0: Primera, nosotros nos vamos a estar encontrando el próximo lunes con todo lo que haya dejado la participación, la actividad del turismo pista en el Parque de la Velocidad de San Jorge, por supuesto, como siempre, a través de Radio 10. Que tengan ustedes un buen fin de semana. Gracias, Sonia Carrizo, como siempre, en los controles. Y bueno, a ver, turismo pista, Fórmula 1, TC2000, todo. Todo a través de Pilotos de Primera. Que tengan ustedes muy buenas noches.
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4: Independiza. Se trata de Alberta, que tiene las mayores reservas de petróleo y genera el mayor ingreso de divisas al país. La gobernadora de Alberta convocó la votación para el mes de octubre, pero anticipó que su voto será para que se siga siendo parte de Canadá. Cielo nublado en Buenos Aires, la temperatura 10 grados 9 décimas, humedad 70%. 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

0: que hacerse los controles, ¿me entiendes, Alberto? Porque
1: sí, mañana.
0: Mañana tiene controles.
1: Hasta las 10 de la mañana atienden en el laboratorio.
0: Sí.
1: Y ahí voy a estar no sé cuánto ayuno.
0: No, pero no se haga problema por eso, porque no es tan exigente. Antes era mucho más exigente que ahora. Lo importante es que usted no coma ahora, no cene algo pesado, ah. ¿Vio? No cene, qué sé yo, con grasa, con frito. Y ya mañana se toma un té, se come una galletita.
1: No, yo ya estoy, mire, me puse queso por salud.
0: Sí.
1: En 4 tostadas, 2 rodajas. Partida a la mitad y yo con eso, con un té de manzanilla, eso, ya estoy...
0: Claro, coma liviano hoy a la noche.
1: Sí, no, ya con ya eso está, te digo, tengo yo mi estómago, es la papada de un gorrión.
0: Ay, chiquito.
1: Dice entra usted, y sí. No entra más nada, es una cosa... Sí. No hay gorriones, ¿vio?
0: Hay menos gorriones, sí, lo que pasa es que acá han tirado a Alberto una cosa.
1: ¿Qué?
0: Que son unas aves rapaces.
1: Liberalismo,
0: ¿sí? No. Ah, ¿no? Eso también. No, pues son unas aves rapaces que hay, sí. Ahora. Son unos aguiluchos, cosa, enormes, sí. Que sacan a todos los pajarracos que haya. Palomas, zorzales, gorriones, tacuarita, todo lo que había antes en la ciudad. Ahora no hay más porque se lo están comiendo eso, a esas aves rapaces.
1: ¿Vio? Todo para terminar con las palomas era,
0: claro,
1: ¿no?
0: Claro, era para... Sí, pero cuando uno quiere terminar con una cosa de la naturaleza...
1: Termina con todo. Sí, así somos de genios.
0: Sí, no hay ninguna genialidad.
1: Extraño los gorriones, yo, porque no era un pájaro que, por ejemplo, molestaba.
0: No, era...
1: Andaba en bandada, sí. Tranquilo.
0: Y medio insulso, le diría.
1: Lo trajo Sarmiento.
0: Los trajo Sarmiento, sí.
1: De Francia.
0: Trajo muchas cosas de
1: ahí. La maestra.
0: De París, la maestra. También maestra. Los plátanos, por ejemplo, ¿vio?
1: Sí, los también paraísos. Mala decisión. Sí. Yo siempre que decía plátano quería que salgan banana de ahí.
0: No, pero no
1: me
0: salía.
1: Me cuenta tarde,
0: ¿no?
1: De sí. Grande ya.
0: No, digo, no
1: debe
0: sale.
1: Debe ser clima.
0: Sí, no, pero no.
1: No sale, no
0: se
1: sale.
0: Se le llama plátano, pero no tiene nada que ver con la banana, ¿vio?
1: Rica fruta, ¿eh?
0: Sí, rica.
1: La banana, sí. Luciano.
0: Pero, sí. Perdón, le quiero decir una cosa para mañana que se va a hacer los estudios, Alberto.
1: Sí, mañana.
0: ¿Se va a hacer orina también, análisis de orina? No.
1: Sangre solo.
0: Ok, porque hay muchas veces cuando vio que a uno le piden análisis de orina. Sí. Y la gente lleva todo el tarro lleno, ¿vio? No hace falta, ¿eh? Tienes un poquito nomás.
1: Ah, ¿un poco?
0: Sí, con eso es suficiente.
1: ¿No, hasta el borde?
0: No, claro, hasta el borde. Yo me imagino...
1: Yo digo para que no... Para que si a alguno le falta, yo le doy el mío.
0: No, tienes un poquito nomás. Es como para que puedan hacer un análisis.
1: Ah, perfecto. Un día andaba medio flojo en los riñones y sí. Era... salió como un
0: bombero, así
1: nieblas del sí. Riachuelo. mañana tengo sí. Que no sé a dónde ir, al italiano, a DIM o al San Juan de Dios, a hacerme hasta las 10 de la mañana.
0: Ah, ya tiene usted la receta, tiene
1: tengo
0: todo.
1: Toda la orden, tengo todas las órdenes. Sí, le quiero mandar un saludo a la gente que estuve, porque estuve haciéndome estudio en la clínica, hasta a esa simpática señora que me saludó y me dijo: Adalberto, lo escucho en lo de Magallanes. Le mando un saludo a toda esa gente que la vimos, a doña Susana Acosta Leonor, que está también escuchando el programa, que me la encontré en la clínica, que andaba ahí con una infección urinaria.
0: Sí, son molestas, son muy molestas las infecciones urinarias.
1: Sí, y a toda la gente que escucha y para toda esa gente que está del otro lado también le quiero traer a un gran intérprete, Hernán Figueroa Reyes.
0: Uy.
1: Hernán Figueroa Reyes, una cosa de loco, no voy a traer la del caballito, voy a traer otra chacarera, no le voy a traer la zamba esa. Pero Hernán Figueroa Reyes, lo pueden ver, hay pocos videos, pero participó protagonizando una película que se llama Ya tiene comisario el pueblo, donde está Cafrune, Nini Marjal, donde está Hernán Figueroa Reyes, que hace de galancito joven. Linda película nacional, maravillosa. ¿Sabe qué le traje?
0: A ver.
1: Cuando empieza a sonar, cambia el sonido de la radio, se lo digo,
0: Sí.
1: Porque venimos acostumbrados a una sonoridad de estas canciones que ya no están en las radios.
0: Es como está grabada todo eso.
1: Chico, por el ritmo. Y usted me va a comprender, y usted que es músico también, y usted que sabe tanto y que toca la guitarra, Luciano también, Valeria, sí. Usted que disfruta de la sonoridad. El ritmo de la chacarera es único. Sí. Va a ver que cuando empiece el repiqueteo no se va a dar cuenta, pero ya las pastitas van a estar sonriendo, los alegra. Hernán Figueroa Reyes en Chacarera del Triste. Esa. A bailar el que puede y el que está en silla que gire. Esa.

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1: 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El empleado que se oponga a trabajar los 7 días de la semana, en caso de que lo tenga que hacer, que no se le pague ese día o que simplemente el empresario lo pueda echar sin derecho a la indemnización. 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Van a ver cómo va a aumentar la competencia, la competitividad, y ya al empezar a poner las pilas todos para laburar.
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2: Escucharon, ¿no? Porque la radio tiene esas cosas. A veces uno está atento y otras veces no, y la atención se va. Los invito a escucharlo de nuevo, a este testimonio, para que tengan en claro qué es lo que sucede. Esto está extraído de un video donde un joven, muy joven argentino, pelo castaño claro, va caminando, grabándose y dando su testimonio. Y el testimonio es este, escúchelo de nuevo.
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1: Hagamos una movida para que se eliminen los feriados nacionales. Solo estorban la economía y la productividad. Hagámosla más simple. Que cada empresario tenga la libertad de elegir si quiere abrir los 7 días de la semana o incluso si quiere hacer trabajar a sus empleados los 7 días de la semana. El empleado que se oponga a trabajar los 7 días de la semana, en caso de que lo tenga que hacer, que no se le pague ese día o que simplemente el empresario lo pueda echar sin derecho a la indemnización. Que trabaje en otro lado, en donde el empresario en cuestión decida trabajar menos días. Van a ver cómo va a aumentar la competencia, la competitividad, y ya al empezar a poner las pilas todos para laburar.
0: Acaba de pasar un momento rancia.
2: Es la palabra del amo en la boca de un esclavo. Es la palabra del explotador en la piel del explotado. ¿Lo han conseguido? Usa palabras como competitividad. Ahí se van a poner a laburar, van a saber lo que es. Hay que sacar los feriados. Que el empresario, si quiere abrir los 7 días de la semana, que labure, porque esta Argentina se saca trabajando. Lo consiguieron. Como este muchachito, hay un montón de muchachitos que han sido totalmente dominados por el poder económico, que es el que marca las reglas y el camino. Va directito a la explotación, a la guillotina, a su propio abismo este muchacho. Pero claro, no lo puede ver. ¿Por qué no lo puede ver? Y acá está el tema. ¿De quién es la responsabilidad? De este pobre muchacho ignorante, o de una sociedad que ha permitido que florezcan estas flores sin tallo, sin pétalos, estas flores sin nada, sin perfume, estas flores que no son flores, que solo son cardos que sueñan con primaveras coloridas desde su marronitud. ¡Oh! Mira la que me mandé. Este es un pobre pibe. Recién cuando venía por una de las avenidas, me encuentro con un hombre de unos 60 años que estaba manejando un surtidor en una estación de servicio, y cuando cargo el tanque, lleno el tanque que me costó 130 mil pesos, el tipo, y esto es lo que me ocurrió: agradecele a Milei. Pasó hace 2 horas. Yo soy periodista, no contesto, solo escucho, dejo expresar. ¿Sabe cuál es el problema, pibe? Los pendejos son el problema, que no tienen idea. Pendejos como este que acabamos de escuchar. La responsabilidad está en los que sí tienen idea y tratan de tener un país mejor, un país más justo, un país con derechos, un país con trabajo. Estos muchachos, y se puede fijar usted cómo ha cambiado la fisonomía y el paisaje de una ciudad, están todos pedaleando con una mochila atrás. Y ahí el que pierde es el que pedalea más lento. Precarizados, sin derechos, 300.000 puestos de trabajo menos, 25.000 empresas menos. ¡Ay, pero la industria creció, la minería y la ganadería, el comercio y la industria cayeron! Y hoy, gracias a los lamebotas de los diputados y gracias a los lamebotas de los senadores, salió otro sueño húmedo de Sturzenegger. La responsabilidad de usted, que está del otro lado, junto a sus comunes. Esta sociedad se cambia con compromiso. Quiere comprometerse en el teléfono, comprométase, pero salga, organícense y mantengan la esperanza. Estas vidas de estos muchachos que no saben que están siendo sometidos, ahorcados y explotados, es la que hay que salvar. ¿Qué me pasó? ¿Qué dije?
3: Qué raro, ¿no?
2: ¿Qué dije?
3: No, yo estaba muy interesado.
2: En un momento me mareé y empecé a hablarme. Tengo gusto a caca en la boca.
4: Estaba por avanzarlo.
2: Tengo gusto a caca en la boca. Vuelo a caca, vuelo a caca. ¿Es populismo?
3: No.
2: Me hice caca.
4: No,
2: me hice caca.
4: Estás raro.
2: No puede ser. Me hice caca. Estoy bien. Yo me di cuenta porque meter.
3: No, yo no estaba por abrazar.
2: ¡Ay, qué olor a caca!
4: No, pero es que...
2: ¡Me acabo de hacer caca!
4: Sí, pero es que es raro.
2: Porque el pensamiento es un pensamiento... Chicos, me hice caca.
3: Sí. No.
2: Me salió de la cabeza, caca de la cabeza.
3: No.
2: Cabeza del caca.
3: Me salió lo mejor que le escuché, casi lo abrazo.
2: ¿Qué dije?
3: Pero huele un poco a caca.
2: ¿Qué dije? ¿Qué olor a caca que tengo? Es mi pensamiento, ¿está grabado?
4: No,
2: chicos, déjense explotar. Que hay que trabajar los siete días de la semana. Este país se saca el trabajando. No como los negros de mierda, los chorros peronistas. 70 años de chorreo. Y la chorra que no salga en el balcón.
4: Ahora
2: huelo perfume.
3: Me gusta más cuando se hace caca.
5: Porque todos mis empleados huelen a condimento. Me levanté así hoy, con preguntas existenciales. ¿Qué usas desodorante de comino?
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0: ¡Tírame otro!
1: Sabes que estoy por viajar a Estados Unidos el fin de semana y quiero saber si está terminado el muro con México. Yo en este momento no estoy en condiciones de buscar esa información. Te agradezco si me la facilitas.
2: Sí, está hecho.
3: Está, quédese tranquilo.
2: Está hecho, tranquilo.
3: Sí, sí. Andrea de Mar del Plata escribe: Magallanes de mi vida, sos un vanguardista. El portero que declaró que mintió en el juicio de Bonadío me hizo acordar mucho a tu testigo protegido.
2: Ah.
3: Piropo, tu humor me seduce, dice Andrea de Mar del Plata. A vos te
2: lo digo. Uy, esta es re fácil.
3: Andrea.
2: Sí. Debe besar fuerte.
4: ¿Por qué dice eso?
2: Y porque la que lees tu humor, para mí me tiró onda.
5: Puede ser.
4: Puede ser que la haya
5: Julio tirado. César Silva es el encargado del edificio.
2: ¿De qué
5: que dice que lo, el que fue testigo en la causa Cuadernos.
2: Y dice que lo
5: obligaron.
2: O sea, hay que hablar de Wanda Nara, chicos. No hay que hablar de estas pelotudeces.
3: ¿A
2: quién le importa la
5: causa Cuaderno? Parece.
4: Es que parece que extorsionaron a todos.
5: Extorsionaron a todos. Y encima el juicio sigue.
2: Puede, chicos, que siga por adelante.
4: Pero
2: ya está presa, ya está presa.
3: ¡Papá!
2: Marcos te marca.
5: Efectivamente, sí, porque está la noticia contada de dos modos diferentes.
2: Marcos.
5: Ustedes saben, vamos a escuchar al presidente de la sociedad rural, sí, contento con el discurso de Milei y la baja de las retenciones.
6: Yo insisto en que está cumpliendo con la palabra. El presidente nos había dicho en campaña y cuando había asumido que el tema de los derechos de exportación es el primero, él el que dice que es un impuesto nefasto, que es contraproducente porque, digamos, no solo quita renta al productor, sino que frena inversión. Así que es un impuesto tremendo. Hoy en día, por suerte, la mayoría de las producciones agropecuarias, lo que producimos la gente del campo, no tenemos más ese flagelo en diferentes producciones.
3: ¿Qué flagelo?
5: Bueno, está bien. Más allá del flagelo, después te explicamos, Nicolás Pino se olvida que todo lo que ellos se quedan lo pierde alguien, lo pierden los discapacitados, lo pierden los jubilados, lo pierden los docentes universitarios, los profesionales de la salud, las rutas, porque ojo, que eso también le influye a Pino. Porque cuando vos le preguntás, dice, sí, la verdad que el estado de las rutas es un desastre, como si fuera por generación espontánea, la que te están sacando a vos, la que te dejan de sacar a vos, también se la dejan de sacar a las rutas, se la dejan poner a las rutas, que están destruidas. Entonces después, cuando quieras trasladar tus cereales, te vas a quejar porque las rutas están destruidas. ¿No? ¿Está bien? ¿No?
2: ¿Por qué todo termina en una queja para usted? Esto es lo que me asombra, su espíritu belicoso.
5: Estoy belicoso.
2: ¿Por qué?
5: No sé.
2: Marcos,
5: ¿qué me pasó en la vida? Capaz en la vida.
2: Está enojado, es rencoroso.
5: Capaz de recibir.
2: ¿Sabe que el rencor es el alma del peronista? Porque anhela lo que no tiene, entonces se pone rencor. Envidia.

0: al senador, el senador Paltroni, senador de la provincia de Formosa, quiso hacer una explicación.
1: Sí.
0: Escúchenlo.
2: A ver, un argumento. A ver,
3: ya sector por sector. Y esto hay datos reales.
1: Sí.
3: Vamos al caso de zapatillería y venta de ropa de niño. Esto no lo dice nadie, ¿eh? En la Argentina están naciendo 250.000 niños menos por año. En el 2020 nacían 650.000 nenes. Hoy nacen 400.000. Entonces tenía una caída del consumo del 60% en zapatillas de números bajos y en ropa de bebé. Y lo mismo te pasa en un montón de situaciones.
0: Lo hacía Andreu, que nos parecía un imbécil. Así que, digamos, seamos justos, ¿no? Con el senador Paltroni. La justificación de que como baja la natalidad, cae el consumo, es ridícula, ¿no? Digo, es verdad, está bajando la natalidad por muchos motivos. Uno de ellos es porque las familias o los pibes, chicos, no pueden pensar en tener hijos.
4: No tienen guita, no tienen guita. Claro.
0: No es la única razón, pero es una de las razones. Es al revés, Paltroni. No es que no consumen porque no tienen hijos. No tienen hijos porque no tienen cómo mantenerlos.
4: No le está creciendo cosas. El argumento usted, Magallanes, perdón, pero el argumento...
0: Me mira así, pues me está mirando
4: lo está mal. Mirando como si estuviera diciendo mal. Alguna cosa que no es correcta. Y
0: me está mirando mal.
4: Está diciendo todo bien.
5: Para mí,
4: sí.
5: Todo lo que está diciendo está equivocado. Pero tengo como un respeto...
4: Sí, por...
2: Usted es ubicado. Usted es ubicado. Un tipo
5: para
2: ubicado.
5: Mí es...
4: Sí.
5: Una forrada.
4: Lo de Paltroni, lo de Paltroni o lo de Cittadini.
0: Lo escuché.
4: Pues Paltroni dijo.
1: Lo de
4: qué.
0: Lo mío.
4: Lo de Paltroni.
0: No, bueno, está bien, vamos a cerrar bien. Esto le va a gustar. Porque el último segmento.
1: No estoy de acuerdo con nada de lo que dice. No estoy de acuerdo con su vida, con su forma de pensar y con sus valores.
0: No
1: estoy de acuerdo.
0: Tiene,
1: no me gusta usted. Usted no me gusta a mí. Me parece una persona que si yo tuviese un hijo no lo dejaría que se junte con usted. Es mala influencia. ¿Estamos de acuerdo?
0: Puede ser.
1: Y creo que la gente puede votar. ¿Marcos es bueno o es malo? Es malo.
2: Malo, caca.
1: Entonces no quiero influenciar.
2: Una encuesta. Caca.
1: Una encuestita. ¿Marco es malo o es peor?
0: Esta le va a gustar.
1: A ver.
0: Porque esto es pornografía. Era.
1: No me diga que va a poner
0: los audios. Era fácil, no.
1: El paquete la.
0: No digamos nada.
1: Ahora tiene el mismo gusto que.
4: No, sí. Por
0: sí,
4: favor.
0: Sí, es verdad. Qué gatero.
2: Sí, igual.
0: Bueno.
2: Igual.
0: Escuchemos la canción.

0: Ah. ¿Una papada? ¿Exceso de pastillas? ¿El poder económico atrás? Ahí está.
1: El león con ese paquetón, dice.
2: El león, ¿qué tendrá ese león?
0: ¿De qué habla? ¿De paquetón de qué? No, ¿que no tiene sé, pito
1: no,
0: grande?
1: No, no sé, no.
0: Ay, es lo único que le falta para ser un dios humano.
2: Igual, no, no, capaz no sé, que trabaja en alguna empresa de esas que traen, ¿no?
0: No, para mí habla del pito, que el presidente es pitón. No,
2: igual
0: no,
2: usted escuchó, cierro con esto. ¿Usted escuchó lo que contó Mauro Federico más temprano? Lo,
0: no,
2: lo digo porque lo
0: no,
2: contó
0: no, no,
2: acá en el programa Federico. Tuni, 5 minutos antes que empecemos sí, nosotros. Que no se conocen.
0: ¿Quién?
2: Personalmente.
0: Ah, pero...
2: No se conocen. Es ridículo. Nunca se vieron.
0: ¿Es de verdad lo que estás diciendo?
2: Sí, es de verdad que lo contó Mauro Federico, no sé, pero... Dice que no se conocen.
0: Chicos, ¿qué votaron? Porque hay uno que está del otro lado, uno tiene que haber que lo votó.
3: Claro.
0: Uno tiene que haber, chico, uno tiene que haber. No, porque no, acá votamos todo a Cristina, votamos todo a Cristina. Uno tiene que haber, uno.
2: Mirás al gordo que tenés al lado.
0: Uno que se arrepintió y digo, sí, boludo, yo, ¿qué querés? Me hay que comer la cabeza, fui un pelotudo. O me echaron. Uno tiene que haber.
3: Uno,
0: chicos, y todavía tiene un núcleo fuerte este sí, muchacho, ¿eh?
2: Sí, arriba 30%.
0: ¿Y si se juntan con los otros, con Macri y con uh-huh, Patricia?
1: No sé, me parece que ya no, ¿eh?
0: Sí, la apostaría.
2: Ya no se juntan, ya no tienen un 30%. No,
0: ¿qué tiene de valor usted?
1: Están lastimados.
3: ¿Se rasparon?
1: Están un poquito lastimados.
0: ¿Cómo que ¿de verdad me está diciendo? A ver, bájame un poquitito. ¿Por qué?
1: Te quiero escuchar. Se está notando que Patricia Bullrich ya la echaron de las reuniones de gabinete. Fue la persona que le aportó la gran cantidad de votos a este gobierno. Lo mismo está haciendo Macri, que está juntando con empresarios y demás para ver si puede quedarse con votos de Milei.
0: Para. Vení, súmate, vení. Estamos invitando a la señorita del informativo.
2: ¿Qué?
0: A la joven.
2: Marcelo.
0: Séntate, Patrici. Porque ya estamos en el informativo. Pero de verdad usted me está diciendo que...

0: hay un enojo y sí. puede ser que...
1: No digo enojo solamente, hay una ruptura.
0: Eso y mal. Que en caso de que de un balotaje usted piensa, conjetura que sí. no se estarían dando los votos, pero esto... ¿Y los dueños de ellos qué van a decir?
1: Están preocupados.
2: Ay, se va a armar lío.
1: Están preocupados.
2: No me asustes.
3: Estamos lejos igual, ¿no?
1: Sí, falta mucho.
3: Pueden hacer muchas cosas. Está Peter Thiel y Palantir y todo.
1: Sí,
3: eso.
1: Pueden hacer. A lo mejor besen pela chequera de nuevo. No lo sabemos.
0: La palabra de Luciano Galende. ¿Cómo estás vos?
4: Bien.
3: Ah, no, bueno. La duda.
0: Me encanta, vamos, es un demonio total. Es un demonio total.
4: Sin ninguna manera.
1: Gran oreja musical.
4: De ninguna manera.
0: Sí, sí.
4: No, estoy convaleciente.
0: Ahí va. Ah, bueno, recuperándose.
4: Porque estoy con la gola inflamada.
3: La gola complicada.
2: Con
3: la
2: gola inflamada. Esa gola.
0: Es enorme.
4: Qué lindo. No vaya a creer.
2: Mirá la gola,
0: pero,
4: no, son habladurías.
0: Yo le quiero decir una cosa. Comparando todos los locutores que hay en la radio, su gola es maravillosa.
4: No me gustan las comparaciones.
0: Muy maravillosa.
4: Y porque además la tengo muy gastada, muy maltratada.
0: Y son años de profesión.
2: Bueno.
0: Son años de profesión.
3: Estamos hablando de otra cosa.
0: No, de un profesional que está diciendo que está convaleciente, que tiene que dar un reporte informativo y que tiene la garganta lastimada.
2: ¿Sabes lo que pasa, Marcelo?
4: Que mi amor.
2: Que lo viejo funciona.
4: Lo viejo funciona.
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4: Nueve de la noche, 33 minutos en todo el país. La temperatura en la ciudad de Buenos Aires, 11 grados, 2 décimas. Ricardo Quintela criticó la postura de los gobernadores que apoyan al gobierno. El mandatario de La Rioja sostuvo que con el esquema de apoyos a cambio de ventajas se prostituye la política.
6: Lo que no sirve es pertenecer a un esquema prostitutivo de la política. Lo que sí nosotros hicimos siempre es decir, bueno, si querés que acompañemos una ley, convenceme. No me puedes convencer, séte franco, decime, necesito una mano, necesito que me ayude, que votes esta ley, que me ayude esta ley por X causa, que en una posición sincera, en una de intercambio. Intercambio porque yo me sentiría un prostituto de la política.
4: Agravaron la imputación de la madre de Ángel López. Se trata del nene de 4 años fallecido en Comodoro Rivadavia. El juez aceptó el pedido de los fiscales y Mariela Altamirano pasó a ser acusada de homicidio agravado por el vínculo por comisión y no por omisión, como estaba imputada hasta ahora. Uruguay realizó su primera eutanasia legal. Una mujer de 69 años con cáncer de páncreas se convirtió este viernes en la primera persona en acceder legalmente a ese procedimiento en Uruguay. Se realizó en el Hospital Policial de Montevideo un mes después de la reglamentación de la ley. 11 grados 2 décimas, la temperatura en la ciudad de Buenos Aires, la humedad 74%. 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
1: Dai. Dice una cosa che mi risultò interessante e la cual estoy de acuerdo. Sí. Esto es un tema de microclima. Y ayer planteé en el pase o en el interior, no me acuerdo. Che, ¿por qué no largan Twitter? ¿Por qué no largan Twitter? Pues es un tema de microclima también. Vos lo dijiste, ¿por qué no largan Twitter?
2: Yo no estoy mucho en Twitter, no me da el tiempo. Pero si vos mirás las pantallas de verdad, lo que se llama social listening. Estos temas no están. Estoy seguro.
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5: Y sí, mis amores, llegó el momento de la definición de la rodillera de oro. Ay, ay, ay, mira, tenemos
6: tantas
5: encuestas en marcha, porque ya saben, usted lo pide, Magallanes.
6: Sí, claro.
5: Y ya está en marcha con más de 273 votos. La segunda encuesta del día, que es, sí, Marcos, hablamos de Cittadini. ¿Es bueno o es malo? ¿Bueno o malísimo? Ustedes eligen, y ya votaron más de 276 personas
6: en un ratito.
5: Pero claro, la rodillera de oro tuvo.
6: Ay, la rodillera, por favor, por favor.
5: 949 votos, sí, para definir que en el último lugar, con el 13%, hoy quedó la P.
6: Oh, no, ¡ay, la P! ¡Qué lástima!
5: Prendiendo y apagando,
6: qué
5: por
6: lástima,
5: ahí se te enciende.
6: ¡Qué lástima!
5: Tercer lugar, mirá que hicieron esfuerzo conjunto.
6: Sí.
5: Lo hicieron muy bien, Ortelli y Cava.
6: ¡Ay, no!
5: Quedaron terceros en el día de hoy, con lástima, el 14%.
6: ¡Ay! No, ay, nombraste, ay, a uno, ay, que yo voté, capaz que gana.
5: Y vos sabés que está bastante repartido, porque el primer puesto es 40%, el segundo puesto 32%.
6: ¡Ay, qué cerca!
5: Peleadito, peleadito. Pero ¿quién ganó? Estamos entre Majul y Viale.
6: Yo,
5: los,
6: ¿quién,
5: titanes,
6: quién,
5: de
6: esta
5: rodillera?
6: Yo voté a Majul.
5: Lamento decirte que no has ganado,
6: no,
5: porque se lleva la rodillera de oro.
6: ¡No! ¡Bravo!
5: ¡Jonathan Viale!
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6: 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A 17 minutos del final, ¿vendrá el testigo protegido? Seguro está Chopitea. Mi amiga Chopitea, ¿vendrá el testigo protegido?

0: Arrayane, si no te la comes, lleva los cubiertos en el bolsillo, ¿eh?
1: Qué feo el mensaje, ¿no?
2: Ay, sí. Una humorada.
1: No, ¿sabes? Por ahí.
2: Un chiste.
1: Por ahí se ven algo.
3: Vos seguís sumando votos, dale.
1: Hay como un 15% de gente que dice que soy malo.
4: Yo no soy homosexual. No soy homosexual. No tengo nada contra los homosexuales. No soy homosexual.
3: ¿Lo encararon alguna vez?
4: No soy, ¿eh?
3: ¿Lo encararon? Sí, porque su belleza.
4: No, rubida, yo.
3: Hombres
4: yo,
3: y mujeres sí, por igual.
4: Sí, sí. No, y me sentí observado.
2: ¿Y qué dice? ¿Qué dice cuando está?
4: Por
2: cuando está.
4: No, le digo, flaco, yo soy normal.
1: ¿Cómo puso?
4: Le digo, flaco, yo soy normal. Yo soy normal, flaco.
3: ¿Qué te hicieron?
4: No, miran y me hacen.
3: No.
4: Ay, me cabecean y me dicen
3: ¿querés
4: que te haga de mujer? Me dijo uno.
2: No creo.
4: Y le digo, no, flaco, yo estoy en otra, soy periodista.
1: ¿Y quién es periodista?
4: No conozco ninguno.
1: Claro.
4: No conozco ninguno.
1: Bueno.
4: ¿Te conoce alguno?
1: Sí, un montón.
4: A ver.
1: No, a ver qué.
4: ¿Quién es?
3: Novarecio dice que.
4: Sí.
1: Luis Novarecio, sí, bueno, está,
3: está
1: casado.
2: Está casado.
1: Casado, Luis.
4: Pero si está casado, ¿cómo va a ser?
1: No, pero está casado con un varón.
4: No se pueden casar los varones.
2: Sí, claro que sí.
1: ¿Cómo no?
4: Los varones se casan, chicos.
2: Se llama matrimonio igualitario.
4: No, son amigos, los varones son amigos.
2: No.
4: Pueden jugar a la pelota, a la play, pero no son amigos.
1: Los varones
4: se casan.
3: Sí, juegan con las pelotas.
4: Sí. Y sí, se besan, si son rusos en la boca, y sí. Si son de otro... Pero Novarecio no, Novarecio es... Novarecio es periodista.
1: Sí, es homosexual.
3: Bueno, Ulanovsky.
1: No, Carlos Ula no. Ula no.
4: Qué viejo puto.
1: Ula es
2: por favor, que me está comprometiendo. Es una persona que.
1: Un amigo nuestro, creo que es. Pero ojo, si fuera homosexual no habría problema, pero no lo es.
4: ¿Tenés otro mensaje?
5: Damayane, tuve un amigo que quiere participar por el premio. Tú eres argentino. Avante, Damayane. ¿Cómo se llama ese que tenés al lado? ¿Polinieri o el otro?
4: Polinieri.
1: Polinieve.
4: Sí, es el testigo protegido. ¿Qué
6: tal? Buenas noches, Magallanes.
4: Sí, ¿cómo le
6: habla Juan, el pollero? Sí. La verdad es que con esa remera pareces una aceituna. Tenía que ponerte algo colorado y salía una aceituna rellena con morrones.
4: Dale el garoso.
2: No, extraordinario, por favor.
1: Te tiene otro nivel,
4: Magallanes. Tengo otro. Tiene otro.
7: Magallanes, sí, ¿me dejás que te clave la escarapela?
4: ¿Qué pasa, chicos? Soy con ¿qué es una congregación de que desviado? ¿Qué es este? ¿Qué zorro? Flaco, ¿en qué andás vos? Vos tenés familia, tenés una piba, ¿no?
5: Dale, que a vos te gusta el paquete, vamos.
4: ¿No ves que son todos los mensajes así, que te gusta el paquete? Tírame otro,
8: Son lo más paquete que conocimos. Gracias. Lo más buen mozo y... Yo quiero el seguro, porque tengo muchas empleadas, ¿viste?
4: Ah, bueno.
8: Todo, y tengo miedo que se roben las cosas.
4: Ah, es un flagelo.
8: Soy María Cristina Mac.
4: Flagelo.
9: Si me preguntan la ubicación geográfica de La Rioja a Lemoine, probablemente tenga menos idea que Magallanes.
4: Es probable. La chupa joystick. Tírenme otro.
10: Te quiero decir que sos un bombón. Estás tremendo.
4: La que está tremenda es mi amiga Chupitea. Hola, reina. Hola, diosa.
11: ¿Cómo estás, mi vida? Los extrañé, chicos.
4: ¿Y nosotros? ¿Y
11: sí? Estuve... Les cuento dónde anduve. Vengo de Discovery Home and Health.
4: ¿De?
11: Discovery Home and Health.
4: ¡Ay, qué lindo!
11: Estamos grabando...
4: ¿Qué?
11: Unos programas divine. Te reformamos la casa porque ahora Chupitea te adorna.
4: ¡Ay!
11: Este es nuestro nuevo emprendimiento.
4: ¡Qué lindo!
11: Amor.
4: ¡Chupitea te adorna!
11: Ah, no sabes lo que es esto porque...
4: ¿Qué tenés, nena?
11: Si Adorni pudo, vos también.
4: Si Adorni pudo.
11: Vamos a sacar Gorila del Bien, atenti. Para las orejitas.
4: Gorila del Bien. Si Adorni pudo, vos también.
11: Llegó la solución para todos los que quieren... Como corresponde.
4: Es el mejor eslogan que escuché. Si Adorni pudo, vos también.
11: Por supuesto. Para que no te digan nuevo rico. Para que no te digan que sos un grasa total. No. Necesitamos que tu casa te muestre su espíritu. Y nosotros, con Chopitea te adorna.
4: Sacale lo grasa a tu casa.
11: Te mandamos en avión a New York.
4: ¡Ay, qué lindo!
11: Y nosotros, mientras tanto, darling, te ayudamos a cumplir tus sueños.
4: Hermoso.
11: Ahora, ¿querés ese loro en una tremenda jaula?
4: Sí, arriba en el así altillo, me lo imagino. Sí.
11: Pero ¿no querés que se te muera de calor? Nosotros sabemos de refrigeración para que no pierda las plumas.
4: Qué lindo.
11: Lo ponemos. No te sientas un nuevo rico.
4: No, chicos.
11: Nos pedís nuestro servicio, nosotros te lo hacemos.
4: Claro, chicos.
11: Está el que quiere también, viste que está de streaming.
4: El streaming, claro, sí.
11: Bueno, sótano con streaming, todo, bandera blanca de fondo, micrófonos, luces.
4: Un pequeño estudio.
11: Todo.
4: Me encanta.
11: Te lo ponemos ahí, divine.
4: Loro refrigerado, pequeño estudio en el sótano, me encanta.
11: Sí, whisky, por supuesto. Whisky. Una barra hermosa.
4: Sí, sí, como los hermanos Adorni atrás, whisky.
11: Bueno, cascada, dijeron algunos.
4: Sí, no.
11: ¿Sabes lo que estamos instalando? Que está retapísimo.
4: Catarata, no me digas.
11: No, ¿qué? No. Pista de hielo en el
4: libro. Ay, me encanta.
11: ¿Vos sabés lo que es eso?
4: Fino.
2: Fino. Te patinás a la mierda.
11: Fino. Periodismo. Fino. Independiente total, yo te veo a vos con lo del streaming abajo haciendo periodismo.
1: ¿Y qué pones la noche, y la mesa del living como la como?
2: Claro, ¿cómo hace? ¿Te patinás?
11: Pero como eso en movimiento.
4: Claro, chicos, patinando.
11: Es toda una experiencia.
4: ¿Usted es capaz de llenar el living de Fernet cuando ve hielo en el piso?
1: El sofá se mueve, ¿qué?
4: Claro, sí, qué lindo, chicos. Me encanta. Me encanta. Sí, me gusta.
11: Chopitea te adorna.
4: Me encanta, me encanta. ¿Dónde nos comunicamos?
11: Por supuesto que nos comunicamos a chopi.com.ar.
4: Chopitea.
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2: ¿Están golpeando la puerta? Me
3: parece que están golpeando.
4: Espéreme, escúcheme, no, les quiero decir una cosa. El fiscal D'Artagnan no está, pues sigue, sigue de viaje.
5: Tongonelli, llamalo Tongonelli.
4: No, lo tengo al gallego Fernando Llorente. ¿Sirve?
3: Sí,
4: es
3: sí,
4: abogado.
6: ¿Es abogado?
3: Sí.
4: Hijo,
3: no, que es grave.
4: Que muestre el culo, pero
5: ¿es corrupto?
4: ¿Cómo no?
5: ¿Es corrupto?
3: No.
5: Yo no quiero gente corrupta.
4: No, no es corrupto. No, es el gallego. No,
6: incorruptible.
5: Entonces, usado el gallego, pasa Ariel. No digan su nombre, por favor, esto es delicado. No. Es un testigo protegido de que va a ser una denuncia del tema urticante de este momento.
3: Muy delicado.
5: Pueden hacerle las preguntas.
3: Sí, yo le quiero preguntar, si me permite, testigo.
7: Hola, buen día.
3: Buen día, ¿cómo le va?
5: Buenos días.
3: Bueno, la razón.
5: No digas tu nombre, Ariel.
3: No lo está diciendo usted, Magallanes.
5: No, yo lo dije. Sí, lo
3: pero dije. Quiero saber por qué está acá, cuál es la denuncia, cuál es el contenido de su denuncia.
7: Vengo a hacer una denuncia de un intento de desestabilización del presidente Javier Milei. Resulta que. ¿Vieron que hubo como unos llamados que se filtraron?
4: Sí.
7: Yo tuve que ver con eso. Lo hice caer en una trampa y les bueno. No. Resulta que estaba un día en mi casa y me suena el teléfono que tengo ahí. Y me dice, hola, ¿quién habla? Soy yo, Cristina Pelotudo. Me dice, venite a San José Unción, sé que tengo una misión súper secreta para vos. Entonces,
3: otra vez lo convocó porque lo llama mucho usted.
7: Sí, tráeme una esponja Mortimer que tiene coso que.
6: ¿Una qué?
7: Tráeme una esponja Mortimer y el detergente más barato que tenga.
6: La cuadriculada.
7: Sí.
6: La cuadriculada.
7: Y vení y después te explico, no puedo salir. Te llevo las pitullas, le digo.
3: ¿Las pitullas de limón?
7: No, quiero probar la frutilla, me dice. Y unas pepas de esas que son como. Y las trigo. Entonces voy.
6: Pero con membrillo del ejército.
7: Sí, así, me dice. Entonces llego, golpeo y me dice, bueno, te vas a infiltrar, te vas a hacer amigo Javier Milei. Y quiero que compartan amistad, que compartan las noches, compartan la mitad. Quiero que sea su Cyrano de Bergerac.
6: Mirá,
4: el que
7: le aconseje que vos le digas las cosas porque.
4: Cyrano era feo, pero era poeta.
7: Después te voy a contar la que tengo pensada, me dice Cristina, mientras comía pepa y no convidaba. Y yo tenía un hambre bárbaro, ¿viste? Entonces me dice. Empecé a hacerme amigo con él, empecé a pasear perros de los perrijos, viste, le entré por ahí y empezamos a estar la noche mirando ópera, estas cosas que él hace de, porque es muy inteligente, muy intelectual, hasta que en un momento le digo, ¿yo sabe que conozco una minita? Me dice, no, pues yo soy presidente, no puedo hablar, no, boludo, llamala, boludo, o sea que. Entonces la llama y me dice, pues yo no sé qué decirle, vos decirle lo que yo te voy a decir.
4: Ah, usted era el Cyrano de Bergerac.
7: Entonces empiezo a recomendar que el presidente, presidente que bueno, muy inocente.
3: Le diga cosas amorosas.
4: Presidente es inocente.
7: Y
4: presidente
7: entonces de la Argentina. Le digo, hola. Decirle que le vas a pasar el paquetazo por la cara.
6: ¿Vos le tirabas letra?
3: No, pero no se puede.
7: Decirle que le va a pasar el paquete por la cara. Mira. Entonces le empiezo a decir eso y le digo, decirle ahora, mira cómo se me puso la suricata.
3: Sí.
7: Y empiezo así, le digo.
6: Y él
7: lo
6: repetía todo.
7: No sé cómo. No, adivina qué estoy haciendo. Le digo, adivina que estoy comiendo la bola de pool y tengo ganas de encontrar un hoyo. Mira, o sea, como tengo el taco. Entonces empezamos a hablar de esto que el otro y le empiezo a dar, viste, para que él quede mal, que quede mal. Y digo, ¿sabes cómo tengo la violeta? ¿Cómo? No sabes cómo está la cabezona. Y le empiezo a decir, ¿sabes cómo te enrostro todo? ¿Sabes cómo te la pongo?
6: Sí.
7: A vos te digo.
3: Sí. ¿A quién le
7: A vos, ma.
6: ¿A mí?
7: ¿Hace cuánto no tengo una alegría, de verdad, te digo? Pero posta, mirá esa sonrisita y le digo, salimos los cuatro, ¿eh? Porque el presidente ya la otra ya se encanó. ¿Hace cuánto que no te paquetean la cara? Digo, entonces le digo, y empezamos a salir los cuatro. Y le empiezo a decir. Y agarre el presidente y me dice, ¡no! ¡Corto! ¡Yo soy honesto!
3: Y cortó.
7: Y me descubrió y tuve que salir a escaparme.
3: Pero lo descubrió como que un infiltrado.
4: Se rehusó.
7: Y ahora yo me arrepiento y quiero denunciar a Cristina Fernández de Kirchner y a Axel Kicillof que le tendieron una trampa porque el presidente no es tan pelotudo. El presidente es un campeón y trata muy bien a las mujeres. Mirá. Y aparte es un audio privado que no hay que pasarlo porque fue una trampa y yo estuve en el medio y la culpable es Máximo Kirchner. Que Máximo Kirchner
3: es la culpable.
7: Sí, es la culpable. Sí. Máximo Kirchner le gusta empaquetar a las minas, pasarle la furiosa por la cara. No. Sí, la colorada, la calentita, la violeta, la venosa. Mirá, entonces le digo, mirá, me dice, hueso. Me dice, ¿no querés tomar arriba unas niñitas arriba de la venosa?
6: Así
7: me dice.
3: ¿Estás seguro de lo
5: tremendo lo que está diciendo?
3: Tremendo lo que acabamos de escuchar.
5: Es una
3: un espanto.
4: Yo no sé, mirá que el gallego tiene mucha experiencia, pero se quedó atónito.
5: ¿Afónico?
4: Atónico.
6: Ah. Es muy fuerte,
5: ¿de tomar tónica?
4: No, no, de que
5: atónico.
4: No puede creer lo que la denuncia.
5: Lo que yo no puedo creer es que hayamos llegado al final, chicos. Esto es TM, todo Magallanes. Ha terminado el viernes.
2: Aquí un soldado caído.
5: Pero no termina porque se quedan con el mejor programa del viernes, que es el del señor Luciano Valente.
3: Muchas gracias.
5: ¿Qué tenés, negrito, para hoy?
3: Voy a hablar con Estela Cardotto un rato largo.
5: Qué lindo.
3: Tengo ganas de hablar con
6: ella. Qué hermoso. Le mandas un beso nuestro.
3: Le mando eso.
6: Dale, que la amamos.
5: Mira qué lindo. Saludos. ¿Y usted qué tiene programa mañana?
4: Sí, mañana 18:21. Las palabras y las cosas.
5: Mira qué lindo. ¿Qué tiene para mañana? Siempre hay un invitado lindo.
4: Mucha actualidad. Vamos a tener un poco de música en vivo. Vamos a estar hablando de economía con Rulo de la Torre. Va a haber.
6: Mira el Rulo.
5: Vale, ¿vos trabajás mañana? ¿Qué haces?
6: Mañana trabajo todo el día.
5: ¿A dónde?
6: En otras radios.
5: En otras radios. Bueno. La pueden escuchar en otras radios. Vení, quédate, zorro, vení.
6: Hola, está terminando. Zorro.
5: ¿Cómo fue el programa de hoy para vos?
8: Fantástico. Fantástico. Buenas noches.
5: ¿Sí, qué tenés puesto? Es horrible.
6: A mí me encanta.
8: Es efectivo,
5: es abrigado. Es horrible. Está como el cuello agrandado, sucio. Sí. ¿Qué te pasa? ¿Te agarró un perro?
6: Es canchero.
8: Tiene su onda.
5: ¿Vos tenés levante?
6: Sí, decís.
8: No, ya no.
6: No seas humilde.
4: Ya no.
6: Dale, zorro. Ya no.
5: Dale. ¿En un momento se te gastó la piola?
8: Un poquitito.
5: ¿Estás bien?
8: Ya hace mucho.
5: Hace mucho, ya no te acordás. ¿Ahora estás en pareja?
8: Siempre.
5: ¿Cómo se llama el muchacho?
4: No.
5: Tenés una pinta de puto bárbaro, no. Te digo, con esa polera.
3: No, yo conozco la
5: digo,
3: esposa.
5: Sí, pero la esposa en un momento se ve calzar la...
3: No.
9: Reputo.
5: Y te hace viajar, ¿o no?
3: No.
5: Chicos. Sí, sos reputo.
3: Sos reputivo.
5: ¡Saludos al pulpo! ¡Saludos al zorro! ¡Saludos a Len! ¡Saludos a Florencia, Marco Zen! ¡Está Charlie! ¡Gracias, Charlie Culota!
6: Y damos ganador de Providencia Seguros. ¡Un año! ¡Te llevas gracias a todo Magallanes! ¡A disfrutarlo! Juan Marcos Sermoglio, DNI finalizado en 179. Y se van a ver el show de nuestro querido Marcos Cittadini, Eduardo Peñalosa y Celina da Rocha. ¡A disfrutarlo!
5: ¡Qué lindo! Esto ha sido otra entrega de TM Todo Magallanes, un programa de humor. Saludos a Carolina, saludos a la Tinga. ¿A quién quiere saludar usted?
3: A todos y a todas.
5: Salude, Marcos.
4: A mi mujer y mi hijito que no, bueno.
5: Y a sus hijos.
4: Y a mis hijos están de viaje, no nos escuchan.
5: ¿A quién quiere saludar?
6: A mi Claudio Oscar.
5: A Claudio Oscar. ¿Usted quiere mandar un saludo?
10: Sí, ya que me deja a mis hijos y a Horacio Barrios, que está escuchando la radio de Mar del
5: Plata. Qué lindo, ¿eh? Saludos a su pareja, Horacio.
10: No, fuimos pareja mucho tiempo. Y las cosas de la vida.
5: Bueno, los distanciaron,
10: Pero bien.
5: Lo distanciaron.
10: Terminaron bien. Me puse muy contento hasta Mar del Plata.
5: Terminaron bien. Esto ha sido TM Todo Magallanes. Gracias, Florencia. Gracias a ustedes. Nos vemos el próximo viernes. Es una cita, ¿eh? ¡Chao!

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1: Diez de la noche, dos minutos en la República Argentina, en la ciudad de Buenos Aires. La temperatura es de 10 grados 9 décimas. Caputo anunció que la cosecha será récord. El estimado llega a los 163 millones de toneladas y representa un máximo histórico con un aumento del 21,2% en comparación con el ciclo anterior. Además, habrá rebajas de las retenciones al maíz, al girasol y al sorgo a partir del 2027. El esquema será trimestral para maíz y sorgo y semestral para el girasol. Carlos Castagnani, titular de Confederaciones Rurales, lo consideró una señal positiva para la producción.
2: El número no deja de ser importante por el hecho de que, bueno, es cada baja de impuestos, sea un punto, medio punto o dos, baja de costo. Hoy producir en Argentina el costo está caro, justamente por lo que ayer decía el presidente, los impuestos, realmente estamos en un país con un sobrecargado de impuestos, no solamente nacional, sino provinciales y municipales.
1: Carlos Stornelli afirmó que nunca extorsionó a Julio César Silva, el portero de la casa donde vivía Cristina Kirchner. El fiscal federal restó importancia a su testimonio y dijo que no tiene miedo, pese a que le siguen pasando mil cosas desde que empezó la causa.
3: El testigo ese no dice quién le habría dicho eso. Fue una aclaración muy breve donde el interés, digamos, de la pesquisa no rondaba en torno a qué hacía él, digamos, si veía o no veía. Ah, y si he sufrido cosas, sí, he sufrido miles y las sigo sufriendo.
1: El gobierno boliviano anunció la apertura desde mañana de un corredor humanitario en medio de los cortes y bloqueos. Lo confirmó el ministro de gobierno de ese país, Marco Oviedo.
4: El gobierno del estado ha decidido el día de mañana, sábado 23 de mayo, hacer un operativo que se va a denominar Corredor Humanitario de las Banderas Blancas. Se trata que esta operación va a empezar a despejar las carreteras, sobre todo la que une la ciudad de Oruro con la ciudad de La Paz. Y el objetivo de este operativo es permitir que a las ciudades del Alto y de La Paz lleguen alimentos, oxígeno, medicamentos, todo lo que requieren las poblaciones de esta ciudad.
1: Franco Colapinto largará en el puesto 13 en la carrera sprint del Gran Premio de Canadá. El argentino habló tras la clasificación y no se mostró del todo conforme con su trabajo en pista.
5: Hubo que meterle huevos a la cuestión, pero nada, difícil. Creo que un día largo, sin vueltas, di cuatro vueltas en todo el día, así que obviamente que no fue lo ideal. Una FP1 que no pude girar, una pista muy difícil, una pista de mucha confianza, que además hay mucho polvo, mucha tierra y es muy difícil cometer un error, así que es complicado encontrar el límite y tener ese margen a la vez. Y fue muy difícil, creo que en dos vueltas tener que hacer una cualita en el límite fue complicado, pero la sacamos adelante. Creo que maximicé un poco lo que tenía con la poca experiencia que tuve de la free practice, de las onboards, más que nada que vi, y nada, creo que hicimos un buen laburo.
1: La temperatura en la ciudad de Buenos Aires, 10 grados 9 décimas, la humedad 70%. 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

0: Muy buenas noches, señoras, señores. Estamos dando comienzo a Esto es Todo, amigos. Ustedes saben que por las próximas dos horas, después de Todo Magallanes, y hasta las 12 de la noche, las y los vamos a acompañar con un poco de información. Estamos llegando ya al fin de la semana. Está con nosotros, como siempre, ella, Irene Córdoba. Gracias, Córdoba, ¿cómo estamos?
1: Pero muy buenas noches, Luchito.
0: ¿Todo bien? Me gustó lo que tenés preparado para hoy. Lo vamos a disfrutar y a gozar. Estamos hablando de Facundo Cabral.
1: Y sí, no podía ser de otra manera.
0: En la música, en la historia en la música. Lindo momento.
1: Sí, aparte, la verdad que... nada, era escucharlo y yo tenía un sueño cuando lo hacía y de repente digo, no, pará, que tenés que estar re alerta con esto, porque las cosas que dice tenés que tomar nota puntual de lo que habla, ¿eh? Era para sentarse a escucharlo.
0: En un ratito entonces Irene Córdoba va a presentarles a ustedes la música en la historia en la música, y como todos los viernes también está con nosotros ella, Andrea Recupero. ¿Qué hace Recupero? ¿Cómo estamos?
2: Buenas noches. Yo pensé que ya había terminado la semana, Lucho.
0: No, todavía falta un par de horas.
2: Pero
0: sí,
2: ya es el fin de semana.
0: Sí, ya casi. Che, se te ve muy bien después de tu caída, ¿eh?
2: Ay, bueno, un tropezón no es caída. Fue bravo. Lo que se desbloquearon un montón de relatos de otras personas que me contaron accidentes domésticos así bien pavotes y que, bueno, que quedaron haciendo kinesio mucho tiempo.
0: Sí, claro.
2: Gente que se durmió en la bañera, gente que se cayó con una baldosa floja y se rompió un hombro. Bueno, cosas así.
0: Está lleno. Sí, André, está lleno de todas esas cosas.
2: Sí, uno se siente muy pavote, ¿no? Cuando le pasa
0: pero,
2: algo
0: pero
2: así.
0: Hay un montón de cosas y hay que cuidarse en el movimiento doméstico. Por ahí te distraes, viste, y te clavaste, no sé qué, se cayó una olla caliente, esa boludez, no. ¿Viste?
2: Sí, hay que tener cuidado, mucho cuidado. Sí.
0: En este caso, bueno, no tuviste mucho que ver porque fue sencillamente...
2: Se rompió la pata. Claro. Bueno, en realidad no les conté del todo el otro día porque era muy largo y bueno, estábamos por teléfono y la verdad muchísimas gracias porque todos me tiraron una energía buenísima y no me rompí nada. Pero era un taburete de piano.
0: Ah, mira vos.
2: Viejo, tenemos un piano viejo en casa y bueno, nadie se le ocurrió revisar si el taburete... estaba bien o mal, y bueno, me
0: tocó a mí. ¿Con ascensor o sin ascensor el taburete?
2: Con ascensor.
0: Claro. Qué raro, porque son muy rústicos los taburetes, en general son muy duros.
2: Se le salió la pata.
0: Ah, ok.
2: Porque se encastre, se le salió una pata, se abrió y ahí fui para atrás. Y por suerte hice fuerza con la espalda y no me la di en la nuca.
0: Mira vos,
2: así me quedó la columna.
0: Hay que cuidarse de los taburetes. No.
2: Sí, son bravos, son bravos. Más cuando te cumplieron 100 años.
0: Aprovecho para saludarlo al Pulpo Díaz, que está en operación técnica. ¿Todo bien, Pulpo? Me hace así un gesto adusto. A Cristina Chiesa y Mauro Gago, que están en la producción y la puesta al aire de este programa. Tenemos una línea de teléfono para que ustedes se puedan comunicar a lo largo del programa y esa línea es...
1: Es el 11-23-66-0710.
0: Y además tenemos un día de regalos hoy.
1: Ay, pero no te puedo imaginar, te lo cuento en un ratito si querés, así me tomo mi tiempo y le damos a los oyentes la posibilidad de que...
0: Vayan deseando.
1: Sí.
0: Expectativa.
1: Eso, ansiedad.
0: Ok, me parece muy bien.
1: Que empiecen a cantar en su corazón, ansiedad de tenerte en mis brazos.
0: Entonces le decimos rápidamente a chau. Tomátela de acá. Sal de aquí. Muy buenas noches, gente. ¿Cómo andan ustedes? Esto no te va a gustar con Julieta Venegas.

0: la Córdoba tiene en sus manos el premio que está encanutando para el día de hoy, porque como es viernes, estamos regalones.
1: Vamos a generar ansiedad. Es viernes de regalos, claro. Y aquí en Radio 10, todos los viernes, por supuesto, tenemos cosas lindísimas para ustedes. 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Así que envíanos un mensaje por WhatsApp y la cartera junto con la billetera para dama pueden ser tuyas. 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
0: Uy, esta es la versión. No, es que Brad Meldó grabó un disco precioso sobre los Beatles. Y esta es una versión preciosa que tienen. Che, André, pero bueno.
4: ¿Y vos crees que yo la arruine?
0: No, la no, pise, vamos a la, vamos, la estamos, pelota. Estamos los dos arriba de eso. Okay, estamos okay, los okay. dos arriba de eso.
4: Bueno, hay muchos títulos.
0: Sí.
4: Algunos son repetidos, querido Lucho, pero tenemos Adorni, algunas cosas para decir. Sí, Adorni, Adorni, Adorni, Bullrich, Bullrich, Bullrich, Santiago Caputo. Y bueno, ¿qué vas a hacer? Es lo que hay, ¿no? Si querés arrancamos por ahí. La invitan a Bullrich, pero no la soportan.
0: Sí, la echaron, ya. Ya está.
4: ¿Vos decís que está fuera?
0: Sí, pues por lo menos de las reuniones de gabinete ya está blanqueada la mala relación con Karina Milei.
4: Sí.
0: Es muy raro lo que está pasando en el gobierno. Fue una semana de mucho desquicio, ¿viste?
4: Sí, completa.
0: Entre ellos.
4: Sí.
0: Menem, los Menem, podemos decir, Karina Milei, Adorni, La Fuerza del Cielo, El Gordo Dan, Santiago Caputo, ¿no? Era todo como una especie de masacote.
4: Ya venía de la semana pasada, sí. ¿Te acordás que lo habíamos comentado y que tiene que ver justamente con cuáles son las aspiraciones de Patricia Bullrich en todo este asunto? Me parece que lo de Adorni, no me parece, estoy segura que lo de Adorni le dio aire. Y bueno, ya tiene otras expectativas y saben, en gobierno, que no tienen mucha forma de retenerla. Creo que ella va a querer jugar, no sé si adentro de La Libertad Avanza o por fuera de La Libertad
0: está
4: Avanza.
0: Está roto eso, André, está roto. Yo creo eso, perdón que sea una lectura medio de viernes, pero cuando pasa una cosa de esta naturaleza dentro de la derecha, no son problemas políticos, son problemas de intereses. Uh-huh. Mucho más, como hay otras fuerzas que se pelean o entran en una cosa arenosa, más por problemas políticos, ideológicos, ese tipo de diferencias, ¿no? Y acá lo que está en juego es la continuidad o no de
4: claro, directamente el poder.
0: Claro, el poder y los sí. negocios que devienen ahora, de eso. Entonces, perdón, sí. el punto que yo estoy viendo, que sí. la verdad que es solamente una interpretación, ¿no? Es que un sector grande de los empresarios, la gente que apostó por este cambio de modelo económico, está viendo que no hay un comportamiento político que vaya acompañando estas políticas. Uh-huh. Y se nota por un montón de cosas, ¿no? Uh-huh. Sobre todo por la actitud de los hermanos Milei. Y a partir de eso empiezan a buscar, a orguetear otras alternativas de representación de esos mismos intereses, nada más que con cierto consenso, porque seguimos estando en democracia, aunque Peter Thiel sí. piense que la democracia es incompatible con la libertad. Sí. Y eso está ocurriendo, y esta semana fue tomando volumen, espesor, y cuando una bola de estas empieza a rodar en la nieve, se va a ir agrandando. Uh-huh. ¿Cómo la pueden frenar o cómo la van a frenar? No se sabe, pero entiendo que ahora están en ese momento de que efectivamente están claro, trabados.
4: Claro, la semana pasada Patricia Bullrich venía de declarar que bueno que Adorni tenía que entregar cuanto antes su declaración jurada. Y ahora lo que hizo fue ella adelantarse y presentar su declaración jurada como para decir, bueno, soy distinta, me desenmarco de esto que está tan desprolijo. Pero escuchándote y poniendo reflexión sobre lo que vos decías, estoy de acuerdo, los grupos de poder están buscando a alguien para que suceda Javier Milei, por lo menos en la representación de sus intereses, ¿no? Sí. Después vamos a ver qué pasa en las elecciones, quiénes son los candidatos, etcétera. Pero ¿a quién va a representar Patricia Bullrich, no? Porque el otro día, la semana pasada tuve ocasión de entrevistar a Leopoldo Moró, que es una persona que tiene visiones coyunturales muy interesantes, hace lecturas, pues, tiene una experiencia política extensa, amplia, y bueno, y él me dijo algo en esa conversación que me quedó resonando, lo habíamos escuchado de otra manera, pero me pareció muy interesante. ¿Sabes qué, Lucho? Lo que él me marcó fue el círculo rojo que sostiene a Javier Milei no es el mismo que sostuvo a Mauricio Macri.
0: No, claro, eso está claro. Claramente.
4: Porque estos son los tecnócratas del mundo, el mundo de las apps, el mundo de la inteligencia artificial, todo esto que para nosotros es muy desconocido, pero que tienen un poder enorme, por lo menos en este momento de la historia que estamos transitando y que todavía no podemos asir. Como que, escuchándolo, entendí que los rocas son vintage. Mm. ¿Sí? Y ese es el grupo, me parece, que hoy está buscando una representación. El sector agropecuario, el sector del empresariado nacional, que en su momento bancó a Mauricio Macri y bancó otros experimentos de la derecha liberal como la conocíamos, pero Milei no representa ya más esos intereses. Entonces la puja del 2027 no va a ir por el lado de, y en eso suscribo que vos digas está roto, porque no, me parece que no van a representar los mismos intereses esta vez, lo que puede hacer Bullrich o Macri o bueno, o ese sector, con el sector de los Milei, sí, y lo que vayan a terminar convalidando desde ese lugar, ¿no?
0: Milei y los Caputo, ¿no? Que son, son el JP Morgan, digamos, es el mundo financiero.
4: Sí.
0: Por eso están desesperados, ¿viste? Esta semana aparecieron muchas intenciones, vamos a llamarlo así, que son las cosas que escriben los funcionarios en redes sociales y demás, de se va a reactivar el crédito. O no se está reactivando porque está alta la tasa, ya va a bajar la tasa. Promesas, digamos, sobre el mundo del endeudamiento de los argentinos, que el año pasado había avanzado fuertemente, pero que este año, frente al deterioro salarial, básicamente el sistema financiero está amenazado por un 30-35% de endeudamiento, de no pago, de morosidad, que la gente no... morosidad se dice, no endeudamiento, porque ya están endeudados.
4: Endeudados, claro.
0: Sí, pero es morosidad, no lo pueden pagar, ¿no? No lo pueden pagar. Y eso sí es una situación desafiante para el sistema financiero, que viene mordiendo viene sacando unos tarascones enormes de los bolsillos, porque están prestando a 200% anual, cuando tenemos una inflación de 32, 33.
4: Claro.
0: De manera que entiendo yo que es una dinámica que se está dando en general a nivel global sobre cómo se va a continuar en el sistema capitalista o neoliberal como el que estamos viviendo, que es la tensión que hay entre el que hace plata con plata y el que hace plata con trabajo y con leyes y con inversiones. Imagínate que una persona que se encarga de tener un gran fondo en Wall Street, no sé qué, tiene que alquilar una oficina y se terminó.
4: Sí.
0: No, tiene que comprar una computadora, unos teléfonos, una silla, un aire acondicionado y ya está. No es lo mismo que alguien que tiene que tener...
4: Un par de compus.
0: Claro.
4: Y nada más, sí.
0: El otro tiene que tener una previsión de muchos años, de qué va a poner primero, segundo. Entonces, esa tensión está también en Estados Unidos, que empieza a cristalizarse en pequeños momentos. Por supuesto que este esquema clásico está muy tomado también, y esto es lo que vos citabas, por esto que apareció después de la pandemia, que son los megamillonarios, los multimillonarios, que ya venían galopando desde el 2000, cuando arrancó el desarrollo tecnológico, pero que en los últimos 4 o 5 años, a partir de la inteligencia artificial, de las bitcoins, de una serie de cosas que están modificando mucho el escenario, tendría el espionaje también, por supuesto, y el almacenamiento de datos, la utilización de esos datos para determinada cosa. Bueno, todo este grupo sí es una novedad, más allá del esquema clásico del industrialismo y el sistema financiero.
4: Aparece un nuevo actor.
0: Sí.
4: Un nuevo actor que además tiene un manejo, un nivel de inmaterialidad o de abstracción tan grande, que llega un punto en que se vuelve algo completamente desconocido, ¿no? Todo el mundo cita Orwell, 1984, etcétera, como para que todavía nos asustemos y nos preocupemos aún más. Podemos juntarlo con otro título. Hay muchas cosas para comentar, pero podemos juntarlo con un anuncio que hizo el gobierno del gemelo digital social. Sí. Vos sabés que le pregunté a la inteligencia artificial, sí, porque la verdad es que, cuento a nuestros oyentes, ya lo saben, pues están súper informados, pero se difundió un video, el gobierno difundió un video para decir lo que era el gemelo digital gemelo digital social. No se entiende nada.
0: No se entiende.
4: No sabemos qué es el gemelo digital social. Sabemos que es algo para prestar atención, de hecho hay un pedido de informes del diputado Paulón, hay alertas de especialistas diciendo, ojo, porque esto puede ser robo de identidad, robo de datos, o sea, se desatan y se desbloquean un montón de fantasmas. Le pregunté, Lucho, a la inteligencia artificial que me diga qué es un gemelo digital social. Y no sabía. Y cuando después de repreguntar me dice, bueno, un gemelo digital, o sea, tu doble virtual. Ese reflejo de datos que vive en la nube mientras tú tomas café aquí abajo.
0: Claro.
4: Y esto terminó de confirmar lo inquietante. Después dice, bueno, esto puede ser una opción poética, divertida o seria y me da otras opciones. Pero era lo que uno sospecha, que todos tus datos, no tuyos en particular, digo, los datos de cada uno de nosotros van a estar a disposición de algo para hacer predicciones económicas, predicciones acerca de la salud, predicciones acerca de el futuro nuestro como individuos y como colectivo, vaya a saber con qué fin. Porque el asunto de todo esto es que no conocemos cuáles son los fines y hacia dónde vamos.
0: No lo van a decir. Mira, con las billeteras virtuales en Argentina pasó una cosa súper curiosa, que es que empezaron a tener descuentos o sencillamente...
4: Uno de nosotros van a estar a disposición de algo para hacer predicciones económicas, predicciones acerca de la salud, predicciones acerca de el futuro nuestro como individuos y como colectivo, vaya a saber con qué fin. Porque el asunto de todo esto es que no conocemos cuáles son los fines y hacia dónde va.

0: impuestos de esas personas que pagaban de esa manera quedaron incorporados para rediseñar la estructura publicitaria de acuerdo a la característica de cada una, claro, de las personas. El otro día decíamos el chiste que si te bajás en González Catán no te van a ofrecer nada. Si te bajás en San Isidro te van a llenar de publicidad.
1: Claro, depende. Pero depende va a pasar. El algoritmo lo que decida por vos.
0: Está dando vueltas esta cuestión. Y vos es que frente a un escenario global en el que, vamos a decir, los estados están tomando recaudos sobre esta cuestión de la vulneración de las intimidades, de la utilización de datos para hacer comercio o para, qué sé yo, sugerir cosas. En general hay muchos estados que están tomando recaudos. Acá nada, acá es al revés.
1: Acá hay una entrega.
0: Hay una entrega y de hecho hemos tenido, no es nuevo, ¿te acordás cuando vinieron con el escáner de iris que se ponían en Constitución, en Retiro, y te pagaban 50.000 pesos, no sé cuánto, y ponías el ojito y nunca más nadie se enteró para qué? Bueno, era para estas cosas. Es decir, que hay un mundo de desprotección muy importante que estamos teniendo ahora, porque el Estado sencillamente lo único que quiere es que la gente que tiene esa tecnología gane plata con eso. No importa la intimidad de cada una de las personas. De manera que es uno de los temas que va a crecer permanentemente. Yo creo que no va a ser una cosa que se vaya a detener rápido, porque el proceso de crecimiento de la inteligencia artificial es enorme, es muy grande, pero lo que hay que hacer es establecer regulaciones para estas cosas, ¿no? ¿Qué tipo de regulaciones? Es lo que se está discutiendo. Nadie sabe, porque estamos frente a una cosa nueva. Es como querer regular el cine antes de que salga el cine. O regular la televisión antes de que salga,
1: claro,
0: la televisión.
1: Claro, es como que despierta fantasías positivas y negativas.
0: Sí, sí, hay de todo.
1: Podríamos pensar bien y decir, bueno, nos puede servir para muchas cosas, pero sí, también podemos pensar que puede ser hasta el fin de la cultura y de la historia tal cual la conocemos. Porque todas esas bases de datos, además, que están circulando, están en manos de, en pocas manos. Y de pronto alguien puede decidir darle de baja a todos esos datos que hoy no tienen materialidad. Fíjate que cada vez usamos menos papel, cada vez usamos menos libros, cada vez usamos menos todo esto que era un soporte de la cultura. No va a haber posibilidad más adelante de ir a buscar a un archivo, aquel diario. Esperemos que estén guardando ejemplares de diarios. Pero bueno, la cultura también está en la nube desde hace mucho tiempo.
0: El tema es el dueño, el dueño de la nube, ¿no?
1: Claro.
0: ¿Quién es el dueño de la nube? Hoy justamente estaba hablando sobre el tema. Hay un libro muy interesante de Giuliano de Empoli, que lo recomiendo permanentemente, que se llama La Hora de los Depredadores. De Empoli es un pensador politólogo italiano, donde toma esto, la peligrosidad de estos personajes corporativos que están diciendo algo así como los gobiernos tienen que ser nuestros, los estados tienen que estar por debajo de nosotros. Por eso Peter Thiel considera que la democracia es incompatible con la libertad, porque él quiere ser la libertad, la democracia y todo.
1: Sí.
0: Hay una tensión muy importante que veremos cómo se resuelve. Por ahora no tenemos más nada que decir.
1: No.
0: Solamente darle paso a la actualización de las noticias.
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3: Diez de la noche, 31 minutos en todo el país. La temperatura en la ciudad de Buenos Aires, 11 grados, 7 décimas. Nuevos peritajes complican aún más a Milei en la causa por la estafa con la criptolibra. En el teléfono del lobista Mauricio Novelli hallaron un texto en el que se describe un presunto acuerdo por 5 millones de dólares para que el presidente promoviera la criptomoneda. En medio del agravamiento de la crisis en Bolivia, el gobierno instó a la Federación de Campesinos a una reunión para abordar los reclamos que plantean. Así lo hizo Oscar Mario Justiniano, ministro de Desarrollo Productivo de Bolivia.
4: Lo que hemos hecho es cursar una cantidad innumerable de cartas, donde se ha formalizado la invitación al diálogo, donde se ha remarcado que teníamos nosotros la predisposición. Ese es el compromiso y el mandato del presidente Rodrigo Paz, que dicho de paso, en muchas reuniones también ha participado. Queremos ser más específicos. Queremos nosotros generar públicamente y reiterar

0: la invitación para la Federación Departamental de Trabajadores Campesinos Túpac Atari, para que el día domingo a las 9 de la mañana, para que encontremos las soluciones a los problemas que son legítimos.
1: Procesaron por violencia de género al ex rugbier Patricio Albacete. La medida adoptada tras la denuncia de su exesposa se dictó sin prisión preventiva, pero sí con un embargo sobre sus bienes por 30 millones de pesos. 11 grados 7 décimas la temperatura en la ciudad de Buenos Aires, la humedad 71%. 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
10: Acá estoy, sí, perdón, pero me había quedado con el auricular cerrado. Sí, por favor. Porque tenemos, señoras y señores, un número de teléfono para que ustedes se puedan comunicar con nosotros.
11: Es el 11-23-66-0710.
10: Ahí nos dejan un mensaje y nosotros a lo largo del programa lo vamos a estar escuchando o leyendo. Y además un día particular.
11: Claro, es viernes y los viernes son de regalos en Radio 10. Bueno, hoy te regalamos una cartera con una billetera para dama. Así que envíanos tu mensaje por WhatsApp y la cartera junto con la billetera para dama pueden ser tuyas. Manda tu mensaje al 11-23-66-0710.
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10: Bueno, hubo un tironeo en relación al financiamiento del Banco Nacional de Datos Genéticos, uno de los organismos, yo creo que más importantes de nuestra nueva democracia, en relación a la identificación de los niños apropiados durante la dictadura. El juez, finalmente, Alejo Ramos Padilla, le ordenó incrementar el presupuesto al Gobierno Nacional para que el Banco Nacional de Datos Genéticos siga funcionando. Pero quien sabe mucho de estos temas y con quien vamos a tener una buena conversación seguramente es Estela de Carlotto. Estela, que es presidenta de Abuela de Plaza de Mayo. Estela, ¿cómo estás? Muchas gracias por atender.
12: Bueno, bien, ya un poco para terminar mi día.
10: Estás cansada, sí, estamos todos. Ya, es el día y la semana, Estela, las dos cosas, ¿viste?
12: Claro, claro.
10: Bueno, pero es una buena noticia, por eso no, me imagino que no se nos va a hacer tan pesado, ¿viste?
12: Sí, sí, no, las cosas se van a arreglar, yo creo que hay maneras y maneras, en algunas hay que tener fe, sabemos que no nos quieren, sobre todo quienes tienen el poder político, pero tenemos una historia muy fuerte, muy larga y también muy importante como para saber de darle importancia a lo que vale la pena darle y el resto dejarlo en quien nos castiga de alguna manera, donde pueden dejarnos de trabajar, etcétera. No seguir buscando lo que buscamos.
10: En este sentido, digamos, el de financiamiento al Banco Nacional de Datos Genéticos, ¿ya generó algún daño, generó alguna situación de la que haya que salir, o sencillamente es como poner en funcionamiento nuevamente a partir de este incremento que está ordenando Ramos Padilla sobre el financiamiento del banco, ¿no?
12: Claro, sí, eso es el interés de la gente que realmente no nos quiere, no nos quiere y odia lo que es la democracia. Pero esto se va a arreglar, a solucionar seguramente, porque nosotros estamos con jóvenes en nuestra comisión que por supuesto están viendo el tema y viendo de qué manera damos importancia a esta opinión, porque hasta ahora es eso, de que quieren molestar el tema. Es un tema muy importante, único e indispensable para el encuentro de los nietos que estamos buscando.
10: Estela, si tuvieras que pensar la relación del mundo de los derechos humanos con las políticas que este gobierno despliega, ¿qué nos podrías decir?
12: Bueno, nada, lógicamente no tenemos ninguna actividad con este gobierno, al contrario, tenemos siempre dolores de cabeza, pero como tenemos experiencia también en tiempos que hemos pasado con mucha lucha y mucho peligro y riesgo, sabemos que si hoy puede existir tanto lo que dije de peligro y riesgo, sabemos cómo arreglarnos los que hoy estamos todavía en presencia de la de las aulas de Plaza de Mayo. Nosotros tenemos el trabajo con jóvenes, nietos recuperados, que tienen mucha inteligencia, voluntad, y buscan resolver siempre los temas de la mejor manera posible. Por supuesto, yo sigo siendo parte, somos dos abuelas nada más las que estamos con vida, y vemos cómo los jóvenes tienen, por supuesto, otras formas de dirigirse y hacer las cosas que son propias con los tiempos que estamos viviendo.
10: Claro, claro, claro. Pues es que venía para acá y pensaba, Estela, que hay dos organismos o dos instituciones, ¿no?, como los quieras llamar, que hicieron mucho por el descubrimiento de la identidad, por dar pistas respecto de qué es lo que había pasado con los desaparecidos, qué es lo que había pasado con los niños, que fueron apropiados. Y ahí entiendo que, por un lado, por supuesto, está el Banco Nacional de Datos Genéticos como un gran archivo que permite el reconocimiento de las identidades, y también hay otro trabajo muy importante que ha hecho desde el año 85, creo, el equipo argentino de antropología forense, ¿no?, el EAF. ¿Qué pensás de estos dos grandes organismos que para mí habría que postularlos para Nobel de la Paz, algún tipo de cosa de esa naturaleza, porque han hecho mucho por la historia argentina, por la verdadera historia argentina, ¿no?
12: Claro, claro, por supuesto que se reconozca una labor tan difícil, por supuesto, peligrosa y también de riesgo, merece un reconocimiento de lo mejor que se pueda, pero los que estamos trabajando en estos dos que usted mencionó no están en esa digamos necesidad, o qué bueno sería que nos dijeran que somos excelentes, que hemos tenido, porque sabemos que lo hemos hecho y era nuestra necesidad y era nuestra obligación hacerlo, así que entonces más vale que nos ayuden aquellos que nos quieren, nos aman. Se necesita mucha gente para el tema del desarrollo, más el monetario, porque si no, nos han cortado todas las formas de tener dinero. Sin dinero no se trabaja nada, pero igual estamos cubiertas y tenemos mucha gente, muchos intendentes, muchas personas que son que apoyan el trabajo de la institución, y tenemos algunos regalos de vez en cuando.
10: Está muy bien. Estela, muchas gracias por tu tiempo, te mando un gran abrazo para allá.
12: Bueno, gracias y un abrazo.
10: Y ya se terminó el día y la semana, las dos cosas. Estela de Carlotto, presidenta de Abuelas de Madre de Plaza de Mayo. Entonces, haciendo referencia a esta decisión que tomó el juez Alejo Ramos Padilla de incrementar el presupuesto para el funcionamiento del Banco Nacional de Datos Genéticos, que es el organismo que sirve para la identificación de los bebés que fueron robados durante la última dictadura militar. Vos también, André, me imagino, conocemos mucha gente que de pronto empieza a dudar de su identidad, dice, ¿qué hago con esto? Uh-huh. Se presentan abuelas, da una muestra de ADN, se chequea esa muestra con todas las personas que desaparecieron en nuestro país y que tenían algún vínculo con la maternidad o la paternidad, que eso también es uno de los datos importantes para achicar el trámite. ¿Y qué hizo este gobierno? Empezó a desfinanciarlo. Entonces no se podían hacer las pruebas reactivas, digamos, para ver efectivamente la compatibilidad genética o no de las personas que se vayan presentando en busca de su identidad.
6: Claro, allí en el Banco Nacional de Datos Genéticos figuran los datos de los familiares, obviamente, de los desaparecidos, y vos decías recién, padres, madres, pero también está algo que Argentina, los científicos argentinos desarrollaron, que es el índice de abuelidad o del índice de abuelazgo, que es el, digamos, la huella de datos genéticos que las abuelas aportaron al Banco Nacional. Y eso fue un trabajo de muchos años de los científicos de nuestro país, también hoy tan maltratados por la política y por los recortes, más que por la política, por los recortes del presidente Javier Milei.
10: Vos sabés que para mí la cuestión de saber qué es lo que pasó es una de las cuestiones más importantes de lo que se piense sobre el proceso militar. Saber qué es lo que pasó es que puedes saber de tu familiar, tu amigo, lo que sea que haya desaparecido. ¿Qué pasó? La gente que no le respondieron nunca eso, es muy difícil hacer el duelo, son años de estancamiento en relación a eso, que es la desaparición de una persona. No es lo mismo que se muera una persona. De manera que ahí el aporte que hace el equipo de antropología forense es fundamental. Las cosas que han encontrado, el modo en el que han investigado, sobre muchísimos casos, no solamente, qué sé yo, el grupo de las madres de Plaza de Mayo que tiraron en un vuelo de la muerte, ¿no? Han hecho infinidad de trabajos. Y la cuestión complementaria sobre la identidad también está en el Banco Nacional de Datos Genéticos para saber efectivamente qué es la restitución de la identidad. Porque, a ver, en este país los militares afanaron 500 chicos aproximadamente, uh-huh, que nacieron en cautiverio o que eran muy chiquitos y sencillamente se los repartieron entre ellos. Esa gente tiene que saber de dónde viene, ver si se puede o si se quiere reencontrar con sus familiares. Y la cosa ahí pasa por el Banco Nacional de Datos Genéticos, donde se pueden hacer los chequeos para ver si hay compatibilidad o no genética.
6: Y todavía hay muchos que están dudando.
10: Sí.
6: Y son gente grande.
10: Sí, son gente de 50 años.
6: Claro, bueno, o un poco menos. Pero bueno, todavía está esta posibilidad abierta. Y conocer de dónde viene uno, si tiene uno dudas, bueno, que se animen, sí, que no importa que ya sean grandes o que algunos vayan a ser abuelos pronto, o tal vez algunos ya lo son, pero si tienen dudas, ¿no? También es por sus hijos, por sus nietos, y el laburo que vos señalabas del equipo de antropología forense, lo junté también con los hallazgos de La Perla, ¿no?
10: El de ahora, claro.
6: Claro.
10: Sí. Fue fundamental.
6: Que además eran restos mínimos.
10: Sí,
6: porque habían removido mucho el terreno, los militares, porque ahí en esos terrenos hubo revisiones durante la dictadura por las denuncias que hubo en internacionales.
10: Sí, la desaparición. Exacto. La Comisión Interamericana.
6: Y toda esa remoción de tierra demostró que fueron los restos de personas asesinadas en ese lugar, fueron llevados a otra parte, fueron trasladados. Entonces lo que quedó allí fueron... ¿Y qué laburo hicieron, no? Sí. ¿Cuántos años para llegar a la verdad?
10: Y fue muy importante el testimonio de un lugareño, que fue el que veía, que vio el traslado, que de alguna manera vio los camiones haciendo el traslado de los cuerpos en el año 79, cuando sospechaban de la inspección de la Comisión Interamericana de Derechos Humanos, que vino acá a la Argentina, llena de denuncias, entre otras cosas, inspeccionaron la ESMA. La ESMA fue reformada para recibir esa inspección. Bloquearon escaleras para que no coincidiera la descripción de los sobrevivientes con el lugar. Ese tipo de cosas hicieron los milicos en el año 79, después del Mundial, cuando vino la SIDA acá a la Argentina a constatar que haya habido un proceso militar con desaparición de personas y sustracción de bebés.
6: Lo que nos lleva también a pensar y a insistir, Lucho, en que saben mucho y saben un montón de cosas que todavía no contaron.
10: Eso. En algún momento la van a contar, esperemos.

0: Dura esa, ¿eh? Seis, siete. Ah, mira vos. Estábamos pensando la edad de Luz Casal, porque yo la conocí hace muchos años. Primera venida acá a la Argentina, de Luz, y hablaba precioso.
1: Es preciosa.
0: Es preciosa.
1: Joder.
2: Piensa en mí. ¿Cuánto sufras?
0: No, no es para dormir esto.
1: No.
0: Todavía no te duermas porque tenemos muchas cosas más.
1: Es para pensar en alguien.
0: Exactamente.
2: También.

0: ganas de ver una película de Almodóvar.
1: La tengo que ver.
2: Para nada.
0: Sí. Todo sobre mi madre.
1: Sí.
2: Para nada.
1: Esa la vi.
2: Sí. Me sirve.
1: Ah, porque es banda de acá.
0: Claro, banda, forma parte de la banda de sonido. La cantaba, claro. Marisa Paredes. La interpretaba en todo caso, Marisa Paredes.
1: Piensa en mí, Luz Casal. Me sale como el orto.
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4: Hola Luchito y Dene, quiero participar por el juego, por la cartera y la billetera. Soy Liliana de Alejandro Cor.
1: Muy bien, Liliana, ahí te anotamos entonces. Podemos hacer la billetera para mí y la cartera para vos. La billetera del caballero y la cartera de la dama, siempre así.
0: Pero es de dama todo, es como un conjunto.
1: Ah, es un conjunto, sí. Así se llama ahora. Conjunto.
0: Lucho, imposible creer la mentira que nos dibuja el oficialismo. La realidad se nos impone con restricciones y condicionamientos en mayor o menor medida. La experiencia personal no se puede distorsionar, es aplastante. No somos incautos, dice Anita.
1: Tienes razón, Anita, muy bien.
5: Hola Radio 10, ansiedad de tenerte en mis brazos, musitando palabras de amor. Lo canto a vos, Irene, y si me gano la cartera, se la canto a mi hermosa mujer Liliana. Gracias, José de Burlingame.
1: Ah, muy bien, José. Es viernes y tu cuerpo lo sabe, como dice. Sí.
0: Qué linda sorpresa la presencia de Andrea Recupero junto a Lucho e Irene, dice Alicia de Caballito.
1: Muchas gracias. Sí, es que Andrea va a estar con nosotros, ya la secuestramos directamente.
0: Ya está. Sí.
6: No, es legal, es legal.
1: ¿Es legal? ¿Estás segura?
6: No sé.
1: Bueno, muchas gracias.
6: Después te cuento.
1: Sí, tiene síndrome de Estocolmo, porque trabajamos juntos hace como 15 años atrás. Y de ahí en adelante.
6: Éramos jóvenes.
1: Éramos muy
6: y
1: jóvenes.
6: Y no lo sabíamos.
1: No, teníamos todo perfecto. Las ideas. Hablábamos de corrido.
6: Sí.
1: Hablábamos de corrido, teníamos todo perfecto, ¿viste? Pero bueno.
6: Vos decís que la máquina está un poco resentida.
1: No tanto, che. No tanto, nada.
6: Bueno,
1: no.
6: Diste a entender eso.
1: Todavía estoy en energía. No, está todo perfecto, ¿viste? ¿Cómo te llamabas? Que me olvidé. ¿Vos quién eras también? Ah, el pulpo. Ah, mira vos.
7: No están desquiciados, son desquiciados. Sí. Este es un grupo de negocios personales. Es como si hubieran puesto un kiosco, se amucharon, pusieron un kiosco. Cada uno está haciendo su guita. Algunos son desquiciados, cada uno vive su película. Otros son fulleros, son malandras de cuarta. Bueno, un abrazo para ustedes, que pasen buen finde. Soy María de Montserrat y quería participar por ese hermoso regalo.
1: Bueno, María, ahí está, te anotamos. Sí, la palabra malandras a mí me gusta mucho, ¿viste? Mm. Es bien de esquina, malandras.
0: Sí.
1: Y tiene todas A, que también está buena para jugar a la batata macabra.
0: La batata, esa no lo conocía.
1: No saben cómo es la batata macabra.
0: No, el tutti frutti hice jugar, pero batata macabra no la escuché jamás.
1: Una cosa más divertida que hay para un asado con vino y amigos, es la mejor.
0: ¿Qué es? ¿Todas palabras con A?
1: Es claro, imagínate que el dígalo con mímica, ¿saben cómo es? O sea, que te dicen algo y vos tenés que hacer la mímica.
0: Película,
6: hasta ahí llegamos, Lucho. Bueno, sí. Está bien pasaron 15 años.
1: No, estoy instruyendo también, estoy instruyendo a la audiencia.
6: Sí.
1: Bueno, es el mismo principio, dígalo con mímica, pero en vez de hacerlo con mímicas, la representación de la palabra es armando frases con palabras que solamente tengan A. No puede tener ello. Por ejemplo, qué sé yo, vos decís vaso.
0: No.
1: Tenés que.
0: Taza. Taza.
1: No, vaso. Te dicen, explica vaso. Ah. Y vos tenés que explicar vaso, pero con todas palabras con A. Entonces, decir, para tragar a la mañana, mandás a la garganta.
6: Ah.
1: ¿Entendés? Todo con A.
0: Bueno. Y no son palabras inventadas. Es todo tiene que ser verdadero.
1: Sí, por eso malandra sirve buenísimo.
6: Había un personaje, esto es muy vintage.
1: Sí, a ver, que hablaba todo con A.
6: Claro, de Lino Palacios.
1: Claro, sí,
6: pero
1: sí.
6: Pero no
1: sí.
6: Me acuerdo el nombre ahora, era con A, por supuesto, el nombre.
1: Es un camino de ida, les aviso.
6: ¿Sí?
1: Sí, porque es como el Tetris, ¿viste? Que cuando jugábamos al Tetris, que después te quedabas pensando en Tetris. Sí. ¿Viste? La batata macabra es lo mismo. Tiene un efecto así residual sobre el cerebro, que cada vez que escuchás una palabra con todas A, decís, para la batata macabra.
0: Mirá, me quedé pensando, dar la mano, quería decir, dar la hand.
1: No, porque no vale en inglés.
0: No. Ah, no.
1: La manaza.
0: La manaza.
1: Para agarrar.
0: Bien,
6: agarrar la... Señor Radragas, sí. Se llama el personaje.
0: Bueno, a ver, hola, para el programa de Lucho te sigo siempre, me gusta mucho tu estilo, bien sereno, bien reflexivo, y me gustaría participar por la cartera para dama, y mi nombre es María Elena de Villa Crespo, te felicito, te escucho siempre.
1: Muy bien, María Elena, ahí estás. Hoy me enteré que hay un barrio nuevo que se llama Crespo Soho.
0: Sí, sí, yo. Porque debe estar más allá y no le pueden poner Palermo, no sé, ya no le da la cara para
1: son
0: poner
1: las cosas
0: Palermo.
1: Que inventan los de las inmobiliarias,
6: ¿cómo,
1: viste?
6: ¿Crespo? ¿Cómo?
1: Soho. Ah. Y yo dije, mira, boche, cuando vi el cartel se me reían las tripas.
8: Hola Lucho, te habla Pablo Luquingo, Vicente López. Bueno, respecto al gemelo digital, lo que es una forma de conocer quién sos, cómo sos, qué pensás, cómo vas a votar, qué tendencia política tenés, y así con sexuales y todo. Y así de una forma ellos podrían llegar a eliminarnos a quienes no pensamos como ellos quieren para dominar el mundo. Miren Capitán América, el soldado del invierno, y quienes son los malos en la película que están detrás del gobierno estadounidense, construyen una máquina para que quienes tengan gen o ADN que a ellos no les interesa, los eliminan.
1: Muchas gracias, Vikingo, sí.
6: Quedo re tranquila, sí, todo
0: te lo avisan, todo te lo avisan.
1: Te lo dicen a claridad, sí, sí.
0: Todo te lo avisan, y con las películas lo que hacen es justamente ir acomodando la idea en la mente del público. Como que no sea tan extraño, ¿no? Cuando realmente pase en la realidad, no te va a resultar tan extraño porque en algún cajoncito de tu mente ya lo tenés, porque lo viste en el cine. Es tremendo, ¿eh? Hola Luciano, bueno, por aquí dice, te escucho todas las noches junto a Irene, muy buen programa, interesantes entrevistas haces, muy completo, igual que las historias que cuenta Irene.
1: Muchas gracias.
0: Un beso enorme, gracias.
9: Hola amigos, me gustaría mucho que me regalaran la cartera con la billetera, me hace falta. Bueno, mejor en color negro. Bueno, los escucho siempre, todos los viernes. Me encantan, me hacen reír, me informan. Bueno, todo lindo. Cariños para todo el equipo.
1: Grande,
9: soy Rosy de Núñez.
1: Un abrazo, Rosy. Hay que poner plata en la billetera, porque si no, no es una billetera. Es una cosa ahí que...
6: Ella se tiene fe, Rosy, porque ya eligió el color.
1: Por eso. Que...
0: Sí, claro.
1: Si
0: sí,
1: tenés Apple. Plata, te la pasamos. O sea, entras en el sorteo.
0: Mira cómo será que no gasto plata, que no tengo para gastar, ¿no? Claro. Encontré una billetera nueva con el no. Con el precio, la tarjetita con el precio. ¿Sabes cuánto cuesta? ¿Cómo te costó? ¿Cuánto la pagué? 799 pesos. Imagínate hace cuánto está guardada.
1: No se usan más billetes.
0: No hay plata para gastar, ¿qué voy a poner? A ver, buenas noches. Hoy con mis dos locutoras preferidas, periodistas preferidas.
6: Claro, con Irene, que es locutora.
0: Sí. Qué lujo, los escuchamos siempre mientras cenamos. Gracias por la calidad de este programa, la información y la música exquisita. Vane de la Plata dice, me encantaría ese Chupame. Premio de viernes.
1: Bueno, Vane, sí.
0: Nos llenan de flores.
1: Sí, claro. Ay, cagüete. No, no diga eso, señor, por favor.
10: Sí, Luciano, habla el profesor Fabián desde San Rafael, Mendoza. Qué gusto escuchar a Estela. Ella, como Tati, son faros en medio de tanta oscuridad en nuestra patria. Un abrazo enorme, faros junto con Cristina, obviamente. Un abrazo enorme desde San Rafael, Mendoza.
1: Un gran abrazo, viejo, muchas gracias. Muchas gracias por todos los mensajes que estuvieron enviando ustedes al 1123-660710. Y ahora es el momento de actualizar las noticias.
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12: Once de la noche y un minuto en todo el país, la temperatura en la ciudad de Buenos Aires, 11 grados 7 décimas, el cielo está cubierto. Una vez más, el Fondo Monetario le reclamó al gobierno avanzar con las reformas previsional y tributaria. Además, le exigió que libere el cepo a las empresas y le dejó en claro que el éxito del plan dependerá de estas reformas profundas que para el organismo están aún pendientes. Lo hizo luego de la revisión del acuerdo y liberación de fondos por 1.000 millones de dólares que servirán para pagar la deuda con el organismo. Patricia Bullrich no puede juntar el quórum en el Senado para tratar los pliegos de los jueces que propone el gobierno. En consecuencia, busca postergar la sesión para el 4 de junio en un intento por convencer a los senadores que faltan y sumar 37 voluntades. Independiente venció por 2-0 a Unión de Santa Fe y se clasificó a octavos de final de la Copa Argentina. Los dos goles fueron de tiro libre convertidos por Santiago Montiel y Maximiliano Gutiérrez. Luego del Mundial, el rojo deberá enfrentar a Atlético de Tucumán en busca de un lugar en cuartos de final. El cielo está cubierto sobre la ciudad de Buenos Aires, la temperatura es de 11 grados 7 décimas, la humedad es del 71%. 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
9: Recupero, querida, vamos a hablar un poco de salud porque fue una semana muy importante. Exacto. En términos de reclamo, porque el gobierno este hace algo permanentemente, que es sacarle a los sectores vulnerables en líneas generales, los empobrece, y a los sectores que están bien económicamente los enriquece. Es una especie de... Entonces, en ese sentido, la salud entra como... Así como está la educación también, la salud está en un problema grave. Entre otras cosas porque mucha gente se pasó al sistema público de salud porque se quedaron sin trabajo y sin obra social o no pudieron pagar la prepaga. En ese contexto, el miércoles se hizo una marcha de salud a nivel federal en todo el país. Las ciudades que más... gente concentraron fueron, curiosamente, Gualeguaychú, Rosario, Santa Fe. Acá en la ciudad de Buenos Aires también fue muy grande la marcha que partió del Ministerio de Salud y fue derecho a Plaza de Mayo caminando por la avenida.
10: Vos ves ahí un dato político, digamos, que en esas ciudades se haya concentrado tanta gente cuando en realidad, bueno, sabemos que el voto fue a favor de la Libertad Avanza, ¿no?, en las elecciones. En esas ciudades.
9: Sí, en esas ciudades, no tengo claro estrictamente Rosario, digamos, ¿no? Pero sí entiendo la musculatura.
10: Que hay un voto importante, sí.
9: La musculatura que tiene el sistema público de salud, ¿no? En la ciudad de Rosario. Lo mismo entiendo también, porque acá en la ciudad de Buenos Aires se movilizaron del AMBA, quiero decir, vinieron de todos los, de todas las intendencias desde los alrededores de la ciudad de Buenos Aires, lo que se conoce como el Gran Buenos Aires o el AMBA. Que están en una situación muy particular, porque ya no es solamente el plan remediar, es la dificultad con el PAMI, hay dificultades por todos lados. En este contexto vamos a repasar.
10: Te traje algunos datos para compartir. Arranquemos por esto que vos decías, ¿no? Estos datos surgen justamente de la manifestación del otro día, de la lectura del documento y de lo que trascendió durante esa jornada, y algunos, no todos, no traje todos, pero sí los que a mí me parece que son relevantes y hay que subrayar. Más de 742.000 personas son las que perdieron la cobertura médica. Es una cantidad de gente muy grande que va al sistema público. O sea, personas que pierden su cobertura o personas que salen del sistema privado necesitan atención médica, van al sistema público. El sistema público ya estaba colapsado antes, ha tenido muchas dificultades. Sin embargo, es un sistema que pudo sobrellevar la pandemia. Cuando fue la pandemia, la salud pública fue uno de los eslabones más importantes para la supervivencia de este pueblo, más allá de que le disguste a un montón de gente y más allá de todos los problemas que tuvo el gobierno de Alberto Fernández y de todas las cosas que hizo mal el gobierno de Alberto Fernández si se volcó todo el presupuesto a la atención de la salud, se facilitaron vacunas gratuitamente para la población. Bueno, eso fue el sistema público de salud. A tal punto respondió el sistema público de salud, Lucho, que en ese momento se empezó a discutir, y tímidamente para mi gusto, ¿no?, que había que revisar todo el sistema de modo tal que sea un sistema solidario.
9: Y unificado.
10: Exacto, que sea un sistema solidario, que sea un sistema unificado, que los que aportan puedan tener acceso, ponele, a alguna clínica específicamente, pero que todos los argentinos, todas las argentinas, tengamos una atención de salud como merecemos, ¿verdad?
9: Yo pensé que iba a ser posible eso, recupero.
10: Y yo también. Y no lo descarto. Bueno, veremos. La inteligencia artificial no atiende a las personas cuando llegan a una guardia, ¿sabes? Con una emergencia de cualquier tipo. Puede ser una pavada, como puede ser un problema de salud mental. Los hospitales públicos están colapsados, además, con personas que tienen problemas de salud mental, desde los más básicos a algunos muy graves. Y la ley de salud mental está en discusión también en la Argentina, porque el gobierno le quiere dar de baja con un nuevo proyecto, porque justamente lo que no quiere garantizar es que los hospitales públicos, todos los hospitales públicos de la Argentina, tengan un servicio de salud mental y una atención para pacientes que necesitan esos paliativos o una internación. De modo tal que solo tengan que acudir a los hospitales neuropsiquiátricos. Sí. ¿Esto para qué es? Para ahorrar. Para ahorrar en psicólogos, para ahorrar en psiquiatras, etc.
9: Pues es que mi padre era un especialista en temas de salud mental. Dirigió la maestría, el doctorado de salud mental comunitaria de la Universidad de Lanús, la fundó él. Y tengo mucho placer en contar que inauguraron hace poquito un centro de salud comunitaria, de salud mental comunitaria y consumos problemáticos, que lleva el nombre de mi viejo.
10: Mirá, sí. Qué bello.
9: En Florencio Varela.
10: Qué gran laburo debe haber hecho tu viejo, ¿no?
9: Sí, escribió mucho y formó mucha gente y trabajó mucho en salud comunitaria, salud mental comunitaria, porque también ese fenómeno venía avanzando, por lo menos en la provincia de Buenos Aires, que es lo que conozco más de cerca, sí. Vamos a decir, de los dispositivos de atención primaria, que empezaron a tener la participación de profesionales de salud mental. Sí. Porque una persona que se siente mal, no es solamente porque le duele la panza, o le duele, qué sé yo, un oído, o porque tiene no sé qué cosa, sino que también hay una complicación mental alrededor de ese sufrimiento. De manera que los abordajes del proceso ese de salud, enfermedad, las conversaciones con el médico, siento esto, me pasa esto, bueno, qué come, cómo hace, cómo duerme, bueno, todo lo que conlleva una consulta médica también tiene rasgos de la salud mental. Es decir, que uno puede estar de pronto sintiendo algo que no es exactamente lo que se corresponde con el síntoma clínico.
10: En una sala,
9: ¿no?,
10: de emergencia, Lucho, hace falta un psicólogo.
9: Sí, claro, porque, sí, para contener, bueno, también.
10: Exacto,
9: sí,
10: para contener. Uno puede sufrir un shock, tener miedo, tener pánico, no saber qué es lo que va a suceder. Bueno, todo eso es lo primero que se resquebrajó en el sistema de salud pública, y han quedado los servicios de salud mental muy magros, muy, muy resentidos. Sí. Siguen funcionando las salas que vos decís en la provincia de Buenos Aires, y resisten, los profesionales resisten. Sí, sí, sí. Porque son...
9: Hay gente que adora su trabajo también, ¿eh? Hay que decirlo así, porque alguien que se dedica al tratamiento de una persona con padecimientos mentales, también tiene que querer mucho su trabajo, por cómo es la característica profesional. Tenés que hablar finalmente con una persona que está muy dañada.
10: Tal cual, y también
9: está sufriendo.
10: Llegan muchos casos de personas que están en situación de calle, viviendo la intemperie, y que lógicamente son asistidos por el personal de salud mental de los hospitales públicos, porque tienen padecimientos, consecuencias directas, su salud mental, al estar viviendo sin las necesidades básicas cubiertas, ¿no? Lo básico, el techo, la comida, y además en los
8: hospitales soledad.
9: También. Sí, la soledad.
8: La soledad.
9: Sí,
8: claro. Y no de la gente, principalmente de la gente que está en situación de calle, pero de todo el mundo. Estamos viviendo en un mundo en el que cada vez estamos más solos. Es impresionante.
10: Pero van al hospital además a buscar eso que no encuentran en otro lugar.
9: Bueno, de hecho hay una idea que todavía no está cristalizada a nivel de la provincia de Buenos Aires y tampoco a nivel nacional, me imagino que a nivel nacional, que es decretar la emergencia en salud mental. Que eso significa, bueno, cambiar algunos cánones sobre los cuales atender a las personas que están en esos padecimientos. Aumentó muchísimo la consulta sobre padecimientos mentales, ¿viste? Sufrimientos mentales, vamos a llamarlo así.
10: Y eso que dice, en la pandemia.
9: Sí, sí, en la pandemia. Pero lo que dice Irene respecto de la soledad es uno de los datos tal vez más importantes. Y entiendo que, por ejemplo, se están poniendo en funcionamiento dispositivos de acompañantes terapéuticos, que antes no estaban, ¿viste? No estaban. Hasta ahí se están abriendo hasta carreras de acompañante terapéutico, que es básicamente una persona que te quiere, te contiene, te ayuda por una discapacidad física, por una discapacidad mental, por un sufrimiento mental, por lo que sea. O sea, tener ese nivel de contención cuando una persona está sola también está formando parte del sistema de salud pública, no está en el sistema privado.
10: Para que puedan hacer sus tareas cotidianas bueno, obviamente. Tienen familia, estas personas que tienen acompañante terapéutico, porque en general son las familias las que lo solicitan, pero bueno, hay que laburar. No. El hermano, el padre, el tío, el que sea, tiene que ir a trabajar y estas personas tienen que hacer trámites, asistir a la escuela, bueno, etcétera. Nos quedamos enganchados con estas 742.000 personas que perdieron la cobertura médica y mirá todo lo que derivó, ¿no? de ese simple dato. Vos citabas también el plan Remediar, que es un dato escalofriante. De 79 medicamentos pasó a 5 la cobertura. Bueno, el PAMI tiene un recorte del 40% y le debe a los prestadores, y además de deberle a los prestadores tiene enormes dificultades, obviamente, porque si hay una deuda con los prestadores, para dar nuevos turnos y para darle fecha a los pacientes para tratamientos, para conseguir turno para una cirugía por PAMI, bueno, 3-4 meses de demora. El presupuesto ejecutado por el Ministerio de Salud, Lucho, cayó un 40% desde que gobierna Javier Milei, y los recortes para este año son superiores a los 63 millones de pesos. Esto es cruel. Esto es lo que cuando escuchamos decir, bueno, este gobierno, ¿qué le pasa a este gobierno? Bueno, esto es cruel, esto es crueldad. Recortar ahí, recortar en los presupuestos asignados para discapacidad, recortar en las universidades, de relegar a docentes, a médicos, a psicólogos, a psiquiatras, bueno, es parte de la receta de Javier Milei. Datos, estos son datos y son datos que surgieron de justamente el documento que se difundió después de la marcha. Muy importante la marcha. Se denunciaron muchas cosas, ¿no? El desfinanciamiento, el rechazo a los recortes, la crisis de los hospitales públicos, la falta de medicamentos. Y bueno, dirigieron básicamente a Tefresu, que bueno, ahí está. La UOM, aceiteros, aeronáuticos, que bueno, justamente lo que.
9: Sí, otros gremios que no tienen que ver estrictamente con la salud, eso. Me impresionó el dato de la gente que se cayó de las prepagas, que es 1 millón de personas.
10: Mucha gente.
9: Es mucho.
10: Y siguen aumentando todos los meses.
9: Sí, sí, sí. Y las prepagas ahora cualquiera, digamos, tienen unos costos impresionantes, ¿viste? Se fueron muy arriba. Hay que imaginar que una familia tipo de 4 personas no debe gastar menos de 600, 700 lucas en una prepaga. Es un montón, es un sueldo, ¿viste? O 1 millón de pesos, qué sé yo. Ahora, es muy raro porque me acuerdo mucho esa discusión de cuánto cuesta una radiografía, cuánto cuesta una ecografía o una resonancia magnética o una. No hay estructura de costos en las prepagas. No dicen cuánto cuesta.
10: Bajito de un sale 30.000 pesos, que puede ser.
9: Sí, una
10: radiografía
9: de dientes,
10: de un molar,
9: claro, ¿no?
10: Pero bueno, si te tenés que hacer un,
9: pero eso no es el costo,
10: tratamiento,
9: eso es el precio.
10: Claro, el precio, sí.
9: No, yo digo el costo. ¿Por qué les cuesta 30? ¿De dónde sacan ese número? Es una cosa que inventan, porque no tiene una relación directa con la máquina, la gente, el lugar, etcétera.
10: Y además a los médicos les pagan muy mal.
9: Por eso no está la estructura de costos.
10: No.
9: Es así, ponele 30. Así, hay uno del fondo que dice, no, ponele 50. Y así se arma la cosa, ¿no? Seguiremos hablando sobre estos temas de salud. Y por supuesto, estoy viendo que hay mucha gente que está escribiendo también vinculado a los padecimientos mentales que se están viendo por todos lados, ¿eh? Y que se está viendo también cómo esto llega a los servicios de atención primaria. Por cierto, también les quiero contar un dato que conozco porque estoy cerca del tema nomás. Hay que cuidarse mucho en este momento de todo lo que sea gripes, en fin, hay un problema, hay un aumento del 30-40% de las atenciones en atención primaria, digamos en las salitas de atención primaria o en las guardias de los hospitales, porque empiezan también a haber complicaciones raras, sobre todo respiratorias, ¿no? O sea, de pronto una gripe deriva en una neumonía, y también esto está haciendo mucho síntoma en niños, niñas, cuyas madres no se han vacunado por alguna razón. Yo no sé bien cómo es el ámbito de la profilaxis sobre estos temas, pero lo concreto que le estoy contando es que pasa, que efectivamente en los servicios de atención primaria se están viendo que una sencilla tos o una sencilla gripe empieza a derivar en una complicación en niños, niñas, y en gente que a lo mejor están tratando de encontrar el patrón a ver si tiene que ver con madres que no hayan pasado por la vacunación anti-COVID, ¿no? Eso es una de las cosas.
10: Que no, sino que no se sabe. Hay que realizar también los controles durante la gestación.
9: Sí, claro, por eso, sí.
10: Y
9: sí.
10: Bueno, y no está sucediendo.
9: Ese es el tema.
10: Los médicos de la provincia de Buenos Aires con los que pude hablar me lo comentaron. Sí. Que bueno, que está fallando ahí el tema de los controles durante la gestación. Además, no hay campañas de vacunación. El gobierno no invierte en eso.
9: No, revés.
10: En dar difusión, esta es la época de las bronquiolitis. Sí. Bueno, que los niños más chiquitos y los adultos mayores tienen que vacunarse.
9: André, no se hagan las vacunas antigripales.
10: No hay vacunas, claro.
9: De la antigripal y de la neumonía. Están ahí esperándolas, haciendo señas.
10: En Argentina hay tuberculosis. Sí, ahora hay sífilis. Sí. Aumentan los casos.

0: te duermas. Todavía falta poco para que se termine la semana. Y escuchamos mientras tanto esta preciosa canción de Sinéad O'Connor. Se nos fue en el 2023, Córdoba, ¿no?
1: Sí, 26 de julio de 2023.
0: Y la traducción es... no
1: Nada se compara a vos.
0: Nada que se compara a vos. 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
1: in the backyard. Está sola, está destruida porque su amor se fue y lo único que hace es ver el mundo a través de esa tristeza. Todas las cosas que van pasando desde que vos te llevaste tu amor.
0: Esta era para rascar, ¿eh? En lo reservado. Oh, wow, ponían los lentos, arrancaban con esta. Preciosa, Sinéad O'Connor.

0: 23:25 en este momento en la República Argentina. No te duermas. No te duermas. En un ratito viene Irene Córdoba con Facundo Cabral para hablarnos de la música en la historia. La historia en la música.
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2: Hola, buenas noches. Qué hermoso que es escuchar siempre a Estela. Yo no sé, la verdad que es admirable de dónde saca esa manera de transmitir amor, paz, lucha. Es un ser maravilloso. Así que gracias. Bueno, querría participar. Soy María Pierangeli.
0: Oye, María Piedad, mira vos. Ahí está, anotamos, María Pi.
3: Hola Lucho, hola Córdoba, Miguel taxista, los escucho todos los días, fenómenos.
0: ¿Cómo anda Miguel? Ah, bueno, pero hace frío para el taxi. Más clientes vas a tener, más pasajeros.
3: Llegaba a la radio hace un rato, sí, y en la puerta había un taxista.

0: Esperando al árabe, sí. Pero yo llegaba tranquila y ¡Irene! Me gritan. ¡Epa! ¿Quién es? Y era él, Carlos se llama. Así que le mandamos un beso muy grande.
1: Un gran abrazo, Carlos.
0: Sí, súper fanático de la radio.
1: Muchas gracias.
2: Hola, Lucho y equipo. Ese personaje que hablaba todo con A se llamaba Radragas. Lo escuchaba mi viejo, no sé en qué programa de radio ni dónde, pero era así, Radragas. Bueno, excelente programa, Mariano de Hurlingham.
1: Radragas.
3: Claro,
1: no puedes parar, ¿eh? Es un juego que.
3: Practicar.
1: No, tenés que estar.
3: Claro, por otro. Era Rodríguez Radragas.
1: Claro, Radragas. Exactamente, todo con A.
0: Mira, aquí Raúl de Avellaneda recuerda.

0: Era la tira en diario de Lino Palacio y por radio lo interpretó el negro Guillermo Brizuela Méndez, que a su compañero Bayón le decía valla agrandada.
1: Claro, en el diario La Razón, creo que, estoy segura, salía la tira de Lino Palacios. Había otra, Don Fulgencio, sí. El hombre que no tuvo infancia, sí. Ramona, y bueno, hermosas personajes.
2: Soy Marina de Lanús, gracias por esta onda tan tranquila para hablar de la realidad. Me hace bien, son un bálsamo después de una semana tan contracturada, no solo para mí, imagino. Así que bueno, los abrazo fuerte, les deseo que tengan buen fin de semana, voy a seguir escuchándolos. Y bueno, después de reírme un poco con Magallanes, ustedes son un buen cierre para este viernes. Gracias.
3: Muchas gracias, Marina, muchas gracias, che. Si estuvimos con el árabe como a 250 kilómetros por hora. El pulpo está bien. Dábamos volantazo como Colapinto hoy, que por lo menos clasificó bien para el sprint de mañana.
1: ¡Qué miedo! Todo miedo con Colapinto.
3: No, ¿por qué?
1: Porque es una inestabilidad emocional, no, todo. Pasa, no, pero está bien. Me pone nerviosa.
3: Décimo tercero larga mañana el sprint. Perfecto. Que hay una carrera más corta, son creo, 20 vueltas. Pero una más ahí. No.
0: Van llegando al 1150-050-710 y por supuesto no se olviden que todos están participando por el regalo de los viernes. 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
4: Hola Lucho, Irene, todo el equipo. Bueno, soy una admiradora tuya, Lucho, me encanta cómo nos informás, cómo nos acompañás vos y todo tu hermoso equipo. Te escucho todos los días y quiero participar por el sorteo de la cartera. Bueno, soy Margarita de Palermo.
3: Ahí te anotamos, Margarita, entonces. Muchas gracias, Che, también por todos los mensajes que están dejando ustedes a través del chat de YouTube, porque nosotros transmitimos a través del canal oficial de Radio 10 en YouTube, no con imagen, pero sí con sonido, y ahí están chateando un montón entre ellos, ¿no?
0: Preguntan si en la billetera había plata, la billetera que yo encontré, sí, en mi casa.
3: A mí me dijeron que hubo una jubilada que puso $100,000.
0: ¿En mi billetera? Pero sí, no estaban.
3: Te lo llevaste vos entonces, turno. Te los afanaste.
0: ¿Es segura?
3: No. Llamá a la policía, llamá a la policía rápido, llamá a la policía rápido.
0: Jamás.
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6: Once y media de la noche en todo el país. La temperatura en la ciudad, 11 grados 6 décimas. El cielo continúa cubierto. Nueva licitación de bonos del Tesoro para obtener fondos y cancelar vencimientos por 11 billones de pesos. El Ministerio de Economía ya dio a conocer públicamente el menú de letras y bonos de cara a la licitación de la semana próxima, que se va a dar en un contexto de alta liquidez. La falta de combustible en Cuba paralizó la recolección de basura y agravó la crisis sanitaria. Algunos vecinos también se proponen prender fuego a los basureros para forzar la llegada de los bomberos y aprovechar el agua de sus camiones para cubrir necesidades básicas. Actualmente, solo están disponibles 44 de los 106 camiones recolectores por falta de combustible. El cielo está cubierto en la ciudad de Buenos Aires, la temperatura es de 11 grados 6 décimas, la humedad 72%. 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
7: ¿Qué espera Dios?
8: Que el hombre vuelva a ser un niño para recibirlo en su seno.
7: Perfecto. Perfecto.

Empecé a cantar con los paisanos, con la familia Techeiro en Tandil, el 24 de febrero de 1954. Un vagabundo me recitó el sermón de la montaña y descubrí que estaba naciendo. Corrí a escribir una canción de cuna, Vuele bajo, y empezó todo. El juglar, Facundo Cabral, nació en la calle, o al menos así lo decía él, según contó en muchas entrevistas. Un día antes de su nacimiento, su padre se fue del hogar. La vida me puso en la calle desde que nací. Yo nací en la calle, mi padre se fue. Un día se dio cuenta de que había otra mujer en el mundo. Su mamá y sus 6 hermanos vivían en la casa del abuelo paterno, y el abuelo expulsó al resto de la familia. Pasó su infancia en Berisso y allí se hizo hincha de Gimnasia y Esgrima La Plata, como lo era toda su familia. Pero tiempo después, bueno, todos se fueron a Tierra del Fuego. Las historias que contaba Cabral siempre fueron interesantes. Fue un tremendo contador de historias. Como aquella anécdota de cuando conoció a Perón y a Evita. Tenía 9 años y había decidido escapar de su hogar para llegar a Buenos Aires para conocer al entonces presidente Juan Domingo Perón, ya que, a ver, le habían dicho que Perón les daba trabajo a los pobres. Salió a la ruta, 9 años tenía, ¿eh? Salió a la ruta haciendo dedo y viajó en diferentes vehículos hasta que llegó a la capital. Y según su relato, un vendedor de la Feria Franca le dio la dirección de la Casa Rosada, pero le aclaró, mira que es muy difícil que te atienda, porque los presidentes suelen ser gente ocupada. Pero yo leía en el diario que mañana, 19 de noviembre, va a ir a La Plata, porque es el aniversario de la ciudad. Andate ahí. Y Facundo se fue a La Plata y durmió al costado de la catedral. Y al día siguiente, ese chiquito de 9 años logró burlar el cerco policial y llegó cerca del presidente. Cuando un policía lo agarró para retirarlo, Perón, que justo estaba saludando hacia ese lado, le dijo al policía, déjelo venir, e hizo parar su auto descapotable. ¿Quería decirme algo?, le preguntó el presidente. Sí. ¿Hay trabajo?, respondió Facundo. Según el relato de Cabral, Eva dijo algo de lo que jamás se olvidó. Por fin alguien que pide trabajo y no limosna. Siempre hay trabajo, mi amor. Bueno, la historia no terminó ahí. Cabral contó cómo lo llevaron a un lugar con comida y agua caliente y le arreglaron una cita para el día siguiente. Nunca más vi una mujer así. Eso contó Facundo, ¿eh? Y eso que he conocido mujeres bellísimas, cultas, finísimas, Grace Kelly, por ejemplo, pero reina como Eva ninguna. Conocerla me abrió muchas puertas. Todos después me preguntaban cómo era ella, desde María Teresa de Calcuta a Ray Bradbury, todos. Evita lo recibió en su despacho y apenas lo vio le dijo, tuvimos suerte, conseguimos una escuela en Tandil, en donde tu mamá va a trabajar de celadora. Estos 3 señores te van a acompañar y esta carta se la llevas a tu madre y se la das al intendente. ¿Te imaginas cómo me recibieron en Tandil? Y a mi madre la trataron como a una celebridad. Y la verdad que ese encuentro con Perón y Evita me salvó la vida. Yo nací ese día. Yo nunca había visto semejante manifestación de amor. Y me dije, carajo, el amor gobierna. Yo pensaba que estaba condenado a morir sin saber por qué. Pero ahí supe que la Navidad era de todos y que el desayuno era todos los días. Y así fue como su mamá consiguió ese empleo y la familia dejó Tierra del Fuego y se instaló en Tandil. Facundo fue creciendo con faltas y ausencias, con mucho dolor en su corazón, dolor y enojo, rabia, sentimientos que no lo llevaron por el buen camino. Terminó en un reformatorio y luego en la cárcel por su violencia. Pero no todo estaba perdido. En medio del dolor me crucé con un jesuita que me enseñó a leer y a escribir. Y me salvó la vida porque me metió en lo que hoy es mi santuario, que es la biblioteca. Y eso fue a los 14 años. Así se lo contó el periodista Jaime Bailey. Ese sacerdote le inculcó el amor por la lectura. Y Facundo terminó sus estudios primarios y secundarios en 3 años. Y le empezó a gustar el folclore por Atahualpa Yupanqui. A los 20 años ya la guitarra era una buena compañera y empezó a cantar folclore, pero la primera gran oportunidad la tuvo en 1959.

0: En 1959 se había mudado a Mar del Plata y el 31 de diciembre, con la temporada a punto de estallar, buscó trabajo en el Hotel Hermitage. Y esa misma noche se enteró de que uno de los músicos no se presentaría y le ofrecieron reemplazarlo. ¿Lo vieron con la guitarra? Vení. Y así comenzó su carrera presentándose como el Indio Gasparino. Tuvo cierto éxito con el Indio Gasparino, pero faltaban unos años todavía para que todo el mundo supiera de él. En 1970 llegó su consagración, por supuesto ya como Facundo Cabral, con No soy de aquí ni soy de allá. Y con esa canción se lo conoció en todo el mundo. Tal fue el éxito de ese tema que se grabó en varios idiomas.
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0: y no soy de aquí ni soy de allá. Se definía como un trovador, un juglar, anarquista, filosófico y contemplativo. Y vagabundo first class, vagabundo de primera clase. Porque siempre vivía en hoteles, no tenía casa y con su guitarra a cuesta recorrió el mundo. Decía que era rico porque el mundo era su hogar y no necesitaba lujos propios porque los compartía con amigos. Por supuesto que pasó momentos difíciles, claro. Durante la dictadura militar fue considerado cantautor de protesta y por eso tuvo que partir al exilio en 1976. Se fue a México, donde siguió componiendo y haciendo presentaciones. Dicen que recorrió 165 países. Y supo encontrar el lado positivo de la situación, ¿eh? Decía, para los griegos crisis es cambio y para los chinos oportunidad. El parto es una gran crisis, pero trae la vida. Siempre es por algo. Y yo no tengo dudas de que se aprende más de los fracasos que de los éxitos. El éxito nos pone soberbios y el fracaso, en cambio, pone en acción la ley de gravedad. Yo una vez toqué en la calle Corrientes para una sola persona. Ahí me curé para siempre. En 1978 sufrió uno de los golpes más grandes de su vida. Su esposa Bárbara, de 22 años, y su hija, de un año, murieron en un accidente aéreo. El shock fue tan grande que Cabral decía que había olvidado los 8 idiomas que hablaba, que bajó 30 kilos y perdió la vista parcialmente. Ni la posibilidad de mi muerte me va a significar más dolor que el que he vivido. Esperaba en el aeropuerto de México, pero no llegaron porque el avión había sufrido un accidente y no hubo sobrevivientes. No pude ni llorar ese día. Creía vivir una pesadilla irreal.
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Y el tiempo pasó y la música fue curando heridas. Y con la vuelta de la democracia en 1983 y Raúl Alfonsín como presidente, Facundo Cabral volvió a la Argentina. Por supuesto que era un artista consagrado y todo el país quería verlo y escucharlo. Se presentó en el Luna Park, después lo reclamaron en Mar del Plata. Y allí, una noche a la salida del recital, se encontró con la sombra más grande de su vida. Ahí estaba, contó Facundo. Era igual a la foto que guardaba mi mamá, solo que con el pelo blanco. Hasta los mismos anteojos tenía. Lo vi y me olvidé de la India, me olvidé del budismo zen, del viejo Lao Tse, me olvidé de Rousseau, de Descartes, y volvió el odio de antes. Pero cuando me acercaba hacia él, me acordé de las palabras de mi madre, que me había dicho: vos caminás mucho, un día te vas a encontrar a tu padre. No cometas el error de juzgar a ese hombre, porque ese hombre... Gracias a ese hombre estás en este bendito mundo. O sea que le debes la mitad del Ganges, la mitad del Nilo, la mitad de la obra de Chabuca, la mitad de Atahualpa Yupanqui, la mitad de la Piaf, la mitad de todo. Ese hombre es el que más amó, ama y amará a tu madre. Cuando llegué a él sentí un alivio. Me alegra mucho conocerte, le dije. Comprobar que me quedé sin enemigos. Era el último enemigo que me quedaba.

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Sin enemigos, 35.000 personas lo aplaudieron en el estadio de Ferrocarril Oeste en 1987, y luego los aplausos siguieron en el resto de Latinoamérica y Europa. En sus últimos años prefería lo más cercano. Le gustaba tomarse un cafecito en la biela y hablar con sus amigos. Decía que era un ritualista y, como tal, ya sabía dónde quería cantar por última vez. Si Dios me lo permite, será en el Club Social de Balcarce, un salón para 70 u 80 personas, donde vi por primera vez a los 13 años a Atahualpa Yupanqui. Pero no pudo ser. Su último show fue en el Teatro Roma, en Quetzaltenango, en Guatemala. Fueron en realidad 3 shows a sala llena, donde lo aplaudieron de pie. A la salida del recital volvió a su hotel para descansar y partir al día siguiente. Henry Fariñas, el empresario que lo había contratado, le ofreció llevarlo al aeropuerto al día siguiente. Le dijo: salimos a las 5 de la mañana. Facundo se acostó cerca de la 1:30 y a las 5 puntualmente Cabral subió al auto de Fariñas. Llovía y hacía mucho calor. Arrancó el auto, pero a los pocos minutos dos camionetas le cerraron el paso. Dos hombres bajaron con armas automáticas y las descargaron contra el auto de Fariñas. El empresario apenas sufrió una herida leve, pero Facundo Cabral murió en el acto. Quedaron sus canciones, sus anécdotas, su forma de ver el mundo y la vida. Esta vida es una saga, una gran aventura. Hay que tener mucho valor para vivirla profundamente. Si no, me quedo en una esquina, me caso con la primera que conozco, me hago solamente de un club de fútbol, voto siempre a la derecha o a la izquierda y se acabó. No, la vida es una aventura extraordinaria.

0: Cuando un amigo se va, por favor. Alberto Cortés y Facundo Cabral, que eran amigos. Sí. ¿Sí? Y esto formó parte de un espectáculo que se llamó Lo Cortés no quita lo Cabral. Lindo.
1: Sí, me gusta el nombre.
0: Lindo, lindo, ¿eh? Y bueno, hablábamos fuera de micrófono, ¿no, Lucho? De lo absurdo de la muerte de Facundo Cabral.
1: Final absurdo.
0: Terrible. Todo, absolutamente todo fue absurdo. La forma en que murió, lo querían matar a Fariñas y sin embargo apenas un rasguño. Y después terminó preso también él por otros temas, ¿no?
1: Era medio mafia, ese era el tema, ¿no?
0: Mira, el que lo mató fue, le decían el palidejo, Alejandro Jiménez González, hombre de confianza del cartel de Sinaloa en Centroamérica.
1: Ah, mierda.
0: Hombre del Chapo Guzmán.
1: Claro.
0: Cabral no tenía nada que ver.
1: No, y estaba yendo al aeropuerto.
0: Él,
1: ¿no?
0: Le había contado, le dijo, se habían encontrado a la noche después del recital y el tipo le dijo, mañana ¿cómo te vas? ¿En autobús o en taxi? Le contestó Cabral.
1: No, yo te llevo, te dijo el tipo.
0: Yo te llevo, de ninguna manera, te llevo yo.
1: Al piste.
0: Y ahí fue. Y estaban estacionados, estos hombres estaban, dos camionetas estaban estacionadas en la puerta del hotel, ya a la noche, a la madrugada.
1: Estaban buscando.
0: Exacto. Y bueno, este empresario tenía contactos con el narcotráfico, la policía decía que, o daba a entender que Fariñas se habría quedado con un envío de droga que debía recibir el hombre del Chapo.
1: Mm.
0: En definitiva, les dieron 50 años de cárcel, 30 por el asesinato de Facundo Cabral y otros 20 por la tentativa de asesinato a Fariñas.
1: Mm.
0: Y por otra parte, Fariñas fue condenado en Nicaragua a 30 años de prisión en 2012 por tráfico de drogas, lavado de dinero y crimen organizado.
1: Linda la historia de Facundo Cabral, feo el final, pero esto es
0: Tantísimo.
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0: 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Hasta la medianoche. ¿Escuchás? Esto es todo, amigos.
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4: Hermoso, sensible, humano. Exquisito es el programa, Lucho. Soy Susana de Cogran. Participo de ser posible en el sorteo del premio el viernes y la verdad que la compañera que tenés en el programa es una luz. Gracias.
5: Hermano, era tu tía, alguien se refería a vos.
6: Vos decís, no, bueno, está Irene.
5: Tenemos el ganador, Irene, o la ganadora.
6: Ganadora, su nombre es Rosana Alcira.
5: Bien, Rosana, bien.
6: Gilardi.
5: Te quedás con cartera y billetera.
6: Mira vos.
5: Las dos cosas.
6: Su documento termina en 215 y la producción igualmente ya se puso en contacto con ella.
5: Ahí
6: así
5: está.
6: Que felicitaciones.
5: Nos tenemos que ir, chao, Córdoba.
6: Buen fin de semana, Lucho.
5: Buen fin de semana.
6: Que ese locro salga maravilloso.
5: Sí, ya está.
6: ¿Las patitas están corriendo?
5: No, ya hice toda la tarde. Quedé agotado, che. Oh, sí, okay. Porque me hice mucho locro.
6: Para muchas personas,
5: claro. Sí. André, nos vemos el lunes también.
7: Nos vemos el lunes, sí. Y ahora me vas a dar algún secreto para el locro. Ya, tengo
5: todos
7: que hacer
5: los que
7: uno también.
5: Quieras, todos los que vos
7: prometí.
5: Quieras.
7: Prometí.
5: Sí, claro. Muchas gracias al Pulpo Díaz, que estuvo en la operación técnica. A Cristina Chiesa y Mauro Gago, que estuvieron en la producción y la puesta al aire de este programa. Esta parrasca también, ¿eh?
6: Tremenda canción.
5: Esa.
6: Este fue el primer disco.
5: Gente, pasen un buen fin de semana. Cuídense de la fresca, que va a estar frío. Cómanse algo rico y tómanse todo lo que puedan. Si es espirituosa, mejor, viste, porque atenta contra el frío. Y el lunes nos encontramos nuevamente a partir de las 22 horas para compartir con ustedes estas dos horas entre las 10 y las 12 de la noche. En esto es todo, amigos. Chao.

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1: Es la hora 02 minutos en todo el país, la temperatura en la ciudad de Buenos Aires, 11 grados 6 décimas, el cielo continúa cubierto. Sergio Berni explicó por qué no se debe indultar a Cristina Kirchner. El exministro de Seguridad bonaerense recordó que el indulto está destinado a las personas culpables de un delito, pero Cristina no es culpable de ninguno, dijo Berni. Vale recordar que se trata de una facultad presidencial que solo conmuta la pena pero no borra el delito cometido, y de ahí la aclaración del exministro de Seguridad. Donald Trump obligó a renunciar a su directora de inteligencia. Se trata de Tulsi Gabbard, quien ya había sido apartada de las operaciones contra Venezuela e Irán. Envió su carta de renuncia anunciando que dejará el cargo el 30 de junio, convirtiéndose así en la cuarta mujer en abandonar el gabinete de Trump. El cielo continúa cubierto en la ciudad de Buenos Aires, la temperatura es de 11 grados 6 décimas, la humedad es del 72%. 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
2: Y si ustedes tienen puesta la 10, nosotros también. Ha llegado el momento de comenzar la experiencia de este fin de semana. Técnicamente van 5 minutos de un nuevo día. Este nuevo día es el sábado 23 de mayo del año 2026. Nosotros comenzamos este programa. Estaremos mañana al aire en este mismo horario, con la voluntad y la certeza de que podemos hacerles la mejor de las compañías posibles, solo que en este mundo y en este instante. María Luján Bravo, muy buena medianoche. ¿Cómo le va?
3: ¿Qué tal, Carlos? ¿Cómo estás? Buenos días, buenas tardes, buenas noches a todos.
2: Bien, estoy recordando una vieja canción cuya letra decía: qué largo y qué frío resulta el invierno, pero algunos calentitos lo encuentran tan tierno. Y todavía no comenzó el invierno, y este mes, el mes de mayo, parece ser el mes más largo del año. El lunes 25 de mayo, ¿verdad?, Día de la Patria, será un feriado, por lo cual nos estamos adentrando en 3 días consecutivos no laborables. El que tenga para gastar, que gaste. No pasa con las mayorías de la sociedad en la Argentina.
3: No es nuestro caso. Y que además trabajamos.
2: Además de eso, trabajamos.
3: Entre otras cosas.
2: Pero ¿nos quedará cerca un locro o nos quedará lejos un locro este 25 de mayo?
3: Y yo lo veo medio lejitos, lejano. A menos que estén esas manos solidarias que brindan esa ayuda en estas épocas de vacas flacas.
2: Bien, ojalá que así sea. De todas maneras, vengo bien provisto de locro, pensé después de formular mi apreciación al respecto, porque el primero de mayo, el día de los trabajadores, no del trabajo, ligué locro, y muy bueno, de los mejores de mi vida. Gracias, Adriana, por ese locro. Y luego, en el Santa Evita, cuando hicimos el show La Patria No Se Vende, o sea, el 11, alto locro también. O sea que vengo bien de locro, pero eso no indica que mi estómago no esté pensando, porque veo que soy argentino, somos argentinos, y a veces celebración, fiesta, tiene que ver con qué comemos.
3: Uno piensa, los argentinos pensamos con la panza llena a veces. Bien. Bueno, yo creo que todo el mundo, si no comes, es muy difícil que pienses.
2: Pero a esta altura la panza llena resulta un lujo en un país que produce comida para más o menos 400 millones de habitantes y tiene solo 50. Y sin embargo, ¿cuánta gente no puede completar la dosis diaria de una comida razonable? Y la culpa no la tiene ni Dios, ni el sistema, ni el invierno, sino un plan económico que aporta un gobierno obsceno como el que tenemos en la Argentina.
3: Totalmente de acuerdo.
2: A esta hora, las amigas y amigos que quieran comunicarse a lo largo del programa con nosotros
3: lo pueden hacer al 11 23 66 0710. Aquí pueden enviar mensajes de audios que duren aproximadamente 30 segundos para poder escuchar las voces de todos, pero además estamos en YouTube, nos encuentran como Radio 10, nos van a escuchar, nos van a ver.
2: No nos vemos, por suerte, ¿no? Si no, le ponemos imaginación a la radio, que le ponemos, y además no vine peinado como para, para ser televisado.
3: Yo estoy igual que vos.
2: Sí, exactamente.
3: Además,
2: sí,
3: mantenemos esta magia radial.
2: Y es una broma que hacemos siempre. A esta hora no hay transmisión de YouTube con cámara, sino que podés escucharnos. Perdón, ¿dijo el WhatsApp? ¿Cómo era el WhatsApp?
3: El 11 23 66 0710, y esta locutora ya se lo aprendió de memoria a este nuevo número.
2: Bien, este conductor no aún, pero en algún momento eso ocurrirá. Hoy tenemos un músico invitado aquí en el piso, nos va a presentar su primer disco como solista, ha tocado con un montón de intérpretes, tiene su propio grupo, su trayectoria docente. Eso va a ocurrir en un segundo, porque no quiero comenzar el programa sin recordar un poquito a Totó la Momposina, que a los 85 años partió de este mundo durante esta semana. Para decirlo en una frase como de eslogan publicitario, fue la Mercedes Sosa de la historia de Colombia. Sí, la figura de la música de raíz folclórica que proyectó mucho más allá de sus fronteras su quehacer, que combinaba, si lo pensamos bien y a la distancia, como el sincretismo de la sociedad colombiana. En la música de Totó la Momposina vibraban los pueblos originarios, los ritmos y percusiones de los pueblos originarios, el aporte involuntario de los que migraron como esclavos desde África a Colombia, y la música de combinación de la matriz hispánica con los nuevos territorios de la conquista. Suena como demasiado, y a lo mejor si la escuchamos simplificamos eso. Tenía la gracia de las grandes cantores populares, pero era una mujer que pertenecía a cuatro dinastías, cuatro generaciones de músicos. Su papá tocaba el acordeón, en su caso estudió en el conservatorio, y sin embargo conservó siempre la frescura de aquello que la había llevado a cantar por las calles durante una gran parte de su vida, que era la relación con los necesitados, de que alguien exprese sus vivencias y sus culturas. Totó la Momposina empezó a ser famosa cuando Gabriel García Márquez, su compatriota colombiano, ganó el Premio Nobel de Literatura. En aquel momento, la Real Academia Sueca le dijo: ¿y usted, Gabriel, cómo quiere o cómo soñaría que fuese la ceremonia? Y él dijo: primero sin frac, quiero ir de guayabera porque soy del Caribe, no me puedo poner un frac y la gente que va a ir conmigo tampoco. Y después con música de Colombia. ¿Qué música quiere Gabriel García Márquez? Y quiero a Totó la Momposina, dijo Gabriel García Márquez, que como ella era del Caribe, a él le gustaba el vallenato, ella fue una figura de la cumbia y sus alrededores. ¿Y dónde la encontramos? Ah, eso no sé, pero tengo entendido que está cantando descalza en las calles de París. En las calles de París y cantando descalza encontraron a Totó la Momposina, que nunca había grabado un disco. Al año siguiente de la recepción del Premio Nobel, en que ella cantó, grabó su primer disco en Europa. Cuando la pensamos o la recordamos...

0: lo mejor tenés la impresión de no haberla escuchado nunca, Totó la Momposina. Para mí sí, la escuchaste y más de una vez. Si te acordás de la gigantesca celebración del Bicentenario de la Argentina en mayo de 2010, si tenés claro que al final Fito Páez terminó cantando cuando ya era la 0 del 25 el himno nacional frente al obelisco, tal vez podrías recordar que cuando empezó esa celebración, dos días antes, el 23 por la noche, la primera figura que cantó en homenaje a la Revolución de Mayo fue Totó la Momposina. Hace poquitas semanas la revista estadounidense Rolling Stone hizo una encuesta para decidir cuáles eran, a criterio de la revista, los mejores temas del cuarto de siglo, los primeros 25 años de la música en castellano. La encuesta entre los propios y los ajenos terminó con un resultado: Latinoamérica de Calle 13 es el mejor tema de este cuarto de siglo en lengua castellano, según una revista estadounidense. Si recuerdan Latinoamérica, es Calle 13, Un Video para Siempre y tres cantantes invitadas. Esas tres cantantes invitadas son, en orden de aparición, Totó la Momposina, colombiana, Susana Vaca, de Perú, y María Rita, de Brasil.
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0: Si Residente hubiese podido, hubiese invitado a Mercedes Sosa, con la que había grabado en el disco Cantora, Canción para un niño en la calle. Pero Mercedes ya no estaba disponible. Totó la Momposina, sí. Y si recordás el video o escuchás con nosotros ahora la canción y su puesta, su producción,

0: Esta es la legendaria figura que pasó a la inmortalidad esta semana. A los 85 vivía en México.
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0: Cuando el canal Encuentro era el canal Encuentro, el músico Fena de la Mayora conducía un programa en que en gran parte viajaba por América Latina entrevistando en distintos países a las grandes voces del continente, autores, compositoras, cantoras. De Colombia eligió a Totó la Momposina. En el fragmento del programa que vamos a recordar con ustedes, Totó habla del tiempo de la

0: La cumbia es el ritmo que salió del apareamiento musical África indígena. Por eso es que se toca la cumbia con gaitas, con millo, con acordeón, con guitarra, en banda, y se canta con el tiempo de la cumbia. Y el tiempo de la cumbia tiene que ver con el sonido del río, con el rimar. 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
1: Sin música no se puede bailar. Por eso es que los músicos se ponían en el centro para poder apreciar a las bailadoras y tocarles a las bailadoras para que las bailadoras bailen bien. Y los hombres aprendieran lo que significaba, porque la danza es imitativa, cómo es que se conquista a una mujer, porque esa es la cumbia.
2: Recordando con cariño, seguramente si le hubiéramos preguntado, ella habría dicho, como Eve Bonafini, por favor, cuando me muera, no lloren, hagan una fiesta. Con Carlos Vives, una de las figuras del vallenato trasladado a la música pop. Totó la Momposina, viva para siempre en sus canciones, interpretando junto al autor y compositor La Tierra del Olvido.

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12: Y a las 0 y 25, antes de presentar a nuestro invitado, vamos a darnos una vueltita por los primeros oyentes comunicados con la radio. ¿A qué WhatsApp, señora?
10: Al 11 23 66 0710.
12: ¿Qué dicen los que escriben?
10: Hola Carlos, compañía, cómo los extraño de lunes a viernes. El 25 hacemos locro en nuestra olla popular Fabián Amilcar. Por la patria y la justicia social para los vecinos y los compañeros. 200 pancitas felices en Punta Lara. Final del partido de Ensenada, al ladito de nuestro hermoso Río de la Plata. Abrazos, compañeros. Bueno, capaz que vamos para ahí.
12: Abrazos, hay que ir hasta Ensenada, pero no estaría nada mal. Me escribe un conductor de esta radio, mi amigo y compañero, el Gato Silvestre. Dice, qué bueno que estuvo anoche Teresa. Anoche coincidimos en la presentación del disco de Teresa Parodi en La Trastienda, con una sala repleta, hermoso y sugestivo espectáculo. Y agrega, no probaste el que regalamos en Mañana Silvestre. Está hablando del locro, pero no probé.
10: Qué rico.
12: Tampoco nadie me avisó. Pero estoy en condiciones de probar el que quieran, el loco que quieran. Abrazo, querido gato, muy amable.
10: Digo lo mismo, ¿eh? Carlos, placer de volver a escucharlos. Estaba haciendo zapping y en Telesur estaba Atilio Borón tratando de explicar esta invasión a Cuba y en el había grandes noticias y de último momento. Dice, partió Totó. Gracias, Poli, gracias por recordarla a esa gran cantora colombiana. En ningún otro lado se acordaron de ella. Esto lo dice Carlos de Salta. Manda saludos y gracias. Estoy mejor, pregunta por mi salud.
12: Bien, me alegro que así sea, Carlos, muy amable. Que no le haya recordado nada, nadie debe ser que los medios de comunicación no reflejan lo que le pasó a mucha gente al enterarse de la noticia, pero estamos un poquito acostumbrados. ¿Qué dicen los que graban?
13: Qué lindo escucharte, Carlos, Luján y todo el hermoso equipo de Radio 10. Les mando desde Don Torcuato un fuerte, pero fuerte abrazo, María Esther.
12: Muchas gracias, María Esther. Un abrazo grande para vos.
10: Hola, Carlos. Hola, Luján. Buenas noches. Gracias por este programa. Gracias por este recuerdo. Los espero hasta el final, ¿eh? Saludos, Paula de Wilde, dice
12: esto. Un abrazo para vos, Paula. Muy bien, los programas se escuchan completos, se encontrarán con sorpresas en este programa, ¿eh?
10: Hola, Poli, equipo. Qué hermosa voz, Totola Mompesina, una gran artista, siempre vivirá. Abrazos, gracias. Esto lo dice Mirta.
12: Cuando son muy buenos, los artistas suelen trascender a su propia vida, si han dejado grabaciones sobre todo, ¿no?
10: Mensajes que pueden enviar al 11-23-66-0710.
12: Alejandro Bordas, que es nuestro invitado, es un guitarrista que se destaca por muchas cosas, entre ellas por andar por el mundo con una guitarra de 7 cuerdas. Alejandro, ¿cómo va?
1: ¿Qué tal? Buenas noches, ¿cómo andas, Carlos?
12: ¿Su guitarra de 7 cuerdas está adaptada?
1: En realidad está construida particularmente para mí, porque la mandé a construir. Esta es una obra maestra de un luthier rosarino que se llama Diego Contesti. Esta es del año 2015. La primera se la mandé a hacer otro luthier de Ituzaingó, muy capo, que se llama Efraín Estrada, que es el nieto del gran...
12: Guitarra de 7 cuerdas, Alejandro, ¿cómo va?
1: ¿Qué tal? Buenas noches, ¿cómo andas, Carlos?
12: ¿Su guitarra de 7 cuerdas está adaptada?
1: En realidad está construida particularmente para mí, porque la mandé a construir. Esta es una obra maestra de un luthier rosarino que se llama Diego Contesti.

0: muy famoso.
1: Bien, para quien no supiera, la guitarra tiene 6 cuerdas, hay guitarra de 10 cuerdas, de 12 cuerdas, pero en el caso de Ale tiene una de 7 cuerdas que le permite tener una nota baja, unas notas bajas más, ¿no?
0: Exactamente, claro, lo que se agrega a la de 6 común y corriente es que tiene una cuerda más grave, o sea, tiene lo que es la cuerda del guitarrón, de alguna manera sería, que cuando uno la va a comprar o la va a pedir se llama novena. Porque es la novena en orden y por eso es, bueno, esto es una cuestión de afinación afinada en sí, digamos.
1: Bien, Alejandro ha andado por la vida haciendo un montón de cosas, acompañando a muchos artistas, por ejemplo a Melita Baltar, a Zuna Rocha, a Soledad Villamil, a la Pola Gravinsky, ha tocado con un seleccionado de músicos populares, ha acompañado a Karina Berlegui y a Bárbara Gravinsky, dije recién, ha tocado con Bernardo Baraj, con Rubén Lobos, con Horacio Romo, con Pablo Agri, con Hugo Pierre, músicos de diversas disciplinas de la música instrumental y o cantada en la Argentina. Ha realizado giras, conciertos y ha protagonizado clases maestras en muchos países del mundo, en Estados Unidos, Francia, Alemania, Dinamarca, México, Paraguay, Chile, Colombia, Brasil, Uruguay, Argentina, pero hasta acá no había tenido tiempo. Es el compositor y director de un grupo que se llama Siniestra Tango, de grabar un disco propio. Tiene una carrera en la pedagogía, es docente de la Escuela de Música Popular de Avellaneda, donde oficia además de coordinador pedagógico de la carrera de tango. Sin embargo, no se detuvo a grabar su propio disco hasta ahora. ¿Y qué pasó?
0: Exactamente, hasta ahora. Y bueno, hubo una pausa en la carrera de Siniestra, que llevó a un momento en el cual dejamos una linda obra de 6 discos, muchas giras a México en particular. Y bueno, y se abrió un tiempo como para poder producir este disco, que yo hacía mucho tiempo que tenía ganas de hacerlo. Y bueno, justamente por todo eso que comentaste, que me la paso haciendo todo el tiempo, y a eso te agrego que estoy también sacando un libro. Ya lo mandé a la editorial para imprimir.
1: ¿Un libro de técnica guitarrística?
0: Un libro de tango orientado. No hay material publicado en guitarra de 7 cuerdas. Entonces a mí, yo partí un poco de esa hipótesis. Y cuando yo arranqué a tocar en el año 2009, 2010, guitarra de 7 cuerdas, no éramos muchos. Y un poco tuvimos que aprender haciéndonos, inventándonos ejercicios. Y en particular en el tango no hay nada de eso. Y a mí se me ocurrió, después de todos estos años de trabajo en la EMPA, de probar arreglos, de que cada vez hay más guitarristas de 7 cuerdas, me vi como un poco con la necesidad de todo lo que yo había aprendido y lo que había estudiado y lo que había... se podía volcar de alguna manera en un libro que le pueda servir a otras generaciones como punto de partida, ¿no?
1: Disco y libro. Me olvidé de tu laburo en Los Amados, que es mucho laburo.
0: Y ese también, con Los Amados. Sí, con Los Amados ahora estamos en una temporada tremenda de que estamos haciendo bailables en el Club Villa Malcón los días miércoles. Ahora este miércoles es el último, el próximo miércoles, y termina esta primera temporada, pero es probable que sigamos... quizás un poco más salteado, y en septiembre se viene con todo, todos los miércoles, y después, bueno, vienen giras con Los Amados, con la Pola Gravinsky. El otro, hoy que nombraste a Teresa, hace 15 días vino invitada a Teresa y la acompañamos con Juan Lorenzo y la polaca ahí en Cambalache.
1: Bien, nada más y nada menos. Pensaba ahí, por otra parte, que para un músico acompañar a un solista, a una cantante o a otro, es una tarea de alto compromiso, pero lo pone a un costado de la responsabilidad absoluta. Cuando grabás un disco, es toda tu responsabilidad. Vi un video que filmaste diciendo, pues me metí en problemas al final de grabar un disco.
0: Sí. Esos videos ya están por salir. Sí, claro, uno se mete ahí en problemas, pero que son problemas hermosos. Porque bueno, es cierto, es una responsabilidad enorme. Cuando uno acompaña a estas amigas y amigos y cantantes y comparte proyectos con músicos, bueno, ahí en el rol del acompañante uno tiene que poder hacerse un costado y justamente acompañar al otro o a la otra. Acá, como este es un disco de guitarra sola, Mudanza, bueno, por primera vez, lo más cercano que tuve a esa situación fue un poco la carrera que hicimos con Claudio Moller a dúo, y eso fue algo bastante cercano al trabajo camarístico, viste, detallístico de guitarra. Pero bueno, acá era enfrentarse a un nuevo desafío. Era, bueno, ¿qué pasa? Me voy a meter en un estudio a grabar obra propia y tangos tradicionales.

0: entonces con esta perspectiva particular que tengo de la mirada en relación al género, y me animé y dije, bueno, hay que hacerlo porque la vida es corta y no me alcanza sino la vida para hacer toda la cantidad de cosas que tengo ganas de hacer. Y si arranco a contarte todos los proyectos en los cuales estoy metido y en los cuales estoy proyectando cosas, no terminamos a las 5 de la mañana.
1: Bien, en un ratito entonces pasamos a esa fase. Ahora te vamos a escuchar tocando Los Mareados, Alejandro Bordas en la guitarra de 7 cuerdas, con tu compañera en Los Amados, Paulina Torres. Los Amados.

0: 036, progresamos en este programa con Alejandro Bordas en el centro. Está publicando su primer disco solista, es un guitarrista connotado y muy prestigioso de la escena del tango del siglo XXI en la Argentina. El disco se llama Mudanza. A propósito, el miércoles por la noche coincidimos en la entrega de los premios a los artistas destacados en rubros diferentes del tango del siglo XXI. ¿Vos participabas con qué disco, en qué terna?
1: Bueno, mira, en realidad con disco participé el año pasado. Este año participaba un poco como representante de la Escuela de Música Popular de Avellaneda por, le cuento un poco a vos y a la audiencia, que la EMPA es la Escuela de Música Popular de Avellaneda. Cumplió 40 años en la enseñanza de música popular, en la institucionalización de la música popular, no solo en la Argentina, sino en Latinoamérica, porque es la primera.
0: El viejo sueño de Manolo Juárez.
1: De Manolo Juárez, Algán, Huguito Pierre, que gracias a Dios pude grabar un disco con él, y de muchos otros, y todos los que venimos atrás, que bueno, creemos en eso y sostenemos eso. Entonces, un poco los premios Tango Siglo XXI hicieron un reconocimiento especial
0: a la trayectoria.
1: Exactamente, digamos, a la trayectoria de la Escuela de Música Popular.
0: Pero te rajaste porque tenía que ir a tocar con Los Amados.
1: Y llegué justo, aparte.
0: Era aquí en Córdoba, en la Avenida Córdoba, a la altura de Palermo Viejo, ¿no?
1: Exactamente, en el Club Villa Malcolm.
0: Ahí jugaba el fútbol yo hace muchos años. ¿Sigue habiendo canchas de fútbol buenas?
1: Sigue habiendo canchas de fútbol buenas, sigue habiendo un montón de actividades, porque es un club de barrio real y tiene que ver con la actividad que hace Amados ahí los miércoles, que es Amados Bailables, que es... claramente un club, viste, Luna de Avellaneda.
0: Claro.
1: Bueno, es eso, con la orquesta tocando ahí, la gente bailando, un promedio entre 200 y 300 personas, todo descontrolado, bailando con Los Amados. Es increíble lo que pasa ahí.
0: Qué bueno saberlo. Respecto a las siete cuerdas, a la innovación que supone para el repertorio del tango, alguien que compone y escribe libros y graba un disco de siete cuerdas, ¿qué consideras que es tu sonido, el sonido Bordas?
1: Qué pregunta difícil, pero voy a intentar ensayar una respuesta. En general, todos los guitarristas, pero voy a hablar en particular de mí, intentamos cuando estudiamos, cuando buscamos, es ese sonido particular, ese desarrollo del espectro sonoro que podemos proyectar, es un poco lo que buscamos. Es como un deseo poder encontrarlo, ¿no? Yo entiendo que a veces uno transita momentos de más conformidad o más inconformidad, pero lo que veo interesante es siempre el intentar buscar, ¿no? Entonces yo no te puedo decir si es que hay un sonido en particular, si hay una búsqueda muy intensa de muchos años. Y eso da unas características de audio, ¿no? En particular, desde el 2010 para acá, yo incorporé una cosa más gravosa, más de gravosidad con la séptima cuerda. Pero yo creo que lo interesante y lo lindo es nunca dejar de buscar, ¿viste?
0: ¿Estudiaste con Osvaldo Fattoruso?
1: Estudié con Osvaldo Fattoruso.
0: Es un mito de la música latinoamericana, integrante de los Shakers al principio de su carrera y luego un monstruo de la composición y la música en vivo, entre otras cosas.
1: Sí,
0: ¿no?
1: De ahí, vos sabés que de ahí sale una composición de este disco que es rioplatense. Resulta que yo me gano una beca para estudiar a Curitiba, en Brasil, un mes y medio, de un concentrado de música popular, y conviví todos los días sistemáticamente durante 25 días con Hugo en clases.
0: ¿Y daba clases de qué, Fattoruso?
1: Él daba clases de composición y de música uruguaya. Y estuvo buenísimo. Era la época en la cual él estaba presentando Rey Tambor con la cuerda de tambores. Era él y los tres tambores. Y la verdad que estuvo buenísimo. Porque bueno, no solo estaba él, estaba Rogerio Sousa, con el cual también estudié guitarra de siete. Bueno, una dinámica en la cual confluimos un montón de músicos de Latinoamérica. Fuimos ahí a la Universidad de Paraná, del estado de Río Grande do Sul. Y bueno, era convivir todo el tiempo. Nos levantábamos a las 8 de la mañana, íbamos a cursar, almorzábamos. Se paraba para almorzar en toda la universidad, se armaban las rodas de lloro y de samba en los recreos entre profesores, alumnos, gente que tocaba más, gente que tocaba menos, diversidad de instrumentos muy variados, y se armaba todo el tiempo. Entonces tocaba el timbre y nos teníamos que volver a cursar, volvíamos a cursar, a la noche o a la tardecita uno iba a los conciertos que ofrecía, digamos, esta residencia ahí en la universidad, y a la noche eran las rodas de lloro más profesionales, donde uno se podía sumar, y la verdad que fue una experiencia increíble esa. Increíble.
0: Nos imaginamos. ¿El disco nuevo, de tu primer disco de mudanza, te mudaste?
1: No. Me mudé muchas veces. El concepto un poco de mudanza es... ¿viste que cuando uno se muda lleva sus propias cosas a ese otro espacio a habitar? Bueno, yo me quise mover un poco a este espacio más solista... Con mi propio ser habitándolo. Y bueno, esto es un poco el resultado de la mudanza.
0: De mudanza. ¿Qué puedes tocar aquí en vivo, ahora en la radio, con tu guitarra de siete cuerdas?
1: Bueno, puedo tocar un tema que se llama, que está dedicado a mi hijo, que se llama Lucio, que se llama Niño Pandemia, y un poco lo escribí sobre el final de la pandemia, ¿no? Ya con todo el background de lo que venía pasando en ese momento tremendo. Y Niño Pandemia, un poco, las obras son instrumentales, entonces un poco cuento el devenir de la historia de este tema. Es mi hijo de 6 años corriendo por toda la casa, con momentos tremendos y con momentos de calma y alegría y de fútbol y de llanto y de alegría y todo eso al mismo tiempo, y ahí nace Niño Pandemia.

0: Alejandro Bordas va a presentar los temas de su disco Mudanza en un espectáculo el 25 de junio en Pista Urbana en San Telmo. A la brevedad deberían estar en venta las entradas. Es una rareza, ¿no? Ya están en venta
1: Ya están en
0: venta. Se consiguen por Alternativa Teatral.
1: Se consiguen por Alternativa y por la página de Pista Urbana.
0: Bien, así que los que quieran ser parte, es infrecuente que haya hoy una presentación de un disco de un guitarrista solista, que en este caso se trata de un concertista que toca la guitarra, o un guitarrista que puede ser considerado un concertista, ¿no? Pero seguramente, a juzgar por tu entorno, te vas a llenar de invitados esa noche.
1: Exactamente, sí. Vamos a tener varios y varias invitadas, músicos y músicas, y quizás una sorpresa si es que podemos armarlo de manera logística. La idea es que pueda estar también un quinteto de cuerdas, y algunas cantores, algunos cantores y cantoras invitadas, que bueno, por una situación de agenda todavía no me han podido confirmar, pero a la brevedad van a estar confirmando. Bueno, hay uno que ya me dijo que no podía, pero porque está de gira en Europa, en Alemania en particular, que es Alejandro Bullot, que está cantando ahí para la ópera del Rin, la ópera María de Buenos Aires. Así que el Ale no va a poder estar.
0: ¿La ópera de María de Buenos Aires cantada por un varón?
1: Bueno, no, él hace el personaje duende. Bueno. Pero está ya hace 6 meses y bueno, está ahí con la ópera.
0: No debería canjear la estadía en Alemania por venir a cantar una noche con vos.
1: A mí me encantaría, ¿no? Pero bueno, ya lo ha hecho, ya somos muy amigos y bueno, ya se va a dar con el Ale.
0: Ojalá que sí. ¿Qué dicen los oyentes que a esta altura whatsappean con nosotros, nos graban o nos escriben? Dicen:
2: hola, Carlos Polibel, Doco Luján y toda la audiencia desde Mendoza. Un abrazo grande y bendiciones. Alicia Valenta Silva. Chao.
0: Muchísimas gracias, un beso para vos. ¿Cuál es el teléfono al que whatsappean los oyentes?
3: El 11-23-66-0710.
0: ¿Y qué dicen los que escriben?
3: Carlos Luján, buenas noches. Qué fortuna comenzar este fin de patrio escuchándolos con esa voz tan dulce de Totó, la Momposina, y las letras que representa sus canciones. Nostalgia. Y qué nostalgia también aquel bicentenario irrepetible. Gracias por compartirnos un cacho de cultura. Saludos.
0: Qué lindo que fue. Seguramente, claro, la celebración del bicentenario del 25 de mayo. Ahora viene otro 25 de mayo. Es un país muy distinto y sin ánimo celebratorio de nadie, y con un gobierno que parece odiar la patria y no quererla. Yo tengo la esperanza de que vuelvan esas celebraciones, esos festejos, esa entidad propia, porque si no vamos a ser una colonia que solo festeja la bandera de un país extranjero.
3: Sebastián dice: qué locura, siete cuerdas, saludos.
0: Se nota en el sonido, ¿no? De las siete cuerdas.
3: Debe saber este muchacho de música también.
0: Seguramente sí, aunque Alejandro no habla mucho a las siete cuerdas cuando acompaña a otros, no hace alaraca respecto a su instrumento, simplemente acompaña.
1: No, sí, quizás, bueno, hay algo del entorno de que se escucha claramente, y cuando acompaña un poco la diferencia con un guitarrista 6, yo creo que se escucha eso.
0: Bueno, será por eso que tenés todo el laburo que tenés, seguramente por eso. Y los segundos guitarristas o los bajistas no te odian diciendo: este con un instrumento hace lo que hacemos dos en otro laburo.
1: Bueno, a veces no tanto, a veces compartimos el rango dinámico con los bajistas, y ahí, bueno, hay que poder acordar en la grupalidad, ¿viste? En Los Amados fue un tema ese, porque ahí a veces toco intercambio guitarra criolla, que es esta que traje hoy acá para tocar, y intercambio una guitarra eléctrica de 7 que tengo, que es como una guitarra grande de jazz, pero que de 7 cuerdas también. Y bueno, ahí se complica, son todos instrumentos eléctricos con percusión con la guitarra de 7. Bueno, tuvimos que coordinar algunas cosas de los arreglos, pero no, estuvo bien, tiene su momento.
0: Tiene, yo supongo que sí, ¿no? Los Amados es una pregunta que le he hecho más de una vez. ¿Es en serio o es en joda?
1: No, es en serio, muy en serio. Son todos...
0: No, los músicos son todos músicos, son músicos importantes. Pero viste que hay un momento en que llega al borde de la parodia la estética de Los Amados, pero se queda ahí. No se está burlando de algo, homenajeando a algo.
1: Es un poco el homenaje que le hacen en la fantasía teatral musical. Son los mejores músicos que representan a sus países que se juntan en Los Amados para cantarle al amor, ¿no? Y en esa unión, en esa convivencia, en esa grupalidad, hacen las canciones que hacen, y se visten de manera extravagante y viajan en aviones de líneas latinoamericanas y eternamente viven de gira. Es un poco el relato de los somos y es muy lindo tocar ahí.
0: Bien, con la polaca Grabinski, dueña de Cambalache, entre otras cosas, ¿te fuiste o te vas de gira a Polonia?
1: Nos vamos de gira a Polonia. Nos vamos de gira a Polonia en octubre. Vamos a estar en dos ciudades de Alemania, en Nuremberg y Berlín. Y después estamos en Poznań, Varsovia, el Gdansk y... hasta ahí me acuerdo.
0: ¿Cuántas ciudades polacas más existen que nosotros podamos conocer? ¿No?
1: Y yo hasta pensar esta gira con la polaca, la única que conocía era Varsovia. Y se me sumaron el Gdansk, Gdynia y Bielsko-Biała.
0: Bien, ciudades de Polonia, otras de Alemania, donde van dos argentinos a tocar tango. Esos dos argentinos, Bárbara Grabinski y Alejandro Bordas, grabando acá, hacen así Malena.

0: Este señor guitarrista Alejandro Bordas comparte esta noche el programa con nosotros. Está publicando su primer disco solista, Mudanza, después de una trayectoria de mucho tiempo en el mundo de la música popular en la Argentina. Pensaba, hoy es el aniversario de la muerte de Atahualpa Yupanqui, cuyo sonido de guitarra habla por sí solo, ¿no? De qué se busca y qué se logra. Uno escucha la guitarra de Yupanqui y es Yupanqui, pero además se escucha ahí la pampa, la milonga, un estilo particular, aunque al final de su vida tuviera las manos atrofiadas, tocaba Yupanqui y es un sonido de guitarra, ¿no? Él tenía como una estrategia narrativa, tal vez proveniente de las leyendas de los pueblos originarios, que lo llevaba a afirmar que la guitarra está hecha de madera, que esa madera fue antes un árbol, que en ese árbol hubo pájaros que tenían nidos, que en los pájaros y los nidos estaba el sonido de los pichones cuando nacieron, y que todo eso, los pichones, el nido, los pájaros, el árbol, producían un sonido especial, que ya estaba en la guitarra, pero con que el hombre tenía que relacionarse. ¿El sonido está en la guitarra? Si yo tomo esa guitarra, seguramente, no sé tocarla, no sonará como suena bajo tus manos. Pero si la toma otro guitarrista, la guitarra es otra. Es otro su sonido. ¿Dónde está el sonido? ¿Tenía razón Yupanqui que hay un sonido de la guitarra que el hombre saca? ¿O el hombre tiene un sonido que le hace salir a su guitarra?
1: Bueno, yo creo que en parte ahí el gran Atahualpa tiene razón en este sentido. Hay algo del sonido de la madera, algo de la relación de la madera, de la cosa de la naturaleza transformada en instrumento que claramente está. Después está el desarrollo propio del instrumento. Los instrumentos, viste, que dicen que a medida que va pasando el tiempo y están más tocados, se asentan más, viste, y suenan realmente mejor. Eso con los años pasa. Y después está el sonido de cada uno de los, de cada guitarrista. Está en las manos, está en la investigación, en el desarrollo técnico, está en el ángulo, no me quiero poner muy técnico, ¿no? Pero está en el ángulo, en cómo uno encara la cuerda, en determinada presión, la proyección, la curva de la caída del sonido. Hay un montón de parámetros a considerar que uno estudia, investiga e intenta desarrollar. Y como te decía antes, intentamos proyectar la búsqueda de un sonido propio. Es lo más difícil.
0: El sonido propio. ¿Vos esta guitarra la prestás, por ejemplo?
1: No. O sea, se la presto a algún amigo para que toque. En general no me piden mucho la guitarra prestada, porque es una guitarra que cuando vos la agarrás no tiene la lógica de la de 6. Entonces, si uno tiene entrenado como guitarrista de 6 cuerdas, el pulgar busca a la séptima como si fuese la sexta cuerda, y ahí se arma unos embrollos que es tremendo.
0: Recuerdo al gran guitarrista Juanjo Domínguez, ¿no? Que un día, que tenía, bueno, más discos grabados que nadie con guitarra, su propia técnica, ¿no? Una velocidad, un entrenamiento para tocar extraordinario, y que estaba de gira por Japón, había ido con su esposa. Una vez estaba de gira en Japón y nació un hijo o hija suya en la Argentina, y estaba de gira y no volvió y siguió con la gira y después volvió. Después habría tiempo para eso. Y por un contratiempo en el vuelo de otro guitarrista vinieron los organizadores japoneses a pedirle por favor que le prestara su guitarra a otro solista que tenía que tocar. Y él respondió no. Y dijeron, pero no, tiene que ser compañero, no puede ser egoísta. Pero no, si quieren les presto a mi mujer y se la lleva si ella quiere. Pero la guitarra no, porque la guitarra es mi instrumento, mi elemento de trabajo, tengo una relación personal con ella, y si la toca otro, la va a joder. Y ella se va a dar cuenta, le dijo.
1: Es que hay algo de eso que es cierto. Uno entabla una relación con los instrumentos medio idílica, ¿viste? Y es difícil a veces prestar los instrumentos. Para hacer trabajos, otros guitarristas, una situación de emergencia, quizás yo lo... De hecho, la eléctrica la he prestado para esas situaciones. La criolla, que es un poco el instrumento con el cual yo estoy más todos los días, esa ahí a mí se me haría un poco más difícil, independientemente de que nadie te pide una guitarra de 7 cuerdas. En general, si tuviese de 6 me la pediría más.
0: ¿Tienen nombre tus guitarras?
1: No les puse nombre.
0: Luis Alberto Spinetta, que era un guitarrista importante, ¿no?
1: Oh, hermoso.
0: De un músico importante, de un compositor importante, de una figura importante, decía que no amaba las guitarras, que las tocaba sencillamente, que habían pasado por su vida muchas guitarras, algunas hechas para él específicamente, otras no, pero que no consideraba que la guitarra y el músico debieran tener una relación personal, a contramano de lo que pasa en la vida real con muchísimas personas, tal vez sí, con él incluso, pero que él las dejaba ir.
1: Sí, no, bueno, yo pienso que sí. Por ejemplo, mi relación con mi guitarra eléctrica, la quiero, me gusta tocarla y el sonido, etcétera, pero no es una relación muy amorosa. Y con mis guitarras criollas sí, viste, es otra relación. Lo que pasa es que estoy mucho tiempo con ellas. Quizás si tuviese los medios económicos para tener un rango distinto de guitarras y poder probar distintas maderas, distintas combinaciones, etcétera, yo te diría que quizás llegás a esa conclusión que llegó el flaco, ¿viste? Habría que ver, no lo sé. Yo en principio tengo dos guitarras criollas. ¿Viste? Los guitarristas suelen tener un millón de guitarras criollas. Bueno, sí. Yo tengo dos. Dos muy buenas. Y no me muevo de ahí, digamos.
0: Bien, esa es tu zona de confort. Hablé de Spinetta porque vamos a pasar al tema que grabaste con La Siniestra, Sombras de la Noche Negra, que es un tema de Spinetta en Pescado Rabioso 2, ¿no? Sí. En una etapa rabiosa de su propia carrera.
1: Es un temón. Ese tema es el último tema del disco Pescado Rabioso 2. Y a mí me encanta Spinetta, me encanta de toda la vida. Yo entré un poco a tocar tango escuchando Spinetta. O sea, mira lo que te digo.
0: Volvamos a pensarlo. Escuchando Spinetta tuviste ganas de tocar tango sin que él haya hecho formalmente demasiados tangos.
1: No, pero esa sonoridad del bandoneón, viste, en esos discos de Almendra.
0: Los libros de la buena memoria.
1: Hay una sonoridad ahí. Y
0: Laura va y son Vinelli y Mosalini.
1: Sí, además, ¿no? Y hay una lírica también muy particular. Yo creo que tiene que ver con cómo hablamos, cómo decimos, ¿viste? Hay una lírica muy particular, las letras me encantan, del flaco, y un poco por él y por Piazzolla, un poco yo entro al universo del tango. Y por supuesto después empiezo a estudiar en la Escuela de Música Popular de Avellaneda y eso terminó de conectar todos los cablecitos.
0: Bien, en el tango del siglo XXI, por seguir la acepción que hemos elegido más temprano, Seguir Viviendo Sin Tu Amor de Spinetta, por ejemplo, se ha convertido en un clásico en versiones tangueras.
1: Pero por supuesto.
0: Y milongueras.
1: Sí, digamos. Sí, lo ha grabado creo que la Orquesta Misteriosa de Buenos Aires.
0: Por entre otras, ¿eh?
1: En una versión hermosa de la orquesta.
0: No sabemos si a Spinetta le hubiese gustado o no, pero eso importa poco a esta altura. A su papá Santiago seguro le hubiese gustado. Este es entonces el grupo Alejandro Bordas, Las Siniestras, de Luis Alberto Spinetta y su baterista de entonces, Sombras de la Noche Negra.

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0: Alejandro Bordas interpretando en su disco Mudanza una obra propia. El Río Platense nos acaba de contar que tiene que ver con la experiencia con el maestro Osvaldo Fattoruso en Brasil.
1: Hugo
0: Fattoruso en Brasil.

0: los que no estuvieran al respecto informados, ¿de qué hablamos cuando hablamos del tango del siglo XXI y su mundo de relaciones distintas con los géneros de la música popular en la Argentina, Alejandro?
1: Mira, yo creo que ahí cuando hablamos de tango del siglo XXI hablamos de una generación de músicos y músicas que recuperan un poco eso a finales de los 90. Digamos, me voy muy para atrás porque un poco se retoma desde ahí. Yo tengo una visión particular que creo que post dictadura se fue muy abajo el consumo del género, se ha dejado de tocar tango y se han empezado a tocar otras músicas, los cuales los músicos más antiguos te cuentan un poco de eso, ¿viste? El Club del Clan y todas esas músicas quizás extranjerizantes o una especie de invasión cultural que hubo post dictadura. Para mí eso influyó y una serie de músicos inquietos y insisto que para mí esto fue clave, la formación de la Escuela de Música Popular de Avellaneda en el año 86 fue generando ese semillero de músicos y músicas que fueron teniendo inquietudes, estudiando, aprendiendo, empezando a arreglar, a orquestar y después componiendo.
0: Parece mentira, entre paréntesis, que hasta entonces, hasta hace 40 años, no hubiera en la Argentina conservatorias de música popular. Es decir, cuando alguien estudiaba música en el conservatorio, estudiaba lo que llamamos la música culta, la música de conciertos, la música clásica, la música romántica, pero no había dónde estudiar cómo tocar un tango, cómo tocar una chacarera. Fue la idea iluminadora de Manolo Juárez y su generación. Pongamos los elementos, que el Estado provea elementos para que haya gente que se forme para tocar después al Cuchi Leguizamón y a Piazzolla, que son genios reconocidos, pero que no eran parte del programa de estudios de los lugares donde en Argentina se estudiaba música, ¿no?
1: Por supuesto, en el lugar donde se estudiaba música de tradición centroeuropea y música conquistadora, digamos, de alguna manera. Entonces, el proyecto ese fue revolucionario en un país en el cual eso era muy importante. Era muy importante poder estudiarnos a nosotros mismos y poder explicarnos a nosotros mismos.
0: Y tener después la solvencia técnica para poder abordar esos repertorios.
1: Y eso fue también un proyecto, una idea de país que ya lo vemos que hoy eso no sucede porque nos recortan a los docentes, recortan a las universidades, ni que hablar de la suspensión de los programas nucleares, bueno, no me quiero puntualizar ahí, pero tiene que ver con esto, con una idea de país que hoy no existe, y creo que en ese momento, volviendo a los tangos del siglo XXI, ese devenir de inquietudes y esa combinación de voluntades políticas concretas, política pública, educación pública y de inversión en cultura, dan por resultado entre una de sus aristas la EMPA para sumar a estos tangos del siglo XXI. Después vinimos toda mi generación.
0: ¿Vos naciste en el...?
1: Yo nací en el 82. Uh-huh. Ya con la democracia encima, pudiendo no con la carga de haber vivido y de tener en la espalda el proceso de la dictadura, ¿no? Sí, quizás tener la particularidad de tener familiares desaparecidos, entonces por eso quizás estoy un poco más vinculado en ese sentido. Pero si no, fue una generación que post dictadura nos pudimos relacionar con la música, con distintos géneros un poco más libres y nacidos en democracia. Yo creo que eso también nos para desde otro lugar para ver el mundo.
0: Es verdad, y con menos toco en la cabeza respecto a los géneros. Mirá, eso es folclore, esto es rock, esto es tango, no se vinculan entre sí, se odian mutuamente. Eso ocurrió mucho antes por distintas cosas, ¿no? Por desconocimientos o por mercados, porque me están dejando sin laburo, me van a dejar sin trabajo, se van a quedar con todo, etcétera, pero ocurría.
1: Pero eso lo que ordena ahí en ese, justamente en ese sentido, lo que ordena es un poco el mercado. Y yo entiendo que lo que ordena también son los medios socioculturales y un reflejo de cómo está la sociedad en ese momento. Porque cuando vos ibas a los bailes, yo no iba, pero mi abuelo me contaba, cuando vos ibas a los bailes y tocaba la orquesta de jazz y tocaba la orquesta de tango.
0: Típica jazz y tradicional.
1: Pero, y no había ningún tipo de problema, no es que se odiaban. Muchos músicos, de hecho, compartían.
0: Tocaban en las dos, claro. En dos o tres orquestas, sí.
1: Entonces, yo creo que también mi generación fue una generación, es una generación sin prejuicios. Y los que vienen atrás, menos prejuicios aún.
0: Es correcto, ¿no? Eso que estamos hablando, el desprejuicio de músicos de generaciones distintas respecto a las subdivisiones y los géneros del pasado. Si hablamos del tango del siglo XXI, el otro día estuvimos en la entrega de premios. La Chicana, Acho Stoll y Dolores Solá, es un grupo que irradió.
1: Y fundacionales.
0: Fundacional. Para entender el siglo XXI en el tango hay que entender La Chicana, que es de mediados de la década del 90.
1: Exactamente, sí. Claramente hay que entender a La Chicana y a Acho Stoll como compositor.
0: Hay que pasar por la aduana también de Cucuza Castielo como intérprete.
1: Sí, claro. Cucu es un gran exponente de esta generación. Canta tangos tradicionales, canta tangos de autor y reinterpreta letras de rock llevadas hacia el género. Con lo cual me parece una hermosa idea.
0: Hay que pensar en Lidia Borda.
1: Hay que pensar en Lidia Borda.
0: Como una voz central del tango de todos los tiempos, pero con peso en el siglo.
1: Con una voz muy importante la de Lidia Borda, por supuesto, sí. Hay que pensar en ella, hay que pensar... Bueno, lo que marcó la Fernández Fierro, tocando en la calle.
0: La experiencia instrumental de una banda como rockera que tocaba un repertorio a lo Pugliese, primero en la calle en San Telmo y que después hizo un club propio que es una sede de la música independiente de la ciudad de Buenos Aires, Club Atlético Fernández Fierro.
1: Es un poco la referencia de los tangos del siglo XXI a nivel lugar de concierto. Por suerte se fueron multiplicando esas referencias, gracias a todo el movimiento que venimos haciendo entre todos y insisto, la familia de los tangos del siglo XXI, que a mí ya me hace un poco ruido tango del siglo XXI, sino los tangos nuevos, ¿no? La heterogeneidad que hay es y la diversidad es mucha, y para mí toda esa heterogeneidad suma un montón, suma a lo que tenga que devenirse este movimiento.
0: Grabaste una canción en el disco nuevo.
1: Sí, de Troilo, con letra de Cátulo Castillo. En este caso no lo canta nadie.
0: Una canción tremenda, ¿no?
1: Tremenda, es un tema hermoso y lo he grabado muchas veces. Lo he grabado en el disco que participó Hugo Pierre, en el cual lo dirigí, con Elena Barletta. Lo grabamos en el último disco de Karina Biorlegui. Y lo hemos grabado con Siniestra, pero no lo hemos publicado con Siniestra. Y dije... ¿Por qué no hacer una versión solista si es un tango que lo amo de toda la vida?
0: A ver...

0: Es impresionante y no es solo para expertos, ¿no? Como en el melodismo de Aníbal Troilo, en la forma en que concebía los temas, siempre estaba el concepto de que el tango debía ser bailable.
1: Exactamente, sí. Hay algo, a mí me gusta mucho esa idea de quizás en el comienzo de cuando empezamos a escribir tangos, te estoy hablando allá por el año 2006, ponele 2007.
0: 20 años atrás.
1: 20 años atrás. Quizás no éramos muy de transitar esa idea, ¿viste? Con Siniestra. Y después sobre el último disco, quisimos un poco ahondar sobre esa situación más bien rítmica, ¿viste? Y la verdad que hace la diferencia. La música es ritmo también. Ahí la sabiduría de Troilo en sus arreglos, en sus composiciones, en la manera de llevar su orquesta.
0: Hay una discusión entre muchos creadores respecto, bueno, esta semana se vio reflejada en la reacción del público que iba a ver a Fito Páez en el Movistar Arena respecto al repertorio que tocaba, de creer que el público tiene que decirle al artista lo que tiene que ser, cuando en realidad el artista está ahí para ofrecerle al público lo que quiere hacer. Pero en la música popular argentina está llena de episodios en que alguien le demuestra al otro, por ejemplo, Troilo cuando le daba a Astor Piazzolla la posibilidad de que arreglara sus temas y después le tachaba los arreglos diciendo, espere, es demasiado complejo esto, yo quiero que la gente pueda bailar. Y usted, bueno, está agregando un montón de elementos, sáquelos y simplifiquemos. El otro día, Daniel Vinelli, que fue, entre otras cosas, bandoneonista de Osvaldo Pugliese, me contó que un día él le llevó un arreglo a Pugliese y él me dije, y me lo grafica así, y Pugliese simplificaba todo, porque estaba seguro de que simplificando la gente tenía lo que iba a buscar de la orquesta de Pugliese. Un día, hace 40 años ahora, cuando empezó la EMPA, Luis Alberto Spinetta publicó su primer disco solista, Privé. Era un disco con baterías programadas, temas más rockeros que los que él venía haciendo con Jade. Y entonces le pregunté qué estaba buscando en una entrevista, que además se tuvo como escenario en mi propia casa. Spinetta tenía muchos hijos y era difícil para él en su casa poder atender a un periodista. Entonces iba de visitante, al menos a la casa de este periodista, y me dijo, es que yo quiero hacer canciones para que mis hijos bailen como bailan con las canciones de Charly García. Y eso no había pasado. Es decir, la posibilidad de que aún dentro de estéticas muy refinadas, la música conserve una característica bailable, que le permita a más gente que la que escucharía una canción si fuera no bailable acceder a ella.
1: Y ahí hay algo, entonces ahí hay algo en la coincidencia de, yo creo que de todo el género, hay algo rítmico. Sin esa génesis rítmica no podría ser bailable, ¿no? Algo más lírico, ¿no? sin ese peso, esa pulsación y ese, como ahora me acuerdo de Vinelli también. No podría ser bailable, ¿no? Algo más lírico, ¿no? sin ese peso, esa pulsación y ese, como ahora me acuerdo de Vinelli también, ese encadenado que tiene que suceder. Estos cuatro, por lo menos, que nombramos hoy acá, son grandes ejemplos de el artista tratando de transformar una realidad desde su propia visión, exponiendo obras y componiendo obras. Y a veces juzgados injustamente, porque bueno, porque uno es artista y hace la obra e intenta comunicar algo, y ese algo en general está conectado con el medio ambiente en el cual vive uno.
0: Es verdad, y el medio ambiente de consumo de música se ha transformado también en un mundo en que el que paga una entrada siente que es un cliente y tiene derechos, en lugar de sentir que es una persona que está entre el público, y el que tiene el derecho a expresarse es el artista. Mucha gente tal vez sea la futbolización del consumo de arte popular, ¿no? ¿Cree que porque pagó una entrada tiene derecho a putear al jugador y porque pagó una entrada tiene derecho a putear al músico? Y me parece que hay una complejidad extraordinaria que habla también de estos tiempos. En su autobiografía, Nexus hizo la serie al respecto, Fito Páez cuenta que cuando él tocaba mucho al principio y con Charly García le levantaba los deditos de a uno y le decía, toque menos, levantándole los deditos.
1: Algo parecido a lo de Troilo,
0: ¿viste? Algo parecido a lo de Troilo con Piazzolla. ¿Y qué dicen los oyentes que a esta hora, 1:26 de esta madrugada, whatsappean con nosotros, María Luján?
2: Dicen por aquí, José, saludos Carlos y compañera, un gusto poder escucharlos. Bueno, muchísimas gracias. Tere dice, qué lindo escucharlos, un gran abrazo.
0: Bien, está Alejandro Bordas con nosotros.
2: José Domingo dice, Totola Momposina y Residente, qué genios.
0: Empezamos por Totola Momposina y agregamos un poquito de Latinoamérica a la canción de Calle 13 en que ella participó.
2: Sebastián, buenas noches, gente. Buena música, muy interesante. Me gustan las canciones que reflejan nuestra cultura latinoamericana. Saludos.
0: Saludos para vos.
2: Mirta, qué bella la versión de Malena. Aplausos, realmente hermoso músico y cantante.
0: Eran Bárbara Gravinsky y Alejandro Bordas, grabaron eso en un bar en... arriba de Cambalache, o sea, en Defensa, casi San Juan, en la mansión de los Ezeiza, en la casa de los Ezeiza, ¿en una sola toma o en dos tomas?
1: En dos tomas.
2: Sebastián dice, tiene que ver también con el fabricante de guitarras, ¿no? La técnica, el material, etcétera.
1: Sí, en este caso, el fabricante es Diego Contesti, es un artista para mí de la madera y la fabricación de la guitarra. Que vive en un pueblito muy chiquitito que se llama Andino, cerquita de San Lorenzo, en Santa Fe.
0: Bien, ahí donde la batalla de San Lorenzo.
1: Cerquita.
2: Tengo aire de Carlos Polimeni firmado en lo de Lalo. Sus editoriales día a día son un elixir, que estén por aquí.
0: Muchísimas gracias. Me hizo acordar lo de Lalo. Ahora tengo que decir lo mío de La Patria No Se Vende. Ese libro Aire, como el cartel de aire de acá, claro, de la radio, es un libro con los editoriales de Radio del Plata que publiqué más o menos en 2017, 2018 y presentamos en muchos lugares, incluyendo ahí lo de Lalo. Les tengo que contar las dos funciones que vienen de nuestro espectáculo La Patria No Se Vende.
2: Contanos.
0: Porque se termina el mes de mayo, este mes con tanto asunto, el mes del Día de la Patria, el del Día de los Trabajadores, el mes de mayo, que siempre nos traerá aires del pasado, el mes del cordobazo, 29 de mayo de 1969, y con junio tenemos dos espectáculos de La Patria No Se Vende. En lo de Lalo, haremos La Patria No Se Vende el día previo al Día del Periodista. El Día del Periodista es el 7 de junio, cae en domingo. El día 6 de junio, sábado, a las 12, haremos La Patria No Se Vende en homenaje a Rodolfo Walsh en lo de Lalo. Eso es Congreso 2011 en el Barrio de Núñez. Hace 10 años, cuando comenzaba esta década infame, en 2016, Macri había asumido en diciembre de 2015, empezamos la idea de Radio Café Concert. Me echaron de la radio pública, me pusieron en la lista negra de los medios de comunicación. Yo dije, podemos ir rumbo a los lugares a hacer nuestro propio espectáculo. Y comenzamos el día 6 de junio, sábado, a las 12, haremos La Patria No Se Vende en homenaje a Rodolfo Walsh en lo de Lalo. Eso es Congreso 2011 en el Barrio de Núñez. Hace 10 años, cuando comenzaba esta década infame, en 2016, Macri había asumido en diciembre de 2015, empezamos la idea de Radio Café.

0: ofreció, nos abrió sus puertas y nos posibilitó una historia muy larga que nos trajo hasta acá en los espectáculos. Así que entradas en venta por Alternativa Teatral. Los que quieran volver a lo de Lalo o ir a lo de Lalo, es sábado al mediodía, a las 12. Para evitar mayores complicaciones, viene el Mundial de Fútbol, mucha gente dice no, de noche no salgo, etcétera. Volvemos al horario de los mediodías. Y el domingo subsiguiente, es decir, el domingo 14 de junio, estaremos haciendo el espectáculo en Berisso. En Berisso, les aviso a los de Ensenada y La Plata, hay mucho público que ha ido a ver nuestros espectáculos en un lugar que se llama Puerta B, otra función de La Patria No Se Vende. A los que me pregunten por Resistencia Tanguera, les contaré que Resistencia Tanguera, el espectáculo con Esteban Morgado, tendrá su próxima función en La Carbonera. Eso será el domingo 21 de junio, el tercer domingo de junio, el día que empieza el invierno técnicamente. Haremos, después de tres funciones previas en Vicente López y dos en La Carbonera, primera en Vicente López y dos en La Carbonera, buenísimas pobladas de estímulos, de músicos invitados, de cantores, iremos por la cuarta función, tercera consecutiva en La Carbonera. Si tenés la tanda, vamos a la tanda.
1: Hasta las 2. 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

0: Seguimos escuchando a los oyentes de radio que para nosotros forman parte de los contenidos artísticos del programa.
1: Gracias, Carlos, por la calidad musical. Disfruto mucho tu programa. Esto lo dice Teo de Quilmes.
0: A vos.
1: La cantante colombiana Totola Momposina posiblemente sea originaria de Mompos, ciudad o región sobre el Magdalena. Gracias por traerla, no la recordaba. Vuestro programa es magnífico. Esto lo dice Jorge desde Concepción del Uruguay.
0: Muy amable. Por ahí mucha gente no la tenía presente en la agenda de su vida de cada una de sus semanas. Murió esta semana, fue una noticia triste, pero a su vez le permitió a muchísima otra gente enterarse de qué se trataba o volver a escucharla. En ese sentido, los medios de comunicación también deberían asumir responsabilidades.
1: Hola, Carlos Luján, qué bueno que llegó el viernes, qué lindo escuchar a algunos oyentes que escuchaba en la madrugada de la semana. Esto lo dice Vane.
0: Bien, somos una comunidad gigantesca, estadios de gente escuchando la radio a esta hora.
1: Hola, buenas noches, siempre escucho Radio 10, hermoso tu programa. Soy de un pueblo de Tucumán que el 10 de marzo se inundó porque desbordó el río que atraviesa el pueblo. Es la séptima inundación. Perdimos todo. En mi caso particular solo me quedé con una cama. Soy jubilado de 60 años. Tu programa es hermoso. Gracias, Gerardo Celaya.
0: Te mando un abrazo del alma. Lamento lo que pasó.
1: Mensajes que pueden enviar al 11-23-66-0710.
0: Estamos con Alejandro Bordas, que tiene una trayectoria muy destacada en la música popular del siglo XXI, y esto tiene que ver también con su edad. ¿Qué significa para vos enseñar, ser parte de un aparato con el cual muchísima gente que llega buscando su destino empieza a encontrar un destino en la música?
2: Mirá, para mí, la verdad que el hecho educativo me emociona muchísimo. También me siento y nos sentimos con muchos de los compañeros que damos clases en la EMPO.

0: como que somos también el último eslabón del Estado para darle la mano a esa persona que ingrese a ese sistema de educación, que aparte es, encima es educación por el arte, ¿no? Porque es una carrera de música, con lo que eso implica, con los prejuicios que eso conlleva socialmente, ¿no? Que siempre la pregunta es, ¿sos músico? Sí. Ah, ¿y de qué trabajas? Y eso...
1: ¿O de qué vas a vivir?
0: ¿O de qué vas a vivir? Eso me lo siguen haciendo a mí hoy en día, ¿entendés? Entonces, el orgullo de ser docente de la educación pública es inmenso. Y lo construimos porque yo también transité la educación pública. Entonces, de alguna manera, es un poco devolverle.
1: ¿A tu generación le tocó que no existiera la EMPA o que recién empezara la EMPA?
0: No, bueno, mi yo arranqué a estudiar en el 2001, justo en un momento de crisis tremenda.
1: Siempre toca una crisis tremenda.
0: Siempre toca una, siempre...
1: ¿Y pudiste estudiar ahí en la EMPA?
0: Pude estudiar en la EMPA, sí.
1: Y pese a la crisis.
0: Pese a la crisis, sí. En ese momento yo estudié economía, en ese momento, y había que un poco definirse. Y un profesor que yo, porque antes yo estudié en el IVA, el Instituto Vocacional de Arte, que también es de gestión pública, acá en la Ciudad de Buenos Aires. Y un profesor, mi viejo se fundió, era arquitecto en los 90, medio que se fundió, y tuvo que volver a reconstruirse en la casa de mi abuelo. Bueno, no me podía pagar unas clases de lenguaje musical y apenas, a duras penas, unas clases de guitarra. Y generosamente, un docente que quiero mucho, que es Gabriel Adamo, que también es compositor de música contemporánea, generosamente él me preparó y me dio clases durante un año entero para que yo pudiera ingresar a la EMPA en esa época.
1: ¿Sin cobrarte?
0: Sin cobrarme absolutamente nada. Él me dice, yo te doy clases, vos lo único que tenés que hacer es estudiar. Y yo cumplí.
1: Yo estudié.
0: Ingresé a la EMPA porque en ese momento el ingreso era restrictivo. Solo podías ingresar si rendías un examen y no había tantas vacantes. Hoy en día, hace 12, 13 años atrás, el ingreso a la EMPA se volvió irrestricto, con lo cual todos y todas pueden entrar desde cero a estudiar una carrera de música estatal, ¿no? Financiada por el Estado.
1: Y de calidad.
0: Y de calidad, gratuita. Yo siempre aclaro que gratuita no es porque los alumnos cuestan un montón de dinero al Estado, pero felizmente de calidad y que hay inclusión y justicia social en esa situación de enseñanza.
1: Por suerte, la Escuela de Música Popular está en Avellaneda, en la provincia de Buenos Aires. De no ser así, tal vez estaríamos hablando en otros términos, ¿no? Porque recién cuando dijiste no me voy a expandir en eso, pero vale la pena subrayarlo, que hay un proyecto político ahí en la Argentina que parece atentar contra todo lo bueno que tenga la sociedad argentina. Por ejemplo, la calidad de la democracia con la división de poderes. Por ejemplo, la ciencia, el arte, el cine, la cultura en general. Por ejemplo, los medios de comunicación, que si cumplieran con su deber cabalmente deberían acercar la verdad a las mayorías. El conocimiento científico, no solo estructural en los organismos de la ciencia, sino también el conocimiento como tal, su reemplazo por el exoterismo o por las creencias que tanto mal le han hecho a la humanidad. Lo que vemos es como una especie, Monseñor García Cuerva, el arzobispo de Buenos Aires lo dijo el otro día, de tormenta perfecta en que todos los parámetros que destacan a la sociedad argentina y que le dan orgullo a todos y cada uno cuando se habla de las grandes creaciones o los grandes hombres que Argentina ha proyectado al mundo, desde el Papa a Maradona, desde Marta Argerich a Jorge Luis Borges, están siendo atacados al unísono, por otra parte, por el gobierno y su sistema de concepción de la realidad.
0: Es que para mí, en ese relato de esa falsa realidad, nos quieren y nos ajustan económicamente, porque ajustan a todos los sectores, y en ese ajuste te destruyen la familia, te destruyen las amistades, te destruyen sistemas educativos, te destruyen un montón de cosas. Y realmente en ese relato o nos quieren hacer creer de que esa morosidad y de esa otredad que habla Gramsci, de que bueno, de que lo otro no existe, de que bueno, uno es meritocrático y se va a salvar solo, y que lo único que por lo menos puedo decir que en la construcción colectiva está el todo, no en la individualidad. Claro. En la construcción colectiva no hay otra salida que no sea esa. Por eso la grupalidad, yendo al hecho educativo concreto, en ese proyecto de país que hubo en un momento y ha proyectado fuertemente en la cultura. Bueno, hoy la nombramos a Teresa y como ministra de Cultura su trabajo y su labor fue impresionante, lo que aportó desde la sabiduría y en términos concretos de dinero, de presupuesto. Fue muy concreto todo lo que se aportó y todo lo que se construyó. Y en las circunstancias en las cuales estamos, en las cuales hay ajustes tremendos a los jubilados, nosotros no podemos dejar de... Somos artistas y no podemos dejar de mirar alrededor porque estamos rodeados de todo esto.
1: El paroxismo de todo eso, digamos, cuando eso llega a su punto cúlmine, a su evolución, es que parezca inevitable, que parezca que no hay ninguna posibilidad de conservar lo que antes existía.
0: Es evitable.
1: Y lo que hay que predicar es que es evitable.
0: Es evitable y hay que organizarse. Mira, el mejor ejemplo de la organización de estos 40 años de la EMPA, durante 30 años se luchó por un edificio propio. Somos la única escuela de música popular del país que luchó durante 30 años seguidos por un edificio propio y lo logró. El otro día en uno de los actos, porque este año va a ser puro festejo en la EMPA, yo comentaba en el micrófono que mi mano derecha en la EMPA cortó 17 veces el puente Pueyrredón. En una de esas a mí me tocaba prender fuego las gomas, yo estaba en el centro estudiante en esa época. Claro, nadie me avisó que la nafta explotaba y me quemé todo el brazo, toda la mano derecha, me quedaron todos los pelitos. Esa es la historia de lucha que llevamos en el cuerpo. Por eso esa escuela también tiene ese edificio, por esa lucha colectiva y por esa pulsión política que nos lleva a tener esas ideas, y esas ideas se ven reflejadas en los planes de estudio, se ven reflejadas en lo revolucionario de esos planes de estudios, de institucionalizar el estudio de la música popular, no para imprimirlo y conservarlo, sino que está en constante transformación eso. Si no, el cuento sería muy corto y termina acá nomás.
1: Karina Beorlegui con Alejandro Bordas en la guitarra interpretando Caprichosa. Tema 5 de nuestra lista, Marce Chimino. Versión en vivo en el Centro Cultural Kirchner.

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3: Una y 46 minutos de esta madrugada, aquí en la medianoche somos un montón. María Luján Bravo en la locución, Marcelo Chimino en la operación técnica, Roberto Gervasi en la coordinación y producción del programa en vivo, Walter Comiso en el trabajo con los y las invitadas, en la edición de mensajes Mariano Aguilar, en la guardia técnica Pablo Portugués, la edición musical es de Marcelo Stacchiotti, la musicalización de la radio de Javier Fábregas, en seguridad trabaja esta noche nuestro compañero Oscar Zambrano, la coordinación del aire de la radio de Radio 10 es de Cristian Carballo y Garito Catrián, su dirección de Iván Velasco, y además están ustedes, los y las oyentes de radio.
4: Gracias por estar en esta soledad, calidad de compañía la de ustedes. Gracias, Carlos. Bien. Mensaje sin firmar.
3: Bien, no te sientas solo, somos un montón, ¿no?
4: Por aquí dicen, perdón, Carlos, por recordar a Totó la Momposina. No saludé ni agradecí que estés de nuevamente con nosotros y que esté ese gran guitarrista. Alguna vez te conté que en varias ocasiones disfruté de escucharlo a Eduardo Falú, entre otros, en reuniones familiares. Aprecio el arte y acariciar la guitarra. Gracias, Carlos, de Salta, dice.
3: Bien, esto. Gracias a vos, Carlos. No, siempre estamos acá, siempre estuvimos y siempre estaremos mientras nos dejen.
4: Frío en Paraná, los escucho mientras dibujo y tomo tecito. Saludos.
3: Abrazo. Aquí también hace frío, pero mucho de la temperatura no hemos hablado. Esta noche a la 1:47 la temperatura es de 11 grados en la ciudad. Al que viva cerca de la montaña o en la Patagonia le parecerá que es una temperatura elevada, solo que aquí en la ciudad de Buenos Aires con la humedad y el cemento a veces hace más frío o parece hacer más frío del que en rigor hace. Otra cosa es cuando el frío es seco. Estamos con Alejandro Bordas concluyendo esta charla. No quisiera dejar pasar por alto, para no arrepentirme después, que dijiste teniendo un desaparecido en mi familia.
5: Sí, es mi tío abuelo, Ruli Cabral, que desapareció a los 24 años, desapareció con su novia de ese momento y en el año 77. Bueno, para la familia es tremendo, se lo buscó, se han presentado recursos de habeas corpus, después mis tíos abuelos fallecieron, los sobrinos, que somos los que quedamos, más el hermano que es mi tío, lo seguimos buscando hasta el día de hoy.
3: Es fuerte, ¿no? Han pasado 50 años. Desde entonces, este año son 50 del golpe de Estado del 24 de marzo. ¿Y qué se siente en tu lugar al respecto, ¿no? ¿Es algo que ocurrió antes de que vos nacieras?
5: Sí. Mira, en particular, perdón, en estos 50 años siempre he marchado pidiendo y exigiendo justicia. Y esta vez fuimos con el Normal 8, la escuela de mi hijo. Y marchamos con todos los chiquitos, ¿viste?
3: Al acto del 24 de marzo.
5: Exactamente.
3: Una escuela pública de la ciudad de Buenos
5: sí,
3: Aires.
5: Sí, fuimos. Y la verdad que eso, bueno, fue muy fuerte los 50 años. Pero el haber marchado, quizás no con la EMPA, o no con alguna agrupación política, o no con alguna agrupación gremial, que muchas veces marcho con SUTEBA, la verdad que el ir con los chicos, hay algo de esa vitalidad y ese trasvaso generacional de vivir y vivenciar todo lo que se vivencia y transmitir esta situación. Que es más, mi hijo me dice, bueno, papá, pero...
3: ¿Tu hijo tiene 12 ahora?
5: Mi hijo tiene 8.
3: 8.
5: Y me dice, papá, escúchame, pero el tío Rulli, me dice, ¿no hay una foto? Y le digo, claro, Lucio, yo de las veces, todas las veces que fui nunca me colgué una foto de mi tío. Y me dice, ¿no la podemos imprimir y la llevamos? Y sí, ya estábamos en la escuela para ir directo a marchar, tuvimos que volver a casa, la imprimimos. Y él quería llevar la foto de su tío abuelo, ¿viste?
3: Yo ese día, cuando volví del acto, esa noche, Radio 10 había hecho una estructura para una transmisión especial desde la Avenida de Mayo y Perú sobre un restaurante histórico, la Confitería London, ahí, y yo hice otra transmisión de radio en la M530 de 2 horas durante la marcha. Volví con la impresión de que nunca había visto ni tal cantidad de gente un 24 de marzo, ni tanta cantidad de niños y de jóvenes y de familias, ¿no? Como si hubiera cambiado algo al respecto, quizás son los 50 años, en que el peso ahora lo llevan juventudes o generaciones que no habían nacido cuando los 50 años del golpe de Estado, pero que se sienten por obligaciones familiares o sociales como partícipes de una escena de la que quieren y van a participar.
5: Bueno, ahí hay no solo está el trasvasamiento social, sino una política del Estado concreta en estas fechas de poder tener memoria, verdad y justicia. Y en este sentido se ha tomado durante el periodo de estos 12 años que hubo de kirchnerismo, de peronismo, como política de Estado. Y me parece que eso ha impactado de manera positiva. Tenemos que poder ser una sociedad que tenga memoria y que pueda tener verdad también y que pueda tener justicia. Entonces, ahora, en esta instancia, en este momento, a muchos docentes de la Ciudad de Buenos Aires, y doy fe que tengo varios amigos que dan clase en la ciudad, la verdad que no se les permite tener libertad en relación a poder armar la narrativa que necesite la grupalidad que estén transitando, ya sea sexto, séptimo grado, quinto grado, primer ciclo, etcétera. Eso es realmente grave. Eso no está bien, eso destruye la identidad en algún punto.
3: Es decir, que hay una política de desmemoria en una administración poderosa como es la Ciudad de Buenos Aires.
5: Estoy completamente seguro de eso. Completamente seguro. Y hay que luchar en contra de eso. Por eso, como charlábamos la semana pasada con Ferraresi y el secretario de Cultura de Avellaneda, que es Fede Bonaldi, hay que poder, tenemos que poder imaginar un futuro mejor, un futuro distinto, y para eso hay que trabajar para poder cambiar esa realidad. No hay otra chance de que no sea comunitariamente.
3: Y nunca es magia ni es que llueve, sino que es producto de trabajos y esfuerzos que deben converger. Te queremos pedir, a esta altura estás presentando tu disco Mudanza, está con nosotros Alejandro Bordas, que va a tocar en vivo este repertorio el 25 de junio en Pista Urbana, entradas por Alternativa Teatral. ¿Una más?
5: Bien, vamos entonces con Bailarina, que es una obra que la pensé como para un solo de danza, es una milonga candombe. Como verán, me gusta mucho, mucho la música uruguaya.
3: Para que bailen las muchachas y los muchachos.

0: Alejandro Bordas con nosotros, no solo un sonido propio, sino también, en este caso, un repertorio propio. Y nos comenzamos a despedir hasta mañana, María Luján Bravo, que la garganta resiste el fin de semana, ¿eh?
1: Ojalá. Hasta mañana. Buen descanso.
0: Eduardo Galeano, ojalá, es la lengua, en la lengua castellana, la palabra más bonita de todos, porque expresa esperanza en árabe, ojalá, o sea, que Dios quiera, que Alá quiera. Alejandro Bordas, gracias por haber venido, ¿eh?
2: Gracias, Carlos, gracias, Luján, gracias a todos los oyentes y oyentas por escuchar. Los espero el jueves 25 de junio ahí en Pista Urbana y a celebrar un poco la música, ese ritual tan extraño que sucede en vivo.
0: Bien, ya viene Sergio Marino, les digo con despiertos y se queda con ustedes hasta la mañana, pensando en la necesidad de memoria, verdad y justicia, en los que no están, en los que nos legaron, en los que merecen un país mejor. Parte del aire, canción de Fito Páez de los años 80, dedicada a sus padres, ausentes ya por entonces, en la versión de Paulina Torres y Alejandro Bordas.

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0: first time. For the first time, ahí dice Maxi Truso. Hola, bienvenidos. Buenas noches, buenos días, ¿cómo les va? ¿Cómo les va? Acá estamos, una vez más, en el aire de Radio 10. A las 2 de la madrugada, con 4 minutos en la República Argentina. Con la voz un poco cascoteada. Pero le vamos a hacer frente. ¿Cómo? Sí, estamos todos igual. Es un virus interno que tenemos acá en la radio. El virus nuestro. Virus 10. Nadie nos los va a quitar. Es nuestro. Lo pagamos. Lo compramos. El virus R10, efectivamente. Marcelo Cimino en la operación técnica y puesta en el aire. Esos aplausos son para él, el único que pone la música, que pone todo lo que hay que poner en este programa. Está charlando con Polimeni, que no se retiran todavía. El señor productor de este programa este fin de semana, Roberto Gervasi. Carlos Polimeni, que se está retirando. La señorita Bravo también se está retirando de la radio para ir a pernoctar a su casa. Mañana hay que levantarse tempranito. No, no tiene nada que ver con Fernando, ¿no? Bravo simplemente son elogios. Claro, Fernando tiene otro. Yo soy Sergio Marino y estamos acá en los estudios de Radio 10 en Uriarte 1899, en el corazón de Palermo. Y no estamos solos, porque también están nuestros compañeros Eli Almirón. Está nuestra gente amiga de la técnica de la radio. Saludamos a Pablo Barbara. Pablo Barbara, Pablo Portugués. Bárbaro, lo veía hoy al mediodía. Están nuestros amigos de Pop One, Mega, Vale y nosotros. Ah, pará, y Oscar Zambrano, que no lo vi recién. Va, él no me vio a mí, creo. Cuando venía mi amigo ahí delirando y hablando solo por la calle. Estaba medio tomado. Me saludó y me preguntó de qué cuadro era yo. Un equipo chico que este fin de semana va a definir el campeonato. Ustedes también tienen que definir. ¿O no? ¿Cómo le va a Gervasi?
1: ¿Qué dice? ¿O no? ¿Cómo está? Sí. ¿Tiene? La continuidad del técnico.
0: Todavía que definir algo.
1: Ahora, o sea que usted. Entonces, es hincha de un club chico del oeste.
0: Sí.
1: O sea, niega la versión de que usted era hincha de River.
0: No.
1: ¿Cómo que no? Le acaba de decir que es de un club chico del oeste. Y... salvo que considere a River un club chico del oeste.
0: No, de ninguna manera. Bueno. No, River no es del oeste.
1: Claro, no es del oeste.
0: Primero.
1: Es chico, pero no es del oeste.
0: Primero. Bueno, acá estamos. Yo soy, ya sabe, hincha del Deportivo Morón y hincha de River Plate. El problema va a ser cuando los dos estén en primera nuevamente. ¿Cómo que no?
1: Bueno, sí, pero puede pasar que los dos estén en la misma categoría, aunque no sea primera.
0: Sí, puede ser que ustedes también jueguen la Libertadores.
1: Eso fue una vez también, se puede ir.
0: Acá estamos. Bueno, para arrancar nuestro programa, sí, obviamente. Ahí subimos nuestro flyer hoy, videíto, no sé cómo llamarlo, a las redes, que armó Marcelo Cimino con su amiga la inteligencia artificial, que nos da una mano para eso, donde aparecemos ahí los cinco de este programa.
1: Está en todas nuestras redes.
0: Está en todas nuestras redes.
1: Y visitan las historias de cada una de las cuentas, lo van a ver.
0: Muy bien.
1: Estamos ahí jugando a la pelota con Paulucci, el doctor Policaro y nosotros tres.
0: Y nosotros tres, Cimino, Poli... el señor Roberto Gervasi y yo, quien les habla, que no me acuerdo cómo se llama. Sí, tres de Boca, uno de Vélez, uno de River.
1: Siempre mayoría.
0: Sí, pero eso no hace nada.
1: Como decía Claudio Freire,
0: en a veces la reunión, mayoría molesta nada más y no hace nada.
1: En cualquier está reunión ahí, siempre está ahí, mayoría.
0: Están ahí, no hacen nada. Cosa.
1: Les pido por favor el domingo, si les toca perder, no prendan fuego a la cancha, que no es la de ustedes.
0: No, no es la nuestra.
1: Así que por favor, esta vez no lo hagan.
0: 3:30 de la tarde el partido, ¿no?
1: Exacto.
0: 3:30 de la tarde en el Mario Alberto Kempes. Uh-huh. Estadio que fue sede del Mundial 78.
1: Exacto.
0: Recordemos, por la ciudad de Córdoba.
1: No estuve nunca todavía en el estadio con la nueva estructura que tiene, que lo convierte en uno de los de mayor capacidad del
0: claro.
1: país.
0: Antes era el Chateau, el famoso Chateau Carreras. Uh-huh. Tengo una anécdota. Tenía unos vecinos, cuando yo vivía con mi papá y mi mamá, que vivían en Río Ceballos. Pero te hablo de esto hace muchos años, uh-huh. muchos años. Ponele 79, año 1979, 1980. Sí. Uno de mis vecinos era hermano de un dueño de una fábrica de bicicletas muy importante, de una marca muy conocida que había en el oeste, y bueno, y que importaba también del exterior, bueno, qué sé yo, de primera línea. Y hacían traslados a distintos lugares del país. Y yo cada tanto pegaba un viajecito ya en esa época en el camión que usaban de reparto. Uh-huh. Iba con uno de los vecinos que trabajaba para esa empresa y hacía en un camión, en un Mercedes, hacían el reparto. Y por ahí íbamos a una fábrica, no sé qué, levantábamos, me acuerdo del último viaje, levantábamos, ¿qué es este que le voy a contar? Levantábamos triciclos, ponerle en una fábrica en el medio de la ruta y seguíamos y después se vendían en otras partes. Y esa vez fuimos a Río Ceballos porque... uno de los familiares se había ido a vivir a Córdoba, a Río Ceballos, Córdoba. Y claro, estaban ahí, pasaron dos o tres días. Che, vamos al... Se ve que se podía visitar el estadio.
1: Claro, yo cuando fui por primera vez a Córdoba, sí. 1980, yo fui a La Falda de vacaciones, pero fuimos a Cosquín, a Montehermoso, a distintos... A Valle Hermoso, perdón, sí. a distintos lugares, y fuimos a conocer el estadio. Era una de las excursiones.
0: Se podía conocer.
1: Claro.
0: Habrá sido poco tiempo después del Mundial, calculo que sí. fue por ahí después del Mundial. Y bueno, todo organizado para ir, qué sé yo qué. Yo estaba ahí de visita. Nos habíamos quedado 2-3 días, ¿viste? Uh-huh. Un fin de semana, ponele. Y bueno, todo bárbaro. Almorzamos. Che, vamos a la cancha. Hoy sí, a las 3, ponele. Listo. Y yo me voy al río, que estaba a 2-3 cuadras.
1: Claro.
0: Pibe, chiquito. No sé, tendría 10 años como mucho, ponele. Y no va y me caigo al río. Pero me caigo mal, me empapé. Y me dio tanta vergüenza volver a la casa empapado que dije, bueno, me voy a quedar acá, porque no era verano, sería ponernos en septiembre uh-huh. o junio, qué sé yo, no sé qué era. Y me dio vergüenza volver a la casa. Entonces nada, me quedé, qué sé yo, no había celular, no había nada. Y se fueron ellos a ver el partido. A mí nunca, ni siquiera me fueron a buscar, porque era una cita ahí de los galones, las mujeres se quedaban en la casa. Entonces, claro, yo volví como a las 3, 4 horas y me perdí esa oportunidad de ir a la cancha. La única vez que podría haber ido a la cancha de el Mario Alberto Kempes hoy.
1: Bueno, mi anécdota en ese estadio...
0: El matador era Mario Alberto Kempes, recordemos claro. en el 78.
1: Exactamente. Mi anécdota en ese estadio es que di una vuelta olímpica.
0: Mira, muy bien.
1: Ascendió Chicago en un partido.
0: ¿Qué, hincha de Chicago?
1: No. Al término de la transmisión, creo que era Talleres Chicago el partido.
0: Lo único que me falta es que sea hincha de Chicago.
1: No, ascendió Chicago, terminó el partido, yo había podido entrar, ya no se podía entrar a los campos de juego, pero había podido ver el partido yo desde la entrada la entrada del túnel, digamos, la salida de los jugadores. Y terminó el partido y empecé a buscar a los jugadores para hacer notas, pero los jugadores... dieron la vuelta olímpica.
0: Mira.
1: Y yo iba con ellos. Está en YouTube. Si ustedes buscan el ascenso de Chicago año 2005, 2006,
0: ¿y aparece por
1: ahí,
0: usted?
1: Y aparezco ahí corriendo totalmente desgarbado, evidenciando que nunca corría ni el colectivo. Sí. Pero bueno, corriendo porque los jugadores daban la vuelta olímpica, paraban un cachito frente a un grupo de hinchas, y ahí cuando paraban yo hacía una nota con Handy. Seguían corriendo y yo otra vez retomaba la persecución.
0: Claro.
1: Así que, bueno, esa es la anécdota.
0: No fue a ningún lado.
1: No, lo que pasa es que...
0: ¿Su primera cancha cuál fue? ¿Se acuerda?
1: ¿Primera cancha que fui o que trabajé?
0: ¿Qué? No, a la que fuiste.
1: A la que fui fue la cancha de Racing, un partido Racing Independiente que empataron 0-0.
0: Mirá, 0-0.
1: Sí.
0: Creo que fue la primera cancha a la que fui a trabajar, la de Racing.
1: Mirá.
0: hacer una transmisión, creo, de Racing, no, no sé con quién.
1: Y la primera a la que fui a trabajar fue la cancha de Quilmes, la vieja cancha de Quilmes, Guido y Sarmiento, con el señor Rafael Olivari, que hacía la conexión de la cancha, y yo fui a hacer notas de un partido Quilmes-Banfield que empataron 1-1.
0: Curiosamente, y no tiene que ver con que sea hincha de uno ni del otro, pero la primera vez que fui a una cancha fui a ver un clásico con mi papá, que me acuerdo, no me olvido nunca, a ver un clásico, ni sabía que era el clásico, era mi primera vez a la cancha, era chiquito, mi papá no era muy futbolero, fui a ver Deportivo Morón Almirante.
1: Pensaba justamente que se trataba de Morón Almirante.
0: Morón Almirante con una, me acuerdo, una estupenda tarde para el arquero de Almirante, que se atajó todo esa vez, me acuerdo. No sé ni en qué año fue.
1: Pero después, más o menos.
0: Y después
1: 1942.
0: Sí, más o menos. Y después la segunda vez que fui a la cancha fui al Mundial a la inauguración del 78.
1: Mira.
0: La segunda vez que fui a la cancha. La inauguración del ahí arriba, que fuimos muy temprano, me acuerdo, como a las 7 de la mañana salimos de mi casa. Era de madrugada para mí.
1: Yo no sé lo que recuerdo de ese partido, el primero que fui a ver...
0: Chimino, ¿vos fuiste a la cancha? Perdón. Cancha de Boca, Boca, año 91. Año 91, la primera vez.
1: Qué joven que sí. Ya 91 ya no iba más, porque ya trabajaba, entonces no. Iba al partido que me daban.
0: En la 12, te metiste.
1: Ese primer partido habían jugado en Racing 3 juveniles... que eran prácticamente desconocidos en ese momento para la gente. Uno era Gabriel Humberto Calderón, el otro era Julio Jorge Olartico Echea, y el otro se llamaba Clavero, que fue el mejor en ese partido, pero después no progresó mucho, no se supo mucho de, creo que jugó en equipos del ascenso, y no era una mina, como dice Marcelo Cimino, no era mina Clavero, sino que era un volante. Y en ese partido, algún hincha habrá estado en ese partido y por ahí lo recuerda. Enzo Trocero le pegó una murra a este Clavero, a este juvenil Clavero.
0: ¿Una murra?
1: Lo lesionó, sí, muy, muy fuerte. Entró muy fuerte.
0: Una murra.
1: Y a partir de ahí la hinchada de Racing silbó cada vez que Trocero tocaba la pelota. Durante todo el partido. Primer encuentro.
0: Lo quería trozar.
1: Claro.
0: Trocero.
1: Enzo Héctor Trocero.
0: Destrocero. Bueno, ahí estamos. Bueno, tenemos invitados que ya vi. Tenemos un amigo de Catamarca que nos viene a visitar desde Belén. Ahora lo vamos a presentar.
1: Exactamente. Y hoy es el Día Internacional del Pac-Man. No sé si sabía.
0: Mira, sí, me hubiese traído la remera. Yo tengo una remera de Pac-Man.
1: Sí, es verdad.
0: Me la hubiese traído, no me acordé.
1: Bueno.
0: No me acordé.
1: En función de eso se me ocurrió pensar lo siguiente.
0: A ver.
1: ¿A qué jugabas cuando eras chico y no había jueguitos de pantallas?
0: Sí.
1: Porque la verdad que yo soy de la generación que ya existía el Pac-Man en ese momento. Pero nunca tuve.
0: Claro, la pregunta de Cecimino tendría que ser al revés. Claro.
1: No, pero claro,
0: ¿qué de
1: videojuegos? No, yo hablo de a qué jugábamos cuando no había videojuegos. Porque digo, yo soy de la generación que ya existía. Existían esos dos cuadraditos que jugaban al tenis, una pelotita y un cuadradito de cada lado.
0: Era el tenis era el Arcanoi, ¿no? Que se jugaba conectado a la tele en blanco y negro.
1: Claro, pero nunca llegué a tenerlo ese, porque no estaba al alcance.
0: ¿No lo tuvo?
1: No.
0: ¿Estaba eso y el Tetris? ¿Era el otro?
1: El Tetris después, ya con las computadoras.
0: No, yo tenía para la tele.
1: ¿Para la tele?
0: Sí.
1: Mira.
0: Yo lo conocí. Ay, no sé.
1: Yo lo conocí en las computadoras
0: ya en los 90. No, yo lo tuve en la tele. No, sí, lo tuve en la tele. Lo primero lo tuve en la tele.
1: Bueno, pero yo digo, la gente, hay mucha gente que no se puede imaginar.
0: ¿60 Spectrum era?
1: Hay mucha gente que no se puede imaginar jugando sin un celular, sin una computadora. ¿A qué? Vamos a contarle. ¿A qué jugábamos cuando éramos chicos? La verdad que, obviamente, muchos jugábamos a la pelota, pero también en la escuela jugábamos a las figuritas.
0: Claro.
1: Ahora que hay un furor de las figuritas del Mundial, ¿se juega a las figuritas o son solamente para pegar en el álbum y nada más?
0: No, son solamente para pegar en el álbum.
1: No se juega más a la figurita.
0: Al chupi, a la tapadita.
1: Yo conozco varios que le dan al chupi.
0: Sí, obvio. Hay muchos que le dan al chupi, pero no a los chicos. Y las figuritas no son solo de chicos, sino hay muchos grandes.
1: Claro.
0: Que están desesperados jugando a las figuritas.
1: Totalmente. Sí.
0: ¿Sí? ¿Qué tema el de las figuritas?
1: Hoy puse en mis historias una...
0: ¿Figuritas?
1: No, un videíto donde un señor que guardó durante más o menos 40 años, el álbum completo del Mundial 86.
0: Mira,
1: lo muestra pasando página por página.
0: Yo tuve durante muchos años guardado, me acuerdo, porque estaba siempre arriba del ropero, mira lo que te voy a decir, en la pieza de mi mamá había un ropero. Y siempre estaba como guardado arriba del ropero el álbum.
1: La guitarra.
0: No, el álbum del Mundial 78. 16 equipos. Dividido en. Era de la gaseosa más conocida.
1: Claro.
0: Eran los 16 equipos. No sé por qué, siempre me acuerdo de Túnez. Que estaba ahí en ese Mundial.
1: Sí.
0: Y tenía. Era el álbum desplegable, como cuatro hojas se abrían.
1: Estaba la foto de Mohsen Dikhendou Bilabidi.
0: No, me mató. ¿En serio?
1: Sí, era el autor de uno de los goles.
0: Y había que juntar, sin comprobar. Y había que juntar la parte de adentro de la tapita de la gaseosa.
1: Claro, que era como de goma.
0: Que era como de goma, se sacaba, te daba una bronca cuando se te quedaba pegada y se rompía.
1: Sí.
0: Porque se quedaba pegada y la foto, digamos, quedaba ahí como pegada en la parte de la. Qué bronca te daba. Y había que juntar cuatro imágenes. Una de las que me acuerdo era la flor típica del país. Otra época.
1: Claro,
0: completamente distinta.
1: Y lo que escuché.
0: Hoy ni por casualidad se le ocurriría a nadie, ni a la empresa que hace los álbumes ahora, ni la que lo va a hacer a partir del próximo.
1: Y no encuentran a nadie que sepa cuál es la flor típica.
0: Claro, no te van a poner ni. Imagínate, ni el escudo. No te van a poner ni la flor típica, ni el escudo, nada de
1: y
0: eso.
1: Y además, con 16 equipos era más fácil que ahora.
0: Sí, totalmente.
1: Otra de las cosas que escuché es que ese fue el único mundial donde las figuritas que salieron tenían caricaturas de los jugadores, no mira, la foto.
0: La figurita.
1: Y me parece que las caricaturas eran de Luis Ordóñez. Porque
0: todo puede ser.
1: Yo juntaba figuritas de esa época y eran de Luis Ordóñez. Me da toda la sensación. Pero bueno, la idea es que nos cuenten a qué jugaban cuando eran chicos, cuando no había juegos de computadora, o había y no la tenías. Y no tenías al alcance la posibilidad de un Atari o de una PlayStation posteriormente. Hay muchísima gente. El Nintendo, por ejemplo, todos los que vinieron. Bueno, antes de eso, ¿a qué jugabas?
0: Claro.
1: ¿A qué jugabas con tus compañeros de colegio? ¿A qué jugabas en el patio, en los recreos? ¿A qué jugabas en tu casa? Bueno, nos van a llamar hablando de, por ejemplo, el Dinenti, el Rango y Mida, cosas que por ahí hasta mi generación. Hasta por ahí nomás llegó a hacerla, ya era.
0: Eso
1: ya
0: no sé qué era el Rango y Mida. ¿Qué era Rango y Mida?
1: Y.
0: Pues sí, él tiene para medir, yo no puedo medir.
1: Claro,
0: nada.
1: Se saltaba, uno se agachaba y otro saltaba encima.
0: Bueno. ¡No! ¿El Opa? Yo me acuerdo de Burra Caburra, montó la burra.
1: No, Cachurra montó la burra.
0: Me acuerdo de eso. Sí. No era lo mismo, ¿no?
1: No.
0: Rango y Mida.
1: No, exactamente.
0: Al Rango.
1: Sí, en realidad el nombre era Rango y Mida, pero algunos decían solamente Rango.
0: Sí.
1: ¿Y qué otro juego? Que nos ayuden con la memoria. A ver, para eso tenemos el WhatsApp, el 11-23-66-0710. El famoso elástico.
0: ¿Se sigue jugando a eso que dice usted, al Rango y Mida actualmente?
1: No creo.
0: ¿Hay algún chico que juega a eso? ¿O hoy te dicen, no, eso está prohibido porque le hace mal a los pibes en la espalda?
1: Ah.
0: Y el otro, claro, le parte la columna.
1: Mira, dice Simino que a él le prohibían.
0: ¿Viste?
1: Esto.
0: Claro. Al Rango, era
1: todavía,
0: Rango,
1: sí. Todavía en mi generación las chicas jugaban con el elástico.
0: No, eso no existe más, me parece.
1: Y ya no existe más ni los elásticos. Me parece.
0: Se caen solos, ya los elásticos están vencidos. Totalmente.
1: Bueno, pero hay un montón de juegos.
0: Yo le voy a decir una cosa. Puede ser que no existan más los elásticos, como los conocíamos antes para la ropa interior. Obviamente existen, ¿no? Pero. Me ha pasado que he comprado, tengo unos calzoncillos que es como que no tienen nada, que es rarísimo.
1: ¿Qué? ¿Usted dice que adentro no tienen nada? ¿Es una autocrítica?
0: ¿Qué está haciendo? Una autocrítica. No.
1: Están como vacíos.
0: No, que no tienen nada, si bien mi cintura ya obviamente está deformada y no hace falta nada, lo que ponga calza ahí, agarra, donde sea. Pero es como que ya no tienen más, como tienen como un sistema elástico todo la tela, ¿entendés?
1: Ah, la tela claro, es como claro. Toda elástica. Y no es que tiene el elástico en la cintura.
0: Claro, no es que viene. Pará, yo no entiendo nada de moda, está más que claro esto. Pero antes se le pasaba, se hacía un doble, se le pasaba el elastiquito por adentro, una gomita. Sí, claro. O se ponía un cordón. Bueno, Los Yonka que yo tengo actualmente no tienen eso.
1: Claro.
0: Bueno, algunos tienen como un elástico grandote que es la marca. Viste que viene la marca en gigante.
1: Claro.
0: Pero hay otros que yo me he comprado que es como que toda esa parte ya es una tela que forma parte del mismo.
1: Y me pasa lo mismo con estos mocasines que están de moda, que parecen zapatillas, y uno sabe si son zapatillas o zapatos, ¿no?
0: Sí.
1: Y no tienen así en la parte del tobillo. Es como todo el zapato se estira para que vos metas el pie y después se cierra sobre el tobillo.
0: Bueno, nada, cosas que tienen que ver.
1: Otros hacían carritos con rulemanes.
0: Sí, yo tuve carritos con rulemanes también, hecho. Mi papá tenía taller, cada 2x3 sobraban los rulemanes y hacía eso, hacía esas pavadas.
1: Y buscabas una calle que bajara.
0: Sí, en mi calle era cortada, donde yo vivía era una cortada, así que no tenía ningún problema. Lo tirábamos de un hilo, siempre había alguno que empujaba, sí, siempre pasaba de eso. Después tuve karting a pedal también.
1: Ah, mira.
0: Tuve karting a pedal.
1: Bueno, yo no tuve, pero se alquilaban en el Parque Centenario. Mi abuela vivía enfrente y cruzábamos al Parque Centenario, en el medio del parque te alquilabas el...
0: Hoy ya los pibes ni pedalean. ¿Entendés que los pibes ni pedalean? El padre lo maneja del celular a control remoto.
1: Y sí, yo veo chicos de 3 años sentados en un...
0: Qué viejo,
1: triciclo a control eléctrico.
0: Sí, claro, los pibes ni pedalean, ni pedalean. Bueno, acá estamos, tenemos el invitado que se nos va a dormir.
1: En el 11-23-66-0-710 para estar juntos e interactuar con ustedes hasta las 6 de la mañana.
0: Dale, todo tuyo.
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Ahí estamos escuchando Zoom con Soda Stereo y la voz de Gustavo Cerati. Mucho frío para hoy pronosticado en la ciudad de Buenos Aires a las 2:30 en la República Argentina, con mínimas que van a promediar hoy los 6 grados, máximas de apenas 14, con viento del este, pero sin alertas vigentes por tormentas ni sudestadas. El cielo se va a mantener mayormente nublado durante todo el fin de semana largo. Ahora tenemos aquí en la capital federal 11 grados 8 décimas de temperatura. Roberto ya te dijo el teléfono, el WhatsApp, para que nos mandes ahí tus mensajes al 11-23-66-0710. 11-23-66-0710. Y acá estamos en la radio. Vamos a escuchar este sonido que nos trae

0: arrancamos esta madrugada de sábado en la 10, madrugada de fin de semana largo en la Argentina, el fin de semana largo por el 25 de mayo, que nos va a tener aquí esta noche, mañana por supuesto, y toda la programación de Radio 10 a lo largo de la Argentina y el mundo en www.radio10.com.ar. Hola Pascual, ¿cómo te va?
1: Hola, ¿cómo estás? Buenos días, ¿no?
0: Bueno, sí, buenas noches, buenos días. Sí, acá estamos en esta transición de la noche a la mañana. ¿Cómo va? ¿Todo bien?
1: Todo bien, acá trabajando, haciendo prensa por Buenos Aires.
0: Muy bien.
1: Tocando en algunas peñas también. Venimos de un lugar que se llama La Pachaquita. Después estamos en Feria Matadero, más el domingo.
0: Sí.
1: Y tenemos otras peñas más también el lunes, el martes. Que acá todos
0: pasan toda la semana. Fiesta. Muy toda bien. La semana.
1: Pero de ahí estamos haciendo prensa, ¿no? En distintos medios. Pero bueno, la verdad que un placer venir a Radio 10, ¿no es cierto?
0: Bueno, un gustazo.
1: Muy lindo estudio, así que la verdad que uno va descubriendo cosas y amigos y bueno, y estos medios tan importantes que tiene nuestro país.
0: ¿Vos sos nacido en Londres?
1: Nacido en Belén, en el norte, en Laguna Blanca.
0: Sí.
1: Y nos hemos criado en Londres, porque mi vieja se vino desde muy el norte de Belén.
0: ¿Estinogasta?
1: Belén, Laguna Blanca pertenece a Belén, muy al norte, cerca de Antofagasta, la Sierra.

0: Quirogasta está un poco cerca,
1: claro,
0: también.
1: Pero anduvo por esos pagos también. En La Rioja, por Catamarca. Mira, la abuela era de Copacabana, me dice.
0: 150 kilómetros nosotros.
1: Ah, ahí nomás.
0: Vecino nomás, un cerro nos separa ahí.
1: Sí. ¿Y cómo es vivir ahí en Belén?
0: Mirá, y es un lugar tranquilo, ¿no? No es como la ciudad, digamos, que tenés que andar todo muy apurado, ¿no? O claro, rápido, dicen algunos. Es un lugar tranquilo, en donde se disfruta mucho de los paisajes, de las cosas. También se trabaja mucho con el tema de la artesanía. Mucha gente con la agricultura también. Así que siempre es un pueblo tranqui, ¿no? Todavía no es el movimiento.
1: Catamarca es una provincia que no conozco. Tengo mucho interés por conocer Catamarca. Últimamente, y especialmente con el estallido de las redes sociales, Catamarca se ha viralizado mucho por los paisajes que tiene Catamarca, que la gente mucho por ahí no... El común, el que va a los lugares turísticos, no elegía Catamarca. Y ahora es como que han redescubierto que tiene un montón de sitios, pero lindísimos, como ahí donde está la Piedra Pómez, por ejemplo, es uno de
0: claro,
1: los tantos atractivos.
0: Ese está en lo que es la parte de Antofagasta de la Sierra, ¿no?
1: Sí.
0: Bueno, yo estoy ahí a 100 kilómetros, Laguna Blanca. Digamos, pertenece justo, es el colinda ya con Antofagasta la Sierra, Laguna Blanca,
1: sí,
0: pero pertenecemos al norte de Belén. La verdad que Catamarca tiene paisajes muy bonitos. Me estabas hablando del campo de Pedro Pome,
1: sí,
0: realmente mucha gente va a visitar esos lugares, como también los castillos de Villavil, ¿no? Que es
1: claro,
0: unos lugares muy muy bonitos, como las termas que se han habilitado también.
1: Ah, mira, tienen termas también ahora.
0: Villavil habilita unas termas que realmente está yendo mucha gente.
1: Sí.
0: Y bueno, como Fiambalá también, ¿no? Que están esas termas hermosas que ya son muy conocidas. Pero después tener la ruta del telar, ¿no? Que se viene trabajando mucho, y los artesanos cada año van a la fiesta del poncho, cada año
1: la fiesta del poncho. Ya hemos tenido otros artistas también catamarqueños que han venido acá a la radio y a este programa, obviamente, y bueno, siempre hemos, inclusive en alguna oportunidad, hemos hecho notas con la gente que organiza la fiesta del poncho, que es todos los años y crece mucho, mucho
0: ha crecido.
1: No sé si ha sido ahí.
0: Ha crecido mucho este año. Llevo 9 años que vengo al escenario mayor.
1: Ah, mirá.
0: He recorrido mucho desde muy chico, en el 2011, 2009, que he venido a hacer peñas en el poncho, en el festival, porque son 10 días de fiesta, ¿no?
1: Claro.
0: Y bueno, y así con mi sueño, y llegué al poncho, mira, hace 9 años que vengo cantando en el escenario mayor, ¿no? Contento porque, bueno, Catamarca me conoce mucho.
1: Y claro, Catamarca te conoce mucho. ¿Cómo arranca tu historia con la música? ¿De dónde viene esa pasión?
0: Y yo vengo cantando ya de los 6 años, ¿viste? Pero después mi carrera, digamos, ya como profesional y empezar a grabar un disco, todo comenzó a los 25 años.
1: A los 25.
0: Hace 10 años que vengo, 12 años que vengo ya trabajando y
1: echando sí, sí, sí.
0: Con nuestra carrera de la música, saliendo fuera de Catamarca. Y bueno, y ahora es tratando de entrar a Buenos Aires, ¿no? Tratando de entrar
1: muy
0: poco
1: bien,
0: a poco.
1: Muy bien.
0: Que nos conozcan.
1: Pero bueno, pará, a lo largo de tu trayectoria has estado cantando con distintos artistas, con Lucio Rojas, por ejemplo, con el Chaqueño Palavecino, con varios, ¿no?
0: Sí, estuve encontrado con varios artistas, también con los Carabajales, con Gallito, también compartimos la cuadra allá en La Rioja, una fiesta muy linda. Y con el Chaqueño, mirá, era un sueño. Pues yo lo escuchaba de muy chico, el Chaqueño. Horacio Guaraní y el Chaqueño eran los referentes para que digamos que yo...
1: Que escuchaban en tu casa.
0: Claro, escuchaban en mi casa y yo me quedé con eso.
1: Mira.
0: Y empecé a cantar muchas canciones. Si bien después yo me desprendí de esas canciones porque quería hacer algo mío, ¿viste?
1: Sí,
0: lo
1: sí.
0: Mío y mis letras, mis canciones. Pero sí, aprendí mucho, muchas canciones de Horacio Guaraní y del Chaqueño. Creo que ha sido mi sueño. Y después, cuando lo conocí al Chaqueño, canté en el 2012 en el Festival del Poncho con él. Después pasaron los años, volví a cantar con él en el festival en el Poncho. Después me invitó a la casa allá a Salta. Grabamos también canciones con los músicos de él.
1: Qué bueno.
0: Antes de pandemia también estuve como 10 días en la casa de él, ¿viste? Y esas cosas. Impresionante que se me andaba un sueño cumplido, porque también mi mamá, como es artesana, telera, le
1: sí.
0: hizo el poncho de vicuña en color salteño.
1: ¿Tu mamá hace ponchos de vicuña?
0: Mi mamá trabaja con el tema de los telares, así que
1: sí.
0: vengo también mamando esas partes. De la artesanía, ¿no? Que llevo junto con la música, que
1: claro.
0: siempre llevo con la música.
1: O sea que tu mamá, de hecho, también suele estar ahí como en algún puesto.
0: Sí, siempre viene
1: en la fiesta de la Feria del Poncho.
0: Hace unos par de años que empezó a llegar. Visto que siempre también cuesta al artesano de que,
1: sí.
0: que esté presente, de que esté anotado,
1: sí, totalmente.
0: De que llegue a ganar un premio por su mejor prenda, por aquello. Entonces hasta que lo descubren y ya empiezan a ir años seguidos, ¿no?
1: Mira, ¿cómo se llama tu mamá?
0: Andrea Gutiérrez, artesanía Andrea Gutiérrez, tiene su taller en Londres.
1: Sí.
0: Qué lindo. Es algo...
1: ¿Y sabés usar el telar?
0: Pues yo, por supuesto, yo aprendí, digamos, siempre ella me ha enseñado.
1: Claro.
0: Tengo un hermano que es Yamil, que ha ganado ya un año el Festival del Poncho, ha viajado por muchos lugares fuera
1: qué
0: del
1: bueno,
0: país.
1: Qué bueno.
0: Estuvo viajando mucho y bueno, es uno de los embajadores artesanos más joven, ¿no?
1: Sí.
0: Que tiene Catamarca.
1: Y qué raro que no te trajiste un poncho puesto.
0: Sí, ando con el poncho.
1: Ah.
0: Mira, ahora, digamos, lo dejé guardado.
1: Sí, estaban mirando ahí que tenés una chalina, ¿qué es?
0: Es una bufanda.
1: Una bufanda.
0: Una bufanda de vicuña.
1: De vicuña. Muy buena.
0: Se la y bueno, mi poncho, la vestimenta mía es mi poncho vicuña y bueno, mi chaleco de vicuña, ¿no? Que siempre
1: claro.
0: Que siempre salgo en esa. En los escenarios y cuando salimos en televisión y todo eso, ¿no?
1: Qué bueno, qué bueno. ¿Y sos autodidacta? ¿Sí empezaste? ¿Solo a tocar la guitarra? ¿Cómo arrancaste?
0: Bueno, sí, por supuesto. Cuando comencé a tocar la guitarra, aprendí mirando, ¿no? Nunca tuve profesor, pero
1: sí.
0: No sé, creo que uno ya viene con esa
1: sí,
0: parte.
1: Sí, yo creo que sí, totalmente.
0: Trae en el alma, qué sé yo, y uno va aprendiendo cada nota con el tiempo, ¿no? Igual escribiendo canciones que van haciendo poco a poco y ese sentimiento y esos momentos que uno vive con la familia, en el telar, con los amigos, estando solo en algunos paisajes, y de ahí nacen las canciones, ¿no?
1: Mira, y ahí nacen las canciones. ¿Y hoy tenés un repertorio todo tuyo?
0: Y un 70%, sí.
1: 70%.
0: Pero yo si lo quiero hacer, también se puede, pero ¿qué pasa? Que por ahí el público te exige que vos cantes temas que están sonando.
1: Sí, también, es verdad.
0: Entonces como que hay que mezclar un poco, ¿no?
1: ¿Y hoy pero, qué te piden que así de otros artistas? ¿Qué haces?
0: Y mira, yo veo, depende el lugar que voy también, y siempre trato de mezclar un poco mis canciones, pero voy metiendo
1: sí, claro.
0: Las canciones que más mejor me salen, digamos, de mi autoría, como de Norte Soy, Tejiendo Sueño, Canta Conmigo, algo movido, y después un chamamé, por ahí, qué sé yo, hay parte que les gusta mucho el chamamé. Y si hay que cantar una canción lenta, si veo que hay mucha gente joven y cantamos canciones lentas, hacemos de todo un poco.
1: Bien, estamos hablando con Pascual Gutiérrez, que nos está visitando aquí en los estudios de Radio 10, en Despiertos, ahí está sonando su guitarra, lo vamos a invitar que haga una canción.
0: Está sonando muy bien.
1: De primera, mira, la técnica de Marcelo Cimino, nadie te va a musicalizar como él.
0: Tremendo.
1: Tremendo.
0: Muchas gracias, hermano querido. ¿No?
1: Y ahora cuando cantes, impresionante.
0: Por supuesto.
1: ¿Con qué nos vas a deleitar, digamos?
0: He visto que estábamos escuchando la chacarera del Norte Soy. Es una de las chacareras primeras que escribí, ¿no?
1: Mira.
0: Y bueno, y ahora voy a hacer una canción, Tejiendo Sueño, para contarte
1: sueños.
0: Un poco más cómo es la vida en el telar y los sentimientos que nosotros tenemos allá en el norte, ¿no?
1: Dale. Préstame el teléfono si querés que te. Así te llevas el recuerdo. Pará.
0: Qué lindo.
1: Sí,
0: qué lindo
1: dale. Así te llevas el recuerdo. Estamos con Pascual Gutiérrez. Redes sociales tenés en Instagram, en Facebook.
0: Por supuesto, sí, que nos siga la gente ahí, a todos los amigos que están por ahí escuchando la radio, que nos sigan ahí por Instagram, por Facebook. Estamos con Pascual Gutiérrez, ¿no?
1: Perfecto. Pascual Gutiérrez, en los estudios de Radio 10, en la madrugada del sábado en Despiertos.
0: Primerita nomás.
1: Vamos.

0: Hermosa, la chacarera que nos acaba de presentar Pascual Gutiérrez aquí en Despiertos en Radio 10, donde rescata dos cosas, principalmente el valor del trabajo artesanal, porque esta canción está dedicada obviamente a la gente que trabaja ahí en el telar, y después los paisajes, ¿no? Todo el legado cultural que tiene Catamarca, puntualmente.
1: Sí, por supuesto, ¿no? Como decía, la artesanía, creo que uno ya viene de, ha nacido, uh-huh, digamos, de una madre de artesana, entonces siempre hemos estado mirando cómo ha crecido ese trabajo y cómo nos ha enseñado, ¿no? Nos ha transmitido desde muy chico y hoy nosotros defendemos, y yo a través de las canciones sigo defendiendo, ¿no?
0: Claro.
1: Por supuesto, no solamente de madre, sino todo lo que es Catamarca, porque Catamarca, como te digo, tiene una fiesta muy linda que es en invierno, el Festival del Poncho, y en Belén se hace la marcha de los ponchos.
0: La marcha de los ponchos.
1: Es algo muy, muy lindo. Que se
0: ¿En qué fecha?
1: Y se hace en el mes de julio.
0: Ahora, ya viene.
1: Claro,
0: ahora.
1: Se viene entre el 23, 22, 24, 25 de julio. También se hace un festival Cuna del Poncho, que es un festival que ha crecido mucho.
0: Sí.
1: Pero bien, nace más como más, más tierra adentro y con las cosas más, digamos, reales de los artesanos y que realmente laburan día a día, ¿no? Una fiesta que ha crecido mucho, y la marcha de los ponchos, que es muy significativo para el norte, ¿no?
0: Claro,
1: muy, muy
0: claro.
1: Significativo.
0: ¿Se come la vicuña?
1: No, porque en realidad se hacen los chacu.
0: Sí.
1: Antes la mataban a la vicuña realmente para hacer las prendas. Hoy en día, ya un par de muchos años, digamos hace como 20 años, se hacen los chacu, los encierros.
0: Ajá.
1: Se hace un permiso por el gobierno cada comunidad.
0: Sí.
1: Y bueno, ahora si son dueños de campo o familias que tienen, digamos, parte,
0: claro, ellos
1: tratan de pedir esa autorización y de poder hacer, digamos, los chacu y de poder hacer la esquila de la vicuña, que se hace,
0: claro,
1: en los meses de octubre y noviembre.
0: No, ya no se la mata entonces.
1: Ya no. Pero mirá, bueno, por ahí pasa, suele suceder,
0: claro,
1: que
0: no,
1: sigue,
0: obviamente.
1: Pero es como que ahora hay mucha vicuña, ¿no? Muy mucho, y ha crecido, eso es importante. Así que, bueno, los artesanos tratan de comprar la lana, ¿no? Pero
0: bien. Por
1: ahí uno se molesta un poco porque por ahí la quieren comerciar afuera. ¿Has visto todo
0: sí,
1: eso?
0: Sí, sí, todas esas cosas.
1: Pero bueno,
0: raras,
1: lamentablemente por ahí la gente también ya no quiere trabajar. Pero si la gente trabajara, tiene mucho material para hacer cosas muy bonitas, ¿no?
0: Bien. ¿Qué se come en Catamarca? ¿Qué hace tu mamá? ¿Cuál es el plato preferido
1: el plato
0: si nos recibe
1: para
0: tu mamá?
1: Es un locro.
0: Un locro. Ahora que viene la fecha del locro. Ya,
1: claro.
0: Igual el locro todo el año.
1: Pero visto que en distinto siempre el locro, a veces algunos le ponen menos zapallo, otro más zapallo, o le ponen una cosa, otra cosa.
0: Locro catamarqueño, a ver, de Belén, ¿cómo es?
1: Y el locro catamarqueño tiene poroto y lleva mucho zapallo, ¿no? Cosas que sea bien, sale muy, muy, muy rico, y por supuesto no le ponen solamente carne.
0: Claro.
1: Le ponen cuerito de cerdo, le ponen patita
0: pata
1: de cerdo. Exactamente,
0: claro.
1: ¿Ves?
0: Muy bien.
1: Y también después le ponen unos huesitos, digamos,
0: ¿Chorizo colorado va o no?
1: En algunas ocasiones, eso más lo usan en Córdoba,
0: ¿viste?
1: Pero Catamarca va muy poco.
0: Y
1: es, pero
0: bien.
1: Es cuestión ya también por ahí la gente. Y después tiene la comida del gigote, ¿no? Una comida.
0: A ver, contame, ¿qué es?
1: El gigote es como un preparado en una olla, todo en rodaja, la carne, la papa, el pan y como una salsa y lleva queso. Es impresionante. Es una comida que. Por ahí veo que muy poca gente lo conoce, ¿no? Y se hace el Festival del Gigote en Belén en verano también.
0: Ah, mirá.
1: Sí, una comida muy rica y muy, muy tradicional de lo que es de Belén, ¿no? Nace de la segada de los trigos.
0: Claro.
1: Cuando antes segaba mucho el trigo en la época de verano, digamos, de cosecha, y se preparaba eso para todos los peones. Y de ahí quedó la comida, ¿no?
0: De ahí quedó la comida. ¿Es muy caluroso Catamarca?
1: No, vos sabés que yo anduve por varios lugares para el norte y Catamarca.
0: Claro, porque vos estuviste en Salta, en Jujuy,
1: sí,
0: en Tucumán.
1: Catamarca
0: te
1: llega a los 40 grados, 42 como mucho. Pero en otro lado te pasa a los 50 para el norte.
0: Claro, sí, no, totalmente.
1: Pero no, yo, digamos, cada provincia y cada tiene su clima, ¿no? Pero me gusta mucho el clima de Catamarca.
0: Mirá.
1: Es un clima justo. Por ahí si tenemos un día, dos días en el verano que te llega a 43, 44 y chao, no llega más.
0: Mira, sí. Recién mencionabas que, bueno, que estuviste en el norte, que has estado en distintos lugares. Acá hemos transmitido varias veces en contacto, alguna comunicación con algún colega desde la serenata de Cafayate. ¿Estuviste lindo, cantando ahí?
1: Estuve, ahí
0: cantaste con el chaqueño también o no?
1: No, la serenata no canté.
0: Viste que el chaqueño se queda hasta la. Eso empieza a las 5 de la tarde y el chaqueño te termina a las 11 de la mañana del otro día.
1: Claro, me invitó el chaqueño y yo justo tenía un festival en Villavil, festival del Misa Chico, ¿viste?
0: Sí.
1: Esa, una fiesta religiosa, pero termina con un festival. Y ese justo
0: coincidió.
1: Y encima estoy atrás mano porque uno va, canta y no puede viajar.
0: Ah, pero nunca fuiste a Cafayate, digamos.
1: Sí, yo fui, compartí, también canté en la escena de Cafayate un par de años atrás también, así que
0: sí.
1: Siempre uno disfruta mucho de esos momentos, esas oportunidades que te da otra provincia porque ya pertenece a Salta. Fallate. Claro. Y después tenemos ahí también a Maicha del Valle, Tucumán, también fue el Festival de la Pachamama, así que
0: muy bien,
1: siempre
0: muy
1: estamos
0: bien.
1: Tocando en la zona del norte.
0: ¿Y ahora estás de prensa en Buenos Aires o tenés show también?
1: Tocamos en Feria Matadero el domingo.
0: ¿Este domingo?
1: Este domingo.
0: O sea, mañana.
1: Claro, sería mañana, y tenemos un par de peñas el lunes. Ahora venimos de una peña también, así que tratamos de hacer un poco todo lo que se nos presenta, porque aprovechamos ese
0: momento para... Bueno, contame, ¿a qué hora vas a estar en la Feria de Mataderos?
1: 4 de la tarde.
0: 4 de la tarde, mañana domingo.
1: Mañana domingo.
0: Porque ya son las 2:50.
1: Claro, uno...
0: 3 menos 10. Mañana domingo, entonces, en la Feria de Mataderos, a las 4 de la tarde.
1: Los invitamos.
0: Gratis.
1: Los invitamos, es gratis, y además pueden ir a comprar, digamos,
0: locro,
1: alguna artesanía, comer un locro, un choripán, es muy lindo el lugar.
0: Y porque es justo fin de semana largo, así que la gente va a poder ir, y el clima va a estar bueno, ¿eh?
1: Ah, bueno, ahí así que tienen que ir, así que nos conozcan, vamos a estar cantando con 2 amigos más.
0: ¿Y después en qué peñas, te acordás?
1: Mira, ahora vengo de la peña La Chamaquita, que es por acá, en Capital, el centro nomás. Después tengo una peña, mira, no recuerdo los nombres, pero tengo una peña también en Palermo el día lunes.
0: Acá, en este barrio de Palermo.
1: También tengo por acá, mira, que es un profesor, le mando un saludo ahí a Emiliano también, que es profesor de danza.
0: Muy bien.
1: Y bueno, le quiero mandar un saludo a Agustín, que es el taxista que me lleva para acá, para hablar, un amigo.
0: ¿No?
1: Un amigo, y bueno, está siempre escuchando y dice, no, esa radio es muy importante.
0: Sí, claro.
1: Qué bueno que me felicitaba, ¿viste? Y él vive acá. Así que siempre tengo gente que me acompaña atrás de esto, ¿no? Y a Eri Bobadilla también, que siempre...
0: Siempre, le mandamos un saludo ahí, que debe estar escuchando, y si no escucha ahora lo va a escuchar después, pero sabemos que está, siempre nos trae muchos artistas como vos, de primera línea. Y lo otro que te quería decir, ¿tenés material nuevo? ¿Estás presentando nuevo disco? ¿En qué momento te encontrás de tu carrera?
1: Por supuesto, hemos presentado varios discos. Te cuento un poquito la historia. Tejiendo Sueño, De Norte Soy, que son canciones de mi autoría, el disco lleva ese nombre.
0: Sí.
1: Y ahora estamos presentando, digamos, un single como Corazón Mágico y Carnaval, Carnaval. Los invito a que escuchen, ¿no? Porque está lindo, es un ritmo de chamamé, Corazón Mágico, y Carnaval, Carnaval es un ritmo de saya cumbia que está lindo para
0: bueno,
1: bailarla, ¿no?
0: Mira qué bueno. Y en tus redes, ¿hay material para seguir y escuchar?
1: Y en las redes tenemos todos los videoclips en lo que es YouTube.
0: Sí.
1: Después tenemos Spotify, también pueden escuchar todas las canciones.
0: ¿Videos firmados en Catamarca?
1: Por supuesto.
0: Muy bien.
1: Tenemos en los paisajes, como es el Shrine Shingal en Londres.
0: Sí.
1: Tenemos después como el Río de Belén. Después tenemos otros paisajes en lo que es Walfin, todo lo que es los sellos colorados.
0: Claro.
1: Y también tenemos grabado en parte Laguna Blanca, ¿no? Los Médanos, yendo a Antofagasta. Así que son muy lindos lugares, paisajes, así que pueden disfrutar también de eso.
0: Bien, Pascual Gutiérrez, recordame tus redes.
1: Pascual Gutiérrez,
0: así,
1: todas las redes salen en Instagram y todo, así que los invito a que nos sigan y mando saludos a toda la gente, porque yo sé que esta radio se escucha, vos andas en el auto, sales de Buenos Aires y ya se escucha.
0: Y a esta hora que va mucha gente en la ruta
1: le mandamos saludos.
0: Pará, y la mayoría de las radios a esta hora, nosotros tenemos muchísima audiencia, gracias a Dios, porque el resto, muchas de las radios, sobre todo en el interior, a esta hora tienen música.
1: Exactamente.
0: A esta hora de la madrugada es difícil encontrar un programa en vivo.
1: Y bueno, pero como decía un amigo, me comentaba, dice, pues es que esa radio yo la escucho siempre, más, dice, ni la busco, simplemente
0: claro,
1: que
0: voy entra así, sola.
1: Entra porque vos estás, alguien está hablando o hay una música y estás en la ruta viajando, no solamente acá cerca, sino que lejos, ¿no?
0: Sí.
1: Mirá, digo, porque uno anda siempre de noche y está bueno
0: claro. Escuchar, ¿no? Bueno, que te sigan ahí, que te escriban, Belén, de Belén viene Pascual Gutiérrez, catamarqueño, sino catamarqueño, todos.
1: Por supuesto, siempre es lindo que la gente te siga, te comparta y te dé una palabra de aliento para seguir en esto, porque esto... Como lo ven, no es fácil nomás uno venir a cantar y hablar, sino tiene un montón de cosas.
0: Seguro.
1: Y escalones para seguir surgiendo, ¿no?
0: Seguro. ¿Hacemos un tema de cierre?
1: Por supuesto.
0: Bien.
1: Por supuesto. Le dedicamos una chacarera.
0: Dale.
1: ¿Puede ser o no?
0: Sí.
1: Vámonos más.

0: señor.
1: Esa. Pascual Gutiérrez, estoy viendo que acá estamos recibiendo algunos mensajes, varios. Te voy a leer algunos nada más. Mira, los últimos que veo. Carmencita, Barcelona, tengo mi familia en Catamarca, nos dice. Sergio, le preguntás a Pascual si sabe una que creo era un chamamé que se llamaba Viva la Pepa.
0: No lo sé, pero bueno, después lo podemos aprender, ¿no?
1: Totalmente. ¿Qué más? Sergio, decile a Pascual que te cuente la diferencia de la lana o fibra de vicuña de la parte de la panza y la otra parte. ¿Y cuánto cuesta un poncho actualmente de vicuña? Me dice Carlos, mirá, de Salta.
0: Mira, un poncho de vicuña, la diferencia que hay de lo de panza y de lomo, sí. Que el color... la lana, digamos, del lomo de la vicuña, digamos, está un poco más quemada y un poco más castigada por el viento, claro. por la tierra. Y la de la panza, digamos, el blanco, es como que está más refugiada, más refugiada. Y entonces sale la prenda más suave.
1: Ah, mira vos, muy
0: igual,
1: bien.
0: La vicuña ya por sí es suave y muy, muy... Si un poncho de vicuña, digamos, hoy está rondando los 5 millones, 4 millones 500, hasta 6 millones.
1: Sí.
0: Ya depende, digamos, el artesano por ahí, ¿no?
1: ¿Y cuánto tiempo de trabajo tiene un poncho de vicuña?
0: Y un poncho
1: hoy?
0: De vicuña te lleva 4 meses hasta 6 meses. Pero si vos trabajás grupalmente entre 3-4 personas, quizás 2 meses o 1 mes y medio.
1: Mirá vos, entonces, ya, nunca pensé que tardaba tanto tiempo.
0: Pasa que la vicuña tenés que hacer el hilado, sí. La selección primero de lana, sacar el pelo y después viene el hilado que tenés que hacerlo a mano. Porque claro. no todavía no hay una máquina que lo pueda. No sé si. Quizás están inventando eso, pero todo es artesanal.
1: Todo es artesanal.
0: Cambia ya un poncho de oveja, un poncho de alpaca, poncho, ya el hilo viene de fábrica. Ya otro. Porque la lana es muy delicada, la vicuña, sí. Es suave y fina. Tiende a cortarse o que no te rinda el laburo. En cambio, el otro es más firme la lana, ¿viste? Entonces la pueden hilar en máquina y todo.
1: Mira, pero pensé que se hacía en menos tiempo.
0: No. Y si haces una manta, hilas fino, es mucho más. Porque es muy fino. Una prenda de vicuña llega a pesar 300 gramos, 200 gramos.
1: Nada.
0: Es nada, ¿entendés? Claro. Después el poncho más pesado, 900, 800 gramos, el más pesado, ya los notas pesados, pero es un. Haz cuenta, tenés estufa en la espalda.
1: Y vos, sí, totalmente. Sí. Pará, ¿y usás habitualmente o no?
0: Sí, yo todos los escenarios que voy siempre canto.
1: ¿Pero vas con uno de vicuña?
0: Claro, con uno de vicuña. Mira. Ahora, anoche estuve en un programa también y estuve con el poncho de vicuña, todo, ¿no? Y,
1: sí. Bueno, ahí hoy tenemos la misma pincha, ¿eh? Mira, nos vinimos casi igual.
0: Ahí todo igual.
1: Casi igual nos vestimos.
0: No, y por supuesto, le digo, también mi mamá siempre le hacen encargos con antes, o por cada 3-4 meses, también, y a veces tenemos en stock, pero sí, siempre estamos trabajando con esto, ¿no?
1: Claro, ¿y hay un se tiñen o tienen un color característico?
0: Bueno, nosotros hemos logrado hacer el poncho palchaqueño, sí. Vicuña, teñido color granate.
1: Ah, claro.
0: Hay que estar muy bien preparado en la matemática para el teñido, porque
1: por eso
0: es muy difícil.
1: Pregunto. Claro, sí.
0: Y cuando vas a teñir, el agua tiene que estar hierviendo, digamos, y vos metes la prenda, pierde la suavidad de la vicuña, entonces tenés que saber el momento.
1: Mira.
0: ¿Cómo hacerlo al proceso, no?
1: Claro.
0: Entonces, por eso no lo tiñen casi, ¿no? Siempre es natural. Pero si vos podés lograrlo, pero tenés que saber bien el proceso.
1: ¿Y el proceso con el animal también lleva mucho tiempo hasta que se lo pueden, hacen la esquila y todo?
0: Mira, estos últimos años se han hecho mucha esquila en el norte de Catamarca, porque no solamente Laguna Blanca, sino Antofagasta, hay muchos parajes y... Pues el último que te voy a contar esto, que realmente hay muchos productores, digamos, o gente que... como de los caciques y todas esas cosas que hacen, digamos, ahora los gobiernos, y que le están vendiendo la lana para otras empresas de en España, para Loro Piana, ¿viste? Y bueno, y esas cosas, digamos, por ahí es como que molesta un poco al artesano, ¿no?
1: Claro. Pero esa esquila se hace cuando esquilan el animal, ¿lo hacen con tijera? ¿Con qué? ¿Con qué sistema?
0: Tiene máquinas de esquilar con tijera también. Mejor sale con la tijera como más natural, porque la máquina lo pica mucho.
1: Claro.
0: Es muy fino, es algo muy, muy delicado.
1: Bien, pero antes se mataba el animal y ahora
0: antes
1: no,
0: sí.
1: Ese es un buen dato.
0: Eso es lindo porque sabes que ahora se ve mucho animal, mucho.
1: Claro, y mira
0: está
1: qué bueno, está
0: bueno.
1: Mira
0: el campo,
1: qué bueno.
0: Muy, cuando vas de paseo a Antofagasta hasta otro lado y vas a ver muchos animalitos, digamos, y es un de la zona.
1: ¿Es
0: ¿no?
1: un animal agresivo o no?
0: No, es quizás un poco salvaje, pero ahora no, porque ya hay mucha gente que va, no es el mismo movimiento de antes, que pasaban apenas en burro, en caballo.
1: Claro.
0: Ahora ya...
1: Y hay mucho turismo, ahora Catamarca turismo, está creciendo mucho
0: turismo,
1: en
0: entonces
1: eso.
0: No es tan agresivo, ¿no?
1: Bien. Pascual Gutiérrez, te van a seguir en las redes sociales, obviamente, por todo esto que estás contando, y además te tienen que ir a ver mañana domingo, tienen que estar un ratito antes, eso de las 3, 4 de la tarde, para que vayan y se acerquen a la Feria de Mataderos, donde vas a estar ahí. Se va a poner el poncho de vicuña mañana, aunque mañana haga calor.
0: Pero ve, está frío, ojo,
1: va a estar frío, va a estar frío. Así que, Pascual, la verdad que un gustazo, espero que lo hayas pasado bien.
0: No, un placer, hermano, y bueno, que Dios te bendiga, y saludo a toda la gente, ¿no?, que escucha esta radio, y bueno, que tengan una buena mañana.
1: Iremos algún día a Catamarca, y lo iremos a visitar a Pascual. Un gustazo, gracias por haber venido.
0: Gracias, hermano querido.
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Ahí estamos con la música de Maná en Despiertos en Radio 10. Fin de semana largo en la Argentina, fin de semana largo acá en la radio. Lo estamos viviendo obviamente en Despiertos por Radio 10, en el 11-23-66-0-710. Y por supuesto tenemos mucho por delante. Después Roberto nos va a contar seguramente de Franco Colapinto, que ayer comenzó con las prácticas en el Gran Premio de Canadá que se viene para este fin de en el Jacques Villeneuve, mítico circuito de la Fórmula 1 internacional.

0: versión de En el País de la Libertad, ahí la voz de León Gieco y la de Valle, nuestro artista invitado. Hola, ¿cómo te va? Bienvenido.
1: Bueno, un gusto estar acá, muchas gracias por recibirme, por compartir mi música, así que bueno, contento en esta madrugada de viernes pasado.
0: Bien, bueno, contame un poquito quién es Valle, de dónde venís, cuánto hace que estás con la música, sobre esto que estamos escuchando, esta versión de En el País de la Libertad con Gieco.
1: Hago música hace ya como 8 años, estoy trabajando mi 5º disco.
0: Sí.
1: Esta versión que están escuchando, bueno, es una versión de En el País de la Libertad, como todos saben, que hicimos con el maestro León, con quien esta semana grabé mi 4ª colaboración.
0: La verdad, qué bueno.
1: Que sí, increíble, un artista bárbaro, una onda tremenda, y bueno, después la calidad musical que tiene, ya todos la conocemos.
0: Sí, totalmente, referente indiscutido, pero no solamente con él, sino sé que has tenido participación con otros artistas, Víctor Heredia, por ejemplo, ¿no?
1: Sí, con Víctor grabé Razón de Vivir, que bueno, es un ícono latinoamericano, tanto él como la canción. Una versión hermosa de arreglos muy, muy modernos de Marcelo Pedacino. La pueden buscar ahí en YouTube y en las plataformas.
0: Bien. ¿Y dónde conociste a Gieco, a León Gieco?
1: A León lo conozco hace mucho. Le pude hacer llegar el primer CD que yo venía haciendo. Presentar una canción mía que se llama Llaves sin Candados, que hoy la voy a cantar.
0: Muy bien. Trajo la guitarra, ¿eh?
1: Sí, que le escribí a mi abuelo y después se dio una relación de ida y vuelta. Hicimos un show a beneficio juntos en 2024.
0: Ajá.
1: A beneficio de Hora de Obrar, en un bebop agotado acá en Capital. Así bien. Que, bueno, y la verdad que siempre muy generoso, León.
0: Totalmente. Y aparte, hacer a dúo con él un ícono como es esta canción también, En el País de la Libertad, y otros temas, ya tenés tu 4ª colaboración. La verdad que es más que un lujo, algo que muchos artistas quisieran y por ahí no tienen esa oportunidad, ¿no?
1: Sí, totalmente. León igual siempre fue de ayudar
0: claro.
1: A los tipitos, Abel Pintos, hace muchos años. Y hoy sigue grabando siempre con gente que empieza, así que la verdad un fenómeno.
0: Bien, y también hiciste soporte para otros artistas como Abel Pintos, que recién lo mencionabas. Sí. ¿Eso dónde fue?
1: Eso fue en el Movistar Arena, un lugar pequeño. La verdad que la experiencia estuvo tremenda, el equipo de Abel muy buena onda. Abel se tomó la molestia de venir hasta mi camarín. Los camarines en el Movistar Arena tienen 200 metros de uno a otro, para sacarse una foto conmigo, preguntarme si estaba cómodo, y cuando le agradecí haberme puesto elegido como soporte, me contestó, vas a brillar, así que la verdad que un fenómeno.
0: Totalmente, a eso iba a apuntar, digo, ¿qué se siente estar en el Movistar o estar en el escenario que hoy es referencia, ¿no? De todos los shows que hay básicamente en la capital federal, teniendo en cuenta que otros escenarios importantes, el Luna Park hoy no está funcionando de esa manera, y hoy casi toda la atención se acapara ahí.
1: Sí, no te voy a mentir, fue mi primer escenario grande, después tuve la suerte de hacer varios festivales y sí. La primera noche le canté un cartel de seguro, estaba un poco nervioso, ya la segunda
0: fueron... ¿Le cantaste el cartel de seguro porque no querías mirar a la gente?
1: Estaba un poco tensionado, la primera noche fueron dos noches seguidas. Abel creo que en esa época agotó como, no sé, 10, 15 Movistar.
0: Claro.
1: Yo recuerdo que toqué... un jueves y un viernes, y ya la segunda noche no le canté a la gente, no, al cartel de seguro.
0: No debe ser fácil, obviamente, subirse al escenario, más cuando, por ahí, nada, es real, digamos, el artista protagonista no ibas a ser vos, o sea, la gente te escuchaba cantar, pero iban a ver a Abel Pintos, en realidad, y ahí hay que lucirse, hay que demostrar y brillar, como te dijo Abel, ¿no?, en ese momento.
1: Sí, la verdad que el público igual fue súper buena onda.
0: Totalmente,
1: la gente... Ya yo creo que va bien, bien predispuesta y contenta por ver al artista principal y vos tenés que divertirte, pasarla bien y mostrar lo que haces.
0: Ahí está el secreto, venir y divertirte y pasarla bien. Porque si no te vas a divertir, vas a sufrir, no vayas directamente, ni te subas.
1: No,
0: creo que pasa por ahí, ¿no?
1: Sí, porque en realidad, a ver, un escenario grande, obviamente, tenés por ahí 3.000 personas en lugar de 50, pero en esencia estás haciendo lo mismo, cantando, y hay que cantar... de la misma manera y con la misma alegría para 10, para 50 o para 2.000.
0: Correcto, exactamente. Y aparte nadie te mandó, vos solo te metes ahí, digamos, porque de alguna manera estás haciendo lo que te guste y si llegás ahí es por lo que seguramente cuando empezaste, a lo mejor sin saberlo, apuntabas a eso.
1: Sí, uno tiene el sueño, mi sueño siempre fue hacer muchísimos discos, por suerte voy por el 5º, digo, mi sueño es tener 100 canciones, lo cual implica una carrera de muchos años.
0: Sí, y sí, después sí, no es fácil. A ver, podés hacer 100 canciones en un mes si quieres, pero así te pueden salir, digamos.
1: A mí no me salen 100 canciones en un mes, pero bueno.
0: No, bueno, pero hoy tenés la ayuda de la inteligencia artificial.
1: No la uso, obviamente es una herramienta que debe estar buenísima, pero bueno, no, las músicas las compongo yo, las letras, y más que nada el concepto de 100 canciones me parece que es tener una carrera de 50, 60 años, ojalá más.
0: Claro, claro. Bien, y sos, estás muy comprometido con, por un lado, con el tema de la igualdad, ¿no? De tratar de equiparar ahí como hacer una balanza. Y después con otras cuestiones ambientales especialmente.
1: Sí, tengo una canción que también, si tengo espacio para llegar a hacer dos, también la voy a cantar, que se llama El Desmonte.
0: El Desmonte.
1: Que habla sobre el medio ambiente, un montón de cosas básicas, como cerrar las canillas y no dilapidar el agua, que es un recurso súper escaso.
0: Sí, y después, al que no le damos bolilla acá y en otras partes están desesperados por el tema del agua.
1: Totalmente, y además es el planeta que tenemos, con lo cual... Por ahí el ser humano tira una colilla de cigarrillo y genera un incendio en un bosque. Son cosas que son una locura.
0: No, vivimos en una parte del mundo que nosotros tenemos casi todos los recursos que en otros lados no hay. A nosotros, acá en Argentina, la verdad que no nos falta casi nada. Tenemos todo.
1: Y paisajes hermosos, recursos energéticos en donde quieras. Y la verdad que sí, es un país. Por eso todo el mundo le gusta cuando viene.
0: Sí, pero aparte de eso tenemos el agua, que es fundamental para la vida. Y en otros países no hay, ¿entendés? Tienen desiertos.
1: Sí, sí, totalmente. Y va a ser, y si no la cuidamos, va a ser cada vez más escaso en los próximos 10, 20, 30 años.
0: Uh-huh. Bueno, tenés esa canción. Y después, ese es un tema que apunta obviamente al medio ambiente. Pero después te decía, tenés otro que está más ligado a lo social.
1: Sí, tengo varios ligados a lo social. Por ahí estabas leyendo Diluvios, que fue una canción que saqué hace mucho. Yo estaba en su momento a favor del aborto, porque me parece, en mi opinión, que cada persona tiene que poder decidir, que lo grabé con Guada Farías Gómez, y después otro tipo de cuestiones, nunca políticas, sí sociales. Por ejemplo, tengo un tema que habla de la lucha contra el bullying. Hay muchos, que se llama La Campana, lo grabé con Raúl de los Tipitos.
0: Sí.
1: Y muchos chicos la pasan muy mal, se llega a casos muy graves, con lo cual está bueno ponerlo en agenda. Un 25% creo de los chicos en Argentina tiene problemas graves.
0: Sí, nosotros nos damos cuenta cuando, yo que trabajo en esta radio y acá hago noticias, cuando las noticias trascienden, nos damos cuenta de algunas cuestiones puntuales. Mirá lo que pasó en tal colegio, mirá el pibe este cómo actuó. Pero es una diaria constante en todas las escuelas de la Argentina. La verdad que el bullying es un tema preocupante, para los más chicos especialmente.
1: Sí, sí, totalmente. Por eso, a ver, desde mi lugar, que puedo llegar a hacer alguna canción que pueda llegar a visibilizar una temática o generar algún debate, trato de hacerlo. Hay organizaciones como Libres de Bullying, que laburan mucho, María Sisman se llama la fundadora, para poder contrarrestar y educar y tratar de que los chicos la pasen bien, que es algo que parece muy simple, pero que muchas veces no se logra.
0: Bien, estamos con Valle. ¿Qué significa Valle?
1: Mira, Valle es mi apodo de toda la vida.
0: Perdón, voy a aclarar. Valle se escribe Valle, es B larga A-S-H-E.
1: Sí, muchas gracias, es un nombre que siempre tengo que deletrear porque si no la gente no lo agarra.
0: Lo hice yo esta vez, pará. Gracias, Valle, B larga A-S-H-E.
1: Me hiciste el laburo, sí, y yo siempre lo tengo que decir en los shows porque por ahí la gente que no me conoce no me engancha.
0: Y te buscan en las redes como Valle, con B corte y doble L.
1: Sí, o no llega ni a entender por dónde va la mano. Y bueno, es mi apodo de toda la vida, desde los 10, 11 de mis amigos me dicen así.
0: Mira, pero ¿sabes por qué te dicen así?
1: Sí, sí, viene de ballena, con mucho amor, sin bullying, por suerte, sí, sí. Por eso lo elegí como...
0: Pero ballena igual no se escribe así.
1: No, lo deformaron, bueno, teníamos 10, 11 años... Es todo difícil de explicar, pero bueno, como me identifica y mis amigos me siguen al día de hoy diciendo así, soy Valle.
0: Sos Valle. ¿De qué barrio sos, me dijiste?
1: De acá de Palermo, cerca.
0: Ah, viniste, cerquita, vení.
1: Y bueno, un lujo, la verdad, por suerte.
0: Muy bien, muy bien. Bueno, te escuchamos. Ya que tenés la guitarra desenfundada, todo preparado, Valle en los estudios de Radio 10, en Despiertos, ¿con qué tema?
1: Voy a cantar Llaves sin Candados, que es una canción que le escribí a mi abuelo, que habla del recuerdo... Al principio, cuando alguien deja de estar con nosotros, lo extrañamos, lloramos y demás, pero si es alguien que quisimos y que tenemos un buen recuerdo, eso se transforma en algo positivo con el tiempo.
0: Perfecto.

0: Valle en Despiertos y esta canción, Llaves sin Candados, ¿eh? ¿Así es?
1: Exacto, Llaves sin Candados, en la versión original la pueden encontrar, está con León Gieco, la grabé con él.
0: Bien, con la versión original y que sí. Está en el disco que pueden escuchar en Spotify, me imagino.
1: Exacto, el IL, mi primer disco, que lo pueden escuchar en Spotify, que es Valle Música, B larga SHE, nunca está de más repetirlo porque es difícil, y sí. Lo pueden encontrar ahí.
0: Perfecto, bueno, estás presentando nuevo material, tenés ahora shows en vivo, presentación, contame.
1: Sí, pronto voy a estar en Capital presentando La Calle 80, que es mi nuevo disco, seguramente en agosto o septiembre, estamos fijando fecha. Y el 7 de junio voy a estar en Pilar, en el Gran Market, en el Pueblo Camaño.
0: Sí.
1: Y bueno, voy a ir sumando fechas a lo largo del año.
0: Bien, y recordame tus redes.
1: Mis redes son Valle B larga A-S-H-E o sí. Valle Música en cualquiera de las otras plataformas.
0: Valle Música. Hoy estamos hablando de juegos de la infancia. Viste que está muy, se habla mucho hoy de las figuritas del Mundial, que son para coleccionar, digamos, básicamente, no para jugar. Llegaste vos a jugar, porque sos muy joven, ¿llegaste a jugar a las figuritas, al chupi, a la tapadita? No.
1: No, figuritas sí, álbum de figuritas junté.
0: Pero no a jugarlas.
1: No, ¿qué sería jugarlas?
0: Yo
1: las cambiaba, las cambiaba.
0: No, para antes jugábamos, las que teníamos que ganar. Las tirabas, por ejemplo, nada, jugabas así, las agarrabas, te las ponías acá en el dedo y tirabas así, eran redonditas, ponele. Entonces vos tirabas la que llegaba más lejos, esa ganaba, después era tapadita, las que tapabas, te las llevabas, ¿entendés? Se las ganabas a tu compañero. Entonces vos te las ganabas, nada, era así. Entonces tenías un pilón de figuritas y por ahí el otro se iba sin nada, o vos. Y se te iba la que más querías, ponele que yo la que más... se busque sea la de Messi. Digo, no aparece en ningún lado. Y si al otro se determinaba y la perdía.
1: Ah, tiene
0: no
1: su
0: había mística. Tanta. Claro, no, totalmente. Y después estaba la otra que vos jugabas. Voy a hacer el gesto acá, se me va a caer el teléfono. Pero vos ponías las dos figuritas y había que dar la vuelta. ¿Entendés? Era el papel que había que darlo vuelta.
1: Está bien, le daban una vuelta de tuerca más que solamente comprar el álbum y cambiar alguna que otra.
0: Totalmente, claro, era jugar y ganarlas las figuritas, mirá vos. ¿Vos tenés 30 ahí?
1: 32 años.
0: 32 años, mirá. No pasó mucho. Yo antes, un par de años más, tengo 33. 34 voy a cumplir. Antes se jugaba al chupi y entre otras. Bueno, ¿a qué jugabas de chico?
1: No, de chico, mira, mucho deporte, o sea, ya a los 6-7 años, básquet, fútbol, siempre eso, y es lo que, nada, lo que más recuerdo tengo.
0: ¿A la payana no?
1: No, la payana no llegué.
0: ¿A la bolita teníamos, tampoco?
1: No, a la bolita sí, me parece que algunas canicas teníamos que le dábamos. ¿Lupi? A pegarle, me parece.
0: A pegarle. Sí. Pero no a meterlo en el agujerito, digamos.
1: No llegamos.
0: Eso tampoco.
1: Éramos menos sofisticados.
0: Eso era de patio de tierra. Patio de tierra que ya no hay en muchos lugares. Bien, bueno, me dijiste que ibas a hacer una segunda canción que la mencionaste recién y aprovechá.
1: Exactamente, se llama El Desmonte, habla sobre el medio ambiente y bueno, aprovecho a saludar a la gente que nos está escuchando.
0: El Desmonte, ¿por qué la escribiste?
1: El Desmonte, yo quería escribirle una canción al medio ambiente. Habla de un montón de situaciones como la pérdida de especies, los incendios forestales y demás. Y en el estribillo dice, solo el agua trae la calma, que es un poco lo que hablábamos, la importancia del agua como un recurso
0: número. Hay empresas que se dedican años plantando árboles, te arman unos bosques gigantes, y después vienen un día con unas máquinas y te lo tiran al diablo en 2 días.
1: Esto no tengo ninguna duda.
0: Hectáreas y hectáreas, sí, no, es así. Las industrias del papel, por ejemplo, han hecho eso durante muchos años. Bueno, escuchamos a Valle con El Desmonte.

0: Ahí estábamos con Valle y la canción Desmonte. Bueno, show, ¿dónde entonces? Recordemos, repasemos ya para ir cerrando.
1: Sí, el 7 de junio voy a estar en Pilar, en Pueblo Camaño, en el Gran Market, una feria. Y luego voy a estar pronto anunciando show en Capital, presentación de disco.
0: ¿Lo de Pilar es gratis?
1: Lo de Pilar es entrada gratuita.
0: Muy bien, muy bien, muy bien. Bueno, gracias por haber venido.
1: La verdad, al contrario, muchas gracias por el espacio.
0: Un gustazo. Y ahora, después de esto, ¿se viene material nuevo? ¿Estás trabajando
1: en eso? Sí, estoy trabajando el quinto disco, que bueno, va a tener la colaboración que te contaba hace un ratito con León, que grabé esta semana. Y bueno, ojalá que haya alguna que otra colaboración más y muchas canciones.
0: ¿Y con Víctor Heredia qué habías grabado?
1: Con Víctor grabé Razón de Vivir, una versión hermosa.
0: Razón de Vivir, mirá, muy bien. Bueno, gracias por haber venido, un gustazo.
1: Muchísimas gracias.
0: Valle en Despiertos.
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Catupecu y la intensidad de vivir con esta canción Magia Veneno, el tema de Fernando Ruiz Díaz que estamos compartiendo acá desde el disco El Número Imperfecto. Disco que ya tiene 22 años, ¿eh? El 2004 es este disco. Gracias a toda la audiencia de Despiertos a esta hora de la madrugada, con cantidad de oyentes que están dejando sus mensajes en el 11-23-66-0710. Hola Sergio, hola Roberto, hola Marcelo, equipo. Empezamos un fin de lleno de alegría juntos a las 10, otra semana, alegrando a la madrugada. Gracias por estar siempre, dice Ada de Caballito, que nos manda bendiciones para todos. José de Hurlingham, hola Sergio, hola Roberto, hola Marce, Coleco Vision era, ¿sí? Sí, sí, Coleco Vision, soy José de Hurlingham. Las figuritas, Sergio, se llamaban basuritas, ¿te acordás? Eran doble sentido, los nombres de los personajes. ¿Esas eran, me dices, Simino? Ah, claro, Débora Meltroso, totalmente. Tu culito saca llama, todas esas cosas. Ay, por favor. Sergio, Roberto, Marcelo, yo jugaba al huevo podrido. Claro, te lo tira al distraído, era eso, ¿no? Se lo tira al distraído. Saltar la cuerda, rayuela, la mancha, figuritas con brillo, carreras de bici, Estercita de Don Torre.

0: Torcuato. La escuché los otros días con Adrián Noriega. Sergio y equipo, muy buenas noches, muy buenos días. El rango y muda, pone acá, que dice Roberto, era famoso. 14, la perdí, 15, la encontré y así sucesivamente. Muy buen programa, Adrián, desde San Justo. En los años 79, 80, 81, jugábamos a las bolitas, el opi o el gallito y el trompo, entre otras cosas. Para el opi era el agujero, claro, lo que le explicaba recién al chico a Valle. Estaba pensando, tuve varios trompos, con el auto, primero, trompo y vuelco. Estaba bueno uno que le dabas como de arriba, empujabas así, como que le dabas aire, por decir algo, como un inflador, y los colores era espectacular. De mi época de haberlo comprado, me acuerdo, de chapa era, si miro, lo habíamos comprado con mi papá en Gran Tía de Aedo. En el Gran Tía de Aedo, que existía en esa época, hoy es un mayorista. Y después mi hermano tuvo otro, ya recontra moderno, que tenía una luz, que cuando, o sea, era de plástico, no sé, habrá sido en los 80, supongo, 90, que llevaba pila, entonces también lo empujabas una vez, se activaba, digamos, la pila, o sea, el encendido, se le llegaba energía, y empezaba a girar y se prendían luces de colores. Muy lindo, muy moderno, para los 80, 90. Buenos días, Sergio, Roberto, Marcelo y a todos los que hacen este maravilloso programa, así como a todos los que están despiertos a esta hora de la madrugada. Cuando era niña, me gustaba jugar al voleibol. El voley, claro. No sé cómo lo llamáis allí en Argentina. Sí, voley, pero también a un juego llamado queimada, que consistía en que un equipo lanzara la pelota al otro intentando dar uno de los oponentes para sacarlo del juego. Claro, que tenía que pegar al otro. Acá se llamaba pelota quemada, no, mancha, el quemado. También jugábamos, y acá claro, acá dice quemada, sí, el quemado. También jugábamos al bate bag, a la pelotita de Guedes, no, bate bag dice acá. Bate guión bag, como bolsa. Y a la peonza, me dice Eliana, desde Brasil. Ay, me mató. ¿Qué será la peonza? El bate baj. A la pelotita de Guedes. Bueno, ya averiguaremos. Alguien por ahí nos dirá. Buenas madrugadas, Sergio, Roberto y gran equipo. De chico, solo armaba rompecabezas de muchas piezas y compitiendo al Ludomatic, cuyo ruido alteraba los nervios de mi madre. Lo mismo dice que el tiki-taka, el yo-yo con el Russell, yo-yo Russell, y cualquier imitación que se desarmaba al usarlo. A la bolita en la vereda y a la pelota en el patio. Y en la escuela a la batalla naval, al tatetí, al ahorcado. Esto nos dice Néstor Ponce, un abrazo desde La Plata para todos, dice. Me quedé pensando, claro, todos estos juegos que él menciona, jugué. Me encanta aún hoy el Ludomatic. Me encanta el Ludomatic. Creo que tengo uno sin usar en mi casa. Sí, ahora se juega. Sí, en línea. No, tengo un Ludomatic y creo que lo debo tener guardado. Ahora hace mucho que no. Muchos, desde que mi hija empezó a crecer. Que no lo... Pero siempre me gustó. ¿Para qué me voy? No solamente que me gustó el Ludomatic, sino que además, durante muchos años regalé Ludomatic, porque no solo porque me gustaba a mí, sino porque además terminaba siendo como un juego relativamente de plástico, con no un jueguito de esos de cartón, relativamente económico. No eran tan caros, no sé lo que vale ahora un Ludomatic. Uh-huh. Y a los chicos en general les terminaba gustando al menos ese día. Sí es verdad que el ruido altera un poco los nervios, cada vez que apretás te interna la cabeza. Entiendo a tu mamá. Lo del tiki-taka, también he jugado al tiki-taka, mucho, medio peligroso el tiki-taka.
1: No, el cortito, chiquito no.
0: Ah, no, cuando te pegan acá en la mano.
1: Nunca me pegó en la mano.
0: Nunca te, si vino te pegó en la mano. No jugaste nunca. Entonces.
1: Pero me encanta porque
0: no jugaste nunca.
1: De entrada en el programa. Un
0: chiquito que te movía los dedos, nada más.
1: De entrada en el programa me acordé de dos o tres juegos y ahora me están haciendo acordar.
0: Claro.
1: Los oyentes de un montón. Yo tenía el tiquitaca, las bolitas eran de color verde.
0: Mira.
1: Verde transparente.
0: Sí.
1: Y también tenía el yo-yo Russell.
0: Sí, claro. Un ludomatic, no es caro, ¿entendés? 20 mil pesos.
1: Claro.
0: No es caro, o sea, no es tan caro.
1: Ahora, ¿vos te acordás quién hizo famoso el tiki-taka acá en Argentina?
0: No, claro, no quiero.
1: Fofito.
0: Fofito.
1: Claro, venían Gaby, Fofo y Miliki y Fofito, y Fofito venía con el tiki-taka y de repente que, se empezó a vender, pero a lo bestia.
0: Bueno, y hablaban de eso, de que te lo pegaban en la cabeza y te pegaban acá en la 100.
1: Claro.
0: Bueno, acá estamos en la 10, está claro por las dudas.
1: Sí, pegaban
0: en la 10, ¿entendés? Nosotros tenemos 10, somos mucho menos.
1: No, pero si te pegaba en la sirena que estabas ahí por Mansilla.
0: Sí. Después, acá dice yo-yo con Russell. No, Russell era la marca.
1: Claro.
0: El yo-yo Russell, que era como el original.
1: Yo le decía Russell.
0: Russell, totalmente. Pero la publicidad decía Russell.
1: Tenía uno rojo y uno verde.
0: Mirá claro, vos. Era. No, pará, y estaba el negro. Era rojo. Claro. Rojo con ese borde blanco.
1: Claro.
0: Después estaba el negro y el verde.
1: Sí.
0: Me parece que eso tenían tres categorías. En su momento era como que tenías que. Ahora no recuerdo cuál.
1: Y había gente que hacía cosas en televisión extraordinarias, lo hacían caminar.
0: Algunas llegué a hacer, me pasaba horas. Algunas llegué a hacer el perrito, trompo. Había uno que era como un trompo, un trompo.
1: Un trapecio.
0: Un trapecio.
1: Claro.
0: Ese lo llegué a hacer.
1: No, jamás.
0: También ese que vos tirabas, giraba. También es cierto que no salían con todos. No sé por qué, como que te costaba. Después había otros truchos. Había otros truchos. También que mencioné recién el trompo de colores. Con el mismo sistema había yo-yo que eran de colores. O sea, con lucecitas.
1: Claro.
0: Había con lucecitas.
1: Sí.
0: Yo-yo había con lucecitas.
1: Eso yo te digo que lo recuerdo un poco. Pero más
0: truchos
1: adelante.
0: También. Truchos también había malísimos que se desarmaban. Qué bronca eso. Y claro, uno compraba el trucho. Iba al kiosco y compraba el trucho. Y te agarraba como una, me agarraba como una desesperación a mí.
1: Yo tenía...
0: Cuando se me rompía, uy, lo hinchaba la guinda para que me compraran otro.
1: Tenía uno que tenía una forma, era espectacular, como...
0: digamos, cóncava. Se metía como para adentro y salía así.
1: Sí, era como dos trapecios. Como dos trapecios.
0: Ese. Claro, ese mismo yo tuve, y tuve ese, y tuve uno de esos con luces. Por eso me llamó, no sé, a lo mejor era de mi hermano el de luces. Yo era en blanco y negro.
1: Y también tuve trompos, uno profesional.
0: Mirá.
1: De madera.
0: Pará. Y el valero.
1: Sí,
0: tuve varios valeros. No era una cosa que me desesperaba, el día que me lo regalaban, 3-4 días, después quedaba ahí tirado. Pero hubo gente que hizo carrera con el valero, hasta en la tele.
1: Sí.
0: ¿Se acuerda que había gente que iba a la tele a jugar
1: Einstein,
0: al valero?
1: Por ejemplo.
0: ¿En serio?
1: Einstein hizo carrera con el valero.
0: Bueno, no, muy inteligente. Pero el valero, el coso ese con el...
1: Ah.
0: Creo que hasta Sofovich lo promocionó en una época.
1: Sí, Y vos sabés que me trajiste otro recuerdo. Mirá vos, yo tenía una especie de valero que era, en lugar de... era de plástico.
0: Sí.
1: Y tenía un montón de argollas.
0: Mira.
1: De color, cada una de un color distinto.
0: Ah, ya me acordé.
1: Entonces vos tenías que embocarlo.
0: Sí, es verdad.
1: Embocar todas juntas.
0: Claro, sí, es verdad. Me acuerdo de eso.
1: Mira cómo de pronto.
0: Después había otro que era una pavada que nunca lo entendí. O sea, nunca lo entendí. Que sé que mi hermana tuvo. Y yo jugaba igual con eso. O me entretenía. Era un juego que era todo como un resorte de plástico. Una pavada que alguno le habrá.
1: No, yo tenía uno, pero de metal. ¿El resorte que bajaba la escalera solo?
0: Puede ser. ¿Qué?
1: Bueno.
0: Yo me acuerdo. ¿Eh? El Zoom me dice, no, pero había uno que lo único que hacía era estirarlo y se te enroscaba todo el tiempo y jugaba. ¡Qué pavada! ¿De Titanes en el Ring? Mirá vos.
1: Bueno.
0: Titanes en el Ring que va a estar este fin de semana en el Margarita Yearwood.
1: Sí.
0: Ahí presentándose, no sé si lo escuchó.
1: Sí, lo he visto por redes sociales.
0: Así que le mando saludos a Paulina y a toda la gente de Titanes.
1: Yo tenía uno, primero me compraron uno de esos resortes que tenía más o menos, ¿cuánto es esto? 10 centímetros de diámetro, 15, una cosa así. Después me compraron el grande. No sé qué pasó con el primero, creo que se me enredó y no lo pude desenredar más. Y el grande todavía lo tengo. Mira. El grande en algún lugar está. Vos lo hacías, ¿cómo lo podemos decir? Es una especie de círculos unidos. Sí. Entonces vos lo hacías bajar un escalón y por la inercia... La parte que quedaba en el escalón superior pasaba al inferior y así bajaba la escalera
0: solo. Después hubo algunos años y llegué a tener dos en un mismo cumpleaños, me regalaron dos.
1: Mirá.
0: Un juego que era, imagínate, como un, como 3 metros uh-huh. de un de soga, de 2 sogas, 3 metros de 2 sogas.
1: Y una pelota de rugby.
0: Y en el medio una pelota de rugby. Sí,
1: pero ya yo ya era grande.
0: Ya tuve, sí. ya era grande. Uh-huh. Tuve 2 de esos. El mismo cumpleaños me regalaron los 2 el mismo color. Exactamente igual. Vos tenés un tejo de mesa. Tuve también en mi casa de madera.
1: Se llamaba como Zumbal, una sí. cosa así. Tenía,
0: no me acuerdo,
1: tenía
0: un pero nombre. Tuve 2 que estaban muy de moda. Pero sí. eso duró poco tiempo.
1: Sí, ¿no? sí, sí.
0: Y después tuve, sí, debo reconocer, de hecha de madera, una maderita tipo, una madera común, uh-huh. Un sapo, el juego del sapo.
1: Sí,
0: de
1: claro.
0: madera, era chiquitito.
1: Sí, sí, sí.
0: Nada, jugábamos ahí. Una,
1: bueno, el sapo era hoy. Generalmente de madera.
0: Ah, no, había, bueno, sí, qué sé yo, no sé, pero había algunos que eran
1: no,
0: importantes.
1: Yo el recuerdo, sapo era
0: de bronce, totalmente Marcelo Cimino.
1: Pero el sapo la, era de sí, bronce, pero la sapo, caja bueno, era de madera.
0: La vieja, ¿y la vieja? ¿Qué vieja? La vieja de
1: bronce. El sapo, claro, tenías para embocar en el sapo o en la vieja.
0: No me acuerdo.
1: Mirá, yo en un programa pintado de azul y oro de televisión, en una época había un sapo y los sí. invitados jugaban al sapo.
0: Mirá vos, bueno, me acordé de eso. Pero sí, y la bolita, el juego de la bolita, sí, eso sí.
1: Sí.
0: Aún tengo algunas bolitas, pará. En el costurero en mi casa hay una lata, como en todas las casas debe haber, y cada vez que veo a las chicas que muestran las que se compran las latas de galletitas, dice, justo ayer o antes de ayer vi un videito, un reel, uh-huh. de una chica que decía, ¿ustedes también tienen esas latas de que son de galletita o de té como venían antes?
1: Ah, claro.
0: La de
1: en
0: mi casa,
1: en mi sí. casa se usaban para guardar las cosas de la costura.
0: Bueno, eso es lo que estoy diciendo.
1: Sí, de las tijeras, la que los está en hilos.
0: Mi casa debe tener, yo no te miento, pero mínimo 50, 60 años mínimo.
1: Y yo tengo 2. La más antigua tiene eso y más también por ahí.
0: Que creo que es de una lata de té, marca, bueno, una marca de té, uh-huh. Que creo que aún existe, pero es... bueno, está esa. Hay 2 latas. Las 2. Hay una que estaba casi nueva.
1: Claro.
0: La verdad que está casi nueva porque está como guardada con unas cosas que no se usan. Y la otra sí es el costurero, digamos. Uh-huh. Ahí los agujas.
1: Sí,
0: y
1: sí.
0: ahí en ese tengo algunas bolitas.
1: Mirá.
0: Las japonesas.
1: Claro.
0: Las japonesas.
1: Yo sabés.
0: Me mataste. De 3 piques, ¿no? De 3 colores. Sí, no sé. Pará, había algunas que venían de más. Sí. Después tuve bolón. Tuve bolón. Y después tuve aceritos, porque como mi papá tenía el taller con los rulemanes, tenía muchos aceritos, ¿entendés? Para mí era una maravilla. Tenía aceritos, pará. Y yo tengo la lechera también. La tengo todavía. Sí, ¿nunca tuviste?
2: Sí, sí, sí.
0: Una lechera, claro, esa estaba buena. Esa también. Una lechera, 2 japonesas. O 3, segundo. 4 comunes y una japonesa. Mirá. Creo que la única fábrica de bolitas cerró hace unos años. ¿En serio? Debe haber. No, nadie juega, pero no, obviamente la fábrica de bolitas, las bolitas de vidrio, totalmente, totalmente.
1: ¿Yo sabes dónde guardaba las bolitas? Sí.
0: Mira, no, acá no, dice,
1: para el ritmo, el ritmo.
0: Tinca es la empresa, una empresa familiar de San Jorge, en Santa Fe.
1: Uh-huh.
0: Se fundó en 1953 la fábrica de bolitas. Y actualmente la dirigen 3 hermanas, Mariana, Silvina y Rosana Chiarlo, que siguen y fabrican 2 millones de bolitas por semana.
1: Mira.
0: Mira vos. Un torno. Sí, parece. El torno, dice, trabaja a 1600 grados. Impresionante. Impresionante. Qué bueno. ¿Qué ibas a decir, Roberto, que estás buscando ahí?
1: ¿Dónde guardaba yo las bolitas?
0: No.
1: En aquella época tomábamos una...
0: bolsita.
1: No.
0: ¿En la botella? Yo en una botella, en una bolsa.
1: No, había una... En aquella época yo tomaba a veces unas pastillas que eran efervescentes,
0: sí.
1: que eran vitaminas, ¿te acordás? Que Redox, bueno, mucha gente las tomaba. Eran unos tubos.
0: Sí.
1: Y las pastillas tenían el diámetro del tubo. Bueno, ahí, en esos tubos, yo guardaba las bolitas. Otra cosa que me imagino que mucha gente tuvo
0: sí.
1: es el famoso disco...
0: Sí, el frisbee.
1: Tiene perro, claro.
0: El frisbee, sí,
1: que
0: sí.
1: Tiene perro,
0: no, no, nunca tuve perro, pero sí tuve frisbee. Ese juego que me gustaba. También tuve boomerang. Boomerang.
1: No.
0: ¿Qué? No, no.
1: Yo no
0: tuve boomerang de madera y de plástico, creo que tuve. Llegué a tener boomerang. Sergio, Roberto, en la época que podíamos jugar en la calle, claro, yo jugaba mucho en la calle.
1: Claro.
0: Como mi calle era una cortada, y en una época era, durante muchos años, especialmente en mi infancia, mi calle, Delia, que por ahí está escuchando, que sabe que sé que es de mi barrio, que mamá de algunas amigas de. Mamá de una amiga de mi hermana, que es más chica. Durante muchos años, mi calle fue cortada. O sea, fue cortada, perdón, sigue siendo cortada, donde yo crié, donde yo nací. Pero además era la única calle asfaltada en el barrio. Como la de Fontovich. La única calle asfaltada en el barrio. Entonces, los vecinos de las calles paralelas de las otras cuadras venían a jugar a esta venían a jugar, ¿sí? Y nos juntábamos ahí, entonces éramos muchos y siempre se cortaba o la calle para jugar al tenis, para jugar a la rayuela, andar en bicicleta, servía para todo eso. Nadie jugaba los videojuegos, señor. Claro. Dice, podíamos jugar en la calle, jugábamos mucho a la escondida, jugábamos al pelo pelito. ¿Qué es pelo pelito?
1: No sé, estaba Adrián Suárez ahí.
0: Se paraba en una punta a alguien que era el que cantaba y el resto, el del lado opuesto, ocupábamos toda la cuadra. El que comenzaba decía, uno, dos, tres, pelo pelito, es de espaldas. Y todos los demás avanzábamos paso por paso y para cuando el que cantaba se daba vuelta, nadie podía moverse. Si el que cantaba veía que te movías, tenía que volver al inicio. Ganabas el que llegaba a tirarte el pelo. Al que cantaba, claro, el que le tiraba el pelo al que cantaba y lo reemplazaba. Doris de Zárate. ¿Sabés que no me suena a otro parecido, pero no era este? Después jugábamos a la mancha pelota, esa, tirábamos la pelota al aire.
1: Claro.
0: Sí, que no me acuerdo. Había mancha, estaba la mancha venenosa, la mancha congelada, es verdad, Simino, es verdad. Qué buenas madrugadas, dice, me llamo Alejandro Fernández de Merlo, Buenos Aires, les cuento y comparto. Comencé mi primaria en el 78, jugábamos al rango, a la mancha congelada, a la payana, que las mejores eran hechas por los padres de adoquines, a Lopi, a los autitos de plástico. Recuerdo que se le sacábamos las ruedas de adelante y lo llevábamos, dice acá, con arena, pero lo llenaban con arena y le colocábamos una cucharada, una cuchara,
1: una
0: delantera, y lo impulsábamos, dice. Eso jugaba en la playa. Yo me acuerdo de eso, en la playa.
1: La cuchara se le pegaba con plastilina, generalmente.
0: Claro, acá estoy viendo, claro, acá el correctivo dice, muchas veces, esto cuando voy leyendo, se ve que hay el correctivo. Claro, le ponías una cuchara adelante,
1: claro. Es
0: el correctivo, un cachetazo en la nuca. Le ponías una cuchara adelante, lo llenabas al auto para que sea más pesado, entonces ese autito de plástico iba más rápido. Jugaba mucho en la playa esto. Las veces que he ido por ahí alguna vez, no sé, a Santa Teresita, a San Bernardo, no sé a dónde íbamos, Mar de Jó, qué sé yo dónde era. Me acuerdo que se jugaba esto ahí en la playa. Los soldados de plástico, que para mí no fueron tanto. No, ya los soldados de plástico eran como para un poco más grandes que yo, me parece. Habían quedado. A treparnos en los árboles, en principio, dice, de los 80. Jugábamos a titanes en el ring. A la señorita, dice... Y las señoritas maestras nos corrían a la escondida. Qué tiempos lindos aquellos cuando hacíamos una pelota con medias, mientras las chicas jugaban al tutti frutti y otros juegos como la rayuela, el arroz con leche. El arroz con leche era arroz con leche. Simino, incomprobable. Simino dice que es muy bueno al tutti frutti.
1: Yo jugaba
0: al elástico
1: mucho,
0: también dice que es muy bueno.
1: Jugaba mucho al tutti frutti en...
0: Yo jugaba a la botellita, era muy bueno la
1: en
0: botellita.
1: En primer año de la secundaria. ¿Sabés lo que hacíamos? Jugábamos al tutti frutti de fútbol.
0: Sí.
1: Era la época del mundial, imagínate, año 78.
0: ¿Qué vos jugabas al... No voy a decir.
1: Al tutti frutti de fútbol, sí.
0: No.
1: Decía, por ejemplo, letra A. Alonso, Ardiles,
0: sí. ¿Al teto te jugabas? ¿Ganabas?
1: No, ¿estás seguro?
0: ¿A la Piraguas?
1: Tampoco, no.
0: ¿A la milanesa?
1: Sí, a la hora de comer.
0: Bueno, gracias por tantos mensajes. A Doris de Zárate, un beso. Sergio, buenas madrugadas y qué lindo volver a interactuar con ustedes. jugué hasta pavote grande con soldaditos y autitos que les poníamos plastilina en la punta. Mira, Roberto.
1: Claro.
0: Entre tantos juegos tradicionales hicimos con mis amigos un juego que consistía en un poste, atar una piola fina con una pelota de medias en la punta donde había que pegarle con la mano abierta y tratar de enrollarla en el poste y el otro tenía que evitarlo. El virus de la 10 se lo pueden pasar a fulano, acá me pone, pero potenciado, dice Carlos de Salta. Abrazo, sigo escuchando un rato más. A JP me pone acá. La Juventud Peronista. Viva Catamarca, Marino, toda la gente linda y el canto de la chacarera. Bellísimo. Así hay que despertarse de buena, dice, mañana con la gente del interior, conociendo más de ellos y sabiendo qué hermoso país tenemos y lo dejamos, que se lo lleven otros a nuestras riquezas. Pero así vemos como todavía hay gente linda y maravillosa, como el programa de Marino, dice, y toda su gente, y el señor que acaba de cantar la chacarera. ¡Viva nuestra querida patria! Carmencita, Barcelona, y tengo familia en Catamarca.
1: Como siempre hacemos cerca de las 4 de la mañana, les recordamos a los que se van incorporando a esta hora que estamos hablando de los juegos a los que jugabas cuando eras chico, y los juguetes también. Que tenías cuando eras chico. En el 11-23-66-07-10 yo tenía, por ejemplo, el cerebro mágico, que muchos los que lo han tenido lo recuerdan.
0: Sí, tuve el cerebro mágico también. Sí, sí.
1: Yo que hubiera querido tener un cerebro mejor, pero lo tuve que comprar. Ese era el cerebro mágico.
0: Claro,
1: ahora tengo el decrépito. Pero también nos pueden escribir a nuestras redes sociales, como lo están haciendo algunas personas que están escuchando la radio a esta hora, como Cristina Achui,
0: Sergio,
1: que comenzó Marino a seguirnos ahora, Frecuencia ET y Lucas Damián Cobo, que nos siguen en arroba Roberto Gervasi. Lo pueden hacer también en arroba Sergio Marino o en arroba Simino Marcelo, y nos mandan mensajes directos a esas cuentas. En lo personal, por ejemplo, si nos mandan un mensajito a arroba Roberto Gervasi, lo leemos en cuanto llega, que a veces tiene un poquito de demora, y los sábados a la mañana llego a casa y sigo leyendo mensajes, a todos les contesto, aunque sea con un pulgarcito arriba, un corazoncito, para que sepan que el mensaje fue visto.
0: Polémico el video que armó Marcelo Simino, polémico el video que armó Marcelo Simino, y están en nuestras redes.
1: Sí, en nuestras historias.
0: En nuestras historias de Instagram, ahí en Sergio Marino lo pueden ver, en el de Roberto Gervasi, uh-huh. Roberto Gervasi, ¿es así?
1: Sí,
0: bien.
1: Con B larga,
0: por favor. Simino Marcelo, polémica porque ¿toco con la mano o no toco con la mano la pelota? ¿Es mano o no es mano?
1: Sí, es mano. Lo que pasa que si fuera un partido contra Boca no te la cobran.
0: Lo mismo me dijo aquel. ¿Siguen llorando con lo mismo?
1: Claro.
0: ¿Siguen llorando con lo mismo?
1: Sí, es obvio.
0: Este fin de semana, ¿por qué no lloraron los otros días? ¿Qué les pasó? Resumime el partido de los otros días.
1: ¿Cómo?
0: Resumime el partido de Boca de esta semana.
1: Se resume fácilmente. Tres manos y la única que cobraron fue la que perjudicaba a Boca.
0: Qué cosa, por favor.
1: Mirá si
0: siguen
1: entras
0: llorando, pará. Siguen llorando. Ahora, yo desde que entré acá a este programa y toda la semana que hablé con un hincha de Boca, lo único que me recuerdan es del partido de hace 15 años. 15 años. No la semana pasada, ni hace un mes.
1: Bueno,
0: ni
1: lo que pasa es que van a enfrentar al mismo rival.
0: Pero 15 años, y loco. Bueno. Como puso T. Ay, ¿qué es esto? T. Sport puso hoy pensamiento morboso de los hinchas de Boca.
1: Y bueno, no veo que un canal de cable está haciendo un programa donde todos los días repasan la historia de la previa del 86. Y ahí son más de 15 años. Son 40.
0: Mira, mi querido, hoy que los escucho de entrada, participo en mi barrio, en Zárate, armábamos un club infantil. Nos juntábamos en la casa de una de las chicas y jugábamos a cantar. Era tipo música en libertad. Compartíamos la merienda, pasábamos las tardes de los sábados o los domingos. Éramos de varias edades, entre los 6, 10 u 11 años, niñas y niños. Era nuestro Club Fanta, jaja, dice Doris, que nos escucha desde Zárate.
1: Mirá lo que encontrás en la primera historia, en arroba Roberto Gervasi, el álbum. México 86.
0: México 86.
1: Está vetusto, tiene 40 años, pero el hombre lo conservó a pesar del paso del tiempo. Y están las figuritas de cada uno de los jugadores que participó en aquel campeonato del mundo.
0: 25 millones de argentinos.
1: Eso, ¿verdad? En el 78.
0: Hola, Roberto. Recién te preguntaba cuál fue la primera vez que fuiste a una cancha y me inspiraste a conocer cuando fui mi primera vez. Recién googleé, dice... ¿Qué día se jugó el partido que Gimnasia le ganó 2-1 a Chacarita en La Plata con un gol de penal de Delio Onnis? Así que hoy hace 55 años que mi tío me invitó a hacerme tripero. El partido en el que Gimnasia y Esgrima La Plata derrotó 2-1 a Chacarita Juniors con un gol de penal se jugó el domingo 23 de mayo de 1971. Mirá, exactamente hoy. Está cumpliendo un aniversario.
1: Mira,
0: el encuentro correspondió al torneo metropolitano y el segundo gol del Lobo lo marcó José Bernabé Leonardi, también de penal.
1: Bueno, Leonardi, los dos jugadores tienen récords interesantes porque Delio Onnis es todavía al día de hoy el jugador récord en cantidad de goles convertidos en la Liga de Francia.
0: ¿Esto es de internet? ¿Esto es de Instagram?
1: ¿El mensaje? No, es un mensaje de WhatsApp.
0: Mira.
1: Delio Onnis todavía mantiene el récord, incluso superior al de Carlos Bianchi.
0: Sí.
1: Hizo más goles que Bianchi en Francia. Nunca fue tenido en cuenta para la selección. Jugó un solo partido antes de irse a Francia, cuando jugaba creo que en Atlanta. Y después no fue tenido en cuenta. Lorenzo lo quería traer a Boca en más de una oportunidad y nunca se pudo. Gran figura en Francia. Y el Ratón Leonardi, a quien conocí personalmente cuando era técnico de Defensores de Belgrano, tuvo un récord importantísimo también de penales consecutivos convertidos, superando a otro fenómeno en ese rubro como era José Rafael Albrecht.
0: Bueno, son las 4 de la mañana, 2 minutos en la Argentina, 11.09, la temperatura en Buenos Aires. Tenemos un WhatsApp para que anotes, 11-23-66-0710. 11-23-66-0710, anótalo. 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El Arreos de las Vicuñas es un espectáculo comunitario. Mirá, esto nos dice Carlos a propósito de la charla que tuvimos más temprano con nuestro amigo de Catamarca, Pascual, que estuvo acá en la radio, hablándonos precisamente de, bueno, los ponchos de vicuña, del telar, del trabajo que él hace con su mamá, además de dedicarse a la música. Dice, hola, al fin dijiste el nuevo número de la radio, no podías mandar mensajes, Cecilia de Lomas de Zamora, 11-2366 y la frecuencia de la radio, 0710, 11-2366-0710.
1: Se suma a Instagram Julio Villalba en arroba Roberto Gervasi y dice, hola ídolos, los escucho desde Mercedes, departamento de Soriano, acá en Uruguay, estoy en mi panadería que se llama Don Emilio, abrazo grande.
0: Qué semana, dice, que gane Brown, que gane Belgrano y que gane Boquita, todos con B. Y pierdan, por supuesto, River y Morón. Siempre dice lo del lado correcto de la pasión, querido Oscar de Núñez. River gana, chicos. 1-0. Nah. Yo también pensé que iba a ganar Boca los otros días. ¿O no? Carvazzi, ¿no pensaste lo mismo?
1: Los últimos cuatro años, ¿no? Que no ganan nada.
0: Boca tiene un
1: partido. 4 años.
0: Mirá cómo te lo digo. Boca tiene un partido clave que tiene que ganar sí o sí frente a la Universidad Católica la próxima semana en la Bombonera.
1: Los últimos 4 partidos que Boca tenía que ganar sí o sí en la Bombonera, no logró el resultado. Porque el de Alianza Lima lo ganó, pero 2-1 y tenía que ganar 3-1. Con Independiente perdió. Con Racing perdió el año pasado, la eliminación de la apertura y de la clausura, y con Huracán también perdió este año. De manera que, y si le sumamos lo del otro día, también era un partido clave el de Cruzeiro y no se pudo alcanzar el resultado esperado.
0: Carlos de Salta dice, tengo un poncho de vicuña que heredé de mi mamá y a su vez era de su papá.
1: Está, pero que se lo devuelva a Benjamín.
0: Yo,
1: ¿tiene el poncho de vicuña?
0: No, era de la mamá.
1: Ah, no era de Benjamín. No,
0: y era de su papá. Yo calculo, del abuelo. Yo calculo que debe tener más de 60 años ese poncho. Es realmente un lujo. 5 millones, dijo que vale un poncho. Mi abuelo materno tenía tierras en Rinconada, Jujuy. donde en toda esa zona de la Puna hay muchas, muchas vicuñas. Claro, sí, cuando uno va al norte ve, efectivamente. Bueno, tenemos un listado de oyentes, tenemos muchos mensajes, tenemos todavía en un ratito las tres canciones, tenemos alguna nota aún por delante, tenemos mucho para compartir en esta madrugada de despiertos en Radio 10, en una radio que no para, y seguimos hasta las 6 de la mañana. Oyentes, ¿querés ir con vos o venimos acá, Simino? Como vos quieras. Muy bien. Hola, buenas noches, buenos días. Te escuchamos aquí en la 10.
2: ¿Sí? Hola, ¿qué tal, Marino?
0: Bien.
2: Oh, estaba desesperada tratando de saber el número de Radio 10, porque te tengo agendado con el otro número.
0: Sí.
2: Y la verdad es que decía antes que ese número no está más en WhatsApp.
0: No.
2: Así que bueno, recién lo acabaste de decir, lo agendé. Quería hablar todo el tiempo para decirle que yo tengo una manta que está, la tejieron artesanalmente hace, no sé, añares. Bueno, se la tejió la abuela a mi esposo en Catamarca.
0: Mira.
2: Porque mi suegra era catamarqueña. Bueno, quería explicarle eso, que tiene flores de teñida con las cosas del campo.
0: Sí. Sí, sí.
2: Y la lana es de oveja. Es una barbaridad, una artesanía preciosa. Cecilia de Lomas.
0: Gracias, Cecilia, un beso enorme. Gracias por contarnos. Se lo voy a mandar a Pascual, que ahí tengo su contacto. Así que gracias, Ceci.
3: Muy, pero muy buenas noches, buenos días.
0: Buenos días,
3: Sergio,
0: buenas noches.
3: Marino, Marcelo Simino, Roberto Gervasi, Pablo Portugués.
0: Todos.
3: Qué lindo. Comenzamos la madrugada con ustedes en Radio 10. Y aquí también, un poquito cascoteada, Sergio.
0: Sí, como Gervasio.
3: Es el cambio muy brusco de tiempo. Nos tiene a maltraer. Un beso grande para todos, Estercita de Don Torcuato.
0: Gracias, Estercita, un beso enorme. Que
4: buenas
0: tengas lindo
4: noches,
0: sábado.
4: Radio 10, buenas noches, Sergio Marino, con tu compañía. Hágame linda. Linda compañía.
0: Sí.
4: Que soy de largo trasnoche, mucho insomnio. Quería contar cómo era nuestro juego familiar los domingos. Abuelo, mi papá, yo, el burro adelante, y mis tres hijas, si había algún yerno también,
0: sí,
4: jugábamos a carrera de mente, son preguntas y respuestas. Un tipo había en la televisión. Hay, los hay. ¿Cómo se llama? Los ocho escalones, por ejemplo.
0: Claro, es verdad.
4: Por nombrar uno.
0: Sí, va por esa
4: y
0: línea.
4: Y pasábamos largas tardes después de almorzar. Nos llegaba la noche. Hermoso.
0: Mira,
4: bien familiar.
0: Totalmente.
4: Y cultural.
0: Aparte.
4: Bueno.
0: Gracias.
4: Los quiero mucho, los adoro, porque me hacen siempre, siempre. Ahora están hablando de Belén, lugar que conocí.
0: En Catamarca.
4: Me encantó. Todo Catamarca, lindo.
0: Qué bueno.
4: No se lo pierdan.
0: Gracias. Un beso.
4: Ana de Wilde.
0: Luis. Gracias, amiga de Wilde. Quería decir algo. Mi primo Claudio tenía en su casa, creo que fue... Sí, habrá sido principio de la década del 80, ahora no recuerdo. A lo mejor vos tuviste, o vos, tenía una carrera de caballos.
1: Ah, sí, Costa, ¿cómo se llamaba?
0: No me acuerdo.
1: Costa Azul, Costa Azul.
0: Costa Azul se llamaba.
1: Sí, ¿no?
0: Era un paño.
1: Con una manijita.
0: Con una manijita y corrían los caballitos arriba.
1: Sí,
0: eso tenía mi primo, me acuerdo.
1: Creo que la publicidad en televisión la hacía Leopoldo Costa.
0: ¿En serio?
1: Me parece.
0: Mirá. Siempre me acuerdo de eso. Hola, buenas noches, buenos días. Te escucho.
5: Olvídate, hermano Jorge Ram.
0: Sí, Jorge.
5: Vamos a la tapadita de Chupi.
0: Sí, claro, al hoyo pelota también.
1: Hay que jugar a bajar la radio también.
0: Sí, también hay que bajar, no se escucha nada, no se entiende.
6: Hola Roberto, hola Marcelo, ¿cómo están? Soy Rosaura.
0: ¿Y a mí no me saluda o pasa? ¿Qué pasó?
6: ¿Y saben que hoy es el cumpleaños de Lucía Galán?
0: Sí.
6: Hoy 23 de mayo.
0: Sí.
6: Así que, Marce, te quiero pedir si me podés pasar una canción de Lucía. Bueno, les mando un besito enorme. Chaucito.
0: Chao, mi vida. Hasta luego.
7: Hola, Sergio, Roberto.
0: A mí ni bolísimo.
7: Buenísimo el programa. Qué lindo el chico de Catamarca. Los temas, lo que dijo de los ponchos, todo muy bueno. Y ahora este chico con los temas sobre el agua, los desmontes, la naturaleza. Ay, qué lindo. Ojalá que lo invites más seguido. Bueno,
0: me alegro que te haya gustado.
7: Excelente, me gusta mucho. Nos hace mucho bien.
0: Los trajo Gervasio.
7: Ahora, con respecto a los juegos de antes,
0: sí,
7: era mejor, era más sano. Los chicos tenían mucha actividad física. El elástico, con el mismo barrilete, porque corrían. Sí,
0: claro.
7: En eso tiene razón. Fútbol, tenía más,
0: en eso tiene razón.
7: Más actividad los chicos. la rayuela.
0: ¿Estás bien?
7: Y bueno, a la escondida. Muchos juegos que eran más sanos.
0: Pobre.
7: Y aparte, yo trabajaba en un hospital materno infantil. Y hace como 30 años atrás,
0: sí,
7: no, 40, ponele. Y yo le preguntaba a un oculista, porque siempre veía que había muchísimos chicos. ¿O por qué tantos chicos con problemas en la vista? La televisión. Y cada vez va a haber más. Es tremendo el mal que le hace a los chicos.
0: Sí. ¿No? Bueno, y hoy con tanto celular y todo eso, ¿o no, Roberto?
7: No existía el celular, claro, nada.
0: Claro.
7: Y ahora es peor todavía.
0: Seguramente. O
7: sea, les hace mal a todo, al cuerpo, porque los chicos no tienen actividad. Por eso también es un poco la agresión que hay, sí, en las escuelas,
0: si va por ahí. No sé si va por ahí, por el tema de la agresión. Sí noto que cada vez, obviamente, estamos más pegados al teléfono más que nunca. Uh-huh. Cada día que pasa, yo noto que estoy más adherido al teléfono.
1: Claro.
0: Y vengo viendo estos días en el colectivo. Hasta hace poco había como... Siguen afanando colegas, obviamente, celulares, sí, a cagar, sí, digamos así. Hablando mal y pronto. Porque todos los días hay choreo de celulares. Pero estos días vengo mirando que... Si en el colectivo van 30 personas, uh-huh, 29 van usando el teléfono.
1: Claro.
0: 29 van usando el teléfono. Sí. Impresionante. O sea, ya no lo esconde la gente, digamos. O sea, uh-huh, no. La gente sabe que lo van a afanar, lamentablemente. Estamos todos expuestos.
1: Sí. Dígamelo a mí, que ya es el tercero del año.
0: Pero también usted se lo olvida, ¿no? Que se lo afanan.
1: Bueno, el primero me lo afanaron.
0: Nosotros dos lo perdimos.
1: Este es el tercero. El otro lo perdí.
0: ¿Y el otro?
1: Desconozco cómo, ¿no? No, y el otro es este.
0: Ah, o sea, no es el
1: todavía tercero. Todavía lo que tengo. No, es el tercero que tengo en el año. ¿No?
0: Bueno, pero en el colectivo, digo, van todos hoy por hoy en el colectivo y en el tren. Lo veo, constantemente.
1: Sí.
0: Sí, es tiempo muerto, totalmente. El colectivo, sí, es tiempo muerto.
1: Te digo que por lo que vi en los últimos días.
0: Duermo mal.
1: Por lo que vi en los últimos días, en el tren es cada vez más difícil. Porque no podés mover el brazo,
0: sí,
1: para sacar el teléfono.
0: Y o sea, en el Sarmiento, en el Sarmiento, que de hecho voy a aclarar esto, no está funcionando el Sarmiento este fin de semana, el recorrido completo no está haciendo, va a funcionar solo entre 11 y Merlo. Este fin de semana no llega a Moreno el tren, así que atentos, porque va a haber obras de señalizamiento, o las señales, no sé qué onda. Pero sí tengan en cuenta eso, que el Sarmiento va a estar reducido este fin de... pero me pasó estos días viajando en el tren que he notado que en las estaciones, como en la formación, al menos en las horas que yo viajo, hay policías. No sé si pasa en el San Martín también,
1: sí,
0: ¿no,
1: Roberto? Sí, también.
0: Hay como una fuerte custodia policial en los trenes.
1: Uh-huh. Y bueno,
0: no sé si en todos los horarios.
1: A la hora que viajo yo es lógico porque es a la noche, casi madrugada. Pero se me ocurre que durante el día deben haber reforzado la custodia porque la gente está muy, muy violenta por todo lo que está pasando. No sé si viste las imágenes del Belgrano,
0: sí, que circularon
1: durante esta semana.
0: Porque el Belgrano redujo la cantidad de frecuencias, achicó.
1: Claro.
0: Achicó, pero igual vamos a ser sinceros, el San Martín... Desde la primera época de las locomotoras de la década del 70, no sé, uh-huh, qué era. Yo recuerdo que el San Martín iba, pero explotaba,
1: sí,
0: explotaba de gente colgada hasta en la máquina, chicos. Uh-huh. No sé si lo viste alguna vez, Simino, pero el San Martín antes, cuando yo era pibe, el San Martín iba hasta las manos.
1: Sí, lo que pasa es que después no se podía hacer porque las puertas cerraban automáticamente.
0: ¿En el San Martín también? ¿Cerraban automáticamente?
1: Sí, a partir del 2015, de más o menos.
0: Claro.
1: Por eso se elevaron los andenes.
0: Por eso se elevaron los andenes. Pero yo me acuerdo que antes el San Martín era un tema. Y el Sarmiento también, el Sarmiento era imposible. Yo viendo la cantidad de mensajes que me mandaste, Roberto,
1: sí.
0: Yo no sé si vamos a terminar de leer.
1: Tremendo. Todos hoy, ¿eh? Y es que la gente se está volcando al WhatsApp, porque vos que siempre me acusás de que vengo a juntar seguidores de Instagram, cuatro. Desde que vine a las 4:15, en media hora, cuatro seguidores de Instagram se sumaron en arroba Roberto Gervasi.
0: ¿Está bien? ¿Te parece poco?
1: Y no, y sí, por supuesto. Estoy esperando que se sume alguien más. Si se suma, lo saludamos, le damos la bienvenida.
0: Yo te escucho en el programa, en otro programa te escucho y no pasa.
1: ¿En qué otro programa?
0: En otro programa te escucho.
1: Y bueno,
0: en otro programa, acá y en otros lados, y no te escucho decir, ¿cómo es Tercita?
1: Claro.
0: ¿Cómo es Tercita? Y no te escucho.
1: Tercita lo hace simultáneamente.
0: Y no te escucho, sí, ese es un tema. Y no te escucho que chivees tu cosa.
1: Y es que estoy desilusionado. Bueno. Si no se suma gente.
0: Y sí, con gente desilusionada, ¿para qué lo van a hacer?
1: Arroba,
0: si está desilusionado, no lo sigue.
1: Con B larga, viejo, tanto lío.
0: ¿Usted cree que no lo sigue? Porque. Y ya me sigue uno con B corto.
1: No tiene. No tiene en Instagram.
0: O no. Está todo el tiempo aclarando. Gervasi con B corta.
1: Claro.
0: Gervasi.
1: Y bueno, mejor, usted porque no tiene ni una H, ni una B corta, ni una B larga. Cambia
0: el apellido.
1: Ni una I.
0: Recién este chico se puso Valle, mire. Y también tiene un problema, tiene que estar explicándole cómo se
1: y
0: quiere.
1: Y claro, porque yo lo anoté con B corta.
0: Sí, ya sé.
1: Y cuando lo busqué no lo encontraba.
0: Y con doble L.
1: Me dijo, yo voy el sábado, pero no te tengo, le dije. Sí. Estaba con B corta.
0: Pero la solución es cambiárselo directamente.
1: Claro.
0: Hay tantos. Hoy que Simino me preguntaba por Bravo. María Fernando. Luján Bravo.
1: Ah.
0: No, por Fernando,
1: sí, sí.
0: Que tiene otro apellido.
1: Claro.
0: Si se hubiese puesto ese apellido, capaz que no lo nombra nada.
1: Seguramente sería muy original.
0: Sería original.
1: Claro.
0: Sí. A veces, sí, hoy que ya está, no se va a volver hoy con 80 años de carrera.
1: La gente que trabajaba en los 70, por ejemplo, en la radio, muchos se cambiaban el apellido.
0: Sí.
1: La gente del equipo de José María Muñoz, la mayoría tenía el apellido cambiado.
0: Claro.
1: Roberto Ayala, Tito Junco.
0: Ah, ¿no son así?
1: No. Marcelo Araujo, Mauro Viale.
0: ¿Ninguno?
1: Ninguno.
0: Pero me está desilusionando.
1: No.
0: O sea que nunca conocí al verdadero tipo.
1: Gustavo Lisi, Emilio Campos. Son todos nombres artísticos.
0: ¿Roberto Gervasi es real?
1: Es real. Sí.
0: Y ahí, ese es el problema. Uh-huh. A lo mejor por eso no lo siguen.
1: Claro.
0: Para mí es artístico.
1: No, es real.
0: Para mí
1: pero
0: es artístico.
1: Podría,
0: como
1: podría...
0: Paulucci, también es artístico. Usted es Gervasovsky.
1: Hay un comentario que dice que Paulucci lo tomó de un jugador del Casi.
0: Sí.
1: Que juega actualmente en la primera división,
0: ¿sí?
1: Que lleva ese apellido.
0: ¿Y el tuyo es Gervasovsky?
1: No exactamente.
0: ¿No?
1: No.
0: Vamos a averiguar.
1: Bueno, mire, la gente es hija del rigor. Ahora apareció Idoni Ricardo Luis, gracias, y 9371-Damián, que se han sumado a nuestra cuenta de Instagram.
0: ¿A vos, Simino, se te sumó alguien? ¿Se te colgó alguien, Simino? ¿Se te colgó alguien del WhatsApp?
1: El Gula 23 también se sumó. Pero sígalo también a Simino Marcelo y a Sergio Omarino, siempre en Instagram.
0: Sí.
1: Gracias, Walter Adrián El Curu.
0: A mí en este momento, a ver, dígame, a ver, usted entiende, ahí dice, ¿se me sumó alguno?
1: Y sí.
0: ¿Cuántos?
1: No, ahí tiene... Como 15 se me fue, pero...
0: se le fue. Pero no, se me sumaron no. unos...
1: Pero... Sí, pero
0: no se me suma nada.
1: Evidentemente, una cosa es llamarse Sergio Marino y otra cosa es llamarse Roberto Gervasi. La gente dice, sigamos al conductor.
0: Depende.
1: Y a los demás nos deja ahí.
0: Bueno,
1: ahí, también.
0: Ahí pueden ver y quiero que me pongan. Dice, qué bueno, los estoy escuchando. Me dice Gabriela, el mejor... Bueno, no, tampoco vamos a decir esto. Uh-huh. Me pone acá, el mejor programa del fin de semana. ¿Sí?
1: Sí, ahí en la madrugada.
0: Los estoy esperando para ponerme la radio, para escucharlos en despiertos. No me deja, el WhatsApp cambió, perdón, el coso este, ¿cómo se llama? El Instagram, cambió. Antes me dejaba mandarle un audio a los radioescuchas que me escribía. Ahí está.
1: ¿No se puede?
0: No sí, sabía. Ahí está. Ah. Qué hermoso equipo, ganadores. Un abrazo, Estercita de Don Torcuato. Ahí me escribió. Pensé que no podía, algo había cambiado acá. Alguna historia.
1: Gracias, Medina Ana Rosa, que también se suma a esta hora. Muchas gracias.
0: Programón, me pone ahí equipo. Esto me lo está escribiendo nuestro amigo Carlos, programón, hay equipos presentes, pone. También le quiero agradecer, como siempre, le agradezco a otro oyente fiel del programa, que es Migue, que ahí está compartiendo también el posteo, lo respondió además, que hemos publicado. Los oyentes nos pueden decir, si efectivamente en el posteo de Instagram del día de hoy, ¿es mano o no es mano? ¿Es mano mía o es mano de Policaro?
1: Es mano suya.
0: Policaro ni la toca, es de Vélez. Así que le mando saludos a Alberto, a la gente de Mi Matute también, que nos agregó en su historia Mi Matute, mirá. 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
0: Totalmente. Bueno, ¿qué más tengo por acá? A Serena Tapia, que la tenemos que llamar a Serena Tapia.
1: Ah, bueno. ¿Sí? ¿Para que venga?
0: Sí, la tenemos que llamar a Serena Tapia.
1: Bueno. Así que hablando de amigos suyos, ahí le mandé algo de un amigo suyo para que lea después cuando tenga tiempo.
0: Muy bien, muy bien. Bueno, son las 4 y 20 en la República Argentina, Marcelo Cimino.
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Jennifer Davis aquí en Despiertos por Radio 10. 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

0: Hola Sergio, buenas madrugadas, otro fin de juntos. Aunque te parezca mentira, con mi hermana jugábamos también con las figos de frutilla. Sara Kay. Claro, era frutillita. Acá dice frutilla, pero era frutillita. Las de brillitos eran todas estas, ¿te acordás? Sara Kay, cuando no quería cambiarla, hacíamos la tapadita. Era un plato, dice, cuando te gustaba. A la payana me lastimaba la mano porque me la pasaba jugando a eso. ¿Y cuántos juegos más? Por favor, qué bella época. Lo pone así, en grande, en mayúscula. Seguimos juntos. Besos y abrazos, Lucía de San Fernando. Ah, y a las paletas, los partidos que armábamos, las tardes que pasábamos, nos dice Lucía. Es verdad, lo de las paletas, es verdad, me había olvidado. Antes se jugaba la paleta, ¿o no? Antes era más de paleta, más que... Bueno, ahora no se juega el tenis en la calle, pero... Yo era mucho de la paleta. Y sí, cosas que pasan. Cosas que pasan como esto que me acaba de ocurrir en este instante preciso. Se me acaba de apagar la... toda la red. Se me fueron todos los mensajes, todo. Se apagaron todos, sí. No, sí, mira. Estaba escuchando otra radio, no. No, se apagó toda. Dice que estoy esperando ahí que se reconecte. La pucha. Ahora me tengo que reconectar. Es que me quedé sin pilas, sin batería en la computadora, parece, la de la radio. Se me desconectó, Gervasi. Se apagó todo. Ahora me tengo que volver a loguear.
1: ¿Se le cayó?
0: Tengo que volver.
1: Pero qué bárbaro. Bueno, en este ínterin. En este ínterin me acabo de dar cuenta.
0: Ínterin. Diga lo que quiera.
1: Me acabo de dar cuenta de que faltan 6 seguidores para los 5.500.
0: ¡Pero la put!
1: Para 5.500. Así que después les cuento quién es el seguidor número 5.500. Porque seguro que llegamos.
0: Un premio. Un premio.
1: Un abrazo.
0: Una suscripción gratuita al Círculo de Periodistas Deportivos. Algo.
1: Sí, claro.
0: Una entrada para ir a ver a Boca.
1: Sí, es tan fácil conseguir.
0: Bueno, Gervasi, pero si no la tiene usted, que es el presidente del Círculo de Periodistas Deportivos de la República Argentina.
1: Es que hay mucha gente.
0: Tiene contacto con todos los periodistas habido y por haber del fútbol.
1: Hay mucha gente que supone eso.
0: Del fútbol, del tenis, de todo. Del pato, de lo que quieran. De lo que quieran. Hablan con Gervasi y te tienen ahí conectados. Bueno, a ver, ¿a dónde habían quedado los mensajes ahora? Que ahí logré reinstalar esto. A ver, volvamos. Uy, perdí todos. Los anteriores no los puedo recuperar. ¿Y ahora? Bueno, vamos a ir a las próximas 3 canciones mientras voy a tratar de recuperar los mensajes perdidos. Que siempre se puede, siempre se puede, porque para eso hacemos backup. Así que vamos a escuchar 3 canciones hoy que tienen un gran protagonista. Nada más ni nada menos que Freddie Mercury, cantante, compositor, un enorme músico británico que nos ha dado la historia de la música con esa voz poderosa, con ese estilo tan particular, con su carisma, que lo convirtieron en uno de los artistas más fuertes, más grosos, sin dudas, de la década del 80, de toda una movida de rock en todo el mundo, con el estadio Wembley lleno de bote a bote. Con himnos como las 3 canciones que vamos a escuchar ahora. Carrera solista, 3 canciones solistas con Freddie Mercury.

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Las tres canciones que eligió Marcelo Cimino en la madrugada de Radio 10 a las 4 de la mañana, 37 minutos. ¡Qué frío que hace acá! Por momento hace la calor y después la frescura de la madrugada. Sí. Me agarra todo.

0: Después les voy a estar compartiendo una nota. La semana pasada la tapa del diario, el Diario Popular, estaba alertando por una enorme cantidad de robo de vehículos que se producen. Y me había comprometido a hablar precisamente, a hacer una nota sobre, bueno, los robos, ¿no?, en la vía pública. Ahí que las 9 de la noche dicen que es el horario más complicado, bueno, por las entraderas y ese tipo de cosas que pasan con los robos vehiculares. Vamos a ver si después podemos escuchar y hacer esa nota y que nos cuenten un poco sobre ese tema.
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0: Estamos como acá en el estudio de la 10, siempre con el alma congelada. Bueno, también me tengo que encargar yo, ¿no?, de regular esto. No, un mate. Me fui a preparar mientras escuchábamos los tres temas de Freddie Mercury. Me fui a preparar unos mates. ¿Vos podés hacer lo mismo? Ahí el facha nos va escuchando ahora en el colectivo. A lo mejor él no puede. O a lo mejor tiene el mate preparado. Viste que algunos colectiveros tienen, ¿eh?, una botellita con agua. Y sí, escúchame. Todo el día, laburando, todas las madrugadas.
1: Rápido.
0: Un rapidito, Simino. Vení para acá. No me oís, mujer, que te estoy llamando.
1: Tomás.
0: A un oyente le quedé debiendo un libro y no me olvido de la historia de Adrián Otero. Habíamos hecho una nota y después por un error entregué el libro equivocado a otra persona. Buenos días, chicos. Guille Avellaneda, Galicia los saluda. Mirá qué lindo está. Está ahora ahí mostrándonos una foto de, como siempre, de Galicia. Está vivo, chicos, la peonza es el trompo. Y yo jugaba cuando era chico. Al Tinenti, a ver. Ah, al Tinenti jugaba. ¿Al Tinenti se llamaba? ¿Así? No recuerdo eso. ¿Qué era el Tinenti? Ven. Ah, la payana. Le dicen payana, claro. Sí, sí, ahí está. Pero así, Altinenti se escribía, no. Sonaba distinto. Claro, con D. Claro, con D. Hola, despierto, feliz escucharlos. Yo jugaba al huevo podrido, al ajedrez, claro. También a la bolita con mis primos. Besos a todos. Noemí de Lanús, casi digo a la botellita. Bueno, Noemí, habrá jugado a la botellita también.
2: ¿A la basurita jugó?
0: No sé.
2: No sé. Mi generación lo conocía como Dinenti, la generación de mis padres como Payana. Pero yo recuerdo que se jugaba con piedritas generalmente. ¿Qué se hacía? Claro. Se tomaban unas piedritas más o menos de tamaño pequeño, se ponían en la palma de la mano, se tiraban hacia arriba y en el dorso de la mano debían aterrizar sin caerse para el costado.
0: Sí, se empezaba con una y se iba incrementando, claro, la cantidad que uno. Pero también yo tuve compradas.
2: Bueno, la revista, creo yo, Villiqueno Antiojito, una de las dos seguro, había sacado.
0: Serían
2: unas
0: esas.
2: Que eran como asteriscos.
0: Esas claro. esas tuve. Sí. Esas. Entonces eran de la revista.
2: Y sí.
0: Esas tuve. Mirá lo que encontré: trompos de madera y una pelota saltarina made in Taiwán.
2: Espectacular, esa pelota yo la tenía.
0: ¿En serio?
2: Una pelota que la largabas y picaba hasta el techo. Era impresionante.
0: Esos trompos eran míos. Y mi hijo ni bola les dio.
2: Mirá.
0: Y sí. Y no, otra generación,
2: claro,
0: otra
2: claro,
0: generación. Claro. El valero que dice Gervasi era el Cachataca.
2: Mirá, yo no me acordaba del nombre.
0: Era época de los payasos Gaby, Fofó y Miliki.
2: Claro.
0: Nos dice Cecilia de El Palomar.
2: Debe ser de la misma generación que el Tiquitaca.
0: Muy bello, dice, comentarios sobre los juegos, se conocen casi la mayoría, pero no todos, vamos a ser sinceros. ¿Sabías, Marino, que en España a las bolitas le dicen canicas? Sí.
2: Claro.
0: Un saludo, Carmencita Barcelona. ¿Es Carmencita de Barcelona?
2: De Barcelona.
0: Porque ella firma Carmencita Barcelona directamente. Sí. Pero me queda la duda, si es Carmencita de o se llama Barcelona de apellido.
2: Bueno, que escribe de Barcelona seguro. Si además se llama Barcelona, bueno, sería una gran casualidad. Qué silencio.
0: Sí, porque no, estoy tratando
2: de... No entiende lo que lee.
0: Espejo de Espejo se llamaba de figurita, olla, pelota, Tomás de Catán.
2: Espejo era un juego que se hacía con las figuritas. No me acuerdo bien cómo era, pero era...
0: La bolita.
2: Una de las
0: cosas. El triángulo, el hoyito, la linita, Tomás.
2: Sí, el triángulo era una cosa que se hacía con las manos también.
0: Sacar el trompo del círculo con su tronco, había que ser bueno, dice Tomás.
2: Sí. Tengo que fijarme en el círculo si hay algún trompo y lo saco.
0: Bolita, jugar la cuarta, la cachuza, Tomás.
2: La cachuza era la bolita que estaba golpeada, la que le tenía algún achatamiento en alguna de las partes.
0: Tengo una bolita de pétalos, quedaron del kiosco de mamá, son hermosas, Estercita de claro, Don Torcuato.
2: Sí, yo tengo esa. De pétalos, sí.
0: Esa. Soy mujer, pero vivía en un edificio donde todos los demás niños eran varones, así que jugábamos carreras con autitos de juguete que rellenábamos con masilla, era un vecino,
2: claro.
0: Masilla, para mí era raro ver a las nenas de mi cuadra saltando la soga. Uh-huh. Estoy hablando de los años 50, 53, de calle Tucumán al 1500, entre Paraná y Montevideo. Después los varones se fueron a jugar a la pelota a la Plaza Lavalle. Se formó la barra de calle Tucumán y su contrincante, la barra de Lavalle. Dice el Cira ahora de Florencio Varela.
2: Mira.
0: Hola Marino, el chico que cantó antes me gustó mucho, ¿eh? Humilde y simpático, uh-huh. De caballito. Lo dice por Valle, sí. B larga A-S-H-E. Y antes había estado cantando Pascual, que venía Gutiérrez, que vino desde Catamarca, desde Belén. Roberto, ya dijimos, en plural, que jugábamos cuando éramos chicos. Yo dije casi todo. Me faltó los anchos, que eran dos palos largos y en la mitad un palo para poner los pies. Estoy viejita. Casi no me acuerdo. De repente me acuerdo de algo y se me olvida.
2: Me parece que se refiere a los zancos.
0: Ah, los zancos.
2: Sí, sí. Ahora, había distintos tipos de zancos porque esos eran los más... tradicionales, podríamos decir, los hechos con madera, pero...
0: Las dos latas,
2: claro,
0: nosotros usábamos
2: las latas.
0: Claro, dos latas de...
2: Durazno.
0: De durazno.
2: Sí.
0: El chavo hacía eso.
2: Se le
0: dos
2: hacía
0: latas de durazno, dos latas de aceite de un litro que venían antes, uh-huh. Para el auto.
2: Claro.
0: Bueno, Hermoso Valle pone acá,
2: sí.
0: Y lo escribió muy bien, Belarga A-S-H-E. Uh-huh. Hola Sergio, buenas noches, me acuerdo de La Mancha, fíjate, Las Escondidas.
2: Qué curioso que...
0: Y el juego de la escoba.
2: Vino un artista de Catamarca y tiene un hermoso valle. Catamarca tiene hermosos okay. Valles.
0: El timbre raje.
2: El ring raje, claro.
0: Claro. La Rayuela, La Mancha, Eliana de Villa Martelli. Uh-huh. Ya el ring raje no se puede hacer más.
2: Ya sí, cambió. Se puede.
0: No, hoy
2: ha pasado de moda.
0: Pero... Hoy hay cámaras, chicos, en todos lados. Vos tocas el timbre en cualquier puerta y el tipo te está mirando por la camarita y
2: pero
0: sabe
2: ya te
0: quién
2: fuiste, sos. Pero ya te fuiste.
0: Te busco en la esquina. Sí, totalmente.
2: Además, Sirmino, no crea que hay cámaras en todos lados.
0: No. Sirmino dice que nunca le vio la gracia. Yo también tenía el bólido, el auto rojo propulsado con una correa. Que después que había que ir a buscarlo, lejísimo. Dice acá Ricky desde Tenerife.
2: Yo tenía una cosa que había traído mi papá de, creo que de Estados Unidos, que era una revolución.
0: A mi papá me decía, yo no tenía el bólido, pero me decía, sos un bólido.
2: Claro,
0: a mí también. Supongo que se refería a eso.
2: Yo tenía una autobomba, sí. Que se manejaba a control remoto, pero en esa época el control remoto no era inalámbrico, tenía cable. Pero el cable era largo. Y entonces no yo manejaba eso, con la manejaba la autobomba, subía y bajaba la escalera, era espectacular.
0: De esto me acuerdo. Aldón Pirulero,
2: sí, cada cual. Vos no decías Antón,
0: sí,
2: decía
0: yo decía Antón
2: Pirulero. Antón Pirulero. Sí.
0: Pisa,
2: que era una Pizuela, compañía de transporte.
0: Las cinco piedritas, la payana que decía
2: claro. Recién.
0: ¿Cómo se llamaba?
2: Dinenti. ¿Y cómo se llamaba? Había un juego... Que era, vos ponías un
0: juego
2: palo,
0: que todos jugábamos.
2: Un palo en el piso, sobre una piedra, había que pegarle al palo, el palo se levantaba y vos le pegabas.
0: El béisbol de Estados Unidos.
2: No, claro, tipo béisbol.
0: Claro, no.
2: ¿Cómo se llamaba ese juego?
0: Sin tener mucho éramos felices. Mari, la panadera de lobos. Sergio, me parece hermoso que des a conocer cantantes menos conocidos. porque son maravillosos y siempre descubrimos nuevos artistas con mucho talento, me dice Eliana, fiel oyente de Radio 10 desde Brasil. Ahora Polimeni también está haciendo, sí, es verdad. Sergio, Roberto y equipo, casi todos los juegos que están nombrando están en los Juegos del Calamar. ¿Sí? No vi. Es una serie, el Juego del Calamar, ¿no? Una película. ¿Un club? No tengo ni idea. Nosotros jugábamos en la vereda en Parque Patricios, década del 60. Había un juego que le decíamos Cigarrillos 43, que era parecido al que dice Doris. Ah, es verdad. 1, 2, 3, Cigarrillo 43. Y ahí se daba vuelta y nadie... ¿sabes qué? Mientras leía lo de Doris de Zárate, yo trataba de hacer referencia. Sí, no lo jugué mucho, pero sí me acuerdo de 1, 2, 3, Cigarrillo 43. Sí, tal cual. Nadie se podía mover. Teníamos que quedarnos ahí como estatua. Dice Graciela de Almagro. Me encanta escucharte, Cecilia de Lomas. Bueno, gracias, Ceci. Un beso. Hola Sergio, equipo, Roberto, Marce, buen finde, Nancy de San Martín. Yo tengo esa caja de metal, es de té, de un té con nombre de mujer o de un lugar de Estados Unidos. La heredé de mi tía y la uso de costurero. Claro, la de ella tiene, es como un cuadrado, como rectangular, con una forma, sí, está buena, está buena. La que yo tengo son redondas. Tipo un plato, ponerlo, un poco más chico que un plato. Ahora están las de galletitas, que vienen, esas galletitas de Holanda, de Países Bajos. La heredé de mi tía, dice, y la uso de costurero. Y un día, paseando por Palermo Soho, entré a una juguetería y vi un valero con unos colores divinos y me lo compré. Me lo compré por comprar, y recordar viejas épocas. A mí me gustaba jugar al elástico, a los dados, a las cartas, a la soga y también al ludomatic, como a vos. Te mando fotos del costurero, dice Liliana, desde Ramos Mejía. Puse el aire acá en la radio como en 49, igual me estoy muriendo de frío. No sé qué pasa. 18 la temperatura,

0: Hasta las 6 de la mañana estamos en vivo en la 10. Independiente ahora espera por Atlético Tucumán, porque venció 2-0 a Unión y avanzó a la próxima ronda de la Copa Argentina. Le dije a Gervasi que me viniera a contar algunas cosas de Colacrinto, del partido de River de mañana. Jugó Racing. Que espere un rato, que espera sentado ahí. Espera sentado ahí. Déjate joder. 1.100 efectivos de seguridad va a haber para el partido de River en Córdoba. ¿Y cuántos bomberos van a llevar? Ay, Dios. No va a haber bomberos. 4:52. Hay muchas actividades este fin de semana, que no me quiero olvidar de contarles. Una de ellas es la que tiene epicentro en el obelisco, porque hoy el obelisco porteño, el único, el obelisco que tenemos en la ciudad de Buenos Aires, el obelisco de 9 de Julio y Corrientes, está cumpliendo 90 años. Es el monumento, sin dudas, más importante del país. Está cumpliendo años, la ciudad lo va a festejar. Y lo va a festejar transformando la avenida Corrientes prácticamente en una peatonal bajo la consigna Corrientes 24 horas. Así que va a haber un cierre masivo, disruptivo, con un set de música electrónica que va a estar a cargo de No Name, el dúo de Diego Juez y Tomás Torres Agüero, que viene, la verdad que viene de romperla en grandes festivales internacionales. Va a haber muchas pantallas, luces y una pista gigante en pleno centro porteño. Los festejos, que tengo entendido, arrancan a las 7 de la tarde, a las 19. Para los amantes del rock barrial, hay también propuestas interesantes en Colegiales, La Belizo, que se va a presentar esta noche, en Vorterix, la banda de Rolo Sartorio, que mete un show íntimo en un formato más chico que los habituales en estadio. Van a estar repasando todos sus clásicos frente a un público que ya agotó entradas. Además, les quiero contar que también hoy se está haciendo cocina abierta, esta edición de Cultura, ya que dije, y los sabores de la República Argentina, los sabores patrios, especialmente bajo el nombre de Viva la Patria, una edición especial que se va a hacer en la explanada del CCK, el Palacio Libertad, desde las 2 de la tarde y hasta las 8 de la noche, donde productores de todo el país van a estar cocinando en vivo, muchas recetas regionales, degustaciones, va a haber ferias tradicionales con entrada libre y gratuita esto, y ahí mismo se va a hacer a partir de las 5 de la tarde el ciclo Otoño Tango, con milonga abierta en la terraza y shows en vivo de Luciano Tobaldi y Mica Sancho. Y esta última propuesta, les quiero contar algo, porque en Group, acá en Palermo, va a estar presentándose Morobo, es un rapero español que va a estar presentando su música hoy en el barrio de Palermo, en Group.
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0: Ahí estamos con Mary Poppins y el desollinador. La música con Fabi Cantilo. Sí, el destornillador. Destornillador a esta hora. Ahí vi que hay un tornillo caído.
1: Ese es el que me falta a mí.
0: Ah, bueno, no hay problema entonces. Hay muchas cositas este fin de semana, mucho deporte, Roberto Gervasi.
1: Mucho deporte, la Fórmula 1, yo no había sacado la cuenta, pero ayer uno de los muchachos de la transmisión decía una carrera en 7 semanas hubo, con la suspensión de las 2 carreras de Medio Oriente.
0: Claro.
1: Y entonces hay como una abstinencia. Ahora va a ser al revés.
0: O sea, en 2 meses una sola carrera.
1: Claro, ahora va a ser al revés, 7 carreras en 10 semanas.
0: Uf.
1: Así que vamos a tener mucha actividad. Pero ayer fue de dos caras la situación de Franco Colapinto. Primero, porque por un problema eléctrico no pudo participar de la tanda de ensayos. Es decir, salió a clasificar prácticamente al toro, como dicen los artistas, porque no había podido probar durante la tanda, la hora de la tanda de ensayos. Aún así, clasificó a la Q2, estuvo por delante de Pierre Gasly y larga mañana desde el 13º lugar.
0: Hoy, desde el 13º lugar.
1: Porque esta fue la clasificación para la carrera sprint. Después del sprint, que será a las 13 de hoy, será a las 5 de la tarde aproximadamente la clasificación para la carrera de mañana.
0: Bien.
1: Que sí será a las 17 del domingo.
0: O sea que ayer viernes tuvimos la presentación, digamos, las pruebas libres.
1: Sí.
0: Y la clasificación del sprint a las 17.
1: Exactamente.
0: Sprint que se corre hoy a la 1, digo.
1: Uh-huh. Sí.
0: Muy bien. Y las 5 de la tarde, clasificación para el domingo.
1: Sí. Amagaba con ser muy bueno lo de Nicolás Barrone en la Fórmula 2, porque en su momento en la clasificación iba primero,
0: sí,
1: pero después se retrasó y va a largar desde el 12º lugar. El argentino que está haciendo sus primeras armas, sus primeras competencias en la Fórmula 2. También fue muy bueno lo de Mariano Nabone, porque le ganó a Casper Ruud en la semifinal. ¿Sabe de dónde es Mariano Nabone?
0: No.
1: Del mismo lugar que Carlos Dandrés, del 9 de julio. El 9 juliense, como dicen ellos, que es número 42 del mundo, le ganó 7-5 y 6-2 a Casper Ruud, que era el 6º favorito, 17º jugador del ranking mundial, estuvo más arriba en algún momento de su trayectoria, y ahora va a jugar en la final frente a Lerner Tien, número 20 y 4º favorito del torneo, que le ganó Alexander Bublik por 6-1, 4-6 y 7-6. En abril Nabone ganó su primer título de ATP en el 250 de Bucarest y ahora va entonces por la segunda corona. También hay que estar atentos al comienzo de Roland Garros, porque se viene con el arranque de la semana el Grand Slam de tenis que los argentinos prefieren, porque se juega sobre polvo de ladrillo y es el que le da más posibilidades a los tenistas compatriotas.
0: Muy bien, gracias Roberto Gervasi. Acá me dice, a mí me gustaba jugar a la perinola y me hizo acordar que yo siempre pensé en un emprendimiento, que tengo ganas, a usted que le gustan tanto los emprendimientos,
1: ajá,
0: ese tipo de cosas, emprender y bueno, y como siempre charlamos, en un emprendimiento donde hasta pensé en ponerle perinola de nombre, donde la perinola iba a ser parte de un atractivo para enganchar, atraer, incentivar a los clientes a que vengan a ese negocio que quiero poner.
1: Ah, ¿qué tal?
0: Con la perinola.
1: A la perinola.
0: Todos ponen, por ejemplo, todos ponen, pagan todos, digamos.
1: Claro, claro.
0: ¿Entendés?
1: Uh-huh.
0: Y así.
1: Está bueno.
0: Puedo regalar pizza gratis, puedo regalar, no sé, CDs, lo que sea, depende.
1: Uh-huh.
0: Siempre tuve una idea de hacer algo así con la perinola, ¿o no? Sí, no está mal.
1: Y hágalo.
0: Estoy dando ideas.
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0: ¿Todo pago?
1: Todo pago por cada uno que asiste, pero, claro.
0: ¿Y nosotros?
1: También. Y yo también. Todos. Todos ponen.
0: Ah, la perinola.
1: Todos ponen, claro. 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
0: ¿Barato?
1: Sí.
0: Dice, la misma persona que no sé quién es porque no me lo firmó acá, en cada mensaje, si van a mandar 2 o 3, pongan el nombre, porque uh-huh, la verdad que me pierdo.
1: Sí.
0: A mí me gustaba la perinola, dice, y un juego que no recuerdo el nombre, que te atabas una pulsera al tobillo. ¿Me seguís? Mira. Y esa pulsera tenía una piola. En su otro extremo tenía una bola o pelota.
1: Ajá.
0: Y tenías que saltar haciendo pasar la bola en círculo por debajo del otro pie. Ah, ya me acuerdo. Te ataba el pie, pero no sé cómo se llama.
1: Sí.
0: Sí, un juego de carmen. Sí. Sí, ya sé cuál es, ya sé. No, no sé cómo se llama. Nunca, no sé si alguna vez lo jugué. Creo que no hubiese sincronizado.
1: Simino dice que jugaba un juego.
0: Me hubiese enganchado las dos patas y me caía de jeta.
1: Simino dice que jugaba un juego de tres piernas.
0: ¿Con usted jugaba?
1: No sé.
0: Buen amanecer despiertos, Gervasi, Marino, Simino, sin ofender a nadie por la consulta. Con el tema de sacarle el subsidio del gas a las zonas frías, uh-huh, en Capital Federal. Hay una zona fría, Núñez. ¿Le sacarán también el subsidio? Dice Francisco de Fiorito.
1: Y es probable. Y el subsidio se lo sacan a todo el mundo. Pero no tiene razón.
0: No entendí.
1: Es buena la pregunta.
0: Sí.
1: Ahí a ellos no le van a sacar el subsidio, porque son millonarios. A los millonarios no le sacan los subsidios.
0: ¿Les puedo pedir un tema? Me gustaría escuchar Al Mundo Le Falta Un Tornillo, cantado por Julio Sosa.
1: Que venga un mecánico a ver si lo puede arreglar.
0: Hola, buen sábado. Al tener un hermano varón, jugaba muchas de las cosas que ya nombraron. También había un yo-yo de una bebida cola conocida. Es cierto. Qué bronca cuando se separaban las tapitas. Por suerte, se podía jugar a todas las manchas en la vereda. Había más casas que departamentos y jugábamos en los patios. Pero me recordaron algo especial. Cuando íbamos a Luján a pescar patitos con sorpresa. Nora Carmen.
1: Me hizo acordar de un juego que recibí para Reyes en una oportunidad, que eran unos pescaditos que tenían imán.
0: Es verdad.
1: Y la caña, que tenía un metal. Exacto. Entonces tirábamos los pescaditos a la pileta, teníamos la pelo pincho.
0: Relativamente económico era ese juego también, uh-huh, porque yo recuerdo también haberlo regalado.
1: Claro.
0: Pero no, porque venía tipo un blister, uh-huh, venía como en un blister.
1: Mirá.
0: Sí. Oli, Sergio y a todos los del programa, los estoy escuchando desde Varadero. ¿Les suena?
1: Mm.
0: ¿Y qué? Mirá, sí, hace mil años. Mil años. Besos a todos, en especial a Simino, Silvana.
1: Claro.
0: ¿No?
1: Nosotros nos habíamos olvidado. Mirá,
0: nos habíamos olvidado de Silvana. Yo pensé que.
1: Pero ya, Simino no.
0: Estaba más. Simino no se olvida nunca.
1: No se olvidó nunca.
0: Simino no se olvida nunca.
1: Aquí nos escriben por Instagram desde Chile.
0: Bueno, un beso,
1: Chile,
0: bienvenida.
1: En @ Roberto Gervasi. Gervasi, desde Chile te escribo. ¿Me puedes mandar el nuevo WhatsApp de radio? Porque el otro que tenían no funciona. Porfa, mándamelo. Alejandro desde Chile. Bueno, se lo mandamos en respuesta, pero también lo repetimos. 11-23-66-0-710. Y a propósito, ¿se acuerda que me faltaban 6 seguidores para los 5.500?
0: Sí.
1: Me siguen faltando 6 seguidores para los 5.500. Rosa Isabel Orrijola dice, hola Roberto, buenos días. ¿Cómo lo gastan? Pero usted es muy educado y está muy bien. Gracias por todo
0: eso el
1: bien
0: que lo hacen. Eso a mí me lo dicen.
1: Saludos al equipo formidable. Bendiciones para todos. Gracias, Rosa.
0: Rosa tan maravillosa.
1: Sí, sí.
0: Total, qué lindo.
1: También nos escribió Susana Yolanda. Buenísimo el programa. Los escucho desde Concordia, Entre Ríos. Saludos. Es otro mensaje que llega a @ Roberto Gervasi en Instagram. Hola, buen día. Desde Los Toldos los escucho. Un saludo. Aguante Rivero Plata. Claro, quiso poner River Plate, seguramente. Este domingo soy jugador de pelota paleta, un deporte extraordinario. Saludos, sí, por supuesto, un deporte donde Argentina supo tener animadores a nivel mundial. Gracias por el saludo, Gervasi, dice Walter Adrián Funes, que es Walter Adrián el Curu y que es uno de los pocos que se animó a seguirnos en @ Roberto Gervasi en Instagram. Pero en el transcurso de este programa.
0: Le van a cobrar, va a venir de Delia Buenza, le va a cobrar.
1: Y es probable. El
0: chiverío que está pasando, sé usted de su propio Instagram.
1: Gracias, claro, Mónica Camino también, Mónica.Camino, que hace Camino Landari, también se sumó.
0: Muy bien. Bueno, gracias a todos. A ver, acá tengo. El último mensaje era el de Silvana, ¿no? Habíamos leído. Uh-huh. Dice, al fin pude agendarlos acá, porque recordemos que el WhatsApp cambió de vuelta, ya cambió dos veces. Es el 11-23-66-0710, como termina la radio. Es muy fácil. Así que acordate la radio, 0710. La 710. 112366. Dice, acá desde Rodó, escuchando ya, laburando por las rutas. Qué lindo viajar al pasado y recordar esos juegos que nos hacían interactuar más entre nosotros. La bolita, las escondidas, los cowboys, etc. Desde José E. Rodó César.
1: José Enrique Rodó.
0: Sí. Un abrazo enorme. Yo no tengo Instagram. Tenía, pero lo saqué. Gastaba mucho, no tengo redes. Solo WhatsApp, me dice Ada de Caballito. Pero el Instagram... Bueno, claro, si no tenés Wi-Fi es complicado.
1: Claro.
0: Hola muchachos, qué bueno recordar. Nada menos que el Escalatrix. Armaba con mi amigo, dice... armada con mi amigo. Uniendo tramos en la vereda, nada menos. Tribuna llena de amigos del barrio. El podio era la cabina de gas. Y brindábamos con una gaseosa Lima Limón. Soy Daniel de Castelar, los felicito por el programa. Ahí en Castelar, en Arias, donde creo que ahora hay un supermercado rápido de una cadena francesa. ¿Sí?
1: Uh-huh.
0: Ahí, en ese lugar, le digo a este chico de Daniel de Castelar, chico que debe tener tu edad, algo así.
1: Sí.
0: Ahí había un local donde vendían, reparaban y hacían el mantenimiento de estos autitos, de los autitos de la pista Escalatrix. Uh-huh. Y también hacían todo lo que tenía que ver con aeromodelismo. Otra época. Hoy con drones ya todo eso cambió.
1: Claro.
0: El aeromodelismo. Igual se sigue haciendo, ¿eh? Hay unos aviones, unas naves espectaculares. Buenos días, chicos. Mi infancia fue muy, muy linda jugando al elástico, a la soguita y a las escondidas. Besitos para todos, los quiero mucho y me hacen mucha compañía. Sara de La Plata. ¿En serio te quejas del frío, Sergio? Me dice. Y acá me pone 7 grados bajo cero. Uf, ¿cómo está? Por favor, ¿dónde? Porque acá en el estudio en un momento se ve que estaba como el aire prendido. Ahora que lo apagué, no. Y venía mucho frío. Y eso que lo había subido de temperatura, pero se ve que no me respondía. Para nada. Para nada. Bueno, hay muchas actividades este fin de semana, Roberto Gervasi. Entre ellas hay una que a mí particularmente me gusta. Puede ir a usted que le gusta también disfrutar de cosas ricas.
1: Uh-huh.
0: Que se va a estar haciendo... una jornada dedicada a la... espero que esté buscando la data. A la Fuga Z. ¿Sabía?
1: No me diga.
0: Sí.
1: Yo compré ayer una...
0: ¿En serio?
1: Una prepizza de Fuga Z para hacer en casa. Sí.
0: Bueno, muchas actividades con entrada gratuita para celebrar, obviamente, este 25 de mayo que se viene con todo, con todo. Pero la de la Fuga Z, puntualmente, que es la que quiero hablar, es porque... se va a estar haciendo en la ciudad de La Boca, nada más ni nada menos. Así que a los que anden por esa zona, ahí tienen una propuesta gastronómica súper, súper interesante. Ahora no, como siempre, ¿qué pasa? Me pongo a hablar de algo que no encuentro la data. Vaya uno a saber por qué no la encuentro. Recién la había visto. La tenía acá puntualmente.
1: ¿Quiere que le cuente algo mientras la busca?
0: Sí,
1: porque
0: sí.
1: Hoy también hay un interesante programa.
0: Ya la encontré.
1: Mientras
0: la busco...
1: Sí.
0: Me va a llevar un rato encontrarlo.
1: En el básquetbol comienzan las semifinales de la Liga Nacional. 11:30, es decir, tempranito, antes del mediodía, va a jugar Quimsa frente a Boca en Santiago del Estero. Partido número 1 de la serie de 5. Quimsa tiene ventaja de localía. Y a las 20:05, Gimnasia de Comodoro Rivadavia frente a Ferro, la otra semifinal. También partido 1 de la serie de 5. Y además se juega la Final Four de la Euroliga.
0: Sí.
1: Viene a ser como la Champions,
0: sí,
1: pero en básquet. Un torneo de muchísima jerarquía. Facundo Campazzo y Gabriel Deck juegan en Real Madrid y Real Madrid pasó a la final con un gran partido de Deck en la semifinal para ganarle al Valencia 105-90. Olympiacos, que es local porque allí se juega en Grecia la Final Four, le ganó a Fenerbahce 79-61 y entonces hoy juegan el equipo local y el Real Madrid la final de la Euroliga.
0: Muy bien, lo que quería contarles es la Fugaceta Fest que se va a hacer hoy y mañana entre las 12 y las 6 de la tarde, ahí en Iberlucea, del Valle Iberlucea, Doctor del Valle y Berlucea en la Boca.
1: Sí.
0: Al 1000. Uh-huh. Bueno, ahí va a estar el evento que promete reunir a lo mejor de la pizza local. Y va a haber muchas pizzerías convocadas que van a estar participando, muy conocidas, que van a estar ahí exponiendo, obviamente, sus mejores propuestas gastronómicas. Muchas de las pizzerías son de renombre, algunas conozco, otras no. Hay una enorme expectativa. La organización está lanzando oficialmente ya esta convocatoria desde hace algunas semanas. De hecho, había una preventa de combos, para que muchos puedan ir y ya de entrada saborear lo mejor de la Fugaceta, el festival de la pizza que habilitó sus combos anticipados, un menú con una propuesta más que interesante. Así que los que vayan van a poder recorrer ahí no solamente la zona cercana a la Boca, sino conocer varias de las pizzerías que están ahí.
1: El Mentón, por ejemplo. La zona cercana a la Boca.
0: Sí, el Mentón. O la Oreja también, relativamente está cerca.
1: ¿Por qué no?
0: No, claro. Es tan lejos. Uh-huh. Mira, la Fugaz al paso costaba 16.000 pesos, que incluye una porción de pizza y una bebida. Claro, uh-huh. ¿No? 16.000 pesos.
1: Sí, sí, sí.
0: Pero es Fugaz, una Fugaceta.
1: Uh-huh.
0: Fugaceta.
1: La Fugaceta es cara.
0: Claro, es cara. Pizza con fainá o Fugaza con fainá, 18.000. También te podías comprar ir en cualquiera de las pizzerías ahí de la zona. Paulucci quería ir hoy, después creo que no va a poder ir. Después había una que costaba 45 mil pesos.
1: Epa.
0: Sí, que ya era más complicada. Pero la preventa se hizo durante varios días, no sé si hoy continúa, para que la gente vaya y pueda disfrutar, bueno, de su local favorito, de comer una rica Fugaceta, si te gusta. La Fugaceta es la que tiene cebolla.
1: Me encanta.
0: Por ahí no te gusta la cebolla.
1: Cebolla y queso.
0: Cebolla y queso, totalmente. Se viene otro, hay muchas fiestas, ya les dije. Una de ellas tiene que ver con la fiesta del churro, con entrada libre y gratuita. ¿Te gusta el churro, Gervasi?
1: Pero me encanta.
0: ¿El churro tiene que ser relleno o no?
1: A mí me gusta relleno. Con dulce de leche.
0: ¿Bañado o no bañado?
1: Me gustan los dos, pero voy más por el tradicional. Siempre recuerdo que cuando era compañero nuestro, Chiche Helblum decía que no, que el churro era sin nada, el churro original.
0: Hace poquito se hizo también un evento del churro acá en la Plaza Serrano, si no me equivoco, que fue también gratuito. Uh-huh. No sé qué churrería. Generalmente estos son eventos, en muchos casos, que organizan entidades o empresas privadas que se dedican a la comercialización de determinados productos y después los venden. Como este que estaban mencionando, que no lo organiza Pice, que es la Cámara de los Piceros, uh-huh, sino que lo organiza la gente que tiene pizzerías ahí en la zona de La Boca. Que ya mencioné, ahí, bueno, hay varias pizzerías que van a hacer este recorrido, este tour, para que la gente pueda ir y saborear unas ricas pizzas. ¿Qué más, Gervasi? ¿Qué tiene ahí? Cuénteme.
1: Más mensajes en el WhatsApp de la radio, 11-23-66-0710. Hola, con mi hermano jugábamos a las chapitas. Me hizo acordar que yo tenía figuritas de chapa, figuritas de metal, cuando era muy chico. Les pintábamos las camisetas arriba con papel. Cada uno tenía su equipo, un poroto de pelota, 11 contra 11, con otra chapita en la mano las impulsábamos. Saludos, dice Néstor Rapa, el director técnico de Parque Jazz.
0: Muy bien, gracias, amigo, ahí por estar escuchando la radio. Merezco premio especial por salir de la cucha para escribirles. Hoy, 23 de mayo, se cumplen 107 años del nacimiento de mi padre, dice Cristina de Ortúzar, que también dice, qué frío, pone ahí. Y nos manda el mensaje. Sí, hola. No, señora, usted no.
1: Mira, nos escribió al WhatsApp de la radio Isabel de Banfield, pero sí, Banfield. Dice, soy de Banfield, pero les hablo desde Tampa, Estados Unidos. Mira. Muy lindo el programa, los felicito.
0: Bueno, allá no debe tener frío a esta época del año, está mucho más lindo que acá. Bueno, mensaje de los oyentes. Hola, buenas noches, buenos días. Te escuchamos aquí en Despiertos. Buen día, Carlos.
2: Equipo. Recién llegó la panadería, que recién prendo la radio, no sé con quién están, justo está la música. Bueno, un abrazo para todos y acá donde los hermanos, los chicos, una mano, ya ni una mano le doy porque la verdad que estoy. Pero bueno, hay que estar.
0: Hay que estar.
2: Un abrazo, Sergio, saludos a todos.
0: Gracias, Carlos. Bendiga. Un abrazo enorme.
3: Qué lindo, me escuchaste, Sergio, con Adrián. Bueno, yo escucho también a Roberto Gervasi, dando los informes deportivos, que está muy bueno a la mañana. Y yo a las 9 ya me tengo que escapar.
0: Ajá.
3: Me tengo que ir a FM. Estoy de supervisora.
0: ¡De super!
3: Les mando un beso.
0: Un beso, Estercita.
1: Hola, está bien lo que dijo Estercita, porque me llama la atención que usted dice que a ella la escuchó, pero a mí no.
0: ¿No dije ahora, que lo escuchó usted?
1: No, ahora sí, que usted escucha esa radio.
0: Lo escucho, lo escucho, Estercita. Lo escucho. Sí, Estercita pasa de AM, FM, de FM a... De FM pasa a internet, todo. Porque ese programa había arrancado en internet, ahora está en una AM, pero había arrancado en internet, ¿no, Gervasi?
1: Sí, aunque siempre desde el comienzo tuvo repetidoras, lo que pasa que no en el AMBA.
0: No en el AMBA, ahora tiene acá en Capital Federal.
4: Hola Marino, estoy de vuelta, no, Cecilia de Loma, bueno.
0: Sí,
4: voy
0: sí,
4: a hablar rápido para que no sea tan largo
0: por
4: los
0: favor.
4: Mensajes, porque la verdad que es larguísimo algunos.
0: Sí.
4: Nada, quería decirte que te escucho todos los fines de semana, lo único es la que me quedo mucho tiempo
0: despierta
4: son los fines de semana. Porque vos haces una radio muy especial, tenés una voz preciosa que invita a escuchar la radio y el programa tuyo, las entrevistas, las charlas, las cosas que cuentan, la verdad que es impresionante el programa. Bueno, y eso lo haces vos porque tenés una personalidad impresionante. Bueno, me encanta escucharte y te sigo escuchando.
0: Bueno,
4: porque gracias. No me puedo dormir.
0: Mira.
4: Me gusta mucho los fines de semana escucharte. Hola. Bueno,
0: un beso enorme, gracias. Mirá, me pone así, me puse colorado.
1: En el Instagram, donde falta ahora un seguidor para los 5.500, escribe mucho. Horacio Pérez.
0: Sí.
1: Horacio el patrón del mal es el Instagram. Buen día, Roberto. ¿Alguna vez hablen de Valentín Perrone, que brilla en el Moto 3? Abrazo grande, Horacio de Caballito. No hay este fin de semana motociclismo del MotoGP y Moto 1, Moto 2, Moto 3, pero los domingos solemos, en consonancia con el horario en el que se corren las carreras, hablar al mediodía en Con la Nuestra, el programa que conduce Lucas Mella, de la performance de Valentín Perrone. Y también de paso del campeonato de MotoGP, que es muy muy atractivo, y de Marco Morelli también, porque hay dos argentinos en Moto3.
0: Valentín, este programa Perrone también lo hacemos Morelli. Con la nuestra, le quiero decir,
1: Sí, claro, por supuesto.
0: Totalmente, con la de con la tuya, con la mía, con la nuestra, con todas, totalmente. Mensajes como el de recién, mándenme, así me ponen contento.
1: Buen fin de semana.
0: Hola, nos dice
1: Susana Marina Lodi en el
0: muy
1: Instagram.
0: Bien. Susana Marina Lodi.
1: Lodi.
0: Pero no dice de dónde es.
1: No lo dijo.
5: Hola, buenas noches. Buen día.
0: Bueno,
5: me hicieron montar a la...
0: A la
1: infancia. El trato,
0: muy bien, que puso la baliza del auto.
5: Un valero.
6: Hola, negro.
5: Y después jugar a los cowboy.
0: Ajá.
5: Montar un palo de escoba.
0: Mi señora.
5: Qué época saqué eso. Buenísimo.
0: Sí.
5: Y después también, sí, la rayuela.
0: Claro, hay muchas.
5: A la escondida.
0: Sí.
5: Al zorro.
0: Sí, claro.
5: Al zorro también.
0: Jugaba al zorro.
5: Qué hermosa época.
0: Totalmente.
5: Ojalá uno pudiera volver para uno y para los chicos de ahora, que el tiempo atrás, esa infancia muy, muy hermosa. Que nos tocó a los que ya tenemos más de 50, 40, 60.
0: 35, como yo, escúchame.
1: Yo tuve disfraz de zorro para carnaval, recuerdo.
0: ¿Sí?
1: Chico, tipo 7 años.
0: ¿No hacía de Robin?
1: No.
0: No,
1: de Robin muy pronto.
0: ¿Qué va a
1: hay
0: ser?
1: Una aparición. No.
0: ¿Va a ser de Robin?
7: Hola, mi amor, ¿cómo estás?
0: Hola, Rosa.
7: Bueno, yo acá estoy, aunque esta nochecita no iba a estar con vos.
0: Ya me di cuenta.
7: ¿Y sabes por qué? Porque tengo sueño.
0: Ah.
7: Sí, porque hoy estoy levantada desde las 3:30 de la mañana. Sí, me levanté.
0: Yo desde las 4:30.
7: Temprano. Oh, y es que tenía que ir al hospital para sacar unos turnos, ¿viste?
0: Sí.
7: Y bueno, y si no iba temprano, los turnos no los conseguía. Así que bueno. Estuve en el hospital desde las 4 de la mañana hasta las 9, así que bueno, haciendo la fila, que había muchísima gente, pero bueno, por suerte los turnos los conseguí.
0: Bien.
7: Así que bueno, y aunque me dormí una siestita, ¿vos sabés que igual sigo teniendo sueño? Sí, parece que esa siestita no me alcanzó. Así que bueno, esta nochecita no sé si llego hasta las 6.
0: Bueno, te queda
7: pero poco. Bueno. Acá te dejo este mensajito y este saludito y este besito para vos, mi amor.
0: ¡Mua! Otro te mando, claro. Bueno, aguantame un ratito, aguantame hasta las 6. Voy a decir algo polémico. Vio que últimamente no se está tomando como que es la palabra correcta decir estoy haciendo la cola cuando uno va y claro. Se hace la fila, porque nada, ¿sí? Pero eso, no sé por qué escuchaba así. Los otros días escuché a alguien que decía, me estoy haciendo la fila, qué sé yo qué, ¿no? Claro. Y se me coló alguien. Y el colarse, ¿no viene de cola?
1: No sé. Viene de colar.
0: Sí, claro. ¿Qué tiene que ver? Y el colero... vino el colero y me cobró 5 mangos para estar primero en la fila.
1: Porque le hizo la cola.
0: Y entonces...
1: Claro.
0: Y entonces sería el filero. Y
1: puede ser, hay que llamarlo filero.
0: Y el pero colado, colar, el colado...
1: Cuando vos colás algo no, con el colador, no tiene nada que ver
0: pero
1: con
0: el ninguna. Pero el colado fila. Viene de colarse en la cola.
1: No, para mí viene del colador. Claro.
0: ¿Adelantarse es colarse? Mi pregunta es, ¿adelantarse en una fila? ¿Qué tiene que ver el colador con adelantarse en una fila?
1: Explíqueme. No, y no tiene nada que ver.
0: Y entonces, pero, viene de la...
1: No, porque para ahí vos, viene de ahí. Vos te metés por un lugar donde no corresponde. Entonces,
0: en el colador no te
1: colás, sí. Claro. Te colás entre la gente.
0: No está mal dicho cola, pero ya sé que lo está mal dicho. Pero mucha gente evita decirlo porque
1: ¿sabes que yo
0: está
1: tenía mal? Un profesor de...
0: Porque dicen que está mal, que está nada, lo asocian con otra cosa.
1: Yo tenía un profesor de taquigrafía bueno, sí, en primer año que se llamaba Reinaldo Cola.
0: Mira.
1: Cola con K era el apellido.
0: Cola con K. ¿Qué más tengo por acá? Uf, ya estoy perdido la cantidad de mensajes. Ya les voy diciendo que va a haber un montón que hoy no van a salir, Gervasi, ¿eh?
1: Bueno, que salgan mañana.
0: Sergio, ¿cuántos juegos? Muchas palabras, muchas paletas de madera. Las pintaba con dibujos, payanas, damas, rayuelas, elásticos. Épocas de lindas, qué lindas épocas, dice Nancy, de San Martín. Buen día, Sergio, Roberto. Yo jugaba a la rayuela en la vereda y a la tapita con figuritas. A la farolera. Ah, claro. Y muchos más. Qué buenos recuerdos, tengo 85. Élida de Almagro. Bueno, muchas gracias. Daniel de Rauch. Una vez me llevé un trozo de mármol del cementerio para hacerme un juego de payana. No. Esa noche no pude dormir. Me despertaba sintiendo que me tiraban el pelo. Al día siguiente devolví el pedazo de mármol, dice Daniel de Rauch. Me iba a dormir, pero me enganché con el programa. ¿Cómo será que extraño el feedback que teníamos en la semana? Dice con Gustavo, que extrañaba la captación de seguidores en Instagram, la de Roberto Gervasi, dice Carlos de Salta. Bueno, eso nunca se terminó, ¿eh? Bueno, extrañaba, dice, pero no se abusen de la capacitación, de la captación de seguidores en Instagram. Sí, se abusa Gervasi de la captación de seguidores. Me estoy acordando de un montón de juegos. Hasta no hace mucho en el Colegio Salesiano había una pista enorme de Scalectric donde podías llevar tu autito o alquilarlo ahí mismo. Se llenaba los sábados por la tarde, dice Carlos de Salta. Bueno, ya conté que yo tuve un Scalectric. Jugaba con revistas mexicanas a la perinola, carrera con autos, le poníamos platita, supongo que quiere decir acá, o platilla, para que corran... ¡Ah, plastilina! A eso habrá querido poner. Dice Jorge de Adrogué. El juego 1-2-3 cigarrillos 43 era lo más. Hola chicos, volví. Bueno, muy bien. Hola, aunque no era un juego, hacíamos asaltos. Poníamos baffles, corríamos las sillas, las mesas, decorábamos el living de casa, claro, en la casa de tu mamá. Y nos juntábamos hasta las 2 de la mañana, que era lo permitido, era como jugar. Gracias por la compañía, un saludo enorme, Roxana, desde Vicente López. Buen día, no sé si lo nombraron, el hoyo pelota, Cachurra montó la burra y el Dinenti. Sí, ese también lo mencionaba la Rayuela. Se jugaba con dados, abrazos y felicitaciones, Oscar de Villavoy. Pará, el de la... ¿cómo se llamaba el juego de los dados? Que no me viene el nombre. La Generala, totalmente. Sí, o el 10.000. No hablamos mucho de juego de cartas. No hablaron casi nada de del culo sucio, no hablaron casi nada del chinchón, de la escoba de 15, del jodete, de tanto, la casita robada. A mí me gustaba mucho, voy a decir, los palitos chinos, una pavada. A mucho, el señor dice, los odiaba. Me gustaban los palitos chinos, una pavada total, que la podíamos hacer con nada, con los lápices de colores, pero totalmente, pero muchos, yo tenía uno que era un anillito y unos palitos comprados que me habían regalado para un cumpleaños. Marcelo Gervasi, gente linda, igual que las voces maravillosas, tienen todos los locutores de la radio. Escúchame, Marino, soy Carmencita a secas, y lo de Barcelona es para que sepas que estoy en la zona del Mediterráneo, pero estoy moviéndome entre Valencia y Barcelona. Es oscilando. Sabia Denia dice, tenía todos los lugares bellísimos de la costa. Así es, pero siempre llevo la radio a todas partes. Mira, muy bien. Va con la 10 recorriendo España. Qué bueno, de Valencia a Barcelona. Dice, aparte, apenas amanece y gran parte del día escuchándolos como puedo. Un abrazo de corazón, gente hermosa. Qué grande, Carmencita. Bueno, saludo desde Buenos Aires, Carmencita. No conozco Barcelona. Estaré por ahí en algún momento. Sí, Madrid. Sí. Marino, mañana 24 está saliendo por primera vez un vuelo de una compañía española que va a estar uniendo una nueva ruta, que es una ruta que ya hacen otras empresas, pero mañana empieza a volar una empresa nueva acá en el país. Es una empresa española que va a hacer la ruta Madrid-Buenos Aires, Buenos Aires-Madrid, así que va a estar saliendo esta semana. Esto es Huey Lewis and the News. Huey Lewis and the News, en despiertos. Me dice Julio Pucci, César Angeleri, Cuarteto y Marcelo Valses. Valsels, así sería. Entre cuerdas. Guido Martínez, contrabajo. 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Bueno, gracias, Julio. 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

Enorme, Julio, compañero mío de COSAL, cuando estudiábamos locución. El que tiene feeling acá en esta radio es Marcelo Ángel Cimino. Esto es lo nuevo de nuestro amigo Baute, escuchá. Que me lo manda Roberto Gervasi.

0: arreglista venezolano. En algún momento haremos una nota con Baute, si Gervasi me lo permite, como con Lerner.
1: Hola a toda mi gente, despiertos hasta las 6. Yo soy Carlos Baute. Marino, te mando un abrazo.
0: Gracias.
1: Y que sigas despierto. Hasta más.
0: Totalmente. Esta es la broma de Guido Casca, ¿no? ¿Está viviendo acá en Argentina? No. Temporalmente para participar.

Oscar de Villa Bosch, mirá, ahí me dice, sí, Marino Baute va a estar el 2 de octubre en el Ópera a las 9 de la noche, me dice Gervasi. Hola Sergio, hola Gervasi. Me acuerdo del cerebro mágico, eran preguntas que haciendo contacto con un cable y con otro, si ponías la respuesta correcta, se encendía una lamparita. Sergio de Núñez, otro fiel oyente, gracias por haber pasado Freddie Mercury. La puso Cimino, Sí, la puso Cimino. El único. ¿Tenés que viajar tanto? Marcelo Gervasi, gente linda, igual que las voces maravillosas que estamos compartiendo esta madrugada. Gracias, gracias por estar ahí. Bueno, un beso, Mabel. Marino y Cervase. Ah, sería vos, Cervase. El último entrevistado que cantó lo hizo muy bien. Mejor aún si lo hace con León Gieco, con muchas canciones. Se promociona más rápido. Además, su nombre de la B larga de Barcelona, podemos decir con AB larga de ballena. Nah, esto porque se llama Valle. Muy bonito el programa. Sigan en esa onda. Por Lógica Radio 10, Carmencita, un beso. Claro, mientras más viajando por todos lados, nos tiene ahí, nos lleva por toda España. Marino, si tiene frío corporal, pues tómese un café con miel, liviano, no tan fuerte. Así puede hacer varios en el día y la miel se la puede pedir al gato, claro, que él sí produce miel. Todo queda en casa, como quien no quiere la cosa, pero es buenísimo para despertarse, para la salud, para la circulación. Es muy bueno el café. Cada cual tiene su opinión, ¿eh? Un abrazo enorme, muy lindo el programa. No, me estoy tomando unos mates, aproveché. Buenas noches Sergio y equipo. De este programa destaco la prodigiosa memoria de Roberto. Y sí, a la edad que tiene. Maravilloso todo, los artistas también. Gracias por acompañarnos, son muy valiosos. Silvia, que nos escucha desde Mar del Plata. Es verdad esto, mirá, me hizo acordar. Hacíamos chozas con ramas, hacíamos pochoclos con maíz de las gallinas. No, con el pisingallo se hacía. Con el pisingallo. Yo hago todavía, sí, me encanta hacer pochoclos de mi casa, porque soy de Morón. Y lo de chozas, siempre me encantó eso de en el fondo de mi casa, nada, mi papá tenía un terreno ahí importante, no sé cuántos metros, un terreno de barrio, una casa de barrio. Mucha gente hoy ya, como vive en departamentos, cada vez hay más edificios en todos lados, imposible explicar lo que cuento, pero mi casa tenía fondo de tierra, ¿sí? Con árboles y todo. He hecho algunas casas ahí pegadas al árbol.

no arriba, algunos han hecho casas, viste, que viven en los árboles y mino. No, pero sí recuerdo que nylon, cualquier mugre que encontraba ahí en desuso, algunas maderas viejas, algunos plásticos, qué sé yo, cartones, los usaba para hacerme tipo una casita, ¿entendés? Y me encantaba ir ahí los días de lluvia, ¿viste? Armábamos con mi hermano, ponele, y por ahí íbamos y nos quedábamos con cuatro palos de escoba, hacíamos como un techito. ¿Eh? No, 4 millones no, 4 palos de escoba, te estoy diciendo, 4 ramas. No, 4 palos de escoba, 4 ramitas, 4 cosas ahí, unos caños tirados, lo que encontrara, para hacer del sostén de esos plásticos, nos metíamos abajo. Y en algún momento, con una carpa que había ahí, no sé, que estaba en mi casa, haber ido a dormir al fondo, solos, fue toda una hazaña, ¿entendés? Porque claro, uno por más que estés en tu casa te agarra cuiki, ¿o no? Estás en el fondo de tu casa, te vas a dormir solo. Es todo un tema. Bueno, eso también hacía de chico. Me gustaba. Gracias, Jorge de Adrogué, abrazo. Juntábamos ramas y hacíamos la fogata para San Juan y San Pedro. Nos recuerda también. Buen día, Juan Ignacio, desde el sur de Brasil. Les mando un saludo. ¿En qué lugar de Brasil estará? ¿En qué parte del sur del Brasil? Hula hula, el juego del aro en el pie. Ah, el hula hula, claro, el juego del aro que lo mencionamos. La pelota en el otro extremo, acá en Uruguay. Y el resorte que bajaba la escalera. Onda manía. Hola, acá ruta 205 en Saladillo, rumbo a la Laguna del Monte con los amigos de Guaminí. Nuestro amigo colectivero, que va ahora trabajando, nos contaba hace un ratito, vi una foto que la perdí, no sé qué pasó, Roberto, hay tantos mensajes. En un momento leí así, porque vi la foto, que había un choque en Juan B. Justo y Avenida Córdoba. Así que ténganlo ahí presente, si van a andar por Juan B. Justo y Avenida Córdoba, acá en el barrio de Palermo. Un auto y una moto, estaba trabajando el móvil policial. Así que le agradecemos a nuestro amigo del colectivo. Mirá, en Guaminí ahora, ¿eh? Hola equipo, soy Silvana de Flores. Les quería contar que el juego que mencionó el oyente era la pata pata. Me encanta escucharlos. Los escucho mientras trabajo desde una recepción hasta las 7 de la mañana. Pata pata también me recuerda a Graciela de La Plata. Rosana de Torcuato, el bombero loco. Sí, me acuerdo del bombero loco. Es verdad. La Rayuela, bueno, muchos que ya hemos mencionado. Los escucho como siempre, Marta Aguilar de Flores. El juego de la soga en la pata con la bola se llama pata pata. Los escucho, me río con sus charlas. Besos desde Bariloche, mi hermoso Bariloche, dice Norita. ¿Cómo está Bariloche? ¿Está fresco? Este fin de semana en el Centro Cívico, en San Carlos de Bariloche, también hay una actividad que tiene, entre otras propuestas gastronómicas, la de probar unos riquísimos platos de locro. Así que se andan ahí por Bariloche, como Norita, ahí tienen una de las propuestas gastronómicas para este fin de semana. Fin de semana largo. Este es Carlos Vives.

0: Hay alerta amarilla por fuertes vientos en la zona cordillerana de Mendoza, San Juan y La Rioja. Podrían superar los 75 kilómetros algunas ráfagas. En Entre Ríos hay una alerta, principalmente en los departamentos del centro y norte, donde se registran térmicas inusualmente bajas que pueden ser peligrosas, dice, para grupos de riesgo. En Chaco rige la advertencia también por bajas temperaturas. Santiago del Estero también, con un golpe de frío. Y alerta amarilla también por temperaturas extremas para San Miguel de Tucumán. ...5:42 en la Argentina.
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0: Nosotros seguimos, por supuesto, en Despiertos, aquí en Radio 10. Voy a saludar a Martín Pi, que es un especialista en el tema de seguridad, sobre todo con el robo automotor. Martín, buenas noches, buenos días, ¿cómo estás?
1: ¿Qué tal, Sergio? ¿Cómo estás? Buenas noches, ¿todo bien?
0: Todo bien, bueno, un gusto volver a hablar con vos. Mira, pasan varias cosas. Uno ve continuamente que, por más que haya tecnología y un montón de cosas que avanzan, siempre el tema del delito está presente en la vía pública, desde el robo de celular, pero hasta los robos de autos, por ejemplo, que no paran más allá de las distintas tecnologías que van incorporando los autos día a día, que todo eso, bueno, va como evolucionando, pero hay una tendencia que va marcando un momento del día. ¿Qué es lo que está pasando actualmente, por ejemplo, en Buenos Aires?
1: Dale, te cuento un poco. Sí, el robo automotor, la verdad que es transversal a cualquier época, etapa de Argentina. La verdad que se viene consolidando, lamentablemente, un estándar. Es un delito que te diría que hace 2-3 años fundamentalmente era robo, era un hurto, es decir, que se levantaban, como dicen comúnmente, los vehículos de la calle, pero ya en los últimos 2 años vimos que migró mucho a mano armada. Mira. Y esto conlleva con eso, ¿no?, un tema de seguridad en las personas, ¿no? Entonces, cada vez son más los videos que vemos donde delincuentes atacan a una familia o atacan a una persona para llevarse el vehículo. Últimamente, en este 2026, vemos que el mes pasado, abril, cerró con una tendencia fuerte a que estos delitos se cometan en el horario desde las 6 de la tarde hasta las 12 de la noche, consolidando las 9 de la noche como la hora pico, ¿no? Esto, la verdad, tiene varios motivos, y también, como bien decías vos, el robo automotor pasa mucho por mano armada, por la evolución de los vehículos, que hoy ya la mayoría de los 0 kilómetros que se venden tienen llavero de presencia. Entonces, bueno, los delincuentes también van ayornando y adecuando su modalidad en función de también la tecnología que traen los vehículos.
0: Pasa en cualquier momento, porque uno ve, como dijiste recién, los videos, y sobre todo ve mucho en los canales de noticias, que todo el tiempo, lamentablemente, hay robos, pero claro, con la oscuridad, a la hora de mayor movimiento, que cuando uno regresa de trabajar o sale con la caída del sol, ya cuando está un poco más oscuro, es como el momento más fuerte, ¿no?
1: Exactamente, sí, esto lo vemos viendo, como te decía antes, consolidado, distinto a lo que es el robo por ahí de vehículos utilitarios, ¿no?, que llevan mercadería de muchas ventas digitales, por así decirlo, que se entregan durante el día. Entonces, esos vehículos utilitarios chicos, la verdad que sufren robos en horario diurno, pero sí, el robo particular de vehículos particulares y también inclusive de vehículos de remisas y de traslado de personas, lo vemos, claro, mucho en este horario nocturno. Como decía vos, la oscuridad ayuda, el constante flujo de vehículos también ayuda, es más fácil camuflar, digamos, un vehículo donde el vehículo pasa camuflado alrededor de otros vehículos. Así que bueno, eso quedó como ya establecido últimamente. Y el número total de robos en Argentina, la verdad que viene consolidado cerca de 100.000 robos por año. La verdad es una cifra que alarma, ¿no? Pues claro, una cifra muy alta, y bueno, también acompaña mucho la venta de vehículos, ¿no? Cuanto más vehículos se venden, más vehículos hay en el mercado, más, digamos, masa o material que tienen los delincuentes para robar. Y como siempre decimos nosotros, que en el robo automotor vemos tres fuertes utilidades para esos vehículos robados, ¿no? Una es para cometer otro delito, sí, comúnmente que se roban vehículos de porte chico, mediano, para cometer salideras, entraderas, robo de otros vehículos, inclusive algo para piratería del asfalto. Eso por un lado. En segundo lugar, para usarlo para el desguace, ¿no?, automotor, para hacerlo como repuesto o como auto, lo llamamos negro, un vehículo blue, es decir, que yo me robo tal vehículo, le pongo una patente blanca y empiezo a circular con un vehículo robado, ¿no?, pero con una patente que está duplicada de un vehículo que está legal. Y como tercer punto, digamos, respecto al robo, sobre todo en las pickups, es para el envío al exterior, ¿no? Nosotros tenemos una frontera, la verdad que enorme, y todas las pickups, nosotros eso estamos viendo, te diría, no todas, pero el 90% de las pickups que se están robando van para la frontera con Bolivia, Paraguay, inclusive le pasa a países vecinos como Chile, que va también para, inclusive para Perú, sí, a través del desierto. Nosotros tenemos muchos pasos secos, y bueno, la verdad que las pickups, y nosotros como país productor, te diría, principalmente de pickup, tenemos un tema grande de robo de ese tipo de vehículos, que la verdad no para y viene creciendo año tras año.
0: Y en el medio no hay nada, controles, ese tipo de cosas que pueda frenar, sí, esto, sobre todo porque ahí hablamos de casi 2.000 kilómetros de acá a una frontera, poner en el norte, ¿no?, que es donde más se pasa esto.
1: Exactamente, pero ¿qué pasa? Lo primero que hacen los delincuentes cuando tienen un robo a pedido, como son estas este tipo de vehículos, las pickups, que fundamentalmente, ¿por qué necesitan pickups? Y esta es una explicación que fuimos entendiendo o captando a través de reuniones con la gente de Interpol y policía de otros países. Hay zonas, como puede ser en Perú, con la minería ilegal, y zonas como Bolivia, con todo lo que es la parte coquera, que necesitan vehículos robustos, y las pickups le vienen como anillo al dedo. Claro. Entonces bajan a Argentina y al Chile a robarlas y se las llevan. Entonces la verdad que los delincuentes son empresas que se dedican a esto directamente, donde tienen jefe, bandas, células en distintos países, y lo primero que hacen es cambiar la patente. Entonces traen una patente blanca o una patente, inclusive hemos recuperado vehículos a través de la tecnología Bondestrix, como te decía antes, en países limítrofes con otra patente, una patente brasilera, una patente paraguaya, una patente boliviana, si bien usan poco patentes en Bolivia, pero la recuperamos, los tipos vienen acá, la roban, cambian la patente y ahí arrancan el recorrido. La verdad que los controles hay, pero no, digamos, la tienen bastante clara en manejar los horarios, qué rutas, por qué rutas ir. Inclusive, si vos, cuando te cuenta la gente de Chile por dónde lo cruzan, que lo cruzan por el desierto del norte, sí, van por caminos que son impensados, ¿viste? Ves en medio de una montaña unas 4 o 5 pick-up robadas que van yendo y van, cruzan para Perú o Bolivia. Te sorprende, pero bueno, eso es lo que hacen los delincuentes, y nosotros como empresa, digamos, prestadora de seguridad, tenemos que ir adelantándonos a cada nueva modalidad que ellos quieren implementar, ¿no?
0: Seguro. ¿Con las motos pasa algo parecido o ya es otro terreno distinto al que vos manejas?
1: Se distingue dos tipos de robo en lo que es moto, ¿no? Uno de la de baja cilindrada, que son mayormente para lo que es reparto, delivery, etcétera, que son cercanas a las 110 de cilindrada. Esas se roban rápidamente, sobre todo en el conurbano, se roban en provincias como Tucumán, Córdoba, donde hay un volumen fuerte de motos. Se usan también para cometer otros delitos, el famoso motochorro, anda en moto robada, digamos, andando en una moto blanca legal, ¿no? Sí. Eso por un lado. Y por el otro lado, te es el robo de las motos de alta gama, ¿no? Que ahí sí también pudimos ver varias veces, muchos motoqueros tienen, ¿viste?, una GoPro en el casco o van filmando sus recorridos y ven cómo los abordan de a 2 o 3 motos, o inclusive con autos o camionetas de soporte, donde van exclusivamente a buscar esa moto de cilindrada alta para robo, para venta del mercado negro, o inclusive para repuestos, o también traslados a distintas zonas. Pero está, lo tenemos bien identificado. Y la particularidad con la tecnología de la moto es que el habitáculo, llamémoslo, no tiene un habitáculo, pero no hay muchas zonas para poder esconder los dispositivos con los que nosotros de Strix Lowjack trabajamos, ¿no? Entonces, claro, eso hace muy sensible ese robo, y es un robo, como te decía, que es mucho más rápido que el de los vehículos, como pueden ser autos y camionetas o camiones.
0: Martín, te súper agradezco, como siempre, que estés dispuesto para charlar, ¿eh?
1: Sergio, por favor, gracias a vos, y estamos hablando.
0: Un gusto. Martín Pi, especialista en seguridad automotor. Un gusto y nos vemos en cualquier momento.

0: Hola amigos, yo cuando tenía unos 16, 17 años, con una vecinita de un barrio que vivíamos, jugábamos a la burra, un juego hermoso, hasta que un día, bueno, la mamá de la nena nos descubrió jugando a la burra y no quiso que nunca más pudiera jugar a la burra conmigo su hija.
1: No.
0: Abrazo.
2: Soy Patricia de San Juan. Hermoso el programa. Yo me acuerdo jugar a la payana, a la orilla, sentada en la vereda.
3: Hola, buen día. Buen día a los dos. Soy Alejandro Cañita. Cuando era chico estaba ese juego de la tobillera con el hilo. Era como una boleadora de una sola, con una pelota de plástico, que había que ponérsela en un tobillo y hacer circular. Cuando pasabas tenías que saltar. Ese juego se llamaba pata pata, pata pata. Y en la propaganda en blanco y negro pasaban el tema de Miriam Makeba, el tema de pata pata. Y creo que lo auspiciaba. Si capaz que hay algún video viejo auspiciando el juego ese,
1: seguro,
3: de pata pata.
1: Seguro.
3: El pata pata. Bueno, saludos a todos.
1: Gracias, un abrazo enorme. Oyentes de Despiertos, hay un montón de mensajes a todos. Gracias por escribir, como a Laura, que ahí me está escribiendo justo en este momento, que me mandó también varios mensajes que estuvimos recibiendo. Les decía, hace un ratito cuando leí el de Norita, que está en Bariloche, mencioné que se estaba haciendo hoy una actividad en Río Negro puntualmente. Ya vamos a tener nota más adelante con la gente de Río Negro, ahora que tiene nueva secretaria de Turismo. Pero en Bariloche va a ser el epicentro de los festejos patrios para estas fiestas que van a haber este fin de semana en esa localidad rionegrina. El centro va a ser ahí en la zona del Centro Cívico. Una convocatoria, dicen que va a ser importante, porque va a haber, bueno, más allá de todo lo que tienen previsto para los vecinos y para los turistas que estén ahora, habrá un desfile cívico-militar impecable, el tradicional armado del locro, popular comunitario, así que va a ser para todos, gigante y abiertos para todos los que se acerquen a celebrar la Revolución de Mayo. Y además, en el circuito nocturno de la ciudad de Bariloche, también se están haciendo las fiestas de residentes por los 10 años de la cervecería Patagonia, ahí en Bariloche. Así que bandas locales, gastronomía, bueno, una propuesta más que interesante para este fin de semana en Bariloche, a propósito de lo que me decía Nora, que nos escucha desde allá. También, otras propuestas que hay en el interior, en San Juan, por ejemplo. También durante todo el domingo y el lunes, la provincia de San Juan se va a llenar de clásicos, obviamente con locros patrios en fincas y también en estancias rurales. Una propuesta infaltable, el locro en muchísimos lugares. Ahí también, para ir contándoles, varias propuestas en Mendoza, que va a explotar, de peñas criollas. La capital mendocina tiene este sábado, por ejemplo, a la tarde, el comienzo de la gran Peña Revolución Binaria, que va a ser en el Club Hípico del Parque General San Martín. También va a haber músicos, va a estar Lucho Aberstein, por ejemplo. El lunes, feriado, en Luján de Cuyo se va a armar un tremendo festival solidario en Chacras de Coria, en Potrerillos, con la presentación del dúo Nuevo Cuyo. Muchas propuestas con vino, obviamente, en la provincia de Mendoza. En Jujuy, porque en la quebrada de Humahuaca se está viviendo el encuentro de copleros y sabores andinos. Es otra propuesta también para este fin de semana. En Salta, ahí donde tenemos muchos oyentes, el gran epicentro es la fiesta de la patria y los sabores tradicionales en San José de Metán. Un encuentro gigante que reúne a artesanos y productores. Y en Tucumán, en el Jardín de la República, la capital nacional de la feria, se está armando la fiesta de la empanada y el locoro patrio. Así que ahí tenemos de todo un poco para ir festejando este fin de semana largo por el 25 de mayo. Bueno, Marcelo del Talar de Tigre me manda una foto con la carrera de caballos que mencionamos más temprano, Costa Azul. Bueno, gracias. Soy Antonio de San Martín. Hacíamos carritos de rulemanes, totalmente, carreras. Bueno, mañana la vamos a seguir, y vamos a seguir hablando de estos. Alejandro, que nos escucha desde La Plata. Gracias por la buena onda y la compañía. Abrazos peronistas, nos dice. Elsa, que también nos escucha desde La Rioja. Gracias, Elsa, desde tan lejos. Sergio, dice, te invitaron hace poco a jugar a la piragua en Villa Martelli. ¿Fuiste? Me pregunta Carlos. Me dice Laura que sufría mucho con las semillas del paraíso, me imagino. El rulero con... Esto lo habrás hecho, Simino. El rulero con el globo atrás y la semilla de paraíso. Mínimo. Me imagino que debe decir eso Laura. Ahora no puedo abrir ese correo, ese mensaje que me está mandando. Teníamos turnos para empujar o pilotear el carro de rulemanes y competir entre dos carritos. ¿Qué más tengo por acá? Un periodista de deportes de apellido López de Santa Rosa La Pampa. Ese señor que habla de deportes tiene exactamente el mismo tono de voz. Ese señor que habla de deportes en este programa es Roberto Adrián Gervasi, el presidente del Círculo de Periodistas Deportivos de la República Argentina, que este fin de semana tiene su fiesta, ¿no, Roberto? ¿Van a hacer una fiesta con locro?
4: No.
1: ¿No es locro?
4: Hay un menú variado, es el, no obstante es el 25 de mayo el festejo, aunque el cumpleaños número 85 es mañana 24.
1: Me dice Carlos de Salta, a mi cuñado lo encañonaron y le robaron la camioneta en Jujuy. Movimos todos los contactos, pero están muy entongados. A propósito de la nota que hacía recién con Martín, porque la semana pasada había aparecido una nota de la cantidad de vehículos que se roban por día solamente acá en Buenos Aires.
4: Hace más de dos horas que se iba a ir a dormir Carlos de Salta y logramos mantenerlo despierto.
1: Vamos,
4: hasta el final del programa.
1: Este es el programa que te mantiene despierto. Totalmente. Hacemos despiertos. Marcelo Simino en la operación técnica y puesta en el aire. Roberto Gervasi en la producción del programa. Va a estar mañana también produciendo, como ya es habitual, que se va a quedar los sábados y domingos.
4: ¿Produciendo qué?
1: Produciendo despiertos.
4: Produciendo...
1: Mañana tenemos de
4: sensaciones
1: todo.
4: Diversas.
1: Mañana tenemos de todo.
4: Si quieren seguir hablando de esto mañana,
1: sí, vamos
4: bueno,
1: a seguir.
4: Mándenos mensajes y tienen 24 horas para ir pensando a qué jugaban cuando eran chicos.
1: Totalmente, totalmente. Bueno, nos vamos, ya son las 6 en punto, está dando el sereno, y hablando de sereno, llegó muy sereno Antonio Novas.
5: Hola, ¿cómo les va?
1: Pero muy bien. Ya te despejamos todo acá.
5: No hay problema.
1: Te dejamos todo
5: como siempre,
1: perfecto,
5: lo hacen muy bien,
1: hermoso,
5: chicos.
1: Lindo. Bueno, que tengas un lindo programa.
5: Gracias.
1: Fin de semana largo.
5: Para menos para nosotros, viste que nosotros como no tenemos feriado, Navidad, Año Nuevo, nada.
1: Claro.
5: Yo lo tengo anulado el tema de los feriados.
1: Sí,
5: me entero cuando otros me dicen.
4: Siempre cuento que cuando antes el tren tenía el cronograma distinto a los feriados que el resto de los días. Y yo siempre le erraba al tren porque iba al horario habitual y decía, no viene porque es feriado. Pero recién ahí me daba cuenta.
1: Te querés matar y te querés matar.
5: Ahora yo digo, vos decís, pero ustedes no tienen feriado. Y alguien lo viviría mal. Yo creo que nosotros, que hablo con nosotros tres, por el resto de todos los que laburamos en esto, no, a mí por lo menos no me hace mal. No es por la costumbre, O puede ser también por la costumbre.
1: Sí,
5: pero lo tomás como costumbre. Parte de un lindo trabajo que haces.
1: Sí.
5: Yo no cambiaría este buen trabajo que hago, este lindo trabajo que hago, satisfactorio, me pone feliz y todo lo demás, por tener feriado o no tener feriado,
1: claro,
5: ¿se entiende?
1: Claro. Sí, de todas maneras, el feriado es algo que se va perdiendo cada vez más, lamentablemente mucha gente lo empieza a trabajar, especialmente los negocios que venden cada vez menos,
5: pero por lo general
1: que no cierran.
5: No, sí, pero yo diría que si eso fuese así, ponele, pero en la gran mayoría se toma el feriado.
1: Sí, pero especialmente...
5: La enorme mayoría toma feriado.
1: Pero muchos negocios prefieren no cerrar y trabajar.
5: Prefieren no, sí, es una cuestión de subsistencia.
1: Totalmente.
5: Sí, se entiende que es por ahora.
1: Totalmente.
5: Pero bueno, de todas maneras.
1: Pero sí, la actividad pública en general siempre ha tenido
5: feriado. ¿Vos te estás hablando de él porque no venís mañana?
1: Estabas yo hablando vengo mañana, ¿cómo?
5: Ah, no, porque luego me dijiste que mañana, no sé qué historia. Pensé que no venías.
1: No, sí, sí.
5: Ok. No sabía que Roberto era presidente del Círculo de Periodistas Deportivos.
4: Sí.
5: Felicitaciones. Yo sabía que integraba, pero no presidente.
4: Sí. Desde el 2022.
5: Ah, mira qué lindo. Bueno. Sí. Enorme privilegio,
4: bueno,
5: ¿no?
4: Una pregunta. El hecho de que ratificar que Sergio viene mañana,
5: sí.
4: ¿Le ha dado cierta desazón o no?
5: No, lo pregunté por vos.
6: Sí, parece que sí.
5: Porque vos le dijiste.
4: Cierta desilusión.
6: Se desilusionó, vos una cara.
4: Ah, venís mañana.
5: No, son los dos unos bolaceros.
6: No, la cara lo vendió.
5: Roberto dijo para mañana, y como él empezó a decirle a un oyente algo, pensé que él conducía mañana. Por ahí viene.
6: El programa sábados y domingos lo tengo en el programa.
5: No, ya lo sé.
6: Incorporación sí, de sábados sé, y domingos sin perder a Paulucci.
5: Bueno, che, tres minutos de mi. Déjense de un programa. Que descansen y sueñen con los angelitos y hasta
6: te
5: mañana.
6: Dejo la si
5: quiere, y a vos también, Sergio, hasta mañana.
4: Hasta mañana. Gracias.

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0: Hola, ¿qué tal? ¿Cómo les va? Buen día. 6:05 a.m. Aquí estamos paraditos para, bueno, con una temperatura bastante agradable, acompañarlos durante una hora. 9 grados la temperatura ahora en Capital Federal. Yo cuando salí de casa había 5 grados. Perdón. Cuando me levanté, 3:40 de la mañana, miré el termómetro de las aplicaciones, 5 grados. Bueno, mejor, mucho mejor por estos 9 grados que nos va a permitir tener un día un poquito más cálido, pero de todas maneras estamos en la época en que hace mucho frío y lo recibimos de todas las maneras, como siempre, como recibimos el calor, yo por lo menos, sin quejas. Estaba pensando el otro día que los medios siguen con cierta pasión, no sé cómo decirlo, esta pelea entre Martín Menem y Santiago Caputo. Tratan de infundir esa pasión a la sociedad cada vez que publican algo, lo magnifican o lo achican, no lo sé, pero me llama la atención. Siguen todo el tiempo publicando detalles de esa pelea, que uno le dice al otro qué malo que sos, el otro que le dice cállate bobo. Así está el país hace más de una semana por una pelea que para mí no es pelea. Yo creo que es un cacareo de dos gallos de riña tratando de sacar al otro del gallinero. Tómenlo como metáfora. Sí, me parece que uno quiere correr al otro. Y la van de gallitos y ahí andan cacareándose, pero nada más. Pero en política yo creo que nada es casual también, ¿eh? Y la pregunta entonces debería ser, ¿qué está pasando bajo el radar de los medios, ¿no es cierto?, para que se ocupen tanto de esto y no de otras cosas, y por consiguiente, ¿qué le hacen pasar por debajo del radar a la gente, ¿no es cierto? Y les digo, para mí están pasando groserías en materia de negociados que van a ser multimillonarios a mucha gente, fuera del gobierno y dentro del gobierno. Esta semana que está terminando, la noticia más ninguneada fue esta. El martes se conocieron las ofertas económicas para quedarse con la concesión de la hidrovía Paraná-Paraguay por los próximos 25 años. ¿Qué pasó? Pasó que una empresa amiga de este gobierno, íntima diría yo, se quedó prácticamente con la hidrovía. Está a un paso de que le levanten el brazo, ¿viste? Como al tipo que noqueó al otro en el ring. Están ahí, al toque. ¿Por qué? Porque por puntaje la ganó técnicamente y el Ministerio de Economía no se anima todavía a levantarle el brazo a quien la ganó. Aclaro, muy importante esta aclaración. Hidrovía es el nombre que se le da al uso como medio de transporte de los ríos Paraná, el río Paraguay y el río de la Plata, que desemboca en el Océano Atlántico. Es un sistema de río mucho más complejo, que recorre en total 3.400 kilómetros, que inicia allá en el Mato Grosso de Brasil, suma el sudeste de Bolivia, estoy hablando de los acuíferos, los ríos, los riachos, todo eso que se va sumando, ¿no es cierto? Insisto, todo Paraguay se suma a esa hidrovía que hacen como una suerte de canal, ¿no es cierto?, que termina acá en el Río de la Plata, en el Océano Atlántico, gran parte de Argentina y también de Uruguay. Por la hidrovía, para que ustedes sepan, por esos corredores de ríos que les acabo de mencionar, que se llama hidrovía, navegan al año 2.500 barcazas y 4.500 barcos por año, que transportan, acá va lo importante, el 80% de las exportaciones argentinas de granos, de soja, de aceite de soja, de harina de soja, automóviles, lo que en total suma en guita 79 mil millones de dólares de exportaciones por año, pasan por la famosa hidrovía. ¿Te vas dando cuenta? Y también hay que decir que por esa vía circulan todo tipo de mercaderías, porque lo dicen las autoridades del sector, las legales y las que no lo son. Puntos suspensivos. Ese es el valor trascendente de la hidrovía Paraná-Paraguay. Esa es la dimensión. Aparte de que es uno de los acuíferos más importantes del mundo. De hecho, el río Paraná es el cuarto más caudaloso del mundo. Hay que decir que esta es la segunda licitación que hace el gobierno de Milei para privatizar la hidrovía. La primera falló, 2024, la tuvieron que declarar nula por irregularidades. En esta segunda edición, también hay sospechas de irregularidades, más bien de favoritismo o direccionamiento. ¿Dónde están las sospechas concretas en esta segunda licitación que hace Milei? Que hasta hoy la licitación la viene ganando una empresa belga que tiene como socios a argentinos, más concretamente a dos miembros de la familia Neus. La familia Neus tiene como amigos de toda la vida a la familia Caputo. Uno es el ministro de Economía y el otro es el primo del ministro y asesor presidencial. La cosa viene tan torcida, ¿no?, que no lo digo yo, que un día después que salieron a la luz lo que yo le dije el martes pasado, el miércoles, jueves, ¿no es cierto?, que la familia Neus iba a quedar con la hidrovía, la otra empresa, la que técnicamente ya perdió, bueno, sacó un comunicado a través de un vocero, se llama Frederick Drioil, dijo lo siguiente de la licitación que perdieron: teníamos la esperanza de que se llevara a cabo una licitación justa. Eso en belga quiere decir nos jodieron, más o menos, ¿eh? Ahora bien, como ganadores de la licitación, los Neus se van a hacer cargo de esto: modernización, operación de la hidrovía, más las tareas de dragado, plup, plup, plup. Y además se hacen cargo, y acá viene lo bueno y escucha bien, de cobrar peaje a 4.500 barcos por año y 2.500 barcazas que navegan por la hidrovía. La concesión es por 25 años y se calcula ya que las ganancias netas para los Neus y sus socios va a ser de 3.000 millones de dólares, lo que da una ganancia por año neta de 120 millones de dólares por año. Entonces, ahí se empieza a entender mejor la cosa y de qué estamos hablando y de por qué cacarean los gallos. Es un negocio tan fabuloso como enviciado hasta el día de hoy, sobre todo cuando se disimula o minimiza la vergüenza, porque este mismo gobierno le entregó a la misma familia Neus hace un mes, que yo te lo conté en este programa, la mayor transportadora de electricidad del país. Entonces sumas hidrovía, más la transportadora, ¿cómo es la cosa? Tal como lo escuchan, hace un mes, 28 de abril, el gobierno anunció que en otra licitación, la anterior, esta vez para quedarse con la empresa Transcender, le había ganado también la familia Neus. Le entregaron Transcender, que es una empresa que estaba en manos del Estado, la privatizaron, que gestiona, mantiene 20.000 kilómetros de línea de transmisión de electricidad, y para que se den alguna idea del tamaño del negocio, en 2025, el año pasado, Transcender registró ingresos por 408 millones de dólares. Otro negocio fabuloso, pero enviciado, ¿eh? Y no es la prensa la única que mira con asombro estas negociaciones. Y ahí viene la pelea de gallos. Arrancó con un tuit que publicó un gallo riojano, Martín Menem, el presidente de la Cámara de Diputados, pocos días después que el gobierno le entregara a la familia Neus Transcener, ¿no es cierto? Lo que publicó a través de una cuenta fantasma Martín Menem era: habría que preguntarle a Toto Caputo y sobrino si la familia Neus se va a quedar con un porcentaje de todas las empresas y concesiones de la República. ¡Apa! Yo cuando lo vi dije, no soy el único que está mirando esto. Es decir, desde el riñón del propio gobierno están diciendo que paren la mano con los Neus, porque habrán dicho en el gobierno, muchachos, ya nos dimos cuenta. Bueno, y así es el nivel de hipocresía que está gobernando la Argentina hoy, ¿no? Y para dejar esto en claro, el diario Perfil hace un tiempo atrás publicó que la relación entre Santiago Caputo, Patricio Neus y Juan Neus se remonta a la infancia, según el diario, y teniendo un punto geográfico social muy claro, el tradicional barrio privado de Pilar, Martindale Country Club. Uno de los espacios, bueno, más exclusivos de la zona norte, ¿no? Bueno, ese lazo, decía el diario, se consolidó con el tiempo y se mantuvo en la adultez, coincidiendo luego con la expansión empresarial de los Neus en sectores como la energía. Y dice el diario Perfil, para terminar, dice: con el paso de los años, Patricio y Juan Neus desarrollaron su actividad empresarial en el sector energético, particularmente a través de compañías vinculadas a generación y distribución eléctrica. En paralelo, la figura de Santiago Caputo, el amigo de la infancia, creció en el plano político, se consolida como uno de los estrategas más cercanos del gobierno. El vínculo entre ambos se volvió relevante a partir del ascenso político de Javier Milei, cuando tanto Luis Caputo como Santiago Caputo pasaron de ocupar posiciones estratégicas dentro del gobierno nacional, etcétera. Bueno, para hacer la apretada síntesis que merece esto, el gobierno de Milei le entregó a la familia Neus, con un mes de diferencia, la empresa de transporte de energía eléctrica más grande del país, y aparte ahora le está por entregar la hidrovía Paraná-Paraguay, que es uno de los mayores sistemas navegables del mundo y por donde van a transitar 7.000 barcos por año que van a pagar peaje. Pregunta obligada: viendo tanto favoritismo para que gane un mes la misma empresa y al mes gané la misma empresa. Yo pregunto, ¿tienes solo a los caputos como sospechosos de participar de alguna manera de los beneficios que van a dar esta torcida licitación? Para, ¿por qué no decirlo? También puedo decir, la otra posibilidad es que todo se haga a espaldas del señor presidente de la Nación. Para, ¿por qué no decirlo? Porque sería también posible que esté a espaldas de Karina Milei. Pero considerando que Milei se considera a sí mismo candidato al Premio Nobel de Economía, digo, parece raro, ¿no?, que semejante prodigio de inteligencia resulte ser engañado dos veces por un simple asesor presidencial y un simple ministro de Economía, ¿no les parece? Entonces, ¿qué pasa acá? Todas las opciones están abiertas. ¿Es engaño, casualidad o suerte, o simplemente se trata del otro? Negociaciones incompatibles con el ejercicio de la función pública, fraude en perjuicio de administración pública, cohecho, soborno, tráficos de influencia, incumplimientos o deberes de funcionario, deber prevaricato, asociación ilícita, algo de esto hay. Creo que alguien en la justicia seguramente se estará haciendo las mismas preguntas que yo. O tal vez no.
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0: Muchas gracias. 6:16, señores. Los que me quieran escribir, estoy en Instagram en @afnovasok. AFNovasOK. Gracias a todos los que me acompañan. Siempre me mandan sus, bueno, sus buenas ondas, voy a decirlo así en particular. No sé por qué, pero especialmente la semana que pasó. Bueno, Diario Popular en tapa dice, como tema principal, algo de Independiente. No le voy a embromar la participación a Néstor Centra. Espérenle un cachito ya hasta que llega. Está hablando de muchos deportes. Después tienen alerta por más de 30.000 deliveries de droga que operan en la zona del AMBA. Alertan. ¿Qué alertan? ¿Qué alertan? Más viejo que andar de a pie, diría mi tío. Bueno, La Nación en tapa dice, fuertes indicios de una posible visita del Papa a Argentina en noviembre. Claro, porque viene Uruguay. Viene Uruguay. Pero raro que el Vaticano no diga vamos a Uruguay y Argentina. Hasta ahora no dijeron nada. Dijeron vamos a Uruguay. No sé, le torcerán el rumbo al Papa, la verdad. Y aunque venga el Papa, aunque venga, tendrá seguramente para los fieles católicos, muy fieles católicos, seguramente será una fiesta. Pero otra cosa hubiera sido si venía Francisco. Ahí creo que iban a empardar o más gente que los que fueron a recibir a la selección, los 5 millones de hinchas o de gente común que fue a saludar cuando Argentina salió campeón, me parece. Pero esto va a ser, me parece, de otra dimensión. Grande, gigante, en el caso de que venga, pero no es lo mismo. A mí me hubiera gustado que venga Francisco, ¿qué quiere que le diga? Yo tenía esperanzas que viniera Francisco, pero no, no pasó. Bueno, el acorralado del régimen cubano intenta abloquerarse. A ver, este tema en los diarios del mundo es el principal tema. Después cuando les lea la CNN, bueno, casualmente hoy no hay nada que tenga que ver con Argentina en la CNN y en la BBC. Pero sí en el país. Pero en nosotros, estos dos diarios, todos los últimos, la CNN como la BBC de Londres, es todo Cuba. Algo va a pasar en Cuba, ¿no? Aunque es una novela de a poquitos, ¿viste? Que despachó el Nimitz, el superportaaviones norteamericano, tan viejo pero prestigioso para la Armada norteamericana, despacharon el Nimitz. Está llegando a Cuba el Nimitz. Está a orillas de la... Bueno, ¿entendés? Es una novela. Pero es grave la situación. Los asfixió en una jugada tan perversa como brillante, te digo, ¿eh? Le sacó a Maduro de Venezuela. Venezuela, a partir de ahora, Delcy le dijo, Delcy, no le mandás ni un litro de petróleo más a Cuba a partir de ahora. No, pero no. Lo asfixiaron. Los cubanos no tienen con qué ni calefaccionarse, ni alumbrarse, y obviamente no hay nada para hacer andar los autos. Los asfixiaron. Por eso es tema esto de Cuba y final incierto lo que va a pasar, aunque yo tengo alguna sospecha. Esto que te cuento ahora salió ayer a las 23. De casualidad creo que está en la tapa de La Nación. Dice, intervienen la UOM y desplazan a su jefe. O sea, Abel Furlán fue desplazado de la conducción de la Unión Obrera Metalúrgica, uno de los 3-4 gremios más importantes de la Argentina. Esto salió ayer a las 23 horas. Bueno, algunos diarios ya directa. Yo creo que es el único que lo tiene en tapa, ¿eh? El resto no lo tiene. Acá, Clarín también lo tiene. Bueno, pero todos los que había revisado, el resto no lo tenía. Uno solo lo tenía, que lo tengo por ahí, es una app. Perfil en tapa, Fred Machado, acuerdo total con la justicia de Estados Unidos, una foto de este señor, atrás está Spert, sueña con su libertad y buscan proyectos de inversión en tierras raras. Sigue el enojo con José Luis Spert. ¿Qué tendrá que ver una cosa con otra? Bueno, Fred Machado parece que acordó, sí, ya se sabía, acordó declararse culpable menos de narcotráfico, del resto sí. Bueno, Santiago Caputo patea el tablero y rechaza una tregua con los Menem y el carinismo. Fenómeno, sigue la novela. Pero no se olviden, de los negociados que hay detrás y que pasan bajo el radar de la prensa. Le dieron Transener, le dieron la hidrovía a una familia amiga de los Caputo, de los dos. ¿Se entiende? Bueno, la motosierra no llegó a la CIDE, 3.800 millones en gastos reservados y después sugieren un próximo viaje del Papa al país. Clarín en tapa dice, el Papa León XIV visitará la Argentina en los primeros de noviembre. Bueno, parece que tienen la novedad. A ver, ¿qué firma esto? Ah, acá está. Sergio Rubín. Bueno, si lo dice Sergio Rubín, le creo. Sergio Rubín es debe ser el tipo que más sabe del Vaticano en los últimos 20, 30 años de la Argentina. Sergio Rubín es sinónimo del Vaticano. Así que si lo escribe él, el Papa viene a la Argentina. Si lo dice él, yo le creo. Después tiene, intervienen la UOM, desplazan a Furlan y anulan las elecciones. Dicen que estaba todo muy amañado, pero en una filial, la de Campana. Bueno, veremos qué pasa. Todavía no pueden localizar a un testigo clave que tiene que declarar en cuaderno, etcétera. Sí, es una señora cercana a Néstor Kirchner, era secretaria privada de él, bla, bla, bla, bla. Bueno, sigo con estos temas en un ratito. Yo quiero hablar de los temas de la gente. ¿Qué quiere que te diga? Hoy la gente, y me incluyo, todos estamos medios contra la pared con las deudas. Cuando no debes tarjeta, debes esto, aquello, lo otro, las deudas. Y sobre todo las deudas que sacás, tomás, mejor dicho, para pagar otras deudas. Se está apilando deuda sobre deuda. Entonces le pregunté al único tipo, mira, en este micrófono, en este lugar donde estoy ahora, en esta misma posición, cuando él era ministro de Desarrollo Social, lo llamé una vez a Daniel Arroyo, 2020, pandemia, y ya se empezaba a hablar de que la gente asfixiada, ¿te acuerdas que le pagaban 10 mil pesos a los que no tenían laburo, bla, bla? Estábamos todos muy mal, ¿no? 2020, económicamente, el gobierno tuvo que ayudar hasta, bueno, el gobierno de Alberto Fernández, voy a decir, si hubiera sido yo presidente, no. Pero hasta le dio para que le pague los sueldos a los empleados de la sociedad rural argentina. Así estaba el país. En ese marco de cosas empezó un fenómeno que fue el de endeudamiento a mostrarse, ¿no? Ya ve, obviamente, todo la historia argentina es de deuda. Pero ahí empezó a aflorar. Entonces le pregunté a Daniel Arroyo, ya te digo, fue ministro de Desarrollo Social, el primero en alertar, por lo menos en este micrófono, sobre el tema del endeudamiento de la familia, hace 6 años atrás. La primera pregunta que le hice, ¿hay comparación entre el endeudamiento que tienen las familias hoy y aquel que hablábamos en 2020?
3: Sí, no, sí, en el sentido que fue creciendo, se triplicó el nivel de deudas que tienen las familias, se triplicó el nivel de mora bancaria y con las billeteras virtuales, sí, en el sentido que ha continuado. No, en el sentido que hoy es distinto, porque lo que ha pasado en estos últimos 2 años es que subieron mucho los costos fijos. Hoy la gente se endeuda porque paga mucho de luz, gas, agua, alimentos, transportes, medicamentos, no le alcanza, toma una deuda, al mes siguiente tiene que pagar esa deuda, al día 10 ya canceló todo y no le alcanza más y vuelve a tomar otra, y ahí viene el sobreendeudamiento de las familias. Hace tiempo que las familias tienen problemas, pero ahora están asfixiadas por costos fijos cada vez más altos. Y lo otro que ha cambiado es que en su momento alguien para tomar una deuda tenía que ir a un lugar, iba a efectivo, sí, crédito ya, cualquier lugar, iba, fotocopia el DNI, sacaba un crédito, se hacía una pequeña evaluación. Hoy con las billeteras virtuales directamente toca un botoncito en el teléfono y se endeuda. Eso ha aumentado las deudas de las familias. Yo creo que hay que hacer un cambio profundo y hay que hacerlo ya, claramente. Lo otro que ha pasado es que el gobierno, cuando arrancó, hizo un decreto que se llama 70-23, ni bien empezó el gobierno en diciembre del 2023, que desreguló las tasas de interés. Hoy cada uno cobra lo que quiere, la tasa de interés que quiere, y por eso se termina tomando crédito al 500% de interés anual. El gobierno hizo algo que no existe en ningún lugar del mundo, que es no regular la tasa de interés con la que una persona toma un crédito.
0: Bueno, la pregunta más importante, hasta ahí la descripción perfecta de un hombre que sabe. ¿Qué medidas puntuales, le dije, crees que tienen que tomar o el Poder Ejecutivo Nacional o el Congreso de la Nación para aliviar un poco la deuda de la familia? ¿Qué medidas puntuales?
3: Yo creo que hay que hacer una medida ya, que es ponerle un tope a la tasa de interés. No se puede devolver más del doble. Brasil, Lula, hizo un programa que se llama Desenrola, Desendeuda, que dice, el que debe 1.000 reales no devuelve más de 2.000. Se corta ahí. Mi opinión es que mucha de la gente que debe plata ya pagó la deuda. Si uno tomó 200.000 pesos de crédito, seguro que lo sacó para comer, para el guardapolvo de los hijos o para el alquiler, no puede devolver 1.000.000 de pesos. Si devuelve el doble, listo. Lo que está haciendo Brasil para mí es lo que hay que hacer, ponerle un tope a la tasa de interés y establecer un criterio y blanquear deudas. Mucha gente en realidad ya varias veces pagó lo que la deuda que tomó. Hay un fallo interesante de la justicia. Hay una jubilada al que una financiera le dio 5 créditos. Le dio un crédito, como no podía, se lo renovó otra vez, 5 veces le fue renovando, como no podía pagar. Tuvo suerte la jubilada, que le agarró una ONG, que fue con un abogado a la justicia. La justicia le dijo a la financiera: ustedes están haciendo los vivos, le están dando un crédito a una señora que saben que no lo puede pagar porque es vulnerable, los obligó a indemnizarla. Me parece que hay que tomar como concepto esa idea y establecer un criterio. Si yo saqué 200.000 pesos, tengo que devolver 400.000, más no, no se puede devolver más del doble. Eso lo que permitiría es blanquear un montón de deuda, porque hay mucha gente que ya realmente pagó lo que debe. Lo que está haciendo Brasil, para mí lo que hay que hacer en Argentina, mejor si es una ley, pero no hace falta una ley, debería ser un decreto del Poder Ejecutivo. Está claro que el gobierno no va en esa línea ni cerca, ¿no?
0: Y hablando en privado con él, me dijo, puede salir esto. Quiere decir que por ahí Arroyo tiene información que yo no tengo, por ahí no quiere adelantar porque no le compete, porque ya no es diputado nacional, pero puede ser que parte del Congreso esté trabajando en este tema. Yo no creo que lo vayan a votar los libertarios, porque esto lo tiene que votar Caputo. Votar en el sentido muy entre comillas, tiene que aprobarlo él. Entonces yo la verdad es que no, o Bausili, pero la verdad es que no lo veo en esa línea. Pero si lo hizo Lula, se puede hacer acá. Pero claro, Lula no es Milei. Y hablando de Milei, ¿se acuerdan que la semana pasada hablamos de un tema que fue la última nota que dije que era la nota más larga que iba a poner por mucho tiempo? Una nota que duró ¿cuánto duró esta nota? Creo que duró como 4 minutos. Era el que con Claudio Martínez. Claudio es periodista, productor de TV, creador de contenidos de ciencia y tecnología, y yo lo llamé para que me explique, para que le explique a ustedes, obviamente yo también aprendo, sobre la reunión de Milei con Peter Thiel, y que él me dijera quién era este tipo que se entrevistó durante 2 horas con Peter, con el presidente Milei, que es el dueño de Palantir. Palantir es un organismo de espionaje a nivel de Estados Unidos, ¿se entiende? El Pentágono norteamericano lo tiene, le paga para que lo ayude, por ejemplo, en los bombardeos a Irak, para decir algo, ¿no? Entonces, mira vos, la tapa hoy del diario Página 12, siguiendo con este tema, dice: en paralelo con las reuniones de Peter Thiel con Milei, el gobierno anunció el lanzamiento de Gemelo Digital Social, un modelo de inteligencia artificial que piensa alimentar con todos los datos privados de la población recabados por el Estado. Los especialistas advierten sobre los peligros de darle a los gigantes tecnológicos semejante información, que permitiría construir redes masivas de vigilancia y control. El título es El verdadero gran hermano, y una fotito, bueno, no importa. Lo importante es esto. Nosotros lo hablamos la semana pasada acá en este programa, y otros programas lo han hablado también, pero yo quería llamar la atención porque no había pasado nada en el medio, y ahora entiendo esto que pasó hace unas horas, que es el lanzamiento de un modelo de inteligencia artificial para espiar a la gente. Lo dice Página 12, es el tema principal de Página 12. Bueno, déjeme chequear una cosita nada más. Sí, voy a poner al aire la respuesta del senador Carlos Linares, senador por la provincia del Chubut, integrante del bloque justicialista. Pasó esto, el jueves este no, la semana anterior se dividió el bloque del Senado, que muy pocas veces se divide, por una votación que tenía que ver, digamos, con renovarle a un camarista su mandato, ¿no es cierto? Pero votaron 14 peronistas del bloque peronista de justicialista, votaron a favor, y 11 peronistas votaron en contra. Luz amarilla. Entonces le pregunté a Linares si votaron divididos, primero, y si esto significaba que se rompió la unidad.
4: Sí, sí, a ver, votar dividido está claro, porque hubo 11 compañeros que votaron por el no y 14 que votamos por el sí, pero esto no, yo escuchaba, leí que hablaban, y te escuchaba a vos recién adelantar un poco, que hablaban de una ruptura del bloque o separación del bloque. No, este fue un tema debatido dentro del bloque, como tiene que ser, donde cada uno expuso su posición y el porqué de cada cosa. Esto sucede normalmente, y el bloque sigue teniendo la conducción de José Mayán, que nadie la pone en duda. Después, como todo, puede haber discusiones puntuales, sobre alguna materia o sobre alguna algo puntual, pero no mucho más de ello, lo que habla también de poder expresar la democracia dentro del mismo bloque, ¿no? Así que me parece que yo ayer, en hora de la tarde, estuve en el PJ preparando y el acto el acompañamiento a Cristina por el año de que está injustamente detenida. Entonces nosotros me parece que es esto de debatir y en algunas cosas podemos estar de acuerdo o no y tener autorización del bloque de poder votar dividido, ¿no?
0: Bueno, explicación de un senador y un político, pero mire, yo fui a los FIFA, digo, dígame en dos palabras, ¿se divide el bloque o no?
4: No, el bloque no se va a dividir, el bloque sigue estando totalmente unido, debatiendo. Hoy anoche, a horas de la tarde yo llegué, estuvimos juntos.
0: Listo, argumento, pero lo importante es lo segundo. Bueno, veremos qué pasa, pero que votaron divididos. Señal de luz amarilla tirando a naranja. 6:31 de la mañana, señores, vamos a la pausa ahora que trae noticias a Radio 10.
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5: Cielo cubierto en la ciudad de Buenos Aires, en la temperatura 11 grados 6 décimas. El Fondo Monetario Internacional le pidió al gobierno de Milei que avance con la reforma tributaria y previsional. Tras la aprobación de la segunda revisión y el desembolso de $1.000 millones, el FMI además alertó por una posible fuga de capitales ante el riesgo electoral de 2027. Por otra parte, el organismo puso la lupa sobre la inflación y la acumulación de reservas. Crece la tensión en Bolivia tras una nueva jornada de protestas y represión en la capital, La Paz. Campesinos, mineros, sectores indígenas volvieron a movilizarse contra... El Fondo Monetario Internacional le pidió al gobierno de Milei que avance con la reforma tributaria y previsional. Tras la aprobación de la segunda revisión y el desembolso de $1.000 millones, el FMI además alertó por una posible fuga de capitales ante el riesgo electoral de 2027. Por otra parte, el organismo puso la lupa sobre la inflación y la acumulación de reservas.

0: League. La lesión fue en un dedo de la mano derecha en el calentamiento previo. A pesar de la preocupación inicial a pocos días del Mundial, el parte médico oficial detalla que la rotura fue menor. Cielo cubierto sobre la ciudad de Buenos Aires, temperatura 11 grados 6 décimas, humedad 72%. 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

0: 10 grados, aumentó un gradito la temperatura, nos alegramos, máxima para hoy de 15 grados, parcialmente nublado ahora el cielo en Buenos Aires. 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Bienvenido, buen día.
1: Hola, Tony, buen día a toda la audiencia, ¿cómo andan?
0: Bien.
1: Bueno, hablando de agenda, creo que el tema, más allá de poder hablar de automovilismo, de tenis, de básquet, para decir algunas cosas que van a pasar hoy o mañana, tiene a mucha parte del país pendiente de lo que va a suceder mañana en fútbol con la Liga Profesional, porque se dio lo que esperaban, ¿no? El morbo, que juega el River y Belgrano, con aquello de lo que sucedió cuando River se fue al descenso. La cuestión es que mañana a las 15:30 en el Kempes van a jugar River y Belgrano. Estaba el pedido este de, bueno, cambiar la sede porque se había definido justo este año que no sea en Santiago del Estero, sino que sea en Córdoba, y termina jugando Belgrano prácticamente local, aunque no juegue Alberdi, termina jugando en el Kempes.

0: Bueno, la cuestión, hablando específicamente de fútbol en el Millonario, Caudé va a repetir la base del equipo que eliminó a Central, habrá tres cambios obligados por lesiones, Fabricio Bustos por Montiel, Joaquín Freitas seguramente va a ingresar por Driussi, Aníbal Moreno quiere jugar, pero tiene un esguince de rodilla, menos de una semana de recuperación, tres nombres para ese lugar, Lucas Silva, Kevin Castaño, o que Vera retrocede, ingrese otro volante creativo como Galopo, Maximeza o Santiago Lencina. Por el lado del Pirata, Zielinski, ojo con Zielinski, que es un viejo lobo de mar, pasó el otro día frente a Argentinos, tácticamente, más allá de que después lo termina ganando por penales, tácticamente se lo termina ganando sobre el final, el empate, digamos, que le permitió ir a los penales, fue las movidas de Zielinski contra las que hizo Nico Díez en Argentinos. Lisandro López no sufrió un desgarro finalmente, sino una fuerte contractura, quiere jugar, lo define el cuerpo médico de Belgrano, si no juega podrían ingresar Agustín Falcón o Alcides Benítez. Hoy atento Fórmula 1 en Canadá, ayer la clasificación para la carrera sprint, llegas tranquilo, vas a poder descansar, Pinto largará decimotercero, su compañero Pierre Gasly quedó decimonoveno, en la práctica libre no pudo girar con la Pinto por una falla en el auto, a las 13 será la sprint, a las 17 la clasificación para la carrera de mañana en Canadá, donde en el sprint hoy, bueno, dominaron para hoy las Mercedes, McLaren y Ferrari, 2, 2 y 2, sí, en los primeros 6 lugares. Roland Garros, sí, anotátelo para mañana, ya para armarte, a las 6 de la mañana, sí, Thiago Tirante ante Pablo Llamas Ruiz, va a estar jugando cuando nosotros estemos hablando mañana, a las 8:30 Tomás Echeverri contra Bruno Borges, no antes de las 8, Marco Trungeretti ante Kirian Jaquet, y no antes de las 11, Solana Sierra frente a Emma Raducano. Y lo último, Liga Nacional de Básquetbol, semifinales para los que son amantes del deporte y del básquetbol, arranca las semifinales, 11:30, 15 en Santiago del Estero Boca, y a las 20:05, Gimnasia de Comodoro Rivadavia enfrentando a Ferro. Me parece que lo más importante hoy, más allá de la ciencia y todo lo que hay.
1: ¡Bárbaro! Bueno, me quedo con Roland Garros, que es lo que más me gusta, pero yo espero, bueno, a los número uno. Me gusta prenderme en esos torneos, pero cuando juegan otros, ya la vi a Sabalenka que estaba llegando ayer, bueno, vi a las grandes tenistas y a los grandes tenistas arribar a Roland Garros. Bueno, Néstor querido, te mando abrazo grande, veremos qué pasa con Colapinto hoy.
0: Un abrazo. Sí, vamos a ver, porque viste, ya le avisaron que si rompe algo no hay repuesto, bueno. Es lo que tiene que ver con Alpine. Y la gran
1: están pidiendo plata, Néstor.
0: Sí, por eso, plata. Mercedes, McLaren, Ferrari. Dos, dos y dos.
1: Sí, sí, sí, sí. Bueno, vamos a ver hoy la sprint. Abrazo grande.
0: Bueno, abrazo grande. Hasta mañana, Dios mediante.
1: Chau. 6:40 de la mañana. Si me querés seguir en Instagram, cosa que te agradezco, bueno, estoy en @afnovas. Ok, bueno, los que me quieran seguir, acabo de publicar recién, ahí cuando estaba la pausita, recién de las 6:30, mi mesa de trabajo. Lo publiqué recién. No hago estas cosas, me volví loco hoy, no sé, será porque aumentó un grado la temperatura de 9 a 10 grados ahora. Javier Milei ante el punto de no retorno en la interna y las sorpresas políticas del Mundial. Bueno, nada, un temita para pasarlo por ahí, pero lo tiene Infobae como tema de tapa, como el más importante, pero bueno, yo creo que me digan, mira, noticia es el avión que se cayó, no es el que levanta vuelo. Digo yo, para que alguien alguna vez empiece a poner títulos que son noticia. ¿Dónde está la noticia acá? Javier Milei ante el punto de no retorno a la interna y las sorpresas políticas del Mundial. ¡Wow! A ver, esto es noticia. Pese a los elogios, el Fondo Monetario aseguró que la economía sigue siendo vulnerable y advirtió sobre los riesgos por el contexto global. Claro, le dijo al gobierno todo bien con ustedes, pero muchachos, esto está vulnerable. Y además, hay otros diarios que dicen otras cosas que dijo el Fondo. No siempre te dicen todo lo que dice el Fondo. Dice, ojo con el año que viene. ¿Sabes qué está diciendo el Fondo con ese ojo con el año que viene? Ojo que no vaya a ser que gane el peronismo y tenemos que guardarnos este programita en el bolsillo. Esto es el tema. Bueno, eso es noticia, porque eso sí lo dijo el Fondo Monetario y tiene que ver con la economía de los argentinos. Después tiene entusiasmo en el gobierno por la visita del Papa y la posible maniobra de la oposición que enciende alerta. Uy, Dios mío. No sé. No se confirmó. Para Clarín sí. Bueno, yo lo tomaría como cierto, pero el Vaticano todavía no dijo nada. Pero no dicen si el Papa vino, pero dice, ojo con la oposición. Dios mío, es un país delirante. Inflación y actividad económica, cuentas fiscales y reservas, ¿qué proyecciones hace el Fondo Monetario para la Argentina? Y el 3% de crecimiento, muchachos, nada más, hasta ahí llegan. Bueno, ¿cómo funcionan los servicios públicos en la ciudad durante el fin de semana? Y temas menores. Voy a otro diario online, en este caso Perfil, que tiene una fotito. Ah, la cambiaron, mirá vos, tenía una foto de Milei, esto hasta hace una hora y pico. Bueno, Caputo patea el tablero, no acepta una tregua y redobla la apuesta contra Menem. Bueno, ok. Seguimos hablando de los gallos en el gallinero. La estrategia de Fred Machado, mensaje a Esper y volver al país para invertir en metales raros. Volver al país para invertir en metales... O sea, que el tipo confesó todo y lo dejan libre. Bueno, ok. Lavado de dinero era una de las cosas que sí el tipo admitió. Raro me parece este título. O sea, que él proyecte hacerlo a través de interpósita persona estaría entendiendo, pero no me decís que lo van a dejar que no van a dejar libre, porque él aceptó el acuerdo del juez cerrando los ojos a narcotráfico, que lo podría haber metido en narcotráfico de acá a China. ¿De dónde viene el lavado de dinero? Si era del narcotráfico, ¿entendés? Bueno, no sé. Trump alista nuevos ataques contra Irán mientras Teherán evalúa la última oferta de Estados Unidos. Yo digo, ¿por qué juegan con la cabeza de la gente? ¿A alguien le place escuchar que el mundo está en guerra en algún lugar? ¿Que hoy el mundo se ha globalizado tanto que se tiran dos tiros y ya repercute en la economía de todos los países? Fíjate vos el título, ¿no? Trump alista nuevos ataques. Es decir, le dijo a sus generales, pongan balas en los fusiles, ¿eh? Está alertando, muy bien. Y la otra, Teherán evalúa la última oferta. Es decir, si Teherán le dice que sí, se terminó... Nada, están jugando con la cabeza la gente. Bueno, este es el diario Perfil, y voy al último que leo en este segmento chiquito. Muy importante. Te leo dos cositas más de Furlan, que me parece dramático, digamos. Es uno de los gremios más importantes de la Argentina, y dice Perfil, la justicia anuló las elecciones de la UOM, desplazó a Abel Furlan e intervino el gremio. ¡Wow! Es un notición, ¿no? Esto podría estar en la tapa de todos los diarios, pero bueno, no a todo el mundo le interesa lo que pasa a los gremios, a los trabajadores. Por ahí va la cosa. Bueno, y ámbito financiero, el diario de la casa tiene como título principal, obviamente, de economía. El FMI avala el rumbo de Milei, pero alerta por la situación política y el riesgo electoral. Esto último es lo que te comentaba recién. Gobernadores, cruces por zona fría. Mañana me voy a ocupar el tema de la zona fría. Promesa futuro y una baja de retenciones que no convence. Está hablando de lo que le rebajó a la sociedad rural, ¿no es cierto? No. Dice, me encanta. Es un mentiroso serial, Caputo. Le vamos a bajar 15% la soja. Qué bien. Bueno, chicos, no gasten a cuenta, ¿eh? Porque esa proyección es en 2028. Él dice que para 2028, o sea, cuando no esté en el gobierno, van a bajar ellos la soja 15 puntos de las retenciones. Maravilloso, nunca visto. Bueno, señores, vamos a las otras cosas que son bastante más ciertas, que son las cosas que preparo para compartir con ustedes. Me llegó la información el otro día que pasó esto. Apps como Mercado Pago, como Tarjeta X, y había otra más, que le dijeron a los usuarios, les vamos a regalar pasajes en transporte, tren y colectivo. Y se prendió la gente. Fueron todos. Sí, acepto. Pusieron, viste como lo que dijo Arroyo, viste. Está todo a un clic. Clic es dedito índice para abajo. ¡Pum! Listo, ya está. Tenés un crédito. Índice para abajo. ¡Pum! Sí, ya tengo pasajes gratis en colectivos y en tren. Bueno. Creo que no soy el único que tiene problemas con la inteligencia artificial. Creo. Yo tengo problemas. De hecho, no la tengo en nada. No uso inteligencia artificial. No sé qué hace, ¿cómo se llama? GTP chat, no sé cómo se llama. No tengo idea. Escribo yo, mi cabecita primero. No acepto la inteligencia artificial en mi vida. Más, como te digo, no la uso. Ni en el celular, ni en WhatsApp, nada. Perfecto. La razón, no confío. Ni un poquito. Detrás de la inteligencia artificial hay tipos, porque esa es la verdad, que hacen plata con la inteligencia artificial. ¿Cómo voy a confiar? Un tiempo atrás, esto que te comenté, así es que, bueno, me lleno de dudas. Vigilan a la gente. ¿Qué está pasando con eso, no? Se pregunta si es legal este tipo de prácticas. ¿Pueden tomar datos para nuestra vida sin preguntarnos? ¿Qué hacen con estos datos? ¿Es legal? Bueno, hablé con una experta. Se dedica a esto solamente. Es doctora en ciencias sociales, investigadora del CONICET. Se especializa en sociología económica. En su página del CONICET dice: soy una investigadora de ciencias sociales especializada en la financiación neoliberal y en el endeudamiento de hogares. Mejor imposible. Se llama Cubra Melisa Altaitas y me dijo esto a todas estas preguntas mías.
2: Sí, es legal. O sea, no se puede decir automáticamente que es ilegal. Porque cuando una persona descarga una aplicación, acepta un contrato directamente, ¿no? Y el problema es que ese contrato nunca se negocia. Aceptas los términos y condiciones o no usas la billetera. Entonces hay un consentimiento formal, pero eso no significa necesariamente comprensión real ni capacidad efectiva de decisión. Hay una asimetría enorme entre el usuario y la empresa. Además, en Argentina existe regulación. En caso de las billeteras se cambia un poco porque no tienen una ley integral propia como el sector, sino se regula por actividad. ¿Qué intento decir? Cuando ofrecen crédito, entran en el mundo de los proveedores no financieros de crédito. Cuando permitan pagos, transferencias o movimiento de dinero, ahí aparecen como proveedores de servicios de pago. Y además de todo eso, existe la Ley de Protección de Datos Personales, que ofrece derechos de acceso, etc. Pero la cuestión es que esa regulación no alcanza para el corazón del problema actual. Regula partes del sistema, pero no necesariamente la forma en que la billetera construye perfiles a través de datos cotidianos, ¿no? Y esos datos, ¿cómo pueden usar? Me preguntaste eso. Voy a arrancar con lo bueno. Pueden usar sistemas automatizados para detectar fraude. Eso es verdad. Por ejemplo, imagina un perfil que tiene una ubicación más o menos establecida, siempre entra a su aplicación, no sé, en zona norte, pero un día en otra zona de la nada aparece una transferencia con un monto muy grande. Ahí sería una excepción para su perfil. Ahí la aplicación podría detectar como fraude. Eso sí, posible. Pero yo nunca vi, hace 4 años estoy en campo, nunca escuché una decisión a favor del usuario. Lo que aparece con más claridad es otra cosa. Desarrollan un scoring mucho más preciso. Con scoring me refiero a un puntuaje o sistema de clasificación que sirve para estimar riesgo crediticio, definan límites, ofrezcan préstamos según el perfil, decidan cuánta tasa de interés van a cobrar según ese perfil. Por eso, ese dato ayuda a las empresas justamente para desarrollar ese perfil crediticio, porque el negocio está escondido en el crédito.
1: O sea que todo lo que... Gracias, a Cubra. Lo explicó muy clarito además, es súper especialista, se especializa en eso. Y dice, lo que buscan al final, en este caso, de los que dieron, le regalaron a la gente pasajes, es afanarle los datos. ¿Cómo hacen? Y lo están siguiendo. Saben dónde para el colectivo, dónde va, dónde viene, cuántas horas tarda, bla, bla, bla. Hacen un estudio de la vida de la persona para después ofrecerles crédito. Es decir, para venderte, es lo que yo te digo, detrás de la IA hay alguien que hace plata. Bueno, concluyo este segmento, voy a ir a la pausa, pero antes te comento, Diarios del Mundo, para levantar un poquito la mirada, salir de nuestra Argentina, bueno, El País de España titula esto sobre nuestro país: Ricardo Darín y otros actores buscan hacer un llamado para la regulación de inteligencia artificial en la industria. Bueno, estamos todos, parece, hablando de lo mismo. El expresidente Macri se distancia de Milei y cuestiona su liderazgo emocional y que se vea como un profeta. Y después tiene otro tema que dice: huevos, miel y arroz, los países del Mercosur compiten por exportar sin aranceles a la Unión Europea. Y este, bueno, está en la página de Argentina, obviamente, porque Argentina es una de los que compite. Y después, nada más, para redondear, la BBC de Londres y la CNN, está lleno, todo nublado con temas de Cuba. Para lo del mundo, hoy la noticia internacional ya no es Irán, sino es Cuba. ¿Me permiten la última pausa del programa? Ya estoy con ustedes, gracias.
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10: Gracias, 6:54 de la mañana, 10 grados la temperatura. Bueno, estamos en la época en que haga baja temperatura, pero la verdad que es bastante agradable. 10 grados, la semana pasada estábamos en 6 grados a esta hora, así es que estamos bien. Bueno, hay un diario de Nincho que se ocupa solamente de política, llama La Política Online, y tiene como título hoy la falta de acuerdos por la reforma electoral de Milei. Escucha esto, complica el desdoblamiento en la provincia. Kicillof quiere desdoblar. Esta es la información que yo tengo. Quieren desdoblar la elección, creen que después de marzo ahí ya estaría definido cuándo se vota en la provincia, pero bueno, eso está por verse. Pero de todas maneras tengo la información, y creo que este diario también, de que Kicillof quiere avanzar con desdoblar la elección. Bueno, después tiene Milei, busca cerrar una visita del Papa a la Argentina en noviembre. Tiene el tema de la UOM, ¿no es cierto? La justicia le intervino el gremio al sindicalista más combativo y puso un nombre de Angelici. Yo no sé si es el más combativo, no creo, no, me parece que el más combativo es el secretario general de ATE. Furlan me parece que está más pegado a la Cámpora, a Cristina, que por ahí puede tener algún tono político cuando habla, y por eso virulento, combativo, lo que quiera, pero me parece a mí el sindicalista hoy más combativo es el secretario general de ATE. Bueno, ahora Milei invita a Bullrich a una reunión de ministros y Karina arma un gabinete VIP para dejarla fuera. Esta noticia tiene otra, que no está acá, pero es que ayer circuló, viste que dicen que hay una mesa política, se reúne la mesa política, mamá mía. Reprobaron, no sé, educación democrática a todos los que están ahí, para decir algo. Pero la noticia de ayer era que Karina la había sacado de las reuniones a Patricia Bullrich. Pero Patricia Bullrich no se enojó, porque Patricia Bullrich dos veces dijo que estaba ocupada, que le dolía el pie derecho, etcétera. No va, porque dice que ahí de ahí no sale nada bueno, y algo de eso debe haber. No se debe hablar mucho de política en ese lugar. Entonces ahora dice, ahora Milei invita a Bullrich a la reunión. Nada, fulvito para la tribuna. ¿Sabés qué no es fulvito para la tribuna? Esto. Libra. La justicia confirmó que Novelli tenía el contrato de Milei de 5 millones en su celular. Esto lo confirmó Tayano ahora. Hasta ahora era versión periodística, surgida del tribunal, pero ahora está en las actas, digamos, está en el expediente. Confirmó que Novelli tenía el contrato de Milei por 5 millones en el celular. Estaba. Y me enteré de algo ayer, que Milei hace dos tweets con la estafa Libra. El primero, compren Libra, acá está el token, pli. Promociona en el mundo la estafa Libra. Y después hace un segundo tuit pidiendo perdón, yo no fui, se me escapó, no quise, me engañaron. El que dicen que hizo este segundo tuit fue Novelli, en la cuenta de Milei. Agarró el celular de Milei y tuiteó en nombre de Milei, y dicen que está... dejó las marcas Novelli en el celular de Milei. ¿Cómo? No sé, pero es lo que están investigando ahora. Impresionante. Bueno, seguimos hablando de la política de allá arriba, la que no llega nunca a la gente, en definitiva, para hablar de los temas de todos los días. Vuelvo a insistir con lo mismo porque es mi postura. Yo cuando hablo de la industria, no es porque o tenga amigos en la industria o porque me haya convertido en defensor de la industria, que nunca lo fui, pero digo, la burocracia nacional, esa que quería exaltar Néstor Kirchner, me parece que no solamente es buena para dar trabajo, sino necesaria para la nación. Hablé con el presidente de la Cámara Empresarial del Parque Industrial Pilar. El Parque Industrial Pilar es más grande del país. Es síntoma de cómo está el país. Le pregunté cómo estaban. Néstor Dolera me dijo esto.
9: La situación sigue siendo crítica de nuestro parque. La verdad que no ha cambiado mucho, no ha mejorado la situación en estos últimos meses. Sí, por ahí lo que puedo decir en claro es que los despidos se han frenado un poco en relación a lo que fue el último semestre, podría decir, tomando desde octubre a marzo, que fue donde hicimos ese último gran relevamiento, han frenado, pero frenaron porque por una consigna muy clara, llegaron al límite de los despidos. Una empresa tiene que despedir mayor cantidad de sus operarios, tiene que cerrar, ¿no? Porque no le daría la capacidad productiva con los empleados que tienen para producir su producto. Entonces, hoy esa situación está al límite de cerrar o continuar con esta producción mínima que tiene. Por lo tanto, queda dos situaciones. Muchas empresas obviamente intentan mantener su estructura en lo mínimo que están, no pueden seguir echando más personal porque obviamente no le daría su capacidad productiva para poder hacerlo. O cierran o se mantienen en estos niveles bajos. Y obviamente con la esperanza de que cambie algo, pero lo cierto es que siguen pasando los meses, sigue ingresando productos de afuera. Nada está cambiando.
10: Nada está cambiando. Están parando la mano con los despidos, me dice el presidente del Parque Industrial Pilar. Y para despedirme un datito, lástima, me queda fuera una nota con Armando Pepe, que es uno de los decanos de las inmobiliarias argentinas. Armando me confirmó efectivamente la noticia de que la cantidad de locales vacíos en la ciudad de Buenos Aires aumentó del año pasado, ahora, de febrero-marzo del año pasado a febrero-marzo de este año, ¿sabes cuánto? 30% más de locales vacíos en un año. Señores, a las 7 de la mañana, me tengo que despedir hasta mañana a las 6. Que la pasen lindo, hasta mañana si Dios quiere.
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0: Cielo cubierto en la ciudad de Buenos Aires y la temperatura 11 grados 5 décimas. El gobierno formalizó la salida de la Argentina de la Organización Mundial de la Salud. El ministro de esta cartera, Mario Lugones, justificó la medida inédita bajo el argumento de que el país recupera soberanía sanitaria en una decisión que alinea la política exterior nacional con la de la administración estadounidense de Donald Trump. Manuel Adorni confirmó el envío de 4 proyectos de ley al Congreso. Entre las iniciativas oficiales anunciadas por el jefe de gabinete se destacan la ley de ludopatía y el denominado super rigi destinado a potenciar el régimen de incentivo a las grandes inversiones. Procesaron al ex rugbyer Patricio Albacete por violencia de género, privación ilegítima de la libertad y lesiones leves agravadas. Esto pasa luego de la denuncia presentada por su ex esposa Pamela Pombo. De todas maneras, la resolución judicial fue dictada sin prisión preventiva. Donald Trump obligó a renunciar a la directora de inteligencia. Se trata de Tulsi Gabbard, quien ya había sido apartada de las operaciones contra Venezuela e Irán. Envió su carta de renuncia anunciando que dejará el cargo el 30 de junio, convirtiéndose así en la cuarta mujer en abandonar el gabinete de Trump. Cielo cubierto en la ciudad de Buenos Aires, la temperatura 11 grados 6 décimas, humedad 72%. 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

Hola, hola, amigas. Hola, hola, amigos. ¿Cómo va? Muy buenos días. Gracias por acompañarnos en Secreto de Sumario por Radio 10. Hoy programa número 1084 de este ciclo que en noviembre va a cumplir en Radio 10, 10 años consecutivos y a lo mejor ya con la cuarta Copa del Mundo de la selección argentina. Como ve, todo positivo, vaso medio lleno, en todos los aspectos de mi vida. Porque lo malo ya está. Te sirven el vaso medio vacío. O te quedás con el vaso vacío, o lo llenás con afecto, con charlas, con amigos, con amores, con buenos momentos, con esos pequeños espacios de felicidad que hacen que el vaso medio vacío se vaya llenando. Porque la felicidad plena son pequeños momenticos, como dirían en México, que tenemos de felicidad y tenemos que vivirlo a full, porque se van rápido, en cualquier aspecto de tu vida. Así que bueno, aquí estamos, los estamos despertando. Gracias por estar siempre con nosotros. Lo vamos a acompañar hasta las 10 de la mañana, como todos los sábados y domingos. Gracias a los de siempre. Gracias a los nuevos que se van aggiornando al programa, porque lo seguimos viendo a través del crecimiento de la audiencia, que alguno le comenta a otro, che, los sábados está bueno ese programita de Darío Villarruel y su pequeño gran equipo, y está Romina, y está Tiki, y está Chamorro, qué bueno, che, viene el Indio, y está Mario Gianotti, y recuerdan efemérides de cantantes que no pasan en ningún otro medio, y che, le gusta a la gente, le gusta. Así que bueno, aquí estamos para vivir este día que está no tan frío, ¿eh? Yo me traje la térmica hoy para ir a jugar al fútbol con los amigos, y me parece que no me la voy a poner, porque la verdad está mejor que el sábado pasado. Ahora 11 grados, pero hay humedad, me parece a mí, y no hay viento. Hay una quietud, hay una calma que presagia grandes tempestades. Bueno, miro a Bolivia. Lamento boliviano, lo de siempre en Bolivia, donde en un momento está un señor que está declarado rebelde ahora, que se llama Evo Morales, donde, no me va a dejar mentir, en un ratito Chamorro, Bolivia era el país con menos inflación en América Latina. ¿Sí? Con un salario bastante importante para los trabajadores. Ahí están las minas, el cobre. Me hace acordar esto a las mitas y el yaragonazgo. ¿Se acuerdan? Que nos enseñaron. Yo me acuerdo en el examen de ingreso a la Facultad de Derecho, cuando no había CBC todavía. Y me encantaba ese tema de la mitad del yaragonazgo, cómo venían a robarle a nuestros indígenas de América Latina el oro, las cosas preciadas, y le daban un evangelio. Vos me das oro y yo te doy evangelio. Una cosa de loco, pero no cambió mucho. Vos me das todo, yo te doy un préstamo del Fondo Monetario Internacional. Vos me das todo, hago que la inflación baje. ¿Y cómo hace que la inflación baje? Y mintiendo, engañando y sobre todo que están los cucas atrás. Los cucas son los dueños de la inflación. Entonces ustedes, dice el fondo, que maneja este país. El fondo maneja económica este país. Usted no votó a Milei y sus secuaces. Usted votó, sin saberlo, al Fondo Monetario Internacional, que le dice al gobierno lo que tiene que hacer con los 48 millones de argentinos. Pero claro, nadie desde acá le dice, pero si hacemos esto, se pudre todo. Nosotros lo vamos a acompañar, pero ninguno del fondo vive acá. Ni siquiera viven acá. Ni vienen. Y sin embargo, le dan plata a este gobierno, que es como darle plata a alguien que se la juega en la timba y que recupera sacándole o haciendo transferencia de los sectores asalariados o las clases medias para cubrir lo que no hay, déficit fiscal. ¿Pero por qué no hay déficit fiscal? Porque antes lo que cubría el Estado, ahora lo cubrimos los trabajadores, los pensionados, los jubilados, la clase media, las pymes, etc. Y siguen así. Y quiero decir que esta semana salieron dos leyes, atención con esto porque el año que viene elecciones, que no salen solo por los votos de La Libertad Avanza. Salen por los votos de el PRO, que está peleado,
Macri aparece como un chichipío diciendo, bueno, nosotros estamos acá. Los radicales, que ya no son más radicales, el radicalismo debe ser el único partido en la historia que desapareció, porque quedan algunos atisbos de valores. Hoy por hoy no existe el radicalismo. Existe un ex radicalismo que pasó de muchos pasos políticos a lo largo de la historia, con distintos nombres, distintas personas, desde Hipólito Yrigoyen para acá, y está entregado totalmente al poder real, al establishment, ya no importa el partido. Obviamente, el radicalismo, el PRO, algunos partidos provinciales, los partidos provinciales desde siempre, yo sé que se acomodan para un lado, para otro. Y a pesar de que el Titanic está con el iceberg ya que le dio su golpe, siguen con los músicos tocando. Siguen con los músicos tocando. Ya quedan pocas canciones, ¿eh? Cada día que pasa quedan pocas canciones. Pero siguen tocando y lo siguen acompañando. Entonces, que quede claro, no es solamente el gobierno de Milei. Es el gobierno de Milei y un montón de diputados y senadores que sacan la ley de hojarasca, que ni saben lo que es. Yo creo que ni la leyeron. Y el tema de la zona fría, que implica, yo no sé si se dieron cuenta, que vamos a pagar más caro el gas, porque sacan el subsidio del Estado, que eso era lo que iban a destruir, el Estado no, iban a destruir los subsidios que había para que esos subsidios, en vez de pagarlo el Estado con su rol de administrador de un país para igualar las necesidades de las clases menos poseídas, ahora lo pagamos nosotros. Nosotros subsidiamos con nuestro dinero en cada una de las veces que nos llega el servicio lo que obviamente se llevan las empresas que tienen que ver con la energía. Que a su vez también se firma que le voten deudas. Los mismos diputados aprobaron votarles deudas a las empresas de servicios y también a Camesa, que es como una distribuidora en la provincia de Buenos Aires y el resto del país, que no pagó nunca. Y el Estado que dice, la pregunta es ¿por qué razón? Si lo pregunta después Chamorro, ¿por qué perdonamos deudas y perdona a nuestros deudores? ¿Qué sé yo? Por ahí el gobierno un día nos manda una ley que dice, ahora le perdonamos la deuda a todos los argentinos que están endeudados. La pagamos nosotros. Y empezamos de nuevo. Estaría bueno, ¿no? Esto es menos loco que lo que hacen con los más poderosos. Entonces digo, ya el gobierno ha dado muestras, hoy el gobierno cumple, o mejor dicho, le faltan 566 días para que termine el mandato, en términos constitucionales, ¿no? Y uno piensa que en esta semana quedó muy claro, con todo lo que está pasando a nivel social, estuvo la marcha de la salud, me dio mucha emoción ver a los médicos con guardapolvo blanco, a los enfermeros, a los jubilados, todos juntos, marchando, que tuvo casi nula visibilidad en los medios, hubo más de 60.000 personas. Ya no hemos dado cuenta que este gobierno no es de ricos, eso es lo raro, pero gobierna para los ricos, porque no hay ricos en el gobierno desde el punto de vista de la pertenencia a esa clase dominante. Son personajes, muchos, que no tenían antes para tomar un agua mineral todos los días, Adorni, y se paseaban por los canales de televisión buscando laburo, Adorni, y fueron a pedirle a Milei que lo nombre vocero, Adorni, y mientras tanto, después que lo nombraron, empezó a buscar jubiladas amigas para ver si le prestaban plata, Adorni, y después fue a ver a una escribana que le dijo, este era un muerto antes, más o menos, y ahora tiene un montón de plata, Adorni, y qué le digo del constructor, ¿no? Que le llevó todos los papelitos. Me hizo acordar a Tiki, que Tiki anota toda como abogada, y lo citaron al tipo y dijo, le habían dicho, che, mirá, te voy a mandar a mi abogado, le dijo a Adorni, charla con él. No, no, y le dijo, todo bien, yo voy a decir la verdad. ¿Para qué? Todo y más. Y encima dijo, yo voté a Javier Milei. Yo quiero las cosas claras. Es decir, que hay gente que creía en Milei, que mucha es honesta y cree en la lucha de la corrupción. Y nos encontramos con un gobierno que en 2 años y pico ya tiene más hechos de corrupción que todos los anteriores, incluido Milei. Y no cuento el kirchnerismo porque una cosa es hechos de corrupción concretos y otra cosa son hechos de corrupción inventados para perseguir a los cucas o para perseguir al peronismo. Como la causa de los cuadernos, que esta semana fue un desastre. Tenemos un programa especial de los cuadernos. No fue tapa de Clarín ni de La Nación que un portero uruguayo
encargado, se dice así, prácticamente dijo, me obligaron a mentir. ¿Quién lo obligó a mentir? Y ahí el fiscal y el juez entraban a cada rato y me decían, ¿usted vio entrar bolsos? Bueno, yo vi entrar en un bolso, pero con un bolso chico. ¡Tenía más bolsos, ¿no? Y de repente le dijeron, mire, usted tiene dos hijas, ¿no? ¿Usted escucha lo que le digo? Un juez y un fiscal le dijeron eso a un testigo, no un acusado, que lo dijo delante de un tribunal donde están otros tres jueces. Acá está Chamorro, está Tiki. Cuando pasa eso, se debe sacar fotocopia inmediatamente y mandar a otro tribunal para que investigue la conducta de Carlos Estornelli, que todavía sigue siendo fiscal, y de Claudio Bonadio, que ha fallecido lamentablemente para su familia. Así que un combo explosivo, y ahora lo que salió de Libra. Apareció el contrato de Novelli, que no es el pastor Novelli. Novelli tenía un contrato con Milei que iba a recibir 5 millones de dólares. Y en realidad esto está en el expediente. No es noticia informativa. Ya lo tiene Eduardo Tayano, aunque ya se decía públicamente. Y como lo dijimos acá, el presidente, siendo presidente, no fue poner ningún tuit vinculado a ninguna empresa, vinculado a ningún socio, vinculado a ninguna moneda virtual, porque está cometiendo el delito de incumplimiento de los deberes de funcionario público, primero, y segundo, negociaciones incompatibles con la función pública. Un presidente no puede hacer nada, solamente conducir un país. Y eventualmente podría dar clase ad honorem en alguna facultad. El mismo impedimento tienen los jueces y los que trabajan en el Poder Judicial. Aunque obviamente, como está hoy, muchos, no solo del Poder Judicial, del Poder Legislativo, del Poder Ejecutivo, de bajo rango, hacen Uber, hacen otras changas y se anotan en el monotributo para ver si pueden cobrar algo, porque los sueldos públicos están 34% abajo de lo que cobraban antes y están congelados. ¿Qué onda las paritarias, che? Nada, ¿no? Y si fue 2,6, ¿cuánto te van a dar ahora? 0,6 de aumento. Y así te van quitando el poder adquisitivo de los trabajadores, de los jubilados y los pensionados. Como se ve, la buena es que hay elecciones dentro de 566 días y un mes más. Y ahí está. Siempre le digo, para cerrar esto, que guste o no guste, cuca, no cuca, peronista, no peronista, tiene que grabarse en la cabeza, porque es una construcción de sentido, que si le gusta esto, siga con esto. Pero la única oposición, con peleas, con divisiones, con acuerdos, sin acuerdos, que hay en la Argentina como partido político democrático, es el peronismo, que si te acordás bien, fue el que en la pandemia te vacunó.

0: Muy bien, del negro Víctor Heredia, que vuelve en noviembre. Estuve hablando con él, no sabe la manija que le daba. Dale, negro, ¿cuándo vuelve? No, me fui a Chile y estoy recuperándome. Vamos que la rompemos, vamos que la rompemos, como en el Victorial. Vamos, negro querido. Vuelve Víctor Heredia, vamos a dar todos los detalles en el Ópera en noviembre, cuando el gobierno dice que viene el Papa. ¿Usted le cree al gobierno que viene el Papa? Lo dijo Quirno. ¿Te acuerdas de Quirno? Ay, Quirno querido. Bueno, viene el diablo. ¿Qué va a hacer? El diablo viene a la Argentina. Según lo que dijo Javier Milei en su momento de Francisco. ¿O es que solamente Francisco era el diablo y el resto de los papas son enviados de Dios? 7:20, vamos con el tango, dale. Vamos a saludar a Tiki Tiki Barral y vamos al finalizar el programa a confirmar algo que hemos hablado con ella, que es su permanencia o no en el espectáculo del Victorial. Estamos charlando hace una semana, ella me mandó sus cláusulas de salida, carísimas, me mandó sus exigencias, sus horarios de trabajo. La verdad que estamos viendo con Pesque ahí si llegamos o no llegamos. Hemos comparado con el contrato de Messi y son bastante parecidos. Bueno, se lo merece. Señoras y señores, Tiki Barral, ¿cómo le va?
1: Buen día, Darío. Buen día, compañeros. Buen día para todos los oyentes de la edición sábado de Secreto de Sumario. Me va muy bien, tanto con así como Messi. ¡Opa, Dios mío! Tenemos buenas noticias. Igual después lo vamos a ir comentando. Bueno, hoy es una mañana, la verdad, no tan fría en la ciudad de Buenos Aires. 9 grados 3 décimas es la temperatura actual. Se va a mantener bastante agradable la tarde. ¿Vieron que anoche parecía que iba a llover? Bueno, no se vislumbran lluvias, por lo menos para las próximas horas, para lo que resta del fin de semana. Así que va a ser un fin de semana ideal para disfrutar. Pues sabés que te escuchaba atentamente y coincido 100% en que hay mucha responsabilidad del Poder Ejecutivo, encabezado por Javier Milei, pero también mucha responsabilidad de los senadores y los diputados. Y a mí siempre me gusta hacer un raconto de qué fue lo más sobresaliente de la semana en materia legislativa o judicial. Y quiero comentarle a la gente, porque ponen títulos rimbombantes que engañan, por supuesto, al pueblo. ¿Saben que obtuvo dictamen en el Senado el proyecto que ellos denominan inviolabilidad de la propiedad privada?
0: Pero no está en la Constitución eso.
1: Es una locura absoluta eso. Eso está previsto en la Constitución Nacional. Pero cuando uno empieza a leer los ítems de lo que incluye ese proyecto, que como todo es amplísimo, es un detrimento para el pueblo total. Desalojo exprés para los inquilinos que tienen una mora en el pago del alquiler. Una locura total. Ya hay reclamos respecto de eso.
0: Obviamente.
1: Flexibilidad para quienes quieran comprar tierras rurales, sobre todo para las empresas extranjeras. Flexibilización total. Va a ser
0: entrega,
1: muy fácil.
0: Entrega se llama y saqueo.
1: Entrega, exactamente. Prevé también modificaciones ambientales. ¿Qué quiere decir? Que reducen las restricciones para quienes quieran hacer uso del suelo en zonas afectadas por incendios, por ejemplo. Es una barbaridad absoluta, pero te lo venden como inviolabilidad de la propiedad privada, como si fuera algo muy positivo, ¿no? Bueno, nada positivo tiene esto que obtuvo dictamen en el Senado. Por eso digo, no nos dejemos llevar por los títulos o por lo que vende el gobierno. Hay que leer, informarse. Para eso está este programa, ¿no?
0: Lo claro es que los medios de comunicación hegemónicos son parte del gobierno.
1: Sin duda.
0: Ahí
1: sin duda
0: estamos. Alguna.
1: Bueno, vamos a compartir con los oyentes, como siempre, la encuesta a través de @villarrueldarío en X o en Twitter. Hoy la pregunta es, ¿en qué rubro tuvo que ajustarse más desde que gobierna Javier Milei? Y tenemos tres opciones. ¿Te ajustaste más en alimentos? ¿Te ajustaste más en salud? ¿O te ajustaste más en esparcimiento? Alguno va a decir, bueno, un poco de todo, ¿no?
0: Sí, porque, pero el principal.
1: El digamos, principal.
0: Porque si vos tenías una obra social.
1: ¿En qué es donde más te ajustaste?
0: O una prepaga y te ajustaste y ya está, perdiste.
1: Exactamente.
0: Después si comés, bueno, lo festejamos.
1: Alimentos, salud o esparcimiento, ya estás votando en @villarrueldarío y por supuesto nos estás dejando tu mensaje a través de nuestro número de WhatsApp, que es el 11 23 66 0710.
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0: 724, bienvenida Romina Calderaro. ¿Cómo le va? Hoy no se queja del frío, está más o menos, ¿no?
1: No, yo estoy bárbara siempre. A mí me gusta el invierno, soy team invierno. ¿Cómo va, compañeros? Primero lo primero, veo que vas a estar, adelanto, creo, quiero creer, votaría si hubiera una encuesta que vas a estar en Pesqui y Darío, y le hice entrega a Tiki, sí. Y espero que lo use para ese día, de un bálsamo labial que solo se consigue en Estados Unidos y que me trajo Sergio Beruti.
0: Qué grande, le pedí, Sergio Beruti.
1: Un genio, le pedí cuando mandó fotos del
0: después. Después de esto no le pida más tiempo.
1: No, está, con está exportando, le pedí uno, me mandó seis, sí. Y le dije que se lo pagaba, me dijo que era un obsequio y hago peronismo, entonces reparto.
3: Gracias, Romina, la verdad que no lo conocía y no, me encanta. No sabes lo que
0: es. Yo la próxima le digo que me traiga un Tesla.
1: No, es barato. No, esto es barato, te lo tiran por la cabeza en Estados Unidos. Es como comprar manteca de cacao, claro, imagino, pero acá no existe. Sí. Y yo lo conocí en época, me hace feliz el olor porque era, lo usaba en 360, me lo ponían las maquilladoras cuando gobernaba Cristina y cuando éramos felices, ¿no? Dicho esto, en mi encuesta, yo en salud no. Yo lo que me puse de premisa es la prepagano. O sea, no como, pero la prepagano.
0: Correcto.
1: Esa fue mi premisa. Y en esparcimiento, porque si ustedes se lo ponen a pensar.
0: Eso es lo primero, ¿no?
1: Salir es no solamente comprar la entrada de algo, es la ida. Es la vuelta, es tomar algo, porque no vas a ir a ver un
0: show. Pará, lo que tenemos auto es estacionar.
1: Es estacionar.
0: Está carísimo.
1: Es la nafta.
0: 7 lucas la hora
1: de salir. Es la nafta. Es carísimo salir, así que si yo tengo que votar, voto por esparcimiento. Respecto de lo que vos decías, si les gusta esto, no, a la gente no le está gustando esto. Más allá de los escándalos de Libra, de Adorni, cuya declaración jurada estamos esperando todavía, ayer en el programa que tiene Jorge Rial en C5N, conducido por Brancatelli, fueron a 11 a preguntarle a, no sé, 40 personas.
0: Lo vi.
1: Bueno, ¿vos viste el resultado? 39-1.
0: Qué distinto a hace un año, ¿no?
1: Hace un mes. Uh-huh. No hace un año. Hace 2 meses. No, pero
0: te acuerdas que cuando ganó Milei, inmediatamente fueron, tenemos expectativas. La dolarización.
1: Era 7-3.
0: Claro.
1: Bueno, a nadie de los que somos laburantes ya... le gusta este gobierno.
0: Fue 14-1, 15-1.
1: No, más o menos. Yo lo vi todo.
0: Y el 1 era más o menos.
1: Y el 1 era, terminaba diciendo nada, pero después. Sí, claro. No, eso es muy fuerte y eso va más allá de cualquier cosa que hagan el fondo, los dólares, plata que no va a la gente, que cada día está peor. Esto hay que decirlo siempre, que vamos a estar peor y vamos a ver si todos esos días de gobierno que le quedan a Milei se transitan amablemente. Habida cuenta de que la interna en el gobierno, que a mí no me interesa en general, pero es sangrienta y sí. Por negocios. Y además hay tweets vinculados a uno de los integrantes del gobierno que disputa la interna diciendo que se viene la batalla final. Están en cualquiera.
0: Bueno, de un lado está Santiago Caputo, del otro lado Martín Menem y Karina Milei.
1: Así es. Claro. Y él no puede decidirse, uh-huh. Así que está con un problemón. Y además le están mintiendo, cosa que, bueno, ya sabemos. Vamos a ver qué pasa. Para mí, como siempre, y agradezco haber estado en lo de Lalo el lunes pasado, la pasamos bárbaro, el desafío es sobrevivir día a día y encontrar estrategias y burbujas de bienestar para poder sobrellevar esto que es una desgracia, pero que está más cerca de terminar.
4: ¿Dónde hay un mango, viejo Gómez? 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
0: Bueno, noticias que en títulos nos va a dejar ahora Jorge Chamorro, después vamos a desarrollar. Yo no me pongo contento cuando alguien me presta plata. Porque sé que voy a deber. Acá los medios se ponen contentos porque el fondo nos da 1.000 millones. Pero además nos dice, hay que ajustar, hay que seguir todo. Pero por abajo le dice, ¿y cómo están para el año que viene? Porque las cosas están complicadas, ¿no, Chamorrito? ¿Cómo le va? Lo del fondo no son bobos, ¿estamos de acuerdo?
5: Pero por favor, bueno, ante todo, un gusto. Que como siempre, brillante el editorial, Darío. Impecable, como siempre, Tiki y Romy. Y el saludo a toda la barra. Después voy a contar la hipocresía y el cinismo permanente que tienen los tecnócratas del Fondo Monetario, que ganan 400 mil dólares por mes, más o menos las cabezas, ¿no?
0: Lo mismo que usted.
5: Lo mismo que nosotros, y siempre conocen todos los van al Zaire, ¿viste? Y van al Hotel 5 Estrellas de Zaire, de ahí se toman el avión y se van.
0: Dije, ¿cuántos negritos hay acá, no?
5: Claro. Y aparte a Zaire, a Argentina, a la India, a Botswana, todos le dicen lo mismo.
0: Pero usted lo que quiere decir que a la Argentina, como hay muchos recursos naturales, la miran con más atención, ¿no es cierto?
5: Sí, bueno, aparte tienen la orden de Trump, así que más o menos se cuidan. Pero después les voy a contar, porque es impresionante si alguien raspa un poquito, como dijo Tiki, se molesta en leer y usar dos segundos el raciocinio, se daría cuenta la gran mentira que es todo esto, ¿no? Este gendarme de la timba financiera mundial, que es el Fondo Monetario Internacional y del ajuste. Y después otra cosa que dijiste vos en la editorial, lo vamos a especificar, que tiene que ver con la gran hipocresía y el cinismo de este gobierno, sus representantes y otros representantes, Romy, que están en el Congreso, que parece algunos vociferan progresismo, etcétera, y han levantado la mano por antonomasia.
3: No hay que olvidar cuando se forme el frente, claro, no estoy de acuerdo con vos, cuando formemos el frente para derrotar al gobierno, no hay que olvidarse de los traidores.
5: Y lo último, empecé a notar, todas las semanas, viste, te hago un resumen.
3: Está todo lleno ese cuaderno.
5: Claro, te traigo a colación datos de la economía. Vos sabés que ya...
0: Estos no son los cuadernos de Centeno.
5: ¿Qué no. Esto no se quema nada, están todos acá a la memoria. Pero vos sabés que frené, porque no, en radio tirar muchos datos no es bueno, viste, la gente se marea.
3: Sí, sí.
5: Y tuve que parar porque digo, esto es negativo, esto es negativo.
3: Pero es
5: esto
3: todo negativo.
5: Paré, dije, si bueno, hubiera, te voy a tirar algunos datos.
3: Si hubiera nacido millonaria me encantaría este gobierno, pero no nací millonaria.
5: Por favor, este país es extraordinario.
0: ¡Qué primera media hora, señores! Mirá lo que viene, quedan 2 horas y media noticias.
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0: Cielo parcialmente nublado en la ciudad de Buenos Aires, la temperatura 11 grados 6 décimas. Duras críticas de Ricardo Quintela a la postura de los gobernadores que apoyan al gobierno. El mandatario de La Rioja sostuvo que con el esquema de apoyos a cambio de ventajas se prostituye la política.
1: Lo que no sirve al pertenecer a un esquema prostitutivo de la política. Lo que sí nosotros hicimos siempre es decir, bueno, si querés que acompañemos una ley, convenceme. No me puedes convencer, séte franco, decime, necesito una mano, necesito que me ayude, que votes esta ley, que me ayude esta ley por X causa. Que en una posición sincera, en una de intercambio. Intercambio porque yo me sentiría un prostituto de la política.
0: Desde la UON salieron al cruce del fallo judicial que decidió la intervención del sindicato. Son los mismos jueces que avalaron la reforma laboral de Milei, señaló el secretario general de la UON, Abel Furlan, quien fue desplazado de su cargo. El dirigente además sostuvo que es el desenlace de una operación política, judicial y empresaria que vienen denunciando desde hace meses. En marzo pasado, el 11,5% de las familias estaba en mora, así lo asegura el último informe del Banco Central, que además agrega que la mora de las empresas alcanzó 3,1% en el mismo periodo.
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0: Fuerte choque en Escobar ocurrió en la Ruta 9 a la altura del kilómetro 50. Un camión perdió el control y colisionó contra un puente peatonal. El tránsito está completamente interrumpido en ambas manos. Cielo cubierto sobre la ciudad de Buenos Aires, en la temperatura 11 grados 6 décimas, humedad 72%. Más información en c5n.com.
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0: Fuerte choque en Escobar ocurrió en la Ruta 9 a la altura del kilómetro 50. Un camión perdió el control y colisionó contra un puente peatonal. El tránsito está completamente interrumpido en ambas manos. Cielo cubierto sobre la ciudad de Buenos Aires, en la temperatura 11 grados 6 décimas, humedad

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0: y amor, como siempre. El diario no habla.
1: 7:36. No hace mucho frío, ahora bajó un poquito, 9:03, pero quédate en la cama, tranquilo, no salgas, porque si salís, alguna brisa te va a tocar. La tapa principal de Perfil, el diario Fontevecchia, tiene una foto de Fred Machado, ¿se acuerda? Y dice, acuerdo total con la justicia de Estados Unidos, sueña con su libertad y busca proyectos de inversión en tierras raras. Acá hay tierras raras, ¿no? No hay ficha limpia para los empresarios, porque está condenado, che. Sigue el enojo con José Luis Esper. Y atrás hay una fotito de Esper que mira a Machado como diciendo, ¿qué habrá dicho este? No vendrán por mí, mamita querida. Otro título, Santiago Caputo patea el tablero y rechaza una tregua con los Menem y el carinismo. Ahí está. Medidas, ahí está Caputo. En modo campaña, Nación anunció más baja de retenciones. ¿Pero qué votos van a sacar allí? ¿Los del campo? O sea, somos todo el campo, nosotros. No. Somos... Los peones no reciben nada. Los chacareros no reciben nada. Así que, señores, siempre estuvieron los votos la derecha. Así que nada nuevo bajo el sol. Otro título, Bolivia aumenta la crisis humanitaria. Manifestantes piden la renuncia de Paz, que tiene un programa de derecha, de ajuste, de explotación, de baja de salarios. ¿Le suena algo? Ah, no, mala mía. Otro título, la motosierra no llegó a la CIDE, pero la pucha. 3.800 millones en gastos reservados, y a los jubilados nada, y a los pensionados nada, y a los discapacitados nada, a nadie nada. En Mendoza, Macri se mostró con Cornejo y lanzó señales sobre su

0: futuro. Hombres sin futuro. Otro título, dialogan Petovello, Quirno y García Cuerva. Sugieren un próximo viaje del Papa al país. Atención que el lunes el Te Deum y va a hablar García Cuerva. Y Milei va a estar ahí. Yo que Milei hubiera elegido otra provincia, qué sé yo. Hubiera ido a Tucumán, lejito, viste, a las 12 de la noche, todos con traje, cagándose de frío, qué sé yo, pero está mal.
1: Le va a cantar las 40.
0: Exactamente. Debate en Cava. ¿Cómo será el templo mormón de la polémica? No, no.
2: ¿Qué?
0: Ahí está. Bueno. Ay, el templo mormón
2: son
0: que está acá.
2: Son polígamos los mormones.
0: Que vale, vale fortuna, te aviso, nada más que eso.
1: Que van a trabajar, clavaron los frenos, te quieren saber.
0: Exactamente.
2: Son polígamos, es lo único que tengo para
0: bueno,
2: decir.
0: Bueno, 7:38, señores y señores. Diario Perfil.
2: Vamos con Página 12, a 50 años del golpe. Está Milei haciendo el gestito de Balá en un ojo. La nota la firma Pablo Esteban, el verdadero gran hermano. En paralelo con las reuniones de Peter Thiel con Milei, el gobierno anunció, esto es grave, el lanzamiento del gemelo digital social, un modelo de inteligencia artificial que piensa alimentar con todos los datos privados de la población recabados por el Estado. Los especialistas advierten sobre los peligros de darles a los gigantes tecnológicos semejante información que permitiría construir redes masivas de vigilancia y control. Otros títulos, mazazo contra los metalúrgicos. El juez Pecino, el mismo que legitimó la reforma laboral, dio un voto decisivo para anular las elecciones en la UOM e intervenir el gremio liderado por Abel Furlan. Otra decisión, Hut Robin. Caputo anunció un plan fijo y progresivo de baja de retenciones para el campo. El costo fiscal pleno asciende a 1.200 millones de dólares. La contratapa es de Raquel Robles y se llama Oxímoron. Me encanta la figura literaria Oxímoron, muy usada por Borges.
0: Sí.
2: David Cufré escribe el golpe al conurbano. Washington Uranga, el Papa en Buenos Aires. Aumentan las posibilidades de que León 14, visite la Argentina. Luego los lujos de Adorni, escribe Irina Hauser. Un empleado de IRSA, el grupo de Elstein con vínculos estrechos con Milei, hizo la reserva para el jefe de gabinete y su familia en el Chao Chao. Ay, que ni Picasso va a poder dibujar la declaración. Jura, lo que le falta presentar no tiene manera, ¿no? Bueno, y finalizamos, Luis Brustein escribe Los pobres son el enemigo, y finalizamos con el pirulo de tapa titulado OVNIS. El Departamento de Guerra estadounidense anunció la publicación de una segunda partida de archivos de texto, videos y audios que dan cuenta de fenómenos anómalos no identificados, UAP por sus siglas en inglés, catalogados como material clasificado. La observación de destellos de luz o estelas luminosas o objetos aéreos no identificados se detallan en los documentos. El gobierno de Trump aseguró que el sitio war.gov.ufo, donde están los materiales desclasificados desde el 8 de mayo, recibió ya más de 1.000 millones de visitas. Las críticas se multiplicaron por la inexistencia de datos relevantes y el claro objetivo de distracción ante los asuntos terrestres en los que el republicano viene haciendo agua. Bueno, ellos tienen que desclasificar ovnis, nosotros tenemos un mundial, así que estamos parecidos.
0: ¿Es humano o es extraterrestre Trump? Gran pregunta.
2: Lo peor de todo es que es humano.
0: Está buscando los antepasados.
1: En la guerra de Vietnam aparecían ovnis por todos lados, claro, ¿viste? No, para disimular. Ahora empezaron
2: estos
1: a aparecer.
2: Estos tienen tanta suerte que hay un mundial ahora, no se puede creer.
0: Rambo bajó de bien ahí en Vietnam. Vamos.
1: Vamos con La Nación, sábado 23 de mayo de 2026. Principal título: fuertes indicios de una posible visita del Papa a la Argentina en noviembre. Un mensaje del canciller alimentó las expectativas. El Vaticano no lo confirmó. O sea, la no noticia hecha recontra.
0: Ahora, esto no tienen perdón de Dios. Mienten en nombre del Vaticano. Sí. Es joda esto. ¿No? Ya con el INDEC tenemos bastante.
1: Bueno, el Fondo Monetario ve avances, pero marca riesgos económicos. ¿Cuáles son los riesgos? La pobreza, el desempleo. No. Dice, advirtió por la incertidumbre política en 2027 y el contexto global. Bueno, después lo vamos a explicar. Intervienen la UOM y desplazan a su jefe. Algo gravísimo, ¿no? La Cámara de Apelaciones del Trabajo dispuso ayer la intervención por 180 días de la UOM y ordenó el desplazamiento de Abel Furlan, como secretario general.
0: Esto pasaba en la época de Macri también, ¿te acordás?
1: Sí.
0: Intervención de sindicatos. ¿Te acordás el, cómo se llamaba?
1: El Pata Medina.
0: Exactamente.
1: Pata Medina. Bien. La foto todo un mensaje, ¿no? Acorralado, el régimen cubano intenta broquelarse.
0: ¿Acorralado por qué y por quién?
1: Muy bien. Esta neutralidad, ¿viste? Bueno, acorralado sí, porque Trump dice que le va a tirar la bombita, no sé. Bueno, la tasa de homicidios de La Matanza triplica la cifra de la ciudad. Justo le pegaron ahí, ¿eh? Justo le pegaron ahí.
2: Es natural.
1: El mayor distrito bonaerense registró 147 muertos con 8,02 casos cada 100.000 habitantes. La ciudad de Buenos Aires, explica, tiene 2,5 homicidios cada 100.000 habitantes. Bueno,
2: hay más dinero.
1: Sí, esto les doy el dato rápido. La Matanza tiene 10 veces menos presupuesto que la ciudad de Buenos Aires. 10 veces menos. Un dictamen le pone freno al megatemplo mormón. No sé qué sé yo, ni sé qué.
0: Están con los mormones.
1: Los mormones. Bueno, la causa por Sur Finanzas salpica a la asociación de tenis.
0: ¡Epa! Ahora el tenis.
1: Es la mancha venenosa.
0: Pobre el Chiqui Tapia del tenis, que no sé ni quién es. Pobre.
1: Claro, tal cual.
0: Pero ojo, al tenis no le van a dar mucha bola porque no hay platica ahí.
1: No creo. Leonardo Sbaraglia, El Corazón Argentino, el Festival de Cannes, espectáculo.
2: Muy bien, vamos con la portada de Crónica. Tiene como principal título uno deportivo. Se ve festejando ahí a los jugadores con camiseta roja. Dice, alegría roja. Independiente venció 2-0 a Unión y pasó a octavos de final. Después de un semestre complicado, el equipo de Gustavo Quinteros jugó en buen nivel y sentenció el partido ante el Tatengue con dos magistrales tiros libres de Santiago Montiel y Maximiliano Gutiérrez. Además, se confirmó la lesión del Dibu Martínez y llega justo al Mundial. Un informe especial trae la portada de Crónica. Dice, las ventas de ropa y abrigo se derrumbaron un 70%. Los comerciantes contaron su drama. La gente pregunta, pero no compra, explicaron. En la parte superior, crece la expectativa por la posible visita del Papa León XIV a la Argentina. Nos vamos al margen derecho. El gobierno emitirá deuda por 580 mil millones de pesos para auxiliar al PAMI.
0: Bueno, la pagamos nosotros.
2: Sí, claro, exactamente. La ciudad de fiesta, se celebran los 90 años del obelisco. Las actividades serán hoy con visitas guiadas y una edición especial de Corrientes 24 horas. Además, crisis institucional, arde Bolivia, la foto es impactante, ¿eh? Días de caos y enfrentamientos, nuevos incidentes durante los reclamos al gobierno, manifestantes exigen la renuncia del presidente. Y el último título dice, Colapinto largará la sprint en el puesto 13, el piloto argentino de Alpine también buscará hoy clasificar en una buena ubicación para la carrera de mañana.
0: Muy bien, vamos con Clarín. Siempre tan confirmador de todas las noticias. El Papa León XIV visitaría la Argentina. En los próximos días de noviembre. El viaje aún no fue confirmado oficialmente. También iría a Uruguay. Lo que tengo seguro es que va a Uruguay. Yo no sé si viene a la Argentina. Escribe Sergio Rubín, especialista en esos temas, que dice un
2: le
0: viaje
2: dicen
0: papal.
2: El obispo en el medio, ¿sabías?
0: ¿Cómo?
2: En el medio se le dice el obispo.
0: Correcto. Un viaje papal que entró en la cuenta regresiva con el legado de Francisco como telón de fondo. La foto principal, La Paz. Un escándalo, cerquita de acá, ¿eh? Cercada por las marchas. A ver si le queda claro. Movimientos sociales opositores marcharon otra vez en Bolivia para pedir la renuncia del presidente Rodrigo Paz por la crisis económica. Acá todavía nadie pidió la renuncia, ¿no? De ningún presidente. Digo para que vean que no meten preso a nadie por eso, ¿eh? Porque es libertad, democrático. Pero también hubo manifestaciones de apoyo al presidente que asumió hace 6 meses. Acá en la Argentina, ¿hubo alguna manifestación de apoyo desde que asumió a Javier Milei? Contéstemelo.
2: No.
0: Ninguno. Perfecto. Un gobierno sin pueblo. Otro título, interviene la UOM, desplazan a Furlán y a Luna en las elecciones. Esto es persecución mediática, política y en el fondo negocios. ¿Estamos de acuerdo? Todavía no pueden localizar a la una testigo clave que tiene que declarar en Cuadernos. ¿Sabe quién es? Recuérdese. La Nata, Canal 13, 22 horas, día D se llamaba, ¿no? Ese programa, sí. No me acuerdo cómo se llamaba. Es Miriam Quiroga, la ex secretaria de Néstor Kirchner, quien había dicho que vio bolsos con dinero en La Rosada.
1: Le hicieron un libro, me acuerdo.
0: Hay un libro, y además creo que en la justicia medio que está complicada por daños y perjuicios, claro.
1: Era todo verso, todo,
0: totalmente,
1: todo,
0: lo reconoció. La justicia le envió 3 notificaciones para que se presente el próximo martes y declare la causa Cuadernos, pero no la encontraron. ¿Será que ahora no conviene este testigo? Temen que esté sufriendo las mismas presiones que otro testigo. ¡Pobre! Después vamos a hablar del pobre encargado de edificio uruguayo que temblaba cuando hablaba, porque le dijeron, vos tenés 2 hijas, ¿no? Y en boca de algún fiscal de 7, digan eso, un juez, te da miedo, te da mucho miedo. Un hijo habría dicho que ella está estresada. Después de 7 años de la causa, está estresada.
1: Pero le hicieron un libro y fue tapa de los diarios.
0: Ojo que esto que sea tapa, esto del testigo que sabemos que mintió, es como que ya hay mucho ruido de que esta causa es impresentable, inclusive en Clarín. En La Nación no tiene nada porque ahí está Gabot, claro, o Cabot, o Diego Capots.
1: Caput.
0: O Cabotán. Muy bien, en Uruguay ya se hizo la primera eutanasia desde la legalización.
2: Cuando tema importante. Seamos un país serio, o sea, no sé cuándo se va a debatir la eutanasia.
0: Sí, es un totalmente. Tema muy profundo tema, y para hablar.
2: Estoy a favor. Vamos con
0: 7:49.
2: Sí, perdón, vamos con Diario Popular, título principal, El Rojo avanzó a puro golazos. Con los tantos de tiro libre de Montiel y Gutiérrez, Independiente derrotó a Unión y clasificó a octavos de la Copa Argentina, donde enfrentará a Atlético Tucumán. El Diablo cierra el semestre con una sonrisa. Además, caída del consumo masivo en marzo llega al 5%. Otro título, alertan por más de 30.000 deliveries de droga que operan en la zona del AMBA. En el margen derecho, Bolivia, marchas, bloqueos y violentos enfrentamientos. En La Paz hubo graves choques entre policías y manifestantes que piden la renuncia del presidente. Cierran comercios y no hay transporte. River y Belgrano se preparan para la gran final del torneo, palpitando el partidazo en Córdoba. Además, complicado momento para Costas en Racing. Incertidumbre sobre su futuro y un plantel que perdió grandes figuras y no se reemplazaron. Otro título, el Dibu Martínez se perderá los amistosos previos al Mundial. El arquero de la selección llegaría con lo justo al debut en la Copa del Mundo. Se quebró un dedo, ¿sabían?
0: Sí,
2: lo
0: justo, el arquero. Se recupera, tranquilo, muchachos.
2: Ojalá, ojalá.
0: Ya están así los 2 dedos, ¿viste? Lo ponen así.
2: Claro. Sí, ya
0: en 15 días ya está.
2: En la parte superior, crecen las expectativas de una visita del Papa León XIV, sería en noviembre. ¿Cuánto necesitó una familia, vos Romina, que sos buena para los números, para afrontar los gastos en abril? ¿Cuánto necesitó?
0: Familia tipo, estamos hablando.
2: Para mí más de 2 millones de pesos y es una cifra mentirosa.
0: No, la que informa el gobierno dibujada sería 1.400.000.
2: Sí, sí, dale. Una familia necesitó en abril 3.200.000 pesos.
0: Cortos los sumamos dos. Los dos.
2: Para afrontar los gastos.
1: Pero estoy en la pobreza.
2: Tampoco alcanza, es mentira.
0: Nos supera a todos los que estamos acá.
2: Principales títulos de Diario Popular.

0: Bueno, Diario Deportivo Olé cumple 30 años. Un saludo a todos los compañeros, periodistas. Yo recibí a Olé por debajo de la puerta hasta que ya no se pudo más.
1: ¿Te acordás? ¿Te acordás de esa época?
0: Edición especial, 64 páginas más 24 con toda la info. Regalo de cumple que tiene. Somos tapa. Son tapas todos los compañeros, ahí lo van a ver ustedes. Aunque adentro tiene la tapa de Independiente, que ahí está, arriba. Pero la tapa que tenemos acá es Somos Tapa, que es la tapa de todos los... La muestro acá porque no es la misma que esa. Ahí está,
2: qué linda.
1: Todos los que hacen Olé.
0: Ahí está.
2: Muy linda.
0: Ping, ping. No, acá.
2: No, más ahí. Ahí.
0: ¿Ahí?
2: No, para el otro lado.
0: Acá.
2: Ahí va, ahora sí.
0: Somos Tapa. Todos los compañeros de Olé, que son un montón. Defendamos la fuente de trabajo para nuestros compañeros de Olé. Impresionante. Así que bueno. Bueno, después hablaremos de River, de Belgrano, qué pasa con Costas, que se quiere ir en Racing. Bueno, ahí está la cuestión. Pero ahora hacemos el traslado deportivo.

0: 17:52, vamos por parte. Deme la encuesta que la gente ya está votando. Yo voy a votar ahora mismo, dale.
1: Sí, señor. Tienen que ir a arroba Villarruel Darío en X o en Twitter. Y la pregunta que encontrás es la siguiente. ¿En qué rubro tuviste que ajustarte más desde que gobierna Milei? Fíjate que pica en punta la opción esparcimiento, que claro, tiene el 57,1%. Tengo un amigo que ayer me decía, me volví más hogareño porque cada vez que salgo gasto 50 lucas, así claro, de entrada.
0: Exactamente.
1: En segundo lugar se ubica la opción alimentos con el 42,9%. Ahora, 0% tiene la opción salud.
0: Mira,
1: me parece que tiene que ver con lo que decía Romy, ¿no? Uno a lo mejor, justamente, previendo que puede tener no un ajusta, problema en cualquier momento.
0: Va la vida ahí.
1: Sí, va exactamente. Bueno, así está por ahora, ¿eh? Sigan votando en arroba Villarruel Darío.
0: Bueno, esparcimiento, ¿por qué? Uno a veces se da un viajecito en el año, fin de semana sí, largo, basta. Uno usaba el auto para ir a todos lados, aunque sea 10 cuadras.
2: No, no, caminando. Ahora lo dejás por la nafta.
0: El estacionamiento, tratás de buscar como loco un estacionamiento, 7 lucas la hora, 2 horas son 14. Y los que tenemos algún otro programa tenemos que ir al centro y la verdad tenés que hablar con el garage de la zona para que te haga un precio, porque te lo hace, para ir todos los días, porque si todos los días pagás 20 lucas por día, saca la cuenta. No, son perdés, 400 o sea, lucas por el sueldo.
2: El día de trabajo.
3: Pero, sí, pero perdón, el les debe haber pasado.
2: Enderezate, por favor, la escarapela, Darío, me pones nervioso.
1: Ay, se le torció. Estamos en la semana de mayo.
2: Tengo un problema. Yo mañana la traigo. Hoy no me pegaba porque
1: yo
2: tenía dorado.
1: Yo traje esta que me la regaló mi hermana. Que
2: muy linda.
1: Muy linda, muy linda, muy original.
2: Ahí está bien.
0: Mirá si San Martín decía no cruzo los Andes porque no me pegaba.
2: Pero vos no sos San Martín. Tenés que ser... Vos tenés que
0: andar. No, pero vos tenés que tener conducta revolucionaria, patriota, por favor, vamos.
2: Mañana la traigo, pero hoy no me pegaba por el dorado, mirá.
3: No, quería decir que les debe haber pasado por un tema periodístico económico, me invitaron a almorzar ahí en
2: ¡wow!
3: Sí, era una cosa.
0: Hay que aprovecharlo.
2: Además, conociendo sí, la chamorra.
3: Una maravilla, le salí.
0: Lo comió en 3 días después.
3: Sí, pero pará. Fui, comí, todo muy lindo.
0: Y tuviste que estacionar el auto.
3: Cuando fui a pagar el estacionamiento, gasté más plata en el estacionamiento que lo hubiera pagado en el
1: claro, restaurante.
2: Ojalá hayas comido mucho y tomado mucho.
0: Exactamente. Bueno, 7:54. Dame la vía de comunicación para la que la gente opine.
1: Sí, nuestro WhatsApp es el 11-23-66-0710. Hay muchos mensajes.
0: Está
1: Carlos de Villa del Parque, que dice, hola Darío y equipo, como decía Tiki, me ajusté en todo, pero lo que más me duele es la comida. Y bueno, sí, claro, claro, claro que sí. ¿Cuánta gente dejó de comer carne, por ejemplo?
3: En las notas esas que comentaban ustedes, en ONCE, en todos lados,
1: sí,
3: la mayoría de los jubilados te dice comen una vez por día.
0: Tal cual. Y no comen carne, obviamente.
1: No, desde ya que no. Pero la verdura también está carísima.
0: Bueno, pero para el que no dice alimentación, inconscientemente sí, porque va a comprar las cosas más baratas.
1: Sí,
0: y claro, a lo mejor antes compraba las cosas normales o no se fijaba.
1: Exacto.
0: Uno más, dale.
1: Nos escriben Celia y Carlos de José León Suárez. Hola Darío y equipo, muy bueno el programa, como siempre. Para la encuesta de hoy nos restringimos más en esparcimiento, pero también en alimentos y medicación.
0: Bueno, 7:55, el domingo pasado, vio que no hubo pase con Liliana López Foresi, porque ella nos pidió que no hagamos pase, porque iba a decir algo al aire que algunos sospechábamos, pero la mayoría no lo sabía. Y entonces desde acá, porque ha sido nuestra compañera durante 5 años, los domingos, con gran rating, tanto mi programa como el de ella, y hacíamos pases muy lindos, muy divertidos. Bueno, por decisión de la radio se terminó su ciclo, ella contó al aire, no voy a contar yo más de lo que contó ella, cambio de programación, así que le mandamos un abrazo. Yo tengo una relación personal de muchos años, porque ella trabajó con mi viejo, Sergio Villarroel, en Canal 13, fueron muy buenos amigos, yo he participado de cena, de encuentros, de cuestiones familiares, así que le mando un abrazo grande, una gran periodista, y ojalá nos encontremos en cualquier momento, en cualquier medio, o la encontremos a ella en cualquier medio. Usted, Romina, también la quiere saludar,
2: ¿no? Voy a extrañar sus abrazos de domingo. Yo hice una relación personal acá, en Los Pases. Es una mujer maravillosa, muy sensible, muy inteligente, muy cálida. Y sí, espero encontrarla próximamente en otro espacio. La verdad es que la quiero mucho.
0: Ahí vamos a extrañar los abrazos de Romina Calderaro apenas entraba para sí, sacar el nombre de arena. Sí. Liliana López Foresi. Usted también.
1: Sí.
0: Digo, porque se ha hecho... ¿Cuántos años llevó usted acá?
1: 3 y medio.
0: ¿Y estos 3 y medio tuvo Liliana López?
1: Sí, exactamente. Yo la conocí acá. Yo quiero decir simplemente que siento una profunda admiración por
2: sí,
1: Liliana.
2: Es la una.
1: Me parece que tiene una fortaleza única. Es resiliente. y seguramente este medio nos va a volver a cruzar.
2: No tengo duda.
1: Yo no tengo la menor duda. Le mando desde ya un cálido abrazo y me gustó mucho compartir con ella. Una mujer absolutamente inteligente, digna de admirar, sin duda.
2: Un regalo de la vida haberla conocido,
1: sí,
2: para mí.
1: Sí, totalmente.
2: Un regalo, bueno, de esta profesión.
0: Bueno, un abrazo grande, Liliana, lo que fuese querida.
3: No tuve la suerte de conocerla, mirá vos. Tengo una anécdota que en algún momento, cuando haya tiempo, la voy a contar con ella, muy, muy graciosa, muy divertida. Pero le mando, para mí, como dijo Romy, es de las mujeres más brillantes
2: del periodismo. Decime una más.
3: Y cuesta.
0: Sí. Exacto. 7:58. Más mensajitos hasta las 8.
1: Sí, claro que sí. Mucha gente está del otro lado ya desayunando con nosotros.
0: ¿En el chat con qué están? ¿Te vio que están con el chat?
1: ¿En qué tema? Bueno, están todos opinando un poco de la economía ahora, sumándose a la encuesta también. Y también, bueno, ahora saludando también a Liliana López Forés, por supuesto, desde ya. Buen día, mis amigos. Felicitaciones, Darío. Te escuché toda la semana. Y una pregunta. Esta selección, si sale campeón, ya lo veo con Milei en el balcón, dice Rubén, el pana de Catán.
2: Me tiene muy mal ese temita, me tiene muy mal. Darío se para, yo no puedo.
0: Está bueno, porque todo el pueblo va a ir rumbo al balcón de la Casa Rosada. A mí me encantaría. Me encantaría.
2: No,
0: y además, si seguimos con la misma cuestión de que no pueden llegar por la cantidad de gente, obviamente tampoco podrán llegar a ver a Javier Milei.
2: ¿Cuál es mi contradicción?
0: ¿O hay cambios ideológicos?
2: No, te digo cuál es mi contradicción y planteo un debate. Por un lado, me gusta que la gente tenga una alegría que no tiene otra en este momento, ¿sí? Los que lo votan y los que no lo votaron, claro, porque están todos mal. Pero por otro lado, no me gusta que haya mundiales cuando hay gobiernos antipueblo. Prefiero que los mundiales sean cuando hay gobiernos nacionales y populares.
0: 86,
2: ¿está mal lo que
0: saco la dictadura? 86,
2: sí, sacala la dictadura mejor.
0: Estaba Raúl Alfonsín.
2: Bueno, bien.
0: Bien. 2022, Alberto Fernández.
2: Bien. Dentro de todo, bien. ¿Y ahora?
0: Yo quiero que le vaya bien a la selección, pero...
2: No, pero
0: me
2: no
0: parece que las masas en el 2022 estaban un poquito más contenidas económicamente que ahora.
2: Que
0: yo creo que hoy que las masas se movilicen a esta altura, 5 o 10 millones de personas caminando por la General Paz, por la autopista, rumbo a la Casa Rosada.
3: Te voy a decir algo.
0: Y si medio le metes una marchita reclamando de los jubilados.
3: Voy a decir algo a propósito de lo que dice Romy.
2: Yo tiré el debate. No quiero que nadie me odie.
3: Justo está la noticia. El gordo Dan dice que venga al Mundial porque va a haber grandes novedades.
2: Eso es lo que me molesta.
3: Cuidado, ¿qué está pensando? ¿Qué están pensando mientras la gente se distrae con el fútbol? Cuidado.
0: Qué bueno que usted piensa que este gobierno piensa. Esa es su noticia. Las 8 han dado y sereno. 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
6: El cielo está parcialmente nublado en la ciudad de Buenos Aires, la temperatura 9 grados 3 décimas. Una nueva movilización obrera, indígena y campesina reclamó la renuncia del presidente Rodrigo Paz en Bolivia. Por la represión hasta el momento hay 7 personas fallecidas. En tanto, el gobierno instó a la Federación de Campesinos a una reunión para abordar los reclamos que plantean. Así lo hizo Oscar Mario Justiniano, ministro de Desarrollo Productivo del país vecino.
7: Lo que hemos hecho es cursar una cantidad innumerable de cartas, donde se ha formalizado la invitación al diálogo, donde se ha remarcado que teníamos nosotros la predisposición. Ese es el compromiso y el mandato del presidente Rodrigo Paz, que dicho de paso, en muchas reuniones también ha participado. Queremos ser más específicos, queremos nosotros generar públicamente y reiterar la invitación para la Federación Departamental de Trabajadores Campesinos Túpac Atari, para que el día domingo a las 9 de la mañana, para que encontremos las soluciones a los problemas que son legítimos.
6: Fuerte caída del consumo masivo en marzo, fue de más de 5% en los 3 grandes rubros: supermercados, autoservicios mayoristas y centros de compra. Son datos oficiales revelados por los informes que difundió el Instituto Nacional de Estadística y Censos.
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6: Fuerte choque en el barrio de Belgrano, colisionaron 3 autos y uno de ellos se incrustó en un local comercial. Ocurrió en el cruce de Arcos y Mendoza. Hay otra colisión entre 2 autos en el barrio de Saavedra, en la intersección de Donado y Ruiz Huidobro. Y reiteramos, por un accidente está completamente interrumpido el tránsito en ambas manos en el kilómetro 50 de la Panamericana, a la altura de Escobar. Un camión perdió el control y colisionó contra un puente peatonal. Cielo parcialmente nublado en la ciudad de alrededores, la temperatura 9 grados 3 décimas, humedad 72%. 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

0: contar. Buen día, Darío y compañía. La pelea de fondo de este gobierno es los Caputo contra los Menem. Esa es la pelea de fondo por las joyas de la abuela. Se están peleando por la hidrovía, por todas las joyitas de la abuela. Es un desastre. Dudo que Milei no sepa lo que está pasando. La hermana está entongada en todo esto. Un abrazo grande, Norma de Burón.
1: Buen día para todo el equipo. ¿Y en qué quedó la causa de Adorni? Ya desapareció de todos los medios. Y el fiscal sigue buscando pruebas. Y Arca también desapareció. Si es evasión de impuestos, cualquiera de nosotros de la sociedad ya estaba en cana, más que embargado. Qué sinvergüenza. Buen día, Daniel de San Andrés.
2: Hola, Darío y equipo. Habla Patricia de Villaluro. Yo quisiera hablar sobre la gente que vende en la calle lo que puede. A veces son paltas, a veces son limones, a veces son lo que comida, lo que tienen. Y va la policía del gobierno de la ciudad y los saca con violencia, a patadas, les saca las cosas. A ver, mucha de esa gente viene desde provincia, viaja en tren, llega muerta de frío a las 6, 7 de la mañana. Es lo único que tiene para a lo mejor llevar algo a su casa. ¿Se podrá parar esto? Porque la verdad que la compasión la olvidó esta gente. Un poquito de compasión, un poquito de empatía. Por favor, esto es lo que quiero decir. Hagámoslo, levantemos las voces por esa gente que no está haciendo nada malo. No está haciendo nada malo. A ver si, por favor, podemos parar con eso, el gobierno de la ciudad. Porque es terrible lo que hacen.
3: Hola, Darío, buen día, ¿cómo estás vos y equipo? Bueno, te escucho siempre, ¿no? Este año te escucho solo porque mi sonido falleció, te escuchábamos los dos. Pero sabes que no hay espíritu de mundial y no hay rumor de mundial en la gente. La gente está tan preocupada por la situación económica que no tiene espíritu de mundial. No sé si tendrá ganas para evitar goles, ¿eh? Con unos jugadores de la selección argentina totalmente indiferentes a nuestros problemas sociales, desclasados encima son. Vamos a ver qué pasa, la situación empeora día a día económicamente. Bueno, José, te doy mi DNI a ver si me puedo ganar algo. 476.

0: canción Los Tangueros, porque a esta hora siempre canta Rubén Juárez, que no es nuestro gran Rubén Juárez, si el que canta, pero ahora nos vamos a referir a otro Rubén Juárez.
1: Otro grande
0: que le da a la gente alimentos.
2: Hoy sí,
0: que
2: está
0: la encuesta, ¿no?
2: Sí, señor.
0: Y usted no tiene que hacer nada, solo escuchar, tomar nota del teléfono. 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
2: exactamente
0: confirmado?
2: Exactamente, es un bono, dice Darío, una orden de compra.
0: Un bono de compra.
2: Sí, sí. 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
0: Bueno, son 8 y 9 y hay hambre acá.
2: Mucha.
0: Luquita, ¿tiene hambre usted, Luquita? Bueno, Luquita dice que sí. Usted, Luquita Colauti, tiene hambre de gol con Colón permanentemente. Cato, yo creo que algo va a comer, Cato.
3: ¿Viste? Yo me
0: que
3: Cato. A las 2 y no puedo dormir más.
0: Chamorrito, ¿usted tiene un poquito de hambre?
1: Yo me tiro de cabeza.
0: Ah, bueno, perfecto. No hay papas fritas. No hay papas fritas,
3: chamorro. No hay
2: proboleta, proboleta tampoco.
0: Esto es comida dulce y salada,
2: ay,
0: pero.
2: Sí, dale.
0: Con gran glamour.
2: Ay, a ver.
0: ¿De quién es? ¿A qué no sabe?
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0: hermosa. 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Ela Pastelería.
2: Ela Pastelería.
0: Ela.
2: Sí.
1: Es la Electric Light Orquesta de la pastelería.
0: Muy bien.
3: ¿No saben las tortas que hace personalizadas para cumpleaños?
0: A mí, yo hice. Sí, yo todos los cumpleaños,
3: bueno.
0: La que
3: no,
0: viene
3: bueno,
0: acá, el Secreto de Sumario.
3: Es una,
0: lo que vos le pedís.
3: Me usa una peronista, me dice. No, claro. Tenés una idea con No Me Olvides. No.
2: Todo
3: no.
2: Además, riquísimo.
0: Te pregunta de qué la querés.
2: Sí.
0: Pero no,
2: sí.
0: Como vos, yo te digo un par de cositas.
3: A vos simple.
0: A mí me gusta el bizcocho de lo tradicional.
2: Digamos que es la que hace la tarta romina también.
3: Y es la que hace la tarta romina.
2: Claro.
3: Porque aunque no lo
0: y ahora le digo que agregó tartas de jamón y queso. Eso
3: agregó
2: cosas. Ah, mira qué bueno.
0: Bueno, le voy a mostrar a la gente a ver si quiere.
2: ¡Ay, bueno! ¡Qué impresionante! Los que están mirando
0: está,
2: por
0: mira,
2: el...
0: mira. Ah, no, mira.
2: Por YouTube, no se lo pierdan, ¿eh?
0: Champions League, mira.
1: Bueno, ahora qué tres temas musicales.
0: Tres temas musicales. Ahora vamos. Vamos a empezar. Yo me voy a correr para llevar a los compañeros y después ustedes le dan acá.
2: No.
0: ¿Está bien? ¿Está bien?
2: No.
0: Perfecto.
2: No.
0: Igual hay para todo, dale.
2: Bueno,
0: vamos.
2: Ahí está.
0: Dale.

0: bueno, un gusto saludar a alguien que con su trabajo ve que es un tema interesante, porque es tapa de Clarín, la paz cercada por las marchas, y es Adrián Salonia, nuestro compañero, que ha estado alguna vez en este horario, cuando no estuvo Secreto de Sumario, estuvo Adrián Salonia, lo cubrió muy bien, y me acuerdo que cuando nos cruzábamos en el canal me decía, hola, amiga.
1: Así gran que, profesional.
0: Gran profesional y gran laburo está haciendo. No todos los medios han mandado corresponsal y C5N lo ha hecho desde el primer momento y lo vemos ahí corriendo en las barricadas, entre la gente que reclama. Así que, Adrián, querido, un gusto saludarte, felicitaciones por el laburo. ¿Y qué está pasando hoy en Bolivia? ¿Cómo va? ¿Adrián?
1: Lo metieron preso.
0: Sonamos, una bomba destruida.
2: Ay, ay, ay.
0: A ver si vuelve. Ahí está, bueno, recordamos que la situación escrita es crítica. Y que la gente está bajando de los cerros, ¿no? De los cerros y viene.
1: Ya empezó a bajar.
0: Y el otro día leí que faltaban alimentos, algo que nunca va a faltar en la Argentina. Ahí hay una diferencia.
1: Claro.
0: Y la otra es que en las marchas, cuando marchan, vio que acá cuando hay marcha de jubilados y todo, hay gente que camina y no sabe qué pasa. Allá todo el mundo sabe qué pasa.
1: Sí.
0: No salen, no salen. Adrián Salonia, ¿cómo va? Bienvenido, un abrazo grande.
3: Hola amigo, te escuché ahí toda la introducción. Dari, un abrazo grande. Buen día a vos y a todo tu equipo.
0: Bueno, contame un poquito, me llama la atención la falta de alimentos, la falta de combustible. Sí. Y lo que veo mucho es que cuando marchan los que están reclamando por sus derechos, no manifestantes, para mí no, reclaman por su derecho, o manifestándose por su derecho, no hay gente en la calle así como curioso, ¿no? Es como que está clarita la situación, ¿no?
3: Sí, está muy clara sobre el reclamo de estos sectores. A ver, los voy a mencionar, campesinos, maestros urbanos, mineros. Allá los mineros fueron acompañados por sus familias en la movilización de la zona del Alto hasta el Palacio de Gobierno. Bueno, los campesinos obviamente están encabezando todas estas manifestaciones que son, coincido con vos, reclamos genuinos, reclamos verdaderos, auténticos, que el gobierno, al parecer, no convoca el diálogo. Convocó a algunos sectores, pero los que están protestando no los llama. Entonces, esto hace que la situación esté bastante empantanada. De hecho, el gobierno, el miércoles, si no me equivoco, el presidente Rodrigo Paz convocó una conferencia de prensa y ahí dijo que iba a convocar a un Consejo Económico y Social. Está, la verdad, la situación muy crítica, que este Consejo Económico y Social se pospuso, está como demorado, por llamarlo de alguna manera, y mañana se dice que los va a convocar a otros sectores, pero no a los que están luchando, ¿no? Los que, a ver, los que parten de la zona del altiplano y se movilizan hacia la zona del centro de La Paz. Pero ahí creo que hay un gran problema porque las movilizaciones van a seguir. Cuando vos conversás con los campesinos o los maestros, te dicen, bueno, pero si no nos llama, ¿cómo vamos a entablar una negociación con el gobierno si lo único que hace es aplicar este programa económico de ajuste que ha deteriorado la economía de todos estos sectores a los que me estoy haciendo referencia? Son sectores que lo votaron a él, son sectores que lo llevaron al poder y ahora le sueltan la mano porque todo lo que prometió en campaña no está cumpliendo.
1: Hola Adrián Chamorro, ¿cómo andás Adrián?
3: ¿Cómo andás? Un abrazo grande.
1: Mirá, lo que me llamaba la atención de tus reportes de allá, muy profesionales como siempre, es que en algunos casos estabas vos solo. O sea que incluso comentabas que la televisión boliviana no cubre los eventos. ¿Es así esto?
3: También, esto es un denominador común cuando ponemos el micrófono. Nos agradecen a la prensa extranjera, prensa internacional, por cubrir los acontecimientos, nos dicen no se vayan porque la televisión boliviana no informa lo que está sucediendo, inclusive no le da voz a estas agrupaciones aborígenes también, hay agrupaciones también que pertenecen a campesinos, a maestros, y no, vos no ves a la televisión boliviana dándole o poniéndoles el micrófono a estas organizaciones. Y cómo se informa los bolivianos y bolivianas, mucho por redes sociales, donde ahí está la cuestión más dura de los hechos, ¿no? Donde están los hechos verídicos, porque después la televisión boliviana te informa solamente lo oficial, bueno, como una galletilla oficial.
0: Como los medios hegemónicos, ¿no? Como decimos nosotros, claro, que dependen del, cual, del oficialismo. ¿Dónde está Evo Morales? ¿Se sabe? ¿Por qué lo están buscando? ¿De qué lo acusan? Porque lo meten a Evo Morales en el medio y la verdad, que yo sepa, Evo Morales no hizo nada en esta instancia, ¿no?
3: A mí me da la sensación, y está bueno el punto que tocaste, porque acá en La Paz vos te encontrás con diferentes opiniones. Cuando vos te vas a la zona del Alto, que es a media hora del centro de La Paz, ahí te encontrás con todos los sectores populares, por llamarlo de alguna manera. Ahí todos tienen una postura crítica con el gobierno en este momento. Cuando vos te acercás a la zona del centro, del Palacio de Gobierno, de la Plaza Murillo, ahí aparece Evo como el culpable de todos los males. Evo Morales tiene la culpa de que hoy no hay nafta, que hoy no hay alimentos, de haber dejado un país en ruinas. Esto sí lo noto mucho, y por ahí hacemos un paralelismo de lo que ocurre en la Argentina, con algunos claro, líderes políticos.
0: Y sería como los cucas, ¿no? Claro. Sería como los cucas, Evo, más sí, o menos en ese tono, ¿no?
3: Plantearlo en ese escenario.
1: Ni hablar en Cochabamba, Adrián, no quiero ni pensar.
3: Claro. Bueno, él está en Cochabamba, Evo Morales, está refugiado, dicen algunos, cuidado por sus seguidores, lo busca la justicia, supuestamente por un hecho de acoso, es lo que se sabe, pero algunos sectores también hablan de que esto fue una causa armada para, bueno, separarlo también de contiendas electorales o procesos eleccionarios.
0: Ahora, Adrián, las marchas son espontáneas, organizadas, sí, la gente pone un horario, y además como los medios no dicen nada, obviamente se comunican por redes, ¿cómo irrumpen así? Porque me parece que es algo sin continuidad, ¿no? Van apareciendo, vuelven, aparece la policía. Por lo que estás pintando vos, es medio así lo que está pasando, ¿no?
3: Sí, yo creo que la fortaleza de las movilizaciones tiene que ver con que no hay un solo líder y no hay una sola cabeza. Son marchas muy heterogéneas,
0: claro.
3: Hay varias agrupaciones, y cada uno, bueno, sí, responde a un dirigente. Pero ayer al azar me encontré con una ama de casa con autoconvocada. También hay vecinos autoconvocados que se unen, yo que sé, a la agrupación de campesinos o a los mineros. Se concentran en la zona del Alto, no, hay gacetillas que circulan por los WhatsApp, donde dicen, bueno, hoy nos concentramos, la Central Obrera Boliviana, por ejemplo, nos encontramos con la zona del Alto, en tal lugar, a tal hora, y a partir de las 8 de la mañana descendemos al Palacio de Gobierno. Y ayer, bueno, no sabemos por qué, empezó la policía, porque la movilización era sumamente pacífica, y de pronto empezaron a disparar gases lacrimógenos, Darío, y lamentablemente también nos vimos afectados los equipos de prensa que estábamos trabajando. Yo le saqué una foto a un cartucho de gas lacrimógeno, uh-huh, porque hay algunos diputados que están investigando, tengo entendido,
0: sí,
3: si el gobierno de Milei envió uh-huh aviones con material represivo.
1: Como Macri, lo mismo que hizo Macri.
3: Lo mismo que hizo Mauricio Macri.
0: Tal cual.
3: Ahí le saqué una foto, y después se lo voy a enviar a este diputado porque quieren hacer comparaciones, a ver si ese, material que compró el gobierno argentino y en vez de ayuda humanitaria le envió elementos como gases lacrimógenos a Rodrigo Paz, que es el presidente de este
0: ya
3: país.
0: Ya ocurrió, claro, ya ocurrió. Adrián, querido, bueno, pasarte de la marcha de los jubilados, que, o sea, es menor en cantidad y por ahí en violencia, pero acá también andaba corriendo con los gases, con la persecución policial, allá a Bolivia.
3: Los miércoles.
0: Exactamente.
1: Bueno, que cada cartucho era más caro que la mínima de un jubilado.
0: Exactamente, así era.
3: Sí,
0: tal bueno, cual. Amigo, impecable, quiero decir algo, ¿está corriendo usted maratón y todo eso o no todavía? ¿Está corriendo?
3: Corrí en la calle de Bolivia.
0: Por eso lo mandan a usted,
3: sí, sí.
0: Por eso lo mandan a usted,
2: buen estado físico.
0: Está listo para correr.
1: Dicen que es más rápido que un cartucho.
3: Sigo entrenando.
0: Bueno,
3: muchas gracias a todos.
0: Bueno, corre camino, un grande y gran trabajo, véalo en C5N, tiene la gentileza de salir con nosotros, un grande, lo quiero mucho, alguien que fue creciendo, lo hemos visto crecer periodísticamente.
2: Buena persona.
0: Y ¿sabés qué? Debe ser el tipo que anda en las calles más querible desde la pantalla y más querible con la gente que se acerca. ¿Qué haces, querido? Medio que él le pregunta, le están tirando balas. Tranquilízate.
3: Darí, sí. y a la vieja escuela con el cuaderno, siempre en la mochila.
0: Muy bien el cuadernito. Nada de celular, cuaderno con lapicera. Le mando un abrazo.
3: Abrazo grande.
0: Ahí está. Señoras y señores, esto está pasando en Bolivia, vamos.
2: Quiero pegar un grito de liberación. Es por decirlo y medio de humillación.
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0: Este gobierno, en términos de política económica, no solo es diferente a Macri, sino que es lo opuesto. Nunca vi un caso más opuesto a Macri y probablemente no debe haber dos casos más opuestos. Hoy ves euforia en la economía real, ¿sí? Por invertir en la economía real, y esa es la parte virtuosa de este modelo, hay euforia por invertir en la economía real, hay cero euforia en lo financiero. En lo de Macri fue exactamente al revés. Okay. O sea, va a ser tan obvio que va a ganar el presidente Milei por paliza que la gente se va a dar cuenta antes. Entonces, va a haber un crecimiento feroz en el 2027 porque esto se va a resolver mucho antes.
1: La volatilidad que vivimos en el 2025 no va a estar.
0: Ni de casualidad.
1: Esa volatilidad no va a estar.
0: Ni de casualidad.
2: Paliza es ganar en primera
0: vuelta. Paliza es ganar en primera vuelta. Te digo más, en primera vuelta y cómodo. Va a ganar. En primera vuelta, anotar el quincho acá. Pero yo me hago cargo de lo que digo, anotarlo. Me importa tres carajos. Porque, o sea, me importa tres
3: segundos, sabes que jugamos
4: acá. ¿Te importa tres carajos?
5: No, eso
4: dijo.
5: Queda claro. Sí, eso le creí.
4: O sea, carajo.
5: Es la única parte que le creí.
4: Ahora, yo pensaba que solo Milei era el que insultaba.
5: No, no.
4: El ministro
5: no.
4: De Economía, es que no estás cagando de hambre. Encima, juegas a la timba con apuestas clandestinas de cómo va a ganar Milei. Es timbero por naturaleza, ¿no?
3: Es eso, es la especialidad de él, es la timba. Tenemos un ministro de Economía que hace honor a su especialidad, que es rolear deuda, endeudarse. Aparte dice, no va a ser lo mismo que Macri, porque esto, lo otro, estaba él ahí.
4: Él era de Macri.
3: Era el ministro de Macri.
4: Cuando se fue a Río de Janeiro a tomar sol, no lo habían rajado, lo mismo Macri.
3: El Fondo Monetario pidió que se vaya.
4: Cuando lo reperfilaron.
3: Ahí que quedó ahí la cunza, ¿no?
5: Era
3: la
5: correcto. Sí, dicho sea de paso, Macri dijo esta semana que el presidente toma decisiones, un ser emocional, por no decir otra cosa.
4: Ah, Macri lo mató. Quiso decir que está loco, sí, vamos a decir la verdad. Sí, sí. Si lo decimos nosotros, no hacen juicio.
5: Quiso decir eso, le tiró el pero no lo dijo. De no, lo mató igual, ¿eh? Lo mató.
3: ¿Qué te parece?
6: Ahora, la cantidad de los ex-pro que se pasaron a la Libertad de Avanza y que ahora vuelven al
5: sí,
6: pro.
5: Sí, voy a decir lo mismo.
6: Sí, un ritondo que se puso la camiseta sábado, violeta.
5: Vale, es lo mismo.
3: Claro, bueno.
5: Es lo mismo con otros modales.
3: Pero ¿te acuerdas que el sábado pasado dije, no saben qué hacer en el pro con Patricia Burri? ¿Cómo hacen para que vuelva?
6: Sí,
4: bueno, tiene una línea de capotito.
3: Sí, algunas que le voy a tirar a la gente. Incluso Martín en el informativo estuvo dando algunos datos muy... Hay de todo para mostrar todo lo que dice Caputo, que es un vendehumo total. Es todo mentira. Bueno, vamos. Consultora de empleo Boomerang. 7 de cada 10 trabajadores, el sueldo no les dura más de 3 semanas.
4: Acá las encuestas decían eso, vamos. Sí.
3: El 28% agota el salario apenas cobra para pagar deudas y cuentas.
4: Romina.
3: Sí, ella sola. Un 15% no cubre ni 7 días.
4: Chamorro.
3: Te tiro.
5: No, 7 te cubro, pero pues tengo 3 de laburo.
3: Bueno, la consultora LSG, que es famosa por relevar consumo, dice que la carne aumentó 4,5 en la tercera semana de mayo.
5: Pero nadie come carne.
3: Después la inflación va a dar 2.
4: Claro, pero ¿por qué? Si aumenta la carne, que es cara, ¿cómo que no explota en el índice?
5: Claro.
3: La inflación mayorista.
4: El chupetín Topolín, ¿entendés?
3: La inflación mayorista del INDEC registró en abril una suba del 5,2, una de las más altas de los últimos tiempos. Pero va a dar 2 el mes que viene.
4: ¿Y cómo hacemos? No hay explicación de eso, Chamorrito. No sé. Ah, igual, porque ellos dicen cuánto aumentó un auto de alta gama, por ejemplo, lo comparan con eso. No,
5: igual,
4: por ejemplo.
5: Además, INDEC está midiendo con los...
3: Sí, parámetros del 2000, de hace 20 y pico
5: de hace 20 años.
4: Cambió el país, ¿no? Más o menos.
3: Ya se dijo que con metodología, solamente la del 2018, la inflación sería 12 puntos más de lo que mide.
5: Igual ayer Giacomini dijo en el programa Nancy Pasos que lleva 300% de inflación desde que asumió Milei. 300%.
4: Carlitos Rielo hace la cuenta todos los días y siempre está cercano
3: a
4: lo que dice.
3: Hay que seguirlo a Carlitos Rielo. Dato consultor Aceso, las expensas que en 2024 representaban el 17% del alquiler, ahora superan el 23%, mientras que la jubilación mínima ya no cubre un mono ambiente. Datos que hacen a la economía de todos los
4: días. Es verdad. 3.90, ¿no? 3.90 más o menos la jubilación mínima.
3: 3.90.
5: Sí.
3: Monoambiente hoy por menos de 500 no lo
5: consigue. No.
3: Récord de morosidad en marzo, según el Banco Central. Mientras en 2024 la mora familiar era del 2,5, vamos a decir relativamente, ¿contra qué estamos hablando? En 2024, 2,5. hoy es 11,5. Y el Banco Provincia, en su departamento de estudios económicos, explicó que al caer los ingresos en 11 de los últimos 15 meses viene cayendo el ingreso, más la suba de tarifa, más el desempleo, más la caída del consumo, este cóctel explosivo es lo que explica por qué la gente no llega a fin
5: de mes. Te voy a hacer la pregunta que se hace Caputo. Cuando hablamos de gente,
4: ¿a quién te refieres?
5: ¿Qué gente?
3: Y bueno, él debe hablar de la minería. Mirá, es tan obsceno.
5: ¿Qué gente? Contéstame, ¿qué gente está perdiendo plata, Chamarro?
3: El 70%.
5: ¿Nada más?
3: Del país.
5: Para mí es 90, ¿o no?
3: No,
5: pero lo digo sin
3: saber. No, hay 10 millones de personas acá que... Aparte, vos pensá que hay una cuenta muy simple. Lo dijo hasta el mismo Fondo Monetario, después voy a hablar del fondo. Hay una cuenta muy simple. De cada 10 dólares que entran por préstamo, por Fondo Monetario, Tesoro de Estados Unidos, dólares comerciales, 8 se van en fuga.
5: Claro.
3: ¿Quién te cree que lo compra? ¿Nosotros?
5: No, yo
3: los
5: no.
3: Lo compran los grandes jugadores. No. ¿Por qué no crecen las reservas? Porque se van en fuga.
4: Se va la guita.
3: Se va la guita. El Banco Central compra dólar y el Tesoro les compra los pesos para comprar dólar y pagar la deuda.
4: Y se va la guita afuera.
3: Y se va la guita afuera.
4: ¿Y la guita esa de dónde sale? Nuestra.
3: La guita esa la genera la riqueza del país, que está totalmente mal distribuida. Ahora, es tal perverso el tema que, como lo dijiste vos en la editorial y yo lo llevo a números, acá hay gente del radicalismo, algunos del gobernadores peronistas,
4: tal cual,
3: con peluca,
4: sí.
3: Más el PRO, más todo el PRO, más todos los radicales con peluca, más todos los de la Libertad Avanza,
5: más todos los
3: le sacaron el subsidio a pedido del fondo a las zonas frías, a la Patagonia, donde las casas en medio del campo con 20 grados bajo cero, tiene que pagar lo mismo que nosotros en la Ciudad de Buenos Aires, con el aire acondicionado, van a tener que, por eso es el subsidio, no es porque sea un antojo, y a la vez le condonaron 850 millones de dólares a la distribuidora eléctrica.
4: Y cuando
3: la perversidad.
4: Cuando la gente no pague, le van a cortar
3: Le van a cortar el gas, la luz y ahora el agua.
4: ¿Y a quién tenemos que llamar si le cortan el gas?
3: A Caputo.
4: A Oscar González Oro. ¡Dale gas! Noticias, vamos. 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
8: El cielo continúa parcialmente nublado en la ciudad de Buenos Aires, la temperatura 9 grados 3 décimas. El Senado postergó para el 4 de junio la sesión que tratará 73 pliegos y proyectos sobre fondos buitre y propiedad privada. El oficialismo quería sesionar esta semana, pero como hay varios legisladores de viaje, decidió postergar el tratamiento. En tanto que las leyes de zona fría y hojarasca, que lograron media sanción en diputados, aún no tienen fecha de tratamiento. Aumenta la litigiosidad laboral a pesar de las reformas impulsadas por el gobierno. La cantidad de conflictos y demandas judiciales entre empleados y empleadores acumula casi 40.000 casos en el año. Son datos notificados en el sistema de riesgos de trabajo. Fuerte salto en la semana del precio de los alimentos. El incremento promedio fue de 2,6%, el más alto en el último año. Son datos surgidos de un informe de la consultora LCG. Cielo parcialmente nublado en la ciudad, temperatura 9 grados 3 décimas, humedad 72%. 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
4: Mañana la gran final en Córdoba. Opa. En un ratito vamos a estar con el gringo. Entradas agotadas. 25.000 hinchas de River que están viajando, sí, en este momento. Algunos se toman el feriado porque el lunes es 25.
5: Sí, señor.
4: Otros viajan esta madrugada, tengo un montón de hinchas. Sí. Se agotaron en una hora.
5: Así es. Las entradas de River. Es el cordobazo, señor, no el maracanazo.
4: El claro, cordobazo. Pero el cordobazo lo dan los cordobeses.
5: No, lo vamos a dar nosotros. Porque nosotros nos tenemos que vengar de aquel fatídico B, de la B fatídica.
4: Bueno, dale.
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0: Hablar de igual a igual.
1: Hola Darío, chicas, buen día. Hoy recontra temprano me voy a hacer un encuentro de Tai Chi, a recargar energía. Les mando a los todos un beso y un abrazo enorme. Darío, ya te estoy escuchando y desearte un feliz sábado y un hermoso domingo. Un beso y un abrazo para todos. Josefa, la profe de Tai Chi.
2: Buen día, Darío. Con este bochorno llamado juicio de los cuadernos, estamos viendo y escuchando todos. Todo el mundo que fue acusado, testigo, dice que Stornelli y el desaparecido juez lo apretaban. Me decís esto y te vas. Me decís lo otro y te quedás. ¿Cómo es la historia? Stornelli sigue siendo fiscal de la nación y sigue en actividad. No se lo puede suspender. Este muchacho que termina, se jubila y se va a la casa tranquilo. Es una vergüenza. Es una vergüenza. Al menos un castiguito. Saludos, Héctor de Saavedra.
3: Hola, Darío, equipo María Vicente López. Lamentablemente no tiene marchas de apoyo, pero tiene votos. Y eso es lo trágico. Un abrazo, María José.

hermoso es sentirse comprendido, entendido y cantado sin que nadie sepa ni cómo se llama el autor, ¿no? La gloria de lo anónimo.

0: Atención los de la poesía y el folclore, que hace mucho que no poníamos, ¿eh? Este es un temazo, Le queremos preguntar, Luquita, ¿qué le queremos preguntar a la gente? A ver.
1: ¿Y quién es?
0: Ahí está, con este 1-2 que hacemos con Luquita todos los sábados. Y la gente dice, me encanta cuando vos le preguntás a Luquita, ¿y quién es? Ahí está. Bueno, ¿a qué número tiene que llamar la gente para que nos diga quién está cantando en este momento un grande de la cultura argentina?
2: Vamos. Ya empiezan a aparecer algunos nombres, ¿eh? Hoy está fácil, me parece. Bueno, la gente se comunica a través del 11-23-66-0710. Y por supuesto están participando también en el chat de nuestro canal de YouTube Radio 10 en vivo.
0: A ver, un poquito más.
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0: Bueno, Yayi Villegas, firme, es la número uno.
2: Siempre, la uno.
0: Quiero decir que Yayi fue la que me mandó lo que te hizo emocionar tanto a vos, que es para ver en video más que para mostrarlo, que es algo muy lindo que tiene que ver con los más grandes. Aunque ella es joven, y Romina también, pero se emocionan, son viejas jóvenes.
2: Sí.
0: Se emocionan, sí, porque los jóvenes hoy no tienen emoción.
4: Lo que me mandaste ayer.
0: Exactamente.
4: Ah, le mandé a amigos míos, me dice, me haces llorar.
0: Todo el mundo dice llorar.
2: Yo estaba terminando ayer de cocinar y no me lo mandaste, mándamelo.
0: Ahora te lo voy a mandar. Enrique Tinto dice, es el gran don. Ya cuando decís don...
4: Y ya está.
0: Ya está. ¿Alguna cierta ahí, amiga?
2: Sí, claro que sí. Hay muchísima gente participando. Mira, está. Voy a leer algunos del chat, ¿eh? Loquillo 7810. Así se.
0: ¡Qué lindo Loquillo!
2: Sí. Acierta. También está Ezequiel. Está Danga. Muy bien, participando. Cristian Pereira. Cristina Pereira, perdón. Justina también. Diciendo siempre los escucho y participando. Griselda Olmedo también acierta. Ale, muy bien. Bueno, muchísima gente, Darío, está el chat. No paran de escribir, ¿eh?
0: Muy bien. 8:41. ¿Tenés otra, Luquita? Vamos.

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1: 8:42 y la gente, nadie se equivoca. No. El que se equivoca, no, le tengo que dar un premio, porque si no.
2: Bueno, acá sí hay alguien que se
1: equivoca. A ver, opa, no. Opa.
2: Ay, Sergio de Pacheco, que dice que es José Larralde.
1: Bueno,
2: está bien. Podría haber sido, pero
3: en la familia.
1: Podría haber dicho otro también, porque cuando suena la guitarra...
4: Claro, Cafrune.
3: Claro. Familia, pero no, es el uno.
2: Muy bien, Guille de Villa de Lina, también Roberto, que acierta. Acá Pablo de Bragado, que dice, hoy homenajeamos a... Como lo digo yo, ¿viste? Claro. También Mari de Junín, muy bien. Lili de Flores, sí, acierta, por supuesto. Adriana de Costa del Este... También Margarita de Don Torcuato, que lo pone con signo de interrogación. Lo está dudando, pero acertaste, querida Margarita. Muy bien.
1: ¡Correcto!
2: Germán de Caseros también acierta. Está del otro lado Tere de Devoto. El que canta es, puntito suspensivo, Juan de Lanús. Muy bien, Juan, querido. Marcos de Villa 20, Lugano, también dice... Ay, dice Mercedes Sosa, lo calificó como el máximo juglar a esta persona que estamos homenajeando hoy, Otro dato. Leila de Saavedra dice, es el mejor esta persona que estamos escuchando. Un abrazo desde Cambridge. Mariana y Ben nos están escuchando y aciertan, están participando.
1: Bueno, los juglares, ¿se acuerdan? En la Edad Media eran los que andaban cantando. Iban
4: recorriendo.
1: Y estaban los más zurditos y los más derechos.
4: Claro.
1: Los zurditos contaban los problemas sociales, con el charanguito, la guitarra. Y los otros,
3: la derecha
1: estaban en el banquete de los reyes.
3: Claro,
1: los cortesanos. A ver, si vamos en esa línea, Atahualpa, Facundo Cabral, y hoy por hoy Copani.
3: Sí. El gran Ignacio Copani, por supuesto.
1: El gran juglar de los tiempos modernos es Ignacio Copani.
3: Que no saben la canción que escribió el otro día y estrenó, que se llama Viva la Libertad, me hizo llorar. Espero que la grabe, porque se me caían las lágrimas. Así. Sí.
4: Qué raro que no lo inviten a los grandes canales, che, porque...
1: Ah, qué raro, ¿no? Qué raro. Fue el que más ha sufrido...
4: Tremendo.
1: Desacreditarlo, ignorarlo, no invitarlo, él te lo cuenta.
3: Por parte del grupo Clarín, por supuesto, por su postura política. Pero bueno, sigue girando como todos hacemos lo que podemos.
1: Está haciendo la provincia de Buenos Aires ahora, sí, vamos, dale.
5: ¿Y quién es?
6: Yo no le canto a la luna.

0: ¿Qué es un amigo para usted? Un amigo, y lo pensó y fumó dos pitaditas, dice, un amigo es uno mismo con otro cuero.
1: Y el que le contó esto a Atahualpa era uno de los hombres que llevaba los caballos, era, vení para acá, le dijo. Era un hombre así, muy, muy sincero, muy espontáneo, muy humilde. Y estaban charlando de la amistad. Y él le dijo, a ver, vení, vení para acá, vení para acá. ¿Qué es la amistad para vos? El tipo le tiró una máxima literaria, ¿no?
2: Sí.
1: Yo esa definición, desde que la conocí, me la apropié.
2: Por supuesto, es que a veces la cultura no es sabiduría, se asocia cultura con sabiduría. Yo estoy leyendo una biografía de Firmenich, no importa. Van a dar los montoneros un seminario de acción política. ¿Saben quién les dio la definición más grosa que tiene que ver con esto? Acerca de cómo estaban viviendo en un lugar muy pobre, ya no recuerdo cuál. Un hombre, un peón rural que le dijo, somos la alpargata del patrón. Superala.
1: Tal cual, no, tal cual, tal cual. Y hay otros que son la alpargata del patrón, pero están contentos.
2: Pero están contentos, este no.
3: Bueno, como dice, ay, se me fue el nombre, pero bueno, ya me va a salir, que decía, este es como el perro que cuida la mansión del patrón, pero duerme afuera.
1: Exactamente.
3: ¿Quién lo debe? Romy, ¿cómo se llama él?
2: ¿Qué?
3: Ay, el pensador este peronista que vino
2: puede
3: de Forja.
2: Jaureche.
3: Jaureche.
2: Jaureche. Pero él cree que sucede todo. No, pero
1: hay un nuevo producto que se llama Memorex.
2: Sí. Un dato respecto de este artista. Natalia Oreiro y Ricardo Moyo le pusieron a su hijo de segundo nombre.
3: Claro.
2: Merlina Atahualpa se llama.
1: Sí. Ya lo dijo.
2: Lo dije.
1: Sí. Ahí está, bueno, ya habíamos terminado. Bueno, ¿quién no canta? Dígalo.
2: Uno más
3: que capaz que no se.
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1: Hay un viejo refrán, una vieja tradición en mi país que dice: dicen que un hombre de pie, que un hombre de a pie, solo es la mitad de un gaucho. El gaucho entero es el que está arriba, sobre el caballo. Y eso ha seguido años. Pienso que en algún rincón de mi pampa, de mi querida tierra, todavía sigue esa tradición, felizmente.
0: Y animando a la tropa, dale que dale.
2: Yo no sé usted, no sé cómo está la gente ahí.
3: La gente está, mira, enloquecida escuchando estas canciones.
2: Qué sé yo, uno transmite lo que siente. Yo escucho estas canciones, que las escuchaba de chiquito, que me hacen acordar las fechas patrias. Porque me acuerdo que don Atahualpa siempre estaba refrendado en las fechas patrias por los bombos. Nos hacían disfrazar, ¿se acuerda?
3: Claro, obvio.
2: Yo me disfrazaba de gaucho. Sí. Usaba el pantalón de mi viejo. Claro. Lo subíamos hasta acá. Y te hacían actuar en las obras.
4: Claro.
2: Me acuerdo que una hora duraba una hora. Y a mí me hicieron actuar de gaucho.
3: Sí.
2: Entonces me pinté acá porque no tenía ni barba ni bigote, con el corchito. ¿Te acuerdas? El corchito, sí, con el fuego. Todo, todo, todo. No dormí la noche anterior. Estudiando mi libreto.
4: ¿Cómo?
3: Claro.
2: Era un partido de taba, y entonces entraba yo así, con la bolsa.
3: ¡Ay, qué lindo!
2: ¿Qué tal?
3: No, no,
2: y yo estudié toda la noche. Varios textos tenía.
3: Tenía mucha letra.
4: Claro, los nervios.
2: Lo único que tuve que decir es: ¡luz mala de mi tierra, canejo! Y buenas tardes, mucho gusto.
3: ¡No, no durmió!
2: Tenía 9 años. Los pantalones de mi viejo que se me caían. Nos pusimos la bota.
3: Se hacía lo que se fue. ¿Quién te ha visto y quién te ve? Hoy se sube al escenario, mira.
2: ¿Se han disfrazado ustedes en esa época?
3: Yo de paisana, sí. No tengo mucho recuerdo.
5: Yo sí.
3: Mi
5: yo
3: no sé qué pasaba en mi escuela.
4: Yo sí, me disfrazaron. Mi mamá me hizo todo el traje y unos nervios. Bueno, tuve todo el acto sentado en una escalera sin decir una palabra.
3: No, yo
2: además,
3: sí.
2: Era como, ya que estamos, el 18 fue el Día de la Escarapela, sí, y la Semana de Patria. En aquel momento el abanderado era, epa, importante. Era ser abanderado.
4: ¿Fuiste abanderado?
2: En algún momento he sido, pero viste.
3: Yo fui escolta.
2: Iban tus padres, te miraban, y había unción patriótica. Unción.
3: Sí.
2: Uno iba emocionado. Y además, otra cosa, esto es lo último, Catito. Nos enseñaron a bailar folclore.
3: Ay, sí. Yo,
2: gato, eso, con
3: yo siempre me enganchaba, imagínate que yo era la primera. ¿Quién quiere bailar yo?
5: Qué lindo. A mí me hubiera encantado, no me enseñaron. Soy más grande que vos, Tiki, yo tengo 47. No sé por qué no me enseñaron. Me hubiera encantado folclore. Chacarera, samba, gato.
3: Yo todos los años en mi escuela siempre, todos los años se bailaba folclore, siempre.
2: Cambiando de tema, ¿ustedes conocen la obra El Mago de Oz?
3: Sí.
4: Claro.
2: Ahí sí trabajé. El Mago de Oz, en el colegio de Cato, toda la obra hicimos. Yo era
4: el león,
2: el que
3: padre
2: cantaba. ¿Quién era el que?
5: Vos eres el Mago de Oz.
2: Yo era el Mago de Oz. Que yo le dije, muchacho, yo trabajo haciendo canciones. Se ve todas canciones de la cancha y el Mago, mi gran amigo. Y la gente se cagó de risa.
5: ¿En serio?
2: Era un baile para la cooperadora, porque era un colegio comunitario,
5: claro,
2: cooperativo,
5: público.
2: Y no querían quitar, después cerró el colegio y había que recaudar. Y ahí va Cato, era chiquito Cato. ¿Cómo actué Cato? Actué bien esa vez, ¿no? Bien.
5: No te hizo pasar papelones.
2: ¿Y quién era la directora de la obra? Era una artista, que era Gabriela Toscano.
3: No,
2: era
3: la directora,
2: porque su hijo iba al colegio. ¿Quién era la protagonista? Mamá. Patricia Gallo era la protagonista, que era, ¿cómo se llamaba la chica? Dorotea. Patricia era Dorotea. Y yo era el Mago de Oz.
3: ¿Hay videos de eso? ¿Fotos? ¿Algo?
2: Algo debe haber, algo de haber. Hace más de 40 años, Gato. ¡Más!
3: 35.
2: ¿Vos te acordás de eso? ¿Me aplaudiste vos? ¿Me aplaudiste o no? Si no, te vas de acá, 8:51, dale.

0: Bueno, señoras y señores, llega la gran final de la Liga Profesional. Voy a decir algo que no se enojen los de River.
1: Opa.
0: Porque yo soy cordobés.
1: Cuidado.
0: Yo viví a tres cuadras de la cancha de Belgrano durante 9 años. Todos mis amigos, mis orígenes, mi viejo, Sergio Villarruel, todos de Belgrano. Cuando en la cancha se vendían bolsas de naranja, ¿se acuerda usted? ¿Eh? Y no pasaba nada, nadie tiraba nada a nadie. Y Córdoba va. Y Córdoba es la ciudad del cordobazo, que el 29, mire qué casualidad, y justo está Belgrano, y en el barrio Clínicas, donde estudiantes, obreros y hasta la policía se plegó por ese movimiento revolucionario, para mí el máximo en la Argentina en los últimos 50 años. Y del otro lado River, el gran campeón, muchas Copas Libertadores, grandes jugadores, grande presupuesto. Y claro, el candidato es River. Usted dice que no, ¿no?
1: Yo digo que sí.
0: Bien. Y en Córdoba, Belgrano, que es la primera final que juega en toda su historia y puede entrar a la historia definitivamente para el pueblo cordobés y también para los hinchas de Belgrano. Y es más, mañana se cumple el aniversario del nacimiento de Rodrigo. Y el ayudante de campo del ruso Zenitsky es Olave, el primo de Rodrigo, que cuando jugaba en River usaba el o la foto de Rodrigo. Y no le quiero decir más, porque los planetas están alineados para un lado, aunque la cátedra diga otra cosa. ¿No le parece, gringo Chingolani? ¿Cómo le va?
2: ¿Qué haces, Darío? Un saludo grande para todos. Bueno, impresionante, Darío. La final de mañana y una expectativa enorme en Córdoba, donde el Kempes estará repleto, 25.000 hinchas de River, 25.000 de Belgrano, pero media ciudad de Córdoba convulsionada por esta posibilidad de Belgrano de quedarse con un título. Darío, yo te quería consultar lo siguiente, porque lo estuve pensando y llegué a la conclusión que si, por ejemplo, mañana Belgrano sale campeón, es el título más importante de la historia de la provincia, incluso superando aquel título continental que tiene Talleres, habiendo ganado un torneo de Conmebol. Pero me parece que ganar una liga local como es en el fútbol argentino sería verdaderamente un hito para Belgrano y para el deporte en Córdoba, que ha tenido grandes campeones. Yo recuerdo, no sé, en el boxeo,
0: tal cual, Santos Laciar, por ejemplo,
2: el Bandián. Claro, sí.
0: Pero bueno, mira, yo te digo, no, Córdoba está convulsionada, y te digo por qué. Porque el que no es cordobés no sabe que hace muchos años, 1977, el campeón era Talleres frente a Independiente. Un gran partido, donde acá empataron 1-1, Talleres tenía mucho mejor equipo que Independiente, era Valencia de 10, Ludueña y Oviedo en la mitad de la cancha, Galván atrás.
2: Galván.
0: Eran jugadores, 5 jugadores de Belgrano fueron a la selección del 78, después quedaron 4.
1: De Talleres.
0: Y en aquel momento jugó con Independiente, que tenía un equipazo, el Pato Pastoriza, Galván, Trocero, Outes. Y claro, 1-1 acá, Talleres en aquel momento había sido superior, y iban en Córdoba, la revancha. Obviamente el candidato era Talleres. Pero ¿qué pasó? Talleres se pone en ventaja, después empata Independiente, y después Independiente le echan 3 jugadores.
1: Ahí está, el partido 9-1.
0: Queda
1: 9,
0: con 8. Hombre. En 8. Ese momento, ¿qué pasó? Cuando queda con 8, el diario Los Principios de Córdoba empieza a hacer la tapa del diario, 50.000 diarios, Talleres campeón, a hacer la camiseta de Talleres como regalo, como un póster, todo así, porque claro, era se pone 2-1, se pone 2-1, toda la ciudad convulsionada, Bocanelli cerra varios goles, Bocanelli era el win derecho, porque con 8 te imaginás, y en un momento precalentamiento de Bertoni, que venía de una lesión, y en la cancha estaba Bocini-Bertoni, entra Bertoni, Bocini-Bertoni, Biondi, que no era el cómico, ¡ping!, hizo poner triste a toda Córdoba, que quedó muerta por una semana. Y ahí los hinchas de Belgrano dijeron, estos son amargos. Y la verdad, gringo querido, conociendo la historia de Belgrano, lo que es Belgrano, cómo es Belgrano, que no tiene nada que ver con Talleres en su composición social, Belgrano es un equipo obrero. Y no creo que se le puede escapar el campeonato. Es mi humilde opinión, por un montón de factores externos, internos y de única vez, porque el cordobés lo siente como única vez.
2: Bueno, puede ser tranquilamente, es un equipo que tiene posibilidades. Ahora, yo coincido con ustedes donde el favorito por camiseta pesada, por historia y también por algunos jugadores de jerarquía que tiene, probablemente River en este tipo de instancias, en una final, haga pesar su historia. Pero va a ser un partido bravísimo para River. Y Belgrano tiene también no solo un equipo de jugadores con mucho corazón, sino también con talento. No es fácil reunir en un equipo jugadores como el Mudo Vázquez, Huguito Fernández, González Metini, el Chino Celarrayán, gente de muy buen pie.
0: Y de experiencia, ¿no? Que para estos partidos son importantes.
2: Claro, he hecho un mix de jugadores de buen pie y también de guerreros, uh-huh. porque, no sé, Jacaré Morales en defensa, Godoy en el medio que juega muy bien, el Chico Sánchez, Pacerini que es un gladiador,
0: sí,
2: el
0: 9, ese, no, que un 9 tiene, bárbaro.
2: Belgrano de Córdoba, la verdad es que el ruso Zielinski armó un equipo altamente competitivo y justificadamente y merecidamente está en la final con grandes chances de poder quedarse con el título. River, si sale campeón, lo termina encontrando este título porque estuvo un minuto de quedar eliminado con San Lorenzo o menos y después se fue, revivió, resucitó y aquí está intentando quedarse con un título más. Sería un campeón sin grandes estrellas porque uno imagina River campeón, el póster, y va a tener jugadores que no son...
0: Vamos los pibes, ¿no?
2: Claro, que no son muy reconocidos, que tienen un puñadito de partidos en primera. Freitas, que va a ser el 9, el chico Lucas Silva, que tiene 3 partidos en primera división, el volante central que va a reemplazar a Aníbal Moreno. Tiene jugadores muy, muy jóvenes, River, y está en una etapa de construcción con el Chacho Caudet, pero es River. Siempre la camiseta hay que respetarla. Pero es un partido que va a ser verdaderamente apasionante. Para mí va a ser un partido de varios goles, porque van a ir al frente los dos.
0: Sí.
2: Van a ir al frente los dos y va a haber mucha prestación física y se tal va a meter cual, mucho, se cual. Va a correr. Porque, por ejemplo, yo se lo contaba a un compañero el otro día, si el rival de River en la final hubiese sido Argentinos, y me parece a mí que River podría haber tenido enfrente un equipo que juega muy bien, pero que tiene menos prestación física. Belgrano es puro corazón.
0: Totalmente.
2: Y además juega.
0: Sí.
2: Y además juega. Va a estar fantástico.
0: Igual, por los técnicos, a ver, te tiro esta definición, la última, porque ya tenemos las noticias. Alguien que sabe mucho de fútbol me dijo, River si lo gana, lo va a ganar corriendo. Y si Belgrano lo gana, lo va a ganar pensando. ¿Estamos de acuerdo?
2: Sí, pero estamos de acuerdo, sí. Pero mirá que a la hora de correr también Belgrano va... no va a escatimar esfuerzos, fíjate que encontró el empate en el último minuto.
0: Claro, pero viste que el ruso no arriesga, viste que el ruso es más más como, no digo defensivo, pero más estructurado. El River van como loco todos, van todos como loco al ataque, ¿no?
2: Totalmente de acuerdo.
0: Bueno,
2: ojalá que podamos ver un partidazo, Darío.
0: Y esta última, por sí o no, o más o menos, vos tenés información. Costa, ¿se queda en Racing o no?
2: No, se queda.
0: Vamos, gringo, para los hinchas de Racing. Vamos.
2: A Costa le costó mucho volver como entrenador a Racing y tiene un contrato muy bueno.
0: Es verdad.
2: Pero muy bueno, Se lo ganó.
0: ¿Te vas al Mundial, gringo? ¿Te vas al Mundial?
2: Sí, señor.
0: Por eso, por eso yo tengo enviado especial de secreto de su madre. Es más, yo fui a sacar plata en el banco y como ya le pagué todo allá, no tengo un mango en la caja, en el ahorro, querido. Bueno, una hora, ¿cuándo te vas? ¿Cuándo te vas, gringo?
2: Todo pago. Todavía no tengo confirmación si es el sábado o el domingo.
0: Ay, gringuito, un picadito no nos queda antes que te vayas, queremos ver.
2: Dale,
0: bueno. Un abrazo grande y felicitaciones, gran cobertura. Sí, vamos a hablar igual y te vamos a molestar allá. El horario es bastante parecido, una hora menos, así que bueno.
2: Sí, por
0: bueno.
2: supuesto. Por
0: bueno,
2: supuesto.
0: Gringuito, un abrazo grande, ¿eh?
2: Abrazo grande, buen fin de semana para todos, saludos a todos por ahí.
0: Noticias, perdona, informativo, señor Martín.
1: Todo.
0: Adelante, vamos.
3: 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Cielo ligeramente nublado en la ciudad de Buenos Aires, la temperatura 8 grados 8 décimas. Crece la tensión en Bolivia, trabajadores y campesinos volvieron a movilizar a La Paz para exigir la renuncia del presidente Rodrigo Paz. El enviado especial de C5N a Bolivia, Adrián Saloña, dio detalles de la situación por Radio 10.
4: Los campesinos están encabezando todas estas manifestaciones, que son reclamos genuinos, reclamos verdaderos, auténticos, que el gobierno, al parecer, no convoca el diálogo. Convocó a algunos sectores, pero los que están protestando no los llama. Son sectores que lo votaron a él, son sectores que lo llevaron al poder y ahora le sueltan la mano porque todo lo que prometió en campaña no está cumpliendo.
3: Alerta por el calor en el Mundial. A 19 días de su comienzo, especialistas advierten que las altas temperaturas podrían ser inéditas en el torneo que comienza el 11 de junio y se disputará en México, Estados Unidos y Canadá. Podría transformarse en la Copa del Mundo más calurosa de la historia, con una sensación térmica que amenaza con superar los 40 grados. Agravaron la imputación de la madre de Ángel López. Se trata del nene de 4 años fallecido en Comodoro Rivadavia. El juez aceptó el pedido de los fiscales y Mariela Altamirano pasó a ser acusada de homicidio agravado por el vínculo, por comisión y no por omisión, como estaba imputada hasta ahora. Cielo ligeramente nublado en la ciudad, temperatura 8 grados 8 décimas, humedad 87%. 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

0: Darío, Romy, Tiki, buen día. Este gobierno no eran ricos, salvo hoy Adorni, rico de manera no usanta. Gobiernan para ricos. Cuento los días que faltan para las elecciones. Encuesta, esparcimiento. Para Secreto de Sumario, Esther de Fiorito, son nuestra voz.
1: Hola Darío y equipo, buen día para todos. Soy Gustavo de Tapiales. Mirá, por eso lo que te voy a decir no te va a gustar o no le va a gustar a mucha gente, pero para quitarle la anestesia en la que está sumergida la sociedad argentina con respecto al gobierno, lo mejor que le puede pasar al país es que la selección pierda y se vuelva en la primera ronda. Ahí yo creo que la anestesia desaparece.
2: Hola chicos, buen día. Bueno, no tengamos más miedo de decir que la década ganada fue los mejores años de la Argentina desde el año 1983, que se recuperó la democracia. No tengamos miedo de decir aguante Néstor y Cristina, que sacaron al país de las llamas. No nos escondamos, no tengamos miedo, de ninguna manera, porque tuvimos la experiencia de un país floreciente. Un abrazo, María Marta.
3: Hola Darío y equipo, muy buenos días. Soy Roberto de Mar del Plata, soy jubilado, vivo solo, tengo una jubilación digna. La verdad, tuve que dejar las salidas al cine, las salidas a cenar, voy a cenar cada 3 meses afuera, eso por un lado. Respecto al Mundial, la verdad, no sé si estarán de acuerdo conmigo, yo no quiero que Argentina gane por los jugadores, porque este gobierno son tan rufianes que se van a rogar el campeonato ellos. Bueno, y mil cosas más. Nunca festejé el Mundial 78, y no pienso festejar este Mundial si lo gana la selección.
4: Hola, Secreto, soy yo otra vez, Laura de San Martín. Mandé un audio antes saludando a Liliana López Ferrici, pero realmente escuchándolo y viendo lo que está sucediendo en Bolivia, ¿cuánto tenemos que aprender como patriotas? ¿Cuánto tenemos que aprender de soberanía? ¿Cuánto tenemos que aprender de empatía y solidaridad y de lucha? Solamente con observarlos, lo que están haciendo, eso es lo que debemos copiar nosotros, que no está mal copiar algo que sirva, como hemos copiado toda la vida hasta la tabla de multiplicar. Por favor, fijémonos y hagamos algo similar, Laura Zamajín.

0: entre 2007 y 2010, Muñoz venía con personas y he visto movimiento de bolsos y valijas con una frecuencia semanal o a veces de 15 días, pero no puedo precisar cuántas veces. Ellos se abrían la puerta del portero eléctrico. Muñoz arribaba al edificio, venía con dos o tres personas y luego se retiraban.
1: ¿Puedo hacer una pregunta? Eso es de la primera vez que yo vine como testimonial. Bueno, ahí es donde yo le quiero decir esto.
0: A ver.
1: Eso cometí un delito y lo acepto, que firmé. Pero no estaba de acuerdo con lo que ni lo leí. Cuando empezaba, porque a mí de una manera que no correspondía. Y lo entiendo. Sé que un delito es firmar algo que uno no... La oportunidad que me dijo, por ejemplo, de que yo... Muñoz vino con personas de 2007-2010, en esa parte que dice, y después dice, venían con bolsos y valija. Eso yo no lo dije eso.
2: A ver, los que somos abogados de esta mesa y nos miramos, no lo podemos creer. No lo podemos creer. Y tampoco podemos creer que no se haya sacado fotocopia para investigar aquella declaración, no por lo que decía el testigo, sino que está... diciendo que le trucharon la declaración. ¿Y quién escribió lo que estaba escrito? ¿Quién dio la orden al empleado para que lo escriba? Ahí hay un fiscal y hay un juez, no hay nadie más. Y hay más, que en un ratito vamos a escuchar, pero quiero saludar al doctor José Ubeira, que estuvo presente en el lugar, y que obviamente, yo no sé si lo esperaba, si sabía que este... portero uruguayo o encargado de edificio uruguayo iba a decir lo que dijo, pero se lo vio muy sólido, muy inocente en lo que decía en cuanto a que era totalmente creíble. Y lo que le pregunté en privado, la cara de los jueces y de la fiscalía al tener un testigo de la fiscalía, ese testigo era contra los acusados, me imagino la panzada que se habían hecho la creme de buffet de abogados, que son lo más importante de la Argentina, que definen a los empresarios, que están todos ahí. Doctor, ¿cómo le va? Yo estoy anonadado, porque yo en cualquier juicio así, de cuarta, si alguien declara eso, rápidamente se saca una fotocopia, o eventualmente si al testigo lo quieren apurar, le dice, detenga inmediatamente al testigo, si vamos para un lado, vamos para el otro. ¿Cómo le va? ¿Qué pasa con el Estado de Derecho en esta causa de los cuadernos? ¿No existe?
3: Buenos días a todos.
4: Buenos días,
3: doctor. Sí, yo, digamos, más que la palabra sorprendido, lo único que estamos viendo con algún, no me pasa a mí solamente, ¿no? Le pasa al resto de los colegas. Finalmente, lo único que estamos es con las manos en los bolsillos esperando que venga la gente y que venga a confirmar lo que ya es el diseño de una decisión que se tomó en su oportunidad dentro de la instrucción, que fue efectivamente acomodar los testimonios a una idea, porque acá claramente hubo un designio, que ese designio fue de que esta causa iba a ser usada o utilizada como brazo político, y bueno, acomodaron los testimonios conforme a ese designio. O sea, es como un relato en el cual usted va armando un guión y cada persona cumple una función o encaja dentro, digamos, de ese proyecto general. Por eso es que yo creo que esta causa no se puede desarmar de un golpe, lo dije el otro día, sino que es ladrillo por ladrillo, testimonio por testimonio.
2: Mucho laburo es eso, ¿eh?
3: Claro, no, sí, por supuesto, no. Esto es una cosa titánica, ¿no? Porque hay que tener paciencia, hay que esperar, y por eso es que yo me opuse a la petición de la fiscalía de apartar como 100 testigos.
2: Ahora nos damos cuenta por qué la fiscalía pidió eso y por qué usted rápidamente dijo, no, pará, vamos a escuchar a todo, porque usted lo tiene armadito, vamos a ver si los armaditos se mantienen acá.
3: Claro, pero fíjese una cosa, Darío. Mire que hay una cosa muy importante en ese testimonio, que posteriormente o anteriormente, ya no me acuerdo en qué orden lo dijo, él estuvo presente, pues a preguntas mías, yo la primera pregunta que le hice si él había estado presente en el allanamiento a la casa del matrimonio Kirchner, y él me dijo que sí, y que escuchó por el teléfono, o sea, escuchó porque seguramente lo tenía apartado de la oreja o lo que sea, que el comisario que estaba a cargo del procedimiento, el juez, a los gritos le dijo que de ahí, de esa casa no se movía y que se iba a quedar todo lo que hiciera falta hasta encontrar algo.
2: Terrible, espere. ¿Tenemos eso, Cato? A ver, escuchemos. A ver.
1: Porque a mí me llamaron para que yo diera una testimonial. Uh-huh. Y en ese momento lo que yo estuve fue en un interrogatorio.
4: ¿Y qué le preguntaban, señor?
1: Me presenté, me preguntaron si era el encargado del edificio y que ya sabía todo lo que pasaba en el edificio, que habían ido al kiosco de enfrente por la calle Juncal, que le habían preguntado y que ahí entraban bolsos y me dijeron, por ejemplo, en una oportunidad, que fue lo que más incómodo me puso, que yo tenía dos hijas, que tenía que decir todo lo que me preguntara. Y me gustaría responderle que yo acá vengo y voy a venir todas las veces.
4: ¿Recuerda en alguna oportunidad si el edificio, el departamento del quinto piso fue allanado por la justicia?
1: Bueno, ese es el tema. A mí me llamaron y tenía que ir a dar testimonial porque habían allanado. Y yo estuve en ese allanamiento 11 horas y media. Y, por ejemplo, en un momento a las 6 y media de la tarde, no me puedo olvidar, cuando llamó el juez al comisario inspector que estaba a cargo, a los gritos porque se sentía, y le dijo que no había nada en el edificio, y dijo, se van a quedar hasta mañana hasta que encuentren algo.
2: Ahí está lo que acaba de decir el doctor José Ubeira. ¿Y por qué pongo el testimonio? Porque no fue tapa de Clarín, de La Nación, nada de esto, por ahí la gente no se entera, o no quiere verlo, porque el que cuca, todo chorro, es muy fuerte, ¿no?, darse cuenta de esto, que en la cara le armaron causas, los hicieron creer que eran todos chorros, y que el Poder Judicial inventó una causa del lado federal, vamos a ser claros, de penal federal. Pero esto no fue todo, doctor, porque también, días anteriores de esta semana, hablaron otros testigos, por ejemplo, Basigalupo también, ¿no?
3: Sí, no, es... por eso digo... O sea, el señor Basigalupo, que lo precedió en el testimonio al encargado del edificio, también señaló claramente que, bueno, primero hablaba de que él todo lo hizo por la patria, lo señaló en varias oportunidades, pero después, finalmente, a medida que el interrogatorio avanzaba y que obviamente el hombre se iba poniendo más cómodo, terminó diciendo que todo lo que le sonaba a peronismo era como una patada de burro.
2: Para, porque la gente no va a creer esto. Doctor, a vos te creen todo, pero vamos a la sala del tribunal oral a ver si este tipo, ex servicio de inteligencia, que teóricamente le dio Centeno la caja con los cuadernos que después fueron fotocopiados ante un escribano por Cabot o Gabot, como ustedes quieran. El señor esto se plantó y dijo esto ante el tribunal. Escuchá.
5: ¿Usted le profesa o siente cierta aversión por algún político del país? Me refiero a alguna de las personas aquí imputadas. Es decir, Cristina Fernández de Kirchner, Julio Delvido, Juan Manuel Aval Medina, Roberto Barata, Ricardo Jaime, José López y por ahí me olvido de alguno.
6: Será con voz cortita. Todo lo que tengo olor a peronismo me quedé como la patada de un burro. Pero no desde ahora, desde joven.
2: Pero pará, no me lo adelantes, José, porque después, ahí lo tenemos, esto era un testigo de la Fiscalía, y la Fiscalía lo quiso ayudar, ¿no?, para salvarlo un poquito, y le hizo una pregunta. A ver, vamos a escuchar, mira.
7: Usted expresó acá, delante de todos, su posición, su pensamiento... que fuera respecto de una organización política determinada. Le quiero preguntar si esos pensamientos o esa posición que usted tiene en algún momento impidieron que usted declare la verdad en esta audiencia o ante el doctor Bonadío.
6: No. Ahora, que sentí una particular ¿cómo le puedo decir? No alegría, se me presentó una oportunidad en la vida de accionar contra esa gente.
7: En ese contexto, ¿usted faltó a la verdad en las declaraciones que brindó ante jueces, ya sea ante el doctor Bonadío o ante este tribunal?
6: No.
7: Listo.
8: No se deja ayudar este hombre.
2: La fiscal no es un León, aunque se llama León de apellido. Y algunos dicen que la fiscal tiene un pensamiento bastante parecido al que estaba declarando, pero eso me parece que estaba en chat viejos que fueron borrados.
8: Doctor.
2: No vamos a volver eso. Doctor Ubeira, ¿qué cosa? ¿Le pasó alguna vez que el fiscal quiere ayudar a alguien que está ahí y le hace pisar el palito, más o menos? ¿Es así? ¿Doc? ¿Se me fue?
3: No, estoy acá. Lo que pasa que cuanto más lo escucho, todavía me quedo más.
2: Pero ahora lo escucha todo el país, doctor. Eso está bueno, ¿eh? Eso está bueno.
3: Sí, sí pasa, porque obviamente siempre los testigos son las personas, somos una caja de sorpresas, ¿no? Lo que pasa que, claro, cuando el interrogatorio se hace muy prolongado, generalmente suele pasar que la gente se afloja y saca de sí mismo sus demonios más íntimos, ¿no? Y bueno, nada, acá el problema no es tanto en el pensamiento de una persona o en fin, qué sé yo, cada cual, por supuesto, te imaginas que si vamos a hablar de un país gorila, bueno, no, imagínate que acá hay como para ser dulce. Ese no es el problema. El problema es cuando la conducta, o sea, cuando uno se guía para realizar determinado tipo de acciones en desmedro de otras personas, y eso finalmente termina configurando una causa penal. Entonces ahí ya las cosas cambian, porque el pensamiento político es libre. Ahora, las decisiones que uno toma en función de criminalizar gente, bueno, ahí ya estamos hablando de otra cosa, ¿no? Entonces, acá lo que se nota es, con toda claridad, pues estos son, como usted acaba de señalar, y tiene toda la razón del mundo, son testigos no de la defensa, son testigos de la acusación.
8: Claro.
3: Entonces, se supone que el rol que tienen estos testigos son supuestamente testigos de cargo.
2: Respaldar la prueba, por ejemplo.
3: El punto es respaldar la prueba. Ahora, en el caso, digamos, de este señor Vasigalupo, lejos de respaldar la prueba, lo único que dice es cómo es que él la confeccionó.
2: Claro.
3: Y en el caso del encargado del edificio, lo que vino a contar fue concretamente cómo es que abusaron de su condición de testigo, y a lo mejor de persona que no tiene ningún tipo de valimento, o sea, no es una persona influyente, no es un político, no es un gran empresario, ¿no? Y finalmente, diciéndole que sus hijas podían llegar a tener un problema en la vida, finalmente terrible. Obtuvieron este tipo de declaración. Ahora, ¿qué pasa? Con estas declaraciones se envió gente a la cárcel dos años.
2: Es el tema.
3: Y destruyeron el patrimonio de un montón de empresas.
2: Y todavía están embargados, inhibidos y todo eso, porque todavía están.
3: O sea, destrozaron prácticamente una cantidad enorme de gente y una cantidad de estructura patrimonial.
2: O sea, por más que sean absueltos todos, ya nadie los salva de lo que pasaron. Está claro, ¿no es cierto?
3: Por un lado, y por el otro lado, después los argentinos todos, con nuestros impuestos, vamos a tener que reparar el enorme daño que se ha hecho, incalculable daño, que se ha hecho a todo lo que significa el patrimonio privado, ¿no? Entonces, estas son las consecuencias del accionar de una causa que, como ya digo, se generó un designio político, seguramente en algún quincho, ¿no?
2: En algún country.
3: En algún country, y se pusieron a tirar líneas y ver concretamente. O sea, es muy representativo saber de que todo antes de esto, antes que se llamara a las personas a detener y a indagatoria, ya tenían con nombre y apellido el lugar en el Servicio Penitenciario Federal.
2: Es verdad, claro, así es verdad. El pabellón VIP, más o menos.
8: Exacto. Doctor, ¿cómo VIP, le va? Era. Acá, Romina, antes que nada, primero, feliz cumpleaños atrasado. El doctor cumplió el lunes.
2: Yo el lunes lo llamé. Yo también. Llamé y le dije, será justicia.
8: Yo también.
3: Muchas gracias.
2: Ahí se rió.
3: Cuando le dije, llamaron todo.
2: Cuando le dije, será justicia, se rió el doctor. ¿Qué vamos
8: a hacer? Bueno, todos lo llamamos, pero la gente por ahí no sabe y lo quiere saludar. Me habita una contradicción con tengo multitudes. No le voy a preguntar por nada esta semana. Se viene el Mundial, ¿sí?
3: Sí.
8: Tengo una contradicción. Por un lado, hay mucha gente que la está pasando mal y es un país muy futbolero y ahí es la única alegría que van a tener, que Argentina avance, gane y qué sé yo. Y por otro lado, lo que siento es que va a ser un gran distractor para las barbaridades que todavía tiene pendientes este gobierno, porque esto no acabó y no sé qué pensar. Siento que me gusta más cuando los mundiales se realizan bajo gobiernos nacionales y populares. ¿Usted qué piensa?
3: Yo creo que, hay un problema, me parece que básico, que está cursando la sociedad, que es que los que tienen trabajo, el salario no alcanza. Los que tienen salario y tienen algún tipo de laburo saben que con el esfuerzo tampoco llegan. El tercero es que se ha limado de una manera brutal todo el ecosistema de lo que significa la idea de futuro. Y lo cuarto es que la expectativa, digamos, de aún superando con trabajo, con esfuerzo y generándose una propia expectativa, tampoco se ve en un horizonte cercano que toda esta situación socioeconómica tenga alguna salida pronta. Todo lo contrario, lo único que se ve es que los que ganan guita son los que están en el sistema financiero o en los que explotan recursos nacionales. Entonces, el 90% del país es un convidado de piedra. Dicho esto, el fútbol cumple una función que, digamos, sería la parte del circo, ¿no? Ahora está jodida la parte del pan. Los romanos. Este es el punto, ¿no? Entonces,
2: Y el, circo va a buscar a los que tienen el pan una vez que se desata la alegría.
8: Está soñando el doctor.
2: ¿Qué le parece?
3: No, yo creo. Darío, escúchame una cosa. El que se levanta a las 5 de la mañana para ir a laburar y que tiene que cruzar del norte al sur del conurbano para poder ir a trabajar a una casa de familia, ¿qué le vas a venir a contar cómo forma la selección? Pero dejate de joder. Claro. El tipo está en otra cosa, le duelen los huesos, llega a la casa, está muerto de frío, trabajó como un animal durante todo el día por 20 pesos. Entonces llega un momento determinado que el tema del fútbol puede actuar como una distracción en la medida en la que realmente las necesidades básicas de los argentinos estén cubiertas. Por supuesto que va a haber un sector que se va a tomar el avión, va a ir a Miami, va a ir a Toronto, no sé dónde vaya, donde se va a jugar la selección. Y van a ir a verlo, y van a pensar que todo eso es representativo de la Argentina, y eso no es ni más ni menos que, no sé, el 0.5% de los argentinos. Por el otro lado, veo que este Mundial, imagínese, se juega en Estados Unidos, que es como ir a jugar al bridge, porque no calienta a nadie. Que si se hubiera jugado en Brasil sería otra cosa. Imagínate en Canadá, en Toronto, donde está mi hija.
2: Hay menos mandamos saludo a su hija, le mandamos saludo.
3: Claro que sí, hay menos fútbol en el para ti. Entonces, qué sé yo, es una cosa que, para mejor de todo, y para, digamos, todavía agravar la contienda, la FIFA le dio el premio Nobel de la Paz a Trump, ¿no? Vos imaginate que la mitad del mundo está peleado con la otra mitad del mundo. Entonces el Mundial deja de tener hasta, tiene ese pegamento que significa que las sociedades en líneas generales cursan la paz, sino que estamos en plena guerra de todos contra todos. Entonces no sé cuál es la expectativa. Honradamente, por supuesto, le deseo la mejor de las suertes al equipo nacional, pero naturalmente van a jugar en un contexto que es horriblemente...
2: La última te va a hacer Chamorrito, porque se nos va bien la noticia de 9:30. Chamorro.
9: Hola, José, feliz cumpleaños también. Bueno.
3: Gracias, Chamorro.
9: Vuelvo para atrás, perdón. A propósito de lo que hablaban con Darío sobre la audiencia esta increíble de los cuadernos. Un tema técnico para ver el futuro o el disparate, el horror que puede pasar con este juicio. Paz y Galupo, aparte de todo lo que contaron ustedes, ¿es cierto que él había dicho que no sabía que había en las cajas y que por lo tanto uno se pregunta si es por... tuvo la oportunidad con el odio que le tiene al peronismo de actuar en contra del peronismo? ¿Por qué utilizó unas cajas que no se sabía? ¿En qué quería actuar él? ¿Se entiende a lo que pregunto?
3: Lo que se entiende es la pregunta, lo que no puedo entender es la respuesta de Paz y Galupo. Es el gran problema. Ustedes saben que la cava, que es el lugar donde está la Meca, está cubierta por un paño negro, y adentro se supone que está la piedra que el profeta pisó antes de subir al cielo. Bueno, con los cuadernos desde las cajas era lo mismo. Estaban cubiertas, adentro había el tesoro, pero él no lo miró. ¿Qué sé yo? ¿Qué te puedo decir?
9: Sí, claro.
3: Lo único que puedo decir es que... es insostenible desde cualquier lugar, ¿no? y después Cabo la tiene, y después cuando le dice Centeno que se las tiene que devolver, resulta que se las devuelve, pero en cualquier caso saca fotocopias y después decide, sin consultar a Centeno, porque él dijo cuando apenas se sentó en la audiencia que la primera vez que lo veía. Entonces ahí hay un problemón enorme, que es que los papeles privados de las personas son sagrados porque tienen protección constitucional por el artículo 19. Entonces periodista cualquiera, ustedes que ejercen este nobilísimo oficio, saben de antemano que para disponer de un documento y poder exhibirlo, usted tiene que tener la conformidad, o por lo menos tiene que datar el origen. Bueno, acá no pasó nada de eso. Entonces acá lo que hicieron fue afanarle los papeles a un punto para que de alguna manera esto fuera una gran noticia, pero que cuando la noticia se pudrió, primero de todo hicimos una gran operación judicial y después sacamos la noticia. O sea, esto es importante que le quede claro a la gente que me está escuchando. Es la primera vez en la historia del Diario de la Nación, desde la fundación de Bartolomé Mitre, porque se lo pregunté yo, hasta el día que Cabot habló, que un periodista del Diario de la Nación primero hace una denuncia penal y después saca el material en tapa.
2: Bueno, Doc, esto va a estar en
3: 9:30, sonó el top de las
2: noticias. ¡Exacto! ¡Ay, bien, doctor! Muy bien. Bueno, le mando un abrazo, doctor. Buen fin de semana, ¿eh?
3: Un abrazo para todos.
2: Ahí está, chau. Nuestro caníbal. Caníbal de los tribunales. Vamos, se los va a comer a todos, vamos.
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9: El cielo está algo nublado en la ciudad de Buenos Aires, la temperatura 10 grados 6 décimas. Una familia necesitó más de 3.200.000 pesos por mes para afrontar gastos. El dato surge del relevamiento mensual del Centro de Educación, Servicios y Asesoramiento al Consumidor. Este valor incluye alquiler de vivienda, automóvil, prepaga, colegio privado y club social. Se retomaron las conversaciones para intentar lograr la reapertura del Estrecho de Hormuz. Mediadores de Qatar tratan de interceder entre las exigencias iraníes para pagar fuertes peajes por el paso y las de Washington, que apuntan a que el régimen persa desmantele su programa nuclear. Condenaron en Rosario a un suboficial que realizaba allanamientos ilegales. El suboficial de la Policía de Acción Táctica de Santa Fe, Guillermo Toledo, recibió como condena 8 años de prisión y 11 de inhabilitación absoluta. Es por su responsabilidad en una serie de hechos de corrupción que incluyeron allanamientos ilegales, privación ilegal de la libertad y torturas con el fin de robar drogas y dinero. Cielo algo nublado en la ciudad de Buenos Aires, la temperatura 10 grados 6 décimas, humedad 76%. 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

0: Hola Darío, buen día, ¿cómo andás? Te habla Anto de Lanús. Bueno, ¿sabes a dónde se ve la miseria? Por lo menos acá, en mi barrio, ¿no? La gente que ha votado a Milei, que en el tiempo de Cristina pudieron hacer el garage, pudieron poner los pisos, cerámicos, pudieron poner macetas, hermoso le quedó la casa. Ahora, ¿sabes qué? Se quedan sin trabajo y ponen un mostrador, compran dos bolsas de papa, una bolsa de cebolla, alguna fruta, y ponen verdulería y se lleva a domicilio. Ahí está la miseria, ahí se ve la miseria, Darío. Patético todo. El programa está muy bueno.
1: Buenos días, Darío, Romina, Titi. ¿Qué va a hacer el próximo candidato del progresismo con la mafia judicial? Ahí está el nudo, muchachos. Ahí está el nudo. Todo esto que nos pasa tiene que ver con esa mafia que está incrustada en el poder judicial. Macri, Sturzenegger, Caputo, tendrían que estar presos. Y están jodiendo al país otra vez. ¿Y por qué no están presos? Porque la mafia judicial no hace nada contra toda esta basura.
2: Hola Darío, el tipo Patricia de Campana. Este es un desastre y la gente lo permite. ¿Los escuchó? Gracias.
3: Darío, buen día, ¿cómo estás? Cristina está presa por una fotocopia. Esto tiene todos los contratos, las llamadas telefónicas, no le falta absolutamente nada para ir adentro. Y sin embargo, sí, qué linda justicia tenemos en Argentina. José Luis de Junín.

0: Con esta música cerramos el espectáculo del Victorial, que ya van 6 espectáculos, vamos por el 7º. Anote, Anita, anote. El próximo es el 19 de junio, 21 horas, en la calle Piedra 720, Darío Maspesky. Pero desde el último que hicimos, el mes que estamos cursando, hubo una nueva incorporación. Es como Mbappé pase del Real Madrid a otro club. En este caso Mbappé estaba como con el pase libre. Por lo tanto, el club, que sería Darío Maspesky, al ser libre, tiene menos gastos, porque no le tenemos que pagar a otro club. No hay ningún club de tango que tenga su pase. Ella es libre tanguera. Y la gente quedó enloquecida, fue la más emocionada. Y esta semana estuvimos charlando con Tiki, qué sé yo, $1,000,000, $500,000, $1 es $1, tuvimos los dos ahí hablando. Y finalmente logramos, conseguimos, Cato, querido, que Los Barral, Tiki Barral y su hermano, ahí está viendo imágenes, los que están por stream, en este caso soy yo tratando de actuar. Ella me quiere seducir y yo me siento sorprendido, hasta que aparece la verdadera pareja, que es su hermano. Los Barral van a estar con nosotros de acá hasta fin de año. Ya está firmado el contrato.
1: ¡Amor!
0: De ahí a París, como torturita. La duda era si era en euros o en dólares. Yo hablé con Chamorro, me dijo, te conviene en dólares porque esto lo tienen pisado. Me digo así, correcto.
1: Pará, vos decís, vos sabés que acá en el streaming me escribió alguien de Viena y me dijo, ¿pueden venir a mi milonga en Viena?

0: Vamos todos.
1: Lo llamo a Chamorro, representación del Fondo Monetario Internacional.
0: Se llamaba Laura, la señora, que me vuelve a escribir,
2: Del Banco Nación.
1: Cato, vamos a Viena, venís a Viena, ¿no? Ya,
0: dice que sí, Cato, Vamos, Cato.
1: Vení al Victorial, que no estás viniendo últimamente, dale. 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
0: Falta casi
1: un mes. Son 100 localidades, así que le pido que si quiere llamar, entra a dónde, porque ya me estoy cansado.
0: 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Hay humor, te vas a reír, te vas a emocionar también, porque siempre hay temas de actualidad. Vas a escuchar linda música. Bueno, vas a ver bailar también.
1: Y así va a haber exfuncionarios del gobierno que trabajan como José Per.
0: También.
1: Está espectacular. Y hay otros, Santiago Caputo, me parece que también se da una vuelta.
0: También.
1: Mauricio Macri.
0: Hay un montón.
1: Lilita Carrió.
0: Y hay periodistas también.
1: Hay periodistas, ¿no? Eso mejor lo reservamos. A lo mejor aparece Pesqui sobre la hora del programa después de la columna del Indio Zavala. Así que, ¿cómo me repite, por favor?
0: Sí, claro que sí. 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
1: Y baratito, a la luz del que estuvimos averiguando que valen los teatros, la verdad. Menos de la mitad, pero estamos bien, nos gusta estar con ustedes. Señoras y señores, saludamos al Indio Zavala, que está con nosotros. ¿Cómo le va, Indio querido? Bienvenido.
3: Muy buenos días. ¿Qué tal, chicas?
0: Buenos días.
2: Hola, Indio.
0: Sol,
2: bueno, los sábados. Indio,
0: Nos dice Sol, siempre.
1: Usted me hizo el otro día como, y a mí la remera, a mí, acá está la remera.
3: Espero, no, de Gil.
1: Del Indio Zavala, que hace berrinches, como todos los que trabajan acá. Nueve años cumplimos, ahí está todo su.
3: Era.
1: Perfecto.
3: Así este número, muy bien,
0: Es un small para el Indio, una medium.
1: No, es L este, pero son tamaños más chicos.
0: Le va a quedar perfecto.
1: Yo uso triple XL, así que imagínate.
0: No, está bien.
1: No son medios así.
3: Hicimos un descuento.
0: Está divina.
3: Muchas gracias.
0: Divina Rivera.
1: Bueno, ¿qué vamos a hablar hoy, amigo?
3: Vamos a hablar de la reforma universitaria y sus derivas. ¿Qué pasa con esa gente que... ¿Arranco con la columna mía, formalmente?
1: Tenemos música, maestro.
0: Tenemos
1: música, dale. No, porque...
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0: tal? ¿Qué musicalista elegimos, sí, El Indio Zavala con nosotros.
1: Muchas gracias, Darío. Bueno, la reforma universitaria y sus derivas. El peludo Hipólito Yrigoyen llegó a la presidencia de la Nación un 12 de octubre de 1916. Y de algún modo su gobierno posibilitó el ingreso de las clases medias a la vida política y educativa del país y se puso en práctica el voto obligatorio y secreto de los varones, porque las mujeres no votaban en 1916. Después vino el peronismo y esos derechos que nunca da la derecha se sostuvieron y a la vez se llegó hasta las masas, hasta las clases populares. Y además, a través de la promulgación de la ley 13.010 de 1947, por fin las mujeres pudieron votar. Lo hicieron en el año 1951. En 1918, en Córdoba, los estudiantes estaban un poco cansados ya de que esa universidad tan clerical, con unos modelos de estudios muy viejos, ¿no?, y con muy poca participación democrática. Y la gota que rebasó el vaso fue que cerraron el internado y el hospital de clínica. Así que ahí se pudrió el guiso. Y los pibes tomaron la universidad, declararon una huelga y dijeron, bueno, viejo, vamos a democratizar la universidad, ¿no? Porque ¿qué es esto? Ahora, en esa época en el país había tres universidades. La de Córdoba, fundada en 1613, por eso le dicen la docta, aunque después lo votan a Milei, parece ser que ahí no hizo efecto el plan de estudio, pero bueno, puede suceder. La de 1821, la Universidad de Buenos Aires, y la de 1890, la Universidad de La Plata. ¿Quiénes estudiaban en la universidad entonces? Bueno, los hijos de la gente de guita, los tipos que después iban a trazar los lineamientos del país, los que cortan el bacalao. Siempre ha habido en esta patria querida y herida un sector de la sociedad que se ha creído dueño del país y que, siendo una clase parasitaria, se ha dado el gusto de tirar manteca al techo, y no solo eso, sino además de despotricar con quienes en realidad generan las riquezas, en verdad.
2: Porque era paga, ¿no? Eran era pagas.
1: Totalmente paga.
2: Es muy importante señalarlo.
1: No, pero momentito, despacito y por la sombra. Entonces, la cosa venía así. Estudiaba muy poca gente. Cuando llega esa desgracia histórica de nuestro país, que es el peronismo, en 1949, con un decreto, el 22 de noviembre de 1949, con un decreto ley 29.337, el general Juan Domingo Perón, ese nefasto personaje, decretó la gratuidad de la universidad. Entonces, los hijos de obreros y de obreras, los hombres y mujeres del pueblo, pudieron ir a la facultad. Y la matrícula llevó a un número exponencial. Y claro, los gorilas se arrancaban los pelos con los dientes, porque te imaginas lo que es eso. Y fue un cambio realmente muy trascendente, muy importante. El Menem mismo, que se dijo que era peronista, anduvo coqueteando con el arancelamiento de la facultad. Pero el kirchnerismo, sin embargo, no solo inauguró 17 universidades públicas, sino que a través del gobierno de Cristina Kirchner, en 2015, ratificó la gratuidad y además decretó que el estudio universitario sea un derecho de las personas, ¿no? Y que el Estado se haga cargo del financiamiento educativo. Nada más ni nada menos. En ese año 2015, el inefable Mauricio Macri, ese que le dijo al rey de España, me imagino, querido rey, cómo habrán estado nuestros patriotas descompungidos al tener que declarar la independencia. Los tipos hacían una revolución y estaban deprimidos. Ese que dijo, te la debo, o pasaron cosas, o no se inunda más, dijo también, ¿qué es esto de andar creando universidades por todos lados? ¿Cuándo se va a detener esta locura? Y en el 2018, María Eugenia Departamento Vidal dijo, ¿es de equidad que estemos poblando toda la provincia de universidades cuando todos los que estamos acá sabemos que la gente que nace en la pobreza no llega a la universidad? O sea, digamos, hay que poblar y rebalsar las universidades de pueblo, porque el pueblo, como decía el gran César Vallejo, poeta peruano, el pueblo es capaz del acto más genial y más luminoso, que nace en él y va hacia el pueblo. Tenemos que poblar las universidades, las escuelas públicas de pueblo, de hombres y mujeres, con una raigambre popular, con planes de estudios que estén basados en lo nacional y en lo popular, para ver el mundo sin anteojeras, desde acá, como decía Jaureche, y que los gorilas se jodan. De las universidades públicas de nuestro país salieron 5 premios Nobel. Ay, si el pueblo despertara, qué luminoso y grande y nuestro sería el futuro, y qué bellas serían nuestras mañanas. ¡Blanco!

0: 9:49, señores, nos quedan unos minutitos todavía, vamos.
1: Si por la tele, las redes y los diarios ya no hay nada extraordinario y nuevo para destacar.
2: Hola, mis amigos, buen día. Rubén de Catán, el Pana, saluditos. Bueno, hubo novedades en el caso Libra. Ojalá estemos tocando el temita hoy. Y yo hice la pregunta hace rato si ven a esta selección, la ven en el balcón, si sale campeón del mundo. Yo estoy seguro que sí. Y como estoy seguro que sí, prefiero que quede eliminada. ¿Qué quiere que le diga, muchacho? Antes de verla ahí con el psiquiátrico. ¡Abrazo!
3: Hola, Darío y equipo. Recién habló una persona, una señora, diciendo que tendríamos que copiar al pueblo boliviano. Yo realmente no me gustaría contradecirla, pero en realidad acá habría que tener más huevos, más ovarios, no solo del pueblo, sino fundamentalmente de los dirigentes de las centrales obreras, como para imitar algo que hizo el pueblo boliviano. Acá hace falta valentía, determinación y convicciones. Mónica de Temperley.
4: Buen día, Darío, te habla Mario. Mi mensaje es para algunos argentinos. Cuando veas un boliviano con la piel y las manos curtidas por el sol y trabajar la tierra, míralo con respeto. Y si te animás, expresale tu admiración y mostrate arrepentido si alguna vez te burlaste de su pueblo, porque nos muestran con valentía lo que es defender su tierra y sus derechos, mientras nosotros vemos cómo se entrega el país, nos condenan a la esclavitud sin hacer nada, con la complicidad de los que traicionaron el voto popular. Un abrazo, Darío.
5: Hola, buen día, chicos. Yo soy de Santa Fe, mi nombre es Nancy, y no quiero que gane Argentina el Mundial, porque si la gente se va a olvidar de la situación del país, y este gobierno la va a pasar de arriba. Yo quiero que Argentina pierda, cosa de que la misma bronca de esa situación también nos recuerde cómo está gobernando este país, porque si ganas de tanta alegría, la gente se olvida de cómo la está viviendo ahora, en este momento. Estamos todos muy mal. Yo soy empleada doméstica, vivo en Santa Fe Capital.
6: Buen día, Darío y equipo, te habla Jorge de Saavedra. El mundial anterior nos encontramos en la escalera de mi casa con mi hijo mayor, que él venía del fondo de su casa, y llorando y festejando junto como locos el mundial. Esta vez no va a ser así. Si gana Argentina, no voy a festejar nada. Estos muchachos no abrieron la boca para nada. O sea que si entran cuarto, segundo o décimo noveno, me da exactamente lo mismo.
0: 9:52, bueno, tenemos los ganadores.
7: Sí, señor, tenemos ganadora en este caso. Mira, estos 60.000 pesos, gentileza de Nutriombita, se van para Ramos Mejía. Opa. La ganadora es Perla Rodríguez. Felicitaciones, va a disfrutar de un montón de cosas riquísimas de Nutriombita.
0: Bueno, quiero agradecer el libro que me hicieron llegar, Salud Mental y Derechos Humanos. Aquí está, como dice Romina.
8: Ah, oh, qué lindo.
0: No, para acá.
8: Ahí. Nunca la derecha, salvo en este caso.
0: Exactamente, ahí está. Porque está muy bueno. Política, clínica y comunidad. Está muy bueno porque todo lo que nos está pasando, ya lo explicó Romina, afecta la salud mental. Que por ahí no lo vemos.
8: Yo lo veo. Yo recorro la calle Florida todos los días de 6 a 6 y media de la mañana y veo mucha gente que habla sola.
0: Le agradezco a Elki del Do, que es un hombre que está en el CONICET. Y que este libro tiene el prólogo de Leonardo Gorbax y Julieta Calmels.
8: Julieta,
0: ¿no?
8: Calmels es la directora de Salud Mental del Ministerio de la Salud de la Provincia de Buenos Aires, que conduce el gran Nicolás Kreplak.
0: Que usted una hizo genia. Una nota en un verano, sí. Creo que el año pasado.
8: Sí, además hicimos buenísimo. Pequeñas notas sobre
0: cuando esto
8: suicidio.
0: Recién empezaba, ¿eh?
8: Sobre suicidio este año hablamos con ella.
0: Y sí. El año pasado también.
9: Sí. Yo me acuerdo porque iban en el auto. Cifras récord de suicidio.
8: Terrible.
0: Así que sí, bueno. Tremendo. Bueno, 9:53, ¿qué va diciendo la gente cuando se va este programa? Aunque por ahí tenemos algunas sorpresas.
7: Bueno, instaló el debate, Romina. Por acá dicen, soy mala, me alegré de que seleccionara el Dibu. Ya me empecé a pelear con mi familia. Quiero que Argentina no gane, no quiero que haya una alegría y que esta runfla que nos gobierna la usufructúe.
8: Nunca voy a decir que coincido con ese mensaje. Nunca lo voy a decir.
9: Pero no nos saquen la alegría por estos tíos.
7: Ay, sí, a mí también me da como
0: si la mezclamos a las cosas para hacer revolución. Si no, no la mezclemos.
8: Y así
0: no, de acuerdo. Muy bien. 9:53, un poquito de tanda. Quedó pendiente, dale.
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0: 9-5. Para, hablando de fútbol, del mundial. Alguien que estuvo en la FIFA, no sé si está en la FIFA.
8: Oh, buen día. Que le cante una canción para despertarlo.
9: Se está estirando.
19: Hola, buen día. ¿Cómo andan?
8: De a poquito.
0: Escúchame. Escúchame, Mauricio, como te dije aquella vez que te dije que estabas procesado en AM y levantaron el programa. Y bueno, no tuviste nada que ver, ¿no?
19: No, yo. No, jamás te haría algo así, Darío. Bueno, buen día a todos, ¿cómo andan? Hermosa mañana. Hola.
0: Quiero informarle en primera persona, Mauricio, que hemos arreglado contratos, esos contratos que usted conoce, leoninos, con Tiki Barral y su hermano para que participen en el Victorial.
8: ¿Viste? Sí.
19: Uy, qué bueno. Aparte me encanta el hermano de Tiki, ese que le dicen paquetón, ¿no?
8: ¿Por qué? No, por los videos del presidente, no.
0: ¡No! ¡No! ¡No!
19: Ah, pensé que era paquetón.
8: No, bueno.
0: ¿Cómo está, presidente? Está volviendo al ruedo, estuvo en Mendoza, una reunión. ¿Que ustedes quieren reemplazar a Milei para las próximas elecciones?
19: No, lo que pasa es hay un tema que es el siguiente. Yo o sea, los enemigos del cambio a veces están afuera, pero también pueden estar adentro, ¿no?
8: Claro. Pero usted dijo algo muy fuerte. Usted dijo que era muy emocional el presidente. Eso y decir que está loco es lo mismo.
19: Loco
8: dijo.
19: No es lo mismo. Por eso cambié la palabra loco por emocional.
8: No.
19: No, le pedí al chat que me ayude.
0: Bueno, ¿y cómo le fue en Mendoza? ¿Bien? ¿Con Cornejo? ¿Todo bien?
19: No, fantástico, pero hay un tema, Darío, Yo no puedo lanzarme a presidente porque tengo un compromiso laboral muy importante.
8: ¿Cuál?
19: Entonces no puedo.
0: ¿Usted trabaja?
19: Bueno, por él que debes trabajar, pero estoy en un espectáculo que es el de Darío Más Peso.
0: ¡Ah! Sí, todos los viernes, correcto.
19: Claro, hacemos un viernes por mes, ¿no?
0: Exactamente. Entonces,
19: yo la verdad que no puedo dedicarme a la campaña presidencial,
0: es verdad,
19: y armar el problema, porque la verdad que estoy con ese trabajo que me tiene como loco.
0: Si quiere hacemos un alto para que usted haga la campaña, porque tiene un montón de gente que lo quiere votar.
8: Pero si Milei hace todo, canta, gobierna, hace show.
7: Pero además ahora está enamorado, no, Mauricio, ¿o no?
19: Sí. No, yo tengo la cabeza en otro lado. Yo estoy enamorado, no puedo hacer todo al mismo tiempo.
8: Aparte, no puede.
19: Gobierno... O me enamoro. Todo
8: ya bastante.
0: Escúcheme, ¿juega el fútbol en Los Abrojos todavía con algunos funcionarios judiciales amigos suyos?
19: Sí, ¿querés venir? Estás invitado. Por fin te diste cuenta, Darío.
0: Ahí está el poder, ¿no?
19: Son duros de roer,
7: Hacete amigo del juez.
0: Bueno, escúcheme, ¿cómo hay que hacer para ir a verlo a usted y a Pesky más Darío? Dígalo usted, porque a ver si la gente va.
19: Hay que meterse en www.pazline.com. Se escribe P-A-S-S Line. Pazline sería.
7: Ahí está, Pazline. Me encanta cuando dice Pazline.
19: Que no sabe inglés. Bueno,
0: ¿y por qué?
19: Que no sabe.
0: Ya mismo, ¿no? Pues no, ahí ingresa y ya está, ¿no? Computación, todo.
19: No, ahí te metes en Pazline.com y buscas Darío más Pesky. O también puedes poner en Google Darío más Pesky. Ahí te aparece el link para que te metas en la página de Pazline y sacás la entrada. Ponés los datos y sacás la entrada.
0: Bueno, se va.
19: La entrada,
0: sí.
19: Está re barata, ¿eh?
0: Absolutamente, es verdad.
7: Sí.
0: La otra vez me dijo, en eso sabe, dice, el teatro está mucho más caro, me dijo. ¿No la querés subir? Me dijo él que no labura, ¿no? Le dije, no, Mauricio, ¿cómo voy a subirla?
7: Precios populares.
0: No, escúcheme, ¿no se me va cantando una cancioncita?
7: No.
0: Puede ser.
19: Sí, bueno, como yo, todos los oyentes de Radio Viejo, para que se queden en la audiencia ahí. Yo, maná,
0: chao, Mauricio. Bueno, un abrazo. Gracias, Tiki, por estar.
7: Hasta mañana.
0: Gracias, Romina Calderaro.
7: Hasta mañana.
0: Gracias, Chamorrito.
9: Gustazo.
0: Hoy comió, todo tranquilo. El Indio Zavala, que se lleva la camiseta.
20: Gracias, compañero. Hasta mañana.
0: Bueno, muy bien. Señores, nos vamos. Se quedan con Ariel Zack. Y si se sigue escuchando permanentemente Secreto de Sumario, sábado y domingo, será justicia. Chau.
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23: Cielo algo nublado en la ciudad de Buenos Aires, temperatura 10 grados 6 décimas. Cae la imagen positiva de Javier Milei por cuarto mes consecutivo. Analistas coinciden en que el ajuste que impacta en el bolsillo popular es una de las causas que lo explica. Al respecto se refirió Lucas Lobos, director de opinión de la consultora Q-Social.
24: Lo que nosotros hicimos fue tratar de interpretar por qué en los últimos cuatro meses el presidente perdió 17 puntos de aprobación. Para eso elaboramos un modelo predictivo y lo que identificamos ahí es que el principal argumento por el cual se produce esta caída es la intolerancia al ajuste. Es decir, la intolerancia al ajuste explica el 75% de la caída de Milei.
23: Desbaratan una banda de estafas virtuales con criptomonedas y cuevas financieras. Tras una serie de operativos coordinados, cayeron tres implicados en una red que captaba inversores con una aplicación falsa y sociedades fantasmas. La policía de la ciudad detuvo a tres personas tras 10 nuevos allanamientos en Capital y Provincia de Buenos Aires por fraudes que superaron los 100 millones de pesos. En tanto, fuerte choque en la Paternal ocurrió en el cruce de las avenidas San Martín y Juan B. Justo. Un auto embistió a otro que se encontraba estacionado. El conductor del vehículo recibió el impacto. Temperatura en la ciudad de Buenos Aires 10 grados 6 décimas, humedad 76%. El cielo está algo nublado. 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
2: Y ustedes ya lo saben. No somos sin ustedes absolutamente nada. Prepárense, porque tenemos 2 horas que van a dar que hablar. Bienvenidos y bienvenidas a Conflicto de Intereses en la mañana de Radio 10.
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2: Che, ¿alguien más le miente al presidente? ¿Alguien más quiere decirnos, quiere contarnos que le miente al presidente? Ya es poco creíble esto, ¿no? Esto parece más a una excusa para que el día de mañana todos vayan a poder decir: el presidente no sabía, al presidente lo engañaron, al presidente le mentían. Bueno, es muy peligroso ese discurso, porque nos pone ante un presidente fácilmente engañable, ante un presidente torpe, infantil, aniñado, incapaz. Y no es la verdad, además. Al presidente no le mienten. El presidente juega, literalmente juega. Esto de que le mienten al presidente es algo que en las últimas horas intentó instalar ese grupo que se autopercibe como las fuerzas del cielo. Claro, hablando de conceptos aniñados, torpes, poco creíbles, bueno, las fuerzas del cielo. Lamentablemente hay que referirse a ellos de esa manera porque así se autoperciben. Y las fuerzas del cielo, este grupo de jóvenes o de grandes adolescentados que responden a Santiago Caputo, salieron a instalar que Martín Menem y su grupo le mienten al presidente. ¿Por qué? Porque dicen que el presidente compró una teoría de que alguien había fabricado un posteo para hacerlo pasar por un posteo vinculado a gente de Martín Menem, y era un posteo en contra de la gente de Santiago Caputo, y en algunos casos era una cuenta de X que posteaba en contra de los intereses del gobierno. Entonces, ¿cuál es la respuesta que tienen para salir a hacer pataleo? Al presidente le mienten. No, al presidente no le mienten. El presidente deja que estas internas crezcan y deja que se peleen. Lo que están buscando, o por lo que se están peleando, es por poder y por dinero. La disputa entre la gente de Santiago Caputo y la gente de Martín Menem es por el control de distintas cajas y es por lugares en listas. Es eso. No es que al presidente le mienten o no le mienten. El presidente deja que eso ocurra. El presidente sabe perfectamente que este triángulo de hierro no es más que una mesa de negocios. Entonces cortémosla con la pavada del presidente le mienten, porque si no, ¿saben qué? Después van a venir y van a decir: al presidente le mentían en el caso Andís. El presidente no sabía que había alguien que en su nombre estaba pidiendo dinero. Pero señor, al frente de Andís puso a su abogado personal, a Diego Spagnuolo. El hombre que además iba a Olivos a escuchar música clásica. No, al presidente no le mienten. Al presidente le sirve que se diga que le mienten, pero al presidente no le mienten. Este esquema es en parte ideado por el presidente. Porque si seguimos con este chiste de que al presidente le mienten, entonces va a venir y nos va a decir: ay, en Libra me mintieron. Usaron mi nombre para armar un acuerdo con Hayden Davis de 5 palos verdes. Como ahora surgió de la evidencia que efectivamente la nota donde se describía ese acuerdo de 5 millones de dólares estaba en el teléfono de Novelli, él la creó, él la manipuló, él la borró. Y ahora un informe que salió ayer de la DATIP confirma que todo eso fue así. Esto incluso ya lo intentó el propio presidente en la entrevista manipulada con Jonathan Viale, aquella en la que intervino Santiago Caputo. El presidente dijo: tengo que levantar las barreras, porque si no llega cualquier embaucador hasta mí. Claro, la misma teoría, al presidente le mienten. No, al presidente no le mienten. El presidente es parte de este chiste. El presidente es parte de los delitos que se le acusan. No es que le mienten. Porque si no, van a venir y nos van a decir: el presidente no sabía que la policía, que la gendarmería, que la prefectura tiraban a la altura de la cabeza en las represiones. Al presidente le mienten. Él dio la orden de contener, no dio la orden de reprimir. Claro, en algún momento, y esto lo suele contar el gato, De la Rúa, en el 2001, cuando las fuerzas de seguridad tiraban a matar, dijo que no sabía con qué estaban tirando. El gato cuenta que él, por teléfono, le dijo a De la Rúa: están matando gente, palabras más, palabras menos. Y el hombre, sin colgar bien el teléfono, preguntó: ¿con qué están tirando? Bueno, el presidente, el argentino, el actual, aunque quieran hacerlo pasar por De la Rúa, diciendo que le mienten, este sabe. Sabe porque tiene sobrada evidencia y porque las actitudes delictivas, criminales, dañinas, se repiten. El presidente sabe que todos los miércoles sus fuerzas federales de seguridad le tiran y le pegan a los jubilados. Lo sabe porque la tuvo ahí a Patricia Bullrich y porque ahora tiene a su sucesora. El presidente sabe perfectamente todo lo que pasa dentro de su gobierno. Es mentira que le mienten. Lo tiene todo bajo control y deja que las cosas pasen. Incluso le conviene que se diga que le mienten. Porque si no, cuando nos quedemos sin universidad pública y sin salud pública, nos van a decir: al presidente le mentían, él tenía un proyecto distinto que no tenía que ver con acabar de una vez y para siempre con la salud pública y la educación pública. El presidente es parte de esto. Paremos con la pavada de que al presidente le mienten. Si no, va a fingir demencia de acá hasta el fin de su mandato, ¿eh? Si no, el presidente va a decir: yo no sabía, yo no vi, me mintieron, no escuché, fue Santiago, fue mi hermana, fue Menem, fue. No, no, es el presidente de todos y todas los argentinos y las argentinas. Creo yo que la única persona que dijo la verdad en este gobierno fue Diana Mondino, cuando le preguntaron por Libra. Que palabras más, palabras menos, dijo: y el presidente es un idiota o es una especie de corrupto. Y claro, yo no creo que sea idiota.
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2: 14 minutos pasan de las 10 de la mañana. Nos estás acompañando en esta mañana de Conflicto de Intereses en Radio 10. Y a cuento de si al presidente le mienten, no le mienten, yo les dije que no, expuse por qué. Quiero que ustedes me cuenten cuándo sí mintieron, cuándo alguna mentira piadosa, cuándo alguna mentira necesaria para poder seguir adelante con la vida cotidiana. Es habitual que recurramos a alguna mentira. No me vengan con esto, nunca me pasó. Ese tipo de mentiras no. No. Vamos a mentiras que hayan utilizado para, por ejemplo, sortear una dificultad. Piensen, tiene la mesa 25 segundos para pensar mientras Anita Gudiño le dice a los oyentes a qué vías pueden contactarse y por qué regalos van a estar participando.
3: Muy bien, nuestro WhatsApp 1123-660710. ¿Por qué van a participar por unas entradas de teatro? Vienen buenísimas porque no están baratas y una salidita nos viene bárbaro. Un par de entradas para Al Final, Las Tragedias No Mejoran a Nadie. Es para hoy, sábado 23. Así que atención con estas entradas. Se la merecen ustedes. Tienen que enviarnos un mensaje. 11-23-66-0710. Y además contarnos qué mentiras hicieron alguna vez, piadosa o no.
2: Timbre 4.
3: Timbre 4.
2: Nos propone 4. Esta obra de teatro que tiene como protagonista a Dalma Maradona. Vale la pena.
3: Sí, ¿no? Por supuesto.
2: Una tarde de teatro y vas y la conoces a Dalma. ¿Tiene ya su mentira en mente la señora Paula Marusich?
4: No, lo que pasa es que yo pensaba que yo he sido muy mentirosa durante una etapa larga de mi vida.
2: Espera. Sí. Marcos, alejate de la radio.
4: No,
2: señor Marcos Citadini, le pedimos aléjese del parlante de la radio.
4: Lo acabo de circunscribir. Igual el señor Citadini coincide conmigo, que cuando se miente hay que mentir bien. A fondo.
2: Hay que mentir bien.
4: O sea, no una pavada.
3: Con actuación y todo, ¿no?
4: Es tipo, enfermás a alguien que querés. No. Algo inobjetable.
2: Es muy fuerte eso.
4: Cuando se miente bien. Si no, no. Pavadas no.
2: Pero, ¿enfermás a alguien que querés o te valés de la enfermedad de alguien que querés que ya está enfermo?
4: Por ejemplo, por
2: caso. Yo no enfermaría a alguien que quiero.
4: Por caso, ¿por qué?
2: Porque después me quedo...
4: ¿Supersticioso?
2: Sí, me vuelvo loco, pasa después. Nada. Me quedo con la culpa.
4: Si así fuera, yo tendría toda mi familia enferma.
2: ¿Sabés que yo tengo una mentira, ya no, pero que era recurrente en mi vida? Cuando rompía algo,
4: sí.
2: lo dejaba roto como estaba, que simulara estar entero para que el siguiente que lo toque se tenga que hacer cargo de esa ruptura.
4: Sí. Eso no se hace. Eso es horrible. Eso es horrible. Es peor que andar informando a la
2: gente. La taza con el mango roto.
4: No se va a enfermar porque vos mientas. Lo tuyo es feo, en serio. Pero pará, después ya está. Para mí, post 35 ya fue como, no tengo ganas de ir a un lugar y lo digo. Digo, no, qué fiaca esta invitación que me estás haciendo. No, no, no cuenten conmigo. Y ya está. Y la gente ya sabe que vos sos así y listo.
2: O sea que dejaste de mentir.
4: Dejé de mentir, sí.
2: Eso es mentira.
4: No es mentira.
2: No te creo que dejaste de mentir y te pienso agarrar mintiendo muchas más veces.
4: Bueno, dale, dale.
2: El señor Julián Quintero.
5: Buen día, señor Ariel Sá.
2: Tiene mucha pinta de mentiroso.
5: No,
2: Sí, mucha pinta.
5: No me difames así.
2: Pendejo mentiroso, le diría Silvestre.
5: Vivo de mi credibilidad, viejo.
2: No, está bien. Una cosa es al aire. Al aire no mentimos.
5: Al aire no mentimos, ok.
2: Fuera del aire.
5: Me acuerdo una vez, yo estaba entrando al estadio del club del cual soy hincha.
2: ¿Cuál es ese club?
5: El Racing Club de Avellaneda.
2: Ah, tenemos un periodista deportivo que dice, ¿qué cuadro es?
3: Está muy bien.
5: Sí, socio 23.167.
2: Ah, es socio. Aplausos, por favor. Aplausos. ¿Se dan cuenta por qué lo, ¿se dan cuenta por qué lo elegimos para este programa? Bueno, en realidad lo eligieron para otros y nosotros lo pedimos prestado. Ahí estaba mintiendo. Bien.
5: Ahí estaba mintiendo. Bueno, y me acuerdo que apoyo el carnet y decía cuota impaga porque me había olvidado de pagarla. Y yo con mi mejor cara de... Yo te juro que la pagué, le dije al de la puerta. Te juro que la pagué, no debe haber impactado, le dije. Mentira, no la había pagado, me la había olvidado.
2: ¿Entraste o no entraste?
5: Y me hizo pasar el
2: porque buen tenés nombre. Cara de buen tipo, además.
5: Tengo
2: de cara de
5: mentiroso. No, pero aparte estábamos muy sobre la hora y había mucha fila atrás. Entonces, yo me voy a inmolar para que me dejes pasar, le dije. Y me dejó pasar.
2: ¿Sabés que yo tengo una mentira que me acabo de acordar?
5: ¿Dura?
2: Fuertísima, pero no. Fue producto de tener que salvar una situación.
5: Yo no te estaba... justifiques antes de contar la anécdota.
4: A ver.
2: Yo estaba en un viaje laboral.
4: Ok.
2: Interactuando con mi pareja, que es la misma madre de mi hija. Pero en ese momento éramos noviecitas. Y se me coló un mensaje de la persona que me estaba llevando al viaje, que era el vocero de un funcionario. Yo estaba cubriendo la estadía de un funcionario en San Juan. Entonces le quise responder a mi mujer y le respondí...
5: No.
4: A él.
2: Al vocero de este personaje.
4: Ay, eso es horrible.
2: Entonces,
5: rápido. Hay épocas en las que no se podía borrar el mensaje.
2: No se podía borrar el mensaje, tal cual. Entonces, rápidamente le mandé un segundo. Primero tuve un microinfarto, ¿viste? Cuando te, cuando te equivocas, ¿de a quién le vas a mandar? Te baja la presión. Bueno, primero tuve un microinfarto. Cuando me repuse ese microinfarto, le mandé un mensaje a la persona a la que le había mandado el mensaje equivocado y le dije, che, ¿vos me acabás de mandar esto a mí? Como diciendo que le había copiado lo que yo había recibido de esa persona. Hice un quilombo terrible y me respondió. No puedo creer, tenemos los teléfonos intervenidos. Voy a cambiar mi dispositivo. No, el quilombo que armé. El quilombo que armé.
5: Era un problema de seguridad nacional. De
2: me dice, yo eso no te lo mandé, pero te lo hicieron llegar de mi parte. No, bueno, no, claro. Era un disparate total.
4: Hay que estar atento con el teléfono, porque la confusión de los mensajes es muy riesgosa. Bueno,
2: fuimos aprendiendo.
4: Es muy riesgosa.
2: Fuimos aprendiendo.
4: Sí, vos sos muy del mensaje bombita.
2: Sí.
3: Odio los mensajes bomba.
2: Hoy mandar un mensaje equivocado te pone como un tonto o una tonta. Ya fuimos aprendiendo que tenemos que frenar, tomarnos un segundo más, mirar lo que estamos escribiendo, mirar con quién estamos conversando. Ya no va más la cosa así ansiosa.
4: Lo que pasa es que el chateo no tiene esa posibilidad de la autodestrucción, al menos no en WhatsApp, la tenés en Telegram.
2: El chateo tiene la posibilidad de la relectura antes del envío. Y de fijarte, eso es lo que digo, ya paremos con la ansiedad, ya aprendimos. Esos errores.
4: Pero hoy hay mucha divulgación de los chats, mucho capturar y mostrar.
5: Captura al toque, claro.
2: Sí. Yo soy, me abriste otra ventana. Yo soy muy fanático de los chats con bombita, de los que se borran, los temporales. Pero te voy a explicar por qué. No es porque desconfíe de las personas con las que interactúo. Es porque temo que esos teléfonos, el mío o el del interlocutor, caigan en desgracia. Entonces, ¿por qué le roban el teléfono a Paula, ¿no? Y tiene todos los diálogos conmigo. Y capaz que a veces cambiamos información importante. No quiero que trascienda. Entonces,
3: porque la política es diferente. Ustedes tienen otra.
4: Ahora pregunto, vos que andás en las cuestiones judiciales y los peritajes y demás. ¿Los chats bombita se recuperan?
2: No se recuperan.
4: No se recuperan.
2: Pero los chats borrados puede ser que sí.
4: Chat borrado sí.
2: El bombita chat bombita no se recupera. La llamada telefónica vía Telegram o vía WhatsApp no es intervenible.
4: Pero
3: y tampoco le va a hacer captura a las bombitas.
4: Pero queda registrada la conversación. O sea, si yo te llamo a vos por WhatsApp...
2: Queda registrado que hubo una llamada.
4: Sabe que hablamos.
2: Sí. ¿Qué es el mensaje bombita? Porque capaz el oyente no lo entiende. Es ese audio que se autodestruye una vez que lo escucharon.
4: Claro.
2: Que además no se puede reenviar.
5: O la foto también, pues.
2: o la foto que se autodestruye cuando la abrieron. Nada de eso se puede reenviar ni guardar. Lo que puede pasar es que alguien con otro dispositivo
4: esté grabando.
2: Claro. Que muchas veces lo hacemos para no, porque necesitamos conservar esa información y no tenemos capaz que un lápiz, una virome, un papel a mano. Entonces le dices al de al lado, pasame el teléfono un segundo y le capturás. Está mal, estás traicionando ese acuerdo tácito que hay con el interlocutor, pero es a los fines de conservar la información. Así que la consigna es: ¿cuándo tuvieron que mentir o cuándo recurrieron a la mentira porque creían que eso era mejor que decir la verdad?
3: Muy bien.
2: ¿A qué
4: ya me
2: líneas?
4: Ya me estoy acordando de una.
2: A ver, después de que nos dé las líneas Budinio, vos vas a poder seguir con tus mentiras.
4: Un ejemplo de lo que es ser un inescrupuloso.
3: Ay, Dios mío. 11-23-66-0-710.
2: A ver la mentirosa. Nos bueno, dice y después nos anticipa con qué va a venir esta mañana.
4: Sí, yo tenía que ir a dar un examen.
2: Sí.
5: Ya empieza, examen. Ya empieza mal.
4: Un ingreso.
2: ¿A dónde?
4: Van a sacar el título.
2: No. Ok, un examen.
4: Un examen, tenía que ir a dar un examen. Entonces, yo todavía vivía en Villa Ballester, me tomo el 111, recorrido eterno, y ya para cuando estoy a la altura de Facultad de Medicina, en el 111, me doy cuenta que no tenía el documento, y me lo exigían. ¡Ja! Entonces digo, ¿qué hago? Porque era determinante ese examen. Y la llamé a mi hermana y le dije, escucha, este es el plan. Yo voy a llegar y voy a decir que me acaban de robar la billetera con el documento. Y voy a decir que vos me vas a traer mi cédula de identidad. ¿Te acordás que en una época teníamos DNI, cédula?
2: Sí.
4: Entonces hice eso. La hice que vaya mi hermana en un remis desde Villa Ballester hasta el lugar donde yo tenía que rendir con la cédula de identidad. Y yo dije que había que me habían robado el DNI. Y me dejaron rendir, me dijeron, dale, andando.
2: Bueno, necesaria esa mentira.
4: Funcionó.
2: Absolutamente necesaria.
4: Aparte llegué tan nerviosa de que pensé que no me iban a dejar rendir, que era creíble lo de que me habían robado. Porque estaba pálida, bajándola mal.
2: ¿Y qué pasaba si decías me lo olvidé?
3: Y no podía rendir.
2: Claro, bueno, pero me lo olvidé, quiero rendir igual.
4: No te dejaban. No, porque era un ingreso. Y poner un ingreso.
2: Ante una cosa de fuerza mayor.
4: Sí, no sabes lo que eres ingreso.
2: Para mí debiste haber probado con la verdad en esa situación.
4: No.
2: Bueno, basta de mentiras. ¿Qué tenés para hoy, Paula Marusich?
4: Bueno, vamos a pasar un GPS, esa interna libertaria, porque tal vez algunos estén perdidos, pero este GPS apunta a, vos recién hablabas de la cuestión de los negocios que están detrás de la interna, que son una pata importante del asunto, y hay otra pata del asunto que es el entramado electoral.
2: Bien.
4: ¿No? ¿Qué está pensando? Que cómo debe ser la estrategia libertaria cada uno de estos bandos, vamos a estar hablando de eso. Vamos a hablar también de por qué el peronismo permanece en silencio en torno a todo esto. Algo de lo que estuvieron haciendo los gobernadores en el Congreso nos va a dar una pista de cuál es esta estrategia que está en disputa. Y también preguntarnos qué pasa con Patricia Bullrich. ¿Está jugando a romper Patricia Bullrich? ¿Qué quiere Patricia Bullrich?
2: Todo lo que usted quiere saber sobre la política argentina de hoy, todo lo va a contar Paula Marusich.
4: Y será verdad.
2: Y esta vez será verdad. Porque como estamos al aire decimos la verdad. Siempre. Como consigna. Como ley. Como imperativo. También cuando habla Julián Quintero y lo hace de deportes.
5: ¿Cómo estás para mañana?
2: Espectacular.
5: ¿Sí?
2: Voy a Córdoba.
5: ¿En serio?
2: Sí.
5: ¿Y cuándo sales?
2: Mañana a la mañana.
5: Ah.
4: ¿Te vas a Córdoba?
2: No voy a Córdoba.
5: Vía aérea.
2: Vía aérea.
5: Claro, si no, no llego.
2: Con mi hermano y mi sobrino.
4: ¿Conseguiste fácil las entradas?
5: Claro, ¿cómo fue el tema de las entradas? Porque se agotaron en 2 horas.
2: Menos averigua Dios y perdona. Yo conseguí las entradas para ir con mi hermano y mi sobrino. Compré. Por supuesto que compré. Pagué los aéreos. Y
5: abonaste.
2: Todo. Hice lo que tenía que hacer.
5: Perfecto. ¿Popular o platea?
2: No voy a mentir. Platea.
5: Wow.
2: Y bueno, ¿qué querés, viejo? Mi sobrino tiene 11 años. Está bien, vamos a llevarlo a un lugar tranquilo.
5: Yo iba a la popular a los 7 años.
2: ¿Y así quedaste?
5: No veía nada.
2: Yo no quiero que mi sobrino sea como Julián Quintero. No, entonces por eso lo llevo a la platea.
5: Tiene sentido. Me parece bien. Bueno, mañana a las 15:30 horas en el estadio Mario Alberto Kempes de Córdoba, con el arbitraje de Yael Falcón Pérez en campo de juego, con Leandro Rey Hilfer en el VAR. Se va a jugar la final del torneo Apertura 2026 entre River y Belgrano de Córdoba, que bueno, algunos habían dicho si Belgrano sacaba ventaja con que se juegue el partido en Córdoba. Pero no juega de local Belgrano.
2: Juega ahí. De local en términos de territorio, sí, provinciales.
5: Pero nada más, porque tiene la misma cantidad de gente va de cada lado. Belgrano no suele jugar ahí. Jugó,
2: pero sí. Si Belgrano te quiere meter 100.000 personas en las afueras del estadio, te los mete. Están todos ahí, cerca de casa.
5: ¿Y River no?
2: Y River está más lejos. Yo no creo que la gente vaya a viajar para no poder entrar.
5: ¿Vos decís que no hay 100.000 hinchas de River en Córdoba?
2: Yo digo que sí hay.
5: Para mí también, por eso.
2: Muy bien.
5: Listo.
2: Tiene razón usted.
5: Estamos de acuerdo, entonces. En un rato, Franco Colapinto, que todavía no está teniendo un buen fin de semana, pero por cuestiones técnicas en el auto, va con la carrera sprint. Y atención con la lesión del Dibu Martínez, porque entre semanas jugó la final de la Europa League y se fracturó un dedo.
2: No me hagas asustar.
5: Tenía el dedo mirando para otro lado. ¿Vieron cuando ven esa imagen de un dedo mirando para la izquierda o para la derecha? Bueno, jugó igual el Dibu, salió campeón, no le patearon mucho al arco, pero tiene días de recuperación, así que llegaría con lo justo para el debut en el Mundial, pero se pierde los amistosos previos.
2: Toda la información deportiva.
5: Así es.
2: Aquí la vas a tener también en Conflicto de Intereses. Me avisa por cucaracha, me informa, nos convoca la amiga y colega Irina Hauser,
4: sí,
2: que canta la semana que viene, 30 de mayo, junto a Patricia Malanca y a Federico Mizrahi, en la Biblioteca Café, y pueden comprar a través del portal de la Biblioteca Café, labibliotecacafe.com.ar, entradas para ir a verla. Así que vayan por ella, seguramente nos encontremos entre el público, así que bienvenidos, bienvenidas todos, vaya toda esta gran comunidad a hacerle el aguante a Hauser. Así arrancó Conflicto de Intereses una vez más. Primera media hora, nos queda un montón de programa por delante.

0: selva, señoras y señores. Ruidos de animales salvajes en la mañana de Radio 10, cuando nos acercamos a las 10:30 y se vienen las noticias. Está aquí con nosotros, en vivo y en directo, Martín Pared.
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2: Cielo algo nublado en la ciudad de Buenos Aires, la temperatura 10 grados 6 décimas. Advierten que el FMI alienta un embate más duro de Milei contra las provincias, lo aseguró Alejandro Topo Rodríguez, exdiputado y director del Instituto de Consenso Federal. El dirigente peronista señaló que en el documento que sintetiza la segunda revisión del acuerdo del organismo con Argentina, se construyen argumentos para legitimar el ajuste brutal del gobierno al sistema federal. Fuerte expectativa por un nuevo anuncio de Donald Trump. El presidente de Estados Unidos canceló su fin de semana en Nueva Jersey. El mismo camino tomaron varios agentes de inteligencia que suspendieron sus vacaciones por el Memorial Day. Recordemos que la justicia estadounidense acusó al expresidente cubano Raúl Castro por la muerte de 4 personas en el derribo de 2 avionetas en 1996, en tanto que en los últimos días un portaaviones de Estados Unidos se desplegó en aguas del Caribe. Un hombre murió al ser arrollado por el tren Roca en Barracas. Se trata de una formación del ramal Temperley. Personal del SAME trabaja en el lugar. El hecho ocurrió en la intersección de la avenida General Tomás de Iriarte, Santa Magdalena y Goncalves Díaz. Cielo algo nublado en la ciudad, temperatura 10 grados 6 décimas, humedad 76%. 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
2: Hola, buen día, ¿cómo le va el equipo de la radio? ¿Todo bien? Habla Alberto de Bosque Norte, en Varela. Yo creo que lo que estoy escuchando, lo que está haciendo él, tiene mucha razón, porque este presidente, tanto como él, como todo el equipo que tiene, miente, porque no ven la realidad, porque no caminan, no andan.
3: Buen día, para el programa del Villacrespo, saludos a todo el equipo y que el día que hablen en el Congreso, ¿no? Y ustedes, también de la jubilación de privilegio, del recontra privilegio de Eduardo Menem, el padre del presidente del Congreso ahí, de los diputados, 41 millones de pesos.
4: Hola, Ariel, Edu de San Andrés. Bueno, el tema de las mentiras, a un sándwich de verdad. Para que una mentira sea efectiva tenés que arrancar con una verdad, meter la mentira en el medio y seguir con una verdad. Entonces puedes seguir un hilo conductor, no te olvidas de la mentira. Pero bueno, un abrazo, gente.
5: El ABC del buen mentiroso dice que la mentira tiene que estar construida partiendo de una verdad. Es decir, hay que aportarle elementos verosímiles.
6: Está muy bien lo que dice.
5: Comprobables.
6: Pero tengo un temor de lo que dice el amigo, porque para mí eso es cuando vos tenés que sostener en el tiempo la mentira. Entonces, para no pisarte,
5: lo que
6: porque
5: van a decir.
6: Una cosa es que vos vas a mentir una vez y chau, ya está, nadie se acuerda de esa mentira. Y otra cosa es cuando, hasta que te diré que es hasta de pirata lo que está diciendo el amigo.
5: Bueno, ¿no? dijiste las dos cosas a las que me iba a referir. Sostener en el tiempo la mentira y pirata. Yo tengo un conocido, vamos a decir conocido porque no es mi amigo. Un conocido que tenía un Excel.
7: No.
5: Con el nombre de la persona con la que había salido y la historia que le había contado. De modo tal de jamás equivocarse, porque eran muchos personajes al mismo tiempo. Cuando lo conoces, lo ves a la cara, lo ves físicamente y dices, entiendo todo. Sos un atorrante, pero a otro nivel. Bueno, lo que hacía era esto,
6: pero
5: sostener
6: para
5: en el tiempo las mentiras.
6: O sea, ¿la historia que él le contaba o la historia que le contaban las personas
5: a
6: él?
5: No, la que él con cada una de las personas que salía, y salía con muchas, no porque fuese Brad Pitt, sino porque era un hábil embaucador.
6: Un estudioso.
5: Un
7: estudioso de la casa.
5: Exactamente.
7: Digamos, pirata de
5: para cada una era alguien distinto. Era un empleado de comercio, era un periodista, era un
6: tremendo
5: mecánico. Entonces,
6: se inventaba personajes.
5: Tremendo. Se cambiaba el nombre. Una cosa espectacular.
6: No, espectacular.
8: Un chanta.
5: Hoy sería serie Netflix. Yo perdí el vínculo. Lo puedo retomar, puedo ir a buscarlo. Pero hoy sería serie Netflix. Porque es una historia espectacular. Pero serie de Netflix. Vamos a hablar de serie de Netflix. ¿Cuál será la serie de Netflix que se haga con el partido de mañana? Julián Quintero, empiece a ponernos en clima porque quiero hablar de fútbol.
7: Quiere hablar de fútbol, claro. Estaba hablando de pirata y yo no quería hablar mucho de pirata porque mañana juegan contra Belgrano.
5: Correcto.
7: River Belgrano, la final del fútbol argentino, 15:30 horas. River viene de ganarle a Rosario Central 1-0 con gol de Colidio de penal. Lo que usted decía, ¿no? La semana pasada de Colidio, de que es un jugador de confianza, mental, ¿no? Esto de hacer el gol y terminar aplaudido por todo el estadio cuando en la fase anterior había sido silbado. Había errado Montiel antes en los 90 minutos. Una fase que fue relativamente tranquila porque después Rosario Central no revistió de mucho cuidado porque no pateó demasiado al arco.
5: Hizo Coudet el partido perfecto. ¿Viste cuando se dice sí, le ganó en la estrategia, le ganó los papeles, le ganó el pizarrón? Coudet ganó el partido en el pizarrón.
7: Coudet es un técnico que tiene una idea de juego, tiene un estilo de juego, yo lo digo siempre, pero cuando tiene que jugar a otra cosa porque sabe que así va a ganar el partido, lo va a hacer.
5: No se le caen los anillos.
7: No se le caen. O sea, Coudet es un técnico que le gusta la intensidad, que le gusta tener la pelota, que le gusta jugarla. Ahora, si del otro lado hay un equipo que quiere tener la pelota y River juega mejor a la contra, lo va a hacer tranquilamente porque sabe que ahí puede encontrar los espacios y la victoria para el equipo. Bueno, River que tuvo además un semestre raro porque empezó Gallardo, se va Gallardo, agarra el técnico de la reserva Escudero durante un partido, viene Coudet,

0: ahora llega la final del fútbol argentino, casi clasificado a la siguiente fase de la Copa Sudamericana, que viene de empatar contra Bragantino entre semana también con jugadores visitantes. Y del otro lado está Belgrano, que también era un poco impensado decir, che, Belgrano va a llegar a la final. Si me lo decías cuando arrancaron los octavos de final, yo te decía, ni de casualidad. Incluso si veíamos en lo numérico y en lo futbolístico, Talleres en la primera fase estaba mejor que Belgrano. Pero bueno, no se trata de quién llega mejor o quién juega mejor, sino de quién afronta de la mejor manera estas fases finales.
1: Y Belgrano llega, ahora si querés, sí, vos avanzás con el desarrollo, con un gran empuje, con mucho entusiasmo, sí, pero después de haber sido sometido
0: totalmente
1: en la cancha argentina.
0: Totalmente. Unidos. Bueno, y hay algo que quiero destacar, que por ahí también lo podemos destacar con River, es que Zielinski y Belgrano se adaptaron a las circunstancias. ¿Por qué? Porque Belgrano arranca el torneo con Celarrayán y el Mudo Vázquez. Y todos decíamos, qué equipazo. Celarrayán y el Mudo Vázquez. Y arriba tenía Ubita Fernández y tenía Pacerini recuperado. Y trajo a Lisandro López, el exjugador de Boca en la defensa. Y Cardoso en el arco. Entonces estaba bien armado. Había arrancado bastante bien Belgrano. Y después se empezó a caer un poco. Y acomodó Zielinski esa mitad de la cancha. Y pudo clasificarse a la siguiente fase del fútbol argentino. Y después mejorar para pasar en las fases siguientes. Y cuando Belgrano contra Argentinos y contra los demás tuvo que aguantar el partido, lo aguantó. Y cuando Argentino Juniors se metió atrás y le cedió la pelota, lo hizo de gran manera. Llegó bien al arco de Cortés, el arquero de Argentino Juniors, y se lo termina empatando en la última jugada del partido, porque era la última. Le queda al Mudo Vázquez, tira el centro, la baja Pacerini y Ubita Fernández pone el empate. Y después los penales, que no son una lotería, pero que los termina ganando de gran manera cuando Argentino Junior incluso lo tenía match point. Era que Florentina haga el gol y se clasificaba a la final del fútbol argentino. Lo termina errando y después lo termina atajando de vuelta al arquero de Belgrano y lo termina ganando en la primera muerte súbita, digamos, de esos penales. Y se mete en esta final del fútbol argentino que se va a jugar mañana 15:30 horas con Yael Falcón Pérez, que no era sabido, pero sí se rumoreaba que era el árbitro para esta final, porque es árbitro mundialista, además. Entonces hay que inflarlo un poco para que vaya con confianza a la final.
1: Belgrano juega contra Belgrano porque tiene que jugar contra 30 o contra muchos años de historia sin haber salido campeón.
0: Sí.
1: Y River juega contra el equipo que lo mandó a la B.
0: Sí. Sí, sí, sí. En ese sentido es un partido cargado de morbo por replicar esa promoción en la que Belgrano lo mandó a River a la B. Y Belgrano juega contra salir campeón contra romper todo lo que.
1: Lo planteo así porque todos dicen llega muy motivado Belgrano, quiere salir campeón por primera vez. Bueno, para River también es motivación tener que.
0: Escúchame.
1: No, imaginate, por supuesto, si que yo no creo que un partido reemplace al otro, nunca, jamás.
0: No, es verdad.
1: Nunca, cada partido tiene su significado, su importancia, su trascendencia, pero poder sacarte un poquito del enojo que tenés guardado.
0: Totalmente.
1: Porque te mandaron a la B, va a tener cierta influencia emocional sobre los jugadores de River.
0: Sí, totalmente. Pero además, yendo a lo temporal y al presente, vos imaginate cómo afronta el año River sabiendo que el año que viene juega Copa Libertadores. Más allá del título y de festejar, claro, que saliste campeón del fútbol argentino otra vez después de tanto tiempo. Imagínate cómo es encarar el año para River sabiendo que no tenés la obligación ni de ser puntero de la tabla anual, ni de ganar la Copa Argentina, ni de ganar el próximo torneo, ni de ganar la Sudamericana. Para los jugadores es un alivio y una tranquilidad saber que el año que viene tiene Libertadores, y para River también, porque después cuando vas a buscar refuerzos le decís, mirá que el año que viene tenemos Copa Libertadores.
1: Si ganamos mañana estamos ya directamente clasificados.
0: Exactamente.
1: Me empieza a correr esa cosa por el cuerpo de que quiero que empiece el partido, a rodar la pelota.
0: ¿Es más ansiedad que nerviosismo?
1: Siempre.
0: ¿Sí?
1: Siempre, ¿no? Me pone nervioso, me pone ansioso, sí, siempre. Y ni te cuento si jugara. Cuando jugás, viste que cuando jugás, sí, todo se diluye. Vos querés que la pelota empiece a rodar. Ahí, claro, está. Julián Quintero con toda la información de la final de mañana en Córdoba. River Belgrano. Belgrano River por el fútbol argentino. Y se prepara, calienta. Paula Marusich, porque los oyentes estaban pidiendo desarrollo, sí, político. Quieren saber cómo viene la mano. Quieren saber del Congreso, de los gobernadores, de Patricia Bullrich. Y bueno. que se queden en conflicto de intereses, porque llega Paula Marusich.
2: Bueno, para hablar un poco de, decíamos, hay que empezar a despejar, ¿no? A desmalezar qué es lo que está pasando detrás de la interna, porque casi que es funcional la gran interna que se desató desde ya hace más de una semana a tapar algunos de los grandes escándalos serios que tiene el gobierno, como por caso lo que ocurrió con el jefe de gabinete Manuel Adorni, que sigue sin presentar su declaración jurada, u otros escándalos, ¿no?, que van quedando en el olvido y tapados a fuerza de todo este internismo. Pienso en las novedades del caso Libra, ¿no? Digo, hoy vos recorres los medios y todos están escribiendo acerca de cuánto se odian o se detestan las distintas facciones que hay y que habitan al interior de La Libertad Avanza. Lo primero que hay que decir es que es un partido político que se forma después de ganar las elecciones, con lo cual no le pidan disciplina partidaria a gente que no era militante formal ni tenía un partido político antes de conocer lo que es la gestión y el poder, ¿no? Esto me parece que también es un dato que explica por qué no tiene disciplina partidaria ni Patricia Bullrich, ni Santiago Caputo, ni muchos de los que están ahí adentro. Pero vamos a ponerle el ojo a el otro de los elementos centrales. Vos decías, por un lado están los negocios, y eso bien queda a la vista, por caso, en la licitación de la hidrovía, ¿no? Cuando está ya la interna, a la que se sube Santiago Caputo para develar, este es Martín Menem, el tuit inicial hablaba de cómo un grupo empresarial muy cercano a Santiago Caputo, que son los hermanos Neus, estaba quedándose con muchas de las licitaciones más importantes, ¿no? Y ahí estalla. Y probablemente sea mejor hablar de la interna que estar hablando de cómo se están loteando los grandes negocios que hay en el país. Ahora bien, además del esquema de negocios, está el entramado electoral. ¿Cómo creen los distintos sectores que habitan La Libertad Avanza que se puede garantizar, si es que se puede, atención con esto, la continuidad del experimento libertario? Y ahí vos tenés algo que lo venimos viendo desde el año pasado, que es la estrategia carinista y la estrategia, si se quiere, más del sector de Santiago Caputo. Cuando creemos que Santiago Caputo se está peleando con Martín Menem, estamos en un error conceptual. Esto es un engaño del propio Santiago Caputo. Santiago Caputo no le pega de manera directa a Karina Milei, pero en realidad se pelea con Karina Milei a través de uno de sus hombres de confianza y uno de los que le gestiona el armado político. Y acá la diferencia central es, ¿se acuerda con los gobernadores o se aplasta a los gobernadores, ¿no? Sabemos que el ala carinista tiene más una noción o un punto de vista que es, acá tenemos que armar lo nuestro e ir pintando así de violeta el país, y el ala caputista es un poco más acuerdista y son los que creen que lo mejor es llegar más o menos bien con los gobernadores, porque eso es lo que te va a permitir poder sacar algunas leyes en el Congreso y dar muestras de gestión. Ejemplo de eso es lo que vimos esta semana en el Congreso. Cuando vos te pones a mirar quiénes votaron a favor de eliminar la ampliación de zonas frías, por ejemplo, ves el rol de Rolando Figueroa, gobernador de la provincia de Neuquén. Y vos decís, ¿por qué un patagónico estaría a favor de eliminar la ampliación de zonas frías, más allá de que él queda dentro del acuerdo? Pero de todas formas, la letra de la ley le da mucha discrecionalidad al gobierno y le saca muchos de los beneficios que tenía zonas frías. Bueno, ahí lo que estuve averiguando es que hay un Figueroa que tiene mucho miedo de que le planten un candidato libertario, y que las conversaciones en este caso no pasan tanto por qué te prometo que te voy a dar de ATN, que igual hay que estar atentos a ver si sucede, sino más bien de negociamos que no te ponga un candidato que te haga sombra. Esto podría correr también para Gustavo Sáenz, que está muy preocupado por la situación de Orozco en la provincia de Salta. Sáenz es tremendo, ¿no? Uno de los que aceptó decir, bueno, poneme el beneficio a mí, que aparte es una promesa esto de que habrá beneficios y subsidios para zonas cálidas, y que se jodan los del sur, que se jodan los que son zonas frías. Bueno, de fondo está esta pelea. ¿Qué va a pasar con Patricia Bullrich? Ayer Bonelli puso que ella va a ser candidata en 2027. Pareciera que está lista a presidenta. Candidata a presidenta 2027. Ella dijo, no está cool dar fake news. Se lo puso con un meme en un tuit de...
1: Lo mejor que tiene Patricia Bullrich no es ella, por supuesto, desde esta mesa nadie coincide con su línea política ni ideológica ni con sus niveles de represión cuando ministra.
2: Sí.
1: Lo mejor que tiene son sus community managers. Por lejos, por escándalo.
2: Están trabajando bien, decís vos.
1: Por supuesto, porque además la acercan a un público que si no, no la vería de ninguna manera.
2: Bueno, puede ser lo que vos estás diciendo. Todavía no está bien definido a qué va a jugar Patricia Bullrich, pero sí fue una de las primeras que pateó el tablero. Lo hizo con información propia del Círculo Rojo, que sabe que, si bien quiere cuidar el plan, el Círculo Rojo, a Javier Milei ya le ha picado el boleto. Y mientras tanto, el peronismo, que por qué se ordena, por qué no sabemos quién va a encabezar el ¿o quién puede ser el próximo candidato? Bueno, porque lo contábamos la semana pasada, ¿no? El peronismo tiene un problema que es que un candidato del peronismo podría ganar el peronismo, pero todavía ninguno de los que están ahí dando vueltas tiene la intención de voto o las herramientas para hacerlo. Así que ese candidato hay que seguirlo buscando y además hay largas heridas que tienen que suturar. Pero creen que el silencio en este momento es lo mejor. El otro día me decían, fíjate la intención de voto de Cristina Fernández de Kirchner, que es verdad, está proscripta y demás. Cuando menos habla, más crece. Entonces ahí hay también una estrategia del silencio para no interrumpir al enemigo mientras se está equivocando.
1: Impecable, Paula Marusich, con toda la información política en conflicto de intereses.
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1: Y para primera nota de esta mañana hemos decidido convocar a Carlos Castagnani, que es presidente de Confederación Rural Argentina, más conocida como CRA, a raíz del anuncio del gobierno de la baja de retenciones para el trigo y la cebada de 7.5 a 5.5, en un contexto en el que el gobierno está evidentemente definiendo de dónde saca y a dónde pone. En este caso pareciera ser que el mundo rural es el que se estaría beneficiando, aunque es un pedido que traían, por supuesto, de hace mucho. Castagnani, muy buen día. Ariel Zack lo saluda y todo el equipo de Conflicto de Intereses. ¿Cómo le va?
4: Buenos días, Ariel. Un gusto. ¿Qué tal?
1: Bueno, la primera pregunta, por supuesto, es ¿cómo tomaron el anuncio?
4: Primero sorpresivo, si bien es, como bien decías, es un reclamo que viene haciendo el sector, pero no lo esperábamos en ese momento, y por supuesto que lo tomamos en forma positiva. Creo que Argentina, no solamente en nuestro sector, es un país caro para producir, y que, bueno, una baja de retenciones y que vaya devolviendo la rentabilidad, en este caso al productor, lo vemos con buenos ojos, ¿no?
1: Por supuesto, ustedes lo estaban reclamando hace tiempo y seguro celebren que les llega, ¿no?, este anuncio. Ahora, ¿les impacta saber qué ocurre, por ejemplo, cuando están sacando el beneficio a zonas frías y están subiendo tarifas en otro área, en otra herramienta de recaudación, como puede ser las boletas de luz y gas?
4: A ver, nosotros representamos un sector que hace 22 años que tiene un impuesto que creo que debe ser unos pocos países en el mundo que lo tienen. Estamos totalmente convencidos que el día que no haya retenciones se va a producir muchísimo más, o sea que la falta de recaudación, si a eso te referís, uh-huh, se va a igualar y te diría hasta se va a aumentar. Y por supuesto que estamos pendientes de todo lo que le pasa a nuestro país. Tal es así que nosotros, nuestros reclamos, que es ir a la eliminación total de retenciones, sabemos que se puede hacer en forma escalonada y no en forma abrupta, porque bueno, causaría un problema a la economía del país. Somos conscientes, pero también somos conscientes que hay economías que están pasando momentos muy difíciles.
2: Carlos, y teniendo en cuenta que ustedes el anuncio no lo esperaban, me queda la duda de cuál es la relación que tienen con el gobierno, ¿no? ¿Qué tipo de vínculo están teniendo? ¿Cuánta confianza le tienen? Y si una medida de este tipo, bueno, va a acelerar la liquidación.
4: Nosotros como entidad diría que tenemos la obligación, quizás no sea la palabra exacta, de tener relación con el gobierno nacional. Tenemos buena relación, buen diálogo con el gobierno nacional, pero también tenemos excelente diálogo con muchos gobiernos provinciales. porque también los gobiernos provinciales juegan un rol más que importante y los municipios también. Entonces creo que, a ver, todo lo que reclamemos, si es dentro de un marco pensando en todo el país, creo que tenemos que llegar a ese consenso, ese diálogo que sume y no que reste, y por lo menos la entidad nuestra, el objetivo es ese, ¿no?
1: Y en el campo, ¿no? Como se suele decir, más allá de que no son todos iguales, que hay pequeños grandes productores, que hay también peones, ¿cómo está la imagen de Milei? ¿Cómo está el gobierno? ¿Qué percibe usted en relación a cómo la gente de campo está considerando la gestión libertaria?
4: No puedo generalizar porque no tengo todos los datos. Yo creo que el sector es un sector que comparte algunos objetivos de este gobierno y algunos se han dado. Y bueno, como todo gobierno, o sea, creo que se somete a diario, bueno, si va cumpliendo o va haciendo la política que uno considera correcta. Hoy por hoy, creo que el sector, y vuelvo a repetir, estoy hablando sin datos, pero bueno, por lo que uno recorre y charla, está aprobando esta gestión, pero el aprobar no significa que no marcamos errores, ¿no? Nuestra función, cuando nos juntamos con los funcionarios, es decir, bueno, a nuestro criterio esto va por buen camino, coincidimos, pero en este punto no estamos de acuerdo. O sea, me parece que es la manera de construir. Para mí no hay que ser ni obsecuente ni que está todo mal. Creo que tenemos que ser en eso muy criteriosos, ¿no?
1: Estamos hablando con Carlos Castagnani, que es presidente de Confederaciones Rurales Argentinas. Le hago la última porque usted decía no hay que ser obsecuentes ni tampoco decir que está todo mal. Nosotros le marcamos errores cuando los hay. ¿Qué errores le encuentran a este gobierno, por lo menos en lo que hace a la política vinculada al agro?
4: Bueno, nosotros se han tomado medidas que en un principio, por ejemplo, sea específica de nuestro sector. El Bisec Granos, cuando salió el Bisec Grano, después el caravaneo obligatorio, o sea, son medidas específicas hacia nuestro sector, las cuales hacemos nuestra postura. Ahora tenemos un desafío enorme como productor y como...
1: Desde la total ignorancia, ¿qué es el Bisec y qué es el caravaneo, para que la gente entienda?
4: Ah, perdón. En su momento el gobierno sacó la resolución del caravaneo obligatorio, el caravaneo electrónico. Nosotros en un principio creíamos que tenía que ser optativo y no obligatorio por un tiempo, porque el sistema es bueno, pero no coincidíamos en los tiempos. Bueno, eso se discutió, eso se le propuso al gobierno, ese es un punto, y ahora tenemos un desafío enorme. Tenemos una ley de semilla que no funciona hace más de 20 años, y bueno, hoy por hoy estamos la cadena, ¿no? Semilleros, productores, acopiadores, junto con el gobierno LINACE, ver si logramos entre todos una ley de semilla que sea duradera y que le sirva a toda la cadena.
2: Carlos,
4: o sea, hay muchísimos temas, ¿no?
2: Usted decía que recibieron obviamente con agrado el anuncio, pero ustedes apuntan a retenciones cero. Pensaba en las uniones industriales de distintas provincias esta semana también cuestionando algunas de las medidas del Congreso, sobre todo el impacto que va a tener el achicamiento de la ampliación de zonas frías y los tarifazos. El círculo rojo que pareciera estar buscándole un plan B a Javier Milei. En el caso de ustedes, ¿el campo creen que está ya agotado lo que podía o lo que tenía para dar Milei? ¿Aspiran a un recambio o lo acompañarían?
4: No, bueno, eso yo sinceramente, si contesto eso, estaría faltando a la verdad. Creo que falta tiempo. nosotros como entidad sinceramente no hacemos política partidaria, y bueno, cuando llegue el momento acompañaremos y creemos que este gobierno ha cumplido con sus promesas, y si no, bueno, también hay que ver qué alternativas puede haber en un futuro. Pero más que nada, sinceramente, nosotros estamos pensando en cómo ayudar al productor. Tenemos un país riquísimo, pero no riquísimo en plata, riquísimo en los argentinos, riquísimo en tierra, los climas. Tenemos todas las producciones que el mundo precisa, y a veces nosotros mismos no nos damos cuenta y no aprovechamos esta situación, ¿no? Así que bueno, Dios quiera que podamos entre todos encaminarlo a este país, ¿no?
1: Carlos, muchísimas, pero muchísimas gracias.
4: No, gracias a ustedes, un gusto.
1: Ahí estaba Carlos Castagnani, presidente de Confederaciones Rurales Argentinas. Terminó justo a las 11 de la mañana, que es el momento en el que ingresa Martín Pared a estos estudios para el informativo en Radio 10. 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
5: Cielo algo nublado en la ciudad de Buenos Aires, la temperatura 13 grados 2 décimas. Se profundiza la crisis en Bolivia, esto pasa en medio de las movilizaciones de trabajadores y campesinos para exigir la renuncia del presidente Rodrigo Paz. En la ciudad capital hay largas filas de personas con bidones para conseguir combustible ante la escasez. Denuncian que el combustible que les venden es de mala calidad y afecta los motores de los vehículos.
6: Yo llegué a las 4 de la mañana, soy el último número y hay detrás de mí más gente, o sea, no solo es el combustible, es los alimentos de la canasta familiar. Cortaron la subvención y nos dieron esta gasolina, ¿no? Dos veces, papá, ha fallado, han doblado las válvulas, por el carbón. Se doblaron las válvulas, son 16 válvulas, cada válvula vale 300 bolivianos, hagamos la suma. Mi motor ahorita ya está reparado, me falta asentar.
7: 5 de la mañana. Oblidad no pudo conseguirme combustible, ¿no? Y entonces por eso son dos días que estoy viniendo y hasta ahora no agarro.
5: Duro comunicado de pequeños y medianos empresarios contra el avance en diputados del proyecto que establece cambios en el régimen de zona fría. La CAME advirtió sobre el impacto que el aumento de tarifas de gas podría tener sobre el desarrollo económico del país. La Cámara manifestó que acompaña la preocupación de las entidades empresarias y productivas de las provincias de La Pampa, Neuquén, Río Negro, Chubut, Santa Cruz y Tierra del Fuego ante las modificaciones impulsadas por el gobierno en el esquema de subsidios energéticos. El obelisco cumple 90 años y la ciudad lo celebra con actividades sobre la calle Corrientes. Desde Callao hasta Cerrito habrá shows musicales, artistas itinerantes e intervenciones especiales. Además, bares, restaurantes y teatros extenderán su horario hasta las 2 de la madrugada. Cielo algo nublado en la ciudad de Buenos Aires, temperatura 13 grados 2 décimas, humedad 65%. Más información en c5n.com.
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0: los chicos que conflictan intereses. Mira, yo no creo que, como decís vos, al presidente no le mienten. Lo que pasa es que los que están alrededor del presidente saben que el presidente llegó tarde a la licitación de conciencia. Eso es lo que pasa. Gracias, hablo Claudia de San Antonio de Padua.
1: Buenos días, Radio 10. Bueno, mi mentira fue por mi hermana gemela. Llamó al médico y me dijo a mí, me dijo, ahí viene el médico, atenderlo vos, fue a ver una entrevista. Así que tuve que fingir estar enferma. Y encima no sabía qué decir, qué me dolía, qué había dicho ella. Y bueno, y el médico me revisaba y me levantaba las piernas. Después me tocaba la panza y yo me quejaba. Así que bueno, un desastre. Bueno, muchas gracias. Que tengan buen día y feliz Día de la Patria.
2: Hola chicos, bueno, vergonzosamente les voy a contar la mentira que más me comí en la vida. No soy mentirosa, pero esta, ahí va, la que me comí 20 veces. Me estoy separando, mi mujer es una bruja, no dormimos juntos, ella está en otra habitación, no la quiero más, yo te quiero a vos, estoy enamorado de vos, nos vamos a separar, ya esto no va más, yo te elijo a vos. Bueno, ¿qué es eso? Soy una infeliz. Silvana de Villa del Parque, los requiero.
3: Y hoy puedo ver cómo el barro de ayer se hizo oro. Es oro.
4: 8 minutos pasan de las 11 de la mañana. Le mandamos un fuerte abrazo y un enorme saludo a Pablo Ladaga y Gustavo Silvestre, que andan de gira por la provincia de Buenos Aires. Están yendo hacia una de las tantas charlas que da el gato. De corazón lo hace, por supuesto. Esta vez lo acompaña nada más y nada menos que el panza, qué el dupla, cabezón.
5: Qué dupla.
6: ¿Nos están escuchando?
4: Nos están escuchando. Ah. Y les dije, suban el volumen porque en breve voy a hablar de la causa Cuadernos.
6: Piso grande. Uy. Lo están pidiendo,
4: la... Apronten el mate.
6: En Twitter.
4: Si quieren, pongan grabar porque en 2-3 minutos me pongo a hablar de la causa Cuadernos y rompemos absolutamente todo. Pero antes quiero saber, Anita Gudinio, sí, ¿qué dicen nuestros oyentes por WhatsApp?
5: Bueno, 11-23-66-0710. Buen día, excelente compañía mientras caminamos por la costanera. Analía de Parque Patricios. Hola chicos, buen día, Gladys de Jujuy. Mi peor mentira piadosa, tal vez, cuando murió mi madre, aún tenía que cuidar a mi papá, muy enfermo y triste, por lo cual yo no quería llorar delante de él. Inventé una semana de trabajo en la Punta Jujeña, allá me fui con el pretexto, de un trabajo sola, llorar, duelar, bueno, con todo, mi madre sin culpas, porque contraté cuidadores domiciliarios. Ahí está una mentira que valió la pena. Hola, soy Jessica, mi mentira fue decirle a mi marido que su ex me contó todo lo que él
4: ella
5: hablaba.
4: No.
5: Cuando fui yo quien le revisó el celular.
4: No, pero ¿quién es
5: salió,
4: Jessica?
5: Jessica Sirio, ¿quién bien, es? Dice, porque no se volvieron a escribir. Soy de Mendoza.
6: No hay que revisar el celular.
4: ¿Le cortó la trampa?
5: Le cortó la trampa.
4: O le generó que se comprara un celular que lo sacara de su alcance.
5: No, le sirvió, porque después de eso no se habló más con la ex.
7: Hay que mandar los mensajes de bomba.
6: ¿Cuál es el problema que hable con la ex?
4: Ay, salió ella, no, tan sofisticada.
7: Bueno, si no tienen nada
5: pero
7: en común,
5: hay ex
7: es un problema.
4: Claro.
5: No, hay ex que son.
4: Evidentemente a
7: si
4: Jessica
7: no
4: le gustó.
6: No le gustaba, qué sé
7: claro.
6: Yo. Sí. Pero eso de andar matando gente que forma parte de tu pasado, de tus afectos, qué sé yo. Ay, bueno,
4: Jessica,
6: si un día
4: no quería que su marido hable con la ex.
6: Está bien, listo.
4: Bancala, vieja.
6: Tu relación, tu decisión.
4: Bancala. Claro.
6: Yo la banco. Pero digo, por ahí no era tan grave.
7: Llévatelo.
4: ¿Qué hacemos con esto? ¿Qué hacemos con esto? Alguien que me diga, ¿qué hacemos con esto del juicio de los cuadernos? Juicio oral y público, juicio transmitido por YouTube, juicio que todos podemos ver en tiempo real, de hecho quienes escuchan esta radio, han visto y han escuchado esta semana cómo en tiempo real contamos lo que estaba pasando, un verdadero escándalo, cuando Julio César Silva, el encargado del edificio de Juncal y Uruguay, contaba que Claudio Bonadío, ahora fallecido, pero en su momento juez de la causa de los cuadernos, y Carlos Stornelli, fiscal del caso de los cuadernos, que sigue en su cargo de fiscal, lo apretaron para que dijera que había visto cosas que no había visto. Lo extorsionaron para que dijera que había visto visitas semanales o quincenales de personas con bolsos que él no había visto. El hombre dijo, bajo juramento de decir verdad, con la simpleza de un ciudadano de a pie que se presenta ante un tribunal a hacer algo que no hace habitualmente y cuenta. El hombre lo dijo en primera persona. Dijo, a mí me pasó esto. Me senté ante el juez y el fiscal que entraban y salían, que me recordaron que tengo dos hijas, que me dijeron que habían ido al barrio a ver todos los movimientos, que me dijeron que había otros testigos que habían dicho cosas, y que lo que yo tenía que decir era que había visto visitas semanales al edificio Cristina Fernández de Kirchner con bolsos con dinero. Y yo lo firmé porque así me lo indicaron, ni lo leí, dijo. Después dijo, sé que cometió un delito, como si él hubiese cometido el delito de falso testimonio. Y desde acá le decimos, no, señor, usted no cometió un delito, usted estuvo bajo quienes cometieron un delito. Los que lo apretaron a usted, los que lo hicieron mentir, porque no fue una mentira que se le ocurrió, fue una mentira conducida por parte de un juez y un fiscal, lo cual es doblemente grave, son los intérpretes de la ley. Son los que saben exactamente cómo se puede aplicar, qué se puede hacer y qué no. La extorsión es un delito y usted fue sometido a una. No es usted responsable de haber mentido. ¿Y qué hacemos con esto? ¿Esto es elemento suficiente para que se anule el juicio? ¿Esto alcanza para voltearlo? Yo estoy pidiendo desde acá que no se investigue si hubo delitos cometidos por empresarios y funcionarios públicos. No, de ninguna manera, que se investigue todo siempre. Esa es nuestra posición. De los que cubrimos judiciales, de los que hacemos política, de los que estamos al frente de un micrófono. Queremos que las cosas que se denuncian se investiguen. Lo que no puede pasar es que un juez y un fiscal apreten a imputados, apreten a abogados, apreten testigos. Eso no puede pasar, así no se investiga. Y cuando digo qué hacemos con esto, no me refiero solo a la declaración de Julio César Silva. Antes había estado en ese mismo lugar Jorge Basigalupo, que es sargento retirado de la Policía Federal y que tuvo bajo su custodia la caja con los cuadernos de Centeno. Y es quien se la dio a Diego Cabot. Y cuando le preguntaron qué había en la caja, ¿usted sabía? Él dijo que no. Y cuando le preguntaron por qué se lo dio a Cabot, él dijo, en algún momento, ya con las defensas bajas, porque tuve la oportunidad de hacer algo contra esta gente y lo hice. Pero perdón, vamos de vuelta. ¿Usted sabía lo que había en la caja? No. ¿Y por qué lo hizo? Porque quería hacer algo contra esta gente. Pero ahí, ¿se da cuenta que en ese relato hay una contradicción? ¿Cómo iba a hacer algo contra esta gente si usted no sabía en rigor lo que había en la caja? Mintió. ¿Por qué no lo denuncian por falso testimonio? Porque van a esperar a que sea el tribunal que tome las oportunas decisiones que tenga que tomar. Como pasó, por ejemplo, en el juicio AMIA 1. Cuando el tribunal pondere todo lo que ocurrió en el debate, va a ser el propio tribunal el que se tenga que hacer cargo de ver qué hace con la declaración de Basigalupo, que además dijo algo que nada tenía de importancia en el marco de una investigación, pero que es súper relevante a la hora de la construcción de la narrativa. Dijo, a mí el peronismo me viene como una patada de burro. Va a tener que decidir el tribunal qué es lo que hace también con el testimonio del encargado del edificio de Juncal y Uruguay. ¿Son elementos que voltean juicios? Sí, lo son. ¿Es una decisión fácil para el tribunal? No, no lo es. ¿Por qué? Porque entre otras cosas tenemos un presidente de la nación que dijo que ya había condena en cuadernos. No se olviden, porque acá sigue influyendo el mismo tridente. Hay presión política, hay presión mediática, hay presión judicial. Por supuesto, detrás de los tres actores está el poder económico. Ahora, ¿qué van a hacer las defensas con esto que está pasando? Bueno, no quieren cometer errores. Quieren que se haga cargo el tribunal. La fiscalía no se hizo cargo. La fiscal Fabiana León es la fiscal que pidió como testigo de su parte al encargado del edificio de Juncal y Uruguay. Y cuando vio lo que tenía para decir ese hombre, se retiró, retrocedió en chancletas, silbando bajito, dejó de preguntar. Tenía servida el escenario para avanzar con preguntas al hueso que hubiesen costado llevarse puesto al fiscal Stornelli. Si la fiscal seguía tirando de la cuerda, se llevaba puesto un colega. Y evidentemente, no quiso. Y evidentemente se retiró. Bueno, ¿qué van a hacer las defensas? Recorrí el Espinel, como suele decir nuestro querido conductor Silvestre, y me dijeron, por primera vez, en el marco de este expediente, hay una coordinación entre las defensas de funcionarios públicos, pero también de empresarios que tienen perfiles completamente opuestos. Ustedes van a ver que aparece hablando Carlos Beraldi, abogado de Cristina Fernández de Kirchner, Marcos Saldazábal, abogado de Roberto Barata, aparecen Rusconi, siempre aparecen aparece Ibarra, siempre aparecen hablando abogados que por lo general tienen a cargo defensas de exfuncionarios públicos, tienen un perfil de una manera. Los abogados empresarios hacen su participación en el juicio, pero no hablan. Bueno, están trabajando en cuanto menos una comunicación colectiva, diciendo que han detectado un montón de irregularidades y que esto no da para más. Y cuando te digo que hay, recorran ustedes. El abogado Enrique Arce, el abogado Gil La Vedra, el abogado Aldazábal, no tienen nada que ver entre sí. Algunos incluso vienen de distintas extracciones políticas, pero empieza a haber entre ellos un ruido y empiezan a decir algo hay que hacer. Les decían, van a esperar en principio a que sea el propio tribunal el que se haga cargo de lo que está pasando. Pero si no, tomarán decisiones importantes. Por lo pronto, elaboran una comunicación colectiva. No sé quiénes finalmente lo van a firmar a ese documento, pero están trabajando en sentar una posición que sea unánime o cuanto menos mayoritaria para hacerle saber al tribunal que están pasando cosas en este juicio que amerita que alguien tome cartas en el asunto. No es habitual que venga un testigo y te diga, a mí me apretó un juez y un fiscal. ¿Dónde hubo esto? Bueno, hay que remontarse a Galeano, Mullen y Barbaquia. Esto es lo que está pasando en el juicio de los cuadernos. Presten atención, la semana que viene, el día martes, va a declarar la ex mujer de Centeno, Hilda Horowitz. ¿Vio o no vio? ¿Qué sabía y qué no sabía? Va a responder. Y atención con otra cosa, que es grave. Hubo un sector del periodismo que esta semana estuvo intentando instalar que estaba desaparecida Miriam Quiroga, una mujer que trabajó durante el gobierno de Néstor Kirchner en una oficina que recibía cartas y que siempre se quiso hacer pasar por la secretaria personal de Néstor Kirchner. Intentaron hacer creer que estaba desaparecida porque tenía mucho para decir. No fue así. El tribunal no la encontraba porque tenía una dirección vieja, ya la encontraron. Creo que va a pedir postergar su declaración porque está con algún padecimiento de salud, pero cuando denunció haber visto bolsos y dinero y lingote de oro, todo eso se demostró falso. Así que dejen de jugar con este juicio, porque lo que está pasando es muy grave.
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4: Veinte minutos pasan de las 11 de la mañana. Estás escuchando Conflicto de Intereses en Radio 10. Te habíamos prometido una serie de entrevistas, de esas que repercuten a lo largo del fin de semana, en los diarios, en los portales, y teníamos muchas ganas de hablar, por sugerencia de nuestra productora ejecutiva María Sol Rivero, con Eduardo Duhalde, expresidente de la Nación, exgobernador de la provincia de Buenos Aires, y un hombre al que se le puede consultar también acerca de cuál es su diagnóstico sobre lo que está pasando en la Argentina de hoy. Por ahí voy a empezar. Bienvenido, Duhalde, Ariel Zack, Paula Marusich y todo el equipo de Conflicto de Intereses lo saludan. ¿Cómo le va?
10: Encantado de saludarlos. Bien, estoy bien.
4: Bueno, gracias por atendernos. Y ahí estaba la primera pregunta. ¿Cuál es su diagnóstico de lo que estamos viviendo?
10: Bueno, muy difícil, y la verdad que es muy difícil hacer diagnóstico también, ¿no? Estaba leyendo hoy los diarios de hoy, ¿no? Y en Clarín decía que las divisiones del justicialismo, que son tan notorias, benefician en las posibilidades del gobierno, ¿no? El tema de la pelea permanente, esto hace mucho, muy mal a mi partido, al partido justicialista, y tenemos que ver de qué manera solucionamos eso.
4: ¿Y de qué manera cree usted que se puede solucionar ese tema de las divisiones?
10: Bueno, no se puede resolver fácilmente, por eso estoy trabajando ya hace tiempo, y en la provincia de Buenos Aires hemos creado el Movimiento Productivo Argentino, como hicimos en el 2001, con don Raúl Alfonsín en aquella vez, porque creemos que si en vez de votar justicialismo, votamos Movimiento Productivo Argentino, donde se pueden juntar votos no solamente del justicialismo, sino también de la Unión Cívica Radical, que es lo que pasó ya digo, en el 2001, creo que sería un éxito absoluto. Estamos trabajando en eso, no solo en la provincia hemos creado el Movimiento Productivo, estamos para crearlo esta semana en Capital Federal, estamos para crearlo en Santa Fe, y voy a recorrer el país creándolo en todos lados, si es posible, si vamos a encontrar, porque hay mucho entusiasmo. La gente, ustedes a veces no se enteran, pero la gente de los partidos políticos está enterada cuando hay movimientos de estas características. Eso es lo que creo. Tenemos que crear un nuevo partido político. No sé si la gente lo está entendiendo o si me explico bien. El movimiento político como partido político, ¿no?
6: Ahora, Dualde, ¿cómo le va? Y esto de incorporar un nuevo partido político, ¿no ayudaría aún más a esa fragmentación que justamente de la que habla Clarín hoy a la mañana?
10: Al revés.
6: A ver.
10: Creo que ahí sí votarían la mayoría de las que tienen sentimientos justicialistas, radicales y otros partidos. Estoy convencido de eso. Y la verdad que es lo único que entiendo. Porque la gente cree que los que hemos tenido cargo entendemos de todo. Y no es mi caso. Cuando me preguntaban los periodistas sobre el tema económico, no importa el tema macroeconomía, yo decía que no entendía. Si me preguntaban de salud, no hablé con los médicos. De arquitectura, no hablé con los ingenieros, con los arquitectos. Siempre supe y enseño la ciencia y arte más compleja, cada día más compleja, es cómo se gobierna, la gobernanza, cómo se llega a la gobernanza. Tengo una cátedra que se suspendió cuando vino la peste, pero en Camilo Sela de Madrid, y enseñaba ahí, y también he estado en muchos países enseñando esto, que es lo único en la materia que yo enseño. ¿Sí? Mejor dicho, dos. Eso es lo que tiene que ver con la producción, ¿no?
6: Sí.
10: Mi libro es el primero, La Revolución Productiva, y siempre la idea desarrollista para mí.
6: Esa gobernanza es mucho más que la gobernabilidad, en definitiva, porque tiene que incluir muchos más actores. Pero lo escuchaba dos veces mencionar el 2001, ¿no? Así como hicimos en 2001. ¿Hay un paralelismo posible entre este momento y el 2001? ¿El deterioro social, de salarios, institucional? ¿Qué está viendo?
10: No, nunca son épocas distintas, muy parecidas, pero en realidad lo que importa no es eso, lo que importa es que si da resultados, si dio resultados, sabemos que la gente no tiene a quién votar. La verdad es que no lo tiene por la división del justicialismo y porque otros partidos no tienen la potencia para vencer con seguridad al gobierno, que es lo que pretendemos, ¿no es cierto? Así que bueno, yo estoy en ese tema, y van a ver cómo en los próximos meses, en las próximas semanas, esto va a tener una gran repercusión.
4: Dualde, le vamos a pedir un instante que nos espere. La producción va a intentar mejorar esta comunicación porque se escucha y se pierde un poco algún concepto. Queremos que se escuche perfecto, así que en un instante nomás lo volvemos a conectar. Pero lo que le quiero decir a Paula, para ir un poco poniendo a los oyentes en tema, es para mí la siguiente pregunta, o lo que vamos a tener que consultarle al expresidente, es cómo lo ve a Milei. Porque en rigor, las respuestas que nos trajo vinculadas al diagnóstico o a hacia dónde va tienen que ver con el propio peronismo y su dispersión eventual. No nos está diciendo, hasta acá por lo menos, qué es lo que ve del gobierno y qué es lo que ve de la población. Yo le pregunté por el diagnóstico y me esperaba que me respondiera sobre lo que ve en la gente en la calle. Y sorpresivamente, o no, Sí. Lo que Duhalde nos responde es lo que él ve dentro del peronismo.
6: Ahora, vos sabés que cuando vos hablas con actores de el oficialismo, descansan justamente en la fragmentación del peronismo. Aún sabiendo que tienen un caos interno que complica, o una gestión que está completamente paralizada por el escándalo de corrupción de Manuel Adorni y todos los problemas que están teniendo, ellos saben que descansan en la fragmentación del peronismo. Lo que pasó esta semana en el Congreso es un ejemplo de eso. Si vos no tuvieses varios de los gobernadores peronistas, por caso, ayudando al gobierno, ni siquiera podrían mostrar un logro en el Parlamento como el que mostraron esta semana.
4: Bueno, sobre esto entonces vamos a consultarle al expresidente Duhalde. Duhalde, yo le preguntaba recién por el diagnóstico y usted hacía un diagnóstico vinculado al propio peronismo y a su dispersión. ¿Cómo lo ve al gobierno usted?
9: Bueno, quiero contarles primero que una sola vez en toda mi vida política, más de 50 años, hablé mal de un presidente que fue de Alberto. Uh-huh. Y después le pedí perdón, pública. Mira. Y privadamente. Simplemente había dicho que estaba grogui. Pero yo soy un hombre de unidad. Y los que queremos la unidad no tenemos que pelearnos. Por supuesto que creo que este gobierno es desastroso. Pero hasta ahí nomás. Yo no quiero pelearme, porque la pelea no sirve. Porque si haces una encuesta, se hicieron varias encuestas en los últimos tiempos, uh-huh, más del 80% de la gente no quiere pelea. Los políticos tenemos que acostumbrarnos a hacerle caso a la gente, entender a la gente, ¿no es cierto? ¿No es cierto? Y eso es lo que yo hago, lo que he hecho siempre he gobernado con todos, siempre con todos. Hago una excepción a decirlo, porque generalmente cuando me lo pregunta el periodismo, si no tengo el video para mostrarle de esa época, me cuesta decirlo, porque la gente que me escucha a mí, ¿cómo va a ser? Por más que he escrito libros con Alfonsín, que dice el gobierno de todos, un municipal, provincial, nacional, interamericano. ¿Qué fue lo que hice? Siempre gobernamos con todos, creando comunidades para gobernar. Entonces, eso de la pelea me parece que es un retroceso. Que se peleen lo que quieren pelearse, pero no tenemos que pelearnos, o sea, tiene que acabarse eso, porque así no se sale.
4: Bien.
9: Mire, cuando yo era chico, toda la culpa la tenían los conservadores. Después toda la culpa la tenían los radicales. Con el tiempo, la culpa pasó a nosotros, teníamos la culpa de todo. Y un día nos pusimos de acuerdo, toda la culpa la tienen los militares, y para eso no sirve. Eso no sirve. No hay que echar culpa, hay que prohibir echar culpa. Por eso cuando enseño, lo que antes le dije, gobernanza, lo primero que enseño, que no hay que permitir que los ministros del gobierno hablen mal de los anteriores. Yo cuando asumí le dije directamente a los 11 ministros, el que habla mal de los gobiernos anteriores, rosca directa. La gente no nos elige para que le contemos qué pensamos de los otros, sino para transformar el país, hay que transformarlo.
4: Clarísimo. Nosotros no le vamos a pedir que se pelee con nadie, pero brevemente, porque acaba de sonar el top de las noticias, le pediría que me desarrolle por qué cree que es un gobierno desastroso.
9: Primero, porque no tiene idea de cómo se gobierna, no tiene idea. En segundo lugar, pone modelos de Estados Unidos e Israel. Países, Estados Unidos, destacado porque ya en 1950 crea la fábrica de empresas. Que después de 7 años se la pasa a Inglaterra y ahí le cambian el nombre, ¿no? Viveros Empresarios. Uh-huh. Y el caso de Israel es conocido. Ya hace 15, 16 años ya convocaba a grandes empresarios, le pagaba el pasaje para conseguir gente para hacer el negocio, ¿no es cierto? Uh-huh. Y es todo al revés. Acá estamos quedándonos sin industria. La gente está cada día peor, es desastroso la situación de la gente, y sobre todo los humildes, ¿no? Que ya les cuesta mucho poder comer. Y pasa lo que pasa siempre en casos como este. Cada día hay más delitos, más delincuencia, más robos, vinculado con la desesperación de la gente.
4: Ahí está. Bueno, muchísimas gracias, Duhalde. Vamos a estar siguiendo el devenir de los acontecimientos, a ver cómo crece el movimiento productivo argentino.
9: Gracias.
4: Ahí estaba el expresidente Eduardo Duhalde, también dejó aquí su sello en conflicto de intereses. 11:31, las noticias en Radio 10.
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12: Cielo algo nublado en la ciudad de Buenos Aires y alrededores, la temperatura 13 grados 2 décimas. Axel Kicillof cuestionó la reforma del régimen de zonas frías. El gobierno vuelve a complicarle la vida a los argentinos, afirmó el gobernador bonaerense. Fue a través de un video difundido por redes sociales desde Tonski, ciudad ubicada en el sudoeste bonaerense que se encuentra alcanzada por la quita de subsidios al gas impulsada por la administración libertaria.
13: En la provincia son 1.300.000 aproximadamente hogares, o sea que estamos hablando de 5 millones de personas. La verdad que va a haber, si esto se aprueba ahora en el Senado, un aumento tarifario que alcanza a veces al 100%, así que estamos ante una situación donde buena parte de las familias en la provincia de Buenos Aires, más allá de su condición económica, está con complicaciones, está endeudada.
12: Ventas en supermercados cayeron 5,1% anual en marzo. El INDEC informó que en el primer trimestre las ventas mayoristas cayeron 3,1% y 2,6% respectivamente. Las ventas en shoppings exhibieron su mayor baja desde abril, desde 2024, al sufrir una disminución de 13,3% anual a precios constantes. Irán advirtió que su respuesta militar será letal si Trump reinicia la guerra. Lo afirmó el negociador jefe iraní, presidente del Parlamento, Mohammed Bakr Khalibaf, a través de sus redes sociales. El cielo continúa algo nublado en la ciudad de Buenos Aires. La temperatura 13 grados 2 décimas, humedad 65%. 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

0: 36 minutos pasan de las 11 de la mañana. Estás escuchando Conflicto de Intereses en Radio 10, programón absoluto. Y lo habremos de terminar esta última media hora, últimos 25 minutos, de una forma en la que teníamos muchas ganas hace mucho tiempo. Ustedes saben, a esta hora inicia el pasaje del programa, el periodo del programa, en el que un poco bajamos la intensidad. Tenemos un diálogo frontal, por lo general, con el invitado en el estudio. Hoy nos visita Diego Mora, que es referente del Observatorio Villero de La Poderosa, es economista recibido en la UBA, y habita el barrio 2124, ¿es correcto?
1: Buen día, muchas gracias por la invitación.
0: Buen día, Diego, ¿cómo te va?
1: Me resulta raro decirle barrio. Históricamente son villas, nos identificamos por eso, de ese estigma pudimos construir también una identidad y defender eso, pero bueno, creo que el spot de la ciudad va más por decir barrio o tal, a lo que sabemos que es una villa y que le faltan un montón de cosas, entonces está bien nombrarlo de esa manera, nosotros lo nombramos de esa manera.
0: Bueno, ¿cómo es vivir en la villa? Porque vos lo estás planteando desde ese lugar.
1: Y justo tenemos un tema de coyuntura que es Jorge Macri haciendo un lindo show de intervención, de caminando las villas, lo cual vamos a repetirlo porque ya en distintas notas lo hemos transmitido desde La Poderosa. Está muy bien que caminen las villas, tienen que saber qué está sucediendo ahí, pero no haciendo un show de 1500 policías llegando a ninguna parte y haciendo realmente la vida imposible a vecinos y a vecinas de los barrios populares, que no van a tener una solución ahí, no se va a integrar su barrio, no va a estar urbanizado, no va a tener el agua como corresponde, la conexión a la luz eléctrica que sea segura. No se ha continuado ningún proceso de integración urbana, que nada, la ciudad lo ha iniciado. En anteriores gestiones se ha empezado a urbanizar distintos barrios, la 31 es un ejemplo de ello, obviamente no se terminó, no culminó, nadie tiene un título de propiedad y tiene ese acceso a servicios de forma completa en la 31. Y dentro de esa situación, realmente solo montar un show haciendo que tengan terror quienes vendan palta o quienes vendan sándwiches, realmente no tiene sentido. Algo que nos pasó en una cooperativa en Barrio Fátima, una cooperativa nuestra de la PODE, es que fueron a clausurarla porque no tenía una habilitación. Es el mismo gobierno de la ciudad quien no habilita a los barrios populares por no tener una dirección, que no sea una calle y un número, a tener un local habilitado. Fueron a clausurarlo los policías que durante la semana van a comprar ahí comida. No tiene sentido este empecinamiento de ver quién es el conurbano del otro para ver a quién vamos a atacar, ocultando que no hay ninguna medida para la clase media. Realmente eso es lo que se anuncia como, bueno, el enemigo está acá y la clase media tiene que ser prioridad. ¿De qué manera priorizó el gobierno de Jorge Macri a la clase media? Dando préstamos para pagar expensas, quizás. No sé, realmente nos preocupa mucho este ataque, este nuevo ataque, porque históricamente se ha estigmatizado las villas, pero ha habido un cambio de paradigma muy grande, que fue, bueno, che, a los barrios populares para que la situación cambie de esta pobreza estructural, hay que integrarlo, hay que generar un cambio estructural en donde el Estado tiene que tener un rol clave. Ese proceso se interrumpió y junto a cómo está sucediendo todo a nivel nacional, obviamente el Estado se está corriendo de un montón de lugares y habilita que sucedan un montón de cosas terribles, no solo que los barrios no se urbanicen, sino que le da lugar al narcotráfico, le da lugar a la criminalidad y la inseguridad que viven los vecinos, que no es que no quieren que esté la policía ahí, sino que no quieren que estén ahí para hacer un show, simplemente eso. Así que desde ahí, desde un barrio que no tiene 10 años, no es un barrio nuevo, la Villa 21 ni la Villa 31, tienen una historia muy larga.

0: carga de resistir topadoras en las dictaduras, de crecer en momentos de crisis, porque mucha gente cuando no puede seguir sosteniendo alquiler se termina yendo a un barrio popular, no opta por eso, y los barrios siguen creciendo en un contexto donde, no sé, la Villa 21 nunca tuvo un plan de urbanización, no tenemos en el horizonte esperanza de que lo tenga, pero sí queremos discutir de que, no sé, el IBC se está desfinanciando. ¿Para qué tenemos cada vez menos presupuesto para...? Estoy hablando solo de capital encima, no sé, quiero arrancar por ahí, pero...
1: Después vamos a
0: pero, a no sé, abrir. Incluso La Poderosa tiene asambleas en un montón de puntos distintos de las provincias de Argentina y en Latinoamérica, y este operativo Tormenta Negra pasa sistemáticamente en Tucumán, en los barrios populares de Tucumán, capaz no tiene tanta cámara como sí sucede acá, y no hay tanto show porque no es tan simultáneo quizás, pero ese mismo operativo se está llevando en todas las provincias, entonces... Nada, como que da cuenta de un clima de época que nos vuelve a poner a un montón de personas, uno de cada 10 argentinos que vive en barrios populares en la Argentina, en lugar de enemigo, cuando realmente el problema no está ahí, el problema es otro, el problema es el plan económico, el problema es la crisis de ingresos que están teniendo todos los sectores, todas las familias.
1: Y... Ahora vamos por ahí, me interesa hablar con vos de todo eso, porque vos sos economista, pero diste una imagen que no quiero dejar pasar, dijiste, los mismos policías que vienen a comprar comida después te clausuran. O sea, cuando no hay cámaras, la relación con la policía de la ciudad, ¿cómo es?
0: Y no, de mucho hostigamiento, por un lado, con los vendedores ambulantes, con los cartoneros, que es con quien se van a agarrar, pero después en el barrio te conocen, no es que no saben dónde están, la cooperativa que vende para comprar ahí es barato y porque ponen un precio popular justamente para que alcance a que trabaja. Es totalmente insólito que se vaya a clausurar. Y
1: es surrealista.
0: Es solamente por joder. Le quitan las herramientas de trabajo a quien tiene la esperanza de, en el trabajo, poder volcar realmente sus sueños y encontrar una salida aunque esté recontra complicado, porque realmente todas nuestras cooperativas tuvieron golpes de ventas muy fuertes, como lo tuvieron todos los sectores. No se vende como antes, no hay mercado interno, cuesta un montón ubicar los productos. Y en ese contexto, ante la excusa de no tener esa habilitación, cierran un local gastronómico que no, hay una distinción, queremos tener esa habilitación. ¿Cómo hacemos para tener esa habilitación? Tenemos que tener una dirección, tenemos que tener una conexión segura al gas, a la electricidad. Si no la tenemos, no es culpa de la cooperativa que está generando trabajo en el barrio, sino es culpa de años y años de una desidia del Estado y de desconocer que las villas son parte de la ciudad, que es algo que nada, se está desconociendo totalmente.
1: Ahora nos vamos a meter en lo que es la cuestión económica más macro, más general. Quiero que me cuentes cómo es salir o vivir en una villa y recibirte de economista y si eso es algo habitual y si es extendido para el resto de los habitantes de la villa o no. Vamos a hacer una pequeña tanda. Antes de la tanda, Julián Quintero, ¿qué va a pasar hoy con el automovilismo? ¿Qué va a pasar mañana con el automovilismo con Colapinto?
2: Bueno, Colapinto corre hoy la carrera sprint, que como contamos siempre es como la carrera que se va a hacer mañana, pero un poco más cortita. Va a salir 13, tuvo problemas, ayer no pudo hacer la práctica 1 por problemas eléctricos en el auto, pero sí pudo hacer una buena clasificación metiéndose en Q2 gracias a la ayuda del choque de Alonso. Es triste decir esto, pero lo ayudó un poquito para meterse en Q2. Va a salir 13, ahora justamente a las 13 arranca la carrera sprint, después se va a hacer la clasificación y mañana a las 17 horas la carrera normal del domingo en el Gran Premio de Canadá.
1: Enseguida seguimos con Diego Mora y nos va a contar de la villa a la licenciatura en economía, excepción o regla, qué significa esto y por supuesto qué está pasando con la economía en todo el país.
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1: 46 minutos pasan de las 11 de la mañana. Está con nosotros Diego Mora, que es vecino de la Villa 2124, economista, referente del Observatorio Villero de La Poderosa. Por todo eso le vamos a preguntar. Economista recibido en la UBA, siendo habitante de una villa de la ciudad de Buenos Aires. ¿Excepción o regla?
0: Creo que es muy importante. Hace muy poquito fue la marcha universitaria reclamando por el financiamiento a las universidades. Reconocer ahí lo distinto que tiene nuestro país, celebrarlo y defender la educación pública como esa posibilidad, ese error en la matriz que le permite a alguien de que sale de una situación desfavorecida, re complicada, poder llegar a recibirse en la universidad. No es una regla, no es lo más común. Pasa. Pero pasa porque existe la educación pública, pasa porque existe la salud pública y todo eso es lo que se está desmantelando. El remediar lo están sacando. Nada, como ver más claramente qué se está atacando. Esa educación pública, esa salud pública, es una bandera que como país es muy importante defender. Porque esa movilidad social ascendente, si bien siempre fue muy complicada, y ahí yo siempre cuento una anécdota de una clase de finanzas públicas que preguntan en un aula de 100 personas, bueno, ¿cuántas personas vivían al sur de la avenida de Rivadavia? De esas 100 personas, dos levantaron las manos. Uno era yo, claramente, y otra persona que vivía en Pompeya, que tampoco es un barrio popular, pero es un barrio del sur de la ciudad, pero da una imagen muy clara de quién llega a la universidad, al menos en la UBA, y también, bueno, de qué importantes son las universidades regionales, las que están en el conurbano, que hacen llegar a un montón de personas que no llegan a la UBA, que le queda lejos la ciudad, que realmente tienen que poder estudiar cerca de donde viven y hacer una carrera universitaria, formarse, que eso es lo que le da la riqueza a nuestro país. No enfocarse en, bueno, no sé, los sectores que más crecieron, que son minería. Sí, eso da dólares, pero realmente no le mejora la calidad de vida a un pueblo. O no lo está haciendo. El derrame, y ahí, entre los economistas, creo que tenemos que hacer muchísima autocrítica de, che, ¿qué es ese derrame? ¿Qué estaría sucediendo? Con que no sucede, que no llega nunca. Entonces, ante un sistema que genera desigualdad, yo creo que el Estado es una herramienta muy importante para quitar esa desigualdad que el sistema genera, para poder poner estos pequeños baches. La universidad pública es una de ellas. Hay tantas más, pero es necesario un Estado activo que intervenga. Y pongo un ejemplo más de algo que capaz los economistas entendemos, que es, bueno, el salario mínimo como medida de política pública. Es un número que se ha dejado de actualizar, hoy está en 360 mil pesos más o menos, seguramente el presidente ni siquiera sabe en qué valor está el salario mínimo, pero dejó de ser una herramienta o un precio que le da una señal a la economía para fijar los sueldos. Pero aún así, ese salario mínimo es el salario que cobran un montón de personas informales. Entonces, la economía informal sí se sigue moviendo por ese número, sueldos de 400 mil pesos. Entonces, nada, yo creo que el Estado tiene un rol central en la economía y en la vida de las personas y tiene que pensar por esas personas, no por el sistema que va a generar más y más desigualdad. Ese sistema ya existe, tenemos que mejorarlo. Hay que pensar cómo se construye una alternativa a todo esto.
1: Venimos hablando con un vecino de una villa, venimos hablando con un egresado de la UBA. Ahora voy a hablar con el referente del Observatorio Villero de La Poderosa. ¿Qué te pasa cuando escuchás al presidente decir sacamos 14 millones de personas de la pobreza?
0: Quiero contar qué es el Observatorio Villero, porque eso quizás explica muchas cosas. Ese es un observatorio que nosotros generamos desde La Poderosa para poder extender un poco el velo que tiene el INDEC y llegar a los barrios populares, claro. Porque, no sé, la EPH está muy bien, representa a los grandes conglomerados, pero casualmente nunca las muestras se realizan en los barrios populares. Nosotros no tenemos registro de que...
1: ¿Nunca? ¿No entran a encuestarlos?
0: Y se termina quedando como una zona peligrosa, está subrepresentado, no está identificado. La ciudad, por ejemplo, sí tiene la encuesta anual de hogares que identifica a las villas, pero bueno, es una dirección provincial de claro. una jurisdicción. Entonces hay una subrepresentación muy grande de la población de villas, entonces se desconoce mucho de cuáles son esas condiciones de vida. El RENAP es muy reciente, el registro. Saber cuántos barrios populares hay en nuestro país es de hace menos de 10 años. Entonces, y eso es una política avanzada, porque no sé, en Latinoamérica, no sé, en Colombia no saben cuántas colonias, cuántas, tienen distintos nombres en los distintos países de Latinoamérica, pero favelas, colonias, asentamientos, es una política avanzada. Entonces, en ese sentido, queríamos poder poner el foco ahí. ¿Cómo? Y no solo ser un objeto de estudio que nos vienen a mirar, sino realmente nosotros, como conocemos el territorio y podemos llegar a él, porque somos los mismos vecinos, que quienes conformamos asamblea, quienes salimos a relevar, formándonos, ver qué datos tenemos que relevar, qué queremos visibilizar. Y este año vamos a llevar adelante un nuevo relevamiento que viene de la mano de una presentación este 2 de junio de un proyecto de ley que quiere atacar una problemática de que es el endeudamiento que tienen las familias en los barrios populares, porque no es el mismo endeudamiento que tiene una familia de clase media.
1: ¿Cómo es eso?
0: Este 2 de junio en la legislatura porteña vamos a presentar en conjunto con en un espacio del Pitu Salvatierra, Mercedes Alessandro, Lucy Caballero, un proyecto de ley para el desendeudamiento de los barrios populares, poniendo la responsabilidad en donde está. Las tasas usureras que cobran los proveedores no financieros de crédito, las billeteras virtuales, yo nombro algunas para ejemplificar.
1: Lucy vino acá y nos mostró toda la calecita de billeteras virtuales y es
0: exactamente,
1: lapidaria.
0: Está en Mercado Pago, pero también aparecen otros actores que prestan para comprar ropa, para comprar electrodoméstico, para un consumo más corriente, ¿no? No sé, pienso en Coppel, en ese tipo de tiendas que ofrecen a un crédito más personal, a sola firma, con tasas muchas veces ocultas. Uno puede revisar cuáles son las tasas que cobra. Coppel cobra 800% de costo financiero total anual. Mercado Pago cobra 300%. Entonces, eso lo va ajustando por el perfil de cada persona, según cuántos datos tuyos tienes, si sos formal, si sos informal, si tenés ingresos, si no, pero el costo financiero que declara el Mercado Pago que cobra son 300%. Entonces, esas tasas usureras, hay una corresponsabilidad de las entidades financieras que prestan. Obviamente no hay ningún control, ninguna regulación, por eso está permitido. Entonces, este proyecto plantea, bueno, ¿cómo desendeudamos a las familias? Porque no es un problema individual, por supuesto, Lucy lo habrá comentado seguramente en esa línea, es un problema colectivo. La morosidad aumentó un montón.
1: ¿Más en las villas que fuera de ellas?
0: Esto lo vamos a meter este año. Vamos a hacer un reglamento en conjunto con este espacio, con este proyecto de ley, para hacer un diagnóstico claro. Lo que sí es seguro es que no nos endeudamos de la misma manera. No llegamos al banco, no tenemos los ingresos blanqueados, tenemos laburos informales. Quienes nos prestan son el prestamista informal del barrio, que suele estar vinculado con sectores del narcotráfico, con cosas ilegales.
1: ¿Crece ese prestamista?
0: Sí, crece muchísimo, porque la necesidad está ahí. Y los sectores populares necesitan financiamiento. El tema es que no encuentran dónde. Nadie se los da. Entonces las tasas que encuentran son o muy caras, y después generan problemas de repago, de morosidad y todo lo que estamos viendo, porque eso no sale de un repollo, sino de lo caro y lo usurero que son las tasas que tienen estas nuevas entidades. ¿Y qué aparece? La billetera virtual como un nuevo actor que empieza a proveer crédito de una forma más masiva, más sencilla, entre comillas, al alcance de una aplicación, otorgar ese crédito personal. Después, obviamente, no se puede pagar. Y ese problema que siempre se rescata a las empresas y no a las familias, queremos revertirlo, queremos poder discutir, che, ¿cómo se desendeuda a los hogares? Primero identificando con quiénes se endeudan. Y después haciendo corresponsables a las financieras. Hacer quita de intereses, quita de capitales. Esto no es ninguna novedad. Esto se ha hecho en Brasil. Creo que el gobierno de Lula no da muchas pautas de cómo hacer cosas. Él desenrola en Brasil. Entonces, nada, es algo que es realizable. Pero es importante ubicar la corresponsabilidad que tienen las entidades financieras en todo esto. No es... las familias ante una crisis de ingresos tienen o salen a comprar alimentos, la zapatilla para que el pibe vuelva al colegio, la mochila, cuando es inicio de clases es algo muy gráfico, no puede no volver al colegio los chicos, o sea, es algo que no puedes posponer y no puedes elegir ahí, tenés que resolver. Y obviamente lo vas pateando para adelante y genera un problema enorme. Es el problema que tiene el 40% de las personas que están con morosidad alta a nivel nacional. Eso también lo sacó un informe de Provincia de Microcréditos de la población joven. El 40% de la población joven entre 18 y 21 ya están deudadas. Entonces, antes de llegar al mercado laboral, estás en el registro de deudores del Banco Central.
13: Claro. Diego, y cuando hablábamos con Lucy, bueno, ella nos decía que creía que evidentemente no se llegaba a un estallido similar 2001, justamente porque están estas herramientas, ¿no? Que te podés endeudar, que está toda la economía de plataformas en las que alguna changa de subsistencia llegás a encontrar. Me preguntaba no solamente por la deuda, sino por el ajuste al interior de las villas, de los barrios más populares. Digo, ¿cómo es ese ajuste? Sobre todo cuando vemos que el transporte sube cada vez más. ¿Y qué mirada haces vos? Digo, estamos con todos los monitores viendo Bolivia, ¿no? En 6 meses de un gobierno que no da respuestas, está todo el mundo en la calle y eso acá no está pasando. ¿Cuál es tu mirada?
0: Hay dos cosas. Una, pienso en los barrios como un tejido que se teje en comunidad, que se sostiene de ollas populares y de un montón de organización. Eso obviamente fue lo primero que atacó el gobierno de Milei, criminalizando a los comedores que dejaron de existir, no porque no existían, sino porque no tuvieron más alimentos y Sandra Petovelo se sentó arriba de una caja de alimentos para no largar nada y que cierren esos comedores. Sin alimentos no se puede cocinar. Y esos alimentos los cocinaban cocineras comunitarias que ponían su cuerpo, ponían su tiempo, ponían su laburo para sostener un barrio sin ninguna retribución. Eso por un lado. Y después, también tema que viene a coyuntura, los gastos fijos que tiene la familia, el transporte obviamente es uno que cada vez se viaja peor, uno se juega la espalda, las piernas y un montón de cosas intentando viajar en esta ciudad. Si antes viajaba en una hora, tiene hora y media de viaje por el pésimo estado que tiene el servicio de transporte, y bueno, también la quita de subsidios a lo que es el gas, que es algo nuevo que estás intentando impulsar el gobierno a zonas frías. Bueno, eso en los barrios populares nunca existió. La garrafa hace mucho salió de esa órbita. Sí había un precio de referencia en 2023, de precio máximo de garrafa, que no se respetaba mucho, pero desde 2023, donde una garrafa salía a 4.000 pesos, hoy sale 26.000 pesos. Entonces, ese subsidio al gas, sí, llegaba a las clases medias, llegaba a quien tenía el servicio de gas correctamente, pero, y no es algo solamente de las villas, muchas familias, muchas provincias viven con garrafa, y ahí ese subsidio no es más difuso, es mucho menos claro, y el plan hogar se ha destruido. Por más que aparezca en la página Capital Humano, nadie está cobrando el plan hogar, que es, digamos, un ajuste para esas familias que no solo están desprotegidas por no tener los servicios básicos garantizados, sino que la garrafa tampoco va a tener un precio accesible, porque ahí es donde hay que enfocar. Entonces hay una distribución desigual de los subsidios que está mal enfocada. Entonces en Capital quizá terminamos pagando menos que en zonas del interior en donde hace más frío, que es un poco lo que impulsa también este gobierno con las medidas que impulsa con la zona fría. En Bahía Blanca, que hace menos 5 grados acá, probablemente terminen pagando más caro que lo que pagamos acá en Capital, que estamos quizás más al norte o hace menos frío. Entonces, nada, un montón de cosas salen de ahí, de cómo se ordena la vida alrededor de esos gastos fijos que son cada vez más altos y alcanza para cada vez menos. Sí, algo que había visto de datos de pedidos ya es que aumentó un 40% la gente que sale a pedalear y repartir pedidos. Eso también soluciona el pluriempleo. Y bueno, ¿hasta cuándo? Llega un punto en que eso no tiene una solución. Entonces, nosotros pensamos en una.
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1: Nos dimos el gusto. Esperamos repetir esta instancia de conversación porque la verdad son instancias muy interesantes y me parece que todos nos nutrimos. Gracias, Diego.
0: Muchísimas gracias.
1: Anita Gudiño, sí. Nos estamos yendo, sí. Pero no sin antes informar los ganadores.
15: Ganadora. Al final, las tragedias no mejoran a nadie. Función de hoy en Timbre 4 a las 20 horas. Y la ganadora es Adriana Dadiego. Últimos 3 de DNI, 579.
1: Impecable. Esto fue Conflicto de Intereses en la mañana de Radio 10. Estamos llegando a las 12. Suena el top de las noticias. Ustedes se quedan porque luego viene el fenómeno barrial con Juan Di Natale y el Pichón. Se queda aquí en el programa. Julián Quintero, porque ese es su verdadero espacio. Nos lo han prestado un ratito. Muchísimas gracias. Hasta la semana que viene. 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
17: Cielo algo nublado en la ciudad de Buenos Aires, la temperatura 13 grados 2 décimas. El Fondo Monetario Internacional le pidió al gobierno de Milei que avance con la reforma tributaria y previsional. Tras la aprobación de la segunda revisión y el desembolso de $1,000 millones, el FMI además alertó por una posible fuga de capitales ante el riesgo electoral de 2027. Axel Kicillof cuestionó la reforma del régimen de zonas frías. Fue a través de un video difundido por redes sociales desde Tornquist, ciudad ubicada en el sudoeste bonaerense que se encuentra alcanzada por la quita de subsidios al gas impulsada por la administración libertaria.
18: En la provincia son 1.300.000 aproximadamente hogares, o sea que estamos hablando de 5 millones de personas. La verdad que va a haber, si esto se aprueba ahora en el Senado, un aumento tarifario que alcanza a veces al 100%, así que estamos ante una situación donde buena parte de las familias en la provincia de Buenos Aires, más allá de su condición económica, está con complicaciones, está endeudada.
17: Desde el campo señalan que lo tomaron por sorpresa la baja en las retenciones para el trigo, la cebada y la soja anunciada por el gobierno. Al respecto se refirió por Radio 10 Carlos Castagnani, presidente de Confederaciones Rurales Argentinas.
19: Es un reclamo que viene haciendo el sector, pero no lo esperábamos en ese momento y por supuesto que lo tomamos en forma positiva. Creo que Argentina, no solamente en nuestro sector, es un país caro para producir, una baja de retenciones y que vaya devolviendo la rentabilidad, en este caso al productor, lo vemos con buenos ojos.
17: Fuerte caída del consumo masivo en marzo, fue de más del 5% en los tres grandes rubros: supermercados, autoservicios mayoristas y centros de compra. Son datos oficiales relevados por los informes que difundió el Instituto Nacional de Estadísticas y Censos. Se profundiza la crisis en Bolivia. Esto pasa en medio de las movilizaciones de trabajadores campesinos para exigir la renuncia del presidente Rodrigo Paz. En tanto, en la ciudad de La Paz hay largas filas de personas con bidones para conseguir combustible ante la escasez. Denuncian que la nafta que les venden es de mala calidad y afecta los motores de los vehículos.
20: Yo llegué a las 4 de la mañana. Soy el último número y hay detrás de mí más gente. O sea, no solo es el combustible, es los alimentos de la canasta familiar. Cortaron la subvención y nos dieron esta gasolina, ¿no? Dos veces papá ha fallado, han doblado las válvulas. Por el carbón. Sí. Se doblaron las válvulas. Son 16 válvulas. Cada válvula vale 300 bolivianos. Hagamos la suma. Mi motor ahorita ya está reparado. Me falta asentar.
21: 5 de la mañana. Oblida no pudo conseguirme combustible, ¿no? Y entonces por eso son dos días que estoy viniendo y hasta ahora no hagas.
17: Expectativa por un nuevo anuncio de Donald Trump. El presidente de Estados Unidos canceló su fin de semana en Nueva Jersey. El mismo camino tomaron varios agentes de inteligencia que suspendieron sus vacaciones por el Memorial Day. Recordemos que la justicia estadounidense acusó al expresidente cubano Raúl Castro por la muerte de 4 personas en el derribo de 2 avionetas en 1996. En tanto que en los últimos días un portaaviones de Estados Unidos se desplegó en aguas del Caribe. Se confirmó que el Dibu Martínez sufrió una fractura. El arquero argentino se lesionó en la previa a la final de la UEFA Europa League. La lesión fue en un dedo de la mano derecha en el calentamiento previo. A pesar de la preocupación inicial, el parte médico oficial detalla que la rotura fue menor. Cielo algo nublado sobre la ciudad de Buenos Aires. La temperatura 13 grados 2 décimas. Humedad 65%. 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

0: Fenómeno Barrial en Radio 10, como siempre, 6 minutos pasados de las 12 del mediodía, en un hermoso mediodía, esta vez algo fresquito, pero brilla el sol en la ciudad de Buenos Aires y vamos a compartir 3 horas de radio hermosas en un sábado muy especial en el que el obelisco está cumpliendo 90 años y Buenos Aires y la Argentina lo está celebrando. Tenemos Fórmula 1 en vivo dentro de un ratito nada más y además esta hermosura de que mientras... Bueno, la vida va transitando, vamos recorriendo nuestras vidas en algún lugar, en una incubadora digital. Esta especie como de matrona que es nuestra ministra Sandra Petovelo está criando a nuestros gemelitos digitales. De a poquito los están así incubando, van creciendo y pronto los conoceremos. Y bueno, y vamos a estar por supuesto más cuidaditos, más vigiladitos, más controladitos con nuestros gemelitos digitales que vamos a tener cada uno de los ciudadanos argentinos. Va a estar el tuyo también, Norita. Nora Costa hoy con nosotros. ¿Cómo estás, Nora? ¿Todo bien?
1: ¿Cómo estás, Juan? Qué lindo reencontrarnos.
0: Claro que sí.
1: Es un sábado, qué miedo lo que acabas de decir.
0: Bueno.
1: Ya me metiste un miedo.
0: No tengas miedo, el futuro ya llegó.
1: Ay, qué más miedo, me da más miedo. ¿Por qué?
0: Sí.
1: Me da impresión el diminutivo, el gemelito igualito, y digitalito.
0: Viste, porque todavía no creo que salgan, deben salir chiquitos, ¿no? Creo que ya.
1: Claro. Sí. Y tipo pero, Gremlin, vos decís que
0: y
1: va.
0: Bueno, claro, les vas agregando agua.
1: Ay, qué
0: y
1: bien.
0: Bueno, y después de las 12 de la noche se ponen inquietantes.
1: Sí. Uy, agarrate.
0: En fin. Bueno, es un hermoso mediodía
1: hermoso.
0: Y sigue así, ¿no?
1: Muy lindo, muy lindo. Sí, Juan, 13 grados 8 la temperatura. Parece que el mes de mayo no va a estar tan frío. Los próximos días tenemos para hoy una máxima prevista en 15 grados. Capaz que la pasamos, porque ya estamos en casi 14 al mediodía. Para mañana domingo mucho sol. Hoy estuvo un poco más nublado. Mañana más sol, 11 la mínima, 16 la máxima. Y el lunes, que es feriado, uno de esos feriados inamovibles
0: claro.
1: Que todo el mundo quiere disfrutar y muchos hacen planes al aire libre. 12 de mínima, 18 de máxima, también con sol. Así que muy, muy agradable.
0: Día de la Patria el lunes. Mira, mi plan nunca es pasear mucho, sí entrarle un pastelito. Yo no soy del locro, así que conmigo para el locro del 25 de mayo no cuenten, pero una buena empanada de carne frita y un pastelito de membrillo es indispensable para el 25 de mayo. No traje la escarapela, pero no me siento mal porque
1: tampoco,
0: ustedes tampoco. Así que bueno,
1: Manga
0: pero
1: la
0: muy bien. Maxi Suárez, muy bien nuestro operador
1: el
0: con
1: único
0: la escarapela
1: que no
0: puesta.
1: Sale en el streaming, tiene
0: claro
1: la
0: que
1: escarapela.
0: Sí, tenés que venir ponerte este lado. ¿Cómo estás, Juli? Julián Quintero con nosotros hoy con muchas cosas para. Va, no sé, ¿se ve? ¿Lo pasan?
2: Sí, lo pasan.
0: Ok.
2: Me censuran.
0: Ahora sí.
2: No
0: bienvenido, Julián.
2: Ahora sí. Bueno, sí, en un rato lo van a pasar. A las 13 horas corre Franco Colapinto. Ya está en el estadio, en la pista, en el Gran Premio de Canadá. Porque a las 13 corre lo que es la carrera sprint. Esta carrera que, como decimos siempre, es más cortita la del domingo. Y la idea es poner un poco más interesante el campeonato. No pasa habitualmente.
0: No sucede porque gana lo mismo, más o menos, ¿no?
2: Sí, pero claro. Pues uno supone que sin frenar en boxes y con menos vueltas puede llegar a ganar otro competidor. Bueno, no pasa eso, pero sí que le da un poco más de emoción al sábado, porque si no tenemos la clasificación y nada más.
0: Claro.
2: Entonces
0: yo banco, me divierten las carreras sprint.
2: Las carreras sprint.
0: Sí.
2: Yo lo que no banco es que tengan tan pocas prácticas, porque
0: claro.
2: Franco lo pagó.
0: Uh-huh.
2: Tuvo una sola práctica que no pudo correr por un problema y ya después era la clasificación sprint.
0: Claro.
2: Ahí seguramente habrá que mejorar algo. Bueno, terminada la carrera sprint, va a correr Nico Barrone en F2, también la carrera sprint del Gran Premio de Canadá. Va a terminar saliendo décimo por algunas penalizaciones después de clasificar en el puesto 12. Y después viene la clasificación de Franco.
0: Para la carrera larga de mañana.
2: Para la carrera de mañana, que va a ser a las 5 de la tarde. Lindo horario.
0: Sí,
2: con
0: sí.
2: El pastelito y el mate.
0: Claro.
2: Para ver a Franco Colapinto. Y también a las 3 y media se juega la final del torneo apertura entre River y Belgrano en Córdoba.
0: Mañana, ¿no?
2: Mañana
0: claro.
2: Domingo en el estadio Mario Alberto Kempes, así que es un fin de semana a puro deporte y como decía el servicio informativo, vamos a ampliar la información de la lesión del Dibu Martínez.
0: Bien.
2: Esta fractura en el dedo que tuvo antes de la final de la Europa League y las complicaciones que le traería a la selección argentina.
0: Yo no sé, no quiero spoilear, pero leí un título que decía no llega a los amistosos, pero llega al Mundial. Esa sería más o menos la síntesis.
2: Esa sería la síntesis.
0: Ok, pero desarrollamos.
2: Exactamente.
0: Dale. Ok, 3:30 mañana la final de acá. Yo pensaba que era la misma hora de la carrera y dije, uy, no voy a poder ver la final porque, bueno, me interesa más la carrera, pero no.
2: Claro, no, es a las 3:30.
0: Ok.
2: De todas formas, si en realidad termina ya con
0: claro,
2: la carrera empezada
0: claro.
2: Y si se extiende aún más.
0: Claro, porque hay en este caso a la alargue y penales.
2: Claro, ah, sí,
0: como hasta ahora. Bien, ¿cómo está Leandro Renú?
3: ¿Cómo anda, Juan? ¿Cómo andan todos?
0: Muy bien. Lo importante, perdón, pasa? Para mí, porque no charlamos en la semana, si bien nos cruzamos fugazmente,
3: sí.
0: ¿Cómo salió ese guiso de lenteja? Sé que la gente que nos escucha cada sábado está expectante para saber el resultado de tu performance del sábado pasado.
3: Muy bien.
0: Hizo guiso de lentejas para 25 personas.
1: ¿En serio? Escuché atentamente.
3: Sí. Muy
1: las
3: bien.
1: Lentejas en cajita y llevaba todo en lata. A otra locación.
3: Sí.
1: En lata.
3: Y fue un éxito.
0: Bien,
3: vamos. El cálculo, relativamente bien. Porque me sobró casi una olla.
0: Ah, bueno, bien. Bien. Seguimos esta semana en casa y
3: no hizo lenteja. No, porque lo dejé de visitante, así que.
0: Ah, quedó ahí.
3: Alguien lo ha llevado.
0: Claro.
3: Pero bueno, o sea, lo importante era que no faltara.
0: Bien, y no faltó.
3: Y no faltó, no. Perfecto. No, yo prefiero que sobre antes que.
0: Sí, sí. Mejor que eso sobre a que claro, falte.
3: Aparte,
0: sí.
3: Si no, quedas como un fracaso, tu plan queda fracasado.
0: Totalmente.
3: Che, este claro. Hizo un guiso y no alcanzó. No,
0: hizo.
3: Bueno, claro. En todo caso, llévense. No, muy bien, muy bien. La verdad, muy bien. En un momento temí por. Viste que en un momento vos te pasa, vos decís, esto se me va a ir de las manos.
0: Claro. Pero no, lo pero tuviste no, bajo control.
3: No.
1: ¿Le pusiste la cantidad de chorizo que habías anunciado?
3: Todo, 11 todo. Chorizos.
0: Bien. 11 y hubo chorizo para todos.
3: Para todos.
0: Vamos.
1: ¿Cómo calculaste la proporción?
3: Y si haces un guiso, en mi caso somos 4, si haces un guiso para 4 y lo haces habitualmente, después multiplicás por la cantidad y ya está.
0: Sabe matemática, el tipo, viste.
1: Yo cocino ojos, o sea, conmigo van muertos. Aparte dijiste que eran todos periodistas, o sea, todos con hambre,
0: Sí, periodista es de buen comer.
1: Hubo gente con mucha hambre.
3: Hubo gente que repitió y hasta comió tres.
0: Se ve yo me invitan a una situación como esta, que ahí hizo de lenteja. Yo voy con un tupper. Yo llevo un tupper, viste, y me habría llevado parte del remanente.
3: La próxima juntada te voy a invitar.
0: Perfecto, muy bien.
3: Porque además somos todos bosteros.
0: Ah, bien.
3: Así que
0: perfecto,
3: tenía de boca. Estar nominado, más o menos.
0: Bueno, ¿y de qué vamos a hablar?
3: Bueno, hoy tenemos esta loca Argentina en el cual hay un novio muerto.
0: ¿Cómo?
3: Y un marciano.
0: Un no, novio muerto y un marciano. El novio muerto me puedo imaginar de quién es. Es de una señora que habla de sus novios. Sí, claro.
3: ¿Y el marciano?
0: Y el marciano, creo bueno. Que sí. Okay. El marciano no es funcionario, aclaremos. No es
1: No todavía.
3: No lo sabemos.
1: No todavía.
3: Quizás hay cosas. Bien. Viste que hay una teoría de que estamos infiltrados por...
0: Sí.
3: Por, ¿cómo le llaman?
1: ¿Alienígenas?
3: No, ¿qué? Los pelados.
0: Los reptilianos.
3: Reptilianos.
1: Son cuatro especies.
0: Ah, tenés toda la data.
1: Sí, es un problema de terror. Los, los mantis.
0: Sí.
1: Tienen.
0: Mantis son como las mantis religiosas, como los
1: como
0: insectos.
1: Una mantis religiosa, son insectoides.
0: Sí.
1: Luego están los reptilianes.
0: Sí.
1: Los reptilianos, que son tipo reptiles, obviamente, como el nombre indica. Luego están los nórdicos, que son.
0: El silencio que se hizo.
1: No sé
0: si te das cuenta.
1: Muchas voces. Blancos, rubios, de pelo largo.
0: Sí.
1: Y luego
0: son elfos.
1: Unos vikingos.
0: Ponele, sí, medio elfos. Sí.
1: Y luego los últimos, los comúnmente conocidos como los grises, de ojos rasgados.
0: Okay.
1: Todos con forma humanoide.
3: Qué delicado
0: esto. ¿De dónde sacaste esta información? Claro. Lola, ¿cómo es que digo? ¿Estudiaste este asunto? ¿Qué onda?
1: Me encanta.
0: Okay.
1: Me gusta todo. Entonces soy curiosa. Si alguien dice que van a venir alienígenas y que hay varias especies, yo abro una ventana a ver quiénes son.
0: Los tenés todos, los manejas a todos.
3: Sí, okay. Además, perfecto. Por cómo estamos hoy, quizás es mejor que vengan los alienígenas. Uno nunca. ¿No? ¿Qué cosa peor podría pasar que un desembarco alienígena?
0: Sí.
3: Bueno, además, vamos a hablar de inflación. Vamos a darle una buena noticia al gobierno. La inflación de mayo va a ser más baja que la del mes previo, que la de abril. Vamos a adelantar algunos datos. Y la mala es que la economía sigue muy contraída. Ayer hubo datos del INDEC de marzo, pero vamos a actualizar con un listado de lo que está pasando en abril, porque esta semana el gobierno celebró que la inflación había, la economía había crecido. Bueno, ya eso duró poco porque se conocen datos de abril que muestran que va a volver a caer.
0: Encogió.
3: Así es.
0: Volvió a encoger.
3: Volvió para atrás.
0: Bien, y Lola, además de, bueno, yo no sé, porque la verdad que me gustaría entrevistarte sobre este tema, pero sé que traes otros asuntos para que hablemos, ¿no?
1: Sí. Bueno, como él va a hablar de alienígenas, yo voy a hablar de cerdos.
0: Parece
1: cerdos.
0: Bien?
1: Cerdos.
0: Caramba.
1: Sí. Vamos a hablar de Wanda. Luego te aclaro lo de los
0: cerdos. Es un montón lo que estás diciendo. Sí. Digo, no, qué sé yo, no le digas así. No.
1: Bueno, si el tipo
3: Pato es Blanc cerdo. Pato Blanc es polémico, pero no tanto.
0: No, ¿cómo le vas a decir cerdo?
1: Yo no le tengo miedo a nada.
0: Okay.
1: Vamos, Lola. 8 alienígenas, 4 cerdos. Y a ver con quién acabo primero.
0: ¡Epa!
1: Vamos a hablar de cerdos. Y esto que parecía una noticia tonta, dije, esto tiene que tener algún lado B y yo se lo voy a encontrar. Estamos hablando de la China y Cardi, que están en Japón en este momento, luego se van a ir a la Polinesia, también te explicaré.
0: Bien.
1: Pero entraron en un bar de cerdos.
0: Bar de cerdos.
1: My Pig Café.
0: Ok. es que el cerdo es interactúas con los chanchitos, digamos. Es medio como, viste que hay de gatos, hay de gatos, hay de capibaras también, hay de carpinchos,
4: ¿no? Acá en el barrio chino han ido al de gatos.
1: El de gatitos,
4: sí. Súper divertido. Claro. Bueno, los japoneses ahora les ha dado por el cerdo. Y yo dije,
0: chanchito chiquito igual. Chiquito, claro.
4: ¿Y por qué cerdos? Así que vamos a averiguar por qué hay bares de cerdos en Japón.
0: Interesante el punto, porque no es que no lo comen, ¿eh? Te hacen la milanesita de cerdo. Sí.
4: Más o menos como los chinos con los perros.
0: Upa. Temita.
1: Qué tranqui todo.
0: Sí, todo tranquilo. Tenemos un regalito para vos. ¿Hay regalito? ¿Te dijeron, Nora?
1: Hay regalito. ¿Qué tenemos? Sí, invitaciones para ir al cine multiplex. Perfecto. Par de entradas para que disfrutes de la peli que prefieras. No sé si hace mucho, hace poco que no van al cine, pero es un planazo. Así que atentos a todos. 11-23-66-0710 es el nuevo WhatsApp de Radio 10. ¿Y qué les pedimos?
0: Participás con tu mensaje, diciéndonos lo que quieras, hablando sobre el tema que quieras, pero tenemos un tema en particular que queremos tocar hoy. Sí. Tiene que ver con algo que está pasando también hoy, que es esta especie de como de Fugazeta Fest. ¿Viste que no sé si sabías?
1: No, sabía. Sí, claro.
0: Ah, te impresionó. Esperá que te doy toda la data. Porque
1: fin de semana.
0: Vamos a estar hablando, de hecho, con alguien de la Asociación de Pizzerías y Casas de Empanadas, la Fugazeta Fest en La Boca, 23 y 24 de mayo, hoy y mañana, con entrada libre y gratuita en Del Valle y Berlucea 1001, de 12 a 18, y va a haber un despliegue de distintas variedades de fugacetas, ¿eh? Porque hay un universo. Creemos que la fugaceta es una sola, pero hay un universo. ¿Y sabes de qué me gustaría que habláramos? De tu pizza favorita. Ahí tu está. Pizza favorita, que sea, tal vez es la pizzería de tu barrio, tal vez es la que preparas vos, tal vez es la que hace algún familiar en tu casa. ¿Cuál es el sabor de pizza que más te gusta? ¿Te gusta a la piedra? ¿Te gusta media masa? ¿Te gusta la más gordita? ¿Te gusta el estilo napolitano, que está de moda ahora? ¿Te gusta el estilo porteño, que no es tan chatito, ¿no? Que es un poco más altita. El estilo neoyorquino, que tiene el borde más gordo, ¿viste? Y a veces relleno. Relleno con queso, por ejemplo. ¿Por cuál vamos? A ver.
1: ¿Por cuál? Hay fundamentalistas de la pizza, ni hablar de la fugaceta.
0: Ni hablar.
1: Porque claro, el que es fanático, ni hablar de la fugaceta o de cualquier pizza, te lo va a defender con qué va o con qué no va. Así que queremos que nos cuenten su pizza, la que hacen ustedes, el lugar preferido. 11-23-66-0-710. Los escuchamos y los leemos.
0: Pero quiero saber, la tuya también. Díganme. A ver, ¿cuál es? Norita, ¿cuál es la tuya?
1: Fugaceta no. ¿Sabes qué me gusta? La que tiene albahaca.
0: Albahaca,
1: mozzarella,
0: salsa, la caprese,
1: si querés. Caprese,
0: claro, caprese, sí. Mozzarella, tomate y albahaca.
1: Y albahaca, okay. Un poco de verdor. Sí, muy bien. Media masa.
0: Media masa, finita, okay. Finita. No tan chatita.
1: Y no me gustan esas que parece que aire que comes, que es okay. La napolitana.
0: La napolitana suele tener como burbuja, como que, ¿no? Sí. Claro, sí, claro, es muy, muy ligerita.
1: Es como
0: muy
1: ligera. Que no comiste nada.
0: Y bueno, sí, te podés comer una entera, es casi que te comes una sola, ¿no? Sí. ¿Y de algún lugar en particular?
1: No
0: vale nombrar lugares. Pizzerías, hoy vale nombrar pizzerías, vale. Está permitido. Perfecto. Sí. Juli, ¿tiene?
2: Para mí lo fundamental es que tenga mucha mozzarella.
0: Okay.
2: Mucha, esa que le levantás y le tienes que
1: chorrear.
0: Me haces pensar en el cuartito, no sé si conoces el cuartito.
3: Las cuartetas.
0: O las cuartetas, mucha mozzarella, mucha. Cortás la porción y se cae, se derrama toda, te deja la fuente llena de mozzarella.
2: Genial, me parece excelente.
0: Esa es la que va.
2: La de salamín, con salame, con buen salame.
3: La calabresa.
0: Claro,
3: la calabresa.
0: Dirían pepperoni, dirían afuera, ¿no?
2: Totalmente. Claro. Y una pizzería en Mataderos, El Cedrón.
0: Muy bien.
2: Gran pizzería.
0: Ahí, Curtis, vas ahí, se lo puede encontrar a Julián Quintero en El Cedrón.
2: Eventualmente.
0: Bien. Perfecto. Y, a ver, Lean.
3: Me gusta la de molde.
0: De molde. Sí. O sea, más bien altita.
3: Que tenga queso, pero no... O sea, hay algunas que... Es en exceso, ¿viste? Que
0: sí, claro.
3: Y que tenga una buena salsa.
0: Bien.
3: Y me gusta la napolitana... La de ajo con...
0: Con ajo.
3: Con tomate, sí.
0: Sí.
3: Y la de atún.
0: Eso es raro, la de atún.
3: A mí me gusta, yo hago una muy buena atún, con una buena salsa.
0: ¿Atún de lata?
3: Atún de lata.
0: ¿Le manda? Ok.
3: Y una pizzería...
0: Sí. A ver, alguna del barrio. A ver, ¿cuál juega? ¿Cuál juega en el barrio?
3: Yo compro a veces la de León, le dice mi hijo, pero no me acuerdo el nombre.
0: León.
3: La de Bransen y...
0: Bransen...
3: La esquina, vieja esquina.
0: La vieja esquina, ya hablamos de ese lugar. Pero es una casa de comidas, esa no es solo pizzería. No,
3: tiene pizza y empanadas. Sí, no, muy buena.
0: Bien.
3: Muy, muy buena.
0: Perfecto. A ver, Lola.
4: Yo las cuartetas.
0: Las cuartetas.
4: Impecable.
0: Clásico.
4: Ahí puedo morir.
0: ¿De Dorapa? Sí. De Dorapa sí, las cuartetas. Barra. Muy bien. Barra.
3: Sí. Tiene otro gusto de parada.
0: Sí, ¿no? Sí, sí, claro. Sí, la, sí, es la pizza claro. Ahí como recién salida, sí. ¿No? Bueno, ay, sí. Imperio en Chacarita también. Tiene lo suyo también, ¿eh? Sí.
1: La
0: meseta.
1: Para Fugaceta,
4: claro. La famosa pizza de cancha acá en Avenida Córdoba.
0: Claro. Esa acá cerquita, claro. Casi Juan B. Justo, ¿no? Ahí muy cerquita. Angelín, totalmente.
4: Esa es. De visita obligada.
1: La de enorme. Cancha sin queso, es, ¿no? ¿Eh? La de cancha sin queso.
0: Claro, la tradicional de cancha viene, era solo la salsa.
4: Solo la salsa. Sí.
0: Okay. En este caso, en Angelín, es se redonda. La grande de cancha es redonda. Viste que en otras pizzerías, viejas pizzerías de La Boca, y eso era más como... Te la cortaban como medio en unas formas locas, ¿no? A la, sí, a la porción. Sí. Ajá. No era como exactamente, no era
3: ahora mucho prolija.
4: Cortan así, cuando he ido a la cancha me he comido un choripán. No voy a comer. Si vas a la cancha te como sí. Un chori.
0: Oh, la bondiola está muy de cancha. La bondiola está muy de cancha.
2: La pizza también.
0: Sí, sí. O el pati canchero, ah, ¿no? También, grandote. Sí.
3: Ahora mucho la cortan a la pizza de otra forma.
0: La cortan loca.
3: Claro, ¿no? La sí. Hacen como un triángulo partido al medio, digamos. Sí. Lo van cortando.
2: O está la pizza por metro también.
0: Eso, pizza por metro. Claro que sí. Qué rico todo, medio hambre. Hambre, bueno, 11-6, como bueno, no, perdón,
1: 11-23-66-0710, nos encanta escucharlos y por supuesto también los leemos en el WhatsApp de Radio 10.
0: Ahí te esperamos.
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0: Estamos a un poquito menos de 40 minutos de que comience la carrera sprint allí en Montreal, en Canadá. Y lo tenemos a Franco Colapinto largando en la posición 13, bastante por delante de su compañero, Juli.
2: Sí, porque bueno, y eso que Franco, como decíamos hace un rato, no pudo correr en la práctica 1, claro. En un circuito, o sea, fue a la clasificación directo en un circuito que no conocía, lo cual es interesante lo que ha hecho Franco. Es cierto que en la Q1 lo benefició un poco el choque de Fernando Alonso, porque ahí sacaron bandera roja y se tuvo que relanzar todo y pudo hacer una buena vuelta para meterse en Q2. Ya en Q2 quedó eliminado, quedó en la posición 13. Si uno analiza las posiciones, bueno, evidentemente hay una diferencia con respecto al último fin de semana en Miami, porque claro, vos perdés con Audi, perdés con Racing Bulls, perdés con Williams, que son todas escuderías a las que apuntás a ganarle y les ganaste. Pero bueno, teniendo en cuenta todo lo que viene pasando Franco en este fin de semana, que recién empieza, con el problema en el auto, en la unidad de potencia, con el problema eléctrico y esta posibilidad de no practicar y meterse directo en la clasificación, lo ha hecho bastante bien. Ya el hecho de meterse en Q2 es un paso bastante importante.
0: Bueno, algo que su compañero no pudo hacer, y Gasly totalmente. Había podido hacer la práctica libre, sí. no tuvo el problema que tuvo con la pinta, y sin sí. embargo...
2: El problema de Gasly fue que el fin de semana en Miami chocó el auto.
0: Ah, mira.
2: Tuvo un choque importante. No fue culpa de él, fue culpa de el queridísimo amigo Liam Lawson. Uh-huh. Y sin embargo, bueno, hay que cambiar piezas.
0: A ese auto no está muy bien, quedó medio, sí, no lo acomodaron quedó demasiado.
2: Quedó tocado, alineación y balanceo le debe faltar por
0: sí,
2: ahí.
0: Sí, pero pasaron que 2-3 semanas desde Miami, ¿no?
2: Sí, bueno, el tema no es el tiempo, el tema es la plata claro, que vos tengas claro. Para reparar esas piezas.
0: Claro.
2: Es cierto que recién arranca el campeonato, no tuviste mucho fin de semana porque abril no corriste. Y tantos choques no hubo, uh-huh. Que de hecho creo que no chocó Alpine todavía. Pero bueno, ha sido un choque bastante importante porque ha incluido un vuelco el Gasly. Entonces es bastante difícil. De hecho, una de las directivas, o por lo menos eso se rumoreó, de Alpine fue: este fin de semana no choquen, por favor.
0: Claro.
2: Porque no tenemos ni tiempo ni plata para cambiar las piezas. Así que bueno, a las 13 se va a correr la sprint del Gran Premio de Canadá. Recuerden, del 1 al 8 puntúan. No es como los domingos que es del 1 al 10. Uh-huh. Este es del 1 al 8. Son los que puntúan para el campeonato. Y cuando termine la carrera sprint, a las 3:10 de la tarde, va a correr Nico Barrone en la Fórmula 2. Había clasificado en la posición 12, pero por unas penalizaciones finalmente va a salir en la posición número 10. Así que esperemos que le vaya de la mejor manera a Nico Barrone, que está haciendo sus primeros pasos en la Fórmula 2, como decimos, pero que le está yendo bastante bien. La última carrera lo ha hecho y muy bien. Y sumado a todo esto, a nivel automovilismo, sonó el himno argentino en Suzuka, en Japón.
0: ¿Qué pasó?
2: Porque Sacha Fenestras, que es un piloto argentino que está corriendo la Super Fórmula, ganó la carrera. Salió 14 y después de algunos inconvenientes se la jugó porque hubo bandera amarilla y salió y llovió en Japón, y él se la jugó con los neumáticos que tenía. Dijo, yo me la voy a jugar acá. Todos entraron a boxes, él quedó primero, relanzó y ganó la carrera en Suzuka. Así que atención a este piloto argentino que ganó la Super Fórmula, que es el campeonato de automovilismo japonés. Así que esperemos, bueno, un argentino, siempre que suena el himno es importante, claro, tenerlo en cuenta. Así que Sacha Fenestras es argentino y está corriendo allí en Japón y suma una victoria para nuestro país.
7: Upa. Upa.
4: ¿Qué pasó?
7: Pusimos veloz. Escucha, escucha, escucha.
8: Uy, ven aquí, quiero decirte algo.
2: Me da miedo.
7: La tenemos que saludar.
8: Que me roba tu tiempo, tu alma y tu cuerpo. Te dile.
7: Cumpleaños, Lucía.
8: Que venga, que tenga valor. Que muestre la cara y me hable de frente.
7: ¿Qué hacemos con Pimpinela?
3: La banco,
4: la mejor.
1: Sí.
7: Lucía Galán, un beso grande, está cumpliendo años hoy. Muy feliz cumpleaños.
4: Feliz cumple, Lucía. Tan buena persona, tan gran artista, tan maravillosa.
7: ¿Y es Pimpinela una especie como de género en sí mismo?
4: Sí.
7: ¿Existen otros dúos, digamos? ¿Existen propuestas musicales como la de Pimpinela? Yo la verdad es que creo que no encuentro ninguna.
4: No, porque ha habido... ahora mismo no me van a salir nombres, pero ha habido dúos, hombre-mujer,
7: sí.
4: Romina y italianos.
7: Sí, no sé, bueno, no te lo voy a sacar.
4: Que lo intento, pero... sí, ya sabía que no me iba a salir, sí. Qué boluda soy. Bueno, la diferencia es que ellos crearon lo que se llama melodrama cantado.
7: Total.
4: ¿Por qué? Porque ellos no solamente cuentan una historia cantando, sino que te la interpretan.
7: Sí.
4: Entonces, exacto, Albano y Romina.
7: Esos son los italianos.
4: Esos son los italianos.
7: Pero vamos a empezar, no sé, en Mecano. Mecano eran hermano y hermana,
4: bueno,
7: también en España, ¿no?
4: Un trío, ellos eran un trío. Mecano era trío.
7: Claro.
4: Pero la diferencia es eso. Ellos hacían una telenovela, te la cantaban y te la interpretaban. Luego, cuando la cosa fue creciendo, dijeron, che, ¿por qué no ampliamos? ¿Por qué no lo invitamos a Diango? Con Diango hicieron un temón y luego fueron invitados a más artistas y iban creando otro tipo de canciones. Con lo cual la telenovela cantada es invento de los Pimpinela.
3: La Oasis también era telenovela cantada, pero tenía una banda atrás.
7: Sí, claro, claro. Sí.
2: Y además hacía música.
7: Era fuera de las canciones. Claro, la telenovela no era cuando estaban haciendo el show, digamos. Claro. Era las peleas igual, pasaban en el camarín.
4: Igual algunos temas se dedicaron en esa guerra.
7: Sí, ¿no? Los Pimpinela. Los Oasis. Sí, claro. Sí,
4: los Oasis se dedicaron varios temas en esa guerra.
3: Yo creí que eran pareja. Cuando era chico creía que eran pareja.
7: Lucía,
4: claro. Todos creíamos que eran pareja.
7: Claro.
4: Es más, cuando dijeron que eran hermanos, se hizo como un...
7: raro, claro, porque ellos actúan de pareja, claro, y entonces como, cuando te enteraste que son hermanos, che, pero qué raro.
4: Un poco
7: pero
4: de cringe, diría mi hija de 15, ¿no? Un poco de...
7: daba así cosita. Como una así, cosa medio incestuosa, ¿no?
4: En España son los reyes.
7: Mira.
4: O sea, no hay un lugar donde ellos vayan a España y no llenen, agotan. Antes de llegar ya agotan y venden todas las entradas. Realmente es fanatismo lo que hay por Pimpinela en España. Y sigue. Además han tenido muchísimas versiones.
7: Claro.
4: Ha habido muchísimos grupos, mucho más pop y demás, que han hecho versiones de los Pimpinela.
7: Pregunto, ¿no es una actualización posible de Pimpinela? ¿No sería Miranda?
4: Miranda ha cantado con Pimpinela.
7: Bueno, además que han cantado, pero digo, pero no funciona un poco como una actualización, digo, porque ahí los tenés a ellos dos también.
4: Y hacen exactamente lo mismo.
7: Ale y a Juliana, que te interpretan personajes, ¿no? De repente en una canción puede haber como un antagonismo, como se plantea también en las canciones de Pimpinela.
3: Sí, sí. Lo que pasa es que Pimpinela era monotemático, digamos.
1: Está todo amoroso.
7: Claro.
1: Miranda no, pero sí, puede, puede ser.
7: Bien, cositas que pensamos, cuando está por sonar el top de las 12:30 y vas a informarte enseguida con Marcelo Bartolomé, el servicio informativo de Radio 10 en el mediodía de este sábado, y continuamos con Fenómeno Barrial.
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10: ...12:30 en la República Argentina... la temperatura en la ciudad de Buenos Aires... 13 grados 2 décimas. En 2025 Argentina sufrió 5.700 millones de intentos... de ciberataques y más de 2.000 millones de escaneos activos. Los datos surgieron de un reporte global... sobre el panorama de amenazas 2026... que elabora FortiGuard Labs. Los datos indican que los ataques no responden a campañas aisladas, sino a modelos organizados que además afectaron gravemente a Brasil, México y Colombia. En marzo volvió a aumentar la cantidad de familias en mora crediticia. Según datos del Banco Central, el coeficiente alcanzó el 11,5%, apenas tres décimas por encima de la medición anterior. La suba estuvo impulsada principalmente por los préstamos personales, mientras que en tarjetas de crédito los atrasos se estabilizaron. Estados Unidos cambió la manera de tramitar la Green Card para los residentes en el país y pone en jaque la vida de miles de inmigrantes legales. Donald Trump decidió que quienes quieran obtenerla deberán abandonar temporalmente el país y regresar a sus países de origen. La medida adoptada de modo sorpresivo podría trastocar la vida de cientos de miles de inmigrantes que buscan vivir y trabajar legalmente en Estados Unidos. La temperatura en la ciudad de Buenos Aires, 13 grados 2 décimas, la humedad 65%, el cielo está algo nublado. Más información en c5n.com.
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0: Le mando un abrazo grande a Luis Capozzo, gran científico, actor, divulgador, que nos está escuchando. Gracias, Luis, querido, por estar ahí. Abrazo grande. Y la música que estás escuchando de fondo es la que presenta cada sábado este espacio que nos trae Leandro Renú, esta pequeña selección conocida como Esta Loca Loca Argentina.
1: Así es, hechos raros, curiosos de la política y la economía. Vamos a arrancar con uno de los Menem, con Martín Menem, que ustedes saben, hay una interna en el gobierno muy fuerte, en los medios se habla mucho de ese tema. Martín Menem da una entrevista y en el medio, con la intención de correr de la discusión la famosa interna, casi que admite que hay una crisis económica generada por el gobierno que es muy difícil de tolerar. Escucha.
2: Resolvemos los problemas.
3: Está bien, pero lo que digo es que esto afecta...
2: Y te voy a decir más. A la gente común no está pensando en... está pensando cómo si paga la despensa, si va a vender más.
1: Arrancar con uno de los Menem, con Martín Menem, que ustedes saben, hay una interna en el gobierno muy fuerte, en los medios se habla mucho de ese tema. Martín Menem da una entrevista y en el medio, con la intención de correr de la discusión la famosa interna, casi que admite que hay una crisis económica generada por el gobierno que es muy difícil de tolerar. Escucha.
2: Resolvemos los problemas.
3: Está bien, pero

0: y empieza a decir que la gente en realidad está pensando cuándo se va a ir de vacaciones y a dónde.
1: O sea,
0: y
1: él se dio cuenta.
0: Se da cuenta y trata de volantear, pero
1: ya
0: bueno,
1: era tarde, sí, digamos, ya sí. Se había llevado el guardarray por delante. Pero bueno, sí. Esos fallidos que.
0: La gente no está pensando en interna del gobierno, está pensando cómo hace para pagar las expensas. Ay, no tenía que decir esto, no tenía que decir esto.
1: ¿Qué pasó? Ustedes saben que en la calle la gente, bueno, Martín Menem lo evidencia, está un poco ansiosa, nerviosa, mucho tiene que ver con la crisis y otro con la situación de la época. En un móvil de un canal colega hacen preguntas a la mañana un poco particulares. Y como la gente está medio caliente, pasan cosas así.
2: ¿Tim invierno, tim verano?
3: La pregunta un poco más inteligente o... estamos pasando una situación bastante complicada y la pregunta es esa.
2: No puedes decir lo que vos quieras. ¿Eh?
3: Pero me preguntaste una pavada.
2: Justamente estamos haciendo notas por el tema del tiempo, de que hace frío.
3: Bueno, parece que hay quilombo más importante. El tiempo en invierno hace frío, en calor
4: dale,
3: hace
4: dale, que nos ponga en la agenda, Lucas.
2: ¿Alguna reflexión?
3: Cosa más interesante.
2: ¿Alguna reflexión kafkiana que quieras verte?
0: Dejálo. Bueno, okay, sí.
1: Yo quiero defender al compañero movilero.
0: Bien.
1: Porque
0: a él lo mandan a preguntar,
1: sí,
0: esa boludez.
1: Digamos, o sea, sí. Yo entiendo que la gente está nerviosa y el señor se ve que está bastante caliente, sí. Como diciendo, bueno, hay algunas cosas más interesantes que preguntar, pero bueno.
0: Sí, también digo, pongamos en contexto, si son las 7 de la mañana, eran las 7 de la mañana, estás en Constitución, hace mucho frío, claro, tenés que subir a un bondi, aumentó el boleto del bondi.
5: Que no viene,
0: además, cuando te subas vas a ir a reapretado y que te preguntan, ¿tiene invierno, tiene verano? Y bueno.
1: Exactamente.
0: Pero el movilero también puede volantear, también puede sentir, bueno, este no es mi interlocutor, voy a buscar a otro más amigable, ¿no?
1: Totalmente. Pero bueno, son accidentes que pueden ocurrir en la calle.
0: Y sí, a todos nos ha pasado.
1: Acá vamos a hablar de Elisa Lilita Carrió. Yo te dije, un novio muerto.
0: Bien.
1: Carrió, que está en un delirio que yo ya no sé cómo calificar, pero no...
0: No es el de antes, no, claro. Es el de los 90, que era un delirio místico.
1: Claro, acá
0: no
1: está en los patrones muy normales, ¿no?
0: Pero dice, ahora, porque viste que en un momento ella hablaba de parir la nueva Argentina, ¿no?
1: Sí, como... republiquita, decía, sí, claro. Y tenía una muñequita de juguete y decía, esta es republiquita, hay que parirla.
0: Bueno. Sí.
1: Lo igual lo que viene después de Carrió es peor, pero vamos con Carrió.
0: Sí.
1: Carrió dice que ella tenía un novio, ¿se acuerdan la historia famosa del novio? Y que ahora parece que lo liquidó. Escucha.
6: Sí. Yo no sé qué deben. Igual
4: no lo ves sexy.
6: Igual que a Wiener, ¿te acordás?
7: Sí.
6: Wiener tenía muchas novias. Yo decía, qué divina este tipo tomar un café. Es aburridísimo tomar un café con Macri. Yo solo peleaba con él, pero bueno.
4: A mi ley sexy lo ves.
6: No, yo no veo sexy a nada. Es más sexy este chico que cualquiera.
4: Ay,
3: lo voy a recortar y lo voy a poner.
6: Claro, porque tengo además, que es como una hijo, ¿qué edad tenés vos?
7: 48, Lita.
6: Ah, no, mi hijo tiene 51. No, yo ya estoy fuera. Yo estoy fuera del sistema. Yo voy a cumplir 70 y estoy para los 80 y para mi velorio.
4: Pero, ¿y el novio de 90 que tenía?
6: Lo maté.
4: Ah,
6: justo un día.
4: No te lo puedo
6: que
4: creer.
6: Lo maté. Yo salía del baño del estudio y le digo, vamos a matar al novio de 95, que era divino.
4: Sí.
6: Porque yo lo encontraba en las esquinas.
4: Claro, todo. Tenía toda.
6: Dice, era todo. Porque yo invento todo. En mi vida inventé todo.
0: Bueno, ya está.
6: O sea, inventé todas esas historias de amor. Para mí, lo más importante en el mundo son las historia de amor.
0: Bueno, ok.
1: Toda una película, no sé, el neorrealismo italiano, una cosa totalmente.
0: Me perdí a quién le tiró onda de ahí de
1: no
0: TV.
1: Sé, había
0: a Seigman o a no era Seigman.
1: Sí, no sé, pero anda tirando tiro por todos lados porque.
0: Claramente.
1: Buscando la otra vez con Fernando Bravo.
0: No, pero a Fernando Bravo le dijo que estaba viejo.
1: Que estaba viejo, pero que antes le gustaba.
0: Claro.
1: Una cosa así. Bueno, nada. Uno dice, bueno, en la política la gente es rara, esperen, porque viene lo mejor.
0: Hay más.
1: El presidente de la Nación, Javier Gerardo Milei, dijo esta semana que si bajaba un marciano de un plato volador, veía una economía floreciente. Escúchalo.
8: El otro día estábamos cenando en Olivos con el profe de Pablo y nos planteamos el siguiente ejercicio. ¿Qué pasa si de repente llega un marciano a la Argentina? ¿No? Digamos, ¿cómo sería el ejercicio? Y el marciano quiere saber cómo está la Argentina. Bueno, puede en primer lugar ver la política desde los hechos, ¿no?
0: ¿Esto sigue o terminó ahí?
1: Ahí terminó.
0: Estaba lento. Ese fue el discurso lento
1: ese
0: de la semana.
1: Fue el que se estaba sedado.
0: El discurso para... Yo creo que si estás del otro lado y tenés algunos años, vas a entender mi referencia. El discurso René Laván de la semana. No.

0: ¿Qué te parece? No se puede hacer más lento.
1: ¿Qué te parece?
0: No se puede hacer más lento.
1: Pero aparte, escúchame una cosa. Yo me imaginé composición de tiempo y lugar en Olivos. El presidente con el profe de Pablo.
0: Sí. Diciendo, con la ópera de fondo bajita, ¿no?
2: Homo Argentum,
0: en la tele Homo Argentum sin voz, claro. Sin volumen. Ya lo tienen ahí sin volumen.
1: Y entre los dos piensan, ¿qué pasaría si viene un marciano? Pues sí, esto es un milagro. Es un milagro. Que haya 2% de inflación es un milagro.
0: Sí, la verdad
1: en
0: que sí. Escenario,
1: porque si se juntaron en Olivo para pensar qué pasa si viene un marciano.
0: Sí. ¿Y por qué el marciano? Aparte que el marciano que te maneja como indicadores económicos
1: del
0: planeta marciano, Tierra. Dicen, o sea,
1: no sé. Le faltó decir, si viene el marciano, dice viva el ajuste.
0: Claro.
1: Pero no sé qué diría el marciano, porque además no sabemos qué hacen los marcianos.
0: No, bueno, aparte se supone que no hay marcianos. O sea, no parece que no hay vida en Marte.
1: Es discutible.
0: Bueno,
1: acá okay. Lola dijo lo que tenía que decir. No.
0: ¿Hay marcianos? Lola,
3: ¿viste? De algún lado tienen que venir.
0: Bueno, pero por eso, pero si no, vienen de Marte, no son marcianos.
3: Claro. La física cuántica dice que se puede viajar en el tiempo. Eso indicaría que estamos bastante cerca, por no decir a 2 minutos de Marte.
0: Si sabía que iba a ser este quilombo, le decía a Pato Blanc que no se tomara el día.
1: Y a nosotros nos parecen raras las cosas que él dice cuando está.
0: No, nada, al final. La verdad. En fin.
1: Y por último, uno supone que los primeros mandatarios tienen un ego grande. Para llegar al poder hay que ser medio un ególatra.
0: Un poco te la tenés que creer. Claro. Si no te la crees vos, los demás no se la van a creer. Exacto.
1: Claro. Ahora, hay niveles, ¿no? O sea, tolerables de credibilidad. El presidente cree que él es la tercera persona más conocida en el mundo. Escuchá.
4: Digo, si hay algo que yo estoy orgulloso, esto lo hablábamos hace pocas semanas con Federico, de lo que estamos orgullosos es de la profesión que elegimos. Digo, miren si no voy a estar orgulloso y feliz de la profesión que elegí. Soy uno de los tres tipos más conocidos del planeta. ¿Cómo voy a renegar de mi profesión? Amo mi profesión. Dios me acomodó la forma de pensar.
0: Dios le acomodó la forma de pensar.
1: Tres personas conocen. O sea, uno.
0: ¿Cuáles son los otros dos? Uno tiene que ser Trump.
3: ¿Quiénes son?
0: Y el otro Trump.
1: No, y el otro supongo que es Trump. Pero yo no sé si Trump es el tipo más conocido del mundo.
0: Bueno, para Milei sí. Milei tiene que pensar. O sea, Milei.
3: Y Putin. Claro. Y luego él.
0: Vos decís Putin, pero aquí no está Putin. Yo creo que elige más a Messi. Yo creo que va tipo Trump-Messi. Sí, para mí que es por ahí.
1: Yo estuve pensando, estuve tratando. Porque viste que la realidad es tan distópica que uno en algún momento dice, pero tratemos de. Hagamos el esfuerzo de pensar que esto es normal y entendámoslo. Sí. Entonces empecé a buscar quién quizás quiso decir los tres argentinos, el tercer argentino más famoso.
0: No.
1: Que tampoco sería la condición, porque yo qué sé, Messi primero.
3: Maradona, Francisco.
0: Maradona, que ya está entre nosotros, Papa Francisco. Sí, claro.
1: Uno supone que, no sé, quizás.
0: Borges.
1: Claro, pero algún otro vivo tiene que haber muy conocido. Sí.
3: Yo luego te voy a dar la prueba de quién es.
1: Ginóbili o Colapinto, quizás es más conocido que Milei.
3: Traje un audio especialmente para él. Traigo la prueba de quién es el argentino más conocido del planeta.
0: Caramba, lo vamos a saber hoy. Sí. Hoy en Fenómeno Barrial
3: tenemos el audio, ¿no?
0: Ok, perfecto. Bueno. El argentino más famoso del mundo en este momento.
1: Nada, con esta conclusión nos despedimos. Por este bloque, ¿no? El programa
0: sí. No se vayan.
1: Bueno, yo. Por las dudas. Con dos reuniones, una se juntaron a pensar qué pasa con un. Si viene un marciano y en la otra se juntaron a pensar por qué él es el tercer persona más importante en el mundo.
0: Sí, eso ni lo pensaron, él lo da como un hecho. Lo da como un hecho, o sea, ok. Dios mío. Sí, gracias, seguimos.
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0: Nosotros estamos escuchándote como siempre con mi madre, preparamos el almuerzo y almorzamos con vos, quiero que lo sepas.
1: Gracias.
0: Y para el lunes ya tenemos encargados pastelitos de dulce de batata.
1: Rico.
0: Porque el locro es muy pesado, y la verdad que no nos gusta.
1: Bien. A mí el pastelito me gusta de membrillo. Igual te respeto, coman todos los que quieran de batata, déjame a mí los de membrillo. Te mando un abrazo grande, amigo, a vos y a tu mamá. Gracias, por almorzar con nosotros. ¿Qué dicen, Nori?
2: En el YouTube de Radio 10, allí se pueden sumar, Radio 10, en nuestro canal de YouTube, hay un chat súper activo y Nay dice, en el locro del primero de mayo, con compañeras sobraba un montón. Yo veía que muchas hacían lo que vos decís, Juan, un tupper. Claro. Como yo no tenía, me las ingenié. Nada, buenísimo. Llenando el termo.
1: ¡No! ¡Un termo de locro! ¡No!
2: Es otra opción, Juan, dice Nay.
3: Es una desesperación.
1: Es verdad que el locro, tengo entendido que se pesa en litros, no en kilos. Sí. ¿No?
2: Ah,
1: así
2: bueno,
1: que bueno, está bien, lo metiste en un termo.
3: ¿Cómo lo tenés que meter? ¿Con una cucharita?
2: No hay que desperdiciar, chicos, Argentina. Es
1: claro,
2: así. No hay que desperdiciar.
1: Ojalá que el termo tuviera boca ancha, ¿no?
4: Che, Juan, locro ni vegetariano tampoco te copa.
1: No, no me gusta el locro. No me gusta el locro. O sea, tengo. Mi problema es con los porotos. Estoy en contra del poroto.
4: Si no, no todo el mundo los digiere.
1: Otras legumbres. La lenteja sí, la lenteja, el guiso de lentejas me gusta.
2: Okay.
3: ¿Qué
2: el
3: garbanzo? Bueno, en contra del poroto.
1: En contra del poroto, cubero, te mando un beso. No, con vos está todo bien.
2: ¿Te fue mal en la germinación, en la escuela, con el poroto o algo así?
1: Tengo un trauma con eso, pero no quiero contarlo ahora porque.
2: No.
1: Le vacié una germinación de poroto en la cabeza a una compañera sin ningún motivo. Una maldad sin ningún motivo, María Inés. Te sigo pidiendo disculpas 40 años después. ¿Vos qué decís, Sola? Te escuchamos.
5: Acá, Vero, una fiel oyente, escuchaba a la locutora que decía no sé cuánto hace que no vas al cine o cuál y demás, así que dije, planazo, participo por las entradas para el cine.
1: Muy bien, estás participando, claro que sí.
2: Tenemos entradas para el multiplex, así que anda pensando qué peli querés ver, vos que dejás tu mensaje, dejá tus datos, tu nombre, tres últimos del DNI, y al final del programa sabemos quién se lleva las entradas. Por acá dice Cheo, guión 66, es su nombre en el chat de nuestro canal de YouTube. No sean ingenuos, se refiere a Bibi, Trump y Milei.
1: Bibi Netanyahu. Netanyahu. Ah, claro. Igual es, la verdad que decir que Netanyahu está en el top 3 de lo más famoso del mundo, yo le está haciendo un mimo ya es demasiado. Es demasiado mimo.
3: Sí,
1: ¿no?
3: Sí.
1: Pero
3: es
1: bueno.
4: Un montón.
1: Ok, sí. Le mandamos un abrazo muy grande al señor Gato Silvestre, al señor Pablo Ladaga, que están en este momento en ruta rumbo a Chacabuco, escuchando Radio 10, como hace todo el mundo en todas las rutas de la Argentina.
2: Muy bien.
1: Gato, Pablo, que lo pasen muy lindo, que tengan
2: un beso enorme.
1: Un hermoso viaje. ¿Qué estarán yendo a hacer a Chacabuco?
2: Qué lindo, van a una presentación.
1: Ah, vos lo sabés.
2: A las tablas.
1: ¿Sabés todo?
2: Se suben a las
1: tablas. Ah, caramba.
2: No, no sé, pero eso lo sé.
1: Ah, hoy ahí, vos decís que.
2: Si Ladaga últimamente le da el escenario y hoy invitado estrella al gato.
1: Muy bien, decime, no es con plumas.
2: No.
3: Por ahora.
2: Por ahora.
1: Bien, abrazo grande, gracias por estar escuchándonos. Buen viaje. Hola, ¿qué tal?
6: Bueno, como ciudadana italiana, te digo que es la mejor pizza o galleta en Udine, Quilmes.
1: Udine.
6: Tiene como 50 años la pizza.
1: Sí, sí.
6: Y que hace la pizza delante de tuyo.
3: En la otra cuadra de casa.
1: Sí, claro, por supuesto he probado la pizza de Udine en muchas ocasiones, pizzas y empanadas. Eso está sobre Brown entre Olavarría y 25 de mayo. Mira cómo te la tiré.
3: Toma, sacala del ángulo.
1: Sí, no dudes, confía en mí.
3: No.
2: Anda, pedila.
1: No, pone cara de no
3: vamos
1: queda ahí.
2: Probala.
1: Está poniendo cara de que no queda ahí.
3: Te puse cara que no te creo.
1: ¿Crees?
2: Está chequeando la fica.
1: Queda ahí. Queda ahí.
2: A ver.
1: ¿Qué más, Nori?
2: Hola, Juan querido. Acá como cada sábado oyéndolo. Si hoy me prendo en la consigna. La pizza me gusta de fugaza o mucha al molde. Alta. Dos pizzerías que recomiendo. La Musa en Valentina Alsina e Imperio en Chacarita. De Parado.
1: Claro.
2: Angelín en Avenida Córdoba, claro, también puede ser, para que llegaron un montón de mensajes, se me corrió. Acá está. Angelina en Avenida Córdoba, la de cancha, obviamente. Claro. Abrazo para todos, Guille de Lanús.
1: Bueno. Guille querido, un abrazo muy grande. En un ratito estamos hablando con los especialistas en la fugaceta que nos van a tirar la posta.
3: Sí, hay una, somos Defensores del Sur, que los tres hace sobre la Avenida Mitre, ahí abajo el puente de Sarandí.
1: Sí.
3: Que es muy buena.
1: No, esa no te fui. Ahí no te fui. Fuiste. O sea, conozco, de nombre la conozco. De nombre la conozco.
2: Y Burgios en Belgrano, en Cabildo y Monroe.
1: ¿Cómo se llama?
2: Burgios.
1: Burgios.
2: Wow. No sé si está bien pronunciada, pero se le dice así, ¿no?
1: Okay.
2: Muy, muy viejita, pero ahora remodelada. Siempre hay fila. Uh-huh. Muy buena, muy buena.
1: Hola, ¿qué decís?
7: Aquí Ani de Santa Clara del Mar.
1: Ani.
7: Mi pizza preferida en Capital, la de mi barrio querido, la de verdura y salsa blanca del Cedrón, que es lo más. Y después me quedo con la mía, una fugaceta rellena con huevo, jamón y queso.
8: ¡Epa!
7: Mucha cebolla,
8: albahaca
7: y ajito por arriba, que es espectacular, la pizza de Anita.
8: Un beso, Anita, felicitaciones, ¿eh? Bueno, cuando quieras la probamos,
2: nos avisás. Claro.
8: Sí,
2: y, tiene que estar en el Fugaceta Fest, tiene que
8: claro.
2: Estar.
8: ¿Qué hacemos con el calzón? ¿Queremos el calzón o no lo queremos? No,
3: si está limpio, sí.
8: Bueno,
2: no,
8: está
2: bien. Bueno.
8: Bienvenido, el humor, el calzón napolitano, sí. ¿No? El calzón, ¿qué hacemos? Sí. Es como una empanada también, gigante, una pizza rellena. ¿No te piaches?
4: Sí, sí. ¿Por qué lo queremos? Okay. Para ir caminando por la calle comiendo es más cómodo que una pizza que vas.
8: Sí, no, claro. Bueno. Sí, es verdad. Bien, bueno, Lola, vos nos habías dicho que había, que tenías el dato de quién es el argentino más famoso del mundo en este momento.
4: Pero además traje pruebas, porque claro, escuchando acá a mi compañero, digo, para. Hace unos días se volvió viral un video de una pareja de argentinos. Vos imaginate, che, me gustaría recorrer el planeta en motorhome.
8: Sí.
4: Vos, tu novio, montan, hacen el emprendimiento de la motorhome, la cargan con todo y se van a recorrer el mundo. Pero en una de esas terminas en la frontera del Sáhara Occidental y Mauritania.
8: Una frontera complicada.
4: Muy complicada, okay. Y más en estos momentos. Te encontrás un señor que está vestido de azul. Porque viste que los árabes en el desierto, algunos de ellos usan el azul, que se supone que refleja también, no solamente cultural, sino que además también refleja un poquito más el sol, con lo cual estás más protegido.
8: Norte de África, estamos.
4: Sí.
8: Bien.
4: Okay. Bueno, Sofía y Nicolás se llaman, estaban en la frontera del Sáhara y Mauritania, y ahí intentan ingresar con sus pasaportes españoles. ¿Por qué? Porque son argentinos con pasaporte español. Bien. Y se encuentran a este señor, y claro, el clima se pone tenso, porque se te acerca un tipo enfundado en una chilaba gigante azul con una metralleta.
8: Epa.
4: Y vos no sabés qué cara poner. Vamos a ver qué les pasó y qué les salvó la vida.
8: Canal de YouTube, de Radio 10.
9: Argentina and Spain.
10: Spain.
9: We have both passports.
10: Argentina,
9: Spain.
10: Spain.
9: Spain,
10: both. Spain.
8: Los dos le dicen que tienen pasaporte.
9: Spanish passports. We were born in Argentina.
8: Okay.
9: Born in Argentina, but Spanish passport.
10: ¿A dónde vamos?
9: We are going to the camping.
8: There is a camping. Yes.
9: El camping. Villa.
4: Ni el tipo sabe cómo se llama el camping al que va.
9: No. This camping.
8: La verdad que un camping ahí en el medio del desierto.
4: Uh-huh. El tipo ya te empieza a mirar con muy mala leche. Tiene toda la cara tapada de azul.
9: Leo Messi.
4: ¿Cómo?
10: Maradona.
4: ¿Qué dijo?
9: Batistuta, sí. Riquelme. Ajá.
10: Boca Juniors.
9: Boca Juniors. Sí.
8: ¿Cómo?
4: ¿Y entonces?
9: Chukram.
10: ¿Para qué le dijimos? No entendí nada.
11: No, peor. La próxima, todo español.
10: Argentina, que tenemos la fotocopia.
8: Pero
10: lo hablábamos con los chicos y también lo hablamos con los López en su momento.
4: Ya está, podés bajarlo.
8: Pero
4: salvó Messi,
8: Messi,
4: salvó Maradona.
8: A toda la secuencia.
4: Riquelme, todo,
8: toda la secuencia.
4: El tipo le pregunta, cuando vuelven a repetir Argentina, el tipo le dice: ¿es la tierra de Messi?
8: Claro.
4: ¡Sí! ¡Sí!
8: Y ahí.
4: Y ahí
8: empezó a tirar.
4: Maradona,
8: pero para
4: Batistuta.
8: Mí destrabó fue Boca Juniors. Yo escuché en el momento. En el momento que dice Riquelme,
3: dijo
8: Boca
3: Riquelme,
8: Juniors.
3: Claro, y ellos le contestan Boca.
8: Y el tipo baja el arma. Totalmente. En ese momento fue baja el arma.
3: Claro.
8: ¿Viste? Impresionante.
3: Sí, se ve que a Milei no lo conoce.
4: No.
8: Qué lástima. No jugaron. Es cierto que igual los chicos, los argentinos, no le tiraron Milei. Porque
4: no.
8: A lo mejor le tiraban Milei.
3: Y Riquelme lo tiró él, el señor del. Hay un dato no menor, que si era la frontera con Mauritania. Argentina jugó con Mauritania hace poco.
8: Totalmente. Tal vez el guardia de seguridad, el guardia aduanero, no sé qué sería ese señor. Tal vez vio el partido entre Argentina y Mauritania, que aparte jugamos bastante mal contra Mauritania.
2: Dijo, pobre, que pase.
8: Cierto, que casi nos empata Mauritania.
4: La posta es, por si acaso, vos sigue mencionando a Messi y a Maradona, que eso es lo único que te va a salvar la vida. Si mencionas a Milei, nosotros no te damos garantías.
8: Hay que probar, no vimos a nadie que lo haya hecho hasta ahora, ¿no?
4: Yo no lo probaría, porque siendo amigo de Trump, y Trump con el arma fácil que tiene para esa zona, yo no lo mencionaría por si acaso.
8: Sí, ya que nombraste a Trump, podemos dos datos, perdón, porque esto también, ahora Lola te voy a usar para este tema, porque sé que sos especialista. Desclasificó nuevos archivos sobre objetos voladores no identificados.
4: Sí.
8: ¿Ya chequeaste esos archivos vos?
4: Chequé varios.
8: Es una cosa de loco.
4: Sí, los que más me gustan son los que salen del fondo del mar.
8: Los ovnis que vienen, sí, de abajo del agua.
4: Uy, sí, sí. No, porque la tenía esa. Estoy convencida de que no solamente algunos recargan energía en el fondo del mar, sino yo estoy convencida de que hay una cultura bajo el mar.
8: Okay. ¿Tiene que ver esto con la Atlántida? ¿La Atlántida tiene vínculo con historias de extraterrestres?
4: Algunos dicen que no es la única ciudad que ha existido hace miles y miles y miles de años, y que la humanidad en realidad lo que hace es crecer, luego se destruye,
8: ajá,
4: la nada, y vuelve a crecer otra humanidad.
8: Bien.
4: Y que en ese crece y destruye diferentes historias de diferentes humanidades, algunos de nuestros amigos alienígenas nos usan como experimento,
8: ajá,
4: y nos dan determinada información, por eso cada humanidad es diferente a la anterior.
8: O sea, somos un laboratorio, el planeta es un laboratorio de extraterrestres mucho más desarrollados e inteligentes, sí, que nosotros.
4: A mí me gusta esa teoría.
8: Ok.
4: De hecho, explicaría por qué hace 400.000 millones de años había un tipo con escafandra hecho en medio de una cueva en una montaña, ¿no?
8: Estás hablando de Palenque, de las ruinas mayas de Palenque.
4: Exactamente.
8: A donde efectivamente se puede ver en una especie de grabado un tipo que claramente está en una nave espacial. Eso, Colo, búscalo eso, sí, ponelo, vas a ver que lo vas a encontrar. Sí. Tumba de Palenque, creo que se llama, y ahí vas a, sí, ver que, bueno, es impresionante esa
4: también
8: imagen.
4: También explicaría muchísimas de las construcciones que existen en el día de hoy, no solamente las pirámides mexicanas, las pirámides egipcias, sino los dólmenes de Stonehenge, algunos tipos de construcciones que hay en todos los países de Latinoamérica, sí, de nórdicos y demás, que no hay explicación porque no había tecnología suficiente para hacer ese tipo de construcciones. Y son milenarias.
3: No existía ni la rueda.
8: Claro, claro.
3: Las pirámides.
8: Igual no, a vos te noto escéptico, Leán.
3: No, más curioso que, okay, que comprometido con la causa.
8: Bien.
3: Yo
8: bien
3: creo, porque me gusta la ficción, pero no.
8: Claro.
3: Yo no he visto ningún humanoide con, bueno, filo marciano.
8: Vos sos periodista. Vos sos periodista, habrás entrevistado a alguno. Eso algún, sí, humanoide, sí, entrevistado.
4: Primo hermano, sí, seguro. Sí.
3: O peores.
8: Yo te vi entrevistando humanoides.
3: O peores. Sí. Pero creo todas esas cosas.
4: Bueno, sí, algunos dicen que lo mejor que te puede pasar es no encontrarte con ningún humanoide. No, porque no son muy amistosos.
8: No todos tienen buena onda.
4: No.
8: Ok.
4: De hecho, algunos te chupan.
8: Bueno, depende, digo, qué sé, claro, yo. Pero no,
4: vos, pero te chupan para tan fuerte que te vas.
8: Bueno. Pero pará, cuando vos decís te chupan, sí, querés decir te abducen. A eso te referís.
4: Sí, bueno, es lo mismo, sí, chupar, abducir.
8: Bueno, ahí estamos mostrando, eso es Palenque, pero ahí no se aprecia muy bien, la verdad, la imagen, la pero escafandra en el grabado que está ahí abajo. En sí, piso. En mi recuerdo no tiene escafandra, pero se ve, es un.
4: ¿Cómo que no? Tiene un casco.
8: Sí, un casco, sí, no una escafandra. Y está, y que tiene el pelito largo él, pero, y está como en los comandos, está como manejando una nave.
4: Porque qué sería escafandra con.
8: Y escafandra es como, bueno,
4: la
8: como
4: los astronautas,
8: claro, todas, como el la casco completito, así cerrado y
4: bueno,
8: todo.
4: Bueno, la que yo recuerdo es completo redondo, tapando, okay, la cabeza completa.
8: Vimos
4: y
8: otro.
4: Está de pie y al lado hay otros. Y luego hay cuadros de la Edad Media. De hecho, hay uno muy conocido, que no me voy a acordar el nombre, entonces, no, pero se ve perfectamente el platillo volador que lo pintan detrás de una virgen.
8: Caramba.
4: De hecho, algunos dicen que la Virgen de Guadalupe está relacionada con los ovnis porque tiene una simbología.
3: Yo tengo
4: y lo que hay
3: que
4: es un ovni.
8: Y tiene el manto todo de estrellas.
4: Sí, todo
8: el manto de la Virgen de Guadalupe está todo eso, como un cielo estrellado.
4: Sí, los mexicanos te hablan de la relación de la Virgen de Guadalupe con los alienígenas.
8: Wow, no es una cosa.
4: Son historias milenarias, sí, creer o reventar.
8: Sí, sí.
4: Yo no tengo pruebas, a mí, sí, no me pregunten. Yo,
3: sí, lo del Uritorco, no, todo sanata.
8: Eso sí, sanata, Uritorco no, sí, Uritorco no compramos. No,
4: hay gente que. Pero nada. ¿Cómo vas a decir que sanata lo
3: no,
4: de
3: Uritorco?
4: Límpiate la
3: boca,
4: te vas a meter con el Uritorco, con lo bien que lo hemos pasado los alienígenas. Así John Corva, déjate de joder.
8: Ah, pero entonces con vos fueron amigables.
4: Yo tengo amigos de todos lados, viste, que yo soy medio internacional.
8: Sí.
4: Y algunos buenos hay, pero estos toman Fernet, entonces es más fácil.
8: Ah, perfecto. Eso sí chupan.
4: Eso chupan,
8: sí,
4: Fernet.
8: Mira. Ahí viene el top, es el top de las 13 horas, la 1 del mediodía ya. Y una vez más, nos informamos, Barcelo, Bartolomé y el servicio informativo de Radio 10.

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1: La 1:00 p.m. en todo el país, la temperatura en la ciudad de Buenos Aires, 14 grados 2 décimas. Eduardo Duhalde hizo una severa crítica a la gestión del gobierno de Milei. En diálogo con Radio 10, el expresidente sostuvo que Milei no sabe gobernar y que solo copia modelos extranjeros.
2: No tiene idea de cómo se gobierna, no tiene idea. Pone modelos de Estados Unidos e Israel, países Estados Unidos, destacado porque ya en 1950 crea la fábrica de empresas y el caso de Israel es conocido. Acá estamos quedándonos sin industria, gente está cada día peor, es desastroso la situación de la gente y sobre todo los humildes, ¿no? Cada día hay más delitos, más delincuencia, más robos, vinculado con la desesperación de la gente.
1: Javier Milei acusó a la Organización Mundial de la Salud de ser una orga genocida. Lo hizo a través de un posteo en su cuenta de X al repostear mensajes libertarios que celebraban la salida de la Argentina del Organismo Sanitario Internacional. «Los argentinos no sostendremos más a esta orga genocida», escribió el presidente.
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1: Panamericana Ramal Campana Altura Escobar continúa el cierre total de calzada principal en ambos sentidos de circulación por siniestro vial, por lo cual hay desvío hacia Colectora en las dos manos. El cielo está parcialmente nublado en la ciudad de Buenos Aires. La temperatura es de 14 grados 2 décimas, la humedad 60%. 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

0: 5 minutos pasaron de la 1 del mediodía. Sigo mandándole besitos, saludos a gente que me escribe, que nos está escuchando. Juli Bélico, colega tuya, Juli, que está viajando a Córdoba justamente para cubrir la final de mañana entre River y Belgrano, la final del torneo local. Ya está corriéndose la carrera sprint en Montreal. ¿Y cómo está la cosa?
1: Buena largada de Franco Colapinto, que pasó del puesto 13 al puesto 11. Tuvo ahí, seguro lo va a putear un poquito Hulkenberg, porque medio que lo tiró un poquito Franco, pero siguió derecho Franco. 11 lidera George Russell, segundo Kimi Antonelli, ambos de Mercedes, y tercero Lando Norris. Lo sigue Lewis Hamilton de Ferrari en el cuarto puesto.
0: Tal vez te cruzaste esta semana en redes sociales con algún video de la Asociación Argentina de Actores. Está empezando a crecer la preocupación entre los actores y actrices argentinas, y te diría en el mundo, sobre el uso de la inteligencia artificial, bueno, relacionado con su trabajo, claro, con el trabajo de interpretación de actores y actrices. Te compartimos alguno de estos videos y vamos a conversar con un gran actor, con César Bordón, que nos va a contar sobre esta problemática y cómo la están enfrentando nuestros artistas. Escuchá y mirá si estás en nuestro canal de YouTube, el canal de YouTube de Radio 10, Radio 10.
2: Hola, ¿cómo estás? ¿Sabes quién soy yo, no? ¿Pero vos estás seguro que soy yo?
0: Es Francella, ¿no?
2: Con el avance de la inteligencia artificial, alguien podría haber usado mi imagen y vos estarías siendo engañado.
3: Pero mi imagen es mía, nadie podría estar usándola sin mi permiso.
4: Mi imagen, mis expresiones y mi voz son mis herramientas como actriz. Solo yo puedo decidir cómo se usan.
5: No estamos hablando de un imitador o del talento de un caricaturista. Estamos hablando de mi imagen, que parece real. Exactamente eso, mi imagen. Estamos hablando de mi trabajo.
4: En todo el mundo se están haciendo leyes o se están creando proyectos colectivos para proteger nuestro trabajo y para que no te engañen.
2: Regulemos el uso de la inteligencia artificial.
0: Ahí pasaban, bueno, ahí lo veía justamente a César, actores y actrices que han participado en estos videos: César Bordón, Ricardo Darín, Francella, Gustavo Garzón, Diego Gentili, Valentina Bassi, Marina Velati, y lo tenemos en línea ahora, y podés verlo también a través de nuestro canal de YouTube, a César, para que nos cuente un poco en qué estamos con respecto a la regulación de la inteligencia artificial para cuidar el trabajo de nuestros intérpretes. ¿Cómo estás, César? Te saludamos desde Fenómeno Barrial en Radio 10, ¿todo bien?
6: Sí, todo bien, buenos días. Gracias por su interés y por escribirme.
0: No, por favor, un placer. Contanos, ¿cuál es la preocupación y bueno, y en qué está, en todo caso, el uso de inteligencia artificial aplicado a las ficciones y al espectáculo?
6: Bueno, estamos sin ningún tipo de entidad que lo regule, así que estamos realmente muy preocupados en este momento. En principio te digo, para los que me están viendo, que yo soy yo y estoy aquí adelante hablando con ustedes.
0: Claro.
6: Ojo que puede ser un impostor. No, la preocupación es en parte, digamos, porque de un año a esta parte yo no hubiese creído que la inteligencia artificial creciera de tal manera. Las redes, la tecnología crece a un nivel realmente muy acelerado. Y desde ese punto hasta hoy, bueno, vemos que se pueden hacer videos, se pueden hacer doblajes de voz, se pueden usar las imágenes, etcétera, etcétera, sin el consentimiento de los actores, que en definitiva, para hacer ya sea una publicidad, una película o lo que sea, necesitamos una regulación que nos permita decir, no, yo no quiero estar en esa película, o inclusive en una película que sí quiero estar, si no quiero hacer una determinada escena, ya sea de violencia, ya sea decir alguna cosa, ya sea hacer algo sexualizado, etcétera, poder tener la opción de no hacerlo, ¿no?
0: Claro, claro. El tema es que estamos viendo cada vez más, por ejemplo, publicidades en las cuales hay, gente que aparece en ellas que podrían perfectamente ser actores y actrices trabajando, pero en realidad son reemplazados por imágenes generadas con inteligencia artificial. Digo, más allá de el derecho a preservar la imagen de actores y actrices, está esto de, bueno, invento personajes a donde podría estar utilizando gente real, ¿no? Y dándole trabajo a gente real. Ese es otro punto también. No sé qué pensás al respecto, César.
6: Mirá, el tema no se trata de regular. A ver, no se trata de limitar la capacidad de la inteligencia artificial de ninguna manera. Me parece que es una herramienta sumamente útil, capaz. Hay gente que la usa para escribir guiones, para desarrollar cosas, inclusive para hacer películas. En su momento en el cine se hacía algo que se llamaba el storyboard, que era como hacer en dibujitos toda la película para que el director tuviera, digamos, de esta manera un mapa de lo que iba a ser luego con actores. Eso perfectamente se puede hacer por inteligencia artificial, y si algún actor, yo mismo acuerdo con una productora que me use en inteligencia artificial para no asistir al set o por lo que sea, o por una escena que no, si trabajás afuera que no podés viajar, etcétera, no habría problema, siempre y cuando sea una legislación vigente, es decir, no arbitrariamente. Tampoco yo quiero estar mañana haciendo, yo digo, porque hablo en primera persona, ¿no? Pero cualquiera de nuestros compañeros no estaría muy simpático de que estuviera su imagen en una publicidad de una cerveza el día de mañana, o que estuviera haciendo una película que ni siquiera leyó el guión. De eso, claro, se trata, de legislar y de regular, no de limitar las posibilidades ni de los actores ni de la inteligencia artificial.
0: César, en el video que compartimos también se hablaba de, bueno, de experiencias de regulación que en otros países se están llevando adelante. ¿Estás al tanto de alguna, de cómo debería funcionar en todo caso la regulación del uso de la inteligencia artificial para bueno, recrear la imagen o la voz de actores y actrices?
6: Estoy en contacto más que nada con México, pero estuve el otro día averiguando un poco, porque estamos trabajando, o estoy tratando de colaborar en esta investigación de ver cómo se debería regular. Uh-huh. Según sé, esto es a chequear, pero Tom Hanks lo que hizo, por ejemplo, fue registrar su imagen, su voz, su nombre, etcétera, en un portal como propio. Uh-huh. Fíjate qué absurdo, ¿no? Pero para decir yo soy yo y es esto, y esta como si fuese un derecho de autor de un libro, ¿no?
0: Bien.
6: Que uno lo registra. Uh-huh. Y después nadie puede reproducir el libro ni en forma total ni parcial. Algo parecido, pero con la imagen. De forma tal que nadie puede utilizar esa imagen, porque si no está registrada, aunque sea de Tom Hanks, vos podés decir, no, yo tomé una imagen X que me inspiré en Tom Hanks y perdiste, digamos, claro, ¿no? Así que de alguna manera lo primero que se está haciendo es eso, y lo siguiente es tratar de, bueno, por medio de los legisladores y lo que sea, meter una ley que te impida utilizarlo. Yo creo que hay que ver un poco cómo es el alcance de esto, digamos, si una marca como lo que yo decía antes, de cerveza, para tomar el mismo ejemplo, toma mi imagen o la tuya y la pone en una publicidad de cerveza, me parece que fácilmente, si no tenés un contrato vigente, fácilmente, no sé...
0: Judiciable.
6: Sí, así, exactamente.
0: Claro.
6: Pero no, eso no tiene el alcance o la dimensión que tiene, porque, por ejemplo, en las redes tipo TikTok especialmente, pero si no en Instagram o algo, se ven muchas imágenes, sobre todo de políticos corriendo por las Bahamas con la valijita repleta de dinero. Uh-huh. ¿No?
0: Sí.
6: Así que creo que los políticos van a estar muy interesados de regularla.
0: Tenés razón. Sí, digo, de la cantidad de videos que se han hecho de Adorni en los últimos dos meses, es impresionante, por ejemplo.
6: Por ejemplo, ¿no? Pero bueno, también podría ser Juan Di Natale haciendo una opinión política que no,
0: claro,
6: quiso dar, etcétera. Y más allá de la confusión, aclarar muchas veces es más difícil que lo contrario, ¿no? Porque vos decís, no, pero no fui yo, y ya pasó, y uh-huh, ya se viralizó.
0: Bueno, entonces, hay un ejemplo ya en campaña, perdón, César, que te interrumpo, lo recordarán seguramente, ese video falso de Macri,
7: ¿sí?,
0: que circula antes de la elección legislativa,
7: claro,
0: en la que sí, Silvia, sí, Lospenato pierde justamente con Adorni, sí, en la ciudad de Buenos Aires. El video era medio flojito, la verdad que si lo mirabas, digo, nosotros no dábamos cuenta de que no era, que era un video fake, pero hay gente que puede no darse cuenta, puede no estar mirándolo con mucha atención o en detalle, y además, digo, de ese momento a ahora ha seguido evolucionando la inteligencia artificial y ya puedes hacerlo mejor.
7: Mira, de hecho, hay un caso acá de un periodista muy prestigioso, no voy a dar el nombre porque no sé si él lo contó públicamente, pero yo lo transité con él, que trabajaba para una cadena internacional de noticias, y alguien graba su voz dando una opinión política muy contraria. Entonces, esa cadena internacional de noticias llama a su jefe para quejarse por lo que habían visto en redes. Uh-huh. Con su voz. Era su voz.
0: Claro.
7: Y evidentemente tuvo que presentarse ante las autoridades y explicar que no era él y que él nunca había dicho lo que salía en ese audio.
0: Mira.
7: Pero había quedado para la cadena de noticias como que uno de, uh-huh, sus trabajadores había hecho una editorial bueno, diciendo cosas que no eran convenientes para la cadena de noticias, porque las podía meter incluso en un tema legal. César, Lola Cordero te saluda. ¿Cómo andás?
8: Hola, Lola.
7: Mira,
8: bien, muy bien, gracias.
7: Con respecto a la legislación que estábamos hablando, lo que más conmocionó en los últimos meses fue la decisión de los premios Oscar, ¿no? De la Academia de Artes y Ciencias Cinematográficas, que cambió las normas para los Oscar 2027 y que prohíbe específicamente que las actuaciones y los guiones generados por inteligencia artificial sean nominados o ganen estatuillas.
0: Está muy bien, va, me parece claro. Bien, o en todo caso que pongan una categoría aparte, ¿no?
7: Exactamente, sí, claro. Esto es un gran límite a todo lo que se pueda hacer, porque evidentemente un actor real no puede competir con una inteligencia artificial, porque claro, primero no están en igualdad de condiciones en realizar un montón de cosas, incluso uh-huh, físicas, claro, por más que ya se hacen escenas que están rodeadas o ambientadas con IA. Uh-huh. Está prohibido también el de elegibilidad, o sea, los intérpretes tienen que ser demostrablemente realizados por seres humanos con bien, su consentimiento. Uh-huh. Uso permitido, la IA no está prohibida, como acabamos de contar, las películas pueden usar para efectos, edición y herramientas, etcétera, pero no son elegibles para los premios. Estas son algunas de las cosas. En Estados Unidos ya hay algunos estados que tienen leyes. Por ejemplo, en Tennessee y en California, en el 24 se aprobó la ley Elvis, que es la primera en proteger específicamente la voz e imagen de los músicos
0: bien,
7: contra el uso de la IA. O sea, claro, se van aggiornando, pero todavía falta. Ayer hablé con alguien especializado en tecnología y lo que me decía, esta no es una buena noticia, pero lo que él me decía es: va a haber copias digitales, les guste o no, de todos.
0: Y sí.
7: Y entonces yo le decía, porque me decía, no hay nadie que pueda pagar tantos abogados para los millones de TikTokers, millones de Instagram, lo van a hacer. Uh-huh. Digo, ¿y entonces cuál es nuestra protección? La protección que va a haber a futuro es que una compañía, ya se está trabajando en eso, hay un tecnólogo que se llama Sam Altman, uh-huh, que es una tecnología que grabe tus datos biométricos. ¿Ustedes recuerdan cuando hace unos años en Palermo la gente iba y registraba su iris?
0: Sí, claro.
7: Bueno, a futuro vos vas a poder asociarte a esa compañía, esa u otra, registran tus datos biométricos, una foto completa tuya y un registro completo de cómo hablas y cómo sos vos. De tal manera que cobres cada vez que uses a alguien tu imagen, porque bien, se supone que no lo vas a poder impedir.
0: Bueno, no sé, parece una
6: muy
0: línea, César.
6: Tus datos. Es un poco lo que te menciono de Tom Hanks. Muy interesante tus datos y tu investigación. Muchísimas gracias, porque siempre aporta. Creo que de todos modos hay un tema también que tiene que ver con cómo se van aggiornando los tiempos. Es decir, hace algún tiempo el Oscar no admitía películas hechas por plataformas y hoy en día sí, ¿viste?
7: Porque, claro,
6: porque también va como evolucionando el tema, pero está muy bueno que eso suceda y también hay que regular el daño, que es lo que decía yo, ¿no? Tenemos una compañera, por ejemplo, que no voy a nombrarla porque no sé si ella se quiere exponer, pero que ha aparecido en páginas de adultos,
0: claro,
6: hecha por inteligencia artificial y bueno, más allá de eso, también le llegan mensajes de te vi en tal lado y estás bárbara y de pronto la piba no lo hizo, que si ella lo quiere hacer está muy bien, pero el tema es cuando no lo querés hacer, así que evidentemente hay mucho por regular todavía.
0: Claro, el desafío de regular en un tiempo y en un lugar en el que la dirección parece ser la contraria, ¿no? Estamos en una especie de ola desregularizadora y bueno, y pretendemos cuidarnos un poco regulando y bueno, y velando por nuestros derechos. Preocupación, bueno, como decías, no solo de los actores y actrices, de los músicos, por supuesto, en todo el mundo se están expresando, claro, en contra de la música construida a partir de la inteligencia artificial. Bueno, se debate en la literatura también.
7: Acordate cómo los músicos se negaban a Spotify, se negaban a YouTube y al final terminaron arreglando de alguna manera esa relación y ellos también beneficiándose en algún punto por la cantidad de vistas,
0: claro,
7: de sus videos, de sus canciones, etcétera. Uh-huh. Quiero decir, de alguna manera vamos a tener que llegar a un acuerdo porque esto es imparable.
0: La verdad que sí, ojalá que lleguemos a ese acuerdo. César, salimos de este tema que nos preocupa a todos, muy interesante por cierto, y algo que, bueno, sobre lo que tenemos que estar alertas, dos líneas sobre la novela vertical en la que estás. ¿Qué te toca hacer con Wanda? Estás en la serie de Wanda, César.
6: Sí, lo tomé como un divertimento y también como una cuestión de experimentar algunos nuevos medios que tiene que tenemos los actores para expresarnos, ¿no? Si se quiere, tengo una carrera como que parece, no sé si decirlo seria o como que tiene, ha pasado por otros lados. Veo que hoy estamos en una dificultad con respecto a la ficción y a un poco la generación de este tipo de cosas desde Argentina. Yo tengo la suerte de trabajar en otros lados y me pareció sumamente divertido, y además tengo un convencimiento de que los actores debemos ocupar esos espacios, ¿no?
7: Así es.
6: Porque si no lo ocupamos nosotros, los ocupa otro y nos pertenecen de alguna manera.
0: Claro.
6: Luego la ficción, nada, aprendiendo como todo el mundo cómo se hace una ficción de un minuto, en la cual yo digo que son patear penales, ¿no? Porque
0: claro,
6: curiosamente uno tiene un personaje en una película que lo desarrolla y empieza por acá, es arrogante, después baja, después es contento, después se, etcétera, ¿no? Tiene como todo un desarrollo y acá tenés dos bocadillos en un minuto o cuatro, y es como patear penales, ¿no? La serie está muy bien tomada, no sé si la gente la toma como ficción o como un divertimento, también la popularidad de los dos personajes que son protagonistas, que son Juan y Maxi, hacen de eso un morbo que me parece muy interesante, que lo exploten ellos en vez de que lo exploten otros. Uh-huh. Y nada, siendo feliz de la popularidad por un momento y tampoco estando tan pendiente de eso, ¿no?
7: Pero es un éxito, César. Tengo que decirte que además te lleva y te acerca a un público que tal vez no te conozca porque ya no hay ficción en la televisión abierta. Entonces, para mí es fundamental lo que estás haciendo vos y lo que están haciendo otros actores y actrices. De una manera o de otra tienen que aprender y adaptarse. Hay que aggiornarse y subirse a los nuevos vehículos que tienen para los actores y para los directores también. Está habiendo mucho microcine para redes sociales. Y hay varios actores que están participando de estas micropelículas que duran 4 o 5 minutos y que están muy bien hechas, que tienen una gran fotografía, un gran sonido. La serie vertical TILF de Ximena Cardi es fantástica, son 50 capítulos, yo la recomiendo. Es un drama hecho por gente muy joven que la verdad que está dando mucho que hablar. Y para que te quedes tranquilo, la serie vertical de Wanda, solamente el primer capítulo acumuló 4 millones de reproducciones en menos de 12 horas.
0: Pedí un aumento, César.
7: Pedí aumento ya. El primer capítulo tuvo 12 puntos de rating y alcanzó un pico de 13.1. Así que me parece que es bueno.
6: Es un fenómeno. Es un fenómeno. Y mira, igualmente yo creo que de alguna u otra manera me parece que esto que decía de los actores, tenemos que... Uy, perdón, se me cayó algo. Tranquilo. Tenemos que ocupar este espacio. Hace muchos años yo empecé a hacer cine, obviamente tengo 60 y pico de años yo, entonces cuando empecé a hacer cine, un día pasamos al digital y yo dije, me parece que esto en 10 años va a ser digital. Y un productor me dijo, no, en un año va a ser digital. Uy, qué desastre, dije yo. ¿Y cómo quedará? No sé, no está mal porque la película de época se le borran los cables y se puede reproducir esto y las explosiones no hace falta hacerlas, bla, bla. Luego comencé a trabajar para series y para plataformas. Me dijeron, pero ¿vos te crees que alguien va a pagar una plataforma mensual para ver una serie en la que estás vos? Bueno, me fue muy bien a mí con las plataformas,
7: claro,
6: y con las series. Y entonces entiendo como que hay una evolución. Además, creo que nada es que borra lo otro. Es decir, las plataformas no hacen que desaparezca la televisión. Hay, uh-huh, plataformas y televisión. Las series verticales no hacen que desaparezca el cine. Se hace cine, series y plataformas y series verticales. Así que me parece que hay que abrirse a los nuevos tiempos también y poder trabajar en todos lados un poco, ¿no?
0: Sin duda, hay lugar para todos, si me permiten, pero que seamos todos personas. Que sí, sea con personas, que sea con, seres humanos, hecho por seres humanos. Si me permiten, quiero elegir eso. Nada más. César, un placer escucharte y vamos a seguir con atención, por supuesto, lo que tiene que ver con la regulación de la imagen y la voz de nuestros artistas, porque queremos cuidarlos y queremos cuidarnos entre todos. Te mandamos un abrazo muy grande.
6: Muchísimas gracias por el interés de difundir esta noticia y los felicito por el programa, que está muy bueno.
0: Gracias, gracias, César, muchas gracias. Un abrazo. César Bordón, gran actor, conversaba con nosotros sobre inteligencia artificial, las amenazas, los desafíos de la inteligencia artificial. Faltan 5 minutos para la 1:30 y está terminando ya la carrera sprint. Estamos sobre el final,
1: sí,
0: y posición expectante para Franquito Colapinto, ¿no?
1: Sí, yo te diría que cuando salgas de acá reveas la carrera porque es un carrerón.
0: ¿En serio?
1: Ah, recién okay. Russell y Antonelli, que son compañeros, se estaban peleando y Antonelli pedía sanción para su compañero por tirarlo fuera de la pista.
7: ¡No!
0: ¡A la mierda!
1: Y agarró el micrófono.
0: Es que Russell no se banca que el pibito esté por arriba de
1: totalmente.
0: Él.
1: Totalmente. Y agarró el micrófono Toto Wolff y le dijo, concéntrate en manejar y no en la radio. Para los que no entienden, es como que Riquelme baje a dar indicaciones en la cancha de Boca.
0: Sí.
1: Básicamente.
0: Como que le indicaciones, además, a un juvenil. Como claro. Que lo cague a pedos a Aranda. Claro. Sería.
1: Movete claro. Aranda, le
0: claro. Claro.
1: Bueno, eso es lo que pasó. Franco, se cayó Hatcher, que tuvo un problema en el motor. De hecho, entró a boxes, lo guardaron para abandonar y salió de vuelta. Y eso lo hizo pasar al décimo puesto. Y después lo pasó a Sainz. Lo cual es una buena noticia porque Williams, y sobre todo Sainz, es uno de los principales competidores. En estos momentos está noveno a 3 segundos del octavo, que es Limbland de Racing Bulls, que es el que puntúa, el claro. Octavo.
0: Se tiene que caer uno de los que está adelante para que llegue a sumar Franco, ¿no?
1: Sí,
0: está ahí a una posición.
1: A una posición del punto en esta carrera sprint, que lo tiene a Russell como principal piloto. Lando Norris segundo, que aprovechó la pelea entre Antonelli y Russell, dijo permiso, y pasó segundo. Antonelli tercero, que se debe seguir quejando por la radio. Y cuarto, Lewis Hamilton de Ferrari.
0: Bueno, difícil, ¿no? Porque Antonelli es muy joven, 18 tiene, ¿no?
1: Por Antonelli ahí. Sí, está recién salido de secundaria.
0: Claro, 18 años y viene siendo el puntero de este campeonato. Bueno, es el piloto más joven en ganar una carrera, ¿no?
1: Sí,
0: un montón de datos
1: totalmente.
0: Locos.
1: Sí, sí, sí.
0: Y ahí está, hay que bancársela, tener que ser Russell y tener un pibito que viene y te pasa por arriba, ¿no?
1: Claro, sí, no, viene de ganar bastante Antonelli. Sí, hay egos del primer piloto, ¿no? Russell,
0: claro.
1: Red Bull, lo que decíamos de Hatcher, que Hatcher cuando empezó a levantar de repente no tiene auto. Verstappen mejoró.
0: Claro.
1: Es
0: todo así.
1: A la mejor y peor posición.
8: Estos coches tienen el cambio en el volantito ese.
1: Ah, sí, atrás.
8: De acá, tiqui, y el freno abajo.
0: El freno está en el volante también, ¿no?
8: También.
1: Sí, creo que
0: está todo en el volante, ¿no?
1: Sí, creo que sí.
0: Creo, no sé. Sí. Son muy, muy sofisticados, tienen mucha
8: cosa.
0: Justo
8: estaba viendo que tenía un control remoto.

0: prohibido.
1: ¿Qué es esto, Leandro? Me dicen, decile que soy te fan. Diga Leandro Renú qué es lo que está sonando.
2: Soy fan.
0: ¿En
2: Prince
0: serio?
2: Roy.
1: ¿Cómo?
2: Prince Roy.
1: Prince Roy, pero ¿esto que es bachata?
2: Sí.
1: ¿Bachata
2: sí.
1: romántica?
2: Ah, no sé, pero es este.
1: Es tema. Como Romeo Santos. La familia de Romeo Santos.
3: Ok. Ese.
1: Sí. Así me que gusta te gusta la bachata.
2: Canción. No, la bachata no, esta canción.
1: Ah, esta canción en particular.
2: Soy muy fan.
0: Yo solo quiero darte.
1: Pero es una.
4: ¿Cómo pasas del piso de lentejas a esto?
3: Yo no, o sea, no.
2: Hay que ser ecléctico.
3: Me lo cuentas y no te creo.
1: Perdón, el tipo tiene remera de Queens of the Stone Age.
2: Sí, claro.
1: Y le gusta la bachata romántica. Está bien. No, yo también tengo gustos amplios.
2: ¿Vos
1: te
2: también,
1: banco, te banco. Te sí, no, te rebanco.
2: Muy ecléctico.
1: La verdad
2: está
1: que
2: bien.
1: Sí. Sí, te respeto. Te respeto. La verdad me intriga igual.
2: Bueno, vos te pasó. Cuando uno escucha en la vida mucha música, después se vuelve medio buscador de.
1: Sí,
3: claro. Pero ¿por qué
2: a veces
3: canción?
2: Encuentra alternativas buenas y otras como esta no, digamos, pero siempre a uno le gusta alguna cosa medio rara.
1: Efectivamente. Te escuchamos a vos, ¿qué nos decís? Hola.
5: Palmito con salsa golf y jamón crudo con rúcula, las dos mías.
1: Bueno, la de palmitos no.
2: ¿No te gusta?
1: No, y estoy contento porque agarró el sándwich de palmitos acá
3: a
1: Lola.
3: Y
1: que bueno, se llevó los palmitos, por suerte.
4: Carísimo los palmitos.
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3: Esos son
1: siempre.
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1: 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Ahí viene el top. Es porque ya son las 13:30. Y vamos a compartir la información, el servicio informativo de Radio 10.

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1: Una y media de la tarde en todo el país, la temperatura en la ciudad de Buenos Aires, 14 grados, 5 décimas. El Senado postergó para el 4 de junio la sesión para aprobar pliegos de jueces afines al oficialismo. Patricia Bullrich no pudo garantizar el quórum para que delibere esta semana. Además, se tratarán proyectos sobre el pago por demandas a varios fondos buitre y sobre las garantías de propiedad privada. El gobierno recorta la devolución de impuestos a las empresas a pesar del récord de ventas al exterior. Desde el Palacio de Hacienda admiten que la caída en la recaudación fiscal impide que las devoluciones de impuestos pagados a lo largo de la cadena de valor se hagan en tiempo y forma. Insólito episodio en Santa Fe. Un empresario invirtió en la reparación de un tramo de la autopista Rosario-Córdoba para mejorar el acceso a su complejo de hoteles ante la inacción de la Nación, la provincia y la concesionaria. Tras el arreglo, la empresa que tiene la concesión intimó al empresario a destruir lo que había reparado y le dio un plazo de 10 días hábiles para volver a la situación anterior.
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1: Reiteramos, Panamericana Ramal Campana, altura Escobar, continúa el cierre total de calzada principal en ambos sentidos de circulación por siniestro vial. Hay desvío hacia colectora en las dos manos. 14 grados 5 décimas la temperatura en la ciudad de Buenos Aires, humedad 59%, el cielo está parcialmente nublado. Más información en c5n.com.
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0: Exorcizando a Prince Royce.
1: Claro que sí, había que salir de ahí, pero yo sé que a Leandro Renú también le gusta Kiss, pero porque esta, lo vi con remera del Starboy. Claro.
2: Pero esta es la más canción de boliche de todo Kiss, claro. Así que...
1: Bueno, es Kiss tratando, tratando de entrar en la, en el disco, en la música disco, ¿no? De calar ahí, por supuesto lo hicieron.
2: Sí, claro.
1: Se cumplen hoy años del 79, es así que... 47 años, sí. 47 años del lanzamiento de Dynasty, Dinastía, el disco de mi infancia, mirá, de Kiss, ¿no? Bueno, el momento aparte, muy poquito después o antes, son los discos individuales, los solistas.
2: Exactamente.
1: ¿No? Con las caritas de cada uno de ellos en la tapa. I Was Made For Loving You, el super clásico de Dinastía, pero en Dinastía también estaba esta canción, escuchá. Esa no, esa no.
0: ¿Viste bien, Maxi? Dame la música.
1: Esta. Que después tuvo una especie de
2: revival en el Unplugged.
1: Revival, y yo creo que la versión del Unplugged terminó siendo más famosa que esta, ¿no? Y más exitosa. Muy buena el Unplugged de Kiss, por otro lado.
2: Brillante.
1: Entre esto y, por ejemplo, Detroit Rock City o Rock and Roll All Night, yo creo que el tema del Unplugged es Rock and Roll All Night.
2: Sí.
1: Pero bueno, ahí está Kiss. Yo fui niño que tenía que elegir. No sé si a ustedes les habrá pasado.
0: ¿Viste bien? Dame la música.
1: Esta. Que después tuvo una especie de
2: revival en el Unplugged.
1: Revival, y yo creo que la versión del Unplugged terminó siendo más famosa que esta, ¿no? Y más exitosa. Muy bueno el Unplugged de Kiss, por otro lado.
2: Brillante.
1: Entre esto y, por ejemplo, Detroit Rock City o Rock and Roll All Night, yo creo que

0: No te pasó a vos, Norita, porque sos una, eras una nena. Y a vos tampoco, Lola, pero y además estabas en otro país, creo, en ese momento. Pero acá vos tenías que elegir, ¿eras de Kiss o eras de Queen?
1: Sí, no, en España también.
0: ¿Eras de Kiss o eras de Queen? Y yo quería ser de los dos. Siempre tuve ese problema, pero bueno.
1: Es como solo los redondos, los dos, dale.
0: Claro, ¿por qué? Claro. Pero ahí, en ese final de los 70, tenías que elegir, ¿eras o eras Queen? ¿Vos de quién eras? ¿Eras de Kiss?
2: No. De los dos, a mí me gustaba mucho Freddie Mercury, digamos, es difícil. Claro. Son cosas totalmente distintas.
0: Sí, por supuesto, pero bueno, viste, el planteo de la época.
2: Sí.
0: Dos bien. Cosas distintas. Hablemos de inflación.
2: Bueno, sí, venía pensando en Kiss y terminamos acá. Bueno, vamos a algo que va a pasar en mayo. Recordemos que tuvimos...
0: Mirá que le queda poco a mayo, ¿eh? Digo, va a pasar en mayo, quedan seis días.
2: Pero la inflación de mayo va a salir en junio.
0: Sí, claro.
2: Una buena noticia para el gobierno que viene calculando la inflación a la baja. Venimos de un 2,6% que a la vez venía de un 3,4%. Según la información que yo tengo, la inflación del mes de mayo va... A ver, vamos a darla en dos ámbitos. Uno, el ámbito de la ciudad, que dio 2,5 cuando la nacional dio 2,6. La de la ciudad está muy influenciada por servicios. Lo más probable es que el índice de la ciudad de Buenos Aires dé en mayo 2 o 2,1%. Ese indicador es más bajo que el anterior. Y el INDEC, que obviamente pondera un poco más los alimentos, según la información que yo tengo, va a rondar entre el 2,3 o 2,4. Con una consideración. En las últimas dos semanas hubo un rebrote del aumento del precio de los alimentos, que lo pongo como un interrogante porque para la medición que hace el INDEC de la inflación nacional es muy relevante porque pesan mucho los alimentos en esa cuenta. Cualquiera sea las dos de las cuentas, va a ser una desaceleración más baja y de ahí en más va a ser un número difícil de quebrar, porque recordemos que vos tenés ahora dos o tres cuestiones que te están sumando mucho, todos los meses pasa una cosa distinta. El rebote del precio de los alimentos viene con algo de carne, carne pega mucho dentro del rubro alimentos, por lo tanto vas a tener una composición un poco más. Lo que no se va a lograr quebrar en el corto plazo es el 2%, que el gobierno está un poco obsesionado con esta situación, como si para la gente la vida cambiara mucho si ese número llegara a tal nivel. ¿Por qué digo que es difícil de considerar eso? Porque el gobierno lo está haciendo en base a ajuste. Es decir, para que la inflación vaya a cero, de hecho una de las discusiones del gobierno internamente es gente que dice ya el ajuste ya está, y otra que dice hay que llegar para llegar a cero a la inflación. El problema es que cuando si vos llegas a cero ajustando es que están en el camino quedaron todos muertos.
0: Claro.
2: Entonces no tiene mucho sentido la cuenta del cálculo inflacionario. Sí, claramente había que bajar la fiebre de 13% a un nivel más o menos lógico. El problema es que cuando ya vos querés forzar la máquina para ir más abajo, tampoco te va a generar en el costo de vida un cambio muy, muy dramático. Lo que digo es que el gobierno va a poder festejar otro mes más con un número a la baja, que yo creo, y según el mercado dice, va a quedar más o menos estabilizado en esa situación, porque recordemos que hay combustibles en el medio,
0: claro.
2: No está resuelto el tema en Medio Oriente, hay muchos factores que presionan al alza a la inflación, e insisto, no descartemos el factor político en lo inflacionario, porque hay sectores del gobierno que están diciendo, si nosotros no salimos de la lógica de congelar todo para llegar a inflación cero, y las elecciones del año que viene van a estar en problemas,
0: claro.
2: Porque socialmente la gente ya no soporta el ajuste. Entonces ahí empieza a haber una disputa, y como en Argentina... todo lo que es dinamismo económico genera más inflación. No sé si Milei está tan seguro de meterse en un riesgo así, porque no lo puede manejar. Claro. Es muy difícil, le ha costado mucho al último gobierno peronista en el último tramo manejar la inflación. Para este gobierno, que es un gobierno que básicamente ajusta, va a ser más difícil.
0: O sea, lo que vos imaginás entonces, digamos, si no pasa nada raro, es que de acá a los próximos meses tenemos una estabilización en 2% de inflación.
2: Que igual es muy alta, porque el nivel de ajuste es mucho.
0: Bueno, con ese valor hacían un quilombo bárbaro en el Congreso hace unos años, ¿te acordás?
2: Por eso digo, entonces, claro, lo que pasa es que, bueno, acá lo que están diciendo es, capaz que conviene un poquito más de actividad y un poco más de inflación, y hay otros que dicen, no, digamos, la bandera es esta, lleguemos a cero, como si cuando llegaran a cero hubiese un festejo o algo, digamos.
0: Claro.
2: Si vos tenés sueldos que van de 500 mil pesos, un millón de pesos en el 80% de la población, por más que le pongan la inflación en cero,
0: no va a
2: alcanzar, porque además la inflación es un promedio. no sé, yo hay dos cosas que yo identifico como muy sensibles en la gente hoy. Una es los servicios. El costo total de los servicios de una familia es demoledor, y la otra es el transporte.
0: Claro.
2: Muchas veces la gente no se da cuenta, para los jubilados es muy costoso pagar un boleto de 1.000 pesos, algunos lo pagan con descuento, el subte está carísimo para eso. Nosotros no nos damos cuenta porque el 10% más rico de la Argentina es un espectro muy amplio y buena parte quizás queden ahí. El problema es que hay gente

0: que el 80% está bajo.
1: Claro.
0: O sea, que para una persona pagar un boleto de 1.500 pesos, más que para algunos parezca algo poco, a mí me parece que es un tema muy sensible. De hecho, se ve, lo comentábamos, lo que decías vos cuando en Loca Loca Argentina hicimos el audio ese del notero, digamos. Hay gente que está muy, muy de mal humor.
1: Sin duda, si tiene motivos. Son las 13:42. ¿Hablamos de Wanda Nara?
2: Pero obvio, porque después de ser la ganadora mejor conductora y ese Martín Fierro, la verdad es que le cayeron encima con de todo, diría la abuela. Y no vamos a centrarnos en los que la criticaron, más allá de Georgina Barbarossa, que dijo que su crítica era contra Aptra por no haber ganado, no contra Wanda. El resto salieron a matarla todos. Pero la realidad es que los Martín Fierros lo que premian es el trabajo realizado en el 2025 y Wanda supo conducir el programa más visto y más exitoso de la televisión del 2025, que fue MasterChef Celebrity.
1: Claro.
2: Me llama la atención que algunos compañeros, periodistas, digan que ella solamente hacía copetes. Si dices que hizo copetes es que no viste MasterChef. Entonces te perdiste el mejor programa de la televisión del año pasado. Wanda no solamente supo interactuar con todos los participantes, sino que logró algo impensado en la televisión, que era instalar a Maxi López como figura.
1: Impresionante.
2: Lo instaló. Eso, de eso no hay ninguna duda. Supo participar dentro de Shipeo con la que había sido su histórica enemiga, que era Evangelina Anderson. La llevó, fue ella la que dijo tráiganla. Terminó convirtiéndose todo eso en una amistad. Luego shipeó con ella Lucas. Luego interaccionando con las peleas entre los participantes.
0: ¿Qué es el shipeo? Perdón.
2: Shipeo, ¿no? Pero, ¿sabes qué es shipear?
0: No, te juro que no.
1: Contale, bueno, contale a todo el público, a todos los que nos están escuchando.
2: Sí. Qué lindo que está Juan hoy.
1: Ah, bueno, ahí ves.
2: Estás hermoso.
3: Claro.
2: La verdad.
3: Hace una buena pareja.
2: ¿Estás casado?
1: Me está shipeando.
2: ¿Estás casado?
0: ¿Vos lo sabías?
2: Ah, estás casado.
1: Yo, ese es el gancho. Porque, perdón, ship viene de relationship.
2: Exacto.
1: Y ahí viene.
2: Okay. Shipeando es tratando de entablar una relación con alguien, entonces hay un ida y vuelta y un touch que eso. No se sabe si será una relación.
0: Siempre hay que educar a los soberanos, está muy bien.
2: Claro, es una mitad que no sabemos si se convertirá en relación.
1: Claro,
2: diría
1: claro.
2: Nuestro amigo el de Crónica.
1: Veremos. Bueno, una amistad es un tipo de relación.
2: Obvio.
1: Sí, claro.
2: Sí. Bueno, a lo que voy. No soy la única que la defiende. Me busqué gente que avale mi defensa de Wanda Nara, porque dije, si voy sola con esto me van a hacer percha.
1: Y encontraste uno fuerte.
2: Sí, encontré varios y todos con un gran currículum, así que no me quedé con las espaldas descubiertas. Vamos a ver qué dice Ricardo Darín de Wanda.
4: ¿Y te gustaba, puede ser?
5: Sí.
4: ¿Y te gustaba cómo lo hacía Wanda?
5: Sí, lo hizo muy bien. Wanda, yo soy Team Wanda porque Wanda se inventó a sí misma. Y es genial, es una genia, es muy inteligente.
1: Y fue premiada ahora, viste que se dio el Martín Fierro y ganó como conductor.
5: Sí, lo vi que se le tiraron a la yugular.
2: Bueno, si la defiende Darín, claro. ¿Queréis más? Bueno, a ver qué dice Jean-Pierre Noer, que trabajó con ella en la película que rodó en Uruguay, Quiere ser mi hijo. Y esta es la idea que tiene él de Wanda. ¿Le gusta o no le gusta? ¿Es Team Wanda o no es Team Wanda? A ver con quién la compara. Me parece que se le fue un poco al pasto de tanta ayuda. Porque, viste, a veces con los elogios uno se puede pasar.
1: Claro,
2: Jean-Pierre se pasa un poquito. A ver qué dijo.
6: Y en el día a día te podría decir que era súper normal, humilde, trabajadora, súper profesional. Se levantaba a las 5 de la mañana. No puedo hablar más que ahora soy absolutamente del Team Wanda Nara. Mira. Se preparó mucho para hacer este papel. Y yo la verdad que sentí que estaba con Catherine Deneuve.
2: ¿Qué pasó? Pero qué bien lo pronuncia.
1: Solo para hablar en francés un poquito lo tiene.
2: Catherine Deneuve.
0: Sí. Paremos, cachito. Paremos.
1: ¿Qué pasó ahí?
2: Es un montón. No, cuando lo escuché, yo lo amo tanto, lo quiero tanto a Jean-Pierre, lo conozco hace tantísimos años. Que cuando lo escuché me maté de risa. Porque además, cuando lo llamaron para hacer la película, yo hablé con él y me decía, no sé si hacerlo. Y yo le dije, sacate el prejuicio de encima. Porque a vos te va, lo mismo que le dije a César, digo, te va a conocer otro público. Vos tenés que conquistar el nuevo público.
1: Claro.
2: Y Wanda la sigue un montón de gente que a vos no te conoce. Porque vos te has tirado en Brasil no sé cuántos millones de años haciendo un montón de ficciones, pero vos tenés que conquistar también otro tipo de público. Y bueno, y finalmente hizo la película. Y ahora vamos a escuchar la última opinión.
1: Bien.
2: Que es la más objetiva de todas, pero además dice algo que es absolutamente cierto. Natalia Oreiro.
7: No, es como cuando yo empecé de hacer televisión a hacer cine y la gente me decía, ay, ahora haces cine y ahora haces drama. O sea, no importa, creo que lo importante es lo que vos tengas para dar, más allá de lo que piensen los demás. La gente siempre va a opinar, vos tenés que hacer.
8: Obvio, eso sí, siempre.
7: hay que hacer.
8: Pero bueno, ¿crees que tal vez
7: lo importante es el resultado? Si está bueno, está bueno, no importa quién seas.
2: Natalia Oreiro se ha cansado de ganar premios nacionales e internacionales de cine. Y cuando arrancó a hacer cine, la hacían percha. Percha, cuando cantaba decían que era un buzo debajo del agua. La han hecho percha durante años y hoy por hoy, con su trabajo, con su esfuerzo y con sus estudios, porque Natalia Oreiro ha estudiado mucho, ha conseguido ser reconocida como actriz. Así que no minimicemos a la gente que arranca, chicos. Todos hemos llevado café.
1: Muy bien, lo dijo. No la vi venir esta, ¿eh? No esperaba esta ola de wandismo.
3: Impresionante.
1: En el aire de Radio 10. La verdad que estoy impresionado. No te diría choqueado, porque bueno, porque estoy preparado para este tipo de situaciones.
2: Yo me preparé sí. Mi defensa.
1: No, no, está claramente.
2: Bien, señor juez.
1: No, viniste armada como corresponde.
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0: el jefe del rock argentino, Miguel Mateo, sonando de fondo. 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
0: Porque ahora, enseguida, más información.
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4: Hola,
3: soy Carlos de San Martín, especialista en fugaceta. Ahí te mando una foto que no sé si se puede llegar a pasar.
4: A ver,
3: con el tiempo me fui perfeccionando y no le temo a nadie. No tengo ni plata ni miedo por la jugaceta.
0: Vamos, vamos. ¿Cómo te banco, eh? Todavía no estamos viendo la imagen, no sé si la tendremos, pero me gusta que te definas y te presentes como especialista en fugaceta.
5: Toma.
0: Porque mira que hay especialidades,
5: ¿eh? Con honores.
0: Especialista en fugaceta. ¿Qué más nos dicen, Norita?
5: Hola, mi pizza preferida, media masa, cuatro quesos de la Academia. Besos para todos, Isa de Balvanera.
0: La Academia también, una institución, sí, ¿no? Bien, bien. Empezó a tirar tipo locales, cadena, ¿no? Sí. Ahí se armó cadena.
5: Sí, eso, sí,
0: de los últimos años, ¿no? Se armó cadena.
6: Sí, pero está buena esa.
7: Sí. Che, las chicas de la 3 en el Mercado Central.
0: ¿La 3?
7: Sí.
0: ¿La nave 3? ¿Nos están escuchando?
7: No sé si nos están escuchando, pero se volvieron absolutamente virales por la maravillosa pizza que hacen.
0: Ah, no lo sabía. ¿Sí? Ah, mirá ese dato.
7: Pato Rodríguez y Romina Amor, las reinas indiscutibles de la fugaceta rellena, se consagraron a nivel internacional gracias a su aparición en una serie de Netflix en Street Food Latin America.
0: Ok, claro, lo que pasa es que hay que ir hasta el Mercado Central.
7: Sí, ¿no? Ahora te digo, vas y hay cola, ¿eh?
0: Claro,
7: vas y hay cola.
0: Es una fugaceta estrella. ¿Vos qué decís, hola?
8: Yo elijo la pizza Tierra de Dios de Café Los Patriotas, en Nicaragua y Cuchacucha. Es la mejor. Analía participó por los premios.
0: Nica Cioroni y Cuchacucha, fue lo que entendí. Ahí, cerca de la cancha de Ferro, ¿no? Me imagino eso.
6: De Argentino Junior.
5: De Argentino Junior. Tierra de Dios, dijo, se llama.
0: Ah, ok, perdón, pido disculpas. Sí. Bueno, pero Cuchacucha también, digo,
6: en la misma calle. Sí, es la misma.
0: Sí, ok.
5: Jorge de Barracas dice, la mejor pizza es la de Los Campeones en Montes de Oca y Bransen.
0: Gracias por el dato, amigo. Hola.
9: Te digo, a mí la pizza que más amo es la media masa de verdura y salsa blanca. Me encanta. Me encanta la que es de Kentucky. Es sensacional.
0: Me da, no sé, me da raro, no sé, la espinaca arriba de la pizza, pero bueno. No
5: tiene que estar muy bien hecha.
0: Respeto, sí.
5: No entramos en la polémica de la pizza.
0: ¿Qué es?
5: El ananá.
0: Claro. Ah, no, tremendo.
5: Esa es una grieta.
0: No se habla de política, no, de fútbol, ni de ananá en la pizza.
5: Ay, por favor. Okay, sí. Los Inmortales Full, además de ser la mejor pizzería del mundo, está muy relacionada con mi tradición familiar. Se me cae un lagrimón, dice Silvia, que nos escucha desde Bariloche.
0: Es rica la pizza de Los Inmortales, sí. No sé si habrá cambiado la fórmula, pero bueno, no sé. Yo hace unos años que no voy, pero muy rica la pizza de Los Inmortales.
7: Te voy a dar otro dato. Otras dos mujeres pizzeras.
0: A ver.
7: Que están entre el 50 Top Pizza World.
0: Sí.
7: O sea, la lista de las 50 mejores pizzerías del planeta. Son dos argentinas, Carola y Victoria Santoro, que crearon la pizzería Tiamo en Adrogué.
0: Vamos, hay que ir a Adrogué, parece. Bueno, los pagos de Pato Blanc.
7: Sí, claro. Empezó a hablarse mucho de ella, de las pizzas que hacían, y alguien del Pizza World mandó un infiltrado para probar sus pizzas, y ahí entraron entre las 50 mejores pizzas.
5: Qué lindo laburo, infiltrado del Mundial de la Pizza.
0: Todos queremos trabajar de eso. Claro que sí. A toda velocidad, hablemos de Boca, por favor. Pasan cosas con Boca, no me asustes, Juli. Y no te diviertas. Lo disfruta el guacho. Dame la mala primero.
6: Tengo una buena y una mala.
0: Dame la mala.
6: La mala es que Miguel Merentiel está desgarrado.
5: No va
6: a jugar el jueves ante Universidad Católica.
0: Este jueves es el partido clave, el partido que Boca tiene que ganar.
6: Si no, Sudamericana.
0: Sí, exactamente. Bien. ¿Y la buena? ¿Cuál es la buena?
6: La buena es que el árbitro es Wilmar Roldán.
0: Es un árbitro provoca.
6: Es absolutamente localista.
0: Ah, ok, perfecto.
10: No me importa nada.
0: Si y se juega la Bombonera.
10: Si el árbitro es corrupto, que venga igual.
0: Pero que sea corrupto para nuestro lado. Por favor, no como el del otro día.
6: No. Voy a admitirlo, lo perjudicaron a Boca el otro día.
0: Gracias, Juli, gracias. Por fin.
10: Nos tiró una.
6: Hablé con un árbitro y me dijo que estaban todo bien cobrado, me dio sus argumentos. Para mí es penal. El gol está bien anulado.
10: Todo, Boca contra todo, viejo.
0: Es así. Es así. Bueno, por lo menos contra la Conmebol, parece, ¿no? Que estamos en una. En fin, contá un poquito más.
6: Bueno, Wilmar Roldán va a ser el árbitro. Este jueves a las 21:30 en la Bombonera, David Rodríguez va a estar en el VAR para Boca, que, como decimos, el jueves se juega la clasificación. Tiene que ganar o ganar. ¿Por qué? Porque si gana, empata la línea de puntos de Universidad Católica con 10. Como el desempate ahora ya no es por goles a favor o goles en contra o diferencia de gol, sino que es lo que se llama el desempate olímpico, que se tiene en cuenta el cruce entre ambos equipos y si Boca gana, ya le ganó Universidad Católica.
0: Le habría ganado en los dos partidos.
6: Exactamente, entonces se clasifica a la siguiente fase, al menos segundo. Después está en ver cómo sale Cruzeiro, porque capaz que Cruzeiro pierde y termina Boca puede terminar primero de su grupo, lo cual es importante. ¿Por qué? Porque si vos terminás primero de tu grupo, te enfrentás contra los segundos.
0: Claro.
6: Que en teoría se supone que están en un nivel más bajo que los primeros.
0: Y además definís de local mientras el otro equipo haya tenido una performance más baja que la tuya.
6: Exactamente,
0: ¿no?
6: Definís de local. Pero bueno, no sé, hay equipos que han salido primeros y, Racing el año pasado le tocó Peñarol y este año a Boca, si sale segundo, le puede tocar Fluminense en Brasil, por ejemplo. Claro.
0: Bueno, se han dado casos de equipos que ganaron a Libertadores saliendo del repechaje, ¿no? Alguna vez pasó,
6: me parece, acordate, ¿no? River en 2015, había sido el, en ese momento la forma de cruzarse era el mejor primero contra el peor segundo.
0: Y había sido el peor segundo River, ¿no?
6: River había sido el peor segundo con Gallardo, con la primera Libertadores de Gallardo, y Boca había sido el mejor primero ganando todos los partidos con el Boca Arrobarrena. Se encuentra en octavos y Boca queda eliminado. Después pasa, obviamente, lo del gas, fue el clásico del gas pimienta. Bueno, cambiaron mucho las cosas en la Copa Libertadores. Así que Boca se juega todo el jueves, que es uno de los equipos que todavía tiene chance de clasificar. Por ejemplo, Racing en Sudamericana
0: ya
6: quedó eliminado. River todavía tiene que definir, ya está prácticamente
0: clasificado River, ¿no?
6: Estudiantes de La Plata también, se juega todo en la última fecha. Lanús eliminado, y Independiente Rivadavia de Mendoza es clasificado y asegurado el primer puesto.
0: Impresionante.
6: El equipo de Mendoza, así que gran primer semestre para el equipo de Berti.
0: Claro que sí. Son las 2 de la tarde. ¿Qué te parece si te informás? El servicio informativo de Radio 10 con Marcelo Bartolomé a continuación.
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4: Las 2 de la tarde en todo el país, la temperatura en la ciudad de Buenos Aires, 14 grados 5 décimas. Fuerte rechazo a los operativos del gobierno de la ciudad en las villas y barrios populares porteños. En diálogo con Radio 10, Diego Mora, economista y referente del Observatorio Villero de La Poderosa, dio su punto de vista.
11: Está muy bien que caminen las villas, tienen que saber qué está sucediendo ahí, pero no haciendo un show de 1.500 policías, llegando a ninguna parte y haciendo realmente la vida imposible a vecinos y a vecinas de los barrios populares, que no van a tener una solución ahí, no se va a integrar su barrio, no va a estar urbanizado, no va a tener el agua como corresponde, la conexión a la luz eléctrica que sea segura. No se ha continuado ningún proceso de integración urbana que la ciudad lo ha iniciado en anteriores gestiones, y dentro de esa situación realmente solo montar un show haciendo que tengan terror quienes vendan palta o quienes vendan sándwiches realmente no tiene sentido.
4: Detuvieron e imputaron por intento de homicidio al hombre que golpeó a un adolescente tras el accidente que sufriera días atrás en Chascomús. Se trata de Leandro Edgardo Marcelino, quien agredió al menor de 15 años mientras lo asistían. El chico recibió una fuerte golpiza, pero luego murió por las heridas recibidas en el accidente. También acusaron a los policías que estaban en el lugar por no haber impedido el accionar del agresor. Franco Colapinto terminó en el noveno lugar en el sprint de Gran Premio de Canadá y redondeó una gran actuación. Pese a que no alcanzó a sumar puntos, el argentino mejoró notablemente su performance y el rendimiento de su Alpine. Su compañero de equipo, Pierre Gasly, terminó en el vigésimo lugar.
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4: Recordamos que en Panamericana, ramal Campana, altura Escobar, continúa el cierre total de calzada principal en ambos sentidos de circulación por un siniestro vial, por lo que hay desvío hacia Colectora en las dos manos. 14 grados 5 décimas, la temperatura en la ciudad de Buenos Aires, humedad 59% y el cielo continúa parcialmente nublado. 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

0: 6 minutos pasaron de las 2 de la tarde y vamos a hablar ahora de un proyecto que está avanzando en el Congreso y que por supuesto genera mucha preocupación porque vamos acercándonos, vamos entrando en los meses más fríos del año y es el proyecto que restringe el subsidio de gas en el régimen de zona fría porque se retrocede con respecto a la norma del año 2021, es decir, hay muchas zonas que aparecen como zona fría en la actualidad que dejarán de serlo y entonces va a restringirse, va a caer el subsidio en ese caso. En caso de que se aprueben las modificaciones a la norma que busca el gobierno en el Senado, se va a reducir el alcance del subsidio y va a quedar focalizado únicamente en regiones con clima muy severo y en ciertos hogares vulnerables. La revisión que impulsa el gobierno se aprobó este miércoles y excluye en concreto a 90 municipios de la provincia de Buenos Aires en particular, pero también en Córdoba, en San Luis, en Mendoza. Si hablamos de municipios de la provincia de Buenos Aires, entre ellos aparece Villa Gesell. Tenemos en línea a Gustavo Barrera, que es el intendente de Villa Gesell, para que nos cuente cómo están viviendo los vecinos, los geselinos, esta posibilidad que me imagino debe preocupar bastante. ¿Cómo estás, Gustavo? Te saludamos desde Fenómeno Barrial en Radio 10. ¿Todo bien?
1: Hola, Juan. Muy bien. Buenas tardes.
0: Buenas tardes. Bueno, entiendo que están organizándose también como para hacer una presentación frente al Senado de la Nación, ¿no? Ante la posibilidad de que deje de considerarse buena parte de la provincia de Buenos Aires zona fría.
1: Así es. El martes 26 nos vamos a reunir aquí en Villa Gesell, concejales, legisladores, para tratar este tema que nos involucra a todos, ¿no? Un tema muy delicado. Delicado por la situación que estamos atravesando, delicado porque ya el gas viene en las boletas muy elevadas, sumado a la energía, sumado al costo de vida, los alimentos, el alquiler, el combustible, las prepagas, la escuela. Bueno, es un combo bastante complejo y pesado para sobrellevar, ¿no?, a la clase media, uh-huh, a nuestros empresarios, a nuestros trabajadores. Y la verdad es que muy preocupado.
0: ¿Cómo es la situación con respecto al suministro de gas en Villa Gesell? ¿Hay gas natural? ¿Es con garrafas? Digo, ¿la gente se calefacciona con electricidad? ¿Cuál es la forma más común, Gustavo, en la ciudad?
1: Mira, acá hay 12.000 medidores de gas. No toda la ciudad tiene la posibilidad de tener gas natural, porque también la falta de infraestructura y de inversión. Vos fijate que el año pasado Mar del Plata se quedó sin gas porque la planta de La Sarma, esa estación compresora de La Sarma que está sobre la Ruta 2, está a un 90% de avance de obra y el Gobierno Nacional la paralizó. O sea que con el aumento inclusive y con el quite de zona fría, si viene una ola polar, también tenemos la posibilidad de quedarnos sin suministro.
0: Claro, claro, porque sí, escasearía directamente el gas. Se está calculando, por lo que vi, que bueno, las boletas de gas se duplicarían más o menos en su valor, ¿no?, con la caída de estos subsidios. No sé si es el cálculo que están haciendo ustedes, Gustavo, para los vecinos de Villa Gesell, si lo que están estimando es más o menos eso.
1: Sí, sí, estimamos eso, que estarían en un 40% de incremento a facturas que ya vienen alrededor de 60, 70 y más de mil pesos. Ya llegarían a los 100 mil pesos o más. Uh-huh. Así que una metida de mano más al bolsillo de los trabajadores, de los habitantes de esta región, del Gobierno Nacional. Y bueno, veremos qué podemos hacer cada uno desde su lugar, ¿no? Para ver si se puede evitar que el Senado sancione esa ley.
0: Claro, entiendo que está difícil, perdón Leandro que te interrumpo, sí, pero entiendo que los números en el Senado son favorables al gobierno, ¿no?, para seguir avanzando con el proyecto.
2: Exactamente, sí, pero además obviamente va a haber un debate porque hay incluso regiones, bueno, acá hay un intendente de la costa, hay otras regiones de la provincia de Buenos Aires y sobre todo en Córdoba y Santa Fe también, que están siendo ignoradas y tienen una situación complicada.
0: Y estamos hablando, claro, cuando hablamos de la provincia de Buenos Aires, de Córdoba y de Santa Fe en particular, son las zonas más pobladas, digamos, a donde hay más gente afectada, ¿no?
2: Exactamente.
0: Por este cambio que se daría en el régimen de zonas frías. ¿Qué expectativa tienen ustedes con respecto a esto, a lo que vayan a la reunión del martes y a lo que puedan llegar a hacer para que este proyecto no avance, Gustavo?
1: Vamos a seguramente a diagramar estrategias de lucha, estrategias de llegar a los senadores, veremos cómo nos podemos organizar. Yo creo que también, si esto es colectivo, acá hay más de 1,500,000 de familias en la provincia de Buenos Aires, quizás si hacemos fuerza un poquito entre todos podemos evitar que esta ley, que este proyecto de ley que tiene media sanción termine siendo aprobado. Pero bueno, sí, es muy difícil, sobre todo como trabaja el gobierno nacional con los legisladores, ¿no? Vos fijate que acá al lado, a 21 kilómetros, está Martín Yesa, cuando era intendente de Pinamar, militaba Zona Fría y quería que su partido entrara dentro de la Zona Fría. Uh-huh. Y bueno, en la última votación votó en contra de Zona Fría.
0: Claro.
1: Así que, como Martín Yesa, hay varios.
0: Qué pena, ¿no? Lamentable. Saliendo un poco y a ver si me podés contar algo lindo, ¿cómo está el fin de semana largo en Villa Gesell? ¿Está lindo? ¿No hace mucho frío? ¿Hay gente? ¿Cómo está la cosa?
1: Mira, nosotros tenemos una fiesta que es la criolla, que culmina con el desfile del 25 de mayo. Uh-huh. Una fiesta popular que llevamos ya 10 años realizándola. Y bueno, con muchas expectativas. Recién la lanzamos, la inauguramos. Hay mucho movimiento, mucho fultra, muchos microemprendedores, artesanos. Y bueno, es una fiesta regional, más que nada, que tiene un lindo atractivo.
0: ¿Está lindo el tiempo? ¿Cómo está?
1: Mira, está nublado, gracias a Dios, es importante que no hay mucho viento y esto hace que sea soportable.
0: Bien. Bueno, un llamado de atención una vez más para vos que nos estás escuchando y tal vez te toca, ¿no? Tal vez estás en una zona fría que está a punto de dejar de serlo. Bueno, prepararte también para esto porque vas a notar cambios en tu boleta de gas. Bueno, y cambios que pueden ser dramáticos de aquí a relativamente poco tiempo. Esperemos que esto se revierta, que haya posibilidades de parar en todo caso este avance. Gustavo, muchas gracias por estos minutos. Un abrazo.
1: Juan, déjame decirte que el Estado termina en la provincia de Buenos Aires, no tenemos Estado Nacional. El único que hace el Estado Nacional es sacarnos recursos, sacarnos programas oncológicos. Hace muy pocos días atrás, 63,000 millones de pesos de recorte en salud, remediar, vacunas.
0: Sí, sí.
1: Transporte. Un desastre, la verdad que lo que están haciendo es romper todo el tejido social y destruyendo un país.
0: Bueno, esperemos que eso no llegue a concretarse, pero es así de dramático como lo describís. Gustavo, muchas gracias, un abrazo grande.
1: Hasta luego, gracias, buenas tardes.
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0: 15 minutos pasaron de las 2 de la tarde y estás escuchando a The Who con una de las canciones de un disco clave en la historia del rock, una ópera rock, la primera ópera rock, dicen que fue Tommy. Hoy, hace 57 años, se lanzaba en el Reino Unido Tommy, y lo que estás escuchando es The Pinball Wizard. Una de las canciones de este discazo, ópera rock, que cuenta la historia de un chico que, por una situación traumática, queda sordo, ciego y mudo, y después, bueno, se convierte en una especie de crack del pinball, justamente, y también en una especie de líder mesiánico, un niño traumado que termina como líder mesiánico. ¿Te suena? No sé, bueno, que se cree líder mesiánico. Bandaza de Who. Y 6 años después se hace la peli, ¿no? De Tommy.
1: Es verdad.
0: Y en la película lo tenés a Roger Daltrey, el cantante de The Who, haciendo de Tommy. Pero, por ejemplo, el Pinball Wizard de Elton John. Uh-huh. Tenés a Eric Clapton también, que hace del predicador. Y tenés a Tina Turner haciendo de la Reina Ácida. Una selección realmente para lo que fue esa peli del 75. Como te digo, hoy hace 57 años que se lanzaba el disco Tommy de The Who.
2: Bueno, a mí me gusta la fugaceta de la americana. Y como vos decías, la pizza del cuartito es riquísima.
0: Qué rico el cuartito.
2: Bueno, soy María Esther de San Cristóbal.
0: Un beso grande, María Esther. Qué rica y qué lindo lugar el cuartito, aparte.
3: Hermoso. Buen día, Juan y equipo. La pizza la amaso yo y tengo dos preferidas. Una, la de mozzarella, panceta y huevo cocido sobre la pizza.
0: Potente.
3: La otra, atún con verdeo salteado en manteca y aceitunas.
0: ¡Epa!
3: Mucha agua, Tomás.
0: No es como la tuya, esa. No,
3: soy Karina, de Villa de Mayo.
0: Karina, un beso grande. Gracias. Hola.
4: Y sería la de Pirilo.
0: Pirilo.
4: En San Telmo, de Dorapa, chiquitito local.
0: Cierto.
4: Cancha.
1: Es un clásico ese.
0: ¿No? Sí, claro.
4: Tiene un painá, el mejor painá de la ciudad.
0: Muy bien, gracias.
4: Pizza, excelente.
0: Gracias, amigo, un abrazo.
3: Bueno, en mediodía para todos, la mejor pizza es la de Las Palmas, en Lanús, y al otro día, fría con unos mates. Eso es estar en el paraíso. Saludos de Huguito de esa localidad pujante, zona sur, Lanús.
0: Claro que sí, cómo juega la pizza fría con el mate, qué cosa. Hola.
2: Me están haciendo acordar de la pizza que comí el domingo en Santa María, en Chacarita, de anchoa. Ah. Me trae tantos recuerdos de mi papá. Impecable, esa pizza impecable, ni siquiera sed me dio a la noche.
0: Mirá vos, eso que era de anchoas, que la anchoa suele dar
3: sí,
0: sed, ¿no?
3: Sí, claro.
0: Pero
3: claro,
0: no te dio sed. Mirá qué maravilla. Gracias, amiga, por tu mensaje. Uno más, Nori.
3: En el viejo cuartito con una amiga pedíamos napo con moscatel. Después salíamos a caminar para disipar los vapores del alcohol y nos reíamos muchísimo. Nos dice una amiga que no deja su nombre, pero sí esta anécdota.
0: Bueno, Moscato, Pizza y Fainá. Claro. Justamente, ¿no? Justamente. Moscato, Pizza y Fainá. La canción de Memphis, la blusera. Pero salgamos de la pizza y pasemos al cerdito. Pero en este caso no nos lo vamos a comer al cerdito.
5: No, vamos a abrazar, lo vamos a besar.
3: ¿Tanto?
5: Y lo vamos a querer mucho, mucho, mucho, mucho, mucho. ¿Qué tiene que ver los cerdos con Lola Cordero? Bueno, conmigo nada, pero con la China Suárez y con Icardi un montón. Porque están de paseo por Tokio.
0: Uh-huh.
5: Y en esta visita, cumpliéndole el sueño a la China, que es fanática de Japón, hay que decir que ella es de origen japonés, su abuela era japonesa.
0: Y concreta, de hecho su cuenta de X no se llama Sangre Japonesa.
5: Exactamente, o algo así, ¿no? Sí. Sangre Japonesa. Bueno, su familia materna se apellidaba Mitsumori, pero luego esta japonesa se fue a España y se casó con un español que se llamaba Ribeiro Suárez, y de ahí
0: está
5: la China Suárez.
0: Claro.
5: Bueno, en este viaje a Japón romántico, que lo hicieron sin los chicos se quedaron en Turquía al cuidado de la niñera o niñeras que tenga allí en Turquía, estuvieron paseando, y en uno de esos paseos en Tokio entraron a un café de cerdos.
0: Uh-huh.
5: My Pig Café es una de las franquicias que hay una más. Y uno dice, ¿y cómo, a quién se le ocurrió? Bueno, para que ustedes sepan, en Japón son muy comunes los cafés temáticos con animales.
0: Uh-huh.
5: Vos dijiste que estaban los capiabara, pero además de gatos, como tenemos nosotros aquí en el barrio chino, y de cerdos, también hay de búhos.
0: Mirá vos.
5: Que me dicen que es maravilloso.
0: Me encantan los búhos.
5: Ay, porque además tenés lechuzas de las chiquititas, medianas y grandes. Entonces dicen que es una experiencia brutal. Bueno, en este café de micropics, porque vamos a decirlo, no son cerdos comunes que pesan entre 300 y 500 kilos,
0: por ejemplo, dependiendo son de la raza. Son de mesita, de luz.
5: Sí, sí, pueden pesar aproximadamente 30 kilos, como un bulldog francés, ponele un beagle aproximadamente. ¿Y qué tienen de raro estos cerdos? Bueno, estos cerdos lo que hacen... cuando nacen son chiquititos como una taza de café.
0: Ok.
5: Muy pequeños. Entonces siempre están buscando el calor. Uh-huh. Y lo más curioso de ellos es que no tienen glándulas sudoríparas.
0: Ok.
5: Con lo cual ni sudan ni tienen olor.
0: Ah, espectacular. Mira. El cerdito definitivo.
1: Indoloro. Claro, pero esos son de laboratorio.
5: Y sí, bueno, exactamente. Sí. Son de laboratorio porque es una línea de sangre seleccionada. Entre el cerdo vietnamita de panza colgante, lo conocemos porque algunos famosos ya adoptaron cerdos vietnamitas, son chiquitos, pero este micropic está cruzado con el vietnamita, con otro de raza alemana que se llama Göttingen y con un cerdo originario de Reino Unido que se llama Pennywell.
0: Bien.
5: Y consiguieron exactamente esto, que sea el cerdo más chico y más limpio de la historia.
1: Para tener chancho un cerdo, limpio. Felipe Solá tiene un cerdo de mascota.
5: Ajá. Sí.
1: Se llama la chancha pelota.
0: Muy bueno.
5: Pero también es chiquito. Pero es,
0: no,
5: es
0: grande. Este es grandote, no es mini.
1: Él tiene un
0: cerdo de verdad, uno posta.
5: Claro, se te para de mano.
0: Familiar, sí.
1: Sí, hay videos, hay un video por ahí.
5: Calculo que no lo entra en casa, ¿no?
1: Sí, sí, sí.
5: ¿Lo entra en casa?
1: Sí, sí.
0: Pero bueno, lo tiene.
1: Solá es un hombre de campo de muchos.
0: Sí, claro, lo tiene criado de chiquito, seguramente, bueno, sabe ya está adiestrado, ese cerdo está adiestrado, son muy inteligentes aparte los cerditos. Sí, sí. Parece que sí. ¿Hablamos de retenciones?
1: Hablando de carne de campo y cosas así. Bueno, retenciones a las exportaciones. El gobierno, el presidente habló el otro día en la bolsa de cereales y dijo, bueno, vengo a hacer.
0: Ese fue el discurso lento, ¿no?
1: ¿O no? Ese fue el discurso más exitoso dentro del ámbito emocional.
0: Ok.
1: Tuvo en el último
5: era
1: tiempo.
5: Sublingual.
1: Sí, tuvo. Él va como alternando ahí, uno loco, uno normal, y ahí ese tocó justo bien. Anuncia quita de retenciones. Para el que no entiende nada, muy fácil, cuando vos exportás o vendés un producto al exterior, el Estado se queda con una parte para recaudar, porque en algunas cosas en particular, la tierra es un bien de determinadas condiciones y te cobra un impuesto que son las retenciones. ¿Se acuerdan de la famosa disputa de la resolución 125 del año 2008, la de las retenciones móviles a la soja? Era por una situación así, porque querían la retención móvil, era, bueno, tomemos más retenciones cuando hay más cantidad de plata para sacar y bajémosla cuando no corresponde. Bueno, acá el gobierno hizo campaña prometiendo retenciones cero a las exportaciones del sector campo. No solamente anunció bajas retenciones al sector campo, sino también a industrias como los autos, por ejemplo. Todas son medidas que son pro producción. Esto hay que decirlo. Ahora vamos después al asterisco de por qué es un tema más discutible. El trigo y la cebada estaban pagando 7,5%, van a pagar 5,5%. El maíz y el sorgo venían pagando 8,5% y van a bajar hasta 7,5% a fines de este año y 5,5% en 2028, porque Milei también hizo una promesa de si gano voy a hacer tal cosa, lo que hizo con la soja. Y el girasol hoy tributa 4,5% y va a bajar a 3%. Con la soja, ahí hay un tema, no dijeron, o sea, faltan detalles de la soja, porque primero porque el volumen general de los granos mayoritariamente exportados son soja y derivados. Por lo tanto, ahí es donde está el botín más fuerte. Recordemos que bajar impuestos supone que el Estado deja de recaudar una parte importante, con una recaudación que lleva 10 meses cayendo. Acá viene el asterisco en esta discusión, que es algo que se está comentando y se está discutiendo mucho en estos días, que es cómo puede ser que si Milei dice no hay plata para hacer determinadas cosas, vos podés resignar ingresos perdonándole impuestos a sectores como en el caso de las retenciones.
0: Que es como es darle plata a esos sectores de alguna manera.
1: Indirectamente le estás dando y además estás dejando de recaudar. Claro, se arma una discusión porque hay cosas que son socialmente muy sensibles. Ejemplo, bono jubilado congelado en 70 mil pesos del año 2023. No se tocó nunca, no se aumentó un mango esa situación, y vos le estás sacando una cantidad de impuestos importantes a este sector y lo estás favoreciendo. Lo mismo con el RIGI, que es un régimen de inversión que te resta impuestos si vos invertís. Es un tema muy discutido, las retenciones. Yo creo que en marco de una economía normal no deberían existir. Ahora, el problema es que si no hay una situación de distribución, acá hay un problema. Vos tendrías que hacer una especie de segmentación o ver a qué se le puede sacar, pero queda feo que vos en el momento en el cual estás ajustando a todo. A ver, yo sí tengo caso jubilado, pero venimos de una marcha universitaria que tiene que ver con el ajuste de la universidad.
6: Salud pública.
1: Salud pública, medicamentos para gente con problemas oncológicos, discapacidad, etcétera, etcétera, etcétera. Contrasta un poco con esto. Obviamente acá atrás hay una alianza política del gobierno con el agro más que con la industria, y sobre todo pensando en obtener algún voto más rural de cara a las elecciones del 27. Pero bueno, es una decisión que Milei sostiene, que además la prometió en campaña, por lo tanto tampoco se le puede achacar que no lo había avisado, así que esta es la decisión que se toma.
0: 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Buenos Aires, la ciudad más linda del mundo. Son las 14:25 y Juli nos va a contar ahora sobre la situación de Dibu. ¿Qué pasa con Dibu? ¿Lo tenemos con problemas para el Mundial?
7: Bueno, primero obviamente ganó la Europa League. Consiguió el título a nivel clubes que necesitaba. No sé si viste el festejo. Dijeron que iba a salir, que salía campeón solo con Argentina y no con el club, y mintieron, y dijeron que me iba a ir al Manchester United y también se equivocaron. Bueno, un festejo un tanto polémico del Dibu Martínez, que en el calentamiento antes de jugar la final de la Europa League frente al Friburgo se quebró un dedo de la mano. Rápidamente, obviamente el Dibu no se iba a perder la final de la Europa League, rápidamente se lo acomodaron. Obviamente, seguramente se lo deben haber vendado para que ese muevo no se mueva, por lo menos por las próximas 3 días. Y atajó el partido igual. Terminó ganando el Aston Villa, lo terminó ganando 3-0 con, además, un golazo de Emiliano Buendía. Pero, obviamente, a partir de ahora tiene que encarar la recuperación, porque el dedo derecho no estaba. Y seguramente tiene que recuperarse del todo de esa fractura. Esta recuperación, que no es necesario que sea quirúrgica, o sea, no va a ir a operación, lo cual es una buena noticia, porque habitualmente demanda más la recuperación si pasas por quirófano, pero en este caso no, y tendría aproximadamente 20 días. Faltan 19 para el comienzo del Mundial.
6: Y faltan, ¿qué? Tipo 25, 24 para que juegue Argentina.
7: El Mundial empieza el 11, Argentina juega el 16.
1: Claro. ¿Quién es el suplente?
6: ¿Y qué sería hoy? ¿Hoy es Rulli?
7: Jerónimo Rulli.
6: Sin duda, no hay discusión.
7: No hay discusión.
6: ¿Y el tercer arquero?
7: Juan Musso, para mí.
6: Bien.
7: Después, obviamente, en la lista están Walter Benítez, Facundo Cambeses y Santiago Beltrán.
6: Bien.
7: Esos son los otros 3 arqueros de los cuales, si hay alguna lesión, puede pasar algo.
6: Si tuviera que atajar Rulli está a la altura, igual, ¿no?
7: Todo, yo creo que sí.
6: Dibu tiene una cosa de personalidad también, ¿no? Hay algo de la mística ya a esta altura, ¿no? De Dibu. Pero Rulli es un gran arquero, ¿no?
7: Sí, es un arquerazo, está haciéndolo muy bien en Francia. Tuvo algunos minutos hace poco que Scaloni le dio en la selección argentina, lo hizo bastante bien. Hasta incluso estoy confiado también con el tercer arquero, con Juan Musso, que... Uh-huh. El Atlético de Madrid venía bien, uh-huh. El Cholo Simeone tomó la decisión de sacarlo en las semifinales de la Champions League y quedó afuera el Atlético de Madrid. No es que quedó afuera porque Juan Musso fue suplente,
6: pero
7: en una de esas
6: podría
7: haber sido otra la situación. Bueno, el Dibu entonces no va a jugar los amistosos del 6 frente a Honduras y del 9 ante Islandia, que son los últimos 2 amistosos que se van a jugar antes del Mundial, que se van a jugar ya en Estados Unidos. Argentina va a volver a jugar contra una selección europea después de la final con Francia, que no juega con una selección europea, que va a ser Islandia. Y después ya encarar el 16 con el debut frente a Argelia a las 10 de la noche. Esperemos que con el Dibu y con un equipo absolutamente titular. Veremos también los otros lesionados, porque Nahuel Molina está lesionado. Gonzalo Montiel se desgarró el fin de semana pasado con River.
6: También cuenta regresiva, ¿no?
7: Sí,
6: claro.
7: Sí, ahí nomás. Molina llega bien porque ya hace un par de días que está lesionado.
6: Ahora, te quiero preguntar, porque entiendo, por lo menos es lo que dice siempre Scaloni, muy atento al momento de los jugadores, ¿no? Igual no es que tiene una lista y no se mueve y van a estar siempre. Sí. Atento al momento de los jugadores. ¿Vos pensás que Scaloni puede decidir que no ataje Dibu si ese dedito no está en perfectas condiciones? Porque Dibu va a querer atajar siempre.
7: Dibu va a querer atajar siempre, y yo creo que sí, tiene que tomar la decisión de que Dibu no ataje el primer partido, yo creo que lo va a terminar siendo. Scaloni es un, como decís vos, es un técnico que se basó en, bueno, el momento de los jugadores, el que esté mejor juega.
6: Claro.
7: Y lo ha hecho muy bien. Incluso a veces
6: tomó buenas decisiones en ese sentido.
7: Tomó buenas decisiones, aparte también lo que le puede aportar cada jugador. O sea, si tiene que jugar un suplente, porque ese suplente le aporta una cosa diferente al equipo que le puede servir para ganar, lo va a hacer, digo, más allá del rendimiento en su equipo. Así que bueno, se prepara la selección argentina. Se supone que esta semana ya debería conocerse la lista.
6: Claro.
7: Porque recordemos que el 25 de mayo, que es el lunes, ya todos los jugadores que jueguen el Mundial tienen que estar descansando, o por lo menos yendo a entrenar con sus selecciones, salvo aquellos que juegan la final de la Conference League el próximo miércoles y la final de la Champions, y los que definan los grupos acá en la Copa Libertadores y en la Copa Sudamericana. Así que esta semana se debería conocer la lista definitiva, que va a ser de 26 jugadores, pero que seguramente Scaloni tendrá ahí alguno más, porque por ejemplo Nico Paz no está bien de la rodilla, este fin de semana no va a jugar en Italia, y ahí puede meterse Emiliano Buendía. Veremos si Giovanni Lo Celso termina jugando. Cuti Romero, que va a estar mañana en Córdoba, también está aquí y está lesionado, no va a jugar, así que momentos decisivos para la escaloneta.
6: 14:30, escuchabas el top, compartimos las noticias. Marcelo Bartolomé, el servicio informativo de la 10 de Argentina.
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9: En todo el país, las 2:30 de la tarde, la temperatura en la ciudad de Buenos Aires, 14 grados, 7 décimas. Victoria Villarruel no fue invitada al Tedeum del 25 de mayo. La secretaria general de la presidencia, Karina Milei, fue la encargada de cursar las invitaciones para el oficio religioso en la Catedral Metropolitana. En el entorno de la vicepresidenta confirmaron que ella no recibió ninguna invitación oficial para estar presente el lunes en el tradicional acto por el 25 de mayo. Delcy Rodríguez anuncia excarcelación de más de 500 presos políticos en las próximas horas. La medida amplía los compromisos iniciales asumidos por el Parlamento y se enmarca en el complejo escenario político por el que atraviesa Venezuela. Satisfacción de Franco Colapinto por su actuación en el sprint del Gran Premio de Canadá. Habló con los medios tras la carrera y sostuvo que hizo un buen papel.
10: Una buena carrera, creo que teníamos muy buen ritmo, quedar noveno, largando 13 acá, que es una pista complicada, estuvo bastante bien, así que contento con eso. Obviamente que una pena no haber sumado un puntito porque estuvo muy cerca, pero bueno, largando con gomas medias usadas de la cual ayer, que te pedían 4 o 5 vueltas, y ellos estaban con goma nueva, creo que teníamos buen ritmo, pero estamos definitivamente un pasito adelante.
9: Tránsito. Reiteramos, Panamericana Ramal Campana Altura Escobar. Continúa y seguirá por varias horas el cierre total de calzada principal en ambos sentidos de circulación por un siniestro vial, por lo que hay desvío hacia Colectora en las dos manos. 14 grados 7 décimas, la temperatura en la ciudad de Buenos Aires, la humedad 54%, el cielo está parcialmente nublado. 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

0: Yo soy José Barraza de Villa Tanisqui, Santiago del Estero, un santiagueño de ley. Y hay un dúo que estaba acá, que eran argentinos en la época del 70, Bárbara y Vic.
1: Claro, claro que sí. Bárbara y Dick, pero no sé si uno los puede considerar una especie de antecedente de Pimpinela. No, no iba por ahí
2: no
1: la cosa.
2: No era tan teatral, ¿no?
1: No, no, pero sí, los recuerdo mucho, sí. Bárbara y Dick, ¿te acordás, sí, no? De, sí, sí.
2: Pasa lo mismo que a vos, no sé si hacían esa dinámica dramática de, claro, entre ellos.
1: Sí, estaban más, tengo, me parece que tienen más que ver con los dúos folk, sí, de la época.
2: Exacto.
1: Me parece que va, sí, más, sí, por ahí la cosa. ¿Qué más nos dicen, Nori?
2: Marta dice, voy a romper una lanza por la Lomo Pizza. Es pizza rellena con lomitos, huevo, wow, y papas fritas. Una bomba.
1: Sí, la verdad que sí, suena a bomba, bomba. Suena a bomba.
2: Se levanta más.
1: La Lomo Pizza. Bueno, viste, está la pizzanesa también,
2: claro,
1: ¿no?
2: Claro,
1: bueno,
2: la pizzanesa.
1: O la Mila, sí, Pizza también. También. Bueno, qué sé yo, variantes.
2: Como quieras, pero Mila y pizza.
1: Eso. Hola.
3: Respecto a tu pregunta sobre la pizza, yo la hago con tomate así de caja, la rocío un poco, después cebolla, bastantita, quesito fresco, quesito, mozzarella.
1: Eso.
3: Y después acelga. Bueno, me, mira, encanta así.
1: Qué bueno, amiga, qué rico, acela, que la disfrutes. Un beso grande.
2: Héctor de Villaluro dice, buenos días, equipo.
1: La Lomo Pizza. Bueno, viste, está la pizzanesa también,
2: claro,
1: ¿no?
2: Claro,
1: bueno,
2: la pizzanesa.
1: O la Mila, sí, Pizza también.
2: También.
1: Bueno, qué sé yo, variantes.
2: Como quieras, pero Mila y pizza.
1: Eso. Hola.
3: Respecto a tu pregunta sobre la pizza, yo la hago con tomate así de caja, la rocío un poco, después cebolla, bastantita, quesito fresco.

0: Con la fugaceta, pero antes, ¿por qué no hablamos de lo que va a estar pasando hoy con las celebraciones por los 90 años del Obelisco? Porque entiendo que ya arrancó eso, además, Norita,
1: me parece. Es impresionante, impresionante. Oficialmente arranca a las 5 de la tarde, ya está todo cortado. Obviamente Corrientes, desde Callao hasta Cerrito, hasta el Obelisco, va a haber un espectáculo gigante. Una mega fiesta por los 90 años del gran icono porteño del Obelisco. Música, artistas itinerantes, proyecciones de mapping sobre la estructura de hormigón del Obelisco. Y también los bares, las pizzerías, restaurantes, rooftops o terrazas.
0: Claro.
1: Rooftops. Sí, sí. Bueno, van a estar abiertos al igual que los teatros hasta las 3 de la madrugada. Va a tocar en vivo la orquesta de cámara Mahler y cada cuadra de la avenida Corrientes desde Callao hasta Cerrito va a ser una propuesta inmersiva a través de un recorrido histórico por cada una de las 9 décadas del Obelisco.
0: Qué lindo.
1: A las 17, acá empieza el cronograma formal, a las 17 los familiares de Alberto Previch, el arquitecto que diseñó y construyó el Obelisco, subirán al mirador.
0: Claro, pueden subir por ascensor.
1: Exacto, ahora. Y sí. Le queda un pisito por escalera nomás, todo por ascensor, más práctico. A las 19 empieza la super fiesta que va a recorrer las 9 décadas de historia del Obelisco. Va a haber 6 estructuras con forma de obelisco distribuidas a lo largo de la avenida Corrientes. Cada estación va a representar una época distinta de la vida cultural porteña, con ambientación, música, personajes e intervenciones performáticas. En 1930 es la primera parada, la creación del Coloso entre Callao y Rodríguez Peña, una inspiración en Buenos Aires de los 30, con artistas inspirados como canillitas de la época, lustra botas, con vestuario histórico, con megáfonos, actualizando las noticias y la novedad. Se inauguraba el Obelisco en Buenos Aires.
0: Claro, cada cuadra es una
1: cada
0: década.
1: Mira
0: qué lindo.
1: Entre Rodríguez Peña y Montevideo, década del 40 y 50, el tango, la música ciudadana, con un bandoneonista, una cantante y una pareja de baile. 1960, disco y psicodelia. Entre Montevideo y Paraná se va a instalar un espacio escenográfico inspirado en la estética de los 60, con personajes y ambientación de la época. 1970, la cultura DJ, los vinilos entre Paraná y Uruguay, acaba de ser una estación sonora espectacular. Y en 1980 y 1990 aparece la cultura pop y el neón, va a estar representada en Corrientes entre Uruguay y Talcahuano. Una escenografía lumínica, neones, personajes de la estética de los 80, 90, guitarristas, hasta llegar a los 2000 entre Talcahuano y Libertad. La cultura urbana, la contemporánea, DJs en vivo, performers, y a las 21 empieza el gran show en vivo entre Libertad y Cerrito, mapping 3D sobre la estructura del Obelisco.
0: Qué bueno.
1: Con la orquesta dirigida por Damián Mahler. A las 22 repite el show de mapping, a las 23 Por Siempre Astor, la orquesta homenaje a Astor Piazzolla, a las 0 show de Joaco Burr Burgos con repertorio de rock nacional, y luego de 0:50 a 1:30 DJs No Name, espectáculo que se va a extender hasta la 1:30, y los lugares para comer, para pasear, para disfrutar van a estar abiertos hasta las 3 de la madrugada, y el Subte B extiende el servicio hasta más tarde.
0: Obviamente vas a comer algo, vas a tener que pagar, pero todas las actividades que te contó Nora, todo libre y gratuito.
1: Exacto. Así y que no tenés que sacar una entrada previa, aunque sea gratuita, vas, disfrutás, lo que consumís pagás.
0: Claro que sí, es el espacio público porteño después todo, así que más bien que no nos cobren por eso.
1: Lo
0: ¿no?
1: que falta.
0: A disfrutarlo. otra linda actividad del día de hoy es esto que te veníamos contando, la Fugaceta Fest, que se hace en La Boca hoy y mañana, 23 y 24 de mayo, en Del Valle y Berlucea 1001, de 12 a 18. También con entrada libre y gratuita, el primer festival gastronómico que propone un recorrido por el origen de la pizza porteña. Tenemos en línea a Demián Pinto, que es maestro pizzero y miembro de APICE, la Asociación de Pizzerías y Casas de Empanadas. ¿Cómo estás, Demián? ¿Todo bien?
2: Hola, ¿cómo andan? ¿Todo bien?
0: Muy bien, muy bien, Demián. Te saludamos desde Radio 10, Fenómeno Barrial. Bueno. Origen de la pizza porteña, y esto se hace en La Boca. Yo intuyo, pero te quiero preguntar, ¿el origen de la pizza porteña fue en el barrio de La Boca, Demián?
2: Sí, totalmente. Por eso se hace este evento, Fugaceta Fest, y desde APICE estamos dando clases para enseñar cómo se hace la fugaceta, para explicar por qué La Boca fue el lugar donde nació la fugaceta, y por qué la fugaceta es la pizza emblema para todos los argentinos.
0: Bueno, pero contámelo un poquito.
2: La fugaceta arrancó acá.
0: Dame un avance, ¿cómo fue esa historia de que empezó en La Boca? Uno intuye que tienen que ver con los inmigrantes italianos que se radicaron en el barrio, pero contámelo.
2: Sí, un poco de eso, y un poco también de que Argentina es un gran productor lácteo, un gran productor cerealero, y teníamos muchos panaderos ya argentinos, y cuando vinieron los italianos y los españoles, se fue haciendo una fusión entre lo

0: era el pan o los productos argentinos con la focaccia genovesa. Uh-huh. Y ahí se empezó a gestar lo que después se transformó en la fugazzeta. Es una pizza rellena y es un emblema argentino porque es la única pizza que no está en otro lugar del mundo. Nosotros tenemos la suerte con la pizza de ir a los campeonatos y representar a Argentina y nos preguntan todos qué es ese producto, y es el producto de la fugazzeta argentina. Y ya hay influencers españoles, italianos que están produciendo fugazzeta argentina en Italia y en España.
1: Eso, ya estamos exportando la fugazzeta, entonces. Ya hay emprendedores que están poniendo casas de fugazzeta en distintos lugares del mundo y la están pegando, la están rompiendo, Demián.
0: Totalmente, muy cierto lo que decís. Más que nada en España ya hay pizzerías argentinas que se especializan en fugazzeta.
1: Bien.
0: Vas y compras porciones de fugazzeta, así que se está exportando y se conoce como fugazzeta argentina del exterior.
1: Bueno, está este predio de allí del Valle Berlucea donde están haciendo el Fugazzeta Fest, pero también participan las pizzerías del barrio en esta fiesta, ¿no?
0: Exactamente, hay un circuito donde vos podés caminar por caminito, que hay distintos tipos de locales gastronómicos que ofrecen cosas relacionadas con la fugazzeta, y después en el predio de Berlucea 1001 están las pizzerías ofreciendo fugazzeta para que pruebes cómo es realmente la fugazzeta argentina.
1: Dame el
0: secreto. Todo lo que quieran, sí, decir.
1: El secreto, dame la clave. ¿Cómo se prepara una fugazzeta? No te digo amasarla porque ya es un montón, ¿no? Pero bueno, los elementos, lo que no puede faltar para que la fugazzeta sea una fugazzeta porteña.
0: Primero, si querés, te doy algo de la base de que una cosa es fugaza, fugaza con queso y fugazzeta.
1: Bien.
0: La fugazzeta es la rellena.
1: Okay.
0: Y como te estoy diciendo, tiene que ser una pizza rellena que lleva aproximadamente entre unos 600 gramos a un kilo y medio, dependiendo de la pizzería. Entonces es una pizza que está llena de queso.
1: Claro.
0: Hay en algunas pizzerías que usan solo mozzarella, o hay en otras pizzerías que intercambian mozzarella con cuartirol o distintos tipos de queso.
1: Uh-huh.
0: Y la característica es que tiene que ser una pizza rellena y que tiene que tener una cubierta de cebolla.
1: Bien. La fugazzeta, porque la fugaza es la que lleva solo cebolla, ¿no? Y tenemos la otra que es la fugaza con queso,
0: que es masa, mozzarella y cebolla. Siempre la cebolla arriba, porque es lo que se termina poniendo crocante con el calor del horno.
1: Claro.
0: Nunca abajo, porque si no, no llega a cocinarse bien y queda más estilo hervida, digamos.
1: Vos sabés que hay un debate que yo tenía mucho con mi padre, en realidad, bueno, la preferencia de mi padre, que este asunto de que, ¿qué hacemos con la cebolla? ¿La cebolla está cocida previamente, está sarteneada previamente, o se cocina en el horno junto con la pizza? Ah,
0: interesante. Muy buena pregunta. No, la mayor cantidad de las pizzerías, la cebolla va cruda. Hay algunos tips para que no te quede la cebolla cruda después de la cocción. Primero tiene que ir cortada en pluma muy finita,
1: uh-huh,
0: y después previamente se puede poner en un tupper con un poco de sal y aceite para que transpire esa cebolla y no tenga tanta carga de líquido y sea más fácil la cocción. Pero la pregunta, si te la contesto, es la cebolla va cruda.
1: Cruda, tenía razón mi viejo entonces. Demián...
0: Papá siempre tiene razón.
1: Sí, parece que sí.
0: Sí, es la experiencia.
1: Demián, hay una pizzería muy famosa, una pizzería porteña muy famosa que, digamos, su eslogan es que son los creadores, ¿no? Los creadores de la... ¿Es verdad? Digo, no te quiero poner un compromiso. ¿Son los creadores de la fugazzeta?
0: Y por una cuestión de dónde está localizada esa pizzería, sí, porque la fugazzeta arranca en la boca.
1: Claro.
0: Pero rápidamente se dispersó por muchas pizzerías de la parte del centro de la boca, así que se fue fundando en varios lugares lo que era la fugazzeta.
1: Bien, tenemos claro que la fugazzeta, nos lo está contando Demián, especialista, está ahí hoy con el Fugazzeta Fest en la boca, ya activo. La fugazzeta es nuestra, es argentina y más precisamente porteña. Ahora, ¿y él o la fainá? Primero, ¿es él o es la fainá? Y esa no es nuestra también, porque hay lugares donde no encontrás fainá, ¿no? Yo no he encontrado en otros lugares, en otras ciudades argentinas no encontré fainá, en Uruguay no encontré fainá, por ejemplo.
2: En Uruguay hay fainá.
1: ¿Hay
2: sí,
1: fainá?
2: Sí, sí, sí.
1: ¿Es nuestra? ¿De quién es la fainá?
0: Está muy bien informado. Lo que sí es nuestro es que la combinación entre la pizza y la fainá la hicimos nosotros.
1: Mira.
0: ¿Por qué? Porque antiguamente la pizza era como venta ambulante,
1: uh-huh,
0: estaba la parte que vendían pizza y la parte que vendían fainá, y se empezó a mezclar. Lo que sí está la fainá en otro lugar del mundo, pero no está en conjunto con la pizza. Eso lo hicimos nosotros.
1: Mira, esa integración de pizza y sí. Bueno, y acá tenés que resolver el último debate que te pido que resuelvas, Demián, que es, me pido una porción de mozzarella con una porción de fainá. ¿Cuál es la que va arriba?
0: Oh. Y te gusta que se mezcle bien la mozzarella con la fainá o arriba. Y la mayor cantidad de la gente le pone la fainá arriba. Y pero sí. Después si sos un poquito más exquisito y no te gusta que se ingrase mucho la fainá, la puedes poner abajo. Cualquiera de las dos maneras está bien, pero lo importante es que esté en conjunto y que representa parte de la cultura nuestra, la pizza, la fainá. Así que siempre decimos que la pizza es argentina, es una pizza para compartir, que en otros lugares del mundo, en Italia o en España, las pizzas son más individuales. Nosotros nos sentamos, compartimos, charlamos, tiene mucho que ver con el fútbol. Entonces, la pizza argentina es algo que está muy arraigado a la cultura.
1: Demián, en un ratito vamos a tener el móvil de Radio 10, allí en el Fugazeta Fest, pero ¿tenés ahí la posibilidad de mover un poquitito la cámara para mostrarnos un poco el predio? ¿Hay chances?
0: Sí,
1: si lo
0: sí,
1: podés hacer.
0: Tengo un camarógrafo de lujo, Rodolfo, que me va a acompañar.
1: A ver, Rodolfo. Vamos a
0: mostrar un poquito lo que es el evento.
1: Mirá, estamos, si estás en nuestro canal de YouTube, en Radio 10, podés ver, mirá qué lindo lugar.
2: ¡Qué lindo!
0: Acá están todos los stands de las pizzerías tradicionales. Uh-huh. Todos los stands hacen fugazeta y te venden por porción, que es otra característica de la pizza argentina.
1: Claro.
0: Vender pizza por porción, que en otros lugares del mundo no se hace tampoco.
1: ¿Cuánto me están cobrando la porción más o menos en el Fugazeta Fest, Demián?
0: Y ahí están los precios. A ver.
1: A ojo, más o menos, un promedio.
0: Para que vean.
1: A ver, ahí está Gino.
0: Ahí está Gino, el de la torta de ricota, que es un buen acompañamiento para la fugazeta, y más o menos unos 6.500 pesos una porción de,
1: okay,
0: de fugazeta, es lo que está saliendo.
1: Tengamos en cuenta que son gorditas, ¿no? Ay, es una pizza llenadora, que llena.
2: Llenadora.
0: Con una porción queda bastante lleno.
1: Claro, claro que sí. Bueno, se ve muy
0: ahí
1: lindo.
0: Pueden ver.
1: Sí, ahí está Roma, por ejemplo. Mucho movimiento se ve, ¿eh?
2: Mucha gente.
0: Sí, hay mucha gente. Ahí le va a ir mostrando un
2: Burio,
0: poquito.
2: Mira,
1: Burio, era tuya, mira.
0: Sí. Es un evento que están participando muchas personas porque tiene que ver con lo que es la pizza y con lo que es nuestra historia. Por eso hay tanta gente.
1: Y claro, es que la pizza es como esas cosas que le gustan a todo. Digamos, sí. Si alguien... vos tenés que sospechar de la persona a la que no le gustan las pizzas o no le gustan las papas fritas. Si no le gustan las papas fritas, o el helado,
2: tampoco.
1: Es gente rara.
2: No,
1: rara. Es gente rara.
2: O el chocolate.
0: Estamos totalmente de acuerdo que la pizza y las papas fritas son cosas que no te pueden no gustar.
1: Definitivamente.
0: Aparte, lo que tiene bueno la pizza es que es un producto, como decíamos, para compartir, y dentro de lo que es la gastronomía es un producto económico. Por eso siempre la pizza está en auge, está en su momento.
1: Totalmente. Demián, bueno, seguro vas a estar hablando de vuelta con Radio 10 en un ratito, porque como te decía, nuestros compañeros en Vida de Sábado van a tener allí el móvil, seguramente para manguearles pizza, ¿no? Porque sabemos cómo son. Ese debe ser el objetivo. Pero, bueno, nosotros...
0: Que vengan, que los esperamos. Va a haber jugaceta, hay show en vivo, va a estar
1: bien
0: la murga boquense. Así que ahí es un mega evento para que puedan venir todos y a pizza. Va a dar más cercano, vamos a explicar los secretos de la fugaceta y vamos a charlar un poco de todo en la pizza.
1: Buenísimo. Demián, un abrazo grande. Gracias por contarnos.
0: Bueno, gracias a ustedes y los esperamos.
1: Chau, chau. Demián Pinto, maestro pizzero, miembro de APICE, la Asociación de Pizzerías y Casas de Empanadas. La dirección, si tenés ganas de ir, esto es con libre, entrada libre y gratuita, tenés que pagar lo que consumís nada, claro, más, en Del Valle y Berlucea 1001 hasta las 6 de la tarde, hoy y mañana. Mañana, repite, está lindo el tiempo.
2: Hermoso, y mañana también. Mañana
1: para hacerse un paseíto por la Boca, ¿no?
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0: Lo estás escuchando a Don Atahualpa Yupanqui, porque hoy estamos recordando su partida, el 23 de mayo de 1992, cuando tenía 84 años. Atahualpa había ido a Nîmes, en Francia, iba a recibir allí un homenaje, y por la noche, en un momento, le contó a su asistente que estaba cansado, que quería ir a acostarse. Se fue a su habitación y allí se acostó y falleció. Sus restos fueron cremados y sus cenizas descansan bajo la sombra de un roble en el lugar que él eligió para construir su casa, allí en el norte de la provincia de Córdoba, en Cerro Colorado, y una hermosa chacarera también para su lugar, para Cerro Colorado, recordando a Don Atahualpa Yupanqui. Una línea de cada uno aquí en la mesa, porque nos quedan 4 minutos de programa. A ver, Leandro.
1: Sí, 25 de mayo, atención, Tedeum va a tener presencia política, va a ir todo el gabinete de Javier Milei. La duda es qué va a pasar con la vicepresidenta Victoria Villarruel, claro, que no la invitaron. Pero ella aparece sin tarjeta y sin invitación en todos lados, así que
0: va a ir igual,
1: no descartemos, ¿sí?, que aparezca igual ahí. Se está esperando además ver cuál va a ser el discurso de García Cuerva. Esta semana estuvo reunido García Cuerva con el gobierno en una foto que parecía tratar de ablandar el discurso del Tedeum de la Iglesia contra la crisis económica. Veremos qué es lo que pasa el 25.
0: Va a ser picante, seguramente, ¿no? Sí. Pasado mañana. ¿Qué decís?
2: Bueno, esto es una noticia referida al Mundial y hay preocupación porque hay un brote de ébola, claro, en África. Más particularmente la preocupación está en la selección del Congo, porque Estados Unidos ya cerró el ingreso de sus hinchas, o sea, los hinchas del Congo no van a poder ir a Estados Unidos a ver el Mundial, y ahora el gobierno de Donald Trump y la FIFA le exigen una burbuja sanitaria de 21 días para los jugadores, cuerpo técnico y todos los que viajen al Mundial de Estados Unidos. Si no cumplen esa burbuja, no van a poder viajar a los Estados Unidos, dicen desde el gobierno de Donald Trump. Así que antes de viajar, que estiman que viajarán el 11 de junio, tienen que estar 21 días encerrados. Así que ya deberían estar encerrados todos, claro, juntos.
0: En una suerte de concentración, no sé, bueno, entrenando y así.
2: Exactamente. ¿No? Obviamente desde la Federación Congoleña de Fútbol dicen, quédense tranquilos que vamos a cumplir con el protocolo sanitario, y además la mayoría no reside en el Congo, pero claro, bueno, siempre la Federación está ahí y algún dirigente va desde ahí. Así que esta es la preocupación, alerta, pero todo indicaría que va a salir todo bien.
0: Lo último, Lola.
3: Bueno, hablamos de Kiss y hablamos también de la IA y los artistas. Bueno, confirmado para el 2028 en Las Vegas, el show que tendrá Kiss, pero con avatares digitales. Prepárense porque va a ser un show impresionante.
0: Eso es todo de ellos, todo esto, son más vivos. Los Kiss son los más vivos de todos. Los más vivos de todos.
3: ¿Te duele la cadera? Sí. No pueden pegar saltos, ya no pueden gritar y abrir la boca, pero sus avatares van a hacer todo y va a ser un show increíble. Con estreno, además, no solo en Las Vegas, sino en otras ciudades. Va a ser a nivel mundial. Prepárense porque va a ser histórico.
0: Creo que Kiss debe ser la banda que más merchandising le vendió a sus fans, sí, en el mundo. ¿No? Bueno, tienen la Kiss Army, ¿viste? No, es una cosa de locos lo de Kiss, que claro que tienen el negocio. Clarísimo, esos señores. De
3: todo. Con esto van a vivir sus, sí, hijos, sus nietos y sus bisnietos.
0: Claro que sí, gracias a la Colo, que sabe que es mi canción favorita de Kiss, por eso me la puso. Shandy es mi tema favorito, también de la época, ¿no? Estamos ahí en los 70s. En fin, tenemos que anunciar el ganador o ganadora,
4: sí,
0: ¿no?
4: Sí, claro, porque hay entradas para cine multiplex y la ganadora es Vero. Su DNI termina en 372, Vero 372, te vas al cine multiplex. Anda a pensar, bien, ¿a quién invitás? Y la peli, Vero, bravo, bravo, bravo.
0: Que lo pases muy lindo, Vero. Hoy yo te espero a las 9 de la noche en vivo en C5N TVR. Conducimos con Carolina Papaleo, la tuviste de,
3: sí,
0: compañera.
3: Sí, hermosa.
0: Esta semana con Caro Papaleo. Hoy recibimos a Rodrigo Lucich, nuestro, epa, invitado.
3: Muy
0: nuestro
3: bien,
0: invitado
3: buenísimo.
0: Esta noche, así que habrá picante también con Rodrigo Lucich en la pantalla de C5N en vivo de 21 a 23. El clásico de la televisión argentina, TVR. Nos vamos hoy con la ausencia de Patricio Blanc, con la ausencia de Brenda Prestía. Muchas gracias, Norita Costa y Lola Cordero, por haber venido. Gracias por acompañarnos este sábado. Julián Quintero, Leandro Renú, gracias, muchachos. Nos vemos el sábado próximo, sí, en la producción Noel Tesouro y María Sol Rivero, en la edición artística Robertino Ríos, en el streaming Florencia Báez, Tuti Tanús en las redes de Mega y el servicio informativo con Marcelo Bartolomé, que está a punto de contarte lo que tenés que saber a las 3 de la tarde, la hora que está por dar. Bueno, te agradecemos mucho, por supuesto, para Operación Técnica, Maxi Suárez. Gracias, Maxi, por estar con nosotros. Gracias por tu compañía. Nos vemos el sábado que viene.
1: Bueno,
0: así. Que tengas muy lindo fin de semana. Chau, chau.
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6: Las 3 de la tarde en todo el país. La temperatura en la ciudad de Buenos Aires, 14 grados 7 décimas. Estela de Carlotto afirmó que seguirán trabajando para evitar que el gobierno impida darle continuidad al funcionamiento del Banco Nacional de Datos Genéticos. En diálogo con Radio 10 sostuvo que la entidad es fundamental para la tarea destinada a la búsqueda de los nietos apropiados por la dictadura.
7: Y eso es el interés de la gente que realmente no nos quiere y odia a la democracia. Pero esto se va a arreglar seguramente, porque nosotros estamos con jóvenes en nuestra comisión que por supuesto están viendo el tema y viendo de qué manera damos importancia a esta opinión, porque hasta ahora es eso, de que quieren molestar el tema. Es un tema muy importante, único e indispensable para el encuentro de los nietos que estamos buscando.
6: Trágico choque en Corrientes con un saldo de 3 muertos. Ocurrió sobre la ruta 118 a la altura de Colonia Tatacuá, entre un automóvil y un camión con acoplado. Las 3 víctimas fatales viajaban en el vehículo particular. Los autos chocaron de frente y ahora se investigan las causas que provocaron la tragedia. La AFA prometió que habrá FanFest gratis para el Mundial en Provincia de Buenos Aires. El titular del organismo se reunió con intendentes de 10 municipios del Gran Buenos Aires y referentes políticos tanto de la Cámpora como del gobernador Kicillof. Les confirmó que todos aquellos que quieran instalar pantallas gigantes u organizar FanFest gratuitos van a contar con el apoyo de la AFA para alentar a la selección argentina.
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6: Sigue el corte total en ambos sentidos de circulación en la calzada principal de la Panamericana, Ramal Campana, a la altura de Escobar, por un grave incidente vial. Hay desvío en los dos sentidos de circulación por la vía colectora. 14 grados 7 décimas la temperatura en la ciudad de Buenos Aires. Humedad 54%, el cielo está parcialmente nublado. Más información en ámbito.com.
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0: Pero ¿cómo les va? Muy buenas tardes para todos. Aquí estamos haciendo Vida de Sábado, sí. El programa de Radich, el programa de La Daga. Y hoy le tocó a Arbili. Dijeron, Arbili está por ahí, ponelo a conducir un rato. Y aquí estamos para acompañarlos hasta las 6 de la tarde. Y tenemos un programa espectacular, porque tenemos a La Daga en Chacabuco con el Gato Silvestre, a Munafón Junín, a Quique Cano en París, a Bruno Guiso también en un móvil que les va a encantar a todos. Y como es sábado, yo venía para acá y me acordé de cuando era chico. Y ahí me gustaría compartir un rato con ustedes y que ustedes también nos dejen el mensaje. Porque el programa se llama Vida de Sábado. Y yo me puse a recordar cómo era mi vida de sábado hace muchos años. Y hace muchos años mis abuelos vivían en Lanús y nos tomábamos tres colectivos para ir a visitarlos. El 44 o el 135 hasta Pompeya, el 165 hasta Lanús y el Andrade hasta la casa de mis abuelos. Y los sábados a la tarde eran un día especial. Eran los días que uno estaba esperando para compartir con la familia, con los abuelos que en mi caso vivían lejos. Jugaba la pelota en la calle. Iba al almacén de enfrente a comprar galletitas, las galletitas que venían sueltas, que vos elegías la lata, porque se veía la ventana redondita en las latas, entonces le decías 100 gramos de esta, el tipo se ponía un guantecito de plástico, era no sé cómo se llama, tipo bolsita, y con eso agarraba las galletitas. Y después le pedías, cuando sacabas un mango más al abuelo, que te daba un billete marrón, creo que eran 100 pesos argentinos, 100 pesos ley, no recuerdo. Cuando te daba un billete marrón, podías ir a comprar las galletitas que venían bañadas en chocolate, que eran más caras. No sé por qué, pero eran más caras en esa época. Entonces, viniendo para acá, todo esto me trajo ese recuerdo porque pasé por un local y paré de un muchacho que ahora tiene un local de outlet de vinos. Yo nunca había visto outlet de vinos. Y me puse a charlar y él me contó de su familia, de su padre, qué sé yo, y ahí le conté yo de mi abuelo y por eso quería compartir con ustedes este rato y que nos traigan esos momentos emotivos de su infancia o del barrio o de, con la familia. ¿Cómo eran los sábados? Porque en general los sábados mi viejo no laburaba, entonces teníamos más tiempo para compartir. Cuando había guita, los sábados a la noche íbamos a la calle Florida o al cine, que era la salida del mes, o a los jueguitos, porque ya estaban los fichines en aquella época, y había aparecido el tejo, ¿se acuerdan? El tejo. Bueno, y compartíamos ese día especial, la vida de sábado en aquella época venía por ese lado. Y me gustaría saber, en el 11 23 66 0710, ¿cómo era tu vida de sábado? ¿Cómo era su vida de sábado? ¿Y cómo es la vida de sábado hoy? ¿Dónde están? ¿Cómo se vive el sábado en Chacabuco? En un ratito estaremos con Pablo. ¿Cómo es la vida de sábado en Junín? Estaremos con Nico Munafó. ¿Cómo es la vida de sábado en París? Y ahí vamos a estar con Quique Cano. Y a todos ustedes que estén mandando mensajes ya mismo, está Cristina Chiesa que volvió, renovada volvió Cristina, con la piel así estirada. ¿Qué te hiciste en la carita, querida? Al 11-23-66-0710 hay premios, como siempre. Es un programa que regala cosas. Tenemos las bolsas de yerba y té de hierba del Oasis, el querido Sergio Beruti. Le mandamos un abrazo enorme. Tenemos picada luz azul. Hay picada luz azul para alguno de ustedes. ¿Quieren ir al cine? Vida de sábado te da dos pares de entradas para ir al cine. ¿Querés ir al teatro? Te damos un par de entradas para ir a Timbre 4 a ver la obra No se fía. Y como si esto fuera poco, no les vengo a ofrecer, les vengo a regalar, como te decían cuando te subías al tren o al colectivo, el que te vendía las viromes, que las golpeaba para mostrarte que eran de buena calidad. Si vos querías que escriba, no querían que sean duras las viromes, pero no importa. 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Y vamos a regalar un almuerzo también. 11 23 66 0710. ¿Cómo era tu vida de sábado? A ver, poneme una canción de sábado a la tarde. Déjame pensar. Sebastián Merani. Esta era una canción que se escuchaba los sábados a la tarde. Claro que sí. Porque yo antes salí de casa, ya más grande obviamente, ponía el programa Pasión de Sábado. Y vos veías a los grupos de cumbia que arrancaban a esa hora a tocar en la tele y después terminaban en los boliches, iban a las bailantas y abrías la ventanita del amor, ¿o no? Qué lindo eran los sábados en familia, qué lindo que son los que tienen la posibilidad de compartir un ratito. Y si estás viajando o te fuiste a algún lado, ¿cómo es la vida de sábado en el lugar que estás ahora? ¿Cómo es la vida de sábado arriba del camión, amigo? La vida de sábado en los barrios sigue siendo linda. La gente transita un poco más tranquila. La gente disfruta tal vez de alguna feria zonal. Y hace un rato Antonio García, nuestro compañero productor, dice: vengo del barrio de La Boca, que estuve paseando con amigos que vienen de Santa Fe, me dijiste, Tony, y lo llevó a recorrer de Cañada de Gómez, provincia de Santa Fe, y lo llevó a recorrer ahí la zona de La Boca, que está muy linda. Entonces le dijimos a Bruno: ¿por qué no te pegas una vueltita, Bruno Guiso? A ver qué encontrás, que siempre encontrás algo vos para morfar, alguna feria de comida, y los sábados a la tarde es lindo para comer algo que no comemos habitualmente. Brunito querido, ¿cómo te va? ¿Dónde andás?
1: Diego querido, ¿cómo estás? Bueno, estamos ante uno de los eventos para mí más convocantes del último tiempo, también para mí, obviamente, ¿no? Sí. En mi opinión, creo que el más rico, el más, qué sé yo, ¿cómo te lo puedo describir? Es la Fugaceta Fest. Opa. Más que eso, ya con eso alcanza y sobra para decirte lo que va a ser esta jornada aquí en La Boca, en un circuito barrial que comienza en la calle Doctor del Valle y Berlucea, al 1001. Sí. Y hay todo un circuito que cuenta con, por supuesto, distintas pizzerías que ya están entrando justamente a participar de este evento. Va a haber, bueno, una cantidad de actividades impresionantes. Por ejemplo, algunas de las cosas que vamos a ver hoy: música en vivo, murga, tango, el circuito por los locales del barrio. Aprovechamos también para decir que la entrada es libre y gratuita, o sea, se consume todo lo que uno quiera adentro. Ajá. Cuando vos vas a pedir la pizza, pero la entrada al lugar es libre y gratuita desde las 12 hasta las 18 y va a estar hoy y mañana. Algunas de las pizzerías que vamos a encontrar, por ejemplo, sí, Pizza Zen, El Padrino, Burgio, la famosa Burgio de la
0: Calle Cabildo.
1: Exactamente. Fugazi Pizza, que es un estilo más napoletano. Antonito Pizzería. Y van a presentar cada una de las pizzerías una porción de la casa y otra fugaceta con fainá. Ese en principio vendría a ser el estilo de cada una de las pizzerías. Después tenemos dos versiones que aparentemente vienen con chimichurri. Yo nunca probé la pizza con chimichurri.
0: No, yo tampoco. Entonces, pero hay que probar.
1: Me voy a animar.
0: Sí, claro. Obvio, hay que probarla.
1: Me voy a animar.
0: Si te gusta el chimichurri, ¿no?
1: Sí, por supuesto.
0: Escúchame una cosa, Bruno. ¿Vos de qué barrio te criaste?
1: Yo me crié en Flores.
0: En Flores. ¿Y cómo era la vida de sábado en Flores? ¿Qué hacías los sábados cuando eras pibe?
1: Los sábados iba mucho, me acuerdo, de andar en bicicleta.
0: Claro.
1: A la Plaza Belle Starfield, que en realidad queda en Floresta. Me moví un poquito más para atrás, por la calle Avellaneda y Civilcoy.
0: Sí, claro, la conozco.
1: Y de chiquito me acuerdo de andar mucho en bicicleta justo enfrente del club La Floresta, donde jugaba el fútbol.
0: La esquina, que tiene un restaurante ese club también ahora.
1: Exactamente, ya no es más club de fútbol. Allí hacíamos, bueno, jugábamos a la pelota, y teníamos campamento también, ¿no? Una época muy linda. Y me acuerdo de ir a andar mucho en bicicleta con rueditas al principio, ahí a la Plaza Belle Starfield.
0: ¿A qué edad te sacaron las rueditas, Bruno? 14, me dice ahora.
1: Me parece que a los 9... 8 o 9.
0: Ah, ya eras medio grandecito para las rueditas.
1: Ya era grande, no, y de hecho dejé de andar en bicicleta por muchísimo tiempo y me volví a subir a los 18 o 19 años, para que te des una idea.
0: Claro.
1: O sea, casi que tuve que aprender de nuevo.
0: Escuchame, bueno, ¿y jugabas a la pelota en la calle?
1: Sí, jugábamos a la pelota en la calle. Hoy una costumbre que ya es cada vez más difícil de ver.
0: Pero qué lindo era cuando cortaba en alguna calle cortada. Yo jugaba la pelota en una calle que se llama Donato Álvarez, que le pusieron una plazoleta y se quedó como si fuera una cortada. Y nosotros poníamos los buzos en la calle y jugábamos la pelota ahí. Y podíamos estar desde la mañana hasta que te pegaban el grito a comer. Te gritaba tu vieja del balcón. O venía una vecina que decía a comer, a tomar la leche. Entonces cada uno se iba a su casa, que era como el entretiempo. Y al rato volvíamos a jugar la pelota en la calle. Era hermoso.
1: Claro, nosotros jugábamos también. Bueno, yo me crié en Flores, pero iba al colegio en Caballito, cerca de Plaza Irlanda.
0: Sí,
1: y
0: claro.
1: Hay una calle que se llama Viedma. Bueno, sí. Detrás del colegio, en la segunda entrada a mi colegio, hacíamos esos partidos con los buzos, y si no directamente, simulábamos arcos con los árboles o con los postes que hay dentro de la Plaza
0: claro.
1: Irlanda. Y ahí jugábamos al fútbol.
0: Qué buenos recuerdos. Bueno, Brunito, en un rato volvemos a La Boca, ¿te parece? A la Fugaceta Fest.
1: Dale, dale, ya vamos a estar con la gente y probando, por supuesto, las distintas clases de pizza.
0: Excelente, Bruno Guiso en La Boca. Y como este es un programa internacional y que recorre toda la Argentina y el mundo, nos vamos directamente de La Boca, casi como diría el expresidente, a la estratosfera, y de ahí en un segundo llegamos a París, para que Quique Cano nos cuente cómo es un sábado a la tarde, tarde-noche ya, en París. ¿Cómo es la vida de sábado en París? Quique, querido, ¿cómo estás?
2: ¿Qué tal? ¿Cómo estás, Dieguito? Muy buenas tardes. Yo recién llegado, te digo.
0: Mirá.
2: Acá, y sí, porque comienza el torneo mañana y llego hoy casi con lo justo, te diría. Ya acreditado, ya todo bien, ¿no es cierto? Y haciendo compras, porque acá lo fundamental es el primer día hacer las compras para el desayuno. Porque después de desayunar, vos ya te vas a laburar. Y no volvés hasta la noche.
0: Claro.
2: Y acá, a vos decís tarde-noche, acá son las 8 y 16 de la noche, de la tarde.
0: O sea, son 5 horas más.
2: Acá son 5 horas más. Y acá oscurece, más o menos, se empieza a poner oscuro a las 10 menos cuarto de la noche.
0: Ah, está oscureciendo tarde, che.
2: Y en esta época del año, sí.
0: Mirá.
2: Oscurece tarde.
0: ¿Y cómo es ahora? ¿Cómo están las calles ahora? ¿La temperatura? ¿La gente transita?
2: Bueno,
0: ¿está en los bares en París?
2: Hoy hizo 30 grados de temperatura acá. Es inestable el tema de la temperatura. A veces se te instalan nubes y te queda lloviendo durante varios días. Pero acá la temperatura es a veces se te viene el calor y con el calor se te queda varios días y bueno. Vamos a tener que estar remerita, bermudas, viste, zapatillitas, muy cómodo, muy tranquilo, y así se labura. Y en los bares, bueno, la gente empieza a salir. En realidad, hay lugares donde todos los días hay gente. Si te vas
0: claro.
2: a barrio latino, no, todos los días hay gente. Pero generalmente, a la tardecita, la gente, como decimos nosotros, sale a salvar al mundo a los bares.
0: Claro.
2: Se sientan las terracitas. Nosotros decimos la vereda.
0: La vereda.
2: La en la vereda. Acá le llaman la terraza.
0: Pará, ¿sí? y diste una tecla importante, porque me agarró medio melancolía, pero viene de cuando era pibe, y la gente antes se sentaba en la calle, en la vereda, en Lanús, por ejemplo.
2: Ajá.
0: Estaban los viejitos de alguna casa, tenían el banco ya listo afuera, o sacaban las dos sillas y salían a matear a la calle. Vos en tus tantas provincias donde viviste, ¿cómo era el sábado la tarde en San Juan, por ejemplo?
2: En San Juan.
0: Bueno, el lugar que se
2: no
0: te ocurra, ¿no?
2: Mucho, no me acuerdo mucho, mate. Yo hacía mi infancia en San Juan, yo era chico, y nosotros vivíamos en la calle, digamos,
0: claro.
2: Salvo allá había un solo canal de televisión. Estaba, digamos, funcionando a la tarde solamente 2 horas. Creo que era de 4 a 6. Y era el horario de la merienda para los chicos.
0: A tomar la leche, te gritaba alguno, ¿no?
2: Exactamente. Cuando vos decías eso, yo me acordaba que nos pasaba eso. En ese momento podías ver los dibujitos, porque después la televisión se cortaba hasta las 8 de la noche.
0: Claro, es verdad eso.
2: Donde volvía la televisión hasta las 11, poner una cosa así. En Entre Ríos sí, era mate, era eso. ¿Viste? Era bañarse, quedarse... Después en el parquecito o en el umbral de la puerta.
0: Claro,
2: el umbral. Y ahí matear. Por ejemplo, en lo que me acuerdo también en Fray Bentos, te empieza a recorrer por todos lados. En Fray Bentos, por ejemplo, lo que teníamos en la casa de mis tíos, adelante, era que es muy usual en Uruguay. Después se empezó a utilizar también acá y se utiliza en algunas provincias. Esos bancos tipo de plaza o silloncitos que ya están, que son como de mampostería o algo similar, ¿viste?
0: Sí, entonces, sí, claro.
2: Había algún silloncito de mimbre que se sacaba,
0: claro,
2: una
0: claro.
2: Y sí, a matear afuera, ¿viste? Entre Ríos y en Uruguay, mate obligado.
0: Pará, y ni hablar cuando se te colgaba la pelota en la casa de algún vecino mala onda, porque pasaba eso.
2: Olvídate.
0: Jugabas con sí, la pelota, la plastibol esa o la otra, la pulpo, y alguno siempre un burro la revoleaba y caía en la casa de un vecino que tenía un perro que te la comía o que no te dejaba entrar a agarrarla.
2: Bueno, vos sabés que ahí en Lugano, cuando yo me vine a Buenos Aires para acá,
0: sí,
2: nosotros jugábamos, y por ahí si hay alguno que se acuerda o de esa zona, nosotros jugábamos en la calle Piedrabuena, frente a la escuela Lanari. Había una señora, una familia que tenía dos terrenos, ¿no? En uno estaba la casa y el otro terreno estaba libre, a veces lo usaban para estacionar el auto o del hijo, no sé de quién, pero de vez en cuando utilizaban eso. Y el portón de
0: sí,
2: entrada era nuestro
0: el arco. Claro.
2: Claro.
0: Pegábamos
2: pelotazo.
0: Te puteaba el viejo, capaz, ¿no?
2: Claro, sí. No sé si se. No, perdón por lo de pelotazos.
0: Claro.
2: Pero. Y vos sabés que nosotros, en la época de los. ¿Cómo es? Ya me voy a acordar. Hay una fruta. ¿Cómo es? Es el helado que no te gusta a vos, que decís que es de viejo.
0: Zamballón.
2: Quinotos
0: al whisky.
2: Ahí está. Tenía una planta de quinotos.
0: Sí.
2: ¿Viste? Y nosotros nos trepábamos a la pared.
0: Afanarle la plata, la de los quinotos.
2: Claro. Y después, cuando sí, nos caía la pelota, se enojaba la señora. Pero era muy simpática.
0: Claro.
2: Esa la devolvía siempre. El problema era cuando la pelota nuestra iba contra el colegio Lanari, que tenía rejas que terminaban en
0: pinchada, ese, claro. Quedaba clavada ahí la pelota, y ahí teníamos que salir a mangar guita. Claro. Sí, tal cual. Tal cual. Che, Kikito, bueno, entonces ya estás en París,
2: sí,
0: el clima es lindo, sí, hace calor ahora.
2: Sí, el clima hace calor. Mirá, yo ya te dije, yo los otros días les decía, Roland Garros, si fuera Buenos Aires esto,
0: sí,
2: Roland Garros queda en Ciudadela, ¿sí?
0: Sí.
2: Y yo sería así, digamos, físicamente, imagínenselo, porque está pegadito a lo que es la periferia, o sea, para nosotros sería
0: La General Paz. Claro.
2: Es el cierre del primer anillo, son cinco anillos, París. Sí, pero el primero, Lille de París, París, es, digamos, en la periferia vendría a ser General Paz. Entonces Roland Garros queda en Ciudadela. Ajá. Eso les marcaba como para que tengan una idea. Y yo me alojo en Saint-Claude, entre Saint-Claude y Suresnes. ¿Qué sería esto? Sería algo así entre la estación de Ramos Mejía y la cancha de... ¿Cómo es? Me quedé bien, José Ingeniero.
0: La de Almagro.
2: La de Almagro, la
0: claro,
2: cancha de Almagro. Ahí más o menos.
0: ¿Y cómo te trasladás? ¿Cómo viajas?
2: En auto.
0: Ok.
2: Sí.
0: Bueno, Kikito, volvemos en un rato a París y nos contás más de tenis, ¿te parece?
2: Dale, y hablamos un poquito más de París, de tenis.
0: Por supuesto que sí, y si estás en algún lugarcito, nos contás qué estás comiendo, qué estás tomando.
2: Sí, dale.
0: Volvemos en un rato a París. Ya estuvimos en La Boca, estamos en París con Quique Cano. En un rato vamos a estar en Chacabuco, compartiendo esta tarde con Pablo Ladaga y el Gato Silvestre, que están allí. Y Pablo, que ayer tuvo la cena de las emociones. 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Poné un poquito de cumbia. A ver, Merani, que estamos en Vida de Sábado. En Radio 10, claro.
3: Yo me crié en Parque Patricio. Y recuerdo a mi abuelo que me decía, vení, vamos a comprar vino, mi abuelo gallego. y todavía estaban las barricas de madera, te vendían vino suelto para la damajuana. Al poco tiempo comenzaron las barricas de vino de plástico. Abrazo, Gustavo de Liniers.
0: Qué grande, Gustavito, qué buen recuerdo. A ver, otro más, dale.
4: Soy Cris de Villa Pueyrredón. Cris. Fines de semana largo. O los feriados, sí, me iba a Monte Grande con mi papá, mi hermana y mi mamá. Tomábamos el tren desde Villa Pueyrredón a Retiro, de Retiro el subte, y después hasta Constitución, y de Constitución el Roca, uf, hasta Monte Grande. Ahí vivían mis primos en una calle que era de tierra, que era fabulosa porque nos divertíamos.
0: Claro.
4: Hasta bastante grande. Siempre fui los fines de semana.
0: ¡Qué lindo! ¡Qué buen recuerdo! Claro, yo aprendí a andar en bicicleta a los golpes, ahí en la calle, en Lanús. Me subieron a una bici... No, mentira, en Don Torcuato. El papá de un amigo, el gallego, me agarró con la bicicleta sin ruedita en la calle, en Don Torcuato también. Y ahí me enseñó a andar en bicicleta sin ruedita en la calle, por supuesto. ¿Hay más? Ponelo, dale.
5: Julián de Longchamp.
0: Hola, Juli.
5: Recuerdo muchas veces haber ido... Nosotros vivíamos en Numancia, partido Presidente Perón ahora.
0: Ajá.
5: Íbamos viajando a visitar a nuestras tías abuelas en Don Torcuato.
0: Mira, justo.
5: La punta del planeta. El colectivo local, después el tren Roca hasta la Constitución, el subte hasta Retiro, el Retiro el tren Belgrano, hasta Don Torcuato. Era como tres o más horas de viaje.
0: Sí, claro. Nosotros también, cuando íbamos a Lanús, tardamos casi tres horas. Pero ¿sabes qué me acuerdo? ¿Saben qué me acuerdo? Que como era tan largo el viaje, éramos chicos, teníamos hambre. Entonces cuando llegamos a la estación Lanús, que todavía nos faltaba un colectivo más hasta la casa de mis abuelos, mi mamá nos compraba un pancho a cada uno, de los chiquititos, no había super pancho en esa época, en un puestito que estaba en la estación, con una gaseosa para compartir, obviamente, porque no había guita para los dos. Y con eso tirábamos hasta que llegamos a la casa de mis abuelos. Dale otro, Seba.
6: Los sábados siempre fueron muy especiales. Yo vivo en Avellaneda y me iba hasta Espeleta, que en aquella época era como ir al campo.
0: Claro, viste, todo de una punta a la otra.
6: 15 minutos en tren. Y a ver a mi abuelo, y era algo fantástico.
0: Qué lindo recordar a la gente que nos acompañó en la infancia, recordar los lindos momentos, por supuesto. Todos los que están escribiendo están participando al 11-23-66-0710 por la bolsa de yerba y té de hierbas del Oasis, la picada de Luz Azul, los dos pares de entrada para Cinema Devoto, el par de entrada para Timbre 4, la obra No Se Fía, y además estamos dando 2x1 en los almuerzos de Astro Café este lunes, guiso de lenteja con vino, con pastelito, con café todo incluido, y además dos pares de entrada para la casa de Maradona, la casa de Dios, el museo donde vivió Diego con toda su familia. Agradecidos a César y a la gente que nos brinda esta oportunidad. Dale.
7: Y estás hablando de Lanús. Viví casi 60 años en Lanús. Estás hablando de las galletitas que venían en lata, sueltas. Comprábamos siempre. Yo me acuerdo que llevaba unas cuadradas de agua para la escuela, porque como yo estaba sola, mi mamá se iba a trabajar bien temprano. A veces me dormía, no tenía tiempo de desayunar, y la maestra eso lo entendía. Ya el último año llegaba con las galletitas, porque pasaba por el chino, nos vendía las galletitas de agua o alguna otra suelta. ¡Qué lindo recuerdo!
0: ¡Qué lindo! Muchas gracias. Claro, las galletitas sueltas eran genial. Esas latas hermosas con esa ventana de plástico transparente. Y elegía, había unas galletitas de las lengüitas, con azúcar arriba, tipo de vainilla. Riquísima, dale otro.
8: Los sábados, soy de Ramos, era ir a almorzar a Pampernick, que estaba en ese momento, creo que tenía juegos, y después, peloteros, y después íbamos a un lugar que se llamaba Karim Espacial, que era un lugar grande, de muchos metros cuadrados, que tenía muchos jueguitos de confichines, y después, si quedaba tiempo, íbamos al cine. Bueno, soy Roxana de Ramos y participo por el almuerzo en Los Astros.
0: Qué grande, Ro. Sí, todos los que estén mandando mensajes, participa para el lunes venir a almorzar Astro Café a festejar el Día de la Patria. Va a haber cara de escarapela, obviamente, ¿no? Esa escarapela que te daban en tu casa y la tenías que cuidar como oro porque la perdías, si no había otra escarapela que te duraba para el siguiente acto, ¿no? 3 de la tarde, 29 minutitos, hasta las 6 estamos haciendo Vida de Sábado. ¿Cómo es tu vida de sábado ahora? ¿Y qué recuerdo tener de la vida de sábado de cuando eras chico? ¿Dónde te criaste? ¿Cómo era salir a la calle? Ir a ver a un abuelo, a una tía abuela, como decía algún oyente recién. Ya estuvimos en La Boca con Bruno Guiso, ya nos fuimos a París con Quique Cano. En un ratito vamos a ir a Chacabuco, donde está Pablo Ladada con el Gato Silvestre, que tiene... Hoy es la charla, ¿no? El Gato es hoy. Nos van a estar contando cómo va a ser eso dentro de un ratito nada más. Ya deben estar yendo al lugar porque creo que la charla era a las 5 de la tarde. Marcelito, ¿cómo era tu vida de sábado? ¿Dónde te criaste? ¿Me lo contás después de la noticia, querés? Así cumplimos con vos y te quedás con nosotros.
9: Dale.
0: 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Dale.
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11: Las 3:30 de la tarde en la República Argentina, la temperatura en la ciudad de Buenos Aires, 15 grados y una décima. Axel Kicillof volvió a defender el sistema de zona fría para los subsidios al gas que quiere derogar Javier Milei. La provincia de Buenos Aires será la región más afectada si el Senado ratifica lo que ya aprobó la Cámara de Diputados. Así lo manifestaba el gobernador de Buenos Aires.
12: A ver si esto se aprueba ahora en el Senado, un aumento tarifario que alcanza a veces al 100%. Estamos ante una situación donde buena parte de las familias en la provincia de Buenos Aires, más allá de su condición económica, está con complicaciones, está endeudada, no puede pagar, obviamente, alquiler, alimentos, combustible, tampoco tarifas, luz y gas. Lo que quiero decir es que es zona fría lo que tenemos en provincia de Buenos Aires y eso es lo que está afectando el gobierno de Milei.
11: Donald Trump retoma las amenazas a Irán. O llegamos a un buen acuerdo o los haré volar por los aires. El presidente norteamericano aseguró que está ahora mismo evaluando junto a sus asesores el último borrador del acuerdo para la paz con Irán y podría decidir si reanuda o no la guerra mañana domingo. El Manchester City compite con el Real Madrid para llevarse a Enzo Fernández. Enzo Maresca, quien reemplazará a Guardiola en los Citizens, quiere llevarse al argentino, a quien ya había dirigido en su paso por el Chelsea. Y aunque desde la Casa Blanca también tienen interés por el mediocampista, los medios descuentan que el argentino podría optar por continuar jugando en la Premier League.
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11: Recordamos una vez más que continúa el corte total en ambos sentidos de circulación en la calzada principal de la Panamericana, ramal Campana, altura Escobar, por un grave incidente vial. Hay desvío en los dos sentidos de circulación por la vía colectora. 15 grados una décima, la temperatura en la ciudad de Buenos Aires, humedad 55% y el cielo está ligeramente nublado. Más información en c5n.com.
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0: bueno, metiste un bombazo al ángulo, Maxi. Mirá que temazo metido de sábado a la tarde, era un tema de sábado a la tarde que sonaba en el, sí, en el Winco, ¿se llamaba?
1: Sí,
0: en el Winco Pop, mi mamá tenía uno en el comedor, que a veces es el que saltaba la púa, era, ¿no? Cuando ya se gastaba.
1: Y sí, sí, porque no era un aparato así de primer nivel, pero... Casi todas las casas, menos en la mía, había un micrófono.
0: Che, Marcelo Bartolomé, nuestro compañero del Servicio Informativo de Radio 10, ¿dónde te criaste, Marcelo? ¿Cómo era tu vida de sábado de pibe?
1: De muy chico iba al club, yo iba a la casa de mi papá, que estaba...
0: ¿Ya estaban separados tus viejos?
1: Sí.
0: ¡Ah, eras un pionero! No se usaban los padres separados en esa época.
1: No, pionera era mi vieja, que
0: era el...
1: le dio una patada en el tuje.
0: Escuchame, pero en esa época eras el que señalaban todo, pobre, tiene los padres separados.
1: Yo tengo anécdota.
0: ¿Te acordás? Porque ahora te dicen, tiene los padres juntos. No, antes era al revés.
1: No, hoy es muy común, pero en aquel momento, y que una mujer se quedara viviendo con su madre y con su hijo.
0: Claro.
1: No era.
0: ¿Y
1: no
0: en
1: era,
0: qué barrio vivías? ¿Con tu mamá y dónde vivía tu papá, te acordás?
1: Bueno, yo vivía en Constitución, era cerca de Constitución, Chile y Salta,
0: sí,
1: a una cuadra de lo que soy.
0: Ese era tu barrio.
1: Ahí nací yo.
0: ¿Y jugabas a la pelota?
1: Ahí jugábamos a la pelota en la calle, andamos en bicicleta. Y después mi viejo vivía en Belgrano frente a la cancha de excursionistas.
0: Sí.
1: Justo enfrente de la cancha de excursionistas, entonces cuando yo iba a la casa de mi papá, o íbamos a ver a excursionistas.
0: Claro.
1: O que... iba al Club Jaro Gatti Chávez, donde aprendí a jugar al
0: tenis. Gatti Chávez, mirá, qué cheto, che. Pasaba de Constitución
1: a... De Constitución
0: a Belgrano R.
1: Y acá, no, qué Belgrano, eso era Belgrano, Bajo Belgrano.
0: Bajo Belgrano, perdón. Bajo Pará, Belgrano. Y aparte, algo que pasaba los sábados, era que los partidos del ascenso se jugaban solo los sábados.
1: Claro.
0: Yo iba a ver al Boys los sábados.
1: Sí, sí.
0: Solamente, entonces los domingos iba a la cancha San Lorenzo, los sábados iba a ver al Boys.
1: Los sábados era el ascenso y los domingos la primera.
0: Y la radio,
1: y
0: ¿no?
1: Todo,
0: y la radio, escuchando los partidos.
1: Todos los partidos a la misma hora.
0: A la misma hora. Pero claro.
1: Era maravilloso.
0: Bueno, yo empecé cubriendo partidos del ascenso en la histórica Radio Rivadavia de aquella época, que era la única que transmitía el ascenso.
1: Sí, sí.
0: Y éramos 40 conexiones en el mismo momento.
1: Es una locura.
0: Porque mi abuelo, yo llegaba a la casa de mi abuelo, cuando iba antes de esa época, cuando era chico, mi abuelo estaba sentado en el umbral del vecino, con la espica apoyada al lado, escuchando los partidos del ascenso los sábados.
1: Sí, sí.
0: Era
1: sí,
0: eso el sábado a la tarde.
1: Yo no escuchaba tanto el ascenso, escuchaba la primera, escuchaba River.
0: Sí.
1: Pero me acuerdo que por ahí Radio Rivadavia transmitía un partido.
0: Claro, y los otros eran conexiones.
1: Mitre, otro.
0: Claro.
1: El Bambino Veiga que hacía Bernardino Veiga.
0: Bernardino Veiga, claro.
1: Que hacía la campaña de Boca. Un partido.
0: Pues es que
1: después tenía las conexiones.
0: Nos escucha mucho Pablo Arangio, el hijo de Gillo Arangio.
1: Uy, Gillo Arangio,
0: que me dice amigo, por eso oyente de Radio 10 de hace mil años, él con su señora.
1: Un
0: emblema.
1: Un ícono.
0: Claro,
1: un ícono.
0: Mirá, entonces, tus sábados eran entre Constitución, la casa de tu vieja, y Belgrano, la casa de tu viejo.
1: Claro, y después pasé mucho más tiempo en Belgrano, en la casa de mi viejo. Así que adopté a Belgrano como mi
0: como segundo barrio. Como tu barrio. Qué grande. Como
1: nuestro el Bambino Veiga que hacía Bernardino
0: Veiga, claro.
1: Que hacía la campaña de Boca. Un partido.
0: Pues es que
1: después tenía las conexiones.
0: Nos escucha mucho Pablo Arangio, el hijo de Gillo Arangio.
1: Uy, Gillo Arangio,
0: que me dice amigo, por eso oyente de Radio 10 de hace mil años, él con su señora.
1: Un
0: emblema.
1: Un ícono.
0: Claro,
1: un ícono.
0: Mirá, entonces, tus sábados eran entre Constitución, la casa.

0: todo por el mismo precio.
1: Gracias, Marce. A ver, pon un poquito de música, Maxi, dale, no te duermas, ¿eh? A ver.
2: Todo ya pasó.
1: Ah, te metiste.
2: El tiempo lo llevo y aquí ya
1: ves. ¿Esto es Nino?
2: Yo estoy en Río igual. No,
1: Sandro, qué burro.
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1: Deporte del recuerdo metiste, amigo.
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1: Bien de sábado, che.
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1: Bueno, a ver, ¿cómo será un sábado de la tarde en Capilla del Señor? Previo al 25 de mayo. En la paternal, en mi barrio, Laura, mi socia, está haciendo el guiso de lenteja para el día lunes tener en Astros Café, y ya están todos avisados, pueden hacer su reserva al 11-24-89-7457, por 30 lucas se llevan el guiso, la copa de vino, la copa que tiene la firma de Maradona y el logo nuestro, el pastelito y el café. Pero ¿cómo es ahora y cómo era hace unos años en Capilla del Señor? Vamos a preguntarle a Laura Rojas, ella es dueña del restaurante El Paisano de Capilla del Señor, que está preparando el locro para el lunes. Laura, ¿cómo te va? Diego Arbiri en Radio 10, ¿todo bien?
4: Hola, buenas tardes, Diego, sí, un gusto, gracias.
1: Igualmente, ¿cómo era? ¿Vos sos de Capilla del Señor, nacida ahí?
4: No soy nacida, pero soy de muchísimos años aquí en Capilla del Señor.
1: ¿Y cuando llegaste a Capilla del Señor, cómo era un sábado a la tarde tuyo, y cómo es ahora un sábado a la tarde tuyo en Capilla?
4: Y un sábado a la tarde hace muchos, muchos años, ya ni los recuerdo. Pero ahora sí, es un lugar muy turístico, Capilla del Señor, así que la vida de turista, viernes, sábados y domingo, es muy movida.
1: Claro. Y cuando vos eras chica, jugabas con tus amigas en la calle, te trepabas al árbol, los vecinos tenían la silla en la puerta.
4: Ponele que haya sido así, pero bueno, Capilla es una, como es una localidad que no es muy grande tampoco, claro. Tiene algo de 12.000 habitantes,
1: claro.
4: Y bueno, no estamos tan lejos de Capital, a 80 kilómetros de Capital Federal.
1: ¿Y eras de venirte, te venías para Capital a pasear o te quedabas?
4: No, siempre con las raíces aquí en por Capilla del Señor.
1: ¿Y cuánto hace que sos dueña?
4: Tranquilidad.
1: ¿Cuánto hace que sos dueña del restaurante de Paisano?
4: En realidad tiene una historia enorme, Parrilla El Paisano. En principio nosotros acá hace 6-7 meses que estamos, pero gastronómicamente estamos desde el 1997 remontando con el mismo nombre, Parrilla El Paisano. Esto es un legado de nuestro padre que nos enseñó, digamos, desde muy abajo, desde un choripán en la ruta, hasta montar restaurante. Y en el año 2019 se nos prendió fuego un restaurante.
1: Sí.
4: Y bueno, así que así tampoco no nos dimos por vencido, porque la historia es larga. Pero bueno, acá emprendimos con la experiencia que nosotros tenemos de tantos años, que es un legado de nuestro padre, y además es una empresa familiar, podría decirse, claro. Porque trabajan mis hijas, trabaja mi hermano, trabaja mi esposo.
1: ¡Ah, qué lindo!
4: Entonces, y además están los empleados, así que en Parrilla El Paisano, en esta parrilla, después tenemos otra en Arroyo de la Cruz, pero en esta parrilla hay 11 familias
1: laburando,
4: abocadas a este emprendimiento.
1: ¿Y ahora estás, te encargás vos o quién se encarga de preparar el locro para el lunes?
4: Sí, no, el locro en realidad siempre lo hice yo, obviamente con las chicas de la cocina, que ellos hacen el preparado de todo lo que es la verdura, pero en general sí, lo hacemos afuera, a leña, en las ollas enormes de aluminio.
1: Sí, qué lindo.
4: Que, bueno, y la salsita se hace en una olla de hierro.
1: ¿Y te puedo pedir, me podés pasar así en 4 o 5 líneas una especie de receta para, si me animo?
4: Locro.
1: Sí, los ingredientes, sí, más que nada, ¿no?
4: El locro no tiene secretos, el único, digamos, secreto, por decirlo, hay que hacerlo con paciencia y con fuego lento. No lo puedes hacer, o sea, no lo puedes hacer. El secreto o la recomendación es no hacerlo en una olla de aluminio.
1: Ajá.
4: Pero los ingredientes sí, tenés todos los que son las legumbres, legumbres en cuanto a maíz partido, maíz amarillo,
1: sí,
4: maíz colorado, perdón, garbanzos, porotos, nosotros le ponemos trigo candeal, después lleva cerdo, carnes de vaca, chorizo, la papa, la calabaza, zanahoria, pero hay que hacerlo muy despacio, a fuego lento, para que la crema

0: cremosidad, por ejemplo, de la calabaza, no se vaya a sentar o no se vaya a pegar debajo en el fuego, digamos, fuerte.
1: Ah,
0: Así
1: claro.
0: que después no tiene secreto, lo que lleva son muchos pasos.
1: Muchos pasos.
0: Pasos, claro, exacto,
1: ¿Y
0: pasos,
1: cuál?
0: porque en realidad las legumbres hay que ponerlas en remojo el día anterior, ¿no? Para que estén más, para que estén tiernas.
1: ¿Usted ya hoy están preparándolo o ya lo
0: Sí.
1: tienen armado?
0: No, no, no, no, eso se prepara en el día, porque, o sea, uno de los secretos también es hacerlo el mismo día,
1: Ah,
0: porque al
1: mira.
0: tener tanta legumbre, corre el riesgo de fermentarse.
1: Ah,
0: Entonces hay
1: mira,
0: que
1: mira,
0: hacerlo el
1: mira.
0: mismo día.
1: Pensé que se hacía un día para el otro para que quede bien asentado.
0: No, no, eso puede ser en una casa de familia donde la cantidad es poca, pero nosotros preparamos más de 100 porciones,
1: Claro.
0: entonces hay que estar coordinando toda esa parte de las
1: Sí,
0: ollas que no se
1: claro.
0: quemen y todo eso, ¿no es cierto?
1: Estamos hablando con Laura Rojas, que es dueña de la parrilla del Paisano ahí en Capilla del Señor. Y
0: Capilla del Señor.
1: decís que hay turismo. ¿Cómo viene en este contexto país tan complejo? ¿Cómo la están pasando, cómo la están llevando ahí en Capilla a nivel comercial y a nivel turismo interno?
0: En realidad está difícil como en todos los rubros, como en todas las localidades, pero en realidad siempre hay que estar dando propuestas, hay que estar muy activo en todo, a veces en cosas simples, cuando la gente pregunta, uno tiene la obligación o el deber, la responsabilidad de responder enseguida, después cuando se siente bien atendido ese cliente regresa, entonces esto es el granito de arena de día a día y de todos en general, de todo el equipo,
1: Claro.
0: porque si no, ese cliente por ahí vino al estilo golondrina y después no aparece, pero cuando el
1: Claro.
0: cliente se sintió atendido, regresa y nos vuelve a dar la
1: Es re
0: devolución.
1: importante eso, que también
0: Sí.
1: estén los dueños. Mirá, yo, más allá de laburar de ser periodista, abrí hace 3 meses una cafetería acá en la Paternal con una socia, con
0: Sí.
1: Laura, una cafetería maradoniana. Tenemos un mural de Diego y el lunes vamos a hacer
0: Bien.
1: un evento por el Día de la Patria. Y mi socia se está encargando de cocinar el guiso de lentejas. Y al que venga,
0: Bien.
1: le regalamos la copa de vidrio firmada con la
0: Claro.
1: firma de Maradona y el
0: Sí,
1: logo de
0: sí.
1: Astro. Bueno, y la
0: Claro.
1: importancia, y quería llegar a eso, más allá de contarlo, de
0: Sí.
1: cuando estamos los dueños. Cuando el dueño está,
0: El cliente, claro,
1: el cliente se
0: exacto, que el
1: siente
0: cliente se
1: diferente.
0: sienta reconocido, que el
1: Sí.
0: cliente se sienta que está atendido.
1: Te acercás
0: Y
1: vos a
0: bueno,
1: la
0: y eso es.
1: mesa, capaz que le convidás algo que un
0: Sí.
1: empleado no tiene la posibilidad de
0: Sí,
1: hacerlo.
0: sí.
1: Y bueno, tomate un café o probaste este
0: Sí,
1: postre,
0: sí.
1: ¿no?
0: Sí, tal cual. O a veces, qué sé yo, está demorada la pasta, pero demorada para nosotros es 10 minutos.
1: Claro.
0: Entonces vemos que ese cliente tiene hambre porque vació la panera literalmente porque tiene hambre. Entonces, bueno, ahí le traemos
1: ¿Alguna otra
0: un pedacito de
1: cosita?
0: choricito en la
1: Claro,
0: parrilla
1: tal
0: mientras
1: cual.
0: esperás, porque por ahí es una mesa de cuatro que hizo una comida mixta, mixta, en
1: Claro,
0: cuanto uno pidió pastas, el otro parrilla.
1: claro,
0: Y
1: claro.
0: bueno, para no traerle la parrilla a un comensal y el otro que esté esperando la pasta, entonces en esa sobremesa, más allá de que le llevamos una entradita, pero por ahí es tanto el hambre que vació la panela.
1: Claro.
0: Entonces, bueno,
1: Vos sabés
0: ahí
1: que
0: se siente.
1: me escribe nuestro compañero Lucas Lamardo, que es productor y que tiene
0: Sí.
1: su página bodegonero,
0: Sí,
1: y me
0: sí.
1: pone El Paisano 10 de 10, me pone. Es 10 de 10.
0: Sí.
1: Altamente recomendable, me dice Lucas. Y si lo dice Lucas con su
0: Sí,
1: especialidad de
0: por supuesto.
1: bodegonero, hay que ir al
0: Sí.
1: Paisano allí en Capilla del Señor,
0: En
1: entonces.
0: Capilla del Señor, que estamos bien en la entrada de Capilla del Señor, no hay manera de perderse porque es bien en la entrada sobre Ruta 39, pero bueno, estamos abiertos acá viernes, sábados y domingo. Y el día lunes, si tenemos este locro que tiene gusto a casero y abundante, que
1: Sí.
0: está hecho con muchísimo cariño, muchísimo, mucha pasión y mucha vocación de servicio, así que los esperamos el lunes o el domingo. El domingo no hay locro, pero tenemos parrilla y tenemos
1: Claro.
0: pastas, y si no, cualquier otro día que sean gustosos venir a Parrilla el Paisano de
1: Uno
0: Capilla del Señor.
1: de estos fines de semana me hago una escapadita con Virginia, con mi novia, a recorrer Capilla, pero a comer ahí a un mediodía y nos conocemos personalmente. Laura,
0: Serán muy bienvenidos como todos.
1: Te mandamos un abrazo enorme y que disfruten del 25 de mayo en la parrilla en el Paisano, ahí en Capilla del Señor. Abrazo enorme.
0: Muchas gracias, la agradecida soy yo. Buenas tardes.
1: Gracias. 11-23-66-0710, ahí nos están dejando su mensaje. ¿Cómo es? ¿Cómo era tu vida de sábado cuando eras más chico, cuando tenías que visitar a un familiar, a un amigo? Poné un poquito de música, Maxi, que sé dónde vivís.
2: Un besito de lugar.
1: La tecla M está sonando ahora, mirá, cómo saltamos de una a la otra, bien, me gusta. Me dice Gabriel Villarruel, el dueño de Megatec, dice, contale a la gente que va a ir a Astros el lunes, que se lleva el copón de vino de regalo con el logo de Astros y la firma de Diego. No es una copita de vino normal, que es un copón de vino. Y a vos, Gabriel, te digo que Antonio García, nuestro productor, está esperando la almohada que le prometimos que le ibas a traer, no se la trajiste. Así que la semana que viene tengo que traer la almohada a Antonio, porque si no, no duerme más, ¿eh? Poné unos mensajes, Maxi, dale.
3: Cuando yo era muy chica, me acuerdo que la tarde se veía Hollywood en castellano, a veces que eran películas. Y después a la nochecita, sí, mi mamá hacía unas pizzas riquísimas y veíamos La Nena con Marilyn Arroz y Los Beverly Ricos, creo que así, hermoso. Un beso grande, Laura de Paternal.
1: Gracias, Laurita. Si estás en Paternal, te espero en mi café. Donato Alves, si venía a San Martín, ¿eh? El lunes vamos a hacer un lindo ruidito ahí en el barrio para festejar el Día de la Patria con escarapelas y con muchas cosas de regalo. Dale.
4: El día sábado era prepararse para el domingo porque papá era el único día que no trabajaba. Y nos llevaba a Villa Ballester a la casa de mis primos, que eran como nuestros hermanos.
1: Claro.
4: Y mi tía Ita y mi tío Luis, la tía Ita preparaba los ravioles. Y ahora estoy trabajando. Los sábados, los domingos. Sí,
1: estamos todos los días. No, por eso digo, ¿cómo era la vida el sábado antes, cuando éramos chicos y no laburábamos, no? Me van a traer tu almohada, Antonio, a Astros, y ahí te la alcanzo yo, De paso, le mandamos un abrazo a Gabriel Villarruel, el dueño de Megatec, que tiene una promoción, querés comprarte un colchón bueno, barato, y que te deje descansar, que no te duela la espalda. 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
5: Recuerdo jugar en la calle con la famosa pulpa y plastibol, sí. En otros tiempos, el cine barrial en la parroquia, claro. Y también los sábados ir a ver al Club Almagro.
1: Mirá.
5: En la cancha de José Ingeniero que me llevaba muy viejo. Habla Héctor 588 de Villaluna.
1: Estás participando, Héctor, si nos habremos cruzado en la cancha, Héctor, porque yo soy del Boys. Entonces, un año que el Boys ascendió y jugamos un partido ya en cancha de Almagro y fuimos de visitante, obviamente, cuando había visitantes y la cosa era linda.
6: Mil poemas a vos, mi nena.
7: Hola, mi querido, de San Vicambre, en Santa Fe. Sí, los sábados hermosos, sábado a la tarde.
1: Espera, ponelo de nuevo, que no escuché el nombre, pero mala mía, Max, a ver, ponelo de nuevo.
7: Hola, mi querido, de San Vicambre, en Santa Fe. Sí, los sábados hermosos, sábado a la tarde. Era ocuparse del jardín con mi viejo.
1: Ah, mira.
7: La flor, el pasto, cortarlo, hermoso.
1: Qué lindo.
7: Ahora había que lavar el auto, tomarse unos mates, escuchar al Tate por la radio y
1: la
7: con todas esas, más algún mandado que hacías, te ganabas unos manguitos
1: para
7: tipo 7 de la tarde irte a,
1: el kiosco,
7: a los videojuegos,
1: ah, los videojuegos
7: del pueblo, y bueno, encontrarte con tus amigos ahí y ponerte a jugar al pool, al flipper, algún videojuego.
1: Qué buena noticia, pará, es verdad, porque antes te mandaban a hacer los mandados, primero te tenías que acordar lo que te pedían, porque si no te cagaban a pedo. Y si le hacías bien la compra, te dejaban el vuelto para que te compres algo. Es verdad. Qué buen recuerdo. Y otra cosa, claro, antes los sábados se usaban para lavar los autos. No había lavadero de autos, chicos. Los más chicos, no había lavadero de autos. Los autos lavaban los padres, los abuelos, en la puerta de la casa. Dale otro.
8: Mirá, antes era pasear con los chicos en el Parque Centenario,
1: claro.
8: Ir a la plaza, era el sábado a la tarde, era estar con ellos y estar en familia. Bueno, ahora los chicos crecieron y paseo con mi marido. Bueno, Gladys de Pilar.
1: Gracias, Gladys. Claro, el Parque Centenario sigue siendo un lugar para pasar los fines de semana. Está hermoso también, con las ferias y demás cuestiones. Hay shows cada tanto. Pero y en la plaza jugabas a la pelota en las piedritas, que te raspabas todo, te salía la frutilla en los costados de las piernas. Cuando te caías a raspar algo, terminabas con la pierna toda roja, pero la pasabas bien. ¿Cómo sería la infancia de Nico Munafó? ¿Cómo era la vida de sábado de Nico Munafó en Junín cuando era chico? Niquito, ¿cómo estás?
9: Hola, Niquito, querido, un gusto saludarte.
1: Igualmente.
9: Nada, en la infancia era mucho lote, mucho... campito,
1: claro,
9: era por ese lado, o escuchando la radio, hoy decía recién lavando el auto, en su momento escuchando la radio los partidos de Sarmiento, que bueno, jugaba
1: el ascenso
9: en la metro los sábados a la
1: claro,
9: tarde,
1: claro.
9: Entonces el visitante se escuchaba por la radio, por el ET20, y bueno, ahí lavando el auto, o nada, cortando el pasto, qué sé yo, haciendo algo y bueno, compartiendo ese sábado, pero bueno, eran lindos.
1: Qué lindo recuerdo. Che, ¿y cómo es ahora un sábado en Junín? ¿Es tranquilo? ¿Se duerme siesta? ¿Hay movimiento en la calle?
9: No, muy tranquilo. Bueno, ahora también estaba cortando el pasto, así que
1: mirá,
9: más o menos va por ese lado. Hay solcito, está lindo, o sea, más o menos unos 13 grados, pero sol despejado, entonces está hermoso para en mi caso cortar el pasto, o también lavar el auto, siesta. Hay muchos comercios que ya el sábado mediodía cierran y después ya no abren hasta el lunes.
1: Ah, mira.
9: El club se juega mucho las inferiores de los distintos clubes locales, así que seguramente los padres llevando a los hijos para jugar a los distintos clubes, tanto de básquet como de fútbol. Así que nada, ahí para hacer de todo un poco.
1: Vida familiar. Bueno, aprovechemos estos 4 o 5 minutitos para contarle a la gente cómo está la actualidad de la política y la economía, si querés, en la Argentina, Nico.
9: Sí, bueno, primero en esta salida, a ver, hablar un poco de lo que va a suceder el lunes 25 de mayo, y ahí va a ser la oportunidad para ver un poco nuevamente al gabinete reunido, ¿no? Después de lo que fue esta semana bastante... eléctrica para el gobierno, con la acusación a Martín Menem de si era o no periodista Rufus en X,
1: claro.
9: Bueno, la distancia que hay con el ala de Santiago Caputo, y bueno, todo lo que se dijeron, el presidente intentando ahí mirar un poco, lo concreto es que el lunes, antes del TDO, se van a juntar todos en la Casa Rosada, van a ir caminando esos 150 o 200 metros que divide la Casa de Gobierno con la Catedral para ir caminando todos juntos. Será un momento seguramente, digo, para analizar y hacer una radiografía de las caras, ¿no?, de esa caminata, y ver si así se puede sacar alguna conclusión, seguramente mucha sonrisa y demás, que no intenten mostrar ninguna pelea puertas para afuera, pero allí va a estar no solo el presidente con su hermana Karina, también va a estar Santiago Caputo, va a estar Patricia Bullrich, bueno, para nombrar algunos de los que han tenido disputa, ¿no?, conjuntamente con el presidente de la Cámara de Diputados, Martín Menem, y después también del TEDEUM, una reunión en la Casa Rosada que se va a repetir el próximo martes, insisto, intentando mostrar que en el gobierno está todo bien y que no hubo disputas. Lo que va a ser interesante, antes de meterme en el TEDEUM,
1: sí,
9: con la palabra de García Cuerva,
1: que va a ser todo un punto, ¿no?, bancar que el presidente
9: que
1: esté ahí, sí, sentadito, bancando lo que la Iglesia le diga en la cara, ¿no?
9: Exactamente, pero antes de eso, la que no va a estar, y esto está confirmado el próximo lunes en el TEDEUM, va a ser la vicepresidenta Victoria Villarruel, obviamente muy distanciada del presidente, así todo el año pasado estuvo en la Catedral, no se saludó con el presidente Milei, le dio vuelta la cara, el presidente tampoco su hermana, pero ahora directamente no va a estar porque no fue invitada. La que se encarga de hacer las invitaciones es la Secretaría General de la Presidencia, es decir, Karina Milei, y directamente no le mandó la invitación a la vicepresidenta Victoria Villarruel, así que no va a ir, salvo que la Catedral la invite, cosa que no creo, pero a esta hora me lo confirman desde el entorno de la vicepresidenta, no va a ir, insisto, porque no hubo invitación por parte de Karina Milei a Villarruel, así que no la veremos el lunes. Y en cuanto a lo del TEDEUM, Diego,
1: sí,
9: sí, García Cuerva seguramente dé un discurso bastante fuerte contra el gobierno, sobre todo con las cuestiones de pobreza y demás. Lo escuchamos en la semana García Cuerva, hablando un poco del retiro del Estado en los barrios más populares. Es algo que está sucediendo y seguramente lo escuchemos. Aunque en la semana el gobierno intentó mediar un poco la situación Petovelo de Capital Humano, que estuvo reunida con Petri y con otros sectores de la iglesia. También estuvo el canciller Kirchner, porque en teoría, y lo que se está hablando es que, además de abrir la puerta en esta relación gobierno-iglesia, es posible que en los próximos meses el Papa León XVI esté en la Argentina, ¿no? Es lo que se está hablando, claro. Lo que se está intentando organizar, y por eso también esta reunión en la semana, no solo para hablar de las cuestiones Iglesia-Estado, sino también de lo que puede ser la llegada del Papa a la Argentina. Septiembre-octubre es la fecha que se está mencionando, no está confirmado, pero es una posibilidad bastante importante, y esta reunión también tuvo que ver con eso. Pero lo que va a ser el discurso de García Cuerva el lunes en la Catedral, seguramente tendremos que prestar mucha atención, porque el gobierno espera también que se hable, ¿no?, de esta cuestión de lo que está pasando en la Argentina, con los niveles de pobreza, la desocupación que empieza a subir, y la preocupación que reina, ¿no?, por la falta quizás de llegar a fin de mes de muchos sectores de la sociedad, y esto seguramente García Cuerva lo esté mencionando el próximo lunes.
1: Brillante, Nikito, extraordinario resumen para tener una idea de cómo va a arrancar la semana del 25 de mayo con el gobierno y también con la iglesia, que va a ser una jornada interesante de ver. Te mando un abrazo y nos reencontramos en un ratito.
9: Dale, cómo no, abrazo grande.
1: El señor Nicolás Munafó, ya hicimos La Boca, París, Junín. Este es el top, me encanta esto. Sí. Flor y Baño, ¿cómo estás?
10: Hola, tenés que ser de Avellaneda.
1: Vos venís de Avellaneda,
10: yo vengo,
1: ¿no?
10: Yo vengo de Avellaneda.
1: Me vas a contar cómo es la vida de sábado en Avellaneda.
10: Ay, sí,
1: dale.
10: Sí, dale.
1: En un ratito, porque ahora está la carita acá del señor Marcelo Bartolomé, porque va a leer las noticias a las 4 en punto de la tarde.
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12: Las 4 de la tarde en la República Argentina, la temperatura en la ciudad de Buenos Aires, 15 grados una décima. Por primera vez desde que comenzaron los bloqueos, habló el presidente de Bolivia y contó cuál es la situación actual en La Paz y El Alto. Rodrigo Paz afirmó que el corredor humanitario es respetado por algunos sectores y acusó de subversivos a los sectores que mantienen su apoyo a los bloqueos.
13: Todas las negociaciones que hemos tenido las últimas 3 semanas con organizaciones representativas de sectores han sido exitosas. Hay otras que tienen de orden político que no tienen más que la voluntad de cortar este proceso constitucional. Estamos ahora en pleno proceso de un corredor humanitario y dejan pasar alimentos, medicina, combustible al Alto y a La Paz, pero la agresividad es de una actitud anticonstitucional, subversiva, para querer romper este proceso constitucional democrático de 5 años.
12: Agravaron la imputación de la madre de Ángel López. Se trata del nene de 4 años fallecido en Comodoro Rivadavia. El juez aceptó el pedido de los fiscales y Mariela Altamirano pasó a ser acusada de homicidio agravado por el vínculo por comisión y no por omisión, como estaba imputada hasta ahora. Sergio Berni explicó por qué no se debe indultar a Cristina Kirchner. El exministro de Seguridad bonaerense recordó que el indulto está destinado a las personas culpables de un delito y Cristina no es culpable de ninguno. Vale recordar que se trata de una facultad presidencial que solo conmuta la pena, pero no borra el delito cometido, y de ahí la aclaración de Berni.
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12: Sigue el corte total en ambos sentidos de circulación en la calzada principal de la Panamericana Ramal Campana a la altura de Escobar por un incidente vial. Hay desvío en los 2 sentidos de circulación por la vía colectora y ahora se activó la recomendación de evitar circular directamente por el ramal Campana. Cielo ligeramente nublado en la ciudad de Buenos Aires, la humedad es del 55%, la temperatura 15 grados, una décima. Más información en c5n.com.
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0: No culpes a la noche, no culpes a nadie, quédate con nosotros disfrutando hasta las 6 de la tarde de esta vida de sábado en Radio 10 con Flor Ibáñez, que vino de Avellaneda.
1: Sí,
0: ¿Vos sos de Avellaneda?
1: Yo me mudé hace 5 años. Yo siempre fui de Caballito, Flores.
0: ¿Y cómo era la vida de sábado tuya de chica?
1: De chica era muy parecida a la que ahora por suerte tengo en Avellaneda. Sí. Por eso estoy tan feliz.
0: ¿Ibas a pasear, jugabas a la calle con tus amigas?
1: Sí,
0: ¿ibas
1: a
0: un club? ¿Cómo era?
1: Les digo la verdad, recuperé la infancia.
0: ¿En serio?
1: A tener vecinos, pueblo, porque claro, Flores Caballito, a medida que pasaron los años, fue mutando. Ya claro. Caballito es un lugar distinto.
0: Mucho edificio.
1: Sí, y vas perdiendo un poco la cosa del barrio.
0: Claro.
1: En Avellaneda, ay, se pone tan hermoso sábado y domingo. Primero que es la ciudad, la capital nacional del fútbol.
0: Claro.
1: Y hay mucha gente en zapatillas, jogging. El look de Avellaneda, nada que ver con el taquito, el estileto.
0: Claro.
1: Todo. Gente en jogging, camisetas. Clubes,
0: bien futbolero todo.
1: Bien futbolero, clubes, sencillez, mucha chiquillada, mucha familia, escuelas. Por ejemplo, hoy hubo un montón de actos en las escuelas bailando el pericón.
0: Mira.
1: Ay, no, amo, estoy en un viaje feliz porque estoy como desandando el camino y estoy volviendo a sentir aquello que
0: qué
1: que
0: lindo, era. Qué buen recuerdo.
1: Sí, total, total. Así que le pido a la gente, como decís vos, que nos cuente.
0: Sí, al 11-23-66-0710 hay un montón de mensajes.
1: Sí, hay un montón escrito, de mensajes,
0: ¿no?
1: Por ejemplo.
0: YouTube, WhatsApp.
1: Claro, por ejemplo, así al paso la vi ahí, Dieguito Arbili conduciendo. En Mar del Plata era bañarse tipo 15 horas
0: sí.
1: Y salir con las chicas del barrio a caminar por la peatonal
0: por San Martín.
1: Claro. Y si había unos manguitos, tomar un chocolate en Sao. Si volvíamos después de las 19, salía penitencia. Me anoto en los premios, soy Lili.
0: Qué grande, grande Lili. Claro, Sao es la cafetería que está ahí. En la galería, ¿no?
1: Me suena.
0: Es un lugar re lindo. Yo laburaba en un negocio en Mar del Plata, enfrente de la galería esa.
1: Claro, en la peatonal. Estoy pensando.
0: A dos cuadras
1: donde estaban los flippers, toda esa zona donde estaba.
0: Esa creo que es la que está. No recuerdo la esquina esa de Sao, pero que es un lugar emblemático que tiene como puertas como si fuera de barco, una cosa así. Después, si Lili está escuchando, que nos cuente si es ese café.
1: Ok, y repaso, porque como la audiencia es de una generación, calculo, entre otros, de cuando yo era chica. Van a recordar en Flores las tardes de sábado, no podía faltar la pizza de la Odeón, de la Cuyana, ir a todos los cines que tenía Flores, que estaba el Fénix, el San José, el San Martín, estaba lleno de
0: claro.
1: Era un barrio como con 6 cines ahí.
0: Y el boliche
1: el boliche estaba bueno, la Perla de Flores, San José,
0: o sea, en la esquina,
1: Bamboche,
0: no,
1: Bamboche era un clásico a la noche.
0: Bamboche, que era de gente grande,
1: claro.
0: Gente grande, que la edad que tengo yo ahora, y nosotros de pibe a los 20 íbamos a ver a las viejas.
1: Claro, bueno, yo moría por ir a Bamboche.
0: A las mujeres más grandes.
1: Claro, en cuanto cumplí 18, dije, me voy a Bamboche, por fin me dejan entrar. Mi familia no quería, no vayas a Bamboche, que es un...
0: Toda gente grande.
1: Y que hay medio ambiente, que yo me mandé a Bamboche con dos amigas escondidas. No, lo primero que hacen es prenden una cámara, estaba saliendo en vivo por un canal esa noche. Y
0: increíble.
1: Yo preguntándome, ¿viniste a Bamboche? Estaba yo, digo, a ver si mi vieja me ve. Sí, y enfrente estaba Musicats, que era otro.
0: Ah, esa era otra cosa.
1: Esa era otra. Y otro que era Tarot.
0: Sí, Tarot, sí, claro.
1: ¿Qué se llama Musicats?
0: Pero tarjetera era.
1: Era tarjetera.
0: Ah, no puedo creerlo.
1: Quedaban... Claro.
0: Las habré cruzado, chica, porque yo iba a todos esos boliches de Flores.
1: Qué divino.
0: A Tarot. No había nacido en esa época.
1: Claro. Había muchos.
0: Sí, Ivanov.
1: Te daban la
0: tarjeta. Alpina Skate,
1: que todavía está donde se hace ahora.
0: Patín sobre hielo.
1: Ay, qué lindo recuerdo.
0: Qué lindo. A ver, ¿qué más tenés ahí?
1: 11-23-66-0710. Algunos oyentes preguntando si mañana lunes abre Astros.
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0: No queda otra.
1: Sos un capo,
0: che, mientras tanto, hay unos cuantos mensajes preguntando si hoy sale el doctor Gerardo Fuchsman.
1: Sí, porque sabes todo el revuelo que hay con el mundo de las jubilaciones. Ya la gente se perdió. Se pregunta, ¿hay moratoria o no hay más? ¿Cómo es la cosa? ¿Cuánto cobro? ¿Cuánto? Y todo lo sabe como nadie Gerardo Fuchsman.
0: ¿Por qué sabes eso vos?
1: Porque jubiló a toda mi familia.
0: Gerardo, ¿cómo te va?
2: ¿Qué tal? ¿Cómo le va, chicos? Es verdad lo que dice Flor. Lo único que los estaba escuchando,
0: sí,
2: han salido muchos de jóvenes.
0: Yo sí, y no tan joven también, ¿eh?
1: Sí, sí,
0: sí. ¿Vos sí, dónde sí, te sí, criaste, sí, Gerardo? ¿En qué barrio?
2: No, yo siempre nací acá en el barrio de Belgrano, sí. Y la verdad que, bueno, salíamos, íbamos mucho ahí al centro a bailar. En esa época, me acuerdo, bueno, estaba Palladium, Bajo claro. Tierra, Cinema, ¿te acordás? Cinema,
0: sí, claro, acá en la calle, en Avenida Córdoba.
2: En Avenida Córdoba, tal cual, ¿no?
0: Claro.
1: Me preguntan Airport,
0: sí. Airport. Gerardo, pero
2: y de
0: chico jugaba los sábados, ¿cómo eran los sábados a la tarde tuyo?
2: Estábamos a la tarde, mira, jugaba generalmente al fútbol y después del club, bueno, venía a mi casa a bañarme y después salíamos, obviamente.
0: Claro.
2: A veces nos íbamos directo del club a bailar, ¿viste? Cuando era la matiné, cuando era más chico la matiné, íbamos directo del club.
1: ¿Y la colonia cuál era? Porque viste que había modas. ¿Qué usabas vos en esa época?
0: ¿La colonia perfume?
1: Perfume.
2: Pibes. Colonia pibes no, ya te digo, pero...
1: Pino Silvestre, Agua Brava...
0: Yo no me acuerdo de eso.
2: ¿Sabes que me mata? Yo tampoco.
0: Yo eso no me acuerdo.
1: Algunos se va a
0: creo que no me ponía nada.
1: Colbert.
0: Gracias que me bañé.
1: Colbert no hay.
0: Eso era de viejo. Era de gente más grande,
1: sí,
0: me parece.
1: Sí, a ver, ¿cuál sería?
0: Sí, Gerardo, bueno, recién Flor decía que la gente que se tiene que jubilar tiene que estar atenta a un montón de situaciones. ¿Cómo fue esta semana y cómo viene el tema jubilatorio?
2: Mira, esta semana, viste, hubo esta noticia que el gobierno no va a apelar más a aquellos jubilados que pagan ganancias, que en realidad es un universo muy chiquitito. Imagínate que casi de 5,5 millones de jubilados solo pagan ganancias 100,000 personas, de los cuales no todas tienen juicio iniciado. O sea que es una noticia que en realidad no tiene que ver mucho con el gran mundo de jubilados. Lo que sí dijeron es que, bueno, no van a apelar hasta la Corte Suprema los que no quieren pagar ganancias, que es más de 8 jubilaciones mínimas, ahí empiezan a pagar ganancias. Ahora, lo raro es que en vez de decir no vamos a apelar, hubieran dicho no le vamos a cobrar más ganancias porque es inconstitucional, no tiene sentido. Y lo que dejaron es, bueno, sí, le vamos a seguir cobrando ganancias, el que quiere iniciar juicio no vamos a apelar a la Corte, o sea... Era mucho más fácil decir no le cobramos ganancias y ya está, y no que la gente inicie juicio para no pagar ganancias. Pero bueno, se entendió, ¿no?
0: Sí, sí, claramente, sí.
2: Bueno, dicho esto, lo que te digo es que la gente sí se apresure a regularizar vía moratoria, porque no sabemos hasta cuánto tiempo va a quedar esto vigente.
0: Ah.
2: En realidad, una ley saca la otra ley, estamos de acuerdo, pero viste cómo está todo medio caldeado, yo le diría... a la gente que también quiere, viste, quieren hacer un cambio en la edad jubilatoria, bueno, el tema de cantidad de aportes, si le falta años para regularizar, bueno, mejor regularice antes de la edad jubilatoria porque después se va a quedar sin nada.
0: Espera, porque que aprovechen para anotar tu teléfono, Gerardo, para que vos los puedas asesorar, ¿eh?
1: Sí, sí, sí.
2: Exactamente.
0: Decíselo, Flor, sí, ¿lo tenés
1: sí
0: a mano?
1: Sí, acá lo tengo. Es crucial el tema, ¿eh? De verdad, no se duerman, ¿no? Sobre todo los que andan más de 40, los que tienen más de 40,
0: a mí no me mire.
1: 50 y pico.
2: 45, sí,
1: exacto. 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
0: Cualquier duda, el doctor Gerardo Fuchsman los va a ayudar seguramente para llegar a la edad jubilatoria de la mejor manera posible y no errarle en los trámites, que es tan, pero tan importante. Uno ahora no se da cuenta, a mí en mi caso tengo 51, pero Gerardo ya me retó varias veces y tiene razón, cuando te das cuenta, ya estás, claro, cuando te das cuenta ya estás ahí,
1: claro.
0: Y si no hiciste las cosas bien de antemano,
2: está,
0: después
2: sí
0: lo padeces.
1: Claro.
2: Exactamente, y eso, ojo con ir directamente al ANSES, que te van a ofrecer siempre la moratoria nueva, que es la más cara, cuando en realidad hay una vieja que es muchísimo más barata y de repente terminan pagando 4 o 5 millones de pesos cuando podrían regularizar con, aunque te parezca mentira, 150 mil pesos. Entonces, como ANSES no hace esa moratoria, te dicen, esta es la única que hay, pero hay otra que nosotros la hacemos, que es la moratoria vieja, que es mucho más barata, solamente para que lo sepan.
1: Bien. Una sola cosita, Gerardo, para decirle a Diego y a la audiencia, ¿a partir de qué edad una persona puede entrar ya sabiendo, por ejemplo, dice, uy, yo no voy a llegar a jubilarme, ya quiero entrar en una moratoria, ¿a qué edad podés empezar? Sí.
2: 10 años antes de la edad jubilatoria, o sea que la mujer a partir de los 50 puede entrar en la moratoria y los hombres a partir de los 55 pueden entrar en la moratoria.
1: Buenísimo.
0: Perfecto.
1: Buenísimo.
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0: Brillante, abrazo Gerardo, buen fin de...
2: Abrazo, chico, abrazo, Flor.
1: Beso.
0: El doctor Gerardo Fuchsman, Maxi Suárez, ponete un poquito de cumbia, dale que es sábado. Y estamos recordando la vida de sábado de hace otros años, hace mucho tiempo. De cuando éramos chicos, che. Y esto sonaba, claro. Los sábados que te ibas preparando para arrancar la caravana, ¿no? Con la camisa colorada. Por ahí, mientras tanto, algún mensajito. ¿Qué dice la gente al 11-23-66-0710?
3: Hola, Vero, de Villa Santa Rita.
0: Hola, Vero.
3: La vida de los sábados antes era bien de barrio, en las veredas anchas, saliendo, estando hasta... no pasaba el tiempo.
0: Claro, era otra cosa. Se disfrutaba distinto, dale.
4: Yo me acuerdo cuando era chico, teníamos una vieja frente de casa. La cuerda, le decíamos. Pelota que caía, te la hacía mierda. No. Barrilete que caía, te la hacía mierda. Maldita era la vieja, la habíamos puesto de poco. Bueno, como te dije recién, la cuerda. Así que bueno, Diego, te mando un abrazo. Acá de fiel oyente de la 710, Max el camionero.
0: ¡Vamos el camión, viejo! ¡Mandale bocina, che! Y trae algunos chorizos de algún lado. Una más, dale, Maxi, porfa.
5: Soy Paola de Villaortúzar y mi sábado era juntarnos en la vereda a jugar todos los pibes de la cuadra, claro, a lo que se te ocurra, la pelota, la paleta,
0: escondida,
5: al pinraje, a lo que fuere. Y los abuelos salían con sus sillitas plegables, claro, de madera, claro, a tomar mate y nos cuidaban.
0: Para
5: participar por los premios. Les mando un abrazo.
0: ¿Estás participando? Claro que sí. 11-23-66-0710. Estamos haciendo vida de sábado. ¿Cómo era tu vida de sábado antes? ¿Dónde la pasabas? ¿A dónde ibas? ¿A qué familiar tenías que ir a ver religiosamente los sábados? Vamos a preguntarle a ella, a ver cómo era su vida de sábado. Parece que se la pasó laburando en algún momento. ¿Quién es ella? Ella es Gisela Foristek, espero pronunciarla bien. Cuando tenía 19 años ya soñaba con tener su casita. Y la tipa no fue y la compró directo. Ajá. Hizo todo un proceso que nos va a contar ella. Atentos a esto, yo que no sé ni cambié una lamparita, tendría que haber hecho lo que hizo Gisela. Gisela, ¿cómo te va? Diego Arbil y Florencia Ibáñez en Radio 10.
6: Hola Diego, hola Flor, ¿cómo están?
1: Hola.
0: ¿Cuántos años tenés ahora, se puede saber?
6: ¿Cómo?
0: ¿Cuántos años tenés ahora?
6: Ahora tengo 24 años.
0: O sea que hace 5 años, ¿qué pasó?
6: Empecé a construir mi propia casa.
0: ¿Vos con tus propias manos?
6: Con mis propias manos, sí, al principio con ayuda de mi papá. Y con los años, bueno, yo empecé a aprender, así que ahora hago todo sola y nomás él me asesora o me ayuda cuando necesito una mano. Pero sí, la verdad que solita.
0: Pero todo, electricidad, plomería, mampostería, no sé, ¿todo?
6: Todo un poco aprendí. Obviamente no soy especialista porque no estudié, pero sí me doy maña con todo.
0: ¿Tu viejo es arquitecto?
6: Él es maestro mayor de obra.
0: Ah, sí. Maestro mayor de obra.
6: O sea, y... hizo un montón de horas, tiene años de experiencia. Igual ahora se dedica a otra cosa,
0: sí,
6: pero tiene mucha maña.
0: Y escúchame una cosa, ¿se te dio porque sí? ¿Lo soñaste? ¿Cómo fue la iniciativa de... tenían un terreno y le dijiste, viejo, me quiero quedar a vivir en este lugar, quiero hacer mi propia casa? ¿Cómo fue?
6: Claro, yo en realidad tenía un emprendimiento, me estaba yendo bien, tenía mis ahorros y digo, bueno, de toda mi vida de vivir con mucha gente, pues yo tengo muchos hermanos, dije, bueno, necesito mi espacio, me voy a alquilar a un lado. Mi papá me dice, no, pero construyamos algo, yo te ayudo. Y sí, él tiene un terreno, así que nada, me dijo, usalo y empezamos a construir juntos.
0: ¿Y de dónde sos? ¿De qué barrio? ¿O de qué provincia?
6: Esteban Echeverría.
0: ¿De?
6: Esteban Echeverría.
0: ¿Acá, provincia de Buenos Aires?
6: Sí.
0: Qué bien. Escúchame una cosa, ¿y ya la terminaste?
6: Está casi terminada, o sea, ya tiene todo. Lo único que me falta es terminar el espacio cocina comedor living, que es revestirlo, ponerle bien las placas de yeso que me falta colocar y hacer toda la cocina.
0: ¿Y pero estás viviendo todo ahí todavía no?
6: Sí, ya estoy en la que es la pieza y el baño ya está terminado, así que ya estoy viviendo acá. Nomás que voy a comer a la casa de mi papá.
0: Claro.
6: Pero sí, ya estoy.
0: Escúchame, Gisela, qué increíble, ¿no? Qué visionaria también.
1: ¿Y cómo fue que empezó tu idea? ¿Empezaste con un ladrillo? ¿Cómo se empieza a hacer una casa?
0: Es una buena pregunta. ¿Por dónde se arranca, no?
6: Claro. Sí, no, con lo mínimo. Me acuerdo que, no sé, invertí 100 mil pesos en su momento. Y arrancamos, sí, con lo mínimo. Empezar a comprar. Y mientras vas haciendo, vas juntando más plata y vas comprando. Así que sí, fue una locura.
1: ¿Pero cómo fue? ¿Había un fondo? Dijiste, acá en este fondo me hago una casa, me pongo unos ladrillos.
0: Claro, dijiste que estás cerca de la casa de tu papá.
6: Claro, o sea, es la casa al lado, sí,
0: digamos. Ah, el terreno al lado.
1: Genial.
0: Bien.
6: Sí, así que, no, sí, ya había un contrapiso, así que arranqué con algo, aunque sea. Y sí, junto empezaba a levantar pared, a colocar aberturas. La verdad que un genio mi papá me fue enseñando todo.
0: No, genia vos. Genia vos, que hiciste. Aprendiste.
1: Dibujaste la casa, la imaginaste.
6: Claro, yo buscaba ideas por Pinterest, buscaba en Instagram.
0: Claro, claro.
6: Fui armando álbumes. Y después, bueno, todo en mi cabeza, realmente no.
1: Qué
6: no
1: genia.
0: Qué bien.
6: No artificial, sino que me fui con mi mente.
0: Escuchame, acá me dice Antonio García, nuestro productor, que tenés un Instagram en donde fuiste o vas mostrando todo, ¿no? @ construyendo, sí, construyendo con Gigi.
6: Sí,
0: ahora me dio ganas de verlo.
6: Sí, ahí subo todo el proceso de mi casa y también de otras personas. También remodelé la pieza de mi hermano, el baño de una amiga, o qué cosas para bien. Mi familia.
0: ¿Y ahora estás laburando de eso? ¿Estudiaste para construir, no sé, ser maestra mayor de obra, para ser arquitecta?
6: No, me encantaría. No, yo ahora estoy estudiando publicidad, así ajá, que sí, podría decir que sí estoy trabajando porque estoy con las redes sociales, pero con las marcas trabajo.
0: Ajá.
6: Y me encantaría en un futuro capaz de estudiar algo relacionado a lo que es, sí, maestro mayor de obra o
0: claro. Y escúchame.
1: Ah, pero encima quedó divina.
0: A ver la flor.
1: Claro, porque yo dije, bueno, tendrá qué sé yo, por ahí, viste, uno se imagina. Yo, sí, yo me imagino mi casa hecha por mí medio torcida, qué no, sé yo. No, claro, ella está espectacular.
0: Escúchame, Gisela, y no sé, a mí si algún momento se me hubiese ocurrido hacer construir una casa, que nunca se me ocurrió, y hubiese tenido un espacio para hacer una especie de boliche. ¿Vos le armaste, le pusiste algo raro a tu casa? ¿Algo muy a tu gusto?
6: No sé si raro, pero sí, obvio que traté de salir de lo convencional, así que sí, no sé, en el baño puse unas cerámicas que, no sé, mi familia todos me decían, no, pero ¿qué vas a poner eso? No sé, o puse unas molduras que igual son conocidas en Pinterest, pero también como que mi familia era todo muy raro, ¿viste?
0: Sí.
6: Como que fui un poco en contra de eso, pero no, no es que tampoco muy fuera de lo común.
0: ¿Pero qué fue lo que pusiste en el baño así de particular?
6: No, son unas cerámicas que son chiquitas, tipo Sudway, que ahora están de moda igual, pero bueno, cuando yo las elegí, como mi familia me miró y me dijo, es re antiguo eso, vas a poner un millón
0: claro,
6: de cosas, ¿viste? Como que me decían, no, no te conviene, buscate algo más lindo, más moderno.
0: Pará, y en el techo, elegí, en las paredes, ¿hay mucho espejo o no?
6: Sí, y en el techo puse wall panels, que tampoco se recomienda o nunca nadie lo usó para techo, pero a mí me gustaba y lo puse, así que
0: ¿qué es eso?
6: Podría decir que fui un poco de contra la corriente. Son esos paneles varillados que se suelen usar para decoración, atrás de las teles, viste que se usan para...
0: Ah, sí, ¿y lo pusiste en el techo del baño?
6: En el techo, sí, sí, quedó genial.
0: ¿Y quedó bien?
1: Las ventanas son divinas, estamos mirando, las ventanas son de película, es una casita muy linda.
6: Sí, le puse como un vinilo de aura solar, entonces cuando le da el sol le entra todo arcoíris al baño, así que queda re lindo, ¿no?
1: Es una genia
0: hermosa.
1: Exactamente.
0: Sí, Gisela, dijiste tenés 24 y que estás laburando en publicidad de marcas en redes sociales.
6: Claro, trabajo con marcas, sí, sí, gracias a esto de Construyendo con Gigi.
0: ¿Pero tipo community o apuntado directamente a la publicidad?
6: Claro, publicidad para marcas, con mi propia cuenta de Construyendo con Gigi. Tengo contratos con diferentes marcas así de herramientas o de productos para la construcción.
0: Claro.
6: Y ellos me dan los productos, yo les hago el video y tengo contratos por mes.
0: Espectacular, claro, porque a partir de esta idea que tuviste hace 5 años de construir tu propia casa, se fue abriendo esa oportunidad también, ¿no?
6: Claro, igual esto de las redes sociales empezó hace un año, así que en realidad los primeros 4 años trabajé en mi emprendimiento, también trabajé en cafetería,
0: claro.
6: Otro emprendimiento, doy clases de danza, o sea, de todo. Pero ahora me estoy dedicando más a las redes sociales.
0: Mirá vos, nosotros hoy, el programa se llama Vida de Sábado y arrancamos un poco recordando cómo eran nuestras vidas de sábado cuando éramos más chicos o como cuando éramos chicos. Sí. ¿Y cómo era un sábado tuyo ahí en Esteban Echeverría? ¿Con la familia, con amigas? ¿Qué hacías?
6: Sí, yo soy muy familiera, así que siempre con mi familia, con mis hermanas, siempre hacemos planes toda la vida, desde chicas, o jugar, o de más grande salir a hacer algo, ir al shopping, o ir a pasear, o tomar unos mates en la plaza, siempre.
0: Claro, eso, la plaza del barrio.
6: La plaza del barrio, tal cual, o en el patio de la casa, donde sea, pero siempre con mi familia, con mis amigas también, pero ponele que...
0: Dijiste, son familia numerosa, ¿cuántos hermanos son?
6: Somos 5 hermanos.
0: 5, ¿cuántas mujeres y cuántos hombres?
6: 4 mujeres y un varón.
0: Pobre muchacho.
1: Es genial.
0: Es el más grande, el más chico, el del medio.
6: El más grande, sí, igual está re orgulloso de todos nosotros.
0: Sí, me imagino, sí, claro. Sí. Más siendo el más grande, el que más las ha cuidado, la debe cuidar, ¿no?
6: Sí, es un genio.
0: Gisela, te felicitamos por esta locura. Increíble. Que se te ocurrió de construir tu propia casa y a tu viejo también, obviamente. ¿Cómo se llama tu papá?
6: Eduardo,
0: que te ayudó. Bueno, los que quieran ver lo que hace Gisela, está en su Instagram, @ construyendo con Gigi, y ahí van a ver lo que hizo esta chiquilina, que a los 19 arrancó con el sueño de tener su casa propia y se la puso a construir ella misma.
1: Es genial.
0: ¿Qué más querés? Yo no sé cambiar ni la lamparita.
1: Yo también.
0: Gracias. Gisela, te felicitamos, te mandamos un beso enorme.
6: Dale, un beso a ustedes también, muchas gracias.
0: Gracias, Gisela, por Istec. Mira vos, ¿viste?
1: Qué
0: cuando
1: bien.
0: Dicen que los pibes no tienen ganas de hacer nada, esta genial. Construyó su propia casa. Pone un poquito de música. Dale. Ahí está. Creía que estaba perdida, pero no. Está con nosotros Florencia Ibáñez, compartiendo esta tarde de Vida de Sábado hasta las 6 de la tarde, con muchos mensajes que están dejando en el 11-23-66-0710. Vamos con uno y uno. Dale.
1: Sí, hola, buenas tardes, Diego y equipo. Nací y vivo en la misma casa en que nací hace 73 años.
0: ¡Mirá!
1: Jugaba con las muñecas y andaba en triciclo y bici. Hoy no conoces al vecino. Buen
0: claro.
1: programa, soy Alicia de Vita de Villaluro.
0: Gracias, Alicia.
7: En Ramos Mejía, que estamos hablando de los 70, tenía 2 cines, el San Martín y el Belgrano, y era continuado, ir continuado a ver las películas de Sandro, de Palito, de los Beatles.
1: Claro.
7: Las 3 o 4, no sé cuántas sí. hicieron, bueno, todas juntas.
1: Qué belleza.
7: Fue Nora de 6.
0: Qué linda. Exacto. Norita, beso enorme.
1: Ay, sí, hemos tenido esas épocas tan lindas. Desde Posadas Misiones. Upa, nos saludan.
0: Me gusta.
1: Sí, no nos cuenta mucho la historia, simplemente para decirles que está encantadísima escuchando el programa. Melchi, que la saludemos, que está en Posadas en Misiones.
0: Oh, debe estar tomando unos buenos mates, ¿no?
1: Supongo que sí. ¿Cómo estará el clima?
0: ¿Hace calor? ¿Frito o pastelito?
1: Ahí está.
0: ¿O bizcocho qué?
1: Okay. Sí, allá comen mucho algo que se llama, ay, me lo va a decir ella, es una cosa que se hace girar en un palo. Sí, una...
0: Yo la miro como diciendo, ¿qué está hablando? No,
1: no, sí. No, es algo muy especial.
0: ¿Pero tipo salado?
1: Que lo comen ellos.
0: ¿Frito?
1: Algo... Es como
0: bueno,
1: una
0: que
1: masa
0: cuente.
1: Que se hace, el reviro creo que se llama.
0: Reviro
1: y otras cosas más, sí, en
0: bueno,
1: Misiones.
0: Vamos con otro, dale.
8: Mi infancia fue en Devoto, sigo viviendo en Devoto, soy mix, nací y criado en Devoto.
0: Bien.
8: Y los domingos me puedo a la mesa larga de los hombres a las 11 de la mañana tomando el vermú,
0: claro.
8: De las mujeres cocinando, de mi abuela amasando, y a la tarde mi abuelo en la puerta de la casa de Urquiza, escuchando el partido con Espica en el oído. Analía.
0: Gracias, Analía, claro, esos recuerdos de los abuelos o los viejos o los padres,
1: sí,
0: escuchando
1: sí,
0: la radio.
1: Sí, tal
0: hace
1: cual.
0: Hace muchos años era más compañera todavía ahora,
1: claro,
0: ¿no?
1: Claro, y aparte el fin de semana, uno de los 2 días lo destinabas a
0: sí.
1: ver a los abuelos,
0: sí,
1: o venías
0: claro.
1: a casa, o ibas allá.
0: Ah, no, los otros los sábados, todos los sábados. Ir a la luz todos los sábados.
1: Y comer en la mesa, en la cabecera del
0: claro.
1: abuelo,
0: sí,
1: eran
0: sí,
1: unos
0: sí.
1: rituales hermosos.
0: Mi abuelo Salomón tomaba mate, mi abuela no recuerdo tomar mate,
1: sí.
0: era más del té. Pero que nos hacía pan tostado con manteca y azúcar.
1: ¡Ay, qué rico!
0: Una pobreza
1: sí.
0: digna era,
1: sí, pero
0: era divertido.
1: Hermoso, pero viste.
0: Y lo comió con unas ganas.
1: Tal cual, sí.
0: En esa planchita tostada en la que se quemaban los
1: en
0: panes.
1: En la que se quemaban los
0: sí,
1: panes, pero esa cosa que era como una
0: chapa.
1: Con unos...
0: Sí, con unos fierritos arriba
1: sí,
0: y apoyaba el pan ahí.
1: Pero no eras muy feliz.
0: Sí, Oli, sí, de solo acordarme ahora me sí, pone feliz. Sí. Dale, Maxi.
9: Soy Silvia de Boedo. Mi niñez fue en Lomas de Zamora. Nunca olvidaré los carnavales en Lomas de Zamora. A los baldazos limpios nos corríamos. Las chicas a los muchachos y los muchachos a las chicas.
0: Qué lindo recuerdo, che. Sí, la verdad, gracias a todos. Hay un montón de mensajes que está Charlie Cacabielo y Cristina ahí haciendo lo posible para que salgan todos al aire, de verdad. Estamos muy contentos de compartir esta tarde de sábado con ustedes aquí en Radio 10. 4:30, eso escuchaban en el top. Y ahora vienen las noticias con el señor Marcelo Bartolomé.
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12: Cuatro y media de la tarde en todo el país, 15 grados la temperatura en la ciudad de Buenos Aires. Detectaron una galería en Villa Celina donde se comercializaban celulares robados en recitales realizados en la ciudad. Los delincuentes regenteaban un local de venta y reparación de celulares, pero que en realidad escondía el lugar de acopio de los hurtos. El operativo fue realizado por la policía porteña y fueron detenidas 6 personas vinculadas con los hechos. Irán acusó a Estados Unidos de sabotear las negociaciones para frenar la guerra. El canciller iraní Abbas Araghchi afirmó que Washington no colabora para llegar a un acuerdo debido a sus persistentes exigencias maximalistas. Irán, además, amenazó con ejecutar una respuesta armada devastadora contra Estados Unidos, tras asegurar que logró reconstruir de forma integral sus fuerzas militares durante el periodo del cese de fuego.
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12: Reiteramos una vez más que sigue el corte total en ambos sentidos de circulación en la calzada principal de la Panamericana Ramal Campana, a la altura de Escobar, por un grave incidente vial. Hay desvío en los dos sentidos de circulación por vía colectora. Se recomienda evitar circular por el ramal Campana hasta nuevo aviso. 15 grados la temperatura en la ciudad de Buenos Aires, humedad 55%, cielo ligeramente nublado. Más información en ámbito.com.
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0: Y en las rutas argentinas estamos con ustedes que están viajando. Hace un rato Max, el camionero, contó que nos venía escuchando y seguramente mucha gente o los que pueden estarán yendo a algún evento, alguna feria, a ver algún familiar, a pasear un rato en las rutas argentinas escuchando Radio 10, que se escucha de punta a punta en toda la República Argentina. No está en una ruta, pero sí está en la Argentina y siempre está donde hay algo para morfar. Hablamos, claro, de Bruno Viso, y sí, que hace un ratito fue a La Boca y nos dijo, che, está el Fugazeta Fest. ¿Cómo viene eso, Bruno?
1: Bueno, Diego, aquí estamos. La verdad que es un éxito la Fugazeta Fest, por lo menos la cantidad de gente que ha venido desde las 12 del mediodía hasta ahora, que estamos 5 menos 25 de la tarde, es impresionante. De hecho, hay algunos locales que se han quedado sin stock y estamos en uno de los lugares que no para de sacar pista, así que yo... ya de por sí lo tengo que dar por ganador, porque por lo menos va a ser casi que seguro el que va a llegar hasta la meta, a la recta final. Por lo menos por ahora están llegando. Recién decía uno de los dueños que hay que llegar siempre hasta el final. Vemos que siguen sacando pistas, claro. Ahora vamos a hablar con ellos. Estamos junto a Cristian. Bueno, Cristian, contanos un poco el estilo de pista que hacen aquí en Fare, precisamente, y bueno, cómo nacieron, la historia.
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1: 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A ver, voy a darle un mordisco para ver cómo está esta pizza romana. Realmente es una locura, ¿eh? Es pizza cuadrada, pizza casi que pareciera que por metro, incluso. Ahora le vamos a dar un bocado a esta pizza que, como le digo, no para de salir, es una de las que más se está saliendo en este momento. Bueno, le voy a entrar, permiso.
0: A ver cómo sale. Está Bruno probando, masticando, degustando. Qué más, no. Qué largo, ¿no?
1: Impresionante.
0: ¿De qué era la pizza?
1: Tiene gremolata.
2: No. Esta tiene mozzarella, papas asadas en láminas y porqueta, que es un embutido cerdo, más aioli.
1: Ah, el alioli, ahí está. El alioli, ahí está, la salsa del alioli es, chicos, increíble, súper cremosa, riquísima.
0: ¡Qué rico!
1: No, la verdad, de las mejores. 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
0: ¡Qué rico!
2: Esta lleva mozzarella, cebollas, ambas, cebolla morada.
1: El alioli, ahí está. 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La salsa del alioli es, chicos, increíble, súper cremosa, riquísima.
0: ¡Qué rico!
1: No, la verdad, de las mejores. 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

0: tinta, además de gorgonzola, que es un queso azul más cremoso, más liviano.
1: Perfecto. Bueno, vamos a entrarle, ahí voy.
2: A ver, a la otra. Segunda porción que le entra Bruno Guiso en la Fugaceta Fest, en uno de los lugares que sigue sacando pizzas en esta tarde hermosa para clavarse una de Fugaceta, que tiene cosas particulares, ¿no? Dijo, cada uno le mete una fantasía diferente.
3: Claro, Flor. Papas, porqueta.
2: ¿No?
3: Claro.
2: El aceite de oliva.
0: Espectacular, chicos, espectacular. Y aparte voy a decir algo, porque al recién hablaba de gorgonzola, o sea, del queso azul, pero este es un queso azul mucho más liviano, no impacta tanto en el paladar como suele ser el Roquefort.
1: Exacto, porque es mucho más cremoso, entonces mucho más suave.
0: Más ligero, realmente sí. Riquísimo, le digo que Fare acá la está rompiendo toda con esta pizza.
1: Y además, bueno, se termina con una gremolata que es de 1.000 pesos con perejil y albahaca.
0: Que parecería como un chimichurri, ¿no? Por eso decía.
1: Claro, no está molido, no está triturado, por así decirlo, entonces está más silvestre.
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0: Perfecto. Bueno, muchas gracias, Cristian.
1: Un placer.
0: Bueno, aquí hemos entonces degustado oficialmente la pizza de Fare, que la estamos rompiendo toda en la Fugaceta Fest. Venga mañana los que tienen la oportunidad, porque también está el festival de 12 a 18 aquí en La Boca, y en un rato, si querés, Diego, vamos a hablar un poquito más con la gente, a ver cómo lo está viviendo.
2: Claro.
0: La pizza preferida.
2: ¿Y qué pará? ¿Y con qué se baja la pizza? ¿Hay cerveza? ¿Hay gaseosa? ¿Hay otros puestos?
0: Hay cerveza, hay gaseosa. Yo estaba por agarrar una Coca-Cola, una bebida cola,
2: sí.
0: pero algunos optan por cerveza. Te digo que he visto
2: claro.
0: que le dan la birra.
2: Y sí. Brunito, bueno, volvemos en un rato. Me diste hambre, amigo. Lo describiste tan bien que me diste hambre. Me diste ganas de comer una pizza. Así que volvemos un ratito con vos desde ahí, el Fugaceta Fest en La Boca. Dale.
0: Dale, cuando quieran.
2: Qué grande Bruno Guiso, él con el móvil de radio, es como siempre. Poné un poquito de música, Maximiliano, a ver. Ah, se hizo ochentoso. No, noventoso sigue, ¿no?
3: Noventoso.
2: Sí, es esto. ¿No? Antonio Río, el maestro, sigue siendo el maestro, tiene más hijos que años. Es terrible el hombre, ¿eh? Donde va. Y hasta las 6 de la tarde hacemos Vida de Sábado en Radio 10, recordando cómo era tu vida de sábado cuando eras chico. ¿A dónde la pasabas? ¿Qué hacías? ¿A quién visitabas? ¿Qué comías? Contanos.
4: Soy Silvia de Boedo.
2: Hola, Silvia.
4: Mi niñez fue en Loma de Zamora. Ajá. Nunca olvidaré los carnavales en Loma de Zamora. A los baldazos limpios nos corríamos.
3: Sí.
4: Las chicas a los muchachos y los muchachos a las chicas.
2: Qué lindo, ¿eh? Buen recuerdo, dale.
3: Sí, Alcira de Remedios de Escalada dice, hola, abrazos a todos y a todas. En mi infancia, los sábados y domingos con mis hermanos, después del mediodía atrapábamos mariposas con ramitas de árboles y a la nochecita atrapábamos luciérnagas. Época de verano en la calle ancha de tierra, veredas anchas con pasto en Chicoana, provincia de Salta.
2: ¡Qué grande! Qué lindo. Eso debe ser. Ahora sí, una locura esa infancia, ¿no?
3: Sí, yo la verdad
2: en
3: que...
2: esos lugares del interior del país, sí, en donde sí. Se vive a otro ritmo.
3: Total.
2: Donde el tiempo se disfruta y no se corre como acá.
3: Claro.
2: En donde los paisajes los está describiendo de una manera brillante.
3: Yo visitaba a mis primos en Citibel y te digo la verdad, siempre digo, mira, con todo las privaciones, con épocas difíciles y todo, siempre digo, Dios mío, gracias porque tuve una infancia, claro. Porque a veces veo la vida de los chicos, sí, ahora que no pueden ir solos al kiosco porque te da miedo mandarlos, que les pase algo,
2: sí,
3: que está todo tan caro, que la figurita, que tenés que... Y digo, ay, Dios mío, gracias que yo tuve una infancia, sí, tan linda, con los sencillos.
2: Está
3: sencillo,
2: bueno lo que
3: decís, ¿no?
2: Nosotros, a mí me pasaba que tampoco te sobraba la guita, pero tampoco necesitábamos.
3: No,
2: porque
3: ¿viste?
2: Te ibas capaz que te llevabas un billetito para comprarte algo en el kiosco.
3: Claro.
2: Pero después te la pasabas en la calle.
3: Era exactamente.
2: Y entrabas a la casa de un amigo que la madre te daba el vaso de leche o el vaso de gaseosa.
3: Claro.
2: O a lo sumo comprábamos, poníamos unas monedas cada uno, compramos una gaseosa grande,
3: claro,
2: de botella de vidrio.
3: Sí.
2: Y la ibas tomando después jugar un partido de fútbol en la calle.
3: Totalmente.
2: Y a tomar un poquito para cada uno para compartirla de litro.
3: Claro. Se usaba mucho a la tarde las escuelas parroquiales, las escuelas de barrio, claro, que abrían la escuela para que los chicos jugaban en el patio de la escuela.
2: Era, sí, de las iglesias,
3: de
2: ¿no
3: las
2: sería?
3: Iglesias, claro, escuelas, viste, privadas, sí, o sea, que eran privadas, pero de barrio. Claro. Viste que están, no, las privadas de barrio, sí, que eran sí, los curas de la Salle, de las okay, parroquias, en los barrios de... yo tenía amigas que en Floresta me decían, me voy a jugar a la tarde de la Candelaria, mira, al colegio, claro, del hermano, sí, y entonces pegabas bar.

0: que te había pebetes en los, como un club.
1: Sí, el buffet.
0: El buffet. Sí. Sí, comíamos pebé.
1: Que tenía ay, más, más mío, que era más miga que fiambre. Ay, tenías una feta de jamón y una de queso.
0: Sí,
1: y todo el...
0: tal cual. Y los padres jugaban al ajedrez, a las cartas.
1: Se timbeaba, claro,
0: se
1: en los
0: timbeaba, clubes de barrio. No estaba mal visto timbear. Esta, era re lindo. Era la divertido. Verdad, tuvimos una infancia tan artesanal y tan linda.
1: Bueno, ¿no? Déjenos un mensaje ustedes también al 1123-660710, que lo leemos con Flor Ibáñez. ¿Dónde estará en este momento? ¿En qué parte de París? Gato salió y contó. Estará, porque dijo que a esta hora la gente sale a los bares claro. A comer alguna croissant.
0: Y son las 9 ¿no? de
1: olala.
0: La noche.
1: Vamos a presentarlo aquí, que dale.
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1: Buena Sass.
0: Hola, la.
1: Esta cantante que la rompe toda, que es francesa, que arrancó cantando en la calle. Se hizo viral algún video de esta canción. Y a partir de ahí la rompe toda. Déjala sonar un cachito. Y ahora le vamos haciendo un lugar a Quique. Para que se acomode en alguna callecita linda de París.
0: ¿Dónde estará?
1: Previo a Roland Garros. Y entra por esa puerta hermosa cerca de la Torre Eiffel el señor Quique Cano. Enrique, querido.
4: ¿Qué dice? ¿Qué dice? Escúchame, no le mezquine, como le dije al gato Silvestre la otra vez. No le mezquine la S a Garros.
1: Ah, Roland Garros.
4: Sí.
1: Okay. Siempre quedó Roland Garros, ¿no? Porque en,
4: claro, porque en francés la S final no se pronuncia, salvo en algunas raras excepciones. Y Garros... es una de esas excepciones, justamente.
1: Ah, Roland Garros.
4: Bien. El exactamente, el aviador francés que debe haber jugado al tenis dos veces en su vida, nada más, y que terminaron poniéndole el nombre. Y sí, la historia es así. Era socio del... ya me va a salir el club. ¿El Racing era? Del Racing. Del Racing de acá. Y que es el dueño del predio de donde se juega el torneo. Y terminaron cediéndoselo a la Federación Francesa para hacer el Abierto Francés de tenis, pero con la condición de que el predio iba a tener el nombre de Roland Garros, uno de sus socios.
1: Ah, mira.
4: Sí, porque había muerto, había desaparecido. Él era aviador, haciendo reconocimientos durante la Segunda Guerra, desapareció y bueno, encontraron por ahí pedazos de su avión y bueno... entonces terminaron poniéndole
1: el nombre.
4: Mirá, el nombre.
1: Buena historia.
4: Esa es la real historia de por qué se le pone
1: Roland Garros.
4: Se le puso ese nombre.
1: Escúchame.
4: Y por eso, por ejemplo,
1: ¿cuándo arranca aquí el torneo?
4: Arranca mañana el torneo. Lo que te iba a agregar, y antes de decirte quiénes van a jugar mañana los argentinos, es que por eso cuando veían los partidos de Roland Garros, veían a los chicos argentinos, a los rugbyers argentinos, que jugaban acá en el Racing,
1: sí
4: lo veían en el torneo. Porque claro, acá todos los que son socios de ese club, los jugadores, los jugadores profesionales de ese club, tienen acceso acá.
1: Claro.
4: ¿Entendés? Y tienen palco, tienen entradas,
1: una cierta cantidad. Un lugar destacado, sí.
4: Exactamente, porque son los dueños, digamos, del predio que se le dio para que
1: para
4: se
1: el torneo
4: de tenis acá. Exactamente. Bueno. Te cuento, mañana va a haber 4 argentinos jugando. Solana Sierra, la única chica argentina que está en el cuadro femenino, va a estar jugando frente a Emma Raducanu, una jugadora canadiense, nacionalizada de británica, que en su momento, como muy jovencita, apareció ganando el US Open. Después se vino muy abajo, entró en un tobogán. Perdóname, ¿no?
1: Sí, se ahogó Quique.
4: Entré en un tobogán, no subí. Sí. Habla un cachito.
1: Dale. Sí, porque sí. Estaba contando la historia de muchas tenistas, pase a los tenistas también, que de repente arrancan, tienen una buena temporada, porque son de alguna manera nuevos en el circuito, o no tan conocidos, y cuando tienen que empezar a mantener ese nivel...
4: Exactamente.
1: Se les complica porque ya los conocen un poco más, ya dejan de ser sorpresa y porque además empiezan a sentir la presión que antes no tenían, Quique.
4: Ese es el tema, la presión. Cuando vos jugás en equipos, Si vos tenés presión, alguno de tu equipo por ahí te puede cubrir los baches.
1: Claro. Pero
4: juegas solo.
1: Claro.
4: Y todo eso se nota. ¿Entendés? Y todo eso termina pegando en la cabeza. Y eso le pasó a Emma Raducanu, que sigue siendo de consideración, pero está lejos, está fuera de lo que son las preclasificadas, pero es una rival consistente. Para la marplatense es una jugadora que si tuviese más regularidad y algún plan B, realmente sería mucho más difícil ganarle a ella o ella perder, ¿no es cierto?, lo que resulta actualmente. Después va a haber tres varones argentinos, son 10 varones los que van a estar en el cuadro profesional. Me preguntaron a mí durante la semana, che, ¿y cuántos juegan de Argentina? ¿Está bien los que juegan de Argentina? Y sí, son 10.
1: Sí.
4: Juegan 128, casi uno de cada 10 de los que participan en el cuadro masculino son argentinos. Mañana debuta Thiago Tirante frente a Pablo Llamas Ruiz, un jugador surgido de la clasificación. Thiago viene jugando ya en este torneo por, ¿cómo es?, por la, desde que eran juniors. Se han enfrentado en una sola ocasión, como es 1-0 en favor del argentino. Marco Trungheliti, acostumbrado a jugar clasificaciones, es la primera vez que entra de manera directa. Va a estar jugando frente a Kylian Jacquet, un jugador que viene de la clasificación, y el otro argentino es Tommy Echeverry, uno de los preclasificados argentinos, que juega frente a Nuno Borges. Este juega mejor de lo que escribe. Sí, pero bueno, es un portugués que ya le ha ganado en las dos ocasiones anteriores a Tommy Echeverry. Veremos qué pasa mañana a 5-0.
1: Excelente, Quique. Bueno,
0: parece que hay ola de calor en París.
1: Sí, hace un rato dijiste que estaba el clima caluroso, pero ¿demasiado o se aguanta la calle?
4: Y hoy hizo unos 30 grados y ahora estaba haciendo 27, okay, casi 28. Acá ya son 10 menos cuarto, ya empezó, como te dije yo, son 10 menos 10.
1: Claro.
4: Ya empezó a oscurecer, digamos, las luces que está iluminado es por las luces artificiales.
1: ¿Estás en un departamento vos en este momento o una casa?
4: Estoy en un departamento, sí.
1: ¿Y tiene ventana ese departamento?
4: Balcón tiene.
1: ¿Tiene balcón? ¿Y qué ves desde el balcón en París, Kike, en este momento?
4: En este momento veo un parque enorme, a través del parque, cruzando, porque esto, como te dije, yo no, estoy más o menos ponele Ramos Mejía, ¿sí? Y mirando para el centro, entonces, desde donde estoy, en línea recta,
1: sí,
4: vos cruzás con la mirada, cruzás el Sena, que llegás a ver algo de eso, y en el fondo la Torre Eiffel, que cuando se pone muy de noche es el faro de París, ¿no es cierto?
1: Exactamente. O sea, desde tu balcón vos ves una partecita del río Sena y se ve la Torre Eiffel.
4: Exactamente.
1: En este momento estás en el balconcito del departamento con esa imagen.
0: Qué lindo.
4: Con esa imagen, sí señor.
1: ¿Estás tomando una copita de vino? Decime que sí.
4: No, ahora un cafecito. Okay. Hoy fue muy largo, pensá. El viaje mío duró casi 24 horas porque vos sabés que acá tienen una mala costumbre. Se la pasan haciendo subtes, o sea, metros. Van por el 17, ¿me escuchás? 17.
1: Mirá vos.
4: Y París es más chiquito que Buenos Aires.
0: Mira.
4: Sí, y van por el 17. Bueno, por esa construcción está parado el tren, el RER, como se llama acá, el B, la línea B del tren. Que te saca y te lleva a Charles de Gaulle, ¿sí? Que es el aeropuerto principal que tiene París. París tiene tres aeropuertos, ¿sí?
1: Ojalá pueda volver a viajar. Hace muchos años que viajé a Europa y tuve la suerte de poder estar ahí en París. 2006, creo. Muchos años.
4: El Mundial.
1: Sí, pero yo fui
0: a pasear.
1: De paseo. Hermano vivía en Lanzarote, en Canarias, y tuve la suerte con de poder viajar en aquel momento y recorrer algunos lugares de Europa, entre ellos París. Por eso me gusta que nos cuentes y nos de alguna manera nos hagas ver lo que estás disfrutando vos en tu balconcito ahí en París, Quiquito. Así que te escuchamos en un rato, nos reencontramos en cualquier momento desde París.
4: Dale.
1: Qué grande, Quique. El señor Quique Cano, mi amigo Quique Cano. Tengo todavía en casa una pelota de tenis que me trajo Roland Garros. Quique es un tipo muy generoso y siempre que viaja trae algún regalito y me trajo alguna que otra cosa desde 2004 que lo conozco. Mira. Dale.
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6: ¿Qué hubiera sido si antes
1: hubiera sido si antes te hubiera conocido, Florencia?
0: Y vos vayas a ver, ¿no?
1: ¿Dónde estaríamos en este momento, vos y yo?
0: Qué sé yo, habríamos sido socios en el bar.
1: Podría ser,
0: ¿puede
1: ¿no?
0: Puede ser, qué sé
1: o
0: yo.
1: O tendríamos algún otro programa de radio.
0: También, cómo no, bueno, capaz
1: esta que... Esta dupla me parece que funciona. 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
5: La Carroxana terminando de...
1: Hola, Ro.
5: ...y participando.
1: Participe.
5: Bueno, abrazo, gracias.
1: ¿Sabés de qué está participando la gente, Flor? ¿De qué sorteo?
0: Qué
1: ¿de qué
0: bueno,
1: regalos que tenemos?
0: Tenemos regalos. Uy, este regalo. Yerbas y té de hierbas de Oasis.
1: Pues espectacular, hierba de Oasis.
0: Ay, sí, qué buena marca. Qué lindas combinaciones hay de coco, de diferentes gustos de té.
1: A mí me gusta el té de arándano de hierba de Oasis.
0: No, ese no lo probé.
1: Soy
0: probé
1: fanático.
0: De coco y vainilla, me encanta.
1: ¿El Jamaica rico? ¿El té de Jamaica? ¿El rojo? Como el vino tinto, mira vos, voy a probar, le voy a pedir a Sergio que me envíe.
0: Ese debe ser especiado.
1: Qué rico. ¿Qué más regalamos a los que están mandando mensaje?
0: Tenemos la picada de Luz Azul.
1: Claro que sí, un abrazo grande a la gente de Luz Azul.
0: Sí, para comer la mañana si juega River, alguno lo va a ver, Belgrano River.
1: Obvio, a las 3:30 de la tarde, claro que sí.
0: Tenemos dos pares para Cinema Devoto.
1: Tengo ganas de ir a ver El Diablo se viste de moda.
0: Me encantó, la fui a ver, la 2, ¿viste el partido?
1: ¿Qué partido?
0: Se estrenó ayer, el 21, la
1: película. Ah, no la vi todavía.
0: Urgente.
1: La de Maradona, la de Mundial 86.
0: Encantar.
1: ¿Ya está en el cine?
0: Está en el cine, no te la pierdas.
1: No dejarte hoy mismo.
0: Anda hoy mismo.
1: Sí, me voy al Cinema Devoto.
0: Anda hoy.
1: Sí.
0: Te lo pido,
1: sí.
0: Te va a encantar. Un par de entradas para Timbe 4.
1: Timbe 4, claro.
0: No se fía.
1: Esa es la obra, buena obra, para salir un ratito aquí por el centro porteño y por el barrio de Palermo. Sí. Timbre 4, le mandamos un abrazo grande a la gente que hace No se fía.
0: Ajá. Y bueno, esos son los regalitos que tenemos.
1: Y tenemos
0: hoy,
1: dos pares de entradas para ir a la Casa de Dios, al museo que tiene la Casa de Dios, donde vivió Maradona con su familia.
0: Sí.
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0: Qué lindo.
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6: Arbil, vos sabés que donde vos tenés el boliche, cuando yo era pibe, ahí estaba una cafetería que se tira La Martona.
1: La lechería.
6: Unos cafés con leches espectaculares. Sí. Yo nací ahí en Paternal.
1: Claro.
6: Entonces mío, un saludo, Luis de Moreno.
1: Luisito, pegado a mi cafetería, ahora hay una bicicletería, y ahí estaba la...
0: La Martona.
1: Sí, yo me acuerdo que se llamaban La Lechería, que ahí paraban todos los tipos más grandes, que tenían los babiscuits, los cafés con leche que te quemabas
0: sí,
1: hasta el caracú.
0: Sí, y comías yogur de verdad, y imagino cuando era la de La Martona que te daban en el frasquito, el yogur, y te lo comías en
1: el
0: lugar.
1: Con el frasquito, claro. Qué buen recuerdo, buen abrazo.
0: Silvia de Cava dice, visitaba a mi abuela paterna desde Caballito a Palermo en tranvía.
1: Uf.
0: Y a la costanera en un bus sin techo que le decían La Bañadera.
1: La Bañadera,
0: la
1: claro.
0: famosa Bañadera, claro.
1: Yo no me acuerdo haberlas vivido, haberlas visto, pero sí me acuerdo del nombre.
0: Del nombre eran como grises por de afuera, me parece. Tengo un déjà vu allá, sí, muy atrás.
1: ¿Vos sabés que yo no me acuerdo de haber ido en tranvía? No sé si viajé en tranvía, me parece que no.
0: No, creo que los tranvías, después nos vamos a fijar en qué año.
1: Después hay algunos que están, son turísticos.
0: Claro, ese es turístico, el de Caballito.
1: Pero yo, me parece que ya cuando nací los tranvías ya no.
0: Por eso, tendríamos,
1: ¿no?,
0: que preguntar a alguna audiencia, buscar nosotros, claro, ¿cuándo fue el último tranvía al que Marilena Walsh le dedica la canción El Último Tranvía?
1: El Último Tranvía.
0: El Último Tranvía. ¿Se
1: ¿Qué acuerdan? Más hay, bueno, Flor, por ahí?
0: Tenemos también a Clarita, que Clara dice, hola, me encanta escucharte, Diego, participo por cualquiera de los, obvio, premios, porque en realidad mi premio es compartir la tarde con ustedes, nos alegran muchísimo, ¿eh? Un beso grande a Clara. Y también, bueno, gente que sigue preguntando si Astros, si el lunes abre, sí, los domingos.
1: Domingos no abrimos, no. 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
0: Buenísimo.
1: Me escribe mi amigo Wally.
0: ¿Qué dice Wally?
1: Que también en esta época tan complicada dijo, me voy a abrir una casa de té.
0: Ajá.
1: Y vende té de Jamaica.
0: Mira.
1: Flor de Jamaica se llama.
0: Debe ser con especias, ¿cómo será?
1: Sí, él los vende, no es el té como el de ahora que viene en la bolsita. No, te lo sirve con el portaté, no sé cómo se llama.
0: Ah, claro, con el
1: se llama el lugar de mi amigo se llama De Tazas y de Cuencos. 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Lindo. 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
0: En Hebras, eso. Pero qué lindo.
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1: 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Sí. Enano, mañana pasa un ratito porque mañana hay un show ahí, canta Nancy Anca.
0: Bueno, mira, claro, pero grande pa, ¿no? Era,
1: sí,
0: grande,
1: claro,
0: pa, grande
1: pa. Sí, por supuesto,
0: pa.
1: Sí, vamos, mirá, a pasar,
0: vos,
1: un ratito.
0: Tal,
1: che,
0: cual,
1: Cinco en punto.
0: Cinco en punto, perdóname, pero tengo que decir el WhatsApp porque está en caliente la cosa de, sí, los premios, todo. 11-23-66-0710.
1: Y ahora las noticias con el señor, qué carita, ¿eh? Marcelo Bartolomé, dale.
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8: Las 5 de la tarde en todo el país, la temperatura en la ciudad de Buenos Aires, 15 grados. El campo aprueba la gestión de Milei, pero sostiene que los errores deben ser señalados. Lo sostuvo por Radio 10 Carlos Castagnani, presidente de Confederaciones Rurales Argentinas, luego de destacar la baja de retenciones.
9: Es un sector que comparte algunos objetivos de este gobierno y algunos se han dado. Creo que se somete a diario, bueno, si va cumpliendo o va haciendo la política que uno considera correcta. Hoy por hoy creo que el sector está aprobando esta gestión, pero el aprobar no significa que no marcamos errores.
8: Francia prohibió el acceso al país al ministro de Seguridad de Israel por burlarse de los activistas de la flotilla humanitaria para Gaza. Ben Gvir publicó esta semana un video en el que decenas de activistas eran maltratados por las autoridades del país. El canciller de Francia, Jean-Noël Barrot, calificó de inaceptables los actos contra ciudadanos franceses y europeos que fueron celebradas por el funcionario israelí. Arrancó la clasificación para la largada de mañana del Gran Premio de Canadá de Fórmula 1. Franco Colapinto buscará ubicarse entre los 10 primeros de la grilla para repetir y hasta mejorar su performance de Miami, luego de haber clasificado noveno en el sprint de este mediodía.
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8: Sigue el corte total en ambos sentidos de circulación en la calzada principal de la Panamericana Ramal Campana, a la altura de Escobar. En articulación con el área de tránsito del municipio de Escobar, se está realizando un corte total a la altura del kilómetro 44 de la ruta provincial 26... para derivar el tránsito hacia Ramal Pilar. Además, se pide no circular por el Ramal Campana de la Panamericana. 15 grados la temperatura en la ciudad de Buenos Aires, humedad 55%, el cielo está despejado. Más información en c5n.com.
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1: Dale que es sábado, sí, estás escuchando Radio 10, estás escuchando Vida de Sábado. Estamos con Flor Ibáñez, soy Diego Arbili. Está Maxi Suárez en la operación técnica, Cristina Chiesa en la producción, cortando los mensajitos con Charlie Cacabielo, que los filtra también. El catarí Antonio García, que está coordinando este programa. Hoy es una fiesta, un montón de mensajes. De verdad, en dos horas de programa que llevamos, les agradecemos a los más de ciento y pico de mensajes que ya dejaron en nuestro WhatsApp, más todos los que están mandando audio y los que escriben también. Exacto. En el canal de YouTube, inclusive,
0: de YouTube,
1: que no nos ven pero nos escuchan.
0: Nos escuchan y ahí está muy alto, muy interesante
1: muy
0: lo
1: bien.
0: Que pasa en el programa, porque también la audiencia habla de aquellos juegos de la infancia, ¿no? Como Carlos Salomón,
1: Carlitos,
0: que dice, yo jugaba, no sé si se acuerdan,
1: ¿a
0: uno que era 1, 2, 3, cigarrillo 43?
1: No me acuerdo cómo era, pero me acuerdo de lo que me estás contando.
0: Sí, sí, ¿cómo era? ¿Qué sería?
1: No, era claramente la marca de Puchos.
0: Claro, claro.
1: Hizo un evento.
0: 1, 2, 3, cigarrillo 43, y harías algo con mano, no sé.
1: Yo me acuerdo del que era terrame, terrame, tesín, tesán, terrame, terrame, tepum, bajá, y tenías que bajar una mano, una pelotude, pero que con los dos puños así tenías que hacer.
0: Claro, que
1: cosas
0: sí.
1: Así, con qué poco nos divertíamos.
0: Sí,
1: ¿no?
0: Haciendo la de las palmas de la mano también, que chocabas con la otra.
1: También. Bueno, ni hablar con mi hija, ahora ya no, pero hasta hace poquito era. Claro. Piedra, papel o tijera.
0: Claro, ese está bueno,
1: o piedra, el, papel y tijera. El veo que ves.
0: Sí,
1: ¿con
0: sí.
1: Qué poco nos divertíamos.
0: En un viaje,
1: gratis nos divertíamos.
0: Es cierto.
1: Para, y otra cosa, no sé si alguno lo hizo, deje un mensaje.
0: Sí.
1: Yo les conté que íbamos a Lanús los sábados.
0: Sí.
1: Con mi hermano competíamos a ver quién leía más carteles. Entonces en el viaje decíamos, ¿vende o alquila? Elegí.
0: Ah, claro, vende.
1: Y yo me tocaba el kilo. Entonces teníamos que ir contando
0: los vende
1: desde Paternal hasta Lanús cuántos carteles de vende había y cuántos carteles de alquila.
0: Claro.
1: Hoy nos volveríamos locos porque está lleno, lamentablemente.
0: Ahora sí,
1: ¿no?
0: Lamentablemente.
1: Pero mirá, nos divertíamos para estar atentos en el viaje.
0: Qué bien, pero era un ejercicio mental.
1: Y nos servía para conocer las calles.
0: Claro.
1: Porque a partir de eso empezamos a leer los nombres de las calles.
0: Qué bueno esos juegos que se jugaban en los viajes.
1: En el auto. En el bondi
0: exactamente.
1: También.
0: Exactamente, qué lindo.
1: Dale otro mensaje, Maxi, dale.
18: Yo nací en Avellaneda y crecí frente a la cancha de Independiente. Así que sí, andar en bicicleta a la tarde, jugar abajo con los chicos a la pelota, ir a hacer los mandados enfrente, como vos dijiste, Diego, esos almacenes claro. que tenían las galletitas sueltas, en una lata que tiene una ventanita de vidrio y uno veía la galletita. Beso grande, Eres de Wilder.
1: Beso enorme, qué lindos recuerdos, estamos compartiendo la vida de sábado. ¿Cómo era tu vida de sábado? Contanos.
0: Yo estoy loca, las galletitas eran más ricas.
1: Yo te quiero decir las dos cosas.
0: Sí, ¿no?
1: Estás loca y que...
18: El programa de Cadaga que hoy está bien, muy bien conducido por Edith Arvino.
1: Gracias.
18: Y completamos con Floppy Ibáñez.
1: Obvio.
18: Una genia que me trajo el recuerdo de mi adolescencia. Yo trabajaba en Flores, era habitué de la Cuyana. También me acuerdo de las medias lunas del Odeon, pero la Cuyana, me trajo muchos recuerdos.
1: Claro. Sí. Y hambre te dio también,
0: qué
1: ¿no?
0: rica era la pizza de la Cuyana frente a la Plaza Flores, quedaba frente a la plaza, qué rica era la Cuyana.
1: Mi viejo vendía, de chico, vendía caramelos en la puerta de los cines.
0: Ah, claro.
1: Y en la Plaza Flores.
0: Qué divino. Bueno, en la plaza se vendían cositas. Sí. Y yo iba mucho a la calecita, ¿viste? Ahí
1: claro.
0: frente a la iglesia.
1: Estoy pensando si la calecita no está más, me parece. Sí.
0: Puede que esté ahora. Yo las he llevado a mis sobrinas, pero era una plaza que nos pasábamos el día.
1: Sí.
0: Porque había el famoso que cuidaba la plaza, que era medio siempre medio
1: tipo
0: cabrón.
1: Sereno, una cosa así.
0: Un cabrón, sí, que siempre retaba a los chicos. Sí.
1: Qué laburo ese,
0: qué
1: ¿no?
0: Qué folclore de la infancia y de iglesia el domingo. Íbamos con mis amiguitas a que nos gustaban los chicos y ahí iban a misa los pibes y nos poníamos cerca, la famosa parte de la paz está contigo, que te das un beso. Entonces la onda era ir arrimando para que cuando nos toque la paz
1: el beso con que te gustaba y le corría la boca.
0: Y estábamos más loca que ahora estaba yo de chica. Porque no sé por qué se nos había dado con mis amigas que a los varones les gustaban las chicas con aparato.
1: Sí.
0: Entonces había papel glacé que era plateado, ¿viste?
1: No me digas.
0: Y nos poníamos acá y le sonreíamos a los chicos.
1: Un espanto.
0: Qué fantasía, ¿no?
1: Qué espanto. Sí,
0: qué fantasía.
1: Dale un mensajito vos, Maxi, dale.
19: Qué hermosa consigna y qué lindo el programa. Soy Mónica de las Flores. Los sábados estaba seguramente en la casa de mi prima que vivía en Liniers. Y nos encantaba ir a la parroquia y ver los casamientos. Nos encantaba ver a las novias. También íbamos a un club que quedaba cerca de la casa de ella. Yo me crié en Portela, entre Ramón Falcón y Alberdi, en Floresta. Y la verdad que son muy lindos mis recuerdos de infancia.
1: Qué lindo.
19: Para todos.
1: Gracias.
0: Claro.
1: Qué lindo.
0: Sí, cerca del Cine Fénix, cerca de ahí había una iglesia muy linda que era la de La Paz, que era nueva, de los curas nuevos de los años 70, que la habían hecho toda despojada y con unos vitrales y no tenía casi así, cómo decirte, las esculturas, ¿no?, de los santos. Tan bonito ahí donde viviste, qué lindo.
1: Qué buenos recuerdos.
0: Muy
1: lindos.
0: Hay
1: más mensajes. Escritos, uno más y Nico Munafó que está en Junín.
0: Ricardo de Mataderos dice, me crié en Lanús Oeste,
1: claro,
0: siempre jugando en la calle con todos los chicos del barrio, puertas abiertas en todas las casas. Pasaba
1: calle,
0: el
1: lechero,
0: tiene que decir la calle.
1: Decime qué calle.
0: Eso,
1: mi abuelo vivía en la calle Obrien.
0: Mirá vos, a ver si vive cerca. Pasaba el lechero, el lupinero, organillero y mimbrero, entre otros.
1: Todo.
0: Una infancia muy feliz.
1: Qué
0: participo
1: lindo
0: por todos esos premios lindos, dice Antonio Krichuk.
1: Abrazo grande, Antonito querido. Ahora sí nos volvemos a Junín, porque ya lavó el auto, ya cortó el pasto, ya nos dio una primera ronda informativa y ahora me imagino que estará con el mate y algo para comer, ¿no, Munafó?
20: No, todavía no. Recién estoy terminando acá de acomodar. Enrollé la manguera que había regado las plantas, todo. Ahora ya bajó el sol y el frío, que yo te dije que era una tardecita templada, lindo. Bueno, ahora ya es momento de ponerse la campera porque se deja de mover y a la sombra se siente
1: al toque el frío, ¿no?
20: Por el frío, claro, pero bueno, igual está todo despejado, hermoso El día que, bueno, va a continuar así durante el fin de semana.
1: Che, se sale en Junín, antes de meterte en la actualidad, hay un bolichito, hay un bar, hay, ¿qué onda?
20: Sí, hay boliche y hay bares, digamos, para en el cual no se baila. Pero bueno, sigue habiendo.
1: Me sirve.
20: Yo estoy retirado, digamos, de esa.
1: Yo no,
20: esa
1: así que en cualquier momento me voy con mi novia y vamos juntos.
20: Nada, cuando vos quieras vos me avisás y armamos todo.
1: De verdad, yo porque
20: amigos a comer, pero ya boliche no.
1: Una micro escapadita viene bien un par de días a algún lugar
20: está
1: así.
20: Está a 260 de la capital, o sea, podés llegar, la laguna la verdad que está muy linda, con mucha agua, que había tenido un momento de sequía, ahora está lindo para hacerse una escapada.
1: Qué lindo. Totales,
20: para desconectar un poco, digamos, de lo que es la vida diaria en Capital, viene muy bien, así que muy muy recomendable.
1: Posta que te aviso y en breve te caigo. Sí, te caigo un fin de... Bueno, contale a la gente que cómo va a ser esta semana políticamente hablando.
20: Mira, todo tiene que ver con la política, ¿no? Las causas que se están llevando adelante en la justicia, más allá de lo que sucede con Adorni, que está avanzando a gran ritmo y que en cada sábado lo venimos charlando así en el programa. Lo que ha sucedido en las últimas horas con la cuestión Libra, que es otra causa en la cual el gobierno está preocupado, ¿no?, por lo que puede llegar a ser en el futuro también, si se sigue investigando, bueno, esta posible convivencia entre Novelli, por ejemplo, y Javier Milei, que ya se conocían desde el 2021. Javier Milei ha dado charlas y clases en bueno, esta especie de universidad o de negocio que tenía Novelli, ¿no?, para los traders. Hemos visto ya fotos, videos de Milei contando la importancia de invertir, bueno, lo que es criptomoneda y demás. Y después, el 14 de febrero de 2025, surgió Libra. Bueno, ¿qué se descubrió ahora, por pedido de Tayano, en el celular de Novelli? Bueno, que allí, dentro de las cosas borradas, había una especie de contrato, de borrador, que lo que quería saber Novelli era si había creado en ese celular, ¿no?, en ese teléfono que sigue siendo peritado, y bueno, la justicia llegó a la conclusión de que sí, de que esa especie de borrador que tenía allí Novelli, que sería el contrato, se creó en ese celular, el de Novelli, el 11 de febrero del 2025, es decir, 3 días antes de que salga ese tweet, bueno, pidiendo a la gente, o por lo menos hablando bien de Libra. Esto viene aparejado, Diego, de que también se había intentado eliminar en su momento, y hay una especie también de borrador en el cual se entiende que es un posible contrato entre Novelli, entre Milei y Hayan Davis. ¿Qué decía este contrato? Que sigue investigando la justicia, en el cual quiere confirmar, es que había un adelanto de $1.5 millones antes de, bueno, las conversaciones previas. Había otro $1.5 millones cuando se posteaba este tweet de Libra, y finalmente otros $2 millones semanas después. Esto obviamente para el presidente de la nación, ¿no? Es
1: claro.
20: Un posible acuerdo que está investigando la justicia. Así que, bueno, Tayano logró confirmar que el borrador y dónde se escribió fue en el celular de Novelli. Lo que no pueden confirmar todavía es si este documento se envió a otro dispositivo, ¿sí? Si se mandó, por ejemplo, o a Hayden Davis o a las personas cercanas a Javier Milei para que, bueno, lo chequeen y lo terminen firmando. Así que es un avance importante, es una causa preocupante para el gobierno, y además, lo uno que yo decía al principio con Adorni, el jefe de gabinete, el actual jefe de gabinete, que en su momento era vocero, estaba en la Quinta de Olivos cuando ese día, aproximadamente a las 6 de la tarde, el 14 de febrero, sale este tuit promocionando Libra, ¿no?, hablando de Libra. Así que se está investigando quiénes estaban allí, y bueno, los movimientos obviamente que han hecho las distintas cuentas de las personas que estaban, porque se sospecha que los que estaban en conocimiento de la causa Libra fueron los que pudieron haber hecho mucho dinero cuando lo compran muy barato, y después, bueno, se hacen mucha plata antes de vender estas especies de criptomonedas. Así que importante este avance en la justicia, que, reitero, se suma también a lo que tiene que ver con Adorni. Veremos si esta semana, hablando del jefe de gabinete, ya hay conferencia o no, o se muestra públicamente, más allá de lo que hablábamos más temprano, del Tedeum y de el martes la próxima también reunión de gabinete ampliado. ¿Habrá conferencia? ¿Dirá algo Adorni o seguirá en silencio, teniendo en cuenta lo que pasó la última vez cuando todo el mundo le preguntaba de la cuestión de ese patrimonio y él quería esquivar por el lado de Caputo o por el lado de Monteoliva, algo que obviamente no le salió para nadie?
1: Munafó, querido, buen fin de semana, disfrute de su Junín natal, abrazo enorme.
20: Gracias, abrazo grande para todos.
1: Gracias, el querido Nicolás Munafó, dale un poquito de música y prepárense para lo que viene, porque tenemos un montón de cosas y les van a interesar de acá hasta las 6 de la tarde. ¿Qué hubiera sido si antes te hubiera conocido, Florencia?
4: Mira, yo trabajé desde los 15 años hasta los 70. Mi sábado de juventud era ir a bailar. Jamás dejé de ir a bailar un sábado a la noche. Y dormía después el domingo hasta el mediodía. Y a la tarde agarraba a mi hijo, que era chiquito, y le íbamos a pasear. Así, un beso, chicos, feliz tarde.
1: Beso enorme, feliz tarde para vos también. Dale con otro.
21: Soy Oscar de Benavides.
1: Oscar.
21: El herrero de Benavides.
1: Herrero.
21: Me acuerdo que un par de años atrás esperábamos los fines de semana para ir a la casa de mi abuela para comer esos pan caseros y jugar a la lotería.
1: Claro. El abuelo jugaba a la lotería, viste que
0: así también se da.
1: Se timbiaba mucho en esa época.
0: Sí, claro, distintos tipos de juegos.
1: El prode,
0: pero totalmente.
1: El prode se jugaba en familia, se armaba la boleta en familia.
0: Sí.
1: Grandes discusiones familiares para ver si era local el patio visitante.
0: Claro, aparte los premios eran importantes, te ganabas un prode y te daba para comprarte una casita. Claro.
1: Salvo que, como le pasó a los jugadores de Platense, no, de Racing de Córdoba.
0: Ay, ¿qué les pasó?
1: Hubo un partido en el que Racing de Córdoba empata, el negro Marcheta creo que era el técnico. Sí. Hay un documental de eso.
0: Ah, mirá.
1: Y termina el partido y los jugadores se abrazaban y lloraban. Y no entendía Marcheta qué carajo pasaba, si habían empatado.
0: Claro.
1: Se habían entregado con ese resultado, habían llegado a tener los 13 aciertos de la boleta que la habían jugado entre todo el plantel.
0: Ah, bueno.
1: Con tanta mala suerte que esa boleta la acertaron no sé cuántos miles de personas y ganaron para la gaseosa y el pancho. O sea que todo el festejo fue medio sin sentido.
0: Genial. Pero me hiciste acordar, se jugaba mucho, sí, y sobre todo el gordo de Navidad, eso.
1: Se juntaban en el laburo.
0: Claro, tal cual.
1: Señoras y señores, vamos a hablar de estos días frescos. Es un buen momento para tomarse un gin. Viste que ahora hay gin artesanal y muy rico. Y se puede degustar de diferentes maneras. Vamos a hablar con Franco D'Angelo, que junto a un amigo dijeron, vamos a hacer nuestro propio gin. Pero que nos cuente un poquito más él. Creo que hasta fue premiado afuera. Franco, ¿cómo te va? Diego Arbili y Flor Ibáñez acá en Radio 10.
22: Diego, Flor, los estaba escuchando atentamente. No sé lo que es el PRODE, pero...
0: Qué mentira, lindo.
1: Mentira. No seas caradura. Tenés voz de señor grande.
0: Pero no, podría ser, igual, podía ser.
1: ¿Cuántos años tenés, Franco?
22: 48.
1: Ah, bueno, sí, sabía lo que se prueba.
0: Linda edad. Sí,
22: lo he jugado.
1: Escúchame, ¿y de dónde naciste? ¿En qué barrio? ¿Cuál es tu lugar natal?
22: Yo, en Capital, en Villa del Parque.
1: Villa del Parque.
22: Ahí nos mudamos a Devoto y después me fui yendo cada vez más al oeste. Ahora vivo en Hurlingham.
1: Ah, mira vos. Mirá. Nos habremos cruzado. Sí. Yo soy de La Paternal y ahora estoy en Villa del Parque.
0: ¿Fuiste a bailar a GBP, a alguno de esos lugares, a gimnasia?
22: Mis viejos se conocieron ahí.
1: Mirá. Ah, mirá. Claro. Qué grande. Che, Franquito, ¿y cómo nació?
22: Escuchando.
1: ¿Cómo se llaman tus viejos?
22: Juan Carlos y Liliana.
1: Le mandamos un beso a los dos que están escuchando.
22: Ahí está.
1: Franco, ¿cómo fue esta historia de ponerte a hacer un gin?
22: Bueno, la verdad que es una historia muy linda. Nosotros arrancamos este año, estamos cumpliendo 10 años, que nació el Proyecto de Sur con la idea de romper un paradigma de que históricamente los destilados nacionales apuntaban a un segmento un poco más estándar, ¿no? De calidad. Y la realidad es que yo había trabajado muchos años en la industria, hace más de 22 años que trabajo en la industria, había visto cómo el vino hizo un recorrido de cantidad a calidad, el vino argentino que hoy es reconocido en el mundo, y un poco por casualidad, por haberme dedicado a la industria y a través de un llamado del negro, mi socio, y pensando en conjunto qué podíamos hacer, se me ocurrió hacer un gin, un poco porque siempre me dediqué a la exportación de vinos y veía afuera cómo esta tendencia estaba creciendo. era un destilado que a nosotros nos gustaba mucho y que acá no encontrábamos destilados artesanales de calidad. Entonces un poquito esa fue la idea, romper ese paradigma. ¿Por qué acá en Argentina no podemos hacer destilados de calidad si tenemos unas materias primas espectaculares para poder hacerlo?
1: Claro.
22: Y así empezamos.
1: Y con, decís empezamos, ¿con quién lo arrancaste o con quién estás laburándolo?
22: Bueno, el negro Ezequiel Pizorno, mi amigo y mi socio hoy en día, arrancamos con muy poquito, aprovechando un viaje de laburo, comprando un alambique. Un alambique es un destilador de cobre, muy chiquitito, y arrancamos en la cocina del negro en Devoto, sin tener idea, pero sí con leyendo, probando, investigando de una manera muy autodidacta, aprendimos a destilar básicamente y nos metimos muy de lleno en el mundo de los botánicos, que son todas estas materias primas. Se hace como un gran macerado, como un té con un montón de botánicos, enebro fundamentalmente, que es la materia prima fundamental para hacer gin.
1: ¿Cuál es la materia?
22: El enebro.
1: El enebro es lo fundamental para tener un buen gin.
22: Exactamente.
1: Lo que no dijimos es cómo se llama el gin que ustedes hacen.
22: El gin se llama Sur.
1: Sur.
22: El gin se llama Sur.
0: Aromas de ensueño. Sí.
1: Escúchame, Franco, ¿y ganaron un premio este año?
22: En realidad, Sur, como te decía, sin darnos cuenta, quisimos hacer un destilado, el primer destilado de alta gama de Argentina, y sin darnos cuenta, junto con un grupito más de marcas, terminamos creando una categoría que no existía. Hoy se calcula que hay más de 300 marcas de gin en Argentina. Cuando arrancábamos éramos dos o tres, la verdad. Y nos inspiramos en la Patagonia, porque es una región que amamos profundamente.
1: Sí.
22: Y utilizamos botánicos de esa región, principalmente, como te decía, el enebro, pero otros más, ¿no?
0: ¡Qué lindo! Estamos viendo eso de frutos rojos.
1: Claro, porque ahora existen todas esas variedades de gin.
22: Sí, exactamente. La verdad que al principio nosotros lo único que queríamos era hacer, como te digo, un destilado de calidad. Empezamos en el 2016, nos llevó casi 2 años desarrollar la receta, y a fines del 2017 llegamos a un producto que realmente nos gustaba, que estábamos satisfechos, después de haber probado gins de todo el mundo, ¿no? Y lo empezamos a dar de probar a los bartenders, que son como referentes y que conocen realmente el producto, y todos nos daban una muy buena devolución. Este es un producto de muy buena calidad, la verdad que está buenísimo, y nos animamos a mandar un concurso en Inglaterra a fines del 2017, un concurso que se llama International Wines and Spirits, que reúne gins de todo el mundo, y Sur fue en 2018 el primer gin argentino en sacar en ese momento una medalla de plata entre más de 600 gins de todo el mundo, ¿no? 2 años después volvimos a participar, perdón, la primera fue de bronce. La segunda fue de plata en el 2020, y así de a poquito todos los años fuimos mejorando, puliendo la receta. En el 2024 nos eligieron dentro de los 12 mejores gins del mundo, un concurso que es el más grande, que se llama The Gin Guide Awards.
1: ¡Qué bien!
0: ¡Qué bueno!
1: ¿Viajaron ustedes, obviamente, no? Me imagino.
22: No, en realidad lo que se hace, el sistema de catas, es un panel de expertos, de gente que conoce mucho de la materia.
1: Sí.
22: Se envían muestras, se catan a ciegas, o sea, se prueban a ciegas para no tener ninguna referencia.
0: ¡Qué bueno!
22: Y no tener ningún sesgo, con lo cual es muy desafiante, ¿no?
1: ¡Qué loco!
22: Más de 1.400 muestras de 35 países, lo catan a ciegas, y bueno, fuimos elegidos como dentro de los 12 mejores del mundo.
1: ¡Qué bien!
0: Qué lindo, para hacer un buen regalito. Eso, ¡qué lindo!
1: Claro, ¿y serio,
0: cómo,
1: ¿eh? ¿Y
0: cómo lo tomás, digamos? ¿Cuál es la idea? Si vos haces un regalo, le decís a alguien, bueno, mira, aprovechá y tomalo así. ¿Cómo se toma el gin?
22: Mira, nosotros tenemos 3 variedades y las 3 proponen una situación de consumo distinta, ¿no? Obviamente el típico gin tonic, que es el que todos conocemos, mucho hielo en una copa.
1: Ese con el gin clásico sería de ustedes, con Sur, con el
22: puede
1: gin.
22: Puede ser con cualquiera de los tres.
1: Ah, okay.
22: Puede ser con cualquiera de los tres.
1: El clásico, ¿y cuáles son los otros dos?
22: Otro que tenemos que se llama naranja de barrio. Que es un producto que a mí particularmente me encanta porque se hace con las pieles de las naranjas amargas, es un macerado post-destilación. Buscamos que todos los productos tengan una impronta muy, muy nuestra, muy argentina, ¿no?
1: Claro.
22: El de frutos silvestres, que se hace con frambuesas, moras y arándanos, que traemos de la comarca andina, que la comarca andina es una región que está comprendida entre el Bolsón y Cholila, y es la capital nacional de la fruta fina. Uno va manejando por esa zona y puede ver al costado de la ruta frambuesas silvestres, rosas mosquitas. Tenemos un país impresionante, muy diverso en cuanto a paisajes y también en cuanto a botánicos, ¿no? Con lo cual te da mucho para poder hacer cosas.
0: ¿Y ese cómo lo tomás? Perdón, pero tengo la intriga de saber.
1: Tiene sed, más que intriga. Florencia tiene sed, no tiene intriga. Sí. Claro.
22: Sí. Hay un cóctel que no todo el mundo conoce, yo particularmente antes de que empecemos a trabajar y a desarrollar el proyecto del sur no lo conocía, que es súper fácil. Mira, es una parte de gin, una parte de un almíbar simple, que es azúcar y agua, y una parte de jugo de limón. Esas tres cositas, el cóctel se llama gimlet. Entonces tenés un muy buen balance entre lo dulce de los frutos secos, lo ácido del jugo de limón. Entonces es un cóctel que se puede hacer con cualquiera de las tres variedades, con el de frutos silvestres queda muy bien.
0: ¡Uy, qué rico!
1: ¿Y dónde se consigue? ¿Cómo se comercializa? ¿Dónde lo están laburando?
22: Mirá, nosotros trabajamos hace muchos años con distribuidores, que la verdad que les agradecemos muchísimo porque... es muy difícil de una marca artesanal, chiquita, poder llegar a los puntos de venta, principalmente vinotecas, tiendas de bebidas, bares, restaurantes. Todavía no estamos en grandes superficies, en supermercados, porque la verdad cuesta mucho entrar, pero de a poco estamos ganando visibilidad en las góndolas. Y si no, nuestra web, que tenemos una página web.
1: ¿Cuál es?
22: Y hacemos envíos a todo el país. Es www.surgin.com.ar.
1: Surgin.com.ar, ahí lo encuentran y me imagino que tienen redes sociales también.
22: Sí, es Surgin, ok.
1: Surgin, ok.
22: Ok, exactamente. Y ahí van a ver todo el material que tenemos, que la verdad que subimos recetas, viajes donde buscamos botánicos, acciones, está muy bueno.
1: Qué lindo. Bueno, felicitaciones por la dedicación, por el premio, y por hacer lo que les gusta y disfrutarlo también, Franco. Y ya que insistís, si nos querés mandar tres botellitas, una de cada uno, la tomamos acá.
22: ¿Cómo no?
1: Pero para, te propongo lo siguiente. Otro día que esté Pablo Ladaga, que es el conductor del programa, si querés te podés venir y nos contás un poquito más acá en el estudio y lo tomamos juntos.
22: Sí. Me encantaría. Vamos con el negro y
1: hacemos cócteles ahí. Me encantó. Está después, Antonio, notalo esto. Lo único que sé hacer de estas cosas es resolver el tema del alcohol. Franquito, te felicito, gracias, hermano. Antonio. Y un saludo al negro, un saludo a los dos.
22: Bueno, le mandamos un fuerte abrazo y gracias por el espacio.
1: Gracias. Franco D'Angelo, uno de los creadores de Sur Gin. Qué lindo, arrancó como dos amigos borrachines. Sí. Y se transformaron en empresarios. Y qué bueno cuando la gente puede encontrar lo que le gusta hacer y encima le va bien, ¿no?
0: Claro.
1: Es una buena noticia. Y aparte fueron premiados afuera, así que hay que probarlo.
0: Lo que se hace con pasión y amor, como la casita de Gigi, ¿viste? Mirá,
1: hoy estamos en un día
0: estamos constructivos.
1: Viene por ese lado. A ver qué construye en las noticias el señor Marcelo Bartolomé.
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6: Cinco de la tarde, 31 minutos en todo el país. La temperatura en la ciudad de Buenos Aires, 13 grados, 8 décimas. En el primer trimestre del año habría aumentado el índice de pobreza por la suba de la inflación y la caída del poder adquisitivo de los ingresos. Con los datos de la encuesta permanente de hogares del cuarto trimestre de 2025, se observa que la caída de la pobreza se frenó y el índice comenzó a crecer hasta llegar al 30%. Este porcentaje está impactado por los números de los primeros tres meses del año, por lo que las estimaciones ven un incremento del índice de pobreza para las próximas mediciones. En un extraño caso, encontraron sin vida en su casa de Corrientes a una anestesista. Eduarda Fátima Bergali, de 37 años, fue encontrada en el patio de su casa con una soga, con un extremo atado en su cuello y el otro a una columna, después de que los bomberos fueran convocados por un supuesto incendio que nunca existió. Según trascendió, la única persona que se encontraba en la vivienda era su esposo, quien por ahora es el principal sospechoso.
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6: Sigue el corte total en ambos sentidos de circulación de la calzada principal de la Panamericana Ramal Campana, altura Escobar. Junto con el área de tránsito del municipio de Escobar se realiza un corte total a la altura del kilómetro 44 de la ruta provincial 26 para derivar el tránsito hacia el ramal Pilar. El cielo está despejado en la ciudad de Buenos Aires, la temperatura es de 13 grados 8 décimas y la humedad es del 60%. 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

0: Y ya nos quedan 25 minutos de programa. Mirá, como quien no quiere la cosa, nos entretuvimos, nos divertimos, viajamos al pasado, recordamos lindos momentos de esa vida de sábado de otras épocas. Y vamos a seguir escuchando anécdotas, porque hay un montón, dale.
1: Yo soy Jorge de Atalaya, Isidro Casanova. Sí fui a Musicat, sí fui a Bamboche, fui aquí de saco y corbata. Sí, acá en Casanova, en la zona oeste, teníamos Pandemonio en La Ferrer, Skylab y Jesse Jenny en Casanova.
0: Claro.
1: Un montón de movidas también acá, en la zona oeste. Les mando un abrazo y me gustaría la picada.
0: Está participando de la picada de Luz Azul, por supuesto. Claro que sí, cómo que no, la picada de Luz Azul. Florcita que nos trae para la producción y también para nosotros.
2: Qué bueno.
0: Sí. Me parece que estaba por ahí, ¿no? La picadita de Luz Azul.
2: Sí, qué rico.
0: Que está, pero estaba haciendo una gestión interesante porque quiere mandar a su mascota al mundial, ¿eh?
2: Ay, ¿ya viste el Instagram de Luz Azul? Dice el texto.
0: A ver.
2: Los chicos de marketing subieron un posteo y la meta es muy clara. 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
0: Sí.
2: O sea, que apreté ahí para poner la manito.
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0: Qué bien.
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0: Sí.
2: Ya mismo le voy a poner el like, así viajan con la mascota.
0: Gran abrazo. Gran, es hermosa, yo la vi, las conozco a la chica de Luz Azul, a Gabriela y a todas las que laburan ahí. Que es una empresa, arrancó siendo una empresa familiar y le dan laburo a muchísima gente. Dale mensajito, Maxi.
3: Buenas tardes, Radio 10, Javi, Taxi 1889, laburando acá en el taxi en La Plata, en la City Platense.
0: Dale.
3: Nosotros con el amigo Aníbal robábamos nísperos, nísperos. Y jugábamos en el potrero allá en Berizo, muy humilde la infancia, pero jugábamos en los potreros todo el día a la pelota. Hasta que la madre silbaba, o mi viejo me silbaba, ya era de noche.
0: Claro.
3: Para venir a casa a comer.
2: Claro.
0: A comer, te gritaban desde la puerta, ¿viste?
2: ¿Te acordás?
0: A mi casa del balcón.
2: Claro.
0: Cuando estábamos en mi casa, jugábamos la pelota a la vuelta y en Lanús, sí salían
2: lindo,
0: a buscarte.
2: ¿No?
0: A los gritos.
2: A comer, está la cena. O la otra era tomar la leche.
0: A tomar la leche era genial. Y entrábamos todos corriendo, porque ahí se colaba algún amigo que no tenía, entonces lo metíamos ahí.
2: Qué bárbaro.
0: Qué buena época.
2: Lindo.
0: Dale otro, Maxi.
4: Yo de chica tengo varias anécdotas con mi abuelo, nací en un pueblito, íbamos al cine todos los sábados y con él me veía las películas de gladiadores, las películas de vaqueros, todas las de acción. El sábado al mediodía, mi abuelo y yo, y me encantaba que me compraba un bombón helado en esa época.
2: Claro.
4: Eso grande, Sara de Urquiza.
0: Esa era otra, pasaba el heladero con la bicicleta.
2: Claro, la ponía.
0: Palito, bombón helado.
2: La ponía, esas marcas, ¿te acordás?
0: Se llamaba había uno que era un pie, patalín.
2: El patalín.
0: Comías un helado de un pie. Qué locura, ¿no?
2: Consumíamos todo, pero te cuento acá, mira lo que te dice Josefina.
0: ¿Qué dice Josefina?
2: Dice, ay, me crié en Lanús,
0: mirá.
2: Diego, en Escalada, Ministro Brin, entre O'Brien y Sáenz Peña, O'Brien.
0: Nos habremos cruzado ahí, ¿eh?
2: Claro, dice, ¿quién era tu abuela? Pregunta, a lo mejor se cruzaron.
0: Mi abuelo era Salomón. Sara, mi abuela.
2: ¿Eso es lejos de Alsina? Eso es otra cosa, ¿no?
0: De Valentín Alsina es un poquito lejos.
2: Ah, ok.
0: O sea, es unas cuantas cuadras, un puñado de cuadras.
2: Perfecto.
0: Porque para llegar a Lanús tenías que pasar por Valentín Alsina. Pero Lanús Oeste es desde la estación, nosotros estábamos a 15 cuadras más o menos.
2: Está perfecto.
0: Josefina, ¿fuimos novios nosotros en la infancia? Ahora me contás, dale.
5: Mándale la verdad,
0: otro.
5: Una dupla bárbara.
0: ¿Viste?
5: Ustedes dos. Con respecto al té de hibiscus o el té rojo, como están diciendo.
0: Salomón y Sara, mi abuela.
2: ¿Eso es lejos de Alsina? Eso es otra cosa, ¿no?
0: De Valentín Alsina es un poquito lejos.
2: Ah, ok.
0: O sea, es unas cuantas cuadras, un puñado de cuadras.
2: Perfecto.
0: Porque para llegar a Lanús tenías que pasar por Valentín Alsina. Pero Lanús Oeste es desde la estación, nosotros estábamos a 15 cuadras más o menos.
2: Está perfecto.
0: Josefina, ¿fuimos novios nosotros? En la infancia.

0: usted de hibiscus. Es una flor a la que nosotros comúnmente le llamamos rosa china. Y es roja.
1: Claro, tan rico el hibiscus, sí. Muy rico.
2: Muy rico como lo que está comiendo Bruno Guiso, que está cerrando ahí a las 6 de la tarde. Nosotros nos vamos y él se raja también porque se termina la feria, la Fugaceta Fest, ¿no, Bruno?
3: Sí, señor, así es, Diego, esto ya está terminando. Por supuesto, ahora hay mucha menos gente que en las últimas 3, 4 horas, te diría, esto explotó desde las 12 del mediodía y mañana va a ocurrir lo mismo o más todavía. También desde las 12 hasta las 18 con las mismas pizzerías, Roma del Abasto, Burgio, Pizza Zen, Fare, estuvimos hablando con los dueños.
2: ¿Qué comiste vos?
3: Sí, Antonito y El Padrino fueron las pizzas elegidas para hacer esta Fugaceta Fest, que aparte de presentar la fugaceta de cada una de las pizzerías, tiene la oportunidad de comprarte una fainá y la pizza de la casa, que ahí, bueno, puede variar, puede ser una mozzarella, puede ser incluso una fugaza, como vemos en algunos casos. Vamos a ver si podemos hablar con la gente que ha quedado por aquí para ver por lo menos si tuvo la oportunidad de comer, porque hay muchos que se quedaron sin la oportunidad. A ver, hola, ¿cómo están? Buen día. ¿Pudieron comer algo de Fugaceta? ¿Probaron? Estamos en vivo para Radio 10.
4: Recién llegamos
3: nosotros. ¿Recién llegan?
4: Sí.
3: Ah, pero comieron algo.
4: Sí, sí. Quedan todavía algunas pizzas.
3: ¿Qué te pareció?
4: Muy bueno, muy bueno. Muy bueno. La verdad es que es muy rico todo.
3: ¿Comiste Fugaceta o de la casa?
4: De la casa.
3: Bien. ¿Y dónde comiste?
4: Comí en Fare.
3: Sí. Y bien, ¿qué puntaje le das?
4: Un 9. La verdad, muy bueno.
3: ¿Vos? ¿Comiste?
4: Yo acabo de llegar.
3: Recién llegaste, no comiste nada.
4: Sí, recién llegué. Capaz vengo mañana, porque me quedé.
3: Mañana de 12 a 18 también.
4: También.
3: Sí, muchas gracias.
2: Qué casualidad que siempre agarra chicas, Bruno, ¿no?
3: Estamos en vivo para Radio 10.
2: Nunca, señor.
3: ¿Comiste algo de Fugaceta? Sí, claro.
2: Ahí está.
3: Impecable. ¿Qué comiste de acá? ¿De qué lugar?
5: Comí la de Pizza Zen, que solo lleva salsa de tomate, y la de Roma del Abasto. Increíble, impresionante.
3: ¿Qué puntaje le das?
5: Un 9.5.
3: 9.5.
2: Muy bien.
3: Llegando al 10.
5: Sí, la verdad que es riquísimo, increíble.
3: Ahí está, bueno, muchas gracias. Bueno, nos quedamos con los que han quedado aquí justamente ya terminando
2: claro.
3: Este evento. También está la oportunidad de venir a Gino, el capo de la torta de ricota.
2: Sí, claro.
3: Porque veo que todavía hay exhibidas media luna.
2: Ahí en mi barrio, en Juan B. Justo.
3: La mejor torta de ricota, lo certifico acá mientras vemos a los chicos.
2: Ah, sí, claro.
3: Te hago una consulta, ¿tu nombre?
4: Lucía,
3: ¿cómo fue la jornada hoy acá en Gino?
4: Bastante intensa, la verdad que no nos sorprende, pero a la gente le gusta almorzar torta de ricota también.
3: También, o sea, aparte de la pizza se da un lujito con la torta.
4: Sí, claro, en especial para los más dulceros. ¿Te gusta el fútbol?
3: Sí, me encanta.
4: Bueno, acá te regalamos un fixture para ver tus apuestas del Mundial.
3: Ahí está, bueno, me llevo el fixture entonces del Mundial, el fixture de Gino en vivo. Y bueno.
4: Hoy no nos queda nada, nos quedaron 8 medialunas.
3: Medialunas, nada más.
4: 8 medialunas.
3: La torta de ricota voló.
4: No, voló a las 3 de la tarde, así que
3: tremendo.
4: Mañana te esperamos a partir de las 12.
3: Ahí está, bueno, muchas gracias, Lucía.
4: Nos vemos.
3: Bueno, aquí entonces una de las encargadas de Gino, que también voló todo aquí. El único lugar que llegó a la meta fue Fare, donde estuvimos haciendo nota, así que mañana, bueno, probablemente el resto de los locales tenga que tomar nota para no quedarse sin stock ya en el último día de la Fugaceta Fest.
2: Qué grande. Bueno, Brunito, la verdad que un laburo bárbaro como siempre. Igual siempre apuntás a la chica, ¿no? Pocos hombres salen ese móvil. Me parece muy bien. Te mandamos un abrazo y gran laburo como siempre, Bruno.
3: Abrazo, chicos.
2: Abrazo grande. Bruno Guiso, el movilero. El tonto, le dicen a Bruno. Porfa, bien. De las dos cosas.
1: Ah, vale. Hablando de novia.
2: Mándale cumbia que nos estamos yendo, Florencia.
1: Sí, Josefina hablando de novia dice, no fuimos novios porque yo tengo 83. No,
2: y capaz que sí, Josefina, no nos acordamos. Hace tanto tiempo.
1: Ay, tremendo, Diego.
2: Te mando un beso.
1: Cuando quiera ya la producción está ahí.
2: Ya están ganadores, ganadoras.
1: Ganadores. Si querés,
2: vamos con los ganadores.
1: Ya tenemos ganadores. Atención, en Vida de Sábado hoy entregamos las yerbas y los tés de hierbas del Oasis a estos ganadores: Amanda Cerillo, 539, y a Horacio Ale, DNI 021. Las dos pares de entradas para Cinema Devoto van a María del Carmen Paz, 663, y a Manuel Tajes, 110. Un par de entradas para Timbre 4 para ir al teatro.
2: Sí.
1: Silvia Meshman, La Picada de Luz Azul, atención, se la lleva Juan de Diego, 338.
2: Bien, Juan, es tuya, Juan. Reclamar a Juan es tuya, dale.
1: Entradas para la Casa Museo de Diego Maradona, Martín.

0: Iorio, DNI 005, y Ángel Verte, 882.
1: Brillante.
0: Y la comida rica para el 25 de mayo,
1: sí, claro.
0: Las lentejas con el copón
1: los
0: de vino.
1: Los espero en Astros, Astros Café, el lunes a partir de las 9 de la mañana estamos, vengan a almorzar. ¿Quién ganó?
0: Donato Álvarez.
1: 2096. Donato Álvarez, 2096. Donato Álvarez, y Avenida San Martín. 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Uh-huh. 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
0: ¿Quién ganó? Se lo lleva Analía Nosca, de DNI 751.
1: La espero a Analía el día lunes en Astros Café, entonces, ¿eh? ¿Se habrá tomado algún café Quique Cano en París?
0: Ay, esperemos. ¿Qué habrá tomado? Preguntémosle.
1: Dijo que había tomado un cafecito en el departamento mientras miraba la Torre Eiffel.
0: ¿Fue a tomar algo a algún lugar? Preguntémosle.
1: Enrique, ¿en qué andás?
2: ¿Cómo va? Y ya es tiempo de empezar a ir a descansar, a dormir.
1: No, no lo puedo creer.
2: El viaje fue largo. Y hoy sí, escúchame, me levanté a las 7:30 de la mañana.
1: De no sabes cuándo.
2: Y dormí 4 horas nada más. Ya es hora de ir a dormir. Pero escúchame, hice mis primeras compras ya para tener el departamento, para desayunar, para picar algo. Y bien, de lo primero que voy a comprar, ¿qué voy a comprar acá en París?
1: Vino.
2: Quesos.
0: Ah, claro.
2: Primero queso, después vino.
1: Ah, claro. Buena combinación.
2: ¿Viste? Exactamente. Un lindo chablis. Unos quesitos camembert y compré otro y colomier también.
0: ¿El precio es más como acá o...?
1: Está bien la pregunta.
2: El precio, mira, estaba chequeando hace un rato a ver cuánto me habían salido las cosas. Por ejemplo, unos... ¿Vieron los quesitos presidente, esos que vienen todos en triangulito?
1: Sí,
2: ¿los vieron
1: sí
2: alguna vez en Argentina?
1: Sí, sí, señor.
2: Ay, bueno, esos acá salen... 2,30, más o menos, calcularle a 1,80, 1,90 el euro, sí. 1.900, digo, ¿no?
1: Sí.
2: El euro, así que estás hablando más o menos 4 lucas, sí, más o menos, 4 sí lucas y moneditas. Eso es lo que salen los quesitos.
0: Sí.
2: El vino está más o menos como en Buenos Aires.
1: Bien.
2: Sí, un vino, una, como es, gama media. Digamos, el café también, más o menos.
1: ¿Cuánto vale un café? ¿Un euro?
2: O sea, el café... No, 2 euros. Si lo vas a tomar un bar, te sale 2,50 euros.
1: ¿Pero si lo tomás parado, sí, o si lo tomás de sentado? Porque
2: te sentás. No, acá vas a tomar un café o a tomar una copa de vino para salvar el mundo. Si no, no va, ¿viste?
0: Y acá más o menos como acá
2: te
0: sale.
2: Contaba hace un rato.
1: Te sentás a charlar un rato.
2: Te contaba, claro, viste, te sentás a charlar ahí en la terracita, en la
1: puerta. Claro.
2: Viste que acá las mesitas son muy chiquitas.
1: Sí, sí, como para que no te quedes mucho tiempo.
2: Tomar, ¿viste? Y sí, es para... Porque acá todo es chico.
1: Claro.
2: ¿Viste? Venís a Europa y el espacio no abunda.
1: Nosotros
2: tenemos... Vos fíjate que la Argentina la ponés sobre el mapa de Europa y ocupa toda Europa.
1: Claro.
2: Esa es la diferencia que nosotros tenemos.
1: Sí, tal cual.
2: Con todo territorio.
1: ¿Viste?
2: Entonces, bueno, claro. Entonces, ¿viste? Acá tratan de ocupar todos los espacios, sacarle provecho, ¿no? De optimizarlo. En el lugar, digamos, si querés, emblemático, donde me senté a tomar café también,
1: sí,
2: en algunas cuantas oportunidades, es en el Café de la P, ¿sí? Por el nombre, por
1: sí,
2: todo.
1: Sí, emblemático, claro.
2: Exactamente, ahí pegadito a la ópera, al Opera de París.
0: Al Opera,
2: ¿no es cierto? Bueno, que... Exactamente. Ahí es donde, bueno, vos vas y ya sabes que te van a vacunar un poquito.
1: Pero bueno, decís tú sentado acá.
0: Ay, pero de noche ahí es precioso.
1: Claro, y las francesas, sí, hablemos de lo importante. Sí.
2: Mira, los franceses y las francesas,
1: sí,
2: son muy elegantes para vestir.
1: Sí.
2: ¿Sí? Y sí, por ahí te empiezan a comprar, ¿sí? Tanto al hombre como a la mujer, que las mujeres y los varones, compran, digamos, por... la apariencia, cómo se visten.
1: Ah.
2: Por ahí se visten con cualquier cosa, pero lo hacen
1: con detalle, onda.
2: Lo hacen con, claro, muy buen gusto, con onda.
1: Sí, tienen estilo, Entonces,
2: tienen mucho estilo. Después las francesas, he visto cosas mejores.
1: Bueno, Enrique, querido, te mandamos un beso. Disfrutá de la estadía en París y de la cobertura de Roland Garros que arranca mañana.
2: Dale, en la semana seguimos hablando y vamos contando un poquito más de lo que sucede acá en esta París, que hoy estuvo muy caluroso.
1: Brillante, Quique Cano.
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1: Flor de Jamaica.
0: Sí.
1: Y dice: Flor de Jamaica es un blend libre de teína de hibisco.
0: Ajá.
1: Melisa y cáscara de naranja. Lo voy a leer de nuevo. Es un blend libre de teína, de hibisco, melisa y cáscara de naranja. Muy claro. Bueno para esta época del año porque tiene vitamina C.
0: Qué bueno,
1: es el antioxidante, el té de flor de Jamaica.
0: Qué bueno, me encantó. Y le quiero mandar un beso yo también, porque sé que es tan generoso. Que
1: ¿a quién?
0: A Sergio.
1: Más
0: ¿no?
1: o menos.
0: Sí, sí.
1: Es un laburante que está haciendo crecer una empresa
0: en este tiempo,
1: abriendo el espectro, no es solo té, no es solo yerba.
0: Sí, te iba a decir eso. Veo a veces, le digo a Sergio, en algunos negocios naturistas y demás, que hay shampoos y crema de enjuague. Las voy a probar.
1: ¿Vos?
0: Yo tengo el pelo muy largo, así que un día voy a probar alguna mascarilla.
1: Ah, está muy bien, ¿eh? Sí. ¿Qué tipo de...?
0: Me encanta. Hacemos una cata de mascarillas para el pelo. Mirá, porque vos, yo tengo el pelo muy largo, ¿viste? Sí. Uso mucho. Y siempre digo, ¿cómo serán? Tengo que probarla de Oasis.
1: A nombre de Flor Ibañez.
0: Sí, hacemos la propaganda con Diego.
1: Qué genio. Bueno, hay más mensajitos, hay un montón. Gracias de verdad a todos, que nos hicieron el aguante. Hoy estamos mano a mano con Flor Ibañez. Y se pasó rápido, che. Enseguida se viene Marquito Cittadini con toda la banda. Juli Cianamea, que les va a contar lo que está pasando en este momento en el Gran Premio de Canadá, porque está realizando la quali. Colapinto entró en la quali 3. Viene bien el loco,
0: eso es
1: ¿eh?
0: Bueno, ¿no?
1: Sí, claro, por supuesto. Veremos cómo arranca mañana en la partida de la carrera, que será a las 5 de la tarde, Flor.
0: Sí, cómo no. Y también va a estar Horacio Marmurek en el programa, por supuesto, de nosotros, las palabras y las cosas, que, sí. yo me quedo, que estoy siempre.
1: ¿Ah, te quedás?
0: Claro, es mi programa del sábado.
1: No, verdad.
0: Yo acá vine a acompañarte. Mira,
1: Horacio hoy también.
0: Horacio Marmurek.
1: Consigue laburo, menos
0: ay,
1: mal.
0: Ay, qué lindo. Y además porque Horacio cuenta muy bien todo lo que se viene en cine, las series. Hoy que se estrena, que pueden ir a ver el partido que se estrenó.
1: Quiero
0: 21. Te va a encantar, no dejen de ver el partido. De voto. Les va a encantar.
1: Tenemos dos entradas para mí para Cinema de Voto, Cristina.
0: Porque la están dando en casi todos los
1: cines. Hay dos entraditas para el conductor de esta jornada para Cinema de Voto.
0: Ahí está. Gracias, Cristina. Diego. Bueno, y tenemos también a Paula Larús con todos los comentarios de teatro.
1: Muy producida, viene.
0: Hermosa,
1: Paula,
0: ¿eh?
1: ¿Se va al teatro de acá?
0: Suele, sí, está con su compañero de vida y suele ir igual al teatro.
1: Bueno, a ver, más mensajes, Flor. Bueno, ahí tenemos, tenemos sí, Maxi. Dale.
11: Soy Guille, General Rodríguez. Hola, Willy. Me acuerdo que le hacía los mandados a los viejitos y nos daban una moneda de propina. Y nos compramos alguna golosina, algo, figurita, bolita, y jugábamos con los chicos en la vereda. Una cosa de loco, la verdad. Gracias.
1: Qué lindo. Gracias a ustedes por compartir esas vidas de sábado que supimos tener. Dale otro.
12: Miguel de los Polvorines. Mi infancia fue en Torcuato, en Barrio Baires. Una familia pobre de muchos chicos. Y el día sábado era el día que salíamos más temprano al trabajo. Siempre con mi hermano Daniel, que éramos compinches, laburábamos desde muy chicos. Entonces, sábado a la tarde íbamos a jugar a la pelota. En el barrio había muchas canchitas, muchos campos pelados. Entonces, aparecía alguien con la pelota y ya se arrimaban los muchachos para jugar. Ese era nuestro sábado.
1: Qué bueno, che. Qué lindos recuerdos, con la familia, con el hermano, con los amigos del barrio. Qué lindo era patear el barrio, caminarlo. Sí,
0: de veras, totalmente, a la tarde. E inclusive podía salir un poco a la noche, que no estaba la cosa tan así. Era más, era normal ir a tomarte un helado a la noche.
1: Trepábamos los árboles. Los pibes ahora no tienen.
0: Por eso te digo, uno tuvo. O sea, es que no nos dimos cuenta, si nos ponemos a pensar de verdad, esto es más serio, pero es cierto, Diego, hemos tenido una infancia hermosa, pese a todas las cosas que nos pasaban o que podían pasar en el mundo.
1: Más o menos cosas, ¿no? Pero
0: hemos tenido,
1: disfrutamos de todas estas cosas.
0: Claro, ir a la vereda, a la casa del amigo, compartir los padres de los amigos, los abuelos, quedarte a dormir sin tener miedo.
1: Sí, claro.
0: No sé, cargarlas por teléfono, cualquier cosa hacíamos. Todo era una fiesta, la verdad que sí.
1: Y acá, ¿qué ligaste? ¿Qué te trajo, Antonio?
0: Mirá, Antonio.
1: Lo pedís, lo tenés.
0: Pero ¿cómo fue esto? Me encanta. Justamente vegano, me trajiste el acondicionador Hierbas del Oasis Restaurador Capilar. Con aloe vera, caléndula, jena y guaraná.
1: Me da ganas de tomar.
0: Ya, sabes que tiene un olor de rico. Ahí llegó Marquitos. Mirá,
1: llegó Citadini.
0: Llegué para el pelo.
1: Te la tengo a Flor laburando desde temprano hoy, ¿eh? Desde la mañana. Sí. La trajimos, bueno, le metimos doble turno.
13: No, si hubiese sabido que estaban solos, vengo antes, charlamos.
0: Estamos, claro.
1: La pasamos genial. Deporte en el recuerdo. Sí.
0: Este programa ya va, nos acondiciona.
1: Me trajo Cristina de su viaje.
13: De su viaje.
1: Yo que no soy de fumar mucho, pero los habanos me encantan.
13: Mirá.
1: Hace unos años que un habanito siempre tengo.
13: Qué bueno.
1: Los puros negros.
13: Esos son de los buenos.
1: Estos son de los buenos, sí, los de Coy. Me trajo dos. Así que le agradezco a Cristina. Que soy el favorito de Cristina, el hijo favorito.
13: Está muy bien. El hijo favorito.
1: Elijo creer. Escuché una cosa, ¿cómo viene el programa para esta jornada?
13: Bien. Mucha actualidad, por supuesto. Porque hay tres o cuatro costados diferentes, ¿viste? Está la cuestión de los datos, a partir de lo que se conoció ayer, está la economía. Te dicen que está bárbaro, pero bueno, llegaron a fin de mes.
1: El Tedeum.
13: Está el Tedeum el domingo, el lunes. Perdón, que por supuesto tiene también cosas para contar. Así que está divertido.
1: Bien, nosotros hicimos, como dice la daga, desordenamos todo lo que había dejado ordenado Goli Natale.
13: ¿Cómo hay que hacer?
1: Y te vas a encargar vos de volver a ordenar lo que nosotros desordenamos.
13: O lo desordeno más, no sé.
1: No creo, vos sos un tipo ordenado en la vida misma. Escúchame, ¿cómo está Francisco, tu hijo?
13: Francisco está muy bien.
1: Los otros dos más grandes, ¿cómo se llama? Porque si no, éramos chiquitos.
13: Pedro y Luciana.
1: Bueno, pero ellos ya están,
13: ellos están bárbaros. Bárbaro, porque están de viaje.
1: Bien, y Francisquito.
13: Y Francisquito está muy bien, supongo que está todavía durmiendo una siestita con la madre.
1: ¿Cuánto tiene ya?
13: Y ya tiene 3 meses y una semana.
1: ¿Cómo ha pasado, che?
13: Impresionante.
1: Qué lindo.
13: Sí, está buenísimo. Está bueno, te lo recomiendo.
1: Me hubiese encantado. Estoy de novio, mi novia no tiene hijos, no quiere, y ya por una cuestión de edad, estamos fuera de contexto, pero se lo pregunté, le dije, uno más tendría.
13: ¿Llevas?
1: Mirá. Me hubiese gustado, sí, dos.
13: Es lindo, es una experiencia completamente
1: más distinta. Cuando están, yo igual fui padre grande, fui papá a los 38.
13: Claro.
1: Viví.
13: Fuiste padre joven. Cuando fui padre no era tan joven. 29 y 33 años, no es tan joven.
1: No es tan joven, no.
13: Pero ahora te dicen, fuiste padre a los 29, qué joven que eras. Bueno, cambiaron los
1: años. Sí, claro, claramente. ¿Vos, Marcelo, qué edad fuiste padre?
14: 25.
1: Claro, joven también.
13: Ahí va, ¿ves?
1: ¿Vos, Antonio?
13: Pero eso era normal.
14: 25, 28, 31 y 37, 4. Qué lindo. El último a los 37.
15: ¿Con la misma gestión?
14: Con la misma gestión.
16: Qué bien. Muy bien. Mira qué hermoso.
14: Gente con la misma gestión.
15: Mira qué loco, ¿eh? Gente ahora no se usa más eso. Ahora se usa con la misma gestión.
13: Ahora se usa poco. Muy yo ya suspendí. Mantengo la gestión.
15: Ya está listo.
13: Si ella no se da cuenta.
15: Ah, Paulita, quédate acá. Claro. Maravilla. No,
13: si no se aviva.
15: No que... salgas de acá, maravilla.
13: Si no se aviva ella, yo no le digo, no le digan nada por las dudas.
15: ¿Sí? Señores, nos vamos. Se queda Marquito Cittadini con las palabras y las cosas. Con todo el equipo. Flor Ibáñez, gracias por
16: vos,
15: venir. Por acompañarnos. Gracias, Catarina Antonio García. Gracias, Maxi. Gracias, Cristina. Te quiero, Cristina. Nos reencontramos el sábado a las 3 de la tarde. Con vida sábado, el programa de La Daga y de Radiche. Besos para todos, chau.

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1: Seis de la tarde en todo el país, la temperatura en la ciudad de Buenos Aires, 13 grados 8 décimas. En 2025, Argentina sufrió 5.700 millones de intentos de ciberataques y más de 2.000 millones de escaneos activos. Los datos surgieron de un reporte global sobre el panorama de amenazas 2026, elaborado por FortiGuard Labs. Los datos indican que los ataques no responden a campañas aisladas, sino a modelos organizados, que además afectaron gravemente a Brasil, México y Colombia. En marzo volvió a aumentar la cantidad de familias en mora crediticia. Según datos del Banco Central, el coeficiente alcanzó al 11,5%, apenas tres décimas por encima de la medición anterior. La suba estuvo impulsada principalmente por los préstamos personales, mientras que en tarjetas de crédito los atrasos se estabilizaron.
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1: Sigue el corte total en ambos sentidos de circulación en la calzada principal de la Panamericana, ramal Campana, a la altura de Escobar, por un grave incidente vial. En el ramal Campana, en el kilómetro 49.8, por tareas de remoción de la pasarela, hay cortes totales momentáneos en las colectoras para permitir maniobras seguras para la remoción de los escombros en los tramos de la estructura. 13 grados, 8 décimas, la temperatura en la ciudad de Buenos Aires, humedad 60%. Más información en c5n.com.
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2: ¿Cómo les va? ¿Cómo andan? 3 minutos pasaron de las 6 de la tarde. Hoy traje a Dorian Lox. ¿Se acuerdan que arrancamos la semana pasada con algunos poetas norteamericanos menos conocidos por nosotros, ¿no? Porque Dorian Lox lo es mucho en Estados Unidos, por supuesto en el ámbito poético, porque fue varias veces finalista del premio Pulitzer y del National Book Critics Circle Awards, que son los dos más importantes, o dos de los más importantes premios de poesía de los Estados Unidos. Tiene una cantidad impresionante de poemas y vamos a leer uno. Ella es de Maine. Maine es una localidad que tiene una gran... Y de Augusta, además, en Maine, una de las dos ciudades más importantes de Maine. Tiene una gran cantidad de cosas que se han escrito acerca de ella. La región, obviamente, Stephen King, pero Dylan ha escrito, bueno, tiene cantidad de referencias en la cultura popular norteamericana desde ya, y el poema que traje lo saqué de una compilación que se llama Después de 12 días de lluvia, que es bastante coherente con lo que pasa en Maine, porque llueve un montón. Este se llama Suficiente Música, Dorian Lox. En ocasiones, cuando hacemos un viaje largo y ya hemos hablado bastante y escuchado suficiente música y parado dos veces, una para comer, una para contemplar el paisaje, caemos en ese ritmo de silencio. Se balancea hacia atrás y hacia adelante entre nosotros como una cuerda sobre un lago. Tal vez lo que no decimos sea lo que nos salva.

0: 6 minutos pasaron de las 6 de la tarde y aquí estamos para acompañarlos hasta las 21. Un programón hoy, ya se los anticipo, se los digo, sin jactancia, un programón, quédense. ¿Por qué? Porque tenemos un montón de sorteos, porque tenemos muchas cosas para contarles, porque han pasado un montón de cosas también. Esta es una semana, como casi cualquiera en la Argentina, tremendamente movida. En la previa al 25 de mayo, el Tedeum ahí ya está generando ruido, va a Villarruel, no va, la invitaron, no la invitaron. No la invitaron, en realidad. Pero bueno, digo, estará, no estará, todo indica que no. ¿Cómo será el discurso de García Cuerva? ¿La Argentina crece o no crece? Porque dice, te dicen que crece, pero vos no llegás a fin de mes. Te dicen que crece, pero la compra en supermercados se desplomó. ¿Cómo puede ser un país que crece y que todo el mundo que no quiere comer está en ayunas? Es ridículo. Bueno, de todo eso vamos a hablar. La economía, la soberanía, fundamental, porque el anuncio acerca del mar argentino sucedió esta semana y es peligrosísimo. Y por supuesto, otras cuestiones relacionadas con la política. Pero vamos a saludar primero a mi queridísima Flor Ibáñez. Ustedes ya la venían escuchando.
1: Sí, hola, Florcita, ¿cómo va? Vinimos a hacer el aguante a la tarde, por supuesto, aquí en Radio 10, contenta y contentísima de estar nuevamente juntos, Marcos, como cada sábado en Las Palabras y las Cosas. Te quiero decir que es un día que, a pesar de que está fresco, ha sido un día precioso de sol en la ciudad de Buenos Aires y que va a estar así, promete así, el día de domingo, sobre todo después del mediodía, sí. Les voy anticipando, no se anuncian lluvias para toda la semana que viene, así que tendremos un otoño parejito. En este momento estamos con 12 grados 6 de temperatura y para esta madrugada se va a ir descendiendo la temperatura hasta 10 grados, que serán los que nos van a despertar mañana tempranito. La máxima de mañana 16, tenemos WhatsApp para que vayan escribiendo, para que se hagan amigos al 11-23-66-0710, y solo te prometo músicas nuevas,
0: me gusta.
1: Y novedades, sí, cosas nuevas.
0: Bueno, el programa, hay que poner buena música porque el programa casi que lo tenemos que hacer, por lo menos toda esta parte, para Ariel Sack, porque me dice que está corriendo 15 kilómetros de trote por delante contigo, dice. Así que tenemos que hacerlo para que él mantenga el ritmo.
1: Ahí está, para que mantenga
0: el ritmo. Si nos vamos para abajo, claro, él se va para abajo.
1: Hay música variada, pero creo que le va a venir bien la del Mundial, la del final, que es de arriba, ahí porque va. Viste que ahora, como viene Mundial, empezaron a querer calentar el ambiente, entonces se estrenaron la película El Partido, bueno, y vamos a compartir canciones.
0: Muy bien, Ari Sack, gran conductor, gran periodista y sobre todo gran amigo. Hablaremos también de teatro, como hacemos cada sábado con Paula Larruz. Hola, Pau, ¿cómo va?
2: Hola, Marcos. Buena tarde para vos y para todo el equipo. Tendría que estar haciendo reposo hoy porque tengo un asunto odontológico, ahí así va. Que téngame paciencia, voy despacio, si no el odontólogo me reta, porque ya tuve un asunto.
0: ¿No puedes tomar mate?
2: No puedo tomar
0: mate. ¿No puedes comer cosas con semillas?
2: No, sí, exactamente. Bueno, nada caliente, todo tibiecito. Pero bueno, hay teatro para no pensar en que ahí me molesta y para pasar una buena tarde todos juntos. Tengo una recomendación muy interesante que se montó en Fandango Teatro, se llama La Changuita, una obra que tiene que ver con los carritos de la costanera versus el concepto de food truck, ¿no? O sea, tiene que ver con la cultura argentina y con la globalización. Después vamos a hablar un poco bien a fondo de qué se trata esta obra, que por supuesto hay para sortear. Y bueno, después noticias del mundo teatral, un director que por ejemplo va a montar una obra sobre cómo adoptó a su hijo, después les digo, les cuento quién es, una compañía de teatro y una editorial que se unieron para montar una obra y sacar una colección de libros, y bueno, obras gratuitas para ver este fin de semana largo, también hay para contar mucho.
0: Muy bien, y también hay muchísimo para contar, y en este mismo momento además está pasando, porque está corriendo Colapinto, está preparándose Colapinto para la carrera, pero además estará definiendo la Liga Profesional de Fútbol, y se viene el Mundial, y está todo bárbaro en términos deportivos, más allá de lo que pasa en el país, y Julián Cianamea nos lo va a contar. Juli, querido.
3: ¿Cómo andan, amigos? Y al señor Sack le pregunto, ¿qué importancia le asigna a él? Porque, no sé si saben ustedes, hace un mes, mes y medio atrás, se rompió el récord de maratón. Se bajaron las 2 horas por primera vez. Lo loco es que en la misma maratón se bajó 2 veces. O sea, hubo 2 que lo lograron. Lástima que el que salió segundo no entra en la foto, sino el que sale primero es...
0: Impresionante. O sea, el segundo rompió el récord y no va a quedar porque hay uno que lo hizo más rápido.
3: Que ganó la competencia. Y lo hizo con un par de zapatillas. Se llama Sebastián Sahué. Espero que lo esté pronunciando bien. Y lo hizo con un par de zapatillas, con una tecnología tecnología de punta de las tres tiras, obviamente, y le preguntaría a él qué importancia le asigna la tecnología en el deporte. Porque más allá de todo lo que bien dijiste que vamos a hablar, porque vamos a hablar de Fórmula 1, sí, acaba de terminar la quali, Franco va a largar décimo, nuevamente pasa a Q3, vamos a hablar de la final, obviamente, mañana 15:30, lamentablemente, para los fanáticos de los dos deportes, como es mi caso, se van a superponer porque 15:30 la final, 17 horas la carrera, así que en algún punto van a chocar los dos deportes. Pero además mañana van a estar arrancando los juegos mejorados, en inglés, Enhanced, como me dijo el señor Marmurek, Games. ¿Qué tiene la particularidad de esto? Tiene para todos los gustos, acá, para todo lo de la mesa, porque va a participar La Montaña, el actor de los Juegos de Trono en Alterofilia. Están financiados por el señor Peter Thiel. Van a cerrar este espectáculo en Las Vegas de Killers. ¿Y cuál es la particularidad? Va a reunir a deportistas olímpicos, o sea, medallistas en algunos casos. Va a entregar $1,000,000 para aquel que rompa alguno de los récords. Pero ¿cuál es la particularidad? Los van a permitir competir con sustancias prohibidas.
1: Mira qué
3: sí,
1: cosa
3: señora,
1: loca.
3: Con sustancias prohibidas. Los van a permitir competir con sustancias prohibidas. Obviamente esto ya generó un montón de polémica a nivel mundial. Obviamente después lo vamos a desarrollar, pero bueno, ¿cuánto interfiere, no, en el deporte y cuánto mejora a los deportistas? Tanto la tecnología, en este caso, como las zapatillas o los trajes. ¿Se acuerdan cuando se nadaba con los trajes? Bueno, se prohibieron. Desde el 2010 para acá, los trajes para natación se prohibieron. Sí. Bueno, ¿cuánto influye esto en el deporte? Bueno, después lo vamos a desarrollar, dale, porque es muy interesante.
0: Está bueno. Horacio Marmure, ¿cómo va?
4: ¿Qué tal? ¿Cómo le va? Buenas tardes. Hola, para todos. Después vamos a estar hablando, ya que estamos todos tienen cosas para decir del otro. Vamos a estar hablando de dos contenidos que tienen que ver con el fútbol, pero no tienen nada que ver con el fútbol. Vos hablaste del partido. Extraordinario documental. Sí, extraordinario. Que excede necesito totalmente, totalmente lo futbolístico, sí, y va directamente sobre lo humano.
0: Tengo que ir con mis amigos de la infancia.
1: Sí, total, y con tu sí, con toda la chiquillada.
0: Mi hijo no está, mi hijo ojalá vuelva, porque está de vacaciones, ojalá vuelva y todavía esté en cine, sí, porque la queremos ver.
4: Una película que tiene como centro, obviamente, el partido entre Argentina e Inglaterra, pero que no se anima o no se queda solamente en la parte futbolística, sino que narra el encuentro entre dos naciones, y el planteo que hacen los dos directores es dónde empieza y dónde termina un partido, dónde empieza y termina una discusión. Alrededor de todo eso vamos a estar hablando. También vamos a estar hablando de algunos otros estrenos de cine que los hubo, la de Natalia Oreiro con Gael García Bernal, la del Mandalorian y Grogu. No te calentes mucho. Igual está bueno verlo en cine, pero no te calentes mucho. Y Barra Brava, la segunda temporada de esa serie que en Prime Video hace Gastón Pauls, que de vuelta tiene que ver con fútbol. Es más una tragedia familiar que te ocurre entre dos pibes que...
0: A mí no me disgustó la primera.
4: No, y la segunda se pone muy arriba, muy interesante, muy bien actuada. Así
2: está
4: que
2: Ciro Martínez.
4: Está encima. Ciro, Andrés Ciro, claro, haciendo de abogado. De boga de boga. Mira. De boga de uno que escapó de la barra. Mira. Medio turbina. Pero bueno, después si quieren charlamos un poquito, claro, de eso, pues estuvimos charlando con Gastón Pauls en la semana, además de algunas otras cosas más que tenemos para compartir con los oyentes.
0: Muy bien, 18:15.
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0: Muy bien, han pasado 16 minutos de las 6 de la tarde. Aprovechemos y rápidamente contémosles que estamos sorteando. Arranco yo esta vez, porque ustedes saben que el viernes que viene, viernes 29 a las 21 horas, vamos a estar en el Club Atlético Fernández Fierro. Si estuvieron escuchando en la semana, estuvimos ahí con Claudio Gallardú y con Ale Sanz haciendo Antes de que sea tarde, el espectáculo que ya presentamos en el Alambique hace un tiempito con Ale, pero entre el público estaba Claudio Gallardú y dijo: quiero laburar con ustedes, quiero hacer cosas con ustedes, y para nosotros fue como si se abriera un portal a la felicidad y pudiéramos entrar. Efectivamente, esto es lo que está sucediendo y ojalá que les pase lo mismo a ustedes, porque estamos muy contentos de lo que está quedando del espectáculo. Estaremos durante toda esta semana ensayándolo y me parece que va a ser una cosa muy linda. Viernes que viene, 29, a las 21 horas entonces, vamos a estar presentándolo. Si quieren comprar las entradas, www.caff.ar, CAF, porque es Club Atlético Fernández Fierro, caf.ar, caff.ar. Pero vamos a estar sorteando dos pares de entradas en este programa para que los oyentes de este programa, los de la radio ya han participado de otros sorteos, pero puedan ir a vernos el viernes. Pero tenemos, esto es para el viernes 29 a las 21, perdón, pero tenemos otras entradas que también estaremos
1: sorteando. También tenemos un par de entradas para ver la obra La Changuita en Fandango Teatro, en Luis Viale, al 100 en Villa Crespo, para la función del viernes 29 del 5, que es el viernes que viene, a las 20:30. Y además tengo un libro que se lanzó el viernes, se llama Eso era estar contenta, de Coca Trigini, de la editorial Barnacle, que bueno, de manera muy precisa y con encanto, Trigini narra sus recuerdos más importantes de la infancia, la iniciación de expectativas nunca satisfechas, mandatos grabados en el cuerpo, el proceso hacia la madurez. Bueno, una idea para que se imaginen como Juvenilia, ¿sí? De Cané, o Un Dios Cotidiano de David Viñas, va por ese lado, porque también retrata aventuras en claustros parroquiales y bueno, el destino, ¿no? A veces hostil o a veces propicio, donde transcurren los días de la infancia. Entonces tenemos este libro para sortear, Eso era estar contenta, de Coca Trigini, de la editorial Barnacle, y el par de entradas que después les explico la obra de qué se trata.
0: Y Horacito también trajo un libro de los buenos.
2: Sí, el último libro de Laura Alcoba, aquella de La Casa de los Conejos, Las Orillas del Mar Dulce, es su último libro y una vez más habla de ella y de su vida como escritora y de su encuentro con Héctor Biancotti, un gran escritor argentino, y las circunstancias por las cuales pasaron un montón de cosas. Así que si quieren, está todo eso a disposición de los...
0: ¿Todo dónde, Flor?
3: Todo esto nos tienen que escribir ya mismo o dejar el mensaje con sus voces, que es muy lindo escucharlos, ¿eh? 11-23-66-0710, 11-23-66-0710.
0: Muy bien, 18 y 19 minutos. Vamos derecho, si les parece bien, porque tenemos esperando desde hace unos minutos a Beatriz Busaniche. Recién Julián, hablando de un evento deportivo, nombraba a Peter Thiel como el gran patrocinante del evento deportivo, y es un evento deportivo que ya trae problemas, porque por esto que él decía, que se pueden usar sustancias prohibidas. O sea, venimos a subvertir hasta las cuestiones más básicas vinculadas a la competencia y a la salud humana. Bueno, ayer se conoció, dio a conocer el Ministerio de Capital Humano, el lanzamiento de esta inteligencia artificial que centralizaría todos los datos del argentino. De los argentinos, gemelo digital lo llaman, parece que fuera toda una cuestión tecnológica que nos puede resolver, seguramente en algún caso probablemente nos resolvería, pero estando Palantir y Peter Thiel detrás, todavía no sabemos si efectivamente es así, pero se ha reunido varias veces con el presidente, uno se preocuparía, porque uno piensa en ICE, piensa en una cantidad de cosas que han pasado en otras latitudes. Y ahí te empieza a cerrar un poco por qué Peter Thiel se instaló en la Argentina. Beatriz Busaniche, como les decía, la directora de la Fundación Vía Libre, bueno, viene hablando acerca de este tema, y hoy, por lo menos en Página 12, se recogieron una opinión de ella que me parece lo suficientemente contundente como para escucharla. Beatriz, ¿cómo te va? Marco Cittadini, aquí junto a mis compañeros y compañeras de Radio 10, te saludamos.
4: Hola, ¿cómo están? Buenas tardes.
0: Bien, gracias por atendernos. Bueno,
4: por favor.
0: ¿Cómo recibiste en general, digo, esto que ayer nos enteramos todos a media mañana que publicaba el Ministerio de Capital Humano, y en todo caso esa relación que vos hacías con la presencia de Peter Thiel en la Argentina, ¿no?
4: Bueno, la verdad es que nosotros estábamos a la espera de que surgiera un anuncio como este. De hecho, no es casual que una figura como Peter Thiel venga a instalarse a Argentina, se compró una casa, buscó escuela para sus hijos, se anotó en torneos de ajedrez, ha estado deambulando no solo por Argentina, también ha estado en Chile, también ha estado en otros países de la región vendiendo sus servicios, los servicios de su empresa, que es la empresa Palantir. Uh-huh. Palantir es una empresa que nació a principios de los 2000, debe tener un poquito más de 20 años, apenas 20 años, que nace con fondos de la CIA, de la inteligencia norteamericana, cofundada con otra figura relevante de este mundo que también hay, a la que hay que prestar atención, que es Alex Karp, que es el actual CEO de la empresa Palantir, y es una empresa que tiene como función desarrollar inteligencia con sistemas de inteligencia artificial, es decir, utilizan sistemas predictivos, análisis de grandes volúmenes de datos para hacer inteligencia. Uh-huh. Inteligencia que la ponen al servicio de, en general, sus clientes son estados, son más del 60% de los clientes de Palantir son estados. El cliente principal que tiene Palantir es el estado norteamericano y en general lo usan para hacer labor policial. Policial en un sentido amplio, decías uh-huh. recién el ICE, uno claro. de los casos de estudio emblemáticos y que es quizás lo que nos sirve para poner en contexto qué tipo de tecnologías venden, es esto. El ICE es uno de los ejemplos paradigmáticos del tipo de aplicaciones que tiene la tecnología de Palantir. Pero no solamente eso, sirve también, por ejemplo, otro de sus grandes clientes es el Estado de Israel. Buena parte de la masacre que el Estado israelí ha hecho sobre la ciudadanía palestina, especialmente en Cisjordania, en la Franja de Gaza, se ha hecho gracias a sistemas de inteligencia montados sobre las tecnologías de Palantir. Y también hay algunos servicios que tienen que ver con salud pública. Uh-huh. Se han metido bastante en el campo de la salud pública, por ejemplo, el Estado británico, el Reino Unido, los contrató para procesar datos del Sistema Nacional de Salud del Reino Unido. Pero lo fuerte, digamos, es el Estado policial, es el aparato de control social mediado por tecnologías de inteligencia artificial.
0: Vos, Beatriz, no dudás en calificar a Peter Thiel de tecnofascista. ¿Por qué?
4: No lo dudo. No lo dudo porque además ellos lo asumen así, uh-huh, lo dicen uh-huh. así. Casi en paralelo a la noticia de que Peter Thiel estaba en Buenos Aires salió una especie de manifiesto de Palantir que está publicado en sus redes sociales oficiales.
0: Sí, lo comentamos en su momento.
4: Uno lo ve, o sea, es su declaración, no es una opinión, no es su visión del mundo. Y dentro de esa visión del mundo ellos dicen que hay culturas que son viables y culturas que son inviables. ¿Sí? Lo dicen con toda claridad, que hay culturas que van a desaparecer y que tienen que desaparecer porque no son eficientes.
0: Claro.
4: Si eso no es una declaración fascista, bueno, no sé qué.
2: Beatriz, ¿qué más? Horacio, sí. Horacio Marmolik, te salía. Eugenesia digital podría ser el chiste, que no lo
4: sí,
2: es.
4: Sí, perdón, déjame que agregue algo, porque me parece que es muy buena la afirmación de eugenesia digital, pero acá el problema, más que lo digital, es el uso de lo digital para la incidencia y el impacto en la vida real. Porque con los datos y con toda la información del entorno digital, lo que hay son familias reales, concretas, de carne y hueso, deportadas de los Estados Unidos.
2: Claro, claro. Pero ahí también, digo, para quien no entienda, digamos, toda... ¿Está ahí todavía? ¿Estás, Beatriz?
0: Como estábamos hablando por WhatsApp, probablemente haya
2: una había,
0: conexión, ¿no?
2: Se le había cortado.
0: Que se le esté dando.
2: No, porque, digamos, el ahí estás.
0: Ahí te recuerdo.
2: Ahí estás. Sí, hola.
4: Ah, estoy quieta, no me estoy moviendo.
0: Viste que a veces pierde la señal y se reconecta.
2: No, hablaba del volcado de toda la inteligencia que nosotros vamos dejando en redes, que vamos dejando con la interconexión de viajes, de cuestiones alrededor de el gasto de dinero y demás. Todo eso volcado en un sistema como el de Palantir también es una forma donde el movimiento social, el ascenso social puede estar condicionado.
4: Sin lugar a dudas, definitivamente el ascenso social está condicionado a que te portes bien en los términos del control social más estricto, a que cumplas con cada una de las pautas que el gobierno de turno... Uh-huh. A ver, estas cuestiones son típicas de gobiernos autoritarios, como el AIS, digo, son prototípicas, son acciones prototípicas de gobiernos autoritarios. Es muy interesante ver que el liberalismo argentino, el liberal libertarianismo argentino, tenga esta deriva tecnofascista autoritaria. Digo, muchos que quizás han creído originalmente en esa idea del libertarianismo, en su momento se oponían al registro de la SUBE, a bases de datos y cosas por el estilo por parte del Estado, porque consideraban que el Estado no debía meterse en la vida privada de las personas. Sin embargo, esto es una traición directa a las bases de lo que este gobierno ha planteado que como propuesta ideológica, que no es tal, digamos, pero a una buena base de sus votantes los está traicionando fuertemente en esta mirada.
2: Y ahí aparece, si se quiere, la otra cuestión, digo, en términos de transnacionalización de todos estos datos, porque el gobierno no sabemos qué está entregando de todo eso y cuánto de todos esos datos se van para no volver y ser utilizado por Estados Unidos, por quien quiera comprarlos. Ahí hay una serie de puntos ciegos u oscuros, sobre todo para nosotros como ciudadanos, que no vamos a encontrar, ¿no?
4: Ahí hay algunos elementos que hay que considerar como sistema. Esto no es un hecho aislado. Esto es un hecho que está alineado con varias cosas que vienen sucediendo. Por ejemplo, el acuerdo que firmó el canciller Kirchner con Estados Unidos, el acuerdo de inversiones y de... que firmó recientemente, a principios de año, creo que fue en febrero, con Estados Unidos, tiene cláusulas en el sentido de liberar la transferencia transfronteriza de datos desde Argentina a Estados Unidos. Eso está en ese acuerdo también. Claro. Es decir, hay una cuestión sistémica de todo lo que se está haciendo. Esto no es un accidente y no es una casualidad. Por eso yo les decía al principio que nosotros estábamos esperando esta noticia. De hecho, hace varias semanas que venimos analizando qué hacer frente a la posibilidad de que Palantir brinde sus servicios, con entre grandes comillas, a la Argentina, y lo que nos estaba pasando es que no teníamos un hecho concreto para empezar a accionar judicialmente. Bueno, ahora hay un anuncio concreto y muy probablemente empiecen a llegar las acciones judiciales preventivas, porque hay algo también que hay que decir. La Corte Suprema de Justicia hace algunas semanas hizo algo bien, hizo algo muy bien y emitió un fallo de un caso que viene desde 2016, que es Torres Abad contra Jefatura de Gabinete de Ministros, por el cual la Corte dice que es inconstitucional que el Estado haga con los datos de los argentinos lo que se le dé la gana.
0: Claro.
4: Le puso un límite y ese límite está vigente hoy porque ya es un fallo firme de Corte Suprema, que es muy importante que haya llegado antes de que pase este anuncio. Es muy importante, que nos da el marco jurídico para poder ir a pelear en la justicia, que el Estado argentino no tiene la potestad de darle nuestros datos a cualquiera bajo cualquier condición. Después empiezan a terciar la cuestión de qué pasa con un fallo judicial. Recordemos que el gobierno no está cumpliendo fallos judiciales de financiamiento universitario, por ejemplo.
0: Total, o de Landis.
4: Claro. Así que Belandis, claro, exacto.
0: Beatriz, gracias por este rato, como siempre muy amable y esclarecedor lo que contás. Un abrazo.
4: Muchísimas gracias a ustedes, un abrazo.
0: Beatriz Busaniche, con un especialista obviamente, pero además con esta mirada. ¿Qué peligros enfrentamos detrás de este anuncio tan glamoroso, que parece tan moderno por parte del gobierno? 18:30, momento de noticias aquí en La Voz de Gabriel Sanfilippo.
5: 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Es la hora 18:30 en todo el país y en Buenos Aires. La temperatura 12 grados 6 décimas. Fractura total en el gobierno. Victoria Villarruel no fue invitada al Tedeum del 25 de mayo. En el entorno de la vicepresidenta confirmaron la información. En años anteriores, la convocatoria se había dado con una semana de antelación. Mientras tanto, en Casa Rosada, Dicen que el arzobispado puede invitarla si quiere, pero la iglesia responde que las invitaciones son responsabilidad exclusiva de la presidencia. Tras aprobar la revisión, el Fondo Monetario Internacional puso el foco en la acumulación de reservas y las reformas pendientes. El organismo publicó la evaluación técnica que hizo de la economía argentina. En él sostuvo que la incertidumbre electoral demoró algunos resultados del programa de estabilización y advirtió que esa misma situación se podría repetir en 2027. Se profundiza la crisis social en Bolivia. Fuerzas policiales se enfrentaron con los manifestantes y lograron liberar los bloqueos en las rutas principales para poder asegurar el abastecimiento en La Paz y otras regiones del país afectadas por las protestas contra el presidente Rodrigo Paz, que esto decía.
6: A ver, hay que entender de que venimos de un proceso de 20 años y evidentemente que hay resabios de ese proceso. La ciudad que más está sufriendo es la ciudad de La Paz y de la ciudad del Alto, que es del departamento de La Paz, donde se han concentrado estos problemas y que estamos a través del diálogo buscándole las soluciones, porque hay unos problemas que son temas pendientes históricos a ser resueltos, hay otros que son de orden político, y evidentemente los de orden político están generando un efecto negativo a ambas ciudades.
5: Fórmula 1, Gran Premio de Canadá. Franco Colapinto completó una buena clasificación y largará desde el décimo puesto. En la carrera corta, el piloto de Alpine largó décimo tercero y terminó noveno. En Buenos Aires, a esta hora, y con el cielo totalmente despejado, la temperatura 12 grados 6 décimas, 66 es el porcentaje de la humedad. 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

0: 18:36. Muy bien, vamos con el teatro, un poco y un poco, viejo, porque si no es imposible, ¿eh? La Rea me dijo una vez, demasiada realidad enloquece a la gente.
1: Es verdad.
0: Y yo lo sigo a Héctor en todo lo que haga falta. Aunque esto también es la realidad, porque
1: es la realidad,
0: obviamente.
1: Pero una manera de pasarla.
0: Una manera más placentera. ¿No?
1: Bueno, primera temporada, sala llena en Fandango Teatro, se estrenó la comedia dramática La Changuita, así con dramaturgia y dirección de Alejandro Lifschitz, y está protagonizada por Graciana de la Madrid, Alejandro Lifschitz, Aníbal Tamburri y Damián Travaglia, ¿sí? Quienes nos cuentan la historia de una pareja de trabajadores que tienen, bueno, un carrito en la Costanera Sur, están luchando por sobrevivir vendiendo carne asada mientras se enfrentan la crisis económica y la falta de ventas, porque el resto de los carritos se modernizaron y se convirtieron a nuevos estilos de comida extranjera. Bueno, con ellos convive también el padre de ella, un señor mayor que solo quiere tomar vino y recitarle poesía a los clientes, pero que todo el tiempo es censurado por ellos. Hasta que un día, bueno, en el marco de toda esta situación, tienen la tentación de modificar su identidad tradicional, ¿no? Para agradar a un influencer extranjero que llega. Y bueno, este muchacho yanqui que viene a proponerles lo que sería un challenge o desafío en redes sociales a cambio de ganar dinero. Bueno, una obra que toca temas como la cultura del rebusque, las crisis económicas, la dignidad, la globalización, el consumo, la modernización de lo comercial, lo que es la precarización laboral, la cultura popular y la tradición argentina y la identidad nacional, pero desde nuestra idiosincrasia, ¿no? Bueno, para destacar, en principio apenas entran a la sala van a observar que la puesta en escena es diferente, ¿no? Rompe con lo tradicional, con lo que está prohibido, porque invita a que los actores estén de espaldas al público en varios momentos. Esto se da porque la escenografía, que está muy bien, es un carrito de la Costanera, pero visto desde adentro. El público está dentro del carrito, sería, y la ventana donde venden da al fondo del escenario. Así que esto lo vuelve llamativo y original. El guión, mucho humor, poesía, crítica social, hace reír, pero también incomoda y reflexiona, ¿no? Hace reflexionar al espectador. Y la historia arranca tranquila, pero después todo comienza a escalar hasta que la tensión estalla por completo. Excelentes actuaciones del cuarteto, mucha sintonía entre ellos, con sutilezas y matices que los van a hacer reír un montón. En especial Aníbal Tamburri, a mí me gustó mucho. Están los cuatro muy bien, pero bueno, él es quien interpreta a este adulto mayor que la rompe con tan solo pocas intervenciones y haciendo poesía también. A vos, Marcos, te va a gustar un montón.
0: Qué bueno.
1: Y particularmente me recordó a mi abuelo, que también se llamaba Aníbal y que tenía esos momentos de que a veces le pintaba recitarte un tango o un poema y bueno, y había que poner mucha atención. Datos de color para ir cerrando. Al finalizar la función, los espectadores son invitados a comer unas ricas lentejas caseras o empanadas y una copa de vino. Hay menú vegetariano también. Espectacular las empanadas de carne cortada a cuchillo. Además, la atención de la gente de Fandango es encantadora. Y bueno, en conclusión, para ir cerrando, una obra que como usa como excusa, ¿no?, la comida para contar cómo nuestra cultura nacional está en venta y cada vez más devaluada, que reflexiona también sobre cómo avanza la precarización laboral y cómo se abandona al trabajador y cómo este, en la lucha por no perder, también entrega hasta la dignidad. Para cerrar, escuchemos al actor, director y dramaturgo Alejandro Lifschitz contando cómo está la situación actual del teatro independiente. Una observación me parece a mí muy clara y directa para quien tenga curiosidad o, bueno, dudas respecto de lo que está pasando con la cultura argentina.
2: Un ataque muy claro a la cultura. Aparecen, por supuesto, muchísimas dificultades.
1: Y cada vez más devaluada, que reflexiona también sobre cómo avanza la precarización laboral y cómo se abandona al trabajador y cómo este, en la lucha por no perder, también entrega hasta la dignidad. Para cerrar, escuchemos al actor, director y dramaturgo Alejandro Lifschitz contando cómo está la situación actual del teatro independiente. Una observación me parece a mí muy clara y

0: maneja son entradas comparativamente con lo que valen otras cuestiones bajas, pero aún así a la gente le cuesta mucho pagar. Por supuesto, eso implica de parte de las salas y de los elencos propuestas, descuentos, promociones, funciones a la gorra. Tienen una expectativa de temporadas muy cortas. Toda esta situación impacta en la producción. Por otro lado, sí siento que hay como una especie de resistencia de quienes hacemos teatro, donde creo que sigue habiendo, a pesar de todo, mucha actividad, muy a pulmón, y también de parte del público, yo lo que siento es un interés poder estar por presenciar las funciones, más allá de la dificultad económica que influye y se nota, pero sí veo una avidez por lo presencial. Están las dificultades, pero también veo mucha potencia creativa, necesidad de acceder de parte del público al teatro y a la cultura, ¿no? En general.
1: Bueno, ahí lo escuchábamos a Alejandro Lifchitz, muy claro. También le pedí un audio sobre la obra, pero esto me parecía que era importante oírlo, ¿no? Bueno, La Changuita los viernes a las 20:30 en Fandango Teatro, Luis Viales 108 en Villa Crespo. Las entradas las consiguen en la Alternativa Teatral, pero recuerden que tenemos un par de entradas para sortear para la función del viernes que viene a las 20:30.
2: Muy bien, ahí está. Y también hablamos de deportes con Julián Cienaga.
3: Sí, porque además de la final del fútbol argentino y de la Fórmula 1, mañana arranca Roland Garros. Es el segundo ATP, el Grand Slam que se compite esta temporada. Y tendrá 12 participantes argentinos, 11 en el cuadro masculino, una Solana Sierra en el femenino. Los mejores clasificados dentro de los varones son Tommy Echeverry, que está en el puesto 25, y Fran Cerúndolo, que está 27. Además van a competir el hermano de Fran Cerúndolo, Juan Manuel Cerúndolo, Francisco Comesaña, Sebastián Báez, Román Burruchaga, Facundo Díaz Acosta, Mariano Navone, que hoy perdió la final del ATP de Serbia, Camilo Hugo Carabelli, Thiago Tirante y Marco Trungeliti. Dentro de lo que son los favoritos a ganar, Sinner me parece que se lleva todo. Viene de ganar 3 Master 1000 al hilo, Monte Carlo, Madrid y Roma. Por ende, y sin la participación de Carlos Alcaraz, me parece que Sinner es candidatazo a llevárselo. Por el lado de las mujeres, es la bielorrusa Arina Sabalenka. Así que mañana, para los que disfrutamos de ver un poco de tenis, tendremos Roland Garros. Me parece que es un más que atractivo programa para disfrutar.
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0: 18:40, sobreviviendo, está bárbaro, ¿no? Digo, eso es lo que pasa.
1: Buena, inspirado.
0: Inspirado, la buena parte de los argentinos, sí. Efectivamente. Y esta semana, además, con esta de vuelta, ya ha pasado, ya lo vivimos. Es un déjà vu constante el gobierno de Milei, porque él además es un tipo obsesivo, entonces repite 50 veces las cosas. Ahora está con lo del 95%, que son los periodistas, no sé qué, basura o qué sé yo, como les dice, o como nos dice. Pero todo es como una especie de repetición. Y ahora volvemos a la historia esta de que los números dan bien en la economía. Entonces el estimador mensual de actividad económica repuntó un poco, casi en las áreas de siempre, ¿no? Obviamente minería, servicios financieros, pesca y agricultura, y sector energético. Hubo un leve repunte en la construcción, que es significativo en términos porcentuales, pero en términos absolutos no, porque está muerta la construcción. Entonces, pues subió un 13%, pero ¿desde dónde? Y sobre todo lo que vos sentís momento a momento, que no llegás a fin de mes. Por eso teníamos ganas de charlar con un amigo que además sabe mucho de esto y lo explica habitualmente, que es el Rulo de la Torre, periodista económico, quien ustedes conocen muchísimo. Rulo, ¿cómo andás? ¿Todo bien?
2: ¿Qué tal, Marcos? ¿Cómo estás? Qué gustazo hablar con vos.
0: Lo mismo. Bien, tratando de, bueno, de vuelta. Yo digo, ya es medio repetido, ¿no? Porque no es la primera vez que nos enfrentamos a esto. Los números dan bien. Bueno, está bien, pero a la gente no le dan bien los números.
2: Sí, no, a ver, sí, la verdad que hay que hacer un esfuerzo para tratar de interpretar los números y tratar de reflejar lo que qué es lo que tiene que ver con la realidad. Con la estadística, te digo, en general venimos teniendo un problema bastante serio últimamente, porque las estadísticas están a veces lejos de reflejar la realidad, primero porque hay una desactualización de las estadísticas. Cuando agarras empleo te dicen, hoy la encuesta

0: el empleo, dice poco, porque dice, la desocupación es bajísima. ¿Y cómo trabaja la gente? Ah, eso no importa. Claro. Si le pagan una cuarta parte de lo que debería cobrar para vivir más o menos dignamente con un sueldo, si el tipo se la tiene que rebuscar haciendo changa, pero esa changa resulta que es recolectando basura o vendiendo binomes en un colectivo, parece que diera todo lo mismo. Está empleado. Es más, claro, si te labura 18 horas para sacar 5 mangos, claro, está sobreempleado. Claro. Digo, no tiene nada que ver, ¿viste? Y lo que decís ahora del tema de la EMAE, sí, merece una atención especial. Yo te agrego un poquito a lo que acabas de decir, sí, del tema de que la base es muy baja, porque la estás comparando con marzo del año pasado, uh-huh, sobre todo en el caso de la construcción. Hay un fenómeno que ya veníamos viendo antes del jueves, cuando se dio a conocer este indicador. Porque lo que hace Luis Caputo, lo que hizo fue, el ministro de Economía, uh-huh, a partir de los datos de marzo, dijo, se acabó definitivamente la caída de la economía, empieza a repuntar, empieza un ciclo, inclusive él habló de los 18 meses que iban a ser los mejores de los últimos años para la economía argentina. Claro, nosotros estábamos mirando los datos de marzo, pero también los de abril, con alguna otra estadística, y uno dice, se comió la curva. Claro. No está repuntando, pasó, hay un fenómeno estadístico que dio que marzo diera para arriba, pero enero y febrero fueron muy malos y abril volvió a ser malo. ¿Por qué te digo que abril fue malo? Porque, a ver, tomemos algunos datos que son datos fuente privada, ¿eh? Uh-huh. No es que uno, no estoy agarrando que eso, la estadística del CEPA, es muy serio, pero bueno, Hernán Lecher y Julia Estrada se saben que tienen un posicionamiento, uh-huh, muy opositor al gobierno. Igualmente para mí son muy buenos los datos del CEPA, pero no estoy agarrando el CEPA, agarro los de la industria.
1: Sí.
0: Y digo, industria metalúrgica, los datos que da la Asociación de Industria Metalúrgica. Abril está todo para abajo, claro, está un 4.5% para abajo. Y los subsectores, salvo maquinaria agrícola, están todos para abajo. Claro. Automotriz, los datos que da DEFA, las terminales automotrices, están dando un dato también de una caída tremenda en la producción nacional de autos, que no lo salvó ni siquiera la exportación de autos.
1: Claro.
0: El tema de la construcción, Marcos, el tema de la construcción, el dato que te da de marzo es alto, pero el de abril, que tiene la misma fuente que toma INDEC, que es el índice Construya, es decir, las empresas productoras de insumos para la construcción, abril, ya ellos ya anticiparon el dato de abril, y le da otra vez para abajo, 4.5% abajo del año pasado. Es decir, que esos datos de marzo no se sostienen ni siquiera en la estadística privada, con lo cual, evidentemente, ahí hay un fenómeno estadístico de un repuntecito con respecto, sobre todo enero y febrero, que habían sido bajísimos, uh-huh, pero inclusive con respecto al primer trimestre del año pasado, que también fue muy bajo, pero esto rápidamente se revirtió en abril, esto lo podemos anticipar, no hace falta esperar un mes a los datos del INDEC para ver cómo se sigue cayendo los datos de industria, por lo menos, ¿no? Los otros sectores, como vos decís, son una excepción y la economía hoy está partida en dos. Claro. Hay tres o cuatro sectores que le va muy bien, y el resto de la economía se está cayendo a pedazos. Entonces, esos datos, y yo no creo que Caputo no los conozca, yo los conozco y Caputo no, vamos.
1: Claro.
0: Están jugando un poco lo que vos decías, están jugando con las estadísticas, la utilizan para hacer de discurso grandilocuente, y en general, viste que no tienen demasiado problema que la regla los desmienta 15 días o 2 horas después. Viste que igual le pegan para adelante como si eso no importara, ¿no?
2: Uh-huh. Rulo, ¿cómo estás? Horacio Marmolik te saluda.
0: Horacio, ¿qué decís tanto tiempo?
2: Todo bien, acá, al lado de Marcos, acá, habitualmente.
0: No te puedo ir mal al lado de Marcos.
2: Espero que no. Escúchame, bueno, hablabas justamente de esto, ¿no? Y de la capacidad de este gobierno de mover los números a como ellos les gustan, a que los salarios, sí, vuelan, a que las inversiones son extraordinarias. Digo, todo es dentro de la grandilocuencia y el planteo de el recorte como política de Estado. En realidad ahí es el perro que se muerde la cola, de menor recaudación por caída de actividad a supuestamente una gesta patriótica de achicar el Estado. Pero lo cierto es que el número flaco de recaudación impacta directamente en actividad una y otra vez, ¿no?
0: ¿Cómo estás manejando datos económicos? Me sorprendiste.
2: Te escucho mucho.
0: Muy bien, muy bien. Sí, efectivamente, hay un problema grave inclusive para los propios objetivos del gobierno, que es el tema este del superávit fiscal, porque la recaudación se viene cayendo a pedazos, obviamente por la caída de la actividad en general, la caída de los salarios en términos reales también con respecto a la inflación, está haciendo que caigan los recursos de la seguridad social también. Y a esto sumale el tema de la desaparición o parálisis de empresas. Yo les tiro un dato que estaba repasando antes de salir al aire con ustedes.
1: Sí.
0: En los últimos 4 días, en los últimos 10 días, hay por lo menos, yo registro acá, 4 deserciones importantes de empresas grandes que dejan de producir, se van del país, cierran, que es el caso de fabricante de asientos para autos.
1: Sí, claro. Que le daban a General Motors, ¿no?
0: Los proveedores de anteriormente, sí, a otras marcas también, a Nissan creo que era, ¿no? No, una de las japonesas, Honda, me parece que le... Uh-huh. Dejan de producir y empiezan a importar desde Brasil directamente. Citroën decidió no producir más en el país y también va a importar. Ahí entra el tema del acuerdo de este Unión Europea-Mercosur, que la verdad que negociamos con los ojos cerrados, negociamos. Claro, claro. Es decir, este producto de la facilidad que le damos a la importación, Citroën decide cerrar la planta y va a importar. Ya importaba algunos modelos de Brasil, pero ahora los que producía acá los va a importar desde España. Cabot Argentina, que es Cabot Corporation, que hacía insumo para la industria
1: neumáticos.
0: Se cerró FATE, empiezan a cerrar las proveedoras de FATE. Y después en el sur también hay una fabricante de los acondicionadores Electra y Feder, que también cerró Aires del Sur.
1: Ahora, ahí te pregunto...
0: Río Grande, Tierra del Fuego.
1: Ahí te pregunto una cosa, Rulo, porque digo, yo sé que desde el principio hay mucha agitación en las reuniones de directorio de la UIA. Ya vienen mal la UIA porque tenían a un lobista de las alimenticias como presidente durante un tiempo. Con Rapalini parecía que volvían al sector manufacturero y de repente no, porque Rapalini se convierte rápidamente en un empresario energético y de la minería. Entonces de vuelta vuelve a importarle poco lo que pase con la industria manufacturera. Pero vos recién contabas el sector de metalmecánico, el sector automotriz, con muchísimos problemas. ¿No va a haber ahí una especie de rebelión o algo en algún momento, digo, con las autoridades de la UIA o para con el rumbo del gobierno?
0: Sí, a ver, metalúrgica, automotriz, construcción, electrodomésticos, textiles, caucho, digo de memoria,
1: sí, lo que estaba mencionando.
0: Lo que estábamos mencionando. Claro que va a haber una rebelión, por lo menos de las regionales. La Unión Industrial Argentina, y me hago cargo de lo que voy a decir, es una de las entidades empresarias que está absolutamente dominada por Techín. Ahí controla, el grupo Roca controla prácticamente todos los resortes de ahí. En un tiempo era Techín y las automotrices, es decir, se repartían un poquito el negocio el negocio, le digo, en el sentido del poder político, sí, a que jugaban. Hoy directamente es Techín. Cuando se corrió un poquito Ratazzi, ya dejaron de tener más peso, un poco peso, las automotrices. Y hoy las automotrices están en otra cosa, no están todas en la misma. Hay un despelote grande ahí también por el lado de ADEFA. Ahora, en la UIA, por ahora se maneja con el estado de ánimo que tiene Roca con respecto a Milei.
1: Claro. Respecto al patrocinante por momentos, se enoja en otros.
0: Exactamente, claro. Le deja pasar alguna barbaridad que dice Milei, después se toma revancha a los 15, 20 días. Digamos, los negocios los siguen manteniendo con los contratos grandes, pero más allá de eso, de ese negocio, lo que vos sugerís, yo creo que va a pasar. Hay una rebelión de los sectores del interior, dice, nos están pasando por arriba, estamos perdiendo las empresas. No es chiste. Digamos, no, porque ahora no es solamente los del mercado interno. Pues hasta ahora teníamos el problema en la industria manufacturera, que si el mercado interno se cae, empiezan a perder negocios. Si exportaban, bueno, más o menos se la rebuscaban. Ahora con un dólar pisado también dejó de ser negocio eso, porque los costos están subiendo igual, aunque el dólar esté pisado, con lo cual quiere decir que le están subiendo los costos en dólares. Los tipos dejan de ser competitivos con otros proveedores del exterior, están perdiendo mercado también por eso. Entonces, esto no tiene, digamos, lo decía recién Horacio, se muerde la cola con respecto al tema fiscal, pero también esto se muerde la cola con respecto a la lógica empresaria, porque empiezan a ser muy perjudicados por el modelo los que hasta por ahí hasta ayer o hasta anteayer apoyaban esta política, porque decían, uy, qué bueno que el Estado no se meta. No, se mete igual, pues si te fijas el precio del dólar, se mete. Y si te está tirando para abajo los salarios, si te está tirando para abajo el mercado interno, se mete. Y se mete de la peor forma y en la cual ellos también pasan a ser perdedores.
1: Rulo, de todo esto vas a estar hablando en No es tan así, el espectáculo.
0: Sí, así es. El 5 de junio nos juntamos ahí en el Centro Cultural Miranda. Yo les prometo, si llegan a venir, yo les prometo que va a ser la charla de economía más divertida que jamás hayan visto.
1: Muy bien, es un montón.
0: Y ojo, ¿por qué lo sostengo? Porque la diversión no la pongo yo, la van a poner el flaco legal en el humor, los chicos que van a hacer música. Va a ser un encuentro muy divertido y además, a los dos se lo digo porque me conocen hace rato, voy a asumir un desafío muy grande, porque es un centro cultural, el Centro Cultural Miranda ahí en el barrio de Monte Castro, creo que es eso, es cerquita de Floresta, cerquita de Villa del Parque, Miranda y Bahía Blanca. Sé que los pibes que organizan ahí son todos pibes jóvenes. Sub-25 voy a tener público, ¿eh?
1: Sí.
0: O sea, ahí es bravo, ¿eh?
1: Ahí es bravo. ¿Y te vas a cantar un tango o ahí no?
0: Sí, también.
1: Sí, vas a cantar.
0: Y lo que me pidan.
1: Qué grande.
0: Vengan a bancarme.
1: Dale, ahí estaremos. Ahí estaremos. 5 de junio, a las 8 de la noche, en la Casa Cultural Miranda, Miranda 3925, en el barrio de Monte Castro. No están así. Rulo en vivo, política, economía, humor, música. Una banda hermosa. Veo ahí el Eternauta, veo YPF, veo pelotas de fútbol, veo diversión. Y está lindo, está bueno.
0: Va a estar
1: bueno.
0: Pablo Bernaba, el Flaco Legal, Nachito Cedrún, toda una banda hermosa, Charly Torrado, que la van a pasar bien en serio. Y un lugar muy lindo, que los chicos han abierto ahí el año pasado, un centro cultural, son pibes militantes del barrio, de varias agrupaciones, que la verdad que vale la pena ahí hacer el esfuerzo con ellos.
1: Rulo, abrazo grandote, gracias por este ratito.
0: Otro para ustedes, chicos, chau.
1: Raúl de la Torre, periodista económico, editor de Economía de Página 12, con tratando de entender, a mí me resulta siempre interesante charlar con Rulo, porque además él tiene la perspectiva de las empresas, ¿viste? No, entonces él conversa, habla, tiene esa práctica tan cara al periodismo, que es hablar con fuentes. Entonces escucha y después te explica. Lo mismo hace Leandro Renú acá en Radio 10. Son tipos que son interesantes porque te están contando no solo la macro o incluso la otra punta, que es el consumo, sino que te cuentan qué es lo que pasa con la actividad productiva. Entonces se vuelven más interesantes, pues hay más carnadura, ¿viste? Eso está bueno. Muy bien, estamos a segundos, a minutos de las noticias, Florcita.
3: Sí, exactamente. Voy a reiterar el WhatsApp para que participen de todos los premios al 11-23-66-0710. 11-23-66-0710.
1: Muy bien, hay una noticia.
2: Un último momento, sí, porque Gustavo Costas deja de ser entrenador de Racing después de lo que fue la eliminación, el empate 2-2 contra Caracas, donde Racing de local no le pudo ganar al equipo venezolano. Gustavo Costas deja de ser entrenador de Racing. Recordemos que hace nada le habían renovado el contrato. Y bueno, finalmente, la verdad que fue malo el semestre de Racing.
4: Se ve que los proyectos a largo plazo son muy bancados en la Argentina.
1: Yo creo que
2: es un golpazo para Diego Milito, donde el hincha lo viene acusando y lo marca como máximo responsable de la situación. Creo que Costas queda protegido de esta situación, sí, de este mal semestre. Sí.
1: Bien protegido, porque más allá de que él es el técnico, la verdad es que hubo ahí un
2: totalmente
1: montón de ruido interno, ¿no?
2: Y Milito vino y llegó diciendo u ofreciendo un salto de calidad. Todavía están esperando en Avellaneda ese salto de calidad con refuerzos, con una mejora en el plantel. Bueno, lo cierto es que Gustavo Costas, es la noticia de último momento, deja de ser entrenador de Racing.
1: Muy bien, las 7 de la tarde, momento de noticias aquí con Gaby Sanfilippo.
5: 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Es la hora 19 en todo el país y en Buenos Aires la temperatura 12 grados 6 décimas. En la villa yo soy una excepción porque la mayoría de los jóvenes ni sueña con la movilidad social. La frase le pertenece a Diego Mora, economista egresado de la UBA y nacido y criado en la Villa 2124, quien así se refirió a la política social del gobierno nacional.
6: Pienso en los barrios como un tejido que se teje en comunidad, que se sostiene de ollas populares y de un montón de organización. Obviamente fue lo primero que atacó el gobierno de Milei, criminalizando a los comedores que dejaron de existir, no porque no existían, sino porque no tuvieron más alimentos y Sandra Petovelo se sentó arriba de una caja de alimentos. También los gastos fijos que tiene la familia, el transporte obviamente es uno que cada vez se viaja peor. Si antes viajaba en una hora, tiene hora y media de viaje por pésimo estado que tiene el servicio de transporte. Y bueno, también la quita de subsidios, un montón de cosas salen de ahí, de cómo se ordena la vida alrededor de esos gastos fijos que son cada vez más altos y alcanza para cada vez menos.
5: Habló el cura que busca pruebas sobre la existencia de la difunta Correa. Sería como encontrar Coca-Cola en el desierto. José Juan García es uno de los coordinadores de la investigación del Arzobispado de San Juan y la Universidad Nacional de esa provincia para corroborar la historia de Deolinda Correa. Según la creencia popular, la mujer que provoca devoción murió en el desierto y salvó la vida de su bebé que siguió amamantándose. Donald Trump anunció que Estados Unidos está negociando los últimos detalles de un acuerdo de paz con el régimen de Irán. Además de muchos otros elementos, se abrirá el estrecho de Hormuz. Esto afirmó el presidente norteamericano en un mensaje difundido en Truth Social. Final de ciclo, Racing resolvió despedir a Gustavo Costas. El mismo presidente, Diego Milito, lo echó este mediodía, provocando la sorpresa del entrenador con contrato hasta 2028 y dos partidos por delante antes del receso que no dirigirá. En Buenos Aires, a esta hora y con el cielo despejado, la temperatura 12 grados 6 décimas, la humedad 66%. Más información en C5N.com.
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3: De costumbres argentinas de
4: decirnos. Bueno, 5 minutos han pasado de las 7 de la tarde. En un rato, en unos minutos nomás, obviamente Juli nos actualiza la situación con la noticia de la tarde. Por supuesto que es el despido de Gustavo Costas de Racing, el técnico de Racing. Pero recordemos nuestro WhatsApp.
5: Sí, 11-23-66-0710. Mucha gente pregunta por la final de mañana. Seguro que en un ratito Julián nos va a estar contando. Saludos desde Mar del Plata, Marcos, te seguimos siempre. Un abrazo grande, Liliana y Eliana.
4: Qué grande, Liliana y Elena, beso grande. Beso. Me extraño tanto Mar del Plata.
5: Ay, qué linda ciudad.
4: No voy, ¿no? Desde este año no pude ir. Uh-huh. Porque bueno, justo estaba, no pude ir a la ciudad durante el verano. Habíamos ido con No Se Desesperen, con Fer Borroni, a hacer un par de programas allá y la estoy extrañando. Ay, necesito ir a Mar del Plata.
5: Tenés que ir a Mar del Plata, entonces. Y también nos escribe, mira, desde Mar del Plata, Mercedes, que dice, primera vez que los escucho. Y aquí salen en la repetidora de MDP, o sea, de Mar del Plata, FM 105.5.
4: Bueno, un abrazo a todos, así entonces.
5: Y el último también que quiero agregarte, porque me parece entretenido, ¿no? Porque yo no, la verdad que no vi ni leí El Señor de los Anillos, estoy como mal con esto. Pero dice, hola, Marco y Horacio, las Palantir en El Señor de los Anillos, sí, claro, eran una especie de bolas mágicas por donde te espiaba y controlaba Sauron.
4: Claro, bueno, o sea, el señor del mal, ¿no?
6: Claro. ¿Quién le pone a su empresa? ¿Quién le pone a su empresa un nombre tan oscuro, ¿no?
7: Un tipo oscuro. Si hay, algo, si hay algo que no tiene Peter Thiel, es el famoso yo no oculté nunca lo que soy.
4: Claro, claro. Nunca dijo. Es, ya que hablamos de cultura popular, es el famoso yo soy malo y me gusta hacerlo.
7: Yo soy esto, chicos. ¿A usted hace negocio conmigo? Bueno, ya saben con quién están hablando.
5: Perdonen la ignorancia, o sea que Palantir viene de ahí.
4: Sí. Porque son esas esferas donde se veía, se podían ver otras.
7: Y él es un libro que regala mucho. Claro. Él regala eso y...
4: Porque Peter Thiel es muy culto. Es un tipo...
7: Cultísimo, ¿eh?
4: Claro. Efectivamente, pero... O sea, no es Elon Musk, que es un ingeniero más técnico. Un tipo que... No sé si no es licenciado en filosofía.
7: Sí, él es licenciado en filosofía. Lo que tiene Peter Thiel, por otra parte, es que tiene un... No es que va puchereando, tiene una idea clara, es un tipo que dijo que, y también ahí después si quieren lo charlamos otro día, él plantea que esta es la mejor forma de cuidar a la sociedad, no a la democracia para él es un estado, es una cosa fallida que
4: hoy
7: ya
4: es, sí, zarpó, hoy es un obstáculo.
7: Zarpó. Dice, mejor lo hicieron los chinos.
4: Tal cual, 19.08, de todo esto vamos a estar hablando en el editorial.
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4: Muy bien, pasaron 8 minutos de las 7, como les decía. Y también les decía que vamos a estar hablando de estas cosas en el editorial, porque por supuesto la sesión de soberanía también es la sesión de soberanía de los datos de los argentinos. Pero en todo caso me sirve para englobar algo o para acompañar algo que he englobado de un modo diferente, que me parece que hay que prestarle más atención por cosas que han sucedido en estos últimos días de estrictísima actualidad. Si uno tuviera que titular este editorial, claramente tenemos que decir que se trata de la era libertaria o la era de la vuelta de la derecha, porque esto incluye, por supuesto, el macrismo, persecución y entrega, básicamente. Esto es persecución y entrega, ¿no? Hay un prolífico editorialista y escritor español, poeta además, Manuel Alcántara, que dice: lo curioso no es cómo se escribe la memoria, sino cómo se borra. Y la verdad, Florcita me lo hizo recordar hace unos días, en un programa en el que trabajamos juntos, y me quedé pensando alrededor de esta frase que Flor había leído. Y tiene mucho que ver con lo que estamos viviendo. ¿Por qué? Porque lo que tiene grandes marquesinas y muchos centímetros y muchas horas en radio y televisión, por supuesto mucho en redes sociales también en un momento, porque te sirve, después desaparece por completo. La causa Cuadernos es un buen ejemplo de eso. Porque ustedes se acuerdan qué es lo que pasaba hace unos años cuando gobernaba Mauricio Macri, con una causa que claramente desde el principio está absolutamente viciada, problemas por todos lados, desde el Forum Shopping por el que se inició hasta un periodista impresentable, por otro lado, que han convertido en una especie de Dalí de libertades que nunca fue. Y por supuesto, además, hasta los propios materiales, ¿no? Esos cuadernos que iban, venían, se convertían en fotocopia, eran incendiados, después volvían a aparecer. Todo es ridículo. ¿Qué es lo que pasó de diferencial? Y por eso hablamos esta semana, hemos hablado durante esta semana en esta radio, en C5N, y no en un montón de lugares más. Porque por primera vez lo que sucedió es que un testigo, antes siempre habían sido imputados, los que mencionaron que habían sido apretados, básicamente, extorsionados para que dijeran cosas que no eran ciertas, y con esto zafaban de la cárcel. Directamente el fiscal y el juez los apretaban para esto. Bueno, Julio César Silva, que era el encargado del edificio donde vivía Cristina Kirchner, lo dijo abiertamente. Dijo: no dije cosas que son verdad. Cometí un delito. Ahora, la diferencia con lo anterior es que, claro, él era consciente de esto porque él es testigo. Ahora, fue apretado igual que cualquier otro imputado. ¿Está mal apretar imputados? Sí. ¿Está mal utilizar de un modo absolutamente incorrecto, pero además direccionado por completo la ley del arrepentido? Sí. No lo filmaron. No hicieron nada de lo que prescribe incluso una ley que es discutible. Hasta en ese sentido está mal. Pero si está mal apretar un imputado, apretar un testigo ya directamente, pasaste cualquier límite. ¿Cómo pasaron cualquier límite? ¿Ustedes lo vieron eso en los demás medios? No. ¿Por qué no? Por esto que yo les decía de Alcántara que Flor me hizo acordar. Porque a veces lo curioso, lo interesante, lo significativo, no es lo que se escribe, sino lo que se borra. Y lo estamos viendo por todos lados. Y todo tiene que ver con lo mismo, que es la misma persecución que se inició a partir de 2016 o de diciembre de 2015 durante el macrismo, que sirve ¿para qué? Para bancar el ajuste y para bancar la entrega. Es exactamente lo mismo. Milei dijo que venía a hacer otra cosa y está haciendo lo mismo que hizo Macri. Exactamente igual. De hecho, ya hasta en la narrativa arrancó hablando de la casta, etcétera, etcétera, y ahora directamente habla de los cucas. Porque se da cuenta que ahí es donde está, no lo que la gente banca o no banca. Yo la verdad que no compré nunca esa discusión de nos odia, la sociedad odia al peronismo. Siempre me pareció una pavada, porque además yo viví en este país, pero también leí mucho acerca de este país. Y leí mucho acerca de los 18 años de proscripción del peronismo, y leí mucho acerca de lo que pasó después del 55. Y estas mismas discusiones te las planteaban en ese momento. Uy, la gente odia al peronismo. Bueno, cuando hay una narrativa de todo el poder, poder mediático, poder financiero, poder económico, poder político, por supuesto, y el poder de la embajada de los Estados Unidos metiendo presión para eso, y bueno, capaz que algo logran, ¿no? Porque tienen cómo, saben hacerlo. Entonces, cuando yo escucho, Artemio lo dijo acá hace poco, pero no es el único, cuando yo escucho que naturalizar la detención de Cristina Kirchner es mucho más que siempre hay un problema cuando planteamos esto, ¿no? Porque parece que nos metiéramos en un interno, y la verdad que a mí me parece que el interno es una pavada que deberán resolver, o en todo caso es parte, mejor dicho, no es una pavada, le estoy bajando el precio a algo que no lo tiene. Me parece que es consecuencia de la misma situación, porque también había internas y gente que te decía, no, bueno, ya fue Perón, qué sé yo, durante los 18 años de proscripción del peronismo. Pero el tema no es ese. El tema no es si las personas fueron o no fueron, si se terminó por cuestiones biológicas, si hay ciclos finalizados, si el futuro está en otro lado. La verdad que el tema no es ese. El tema es que nosotros mansamente naturalizamos que el poder nos diga cuáles son nuestras libertades, si la justicia que se aplica para los demás se va a aplicar para nosotros, y casi que lo vivimos como un hecho administrativo. Les voy a poner otro ejemplo para que se entienda que no estoy hablando ni de una persona, sino ni siquiera de un partido político, sino de algo más general. Ayer conocimos la noticia y lo contaron casi como si fuera una situación que se cuenta al pasar, la intervención de la UOM. ¿No? Desconocieron las elecciones en la Unión Obrera Metalúrgica y se intervino la UOM. Le quitaron a Abel Furlan, uno de los dirigentes gremiales más combativos de este país, la posibilidad de dirigir el gremio para el que fue electo. Esto no es una pavada. Puede haber irregularidades o no en una elección, todas esas cosas se pueden discutir, pero cuando el mismo Poder Judicial que ha perseguido a empresarios, que ha perseguido a dirigentes políticos, que ha perseguido a periodistas o a dueños de medios y los ha metido presos, decide que un gremio tiene que ser intervenido, es para preocuparse. No es cualquiera el que lo decidió. Lo decidió uno de los integrantes de la Sala 8 de la Cámara de Casación Penal, del Fuero Laboral, perdón, de la Cámara Laboral, que es Víctor Pesino, el mismo que decidió y firmó que la reforma laboral de Javier Milei está vigente. Entonces acá se te abren un montón de otras cuestiones. Una de ellas es, van contra un dirigente combativo, en un gremio combativo, mañana irán contra Joffra, o irán contra la gente de ATE, etcétera. Y también le mandan una señal muy grande a la CGT. La única estrategia que la CGT sostuvo, más allá de que hizo paros y todo esto, pero la única que sostuvo realmente era la estrategia judicial. Bueno, no. En un país donde la justicia está mirando a los más poderosos y abrazándolos y dándole la espalda a los demás, no es una buena vía. Estamos viendo todos los días que la Confederación Obrera Boliviana hace otra cosa. ¿Por qué? Porque el ajuste que está llevando adelante Rodrigo Paz Pereira en Bolivia es inaceptable para los trabajadores. Entonces, ¿qué es lo que dicen? Que renuncie. Lo decís acá y es como tremendo, ¿no? Todos los manifestantes bolivianos que yo veo casi de modo cotidiano, porque C5N está haciendo una gran cobertura ahí con Adrián Saloni, etcétera, lo que te dicen es que renuncie. ¿Está bien? ¿Está mal? No es esa la discusión. La discusión es, te votamos para hacer algo y vos estás haciendo lo contrario de lo que dijiste que ibas a hacer. O nos mentiste. Bueno, perdiste legitimidad. ¿Estoy pidiendo yo que renuncie uno u otro? No, la verdad es que no. Lo que estoy describiendo son situaciones. Y lo que estoy describiendo es que naturalizamos, como si fueran hechos administrativos, cosas que son tremendas. ¿Por qué? De vuelta. Porque mientras la persecución sucede, también sucede la entrega. El ajuste, la distribución completamente regresiva, ya no del ingreso, sino de la riqueza, lo que te falta a vos lo tiene otro. Lo tiene la sociedad rural, lo que te falta a vos. Y eso está muy claro. Anuncian retenciones y no le suben el bono a los jubilados. Ya está, listo. No hay nada más. Digo, es muy esquemático, parece maniqueo, y es lo que está pasando. Y por supuesto, en el medio te enterás de todo esto. Peter Lamelas hoy es el dueño de la Argentina. Se mete en todo. Hablábamos de la hidrovía, hablamos mucho de la hidrovía en este programa. Bueno, los licenciatarios que ganaron la licencia de la hidrovía fueron y se reunieron con Peter Naveras para explicarle que no hay chinos en su operación. A ver si se enoja todavía el embajador norteamericano. Llama a gobernadores, llama a legisladores y los presiona o los convence. No son tan presionables, porque la verdad que los convencen fácil, de que voten lo que el gobierno está imponiendo. Presiona para que la reforma previsional y que la reforma tributaria avance.
9: Le promete a Milei que va a cantar con John Fogerty, el de Creedence. Sí, insólito. Pero promete ese tipo de cosas. Ya lo vivimos, ya vimos a James Cheek, ya vimos a Todman. Todo esto ya pasó en la Argentina. Pero se profundiza. Porque, ojo, Cheek y Todman no tenían las ínfulas y el deseo claramente de virreinal de Peter Lamelas. Lamelas está llamando a gobernadores para convencerlos de cosas, o para pedirles cosas, o para exigirles cosas. Y en el medio te enterás que el mar argentino ahora resulta que va a ser patrullado por los Estados Unidos. Y te enterás que nuestros datos van a ser manejados por la misma empresa que maneja los datos de los Estados Unidos. Y echan al encargado de negocios de Irán el mismo día que se anuncia que comienza una operación enorme de búsqueda de petróleo, en realidad de trabajo ya para explotar el petróleo en el norte de Malvinas, y el embajador del Reino Unido se muere de risa en la Argentina. Es un amigo. Y la ley hojarasca te dicen que va a servir para resolver cuestiones, y cuando la miras un poquitito, en realidad te va a servir para privatizar Arsat y para que el CAREM o se convierta en algo completamente obsoleto o se convierta en algo privado. Todo esto está pasando en nuestro país mientras se persigue a dirigentes políticos, mientras nos acostumbramos a que la justicia no va a ser igual para nosotros que para un tipo que acompaña al gobierno. Porque eso es lo que va a pasar. ¿O ustedes creen que sí, en octubre de 2027 gana una opción diferente del ajuste de Milei y lo van a dejar gobernar y no lo van a perseguir? ¿O ustedes creen que la persecución a Cristina Kirchner solo es a ella y no es una señal a toda la política en general? Lo dijo Peter Thiel, ¿cómo hace el dueño de Palantir? ¿Cómo hacemos para seguir con este proyecto después de que vos te vayas? Le dijo a Milei. Bueno, en eso están. Si no nos damos cuenta, ya es un problema nuestro.
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0: Muy bien, 19 y 23 minutos, Julián Cianamea.
1: Bueno, repasamos. Sí. Gustavo Costas deja de ser entrenador de Racing, asumió el 18 de diciembre del 2023. Fueron 134 partidos, 70 ganados, 25 empates, 39 derrotas, una efectividad del 58%, dos títulos internacionales, la Copa Sudamericana 2024 y la Recopa 2025, que en realidad fue... En diciembre del 2023, 18 de diciembre del 2023.
0: 8 días después que Milei.
1: Exactamente, sí, en ese diciembre.
0: Y ha sido más efectivo.
1: Digamos todo. Sí, digamos que sí. Ya hay candidatos. Crespo, Nico Díez, entrenador de Argentinos, sí. Y Guillermo Barros Schelotto, que está ahí en su situación con Vélez. No tuvo un buen semestre Barros Schelotto en Gimnasia. Veremos qué es lo que sucede. Lo cierto es que Sebastián Saja y Diego Milotto tomaron la decisión de rescindirle el contrato a Gustavo Costas después que se lo habían renovado hasta diciembre del 2028. Es decir, tenía contrato por 2 años más, 2 años y medio más en Racing. Bueno, el detonante, la eliminación temprana en Copa Sudamericana, la eliminación contra Rosario Central por los cuartos de final de la Liga Profesional. Veremos, bueno, por dónde decide ir. Lo cierto es que la decisión es muy fuerte, porque si hay algo que tenía banca, alguien que tenía banca en Racing, era Gustavo Costas. La verdad que el año pasado, no, el semestre este que termina así, pero el anterior no había sido para nada malo. Racing llegó a semifinales de Copa Libertadores perdiendo con Flamengo, que después salió campeón, jugó la final con Estudiantes, estuvo a minutos de ganarla, recordemos el gol de Carrillo, después el alargue, los penales. Lo cierto es que este semestre no fue bueno, veremos por dónde decide ir la dirigencia. Una decisión muy fuerte, lo decíamos antes. Milito vino a reemplazar a Blanco, prometiendo un salto de jerarquía. Hasta acá ese salto de jerarquía no se vio. Más bien es tratar de retener a Maravilla Martínez, a Santiago Sosa. Bueno, el resto del plantel se fue desmembrando un poco. Bueno, veremos por dónde va ahora Racing. Lo cierto es que ya empiezan a sonar algunos nombres. Por lo pronto tiene partido de Copa Sudamericana esta semana contra Independiente Petrolero, por más que esté eliminado, pero el 31 de mayo juega con Defensa y Justicia, 32avos de Copa Argentina, y un torneo importante para Racing que no tiene que perder, porque bueno, el fútbol argentino no te da tantas chances de jugar Copa Libertadores. Vos tenés que, o sos campeón, o tenés que entrar dentro de los tres primeros, porque si no, mucho margen no tenés. Así que bueno, veremos por dónde va, pero es la noticia del día, la salida de Gustavo Costas de Racing.
0: Muy bien. Horacio Marmurek.
2: Bien, muy rápidamente hablemos, ya que estamos en el fútbol, de esta película que se llama El Partido, un documental construido con Juan Cabral y Santiago Foster sobre la base de un libro de fútbol, sobre el partido de fútbol, pero que excede ampliamente la condición futbolística en términos de contar algo más que eso. Para mí cumple con varias premisas. Primero, sale de la trampa hablar de Maradona y Bilardo.
0: Bien.
2: Pero absolutamente, si bien están presentes. Después tiene a campeones del 86, Solarte y Cochea, Valdano. Bueno, Valdano es quien relata por la parte argentina, porque ahí viene la parte más interesante. Hay ingleses que jugaron en ese mundial, que jugaron ese partido, mirando el partido junto a los argentinos y contando cómo llegó esa selección. Está Shilton, el hombre enojado, está Gary Lineker, la estrella mundial del fútbol, que va a comentar el mundial para Netflix desde Estados Unidos.
0: Y además un genio, un caballero, un señor, un tipo que cara, ama a Diego.
2: Bueno,
1: un crack
2: además.
1: En todos lados.
2: Cuando lo escucho comentar, no, y cuando lo veas acá.
0: Súper cariñoso con Diego siempre.
2: Sí. Y John Barnes, el delantero que entró en el segundo tiempo y podría habernos ganado.
1: Empata. Permitime un comentario. Hace unas semanas atrás, en el programa de Dugan, entrevistamos a Andrés Burgos por una nota que él había...
0: El autor del libro,
1: por una nota que él había escrito en su momento, y él me decía que no participó de la película.
2: Le compraron la idea, le compraron el libro, el libro es extraordinario.
1: Pero claro, no participó de la producción. A
2: eso pero la película es extraordinaria porque excede inclusive el libro. Drones, fueron a filmar a Malvinas, fueron a buscar...
1: Porque arranca antes del partido.
2: Es que arranca con el partido y va para atrás y para adelante en el tiempo. Va a contar la historia de Inglaterra, va a contar la historia de Inglaterra con Argentina, la historia de Argentina, la historia de las Malvinas. Y se anima a ir mucho más lejos. Cuenta cuando Quinn viene a la Argentina y Diego se sube arriba del escenario. Cuenta por ejemplo...
1: 1991, ¿no?
2: No, 1981.
3: Ah, en dictadura,
2: cuenta,
3: en dictadura.
2: Cuenta, vos, ¿no? Cuenta cuando Ratín no se quiere ir del partido.
0: Y siente la,
1: ah, el famoso partido, claro.
0: Y siente la alfombra, ¿te acordás? Y
3: están las imágenes.
2: Y para, eso, y para eso se inventa la tarjeta amarilla. Claro. Y cuenta también, y ahí me parece que está la mejor condición, que la condición humana. La condición humana que incluye la mano de Dios y cuatro minutos después el gol de la historia. Y que cuenta también quiénes somos nosotros. Es un lugar donde el fútbol está, pero no es lo central.
0: Sí. Me parece un... Yo sé que voy a decir algo polémico, porque hay tres finales del mundo. Yo no sé si no es el partido más importante de la historia del fútbol.
2: Bueno, lo que te planteara ahí los dos directores.
0: Te la tiro. Obviamente las tres finales son de otra categoría, porque saliste campeón.
2: Pero lo que te dice ahí es que...
1: Y con tantos condimentos
2: lo que nos falta a nosotros
1: puede ser.
2: Es cómo llegaba a Inglaterra. ¿Y a qué llegaba Inglaterra? Para mí es central, hay una imagen que es un comentarista de televisivo en el medio de la Guerra de las Malvinas diciendo, cuando este partido termine, una de estas dos personas, o Galtieri o Thatcher, se queda sin trabajo.
3: Exacto.
2: Uno de la BBC, papi.
3: No era. Y te muestran a los dos en ese momento. Está muy... Yo pienso lo mismo, es una película que la querés ver de nuevo. Yo la voy a ir a ver de nuevo para seguir apreciando más.
2: Porque en 91 minutos suma mucho más. Y tiene otro dato, condimento. Se estrenó en cines, vayan a verla en cines. Es una cosa que se va a vivir más. Después del Mundial se estrena en cines en Inglaterra.
3: Upa, a ver cómo le va.
2: Que es otra parada. Y hay una idea, esto lo título personal, pero no estar quemando nada, de que eso puede arrancar un camino hacia algunos premios importantes después de su paso en Cannes, el partido, película que pueden ir a ver al cine desde este fin de semana.
0: Muy bien, 19:30, momento de noticias.
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0: Es la hora 19:30 minutos en todo el país y en Buenos Aires. La temperatura 12 grados 8 décimas. En 2025, Argentina sufrió 5.700 millones de intentos de ciberataques y más de 2.000 millones de escaneos activos. Los datos surgieron de un reporte global sobre el panorama de amenazas 2026 elaborado por Fortiworld Labs. Los datos indican que los ataques no responden a campañas aisladas, sino a modelos organizados que además afectaron gravemente a Brasil, México y Colombia. En marzo volvió a aumentar la cantidad de familias en mora crediticia. Según datos del Banco Central, el coeficiente alcanzó el 11,5%, 0,3 puntos por encima de la medición anterior. La suba estuvo impulsada principalmente por los préstamos personales, mientras que en tarjetas de crédito los atrasos se estabilizaron. Miles de manifestantes intentaron llegar hasta el Palacio de la Moncloa, sede del gobierno de España, para pedir la renuncia de Pedro Sánchez. Unas 120.000 personas, según los organizadores, marcharon por Madrid para reclamar un adelanto electoral, mientras que fuentes oficiales cifraron la participación en 40.000. Pero lo cierto es que los manifestantes acusaron al gobierno de corrupto por las causas judiciales en el entorno de Pedro Sánchez y la investigación al expresidente Rodríguez Zapatero. La protesta contó con el apoyo del PP y de Vox, cuyo líder, Santiago Abascal Conde, esto decía.
1: Una inmensa mayoría de los españoles quiere terminar de una vez por todas con este bochorno, y entre ellos nosotros los primeros. Por eso estamos hoy aquí apoyando esta manifestación de la sociedad civil y apoyaremos todas cuantas convoque la sociedad civil, y por eso hoy mismo hemos solicitado en la Audiencia Nacional que Zapatero entre en prisión provisional y también la declaración como testigos tanto de Pedro Sánchez como de todos los miembros del Consejo de Ministros que participaron de la decisión del rescate de Plus Ultra. Ya no queda nadie en el entorno de Pedro Sánchez que no esté acusado de gravísimos delitos. España está secuestrada por una mafia corrupta, por una mafia corrupta que está empobreciendo a los españoles.
0: En Buenos Aires, a esta hora y con el cielo totalmente despejado, la temperatura 12 grados 8 décimas, la humedad 58%. 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

0: Un poco de música también en las palabras y las cosas, Marcos.
1: Qué belleza
0: esto. Hemos tenido hace pocos días la novedad de que, ahí va, Chico Buarque cantando el clásico de Silvio Rodríguez del año 1975, Sueño con serpientes, ¿no? Y hay una canción de Silvio que no viene, no la tenemos ahora, pero es para comentarte que vos la debes conocer, que se llama Camino a Camagüey.
1: Sí, claro.
0: Que cuenta la historia de que él se va a ayudar a un amigo que le pidió que le ponga música a una letra y se toma el tren así medio paradito, el boleto más barato para ir a ayudarlo. Y algo así le pasó a Chico Buarque, porque de alguna manera lo convoca Silvio para que participara. Luego de 34 años que no visitaba a Chico Buarque a Cuba, viaja para acompañarlo en esta versión, para que todo el dinero juntado, lo que pueda hacer a través de las redes o los shows, todas las regalías donadas a la sala de pediatría del Instituto Nacional de Oncología en Cuba. Ajá. ¿No? Dado que Cuba está pasando una situación muy, muy, ya sabemos, ¿no? Si el bloqueo era tremendo, imagínate ahora que está mucho más profundizado, ¿no? Así que salió esta versión preciosa. Escuchemos un poco de los dos juntos.

0: que esto es como una de las novedades de estos tiempos, ¿no?
1: Buena versión,
0: es linda versión.
1: La puso Fer el otro día.
0: ¿Te acordás? ¿No? Exactamente.
1: Ronnie, que es muy fanático, por supuesto. Silvan, nos encanta, pero es muy fanático.
0: Tal cual.
1: Me pareció espectacular desde el principio. Una época o una de las expresiones más psicodélicas
0: De Silvio, ¿no? Claro, porque además esa música, en realidad yo la asocio con que viste que la serpiente te hace.
1: Claro.
0: En la India te va como hipnotizando y se hipnotiza a ella. Uh-huh. Tiene esa cosa así casi arabesca, la música y la época. 1975, del disco Días y Flores, especialmente. Y ahora nos vamos a un Milo J, y ahora les cuento por qué. Esto no es nuevo, pero Milo siempre es novedad escucharlo. Aquí está con Peso Pluma haciendo una bala. Y ahora te cuento por qué lo vamos a escuchar un poco aquí en Las Palabras y las Cosas.

0: ejemplo, Milo J, ¿sabes qué? Va a participar de Rock in Rio.
1: Mira.
0: Fue invitado a cantar a Rock in Rio. Mirá si no tiene una carrera preciosa siendo tan jovencito, ¿no? Y va a cantar en el 2026. El joven se va a presentar el 12 de septiembre en el escenario Supernova del Parque Olímpico de Río de Janeiro, uno de los festivales de música más importantes de todo el mundo.
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0: Qué lindo. Milo J, ¿sabes qué? Va a participar de Rock in Rio.
1: Mira.
0: Fue invitado a cantar a Rock in Rio. Mirá si no tiene una carrera preciosa siendo tan jovencito, ¿no? Y va a cantar en el...

0: enloquecido.
1: A ver si se entiende. 14 de septiembre, Hipódromo de San Isidro. Sí. Dos bandas coreanas con dos bandas argentinas que hacen similar coreano van a estar tocando. Sí, o sea, y los BTS en el Estadio Único de La Plata con tres fechas.
0: Sí,
1: ya
0: tremendo,
1: está listo, ¿no? Y hay un par más de menores en, otro, en otros predios, pero ya está. No hay vuelta atrás.
0: Así que bueno, Milo J, entonces 12 de septiembre, pero empieza el festival el 4 de septiembre, termina el 13 y van a participar el Elton John, Maroon 5, Demi Lovato, Gilberto Gil, Jamiroquai y muchos más. Así que les queríamos contar esto, sobre todo que Milo J se merece que le pasen las mejores cosas luego de que, ¿se acuerdan que en el 2025 lo censuró cuando él iba a ofrecer un show gratuito en el en lo que sería
1: el espacio de la memoria?
0: Claro, así que bueno, lo mejor para Milo J entonces en Rock in Rio. Y vamos a hablar también, ya que somos federales, que se viene un gran festival de jazz. Como sé que a ustedes les gusta el jazz, especialmente a Marquitos, a Horacio, a Julián y a Paula, por supuesto, obvio. Esto que estamos escuchando es West Montgomery, allá años 50, y lo que sucede es que en Rosario se viene el gran festival anual de cada año con 100 artistas que van a estar dando vueltas por distintos lugares de Rosario ahora, muy prontito, desde el domingo 3 de junio al 7 de junio, Son todas las actividades gratuitas, así que si alguno anda en Rosario o para los mismos rosarinos, no dejen de disfrutar porque va a estar Rosario a puro jazz, en el Labardén, en el teatro, en el Petit Salón y en muchos lugares más.
1: Qué cosa linda.
0: Hay que disfrutar. Hay que disfrutar.
1: Pues Montgomery no viene porque...
0: Digamos que no puede estar, pero hay un gran homenaje a West Montgomery. Lindo. Por eso lo traje.
1: ¿Y en el Teatro Roma no hay nada?
0: En el Teatro Roma, por supuesto, hay de todo. Se viene una programación excelente. Sí. Pero además del Teatro Roma, les quiero contar a ustedes que les va a interesar.
1: Sí. Lo del 26. Sí. El Centro de Experimentación, donde se inaugura un espacio extraordinario, donde va a estar la filmografía de Leonardo Fabio, la de el querido Coco Blaustein, la de Fernando Pino Solanas y el archivo cinematográfico de Mercedes Sosa.
0: ¿Qué te parece?
2: ¿Por qué no hablamos con la gente
0: de Avellaneda, ¿no? El 26 de mayo, en la calle Colón al 1100.
2: El martes.
0: Se inaugura este centro tremendo de experimentación audiovisual, donde está todo el archivo. ¿Sí? Podríamos hablar con alguien, de verdad.
2: Vale la pena.
0: Además, paso siempre por la calle Colón ahí, porque insisto, está en la zona de las canchas, ¿viste?
2: Sí, sí.
0: Y es un edificio que tiene tres, o sea, es tremendo, tres pisos.
1: Pero a ver cómo se produce y todo lo demás, porque una de las grandes problemas que tiene la Argentina es su falta de memoria y ante la ausencia de ciertos estados, la filmoteca nunca termina de conformarse. En el caso de estas cinematografías, entendiendo la de Coco Blaustein, la de Solana, la de Fabio, son muy importantes, pero el archivo de Mercedes Sosa es algo también un incunable que merece un lugar en la historia y que bueno que sea cuidado en algún lugar.
0: Buenísimo lo que nos cuenta ahora. Y vamos cerrando a puro ritmo, porque ya están los que se suman a ponerle música al mundial. Viste que todos quieren tener las canciones del mundial. Esto es la T y la M, que acaban de sacar un disco que se llama Tierra de Campeones, para alentar la selección. Un álbum, dice, pero tiene tres temas tiene el álbum. Hoy juega la Argentina y Argentino Yo Soy es este, el que suena ahora.
3: Estoy orgulloso de donde nací.
1: Habían colado uno en el mundial.
2: ¿Cómo se llamaba? ¿Cómo se llamaba el sketch de Capuzote de los oportunistas
1: de
2: Urbano? Que le hacían un tema a cada...
1: La T y la M en Qatar habían colado uno. Fue el de cuarto y más o menos con eso.
0: Funcionó. Claro,
2: Hay que seguir escribiendo. Bueno, escuchemos un toquecito.
0: Hoy juega la Argentina, se llaman los tres temas del álbum Tierra de Campeones para los jugadores y este es Argentino Yo Soy.
2: Bueno, ¿qué va a ser?

0: decena de disparos, en lo que provocó rápidamente un confinamiento y una rápida respuesta del Servicio Secreto de los Estados Unidos. Un funcionario del Servicio Secreto aseguró que la agencia está investigando informes de disparos realizados en la esquina de la calle 17 y la avenida Pennsylvania Northwest, que está justo fuera del complejo de la Casa Blanca. Reiteramos, una decena de disparos en inmediaciones de la Casa Blanca. Vamos a ampliar.
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2: Bueno, por supuesto, impactante esto, sobre todo porque las imágenes que se ven son bastante impresionantes, porque había una reportera que estaba haciendo una especie de streaming periodístico, por supuesto, que estaba en vivo en el momento en el que se empiezan a escuchar los disparos y ella misma se cae, bueno, se da una situación...
3: Se tira, no
2: está claro que le hayan pasado cerca los disparos, lo que sucede es que evidentemente el estruendo la asustó, por eso, bueno, está esta situación. Por supuesto, ni bien vaya llegando, nosotros mismos estamos buscando con quién hablar allí, ni bien vaya llegando información, la tendremos. Uno de los datos que al menos las señales internacionales daban es que Donald Trump estaba en la Casa Blanca en el momento de los disparos. Veremos, bueno, como digo, por supuesto, información tremendamente preliminar, hay que estar en el minuto a minuto, pero también iremos recabando información. En el mientras tanto, vamos a hablar de algo que incluye este tipo de episodios y de situaciones, porque hay un libro importante que entiendo yo que es la Fundación Henry Hall con
3: la Universidad de San Martín, ¿no?
2: la que está llevando adelante un libro que se llama, que ya ha editado en realidad, Aportes para un debate programático de las fuerzas democráticas por la justicia social, y que tiene distintos trabajos coordinados por Alejandro Grimson de intelectuales y además gente que trabaja en el área y que es clave para entender distintos aspectos de lo que se viene, ¿no? Esto es motivado por el auge de las derechas, pero piensa más allá, piensa para adelante. Obviamente Daniel Steinhardt, Juan Manuel Telechea, Sheila Wilker, Cecilia Todesca, Mercedes Marco del Pont, Ana Castellani y Verónica Robert son quienes están allí con trabajo. La verdad que todos muy profundos, todos abordando distintas cuestiones, insisto yo, todos pensando en alternativas para adelante en un momento en el que, bueno, alguien dice que la justicia social es una aberración y fue un montón de gente y lo votó, ¿no? Obviamente.
3: Claro. Bueno, el primer trabajo es Lineamientos para un programa macroeconómico con justicia social de Juan Manuel Telechea, y el segundo es Renovar el progresismo de Daniel Steingart. Y ahí es donde se detiene en una segunda instancia, ¿no?
2: Sí, Daniel hace la verdad que en su artículo de Renovar, o en el capítulo que él escribe, Renovar el progresismo, hace algo que a mí me parece muy interesante. No quiero decir la palabra audaz, porque creo que no es audaz, pero sí valiente. Repensar un montón de cosas que estaban mal del progresismo, pero no en pos de darle la razón a los que están destruyendo el mundo, sino para plantear qué alternativas se les pueden oponer a este estado de cosas. El doctor en sociología, Daniel Steingart, está en línea con nosotros en este momento. Daniel, ¿qué tal? Marco Citadini, aquí junto a Horacio Marmurek y mis demás compañeros y compañeras, te saludamos en Radio 10. ¿Cómo estás?
4: ¿Qué tal? Buenas noches, gracias por el llamado, un gusto saludarlos.
2: Lo mismo para nosotros. Bueno, un poco, capaz que nos tomamos unos minutitos más para explicar un libro, que la verdad es que a mí me parece que es necesario, porque todo el tiempo estamos pensando en clave de interna o en clave de figuras o lo que fuera, y hay un movimiento del que ustedes dan cuenta en el libro que tiene que ser pensado y sobre todo al que se le tienen que oponer propuestas que vayan más allá del día a día, ¿no?
4: Sí, a ver, un poco mi ensayo, digamos, que como bien lo dijiste vos, llama Renovar el progresismo, parte un poco de primero hacer un diagnóstico de muchas ideas que quizás teníamos y dábamos como verdades absolutas y varias ideas que creo que merecen ser repensadas en lo económico, en lo productivo, en la visión del Estado, y bueno, y tratar de ver cómo repensarlas, ¿no? Un poco el texto arranca, si bien fue publicado recién, fue escrito a fines del año pasado, muy apenas después de del triunfo de Milei en las elecciones legislativas, y de alguna manera la idea es Dice, bueno, a ver, ¿qué hizo mal el progresismo? Cuando digo progresismo me refiero, incluyo ahí al peronismo, a buena parte del peronismo, del kirchnerismo, etcétera, como para que hayamos llegado a Milei y para que Milei le haya ido bien en las elecciones de medio término. Es verdad que en los últimos meses la imagen de Milei parece haberse deteriorado, todas las encuestas coinciden en eso, pero no, hoy, a 2027, sí, a mi modo de ver, sigue siendo el candidato favorito, digamos, sobre todo porque tampoco hay una clara alternativa del otro lado. Pero, a ver, básicamente hay el texto parte de muchos mantras que se dijeron que el progresismo decía y que la verdad que terminaron siendo equivocaciones, ejemplos. Durante mucho tiempo se dijo que la inflación no era un problema, que era una expresión de la puja distributiva, que estaba bien, y la verdad es que la inflación es algo que no ocurrió en casi ningún otro país de la región, y si bien, primero que reaparece en 2007, reapareció hace mucho, y en esos años por lo menos los salarios le ganaban a la inflación, pero de todos modos la inflación fue generando toda una serie de problemas que se fueron agravando y que hicieron que Argentina tuviera un sendero muy único o en la región, si querés. Hay una versión muchísimo más grave que la Argentina, que es la de Venezuela, pero casi no hay ningún otro país de la región que haya tenido inflación y todo lo que eso supuso. Que es, a ver, la fuga de capitales, ¿sí? La llamada formación de activos externos, no existiría sin la inflación, sin inflación alta, digamos. En 2006, antes de que empezara el rebrote de la inflación, en Argentina vos tenías repatriación neta de capitales, la fuga no era un problema. Y de 2007 para adelante empezó a ser un problema. Y durante muchísimo tiempo se lo minimizó, y la verdad es que la inflación fue medio como autorreproduciéndose. Macri se agravó y en Alberto Fernández se cuadruplicó, digamos, vos terminaste con 200% de inflación. Y un poco algo que plantea mi texto, que también lo plantea el de Juan Manuel Telechea, es: no se puede pensar de justicia social sostenida en el tiempo si vos tenés tanta inflación. Y la verdad es que durante mucho tiempo lo descuidamos de una forma muy grave.
3: Sí.
4: Después otras ideas, ¿no? También, no sé, creemos que los problemas de Argentina es todo restricción externa y no vemos que en realidad la restricción externa tuvo mucho autoinfligida, ¿no? La restricción externa, para quien está escuchando, es la falta crónica de dólares, digamos. En parte la propia inflación te lleva a la restricción externa porque te fomenta la salida de dólares por fuga de capitales. Y después, por otro lado, hubo muchas políticas que tomaron gobiernos progresistas que fueron muy a atender el mercado interno para mejorar en el corto plazo el salario real, el poder adquisitivo. Y si bien eso en el corto plazo funcionó, a mediano plazo generó un montón de problemas.
3: Claro.
4: Ejemplos, no sé, prohibir exportaciones de carne para proteger la mesa de los argentinos. Fue un mantra del peronismo durante un montón de tiempo. Y terminaste rompiendo el stock ganadero, y lo mismo pasó con la energía. Ahí, por suerte, en 2012 hubo un giro en la política con la reestatización de YPF. Pero te puedo seguir mencionando, y la verdad es que el desempeño exportador de Argentina desde 2007 para adelante fue muy malo, muy malo. Casi de los peores de la región. Entonces, un poco lo que plantea el texto, entre muchas otras cosas, es que hubo una... cierto error de cálculo. Obviamente es fácil decirlo con el diario del lunes, ¿no? O sea, yo también en esos momentos bancaba esas ideas, pero digo, con el diario del lunes terminó yendo mucho peor que a la región en un montón de dimensiones, y no se puede entender por qué Argentina terminó con tanta crisis macroeconómica sin toda una serie de errores derivados de ciertas ideas económicas que no se implementaron en casi ningún otro lado de los progresismos regionales y que creo yo tuvo que ver en lo que vino después.
3: Dani,
4: más allá de lo que, sí.
3: Ahora sí, Marmurek, te saludo. No, a ver, digo, ahí vos lo das como ejemplo de tu charla con gente que trabaja con Sheinbaum, que trabaja con Boric, que trabaja en distintos gobiernos que uno podría considerar más progresistas, y vos das ejemplo de Lula del 2003, donde te quisieran un poco menos de ortodoxia, y vos les hablás de, mira que nosotros con la heterodoxia no fue tan bien. Y planteás algo que en el debate, como hay veces tiene que ver con la seguridad dentro de lo que se considera el progresismo, es sentarse a pensarlo en serio, que es, bueno, por ahí hay que convivir con el equilibrio fiscal durante mucho tiempo, algo que también se da de la mano con los ejemplos primeros, que Néstor Kirchner tuvo
2: superávit
3: gemelos, ¿no?
4: Sí, a ver, un poco lo que plantea el texto es lo siguiente: los países del mundo, la mayoría tienen déficit fiscal, sí, es cierto, pero podés tener déficit fiscal cuando vos sos un país más o menos creíble que puede emitir deuda en su propia moneda, cuando sos un país creíble, digamos. Cuando vos no tenés eso, que es lo que le pasa a Argentina, en parte, por muchas razones, pero una tiene que ver con que cuando podías emitir deuda en pesos, que era en el 2006 más o menos, en 2007 vos decidiste falsificar las estadísticas vía el INDEC, y eso fue un default de la deuda en pesos, en cierto punto, ¿no? O sea, la deuda atada a inflación en pesos. Y ahí el riesgo país y la credibilidad del país empezó a empeorar, empeorar, empeorar. Y en ese momento lo que se decía es, no, bueno, son los oligarcas, las élites nos quieren voltear, que esto, que lo otro. No es que no, eso no exista, pero digamos, eso es una diferencia. De todos modos, lo de falsificar estadísticas y defaultear tu propia deuda en pesos fue lo que no existió en otros mercados de la región, digamos, en otros países de la región. Entonces, vos fuiste dinamitando tu capacidad de poder endeudarte en moneda propia, el progresismo tuvo mucho que ver en eso, Macri también, pero el progresismo también, y nada, ahora, digamos, mientras vos tengas, sigas siendo un país con el prontuario de Argentina, lamentablemente vos tenés que tener equilibrio fiscal hasta que, bueno, en un momento puedas volver a tener déficit. Y si no, lo que ocurre con el déficit hoy en Argentina es, si vos tenés déficit fiscal, tenés un sobrante de pesos que termina yendo tarde o temprano a compra de dólares. Y eso te termina llevando puesto. Es lo que pasó el gobierno de Alberto Fernández, entre otros. Y sí, o sea, durante mucho... O sea, a mí creo que mientras el peronismo siga diciendo, digamos, hay que tener déficit fiscal, somos degenerados fiscales, no hay un problema con lo fiscal, va a ser difícil... tener una economía estable, digamos.
2: Claro. Insisto, ahora Dani, te hago una pregunta a riesgo de faltan dos minutos. Este es el principal problema de la Argentina, ya no del progresismo, me corro del artículo que vos claramente enfocabas. ¿Ese es el principal problema de la Argentina? ¿O el principal problema de la Argentina es el endeudamiento de Macri y los desmanes que está haciendo Milei en términos económicos? Para focalizarlo bien en función de lo que planteabas.
4: El principal problema de la Argentina es que somos una economía que hace 15 años que no crece. Uh-huh. ¿Sí? Y eso es un rasgo muy distintivo con la región. Y en esos 15 años tenés el último gobierno de Cristina, que en parte no crece, producto de lo que empezó a pasar antes, uh-huh, y se agravó, producto de que Macri agravó las cosas, producto de que Alberto Fernández agravó todavía más las cosas, y Milei, digamos, tiene, si querés, un logro, que es que bajó fuertemente la inflación, razón por la cual, en mi mover, ganó las elecciones de medio término, en parte también porque el llamado cuco del peronismo en 2025 se asociaba justamente a inflación altísima, y nada, yo creo que ahí un poco el texto lo plantea, creo que el modelo de Milei te lleva mucho más a un país tipo Perú, estable, pero más desintegrado, que otra cosa. Ahora, volviendo, el punto de Argentina es que desde 2011 no crecemos, y todo el resto de la región siguió creciendo un poco y bajando la pobreza. El texto menciona, mira, casi no hay países del mundo que hayan subido la pobreza en los últimos 15 años, nosotros somos uno de los muy pocos. Y ahí pasaron gobiernos de distinto tipo, y la verdad es que la buena parte de esos años gobernó el progresismo en Argentina. Entonces, si no rediscutimos algunas ideas, me parece que vamos a seguir tropezando con la misma piedra. Después el texto aborda un montón de otros temas, mucho la eficiencia del Estado, que eso es otro tema. O sea, de hecho acá, incluso hasta Cristina Kirchner el año pasado, el 25 de mayo, antes de...
2: Lo planteó. Digamos,
4: planteó que un Estado presente no necesariamente te resuelve las cosas, tenés que pensar un Estado eficiente. Y lamentablemente, quienes defendemos el accionar del Estado... En Argentina el Estado es estructuralmente ineficiente y eso se puede medir de una forma muy sencilla. Dado lo que vos invertís en algo, los resultados que obtenés son bastante pobres. Un ejemplo, Argentina gasta per cápita más en salud que Chile y Costa Rica y ellos tienen más esperanza de vida que nosotros. ¿No te gusta salud? Toma educación y te pasa algo bastante parecido en resultados de pruebas PISA. ¿No te gusta ese indicador? Toma otro y la pelota te cae siempre al mismo lado de la red. Para lo que invertimos, somos... nuestros resultados son bastante pobres. Y eso supone rediscutir profundamente qué tipo de Estado queremos. Bueno, ahora si no tenemos tiempo, sí. Lo podemos ampliar en otra charla, pero es un tema bueno. Que creemos que el progresismo hay que discutirlo. Uh-huh. Y nada, que creo que quienes creemos que sin una fuerte intervención del Estado es imposible mejorar la calidad de vida de las mayorías, si no rediscutimos eso, vamos a seguir tropezando con la misma piedra una y otra vez.
2: Daniel, gracias por este rato que nos has brindado.
4: Gracias a ustedes, un abrazo, buenas noches.
2: Lo mismo, Daniel Stengart, doctor en sociología. Bueno, insisto, con este planteo que es interesante para discutir, obviamente. Aportes para un debate programático de las fuerzas democráticas por la justicia social. No es el único artículo y no es la única línea que está dentro del libro. Me parece que es interesante porque es un libro efectivamente en debate. Las 8 de la noche, momento de noticias.
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0: Es la hora 20 en todo el país y en Buenos Aires. La temperatura 12 grados 8 décimas. Javier Milei acusó a la Organización Mundial de la Salud de ser una orga genocida. Lo hizo a través de un posteo en su cuenta de X, al repostear mensajes libertarios que celebraban la salida de la Argentina del organismo sanitario internacional. Los argentinos no sostendremos más a esta orga genocida, escribió el presidente. Fue un anticipo del Siempre Noticias de Radio 10. Se escucharon una decena de disparos en cercanías de la Casa Blanca. Rápidamente el servicio secreto activó el protocolo de confinamiento y contramedidas de seguridad. Los disparos se habrían producido en la esquina de la calle 17 y la avenida Pennsylvania Northwest y según un acreditado de CNN, parecía que el edificio ejecutivo Eisenhower del complejo de la Casa Blanca fue el lugar desde donde se originaron. Datos que no cierran. Según un diputado libertario, desde que asumió Milei, más gente llega a fin de mes. Damián Arabia, otrora legislador del PRO, actual afiliado a La Libertad Avanza y muy cercano a Patricia Bullrich, ensayó una explicación muy particular para defender su estadística. Tras la desvinculación de Gustavo Costas como técnico de Racing, empezó la danza de nombres para reemplazarlo. En principio, Chirola Romero asumirá este lunes de manera interina como entrenador de la Academia y estará en el banco frente a Independiente, Petrolero y Defensa y Justicia, los próximos dos compromisos de Racing. En Buenos Aires, a esta hora y con el cielo despejado, la temperatura 12 grados 8 décimas, 58 es el porcentaje de la humedad. 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
1: 19:45, vamos rápido a un último momento.
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3: Se acaban de escuchar disparos en inmediaciones de la Casa Blanca. Periodistas que están acreditados en el lugar escucharon una vez.

0: 8 de la noche, conociendo Rusia, ¿no? Sí, obviamente, quédense, porque en un ratito estamos escuchando algo de música también acá, pero en vivo, ¿eh? Qué linda que es la música,
1: sí,
0: en vivo.
1: Sí, en sí, sí.
0: Es espectacular.
1: Aparte es la hora que la gente se prepara para ir a escuchar música a lugares, a teatros, a bares.
2: ¿La gente sigue yendo al boliche?
1: Todavía sí. Por suerte, a veces, si
2: no,
1: bueno. A veces
2: no sé, qué sé yo, bares, no sé, otra cosa.
1: Se junta un poco boliche, en los clubes.
3: Tampoco que sabés de salir vos, ¿no?
0: Y bueno, ahora está.
1: Y ¿no? Sí, bueno, en casa. Pero
0: muy
1: la
0: bien.
1: Gente va a las tanguerías todavía.
0: Paula Larruz.
4: Bueno, dos noticias breves del mundo teatral. Dale. La primera, José María Muscari anunció su nuevo proyecto teatral. Lo hizo a través de las redes sociales y contó que se viene una nueva obra donde va a contar cómo conoció a su hijo, un adolescente que adoptó en 2023. Así que va a haber una fuerte impronta autobiográfica. La obra va a recorrer en su argumento, bueno, el proceso de adopción, la convivencia, los desafíos de la paternidad, bueno, las transformaciones que atraviesan, ¿no? Tanto un padre como un hijo en este camino de convertirse en familia. Y también será una reflexión sobre los vínculos y las maneras inesperadas en las que el amor puede cambiar una vida. El proyecto está escrito y dirigido por él, pero bueno, va a estar bajo la producción general de Paola Lutini, y los encargados de interpretar serán los actores Esteban Pérez y Máximo Meyer. Bueno, Muscari además contó que nunca hizo una obra que sea una biopic y mucho menos sobre un vínculo, y que durante el primer año de convivencia con su hijo, bueno, fue tomando registro de toda esta aventura juntos, y confirmó además que el texto tiene la curaduría, colaboración y aportes de su hijo real, que es Lucio. Va a estar montada en agosto con funciones sábados y domingos en el Centro Cultural de la Cooperación, allí en Corrientes, al 1500. Y la segunda noticia es que el jueves pasado, la editorial Vinilo y la compañía teatral Futuro se unieron para lanzar una colección de libros y el estreno de una obra. El nuevo sello de libros, que son de teatro, se llama Programa de Mano, va a estar especializado en dramaturgia contemporánea y experiencias teatrales, y la obra se llama Carrera de Fondo, ¿sí? La pieza teatral nació como un libro escrito en 2024 de Nadine Lifschitz, y la obra va a ser interpretada por los actores Julieta Silverberg y Gadiel Strick, con dramaturgia y dirección de Mariana Chaud. Y bueno, es una comedia dramática, ácida, que va a explorar el proceso de reconstrucción personal tras una separación, ¿no? Mostrando que una ruptura no es el fin, sino el verdadero desafío de reconstruirse. O sea, una mujer que viene un día a su pareja y le dice, bueno, me quiero separar, y a partir de ahí, bueno, comienza su aventura, ¿no? De empezar de cero. Va a estar jueves y viernes a las 22 en el Teatro Picadero.
0: Muy bien. Escuchamos un poquitito de música, como les prometía.

0: está, loco, la música nueva del piberío, contrariamente a lo que mucha gente cree, hay un montón de gente, de pibes, muy jóvenes, haciendo música y además con influencias que están directamente relacionadas con lo que pasa en el mundo y con lo que pasa en la Argentina también. Y eso, con lo que ha pasado y pasa en la Argentina, ¿no? Y eso es algo que siempre es enriquecedor, definitivamente enriquecedor, que quizás hoy los grandes medios de comunicación y una parte de las redes sociales, etcétera, estén mirando más fenómenos relacionados con lo urbano y todo eso, no quiere decir que la canción, que el rock, que el pop, que todo esto nos siga sacando un montón de talentos. Una de ellas es la que acaban de escuchar y que está invitada con nosotros, Catalina Bayá, que acaba de lanzar su nuevo álbum, Los Dioses Se Tienen Que Vestir, y ha venido aquí ha tenido la deferencia de venir.
1: Hola, ¿cómo estás?
0: Hola, Catalina.
2: Bienvenida, ¿cómo estás?
0: ¿Cómo andás? ¿Todo bien? Gracias por venirte. Decía eso, ¿no? Porque cuando uno escucha tu disco, encuentra a alguien que, por supuesto, tiene ganas de contar lo suyo, pero que también tiene un sonido que puede ser internacional y nacional a la vez. Eso es algo que capaz que hace 30 o 40 años era más difícil de ver, ¿no?
2: Totalmente, sí, sí. Yo creo que en este disco pude plasmar bastante lo que quería, que era hacer un disco de rock pop o pop rock, como lo quieras ver, con las influencias que estuve toda mi vida desde muy chiquita, casi todas dentro del rock nacional, obviamente.
3: Igual tiene una particularidad, no sos Hilda, no sos Fabi.
2: Totalmente.
3: No, digo que hay veces pasa eso.
2: Totalmente, cuando alguien quiere imitar por ahí a una...
3: No, o escuchaste tanto, sí. Pero yo te he escuchado hoy, no. De hecho, lo estábamos escuchando en casa y me dice, no es Hilda, mi mujer, mi compañera me dice, no es ni Hilda ni Fabi, es un poco Silvina Garré. Pero es cierto que es un disco distinto y en términos de la decisión de también de un sonido muy evidentemente producido, ¿no?
2: Sí, totalmente. Bueno, todo... está así logrado con el productor que se llama Polska, que es un gran productor. La verdad que le da mucha bola a cada detalle. Él aparte es guitarrista, así que todas esas guitarras estridentes que están en el disco fueron decisión tomada, firmemente tomada por referencias y de artistas que me gustan.
3: Y hay otra cosa que estaba viendo, es tu segundo disco.
2: Mi segundo disco.
3: Este dura 25 minutos.
4: ¡Epa!
3: ¿Cuánto dura el primero?
4: No sé,
3: 15.
4: Mira.
2: El primero es un mini álbum para mí.
0: Un mini álbum.
2: En este pude desarrollar un poco.
3: ¿Y qué pasó entre aquel y este? ¿Qué te digo? Son 4 años, ¿no?
2: Sí, un montón.
3: ¿Y en ese lugar qué pasó? ¿Qué cambió sobre todo en la parte lírica? Porque ahí tenés el apoyo principal, ¿no?
2: Sí, totalmente. Yo creo que el primer álbum es un álbum completamente escrito en pandemia. O sea, yo creo que es bastante solemne y bastante depre, digo, estaba en esa, bueno, creo que
0: estábamos todos en ese mood, así que...
2: Y yo por suerte tengo como este canal de poder escribir canciones, pero yo creo que está como sumamente ligado a mi estado de ánimo en la pandemia.
0: Qué loco, ¿viste lo que le pasó a los artistas en pandemia? Sí. Lo primero que le pasó es que no tenían shows. Y
2: sí,
0: no tenían,
2: sí.
0: O sea, con lo cual había un problema económico, claro. Además de todo. Pero digo, lo que está relacionado con la creación es que te cruzas, hemos charlado con un montón acá, tipos que te decían, no pude componer nada, no pude tocar. Y otros y otras que te decían, no, yo me juntaba con y no, vía Zoom, armábamos cosas, porque, bueno, sí, todo, ¿no? Digo, tantas respuestas como individuos quizá, pero siempre muy muy exasperado la situación por la pandemia, ¿no?
2: Sí, yo creo que a mí en ese caso, bueno, yo estudié comunicación social 3 años y la dejé justo medio antes de la pandemia y me puse a estudiar música.
0: ¿En la UBA?
2: No, estudié comunicación social en el Austral,
0: ahí va.
2: Después en la UADE. Ajá. Y después me fui a la EMBA, en la Escuela de Música de Buenos Aires.
0: Porque viste que en la UBA todos dejamos en el tercer año.
2: Sí, ni hablar.
0: No sé qué pasa. Hay algunos héroes que la terminan muy bien.
2: Sí, tal. Sí. Y ahí, bueno, me fui a estudiar a la EMBA y de repente la pandemia. Entonces también era cursar materias de música virtualmente, una cosa rarísima que no se la recomiendo a nadie. Pero bueno, tenía ganas de hacer la carrera y terminarla. Y ahí empecé a componer mis canciones en la pandemia, entonces...
4: Hablabas de influencias, ¿cuáles son esas influencias?
2: Y yo nací, mi viejo canta también, o sea, es publicista, pero canta, muy lindo. Y desde que nací escuché mucho a Fito, a Spinetta, a Charlie, ni hablar. Bueno, a Drexler también, creo que eso no está tan en mis canciones, pero sí en la lírica y en la forma de escuchar, de escribir, de leer.
0: Ahora, también hay algo que pasó en este último tiempo, digo, porque yo creo, digo... no voy a ser original en esto porque ha sido dicho, pero que lo mejor que le ha pasado al rock en los últimos 10, 15 años es la explosión de mujeres. Total. Que siempre hubo, pero en todo caso, bueno, empezó a haber mayores espacios para que lo puedan mostrar, y es, digo, de Marina Fages hasta Marina Bertoldi, sí, cualquiera de todas ellas, están ahí explotando en lugares, y yo siento que, por lo menos escuchando tu disco, no escuché el primero, pero este segundo, está ese sonido, no sí. Quiero decir que haya una influencia directa, no, pero ese influencia. Sonido está, ¿no?
2: Sí, a full. Yo escuché mucho este último tiempo a Marilina. Claro. El último disco me pareció espectacular. El otro también, igual. Bueno, todos. Pero... Y a Saint Vincent, que es un artista que me gusta mucho. Así que creo que ahí fuimos robando algunas cosas con el productor. Y sí.
3: Claro, esa cosa más apretadita de las guitarras y demás. ¿En qué se nota que conexión con nosotros que somos más grandes? Tiene una canción que se llama Ajo y Agua, y es le dice un chabón que espere, claro, ¿no? Claro. Que ahora tiene que esperar después de que se fue.
2: Muy bien.
3: ¿No?
2: Sí, totalmente.
3: Digo, porque eso no conozco gente de menos de 30. Que
2: claro. Bueno, ajo, mi viejo agua, siempre, ¿no? Siempre me decía ajo y agua, ajo y agua.
0: ¿Cómo se nota, viste, una pavada, una digresión, pero cómo se notan los músicos que vienen de padres o que son músicos o que son muy melómanos? ¿Viste? Porque pienso, digo, en Trueno o en incluso en nuestra generación, tipos que tenían por ahí una cantidad de vinilos a disposición, y después eso se vuelca, inevitablemente se vuelca, pues tenés, digo, como que,
2: sí,
0: como
2: obvio.
0: Que tenés más ingredientes, ¿no? Para hacer
2: sí,
0: el guiso.
2: Obvio, obvio. Mi vida siempre estuvo rodeada de música, siempre.
3: Vas a estar presentándolo.
2: Esto. El 6 de junio, ya, en 15 días.
3: Full banda, dice la gacetilla.
2: Full banda, sí.
3: ¿Cómo es full banda?
2: Teclas, bajo, batería y dos guitarras.
3: Y dos guitarras. Sí. ¿Componés a guitarra sola?
2: No, la verdad que no. O sea, he compuesto canciones guitarra sola, pero en este disco me quise abrir un poco y componer más desde la compu ya, ¿viste? Desde la produ, con el productor. Le llevé como varias maquetas y fuimos armándolo juntos. Pero somos compositores del disco los dos.
0: Ahí va. Sí. Ahora nos contás un poco eso, porque a mí me parece que es una experiencia interesante para hablar con un músico, ¿no? Uh-huh. Hay como mucho temor de qué es lo que viene, y de repente ustedes están ya con una realidad que es la utilización de todos esos recursos. ¿Pero querés cantarte algo antes?
2: Dale.
0: Porque vino full banda, vino con guitarra, vino una guitarra banda. Hermosa, una Taylor que suena espectacular.
2: Suena bárbaro. Sí.
0: Suena genial.
2: Pero bueno, vamos todos.
0: Ahí va.
2: Bueno, voy a cantar una canción que se llama El fin del mundo.
0: Ahí va, nada más ni nada menos.
2: Nada más ni nada menos, así empezamos.

0: Gracias.
1: Gracias.
2: Qué buena onda, ¿no?
3: No, tremendo. ¿Cómo me suma que tenga la guitarra?
2: Sí, sí, claro.
3: Para mí es
0: que... hermosura.
3: Sí, sí, sí. Cantante que toque un instrumento.
0: Qué belleza, no, pero sí, esa voz. Ideal, qué precioso.
3: ¿No?
4: Sí, sí, totalmente. Coincido.
3: Porque me imagino que también haces arreglos en las canciones, no solamente con el productor, ¿no? Trabajan mano a mano.
4: Sí, ni hablar, ni hablar.
2: Me acordaba, ¿sabes qué? Por ahí no tiene nada que ver, ¿no? Del dúo este de los pibes peruanos, Alejandro y María Laura.
3: Sí, ah, claro.
2: Sí, bueno. ¿Viste? Claro, ¿te acordás que sonaban así, chiquito, pero sí, sí, con sí, mucha profundidad y con...?
3: Yo no sé si le gustará o no, pero lo sentí muy Julieta Venegas.
2: Bueno,
4: ah, también.
0: Hermoso.
3: ¿No? ¿Puede ser?
2: Te tiramos 50.000 influencias, no sí, importa. No, la sonoridad.
5: Por la duda.
2: La sonoridad, ¿viste? Claro. Después.
5: Por la duda tiene por nombre la, y apellido.
3: La
2: ¿viste cómo es? No es lo que a vos te pase, sino lo que a nosotros.
4: Obvio.
5: No, no.
4: Está bárbaro.
5: Pero Catalina Bahía, que es quien está acá, que va a estar tocando en el espacio La Nube.
4: La Nube.
5: Entradas en venta, como se dice habitualmente. Digo, más allá de todo eso, las canciones giran alrededor de cierto desamor permanente,
4: sí, obvio,
5: ¿no?
4: Obvio.
5: ¿Todo, sí, sí, todo biográfico? Es uno no, solo que le complicó que se la sigue dedicando.
2: Igual hay un género ahí, ¿no?
5: Digo. Obvio,
4: sí, totalmente. O sea, yo creo que es mucho, por lo que hablo con colegas, ¿no? Es mucho más fácil escribir desde el desamor que desde el amor, ni hablar. Y a mí me pasó con este disco todo lo contrario, que estaba súper bien, súper enamorada, no tenía nada, estoy súper enamorada, digo. Entonces, lo que me pasaba es que al principio, cuando me propuse componerlo, no me salían cosas.
2: Claro. Memoria, había que ir a memoria emotiva.
4: Memoria emotiva, claro, cosas escritas, preguntarle a amigos, ¿viste? Me pasó eso, como, che, contame algo que, claro, que ¿viste?
5: ¿Quién te contame a alguien corazón, que te cagó la vida.
4: Te juro.
0: algo
4: y
0: triste.
4: Y así salió, de verdad.
5: Sí. Y ahí tenés invitados también.
4: Tengo invitados en el
5: ¿no?
4: disco.
5: De los cuales hay dos que son... Hay como una línea de cantantes, mujeres, que están dando vueltas también. Total. Y que también hay mucha solidaridad, ¿no? Digo, hoy no hay competencia real.
4: No, yo creo que, bueno, yo siempre busco que no la haya, ¿no? Trato de colaborar con todos los artistas, obviamente que me gustan, ¿no? Aparte de que son mis amigos, pero Delfina Campos es una artista que me encanta y le invité al disco y se copó. Creo que hay mucha sororidad, aparte en las mujeres, porque estamos tratando también de, más haciendo un género así, ¿viste? Como pop rock y no tan cancionero,
2: claro,
4: de buscar ese lugar y que se nos escuche, ¿viste? Sí. Que está complejo.
2: Total.
4: Pero bueno.
2: Y hablábamos antes de que cantes, que cantaste con guitarra y sola, el modo compositivo. ¿Cómo es esa relación con la tecnología? Porque digo, hay mucho temor, hay además una serie de presentaciones de, loco, esto no está bueno si lo que van a usar...
4: Sí.
2: Para mí hay una tensión todo el tiempo entre el entretenimiento y el arte, porque en esto nos movemos, digo, ustedes, nosotros, los cineastas, hasta los escritores, que bueno, siempre es artesanal y siempre en tensión, porque vos tenés tipos que te dicen, ah, ¿sabés qué? Hice un disco todo con inteligencia artificial y me importa un cuerno, y total suena bárbaro, te dicen, y después están los artistas también, que no se trata solo de la salida laboral y todo eso, que no es poco importante, sino de cuánto te importa si no hay un humano atrás contándote sus sentimientos, o aunque sea lo que charló con amigos, digo, de, ¿no? ¿Cómo laburas eso? Porque el contexto de composición es un contexto en el que uno hoy recurre a la compu, a la inteligencia artificial y todo.
4: Sí, yo creo que para este disco medio que tomé esa decisión porque sentía que, como la guitarra no es mi instrumento principal, digamos, yo estudié más piano.
2: Claro.
4: Y canto, digamos, la carrera de canto, pero tenía piano. Sentía que con la guitarra siempre iba al mismo lugar, ¿viste? Claro. Entonces me propuse eso, como salir de la guitarra, mandar como maquetas más a capela. A mí me gusta mucho ponerme, no sé, un beat y cantar a capela y me salen más melodías distintas que si vengo a esto particularmente.
2: Estás más presa de la cadencia de acordes.
4: Exacto, sí, la cadencia de acordes de la mano derecha, ¿viste? En la guitarra, si siempre vas al mismo lugar, es muy difícil abrirte después a rítmicas distintas. Tenía muy en claro qué tipo de bata quería, ¿viste? Como salir de, no sé, de Charlie, ¿viste? De Click Modernos, como sacar esa llevada más uptempo, que en mi primer disco no está. Entonces con esto era imposible.
2: Claro.
4: Pero por suerte mi productor, aparte de ser como súper, como que capta muy bien lo que quiero, yo desde el inicio le dije quiero hacer un disco de rock y me dijo, bueno, a estudiar, ¿viste? Como andá a escuchar artistas que te gustan, traeme bases, traeme...
5: Traeme ideas.
4: Y compusimos letra y música de muchas de las canciones juntos.
2: Recién decías lo del beat. Es la bata lo más importante del rock, ¿no? Y digo, por lo que después te permite la relación con la guitarra o con el bajo.
4: Yo creo que sí. Cuando tenés una base rítmica como sólida, después todo lo que vayas agregando creo que se va como... más fácilmente agregando, ¿viste? Como la melo, las guitarras. Bueno, es un disco muy característico, con guitarras muy fuertes y estridentes, con riffs, ¿viste? Como que te quedan ahí en la cabeza, que esa era un poco la idea. Pero sí, yo creo que con la base rítmica después puede salir algo mejor.
2: ¿Tenés ganas de tocarte otro?
0: Sí.
2: ¿Dale?
0: Sí,
2: ahí está. La escuchamos a Catalina Bahía, entonces.

0: Muy bien.
1: Muy buena.
2: Catalina Bahía.
1: Sí. No, le quería preguntar por el título del disco. Los dioses se tienen que vestir. Me suena a discusiones de Twitter o de redes donde se habla.
2: Pensé en el Olimpo.
1: Este está desnudo, anda desnudo. ¿Tiene que ver con eso?
3: Sí, el título salió en una canción que es la que le da el nombre al disco. Uh-huh. Yo estaba dando vueltas ahí, como que siento que cuando escuchás los temas y cuando lees las letras y bla. Todo lleva hacia un mismo lugar, que creo que es como esa búsqueda de tratar de soltar un poco como el control y el como el desendiosar a la gente que tenés por ahí muy arriba desde muy chica, que eso me pasó como todos estos años en donde me estoy dando cuenta que nada, la gente comete errores,
1: claro,
3: son humanos, digo, total. Y cuando un dios está vestido ya deja de ser un dios, entonces ahí surgió como eso de
4: sin spoilear mucho, ¿tenés alguna idea de lo que va a ser la puesta en escena del show? ¿O te importa lo que es lo performático ahí?
3: Sí, yo la verdad que es un disco que es como hay una estética muy clara que la fui buscando durante todo este año, lo compuse y lo produje en un año. Es un disco que va hacia lo medio brutalista y futurista. Todos los videos del disco son todos dioses distintos, representados por amigos, colegas.
4: Qué bueno.
3: Y la idea es que todo eso esté como plasmado en el show, no con todas esas personas, porque pobres no las voy a poner ahí a actuar, pero sí desde como lo estético y desde tratar de lograr como la tapa y todo eso en el show. Así que sí.
2: Catalina, entonces los dioses se tienen que vestir, lo vas a estar presentando el 6 de junio a las 6 de la tarde, tempranito.
3: Tempranito, para que la gente se duerma temprano en invierno. Ahí va.
2: En la nube. Gracias por haberte venido.
5: ¿Cómo te encuentran en redes y todo esto?
3: @ Catalina Bahía. En Instagram tengo unos guiones bajos que no los puedo sacar, pero pones Catalina Bahía y me vas a encontrar.
2: Bueno, gracias por haber venido. Maravilloso, nos vamos escuchándolo un poco,
1: Lujazo.
2: Catalina. Obvio, ahí va.

0: Bueno, esa, Los dioses se tienen que vestir, así se llama el disco, y está muy bueno, está buenísimo.
1: Sí.
0: Bueno, ahí sigue la cuestión alrededor de estos disparos, que serían entre 20 y 30, cerca de la Casa Blanca. Parece que no es en el complejo donde estaba Donald Trump, por supuesto, sino en un lugar cercano, pero bueno. Los Estados Unidos nos tienen acostumbrados a esto, ¿no? También nos tiene acostumbrados a esto, a otras cosas, no a esto que acabo de decir, sino a otras cosas de la Argentina. Los tiros son adentro, a veces, del propio gobierno, porque ya el entorno de Victoria Villarruel aclaró que no fue invitada. Insólito, qué sé yo, no sé. La verdad que el modo en el que se está desgajando el gobierno de Javier Milei, por fuera de que, de cualquier modo, no soy yo el que dice no hacen nada, no, avanzan con un montón de cosas, te entregan la hidrovía, hacen
2: igual no es original, ¿no? Una pelea entre un presidente y un vice, es como algo bastante...
0: A esta altura no, lo que sí sucede es que en otros contextos vos podías encontrarte con que eran figuras políticas de mayor relevancia, quiero decir, por supuesto ni hablar de Cristina Kirchner, por supuesto, era ella la que tenía más relevancia dentro de la fórmula, pero incluso en otras fórmulas vos te encontrabas con dirigentes políticos pero elegiste a alguien que no era conocido y casi que te sentás y ya están
2: peleados.
0: Distanciados. Es rarísimo, ¿viste? Bueno, pero sucede. 20 y 30 minutos, momento de noticias.
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4: Veinte horas, 30 minutos en todo el país y en Buenos Aires. La temperatura 11 grados 3 décimas. Tras el informe del FMI, Luis Caputo descartó volver al mercado internacional de crédito. El organismo señaló algunas dudas para poder afrontar tal volumen de compromisos. El bajo nivel de reservas líquidas de Argentina sigue planteando riesgos para su capacidad de pago, especialmente dadas las elevadas obligaciones de deuda a corto plazo y la posible volatilidad ante las elecciones presidenciales de 2027. Pese a esto, el titular del Palacio de Hacienda descartó esta posibilidad al declarar que no es necesario convalidar una tasa del 10%, ya que hoy, dijo Luis Caputo, conseguimos refinanciar a tasas más bajas. Más sobre los disparos en la Casa Blanca. La periodista Selena Wong, corresponsal de la cadena ABC en Washington, estaba grabando un video para sus redes sociales desde los jardines de la Casa Blanca y en él quedó registrada la balacera.
5: That President Trump has said a deal is close, only for the two sides to remain far apart.
4: Algunas versiones dan cuenta de que habría dos personas heridas, información que todavía el Servicio Secreto de los Estados Unidos no ha querido o ha podido confirmar. En tanto, el presidente Donald Trump y Melania han sido evacuados de la Casa Blanca. Franco Colapinto habló en la previa del Gran Premio de Canadá. El piloto de Alpine, que tuvo una gran prueba de clasificación y largará desde el décimo lugar en la grilla, expresó su confianza.
6: Creo que todo el año tuve confianza, pero no tenía los resultados y me sentía como con el auto de los test, que estuve muy competitivo en los test y después, por alguna razón, perdí bastante performance en las tres primeras carreras y ahora estamos de vuelta muy firme. Así que contento con el resultado, contento con mi adaptación. Siempre fui a tono rápido, solo que capaz cuando el auto no acompaña o no está tan ajustado a lo que a vos te gusta o como a vos es natural manejar, se complica. Pero nada, en general fue un gran día, creo que muy feliz. La carrera fue una gran carrera, con muy buen ritmo y la quali fue perfecta. Así que nada, muy feliz con mi performance. La verdad que estoy bastante orgulloso después de un comienzo de año complicado. Lo dimos vuelta muy bien y estoy contento con...
4: En Buenos Aires, a esta hora y con el cielo despejado, la temperatura 11 grados 3 décimas, 78 es el porcentaje de la humedad. Más información en ámbito.com.
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2: Son, perdón, la autorreferencia.
3: Vamos, carajo.
2: Pero lo cierto es que este décimo puesto, por más que pueda parecer que gustó a poco, es muy, pero muy bueno. Y es muy, pero muy bueno porque ayer Franco se perdió la única práctica libre que tenía este fin de semana. Este fin de semana en Canadá, en Montreal, donde se está corriendo. Era un fin de semana sprint, donde hay esa carrera sprint, que es la carrera corta. Esa carrera corta tiene una clasificación, que es una mini clasificación también. Entonces, solamente hay una práctica libre, a diferencia de cuando es un fin de semana completo, que tenés tres prácticas libres. Bueno, Franco se perdió esa única práctica libre, se la perdió porque dio una vuelta y el auto se murió. El motor tuvo un problema, tuvo que volver. Y esa hora que se utiliza para practicar, para conocer el circuito, por más que Franco corrió el año pasado, fue en otra época del año. Ahora hace mucho más frío en Canadá. De hecho, lo que cuentan los colegas que están allá es que la pista está helada. Entonces eso requiere una puesta a punta distinta con los neumáticos. Bueno, Franco se la perdió esa práctica. Directamente su primer momento y su primer contacto con el auto fue en la clasificación del sprint. Logró meterse también ahí en Q3, por eso, en Q2, perdón, le ganó a su compañero de equipo que pudo hacer la práctica libre. Eso fue ayer. Hoy en la sprint largó 13º. En la largada ganó 2 posiciones. Luego ganó 2 posiciones más en la pista. Terminó 9º. Estuvo a nada de sumar un punto en la clasificación sprint. Recordemos que en el sprint suman del 1º al 8º. Bueno, Franco fue 9º. Solamente a un puesto de Ardil Lindblad, que terminó siendo el que se dio con el 8º puesto. Un detalle, el pasa Sainz, estaba a 8 segundos de Lindblad. En ese tiempo, en esas 7 vueltas que quedaban, le descontó 6 segundos a Lindblad. Lamentablemente no pudo. Y después vino la clasificación para la carrera. Una gran clasificación para Franco. Pasó Q1, se metió en Q2, ganándole nuevamente a su compañero de equipo, que largará mañana 14. Obviamente, cuando llegó el momento de la Q3, quedaban los 2 Mercedes, los 2 McLaren, las 2 Ferraris y los 2 Red Bull. Por ende, la posibilidad de sumar posiciones era acotada, era un mano a mano con Lindblad. Finalmente Lindblad queda 9º, Franco queda 10º. Pero Franco, si se viene destacando en algo desde que arrancó este, no pudo. Y después vino la clasificación para la carrera. Una gran clasificación para Franco. Pasó Q1, se metió en Q2, ganándole nuevamente a su compañero de equipo, que largará mañana 14. Obviamente, cuando llegó el momento de la Q3, quedaban los 2 Mercedes, los 2 McLaren, las 2 Ferraris y los 2 Red Bull.

0: hay un pronóstico de lluvia. Aquellos que ven el vaso medio lleno dirán, bueno, con lluvia tal vez puede romper ese techo de cristal que es ganarle a los cuatro y dejar de ser el mejor del resto. Para los que ven el vaso medio vacío dicen, che, estamos casi asegurando puntos. Si es una carrera caótica puede pasar cualquier cosa. Este circuito en particular es un circuito semipermanente, no es que vos vas a un autódromo donde tenés la pista, las paredes están muy cercas, por ende cualquier mínimo error te puede costar la carrera. Bueno, en definitiva, veremos qué sucede con la lluvia, si Franco gestiona bien, si tiene una buena largada y la lluvia lo ayuda, ¿quién te dice que no suma más que el séptimo puesto que tuvimos en Miami? Pero también está el riesgo de tener algún accidente. La pole fue para George Russell, que ganó el año pasado, que cortó la racha de Kimi Antonelli, que había metido tres poles seguidas, el chico de Mercedes. Así que bueno, la mesa está servida. Mañana de las 17 horas tendremos la carrera y se corre el Gran Premio de Canadá y Franco Colapinto larga décimo.
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3: Me topé con un libro que no es lo que habitualmente leo, y tampoco es el habitual modo en el que encaro el tema vinculado al mundo del trabajo, porque inevitablemente, por lo que vemos, por la destrucción de empresas y empleo que se produce momento a momento en la Argentina, uno tiende a encarar siempre desde ese lugar el mundo del trabajo, y en el libro con el que me topé, eso está comprendido, no es que no, pero hay una mirada un poco más integral, pensando también que lo que hay son individuos que además en el trabajo tienen que cumplir no solo la hoy titánica tarea en la Argentina de llegar a fin de mes, sino de tratar de ser un poco felices y hacer lo que te gusta. Nos ha quedado tan lejos eso a veces en la cobertura habitual del mundo del trabajo que nos olvidamos que esto existe. Y cuando te encontrás con un libro que además lo encara con inteligencia y con profundidad, me parece que es algo interesante para charlar por lo menos brevemente, para no perder estas dimensiones que son importantes. Claudina Kutnovsky es psicóloga, es escritora y publicó este libro en Editorial País 2 que se llama Inteligencia Laboral, cómo rediseñar tu trabajo en un mundo cambiante. Claudina, ¿cómo te va? Marcos Cittadini te saluda acá en Radio 10.
4: ¿Qué tal, Marcos? Buenas noches, ¿cómo estás?
3: Bien, gracias por atendernos. Capaz que estabas pensando un poco también en esto, ¿no? A la hora, digo, porque en el libro está eso comprendido, que muchas veces, claro, vos te cruzás más con esto porque obviamente trabajás en el área desde hace mucho tiempo, pero que muchas veces en los medios o en el modo en el que se habla del mundo del trabajo olvidamos la otra dimensión que tiene que ver con la de la realización.
4: Bueno, sí, claramente, y se entiende por qué, por supuesto.
3: Sin duda.
4: Lo pide y lo demanda, lo necesita. Lo que pasa es que es como vos decís, esto yo estoy trabajando hace muchos años en esto, y además de la realización, muchas veces es la necesidad de inventar un puesto, o un trabajo, o un proyecto. Digamos, el libro se ocupa de casi cualquier problemática vinculada con el trabajo, desde la perspectiva de la persona. Porque es lo que vos decís, se puede encarar mucho desde la perspectiva, si querés, económica, pero cuando vos vas a lo académico, desde lo académico no hay una perspectiva de la persona involucrada con el trabajo. En lo académico, por lo general está la perspectiva de la productividad, o la perspectiva de recursos humanos, o la perspectiva de la eficiencia o del liderazgo, digamos, todo lo que está vinculado más bien al mundo de las corporaciones. Pero la vida de la persona que trabaja, que contempla además la realización al trabajar, pero la vida de la persona que trabaja, la verdad que es un tema del que no se habla, no se gestiona, no se aprende, no se estudia. Yo tuve mucho interés por este tema por mi propia vida personal, porque con mi propia vida laboral tuve que hacer distintas cosas para sentirme mejor y para sentir que lo que hacía tenía que ver con quién soy. Ahora, al hacer ese desarrollo, empecé a aprender un montón de cosas que me permitieron empezar a ayudar a otras personas desde esa perspectiva. Lo que pasa hoy es que después de como 1.500 personas con las que he trabajado en estos años, tengo un montón de información de lo que le pasa a la persona al trabajar, al perder el trabajo, a buscar trabajo, a reinventarse. Hoy con el contexto que estamos viviendo tecnológico y económico en el mundo, te diría, además de Argentina, calculo que casi todos vamos a tener la necesidad de reinventarnos.
3: Claro.
4: No es, digamos,

0: no tenemos nada muy asegurado, ni muchísimo menos estable, de modo tal que entender cómo hace una persona con sus recursos, ofrecer a la gente herramientas para que entienda con sus recursos cómo puede hacer para enfrentar los distintos contextos en los que nos vamos metiendo, uh-huh. era para mí, casi te diría, como un compromiso, porque claro. es con lo que trabajo, dando herramientas.
1: Claro. Estamos además en una especie de vértice, ¿no? Digo, al menos veremos qué desarrollo tiene, pero en los temores que todos tenemos, porque esa promesa o esa amenaza de que la inteligencia artificial nos va a reemplazar a todos, aparece, digo, como una especie de pozo y el péndulo, ¿no? Por sobre nuestras cabezas.
0: Y lo que pasa es que la reconfiguración del mundo del trabajo en estos últimos años ha sido súper feroz por varios motivos. Uno es la inteligencia artificial, sin dudas. En otros países es aún muchísimo más fuerte que acá. Pero no sabemos cómo va a seguir. Ahora ya la gente que habla de inteligencia artificial está hablando de los humanoides. ¿Viste? Es como que la tecnología la tenemos muy, muy, muy encima, muy amenazante. Pero además de eso hay mucha recesión en el mundo. Con lo cual hay muchos trabajos que están en un punto desapareciendo y hay muchos empleos nuevos que se van a generar justamente porque cambia el escenario. Por eso me parece a mí que más allá de los análisis, que esto estamos bastante acostumbrados, ¿no? A estar tratando de entender lo que pasa con la tecnología, lo que creo que hay que hacer es, bueno, ¿qué vamos a hacer las personas con eso? Claro. ¿Qué vamos a hacer las personas con eso? En términos de cómo resolvemos nuestra vida laboral, entendiendo que las jubilaciones cada vez van a ser, tienden a ser inexistentes o hipermagras, si miramos la tendencia, y también si miramos la tendencia vamos a vivir muchísimos años.
1: Claro.
0: Entonces, cada uno de nosotros, está buenísimo que empiece a tener herramientas para entender cómo son sus mayores posibilidades de defenderse, tomar soberanía sobre el propio, digamos, capital laboral, para ver cómo se va a defender de todas estas situaciones.
1: En el libro vos te centrás bastante en eso del capital laboral, ¿no? Digo, de esto de las potencialidades, conocerse a uno mismo, digo, ¿no? Es medio aristotélico, ¿no? Eso, conócete a ti mismo. Como que hay algo ahí que te parece que es clave, que supongo que vendrá también de tu experiencia de haber hablado con tanta gente.
0: Tal cual, viene de ahí. Porque lo que me pasa a mí es que yo, por lo general, lo que logro hacer es que la gente, cuando me va contando su vida laboral, a mí me dé recursos para mostrarle todo lo que puede hacer. Porque cuando yo hablo de esta diferencia entre el rol y el capital laboral, un rol es un recorte arbitrario que fue funcional o es funcional a determinado sistema productivo. Ahora, nuestro capital contempla un montón de conocimientos y de experiencias y de habilidades y de capacidades que tenemos, que por ahí en determinado trabajo no eran necesarios, los desarrollamos por otro lado, y quizás frente a la necesidad de buscar un nuevo trabajo o desarrollar un proyecto o ampliar clientes, o esos recursos que no son considerados aptos para un rol laboral se transforman en algo muy valioso para esa persona, para salir a ofrecer algo distinto. Claro. Entonces, sí, claro, el rol laboral es un recorte arbitrario, funcional al sistema del mundo laboral. Claro. El capital de trabajo es nuestra historia, es quienes somos. Por eso, como vos bien decías al principio, conócete a ti mismo. Sí, claro. Sí. El libro, viste, tiene muchos cuestionarios, muchos ejercicios. Sí. Casi todos los ejercicios en un punto, más allá de que vaya muy orientado a si vas a renunciar, a si vas a hacer un proyecto, a si sos profesional, a si estás buscando un trabajo en plataformas, más allá de la temática en la que te encontrás, casi todos los ejercicios van dirigidos a que las personas tomen contacto con quienes son y puedan pensar y crear alternativas nuevas para sí.
1: Inteligencia laboral, se llama el libro, tu primer libro, ¿verdad, Claudina?
0: Sí, es mi primer libro, estoy muy contenta.
1: Ahí va, qué bueno. Claudina Kundowski es quien charlaba con nosotros. Gracias y un abrazo fuerte.
0: Gracias a vos, Marcos. Buenas noches.
1: Que estés muy bien. Claudina es la autora de Inteligencia Laboral, cómo rediseñar tu trabajo en un mundo cambiante. Insisto, por esta idea me resultó atractivo y por eso lo mencionaba y teníamos ganas de charlar, porque se centra en esto, en tomarte como una persona, no como un número, no como un elemento productivo, no como alguien que es pasivo de un ajuste feroz. También esto está, no es que no. Nada de todo esto es ajeno al libro, pero... encarar a la persona, algo que a veces nos parece que no tiene absolutamente nada que ver con el asunto, es clave, y por eso es un libro interesante.
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0: Muy bien, 20 y 52 minutos, despacito nos vamos a ir despidiendo, ¿eh? Ya está TT por allí, por supuesto, seguirá toda la programación de Radio 10, pero todavía tenemos algunos minutos que vamos a aprovechar muy bien.
1: Lo que queda, fue una semana para ir al cine, porque sí. No solamente se estrenó Mandalorian y Grogu.
2: ¿Qué tal?
1: Dice, en un momento dice Martin Scorsese.
0: Sí.
1: Está Scorsese, la voz, no lo busquen Scorsese. Dice Jeremy Allen White, el de The Bear, está la voz.
2: Ah, bueno.
1: Les aviso. Y vos, que vas a ir a verla, Marco Citadini, en un momento decís, che, ese plano es de Apocalipsis Now.
2: Uh-huh.
1: Sí, y che, y eso es Top Gun. Y sí, Jon Favreau decidió hacer eso. La película es una película buena, sin mayores ambiciones que ser un entretenimiento de 2 horas 10, y donde una vez más es una aventura del mandaloriano en la etapa post-imperio, cazando jerarcas, serían nazis, del imperio, y que va a terminar enrollado en la sucesión de Jabba the Hutt.
2: ¿Vos sabés que la dan en Avellaneda, en la sala esa que se mueve todo?
1: Anda,
2: vale
1: anda,
2: la pena ir porque moverte. Quiero ver esa experiencia.
1: Es divina, es divina.
2: La sala 4D.
1: Sí. No sé si fueron.
0: No.
1: ¿Nunca fuiste?
0: No.
1: Yo fui a ver ahí Mortal Kombat 2. En un momento te tiran agua. Cuando cortan así, sale sangre. Sí. ¡Pam! Te mojan todo.
2: Quiero ir, tenemos que ir.
0: No sabía que existía.
2: No hay muchas salas en el país.
1: Se llama 4D.
2: En todo el país. Y una está en Avellaneda, en el parque comercial que era el viejo Auchan. En Cinépolis, Avellaneda.
1: Sí, claro.
2: Y me encanta fijarme cuál dan en 4D.
1: Sí.
2: Una de ellas es esta.
1: Anda a ver ahí el mandaloriano que te va a
2: hacer. Vamos, Marquito, se te mueve la silla.
1: En la década del 70 hubiese sido una de sábado a la tarde.
0: Claro.
1: La puedes ir a ver, aparece Pedro Pascal.
0: Incluso
1: un momento
0: con
1: se saca,
0: ese diseño tipo clase B.
1: Sí, no, no, digo, pero vos sale un montón de guita. No hay más. Y nada, entre los dos, la película dirigida por Juan Taratuto con Natalia Oreiro y Gael García Bernal, es una película adulta, una cosa rarísima en este tiempo, de dos personas con sendos problemas en cada una de sus circunstancias de la vida, que no están muy conformes, que se terminan encontrando en un resort, para arreglar un problema de una multinacional, y donde
2: terminan,
1: van a engancharse, y la frase es nada entre los dos. O sea, esto dura lo que dura el tiempo que estemos acá. Está muy bien Gael García Bernal, que es un gran actor, pero lo pueden buscar. Y lo último, si tienen ganas, y tienen su plataforma amiga a mano, estrenaron una cosa que se llama The Burrows, que está producida por los hermanos Duffer, que son los de Stranger Things.
2: Sí.
1: Alfred Molina, Bill Pullman, Gina Davis. Abajo, para explicarle, le ponen Jubilación Rebelde. Ya parecemos los videoclubs de los 90. Es una cosa. Es una casa de retiro para gente grande, donde empiezan a pasar cosas raras. Entonces tenés la mirada sobre ser adulto, sobre la tercera edad, sobre tener un montón de pulsiones. De hecho, Gina Davis sale con un par de pibes menores, y algo extraño que hay dando vuelta ahí. En un momento dije, Cocoon.
2: Claro, esa película.
1: Pero para eso
2: ¿te
1: tenés que saber que era Cocoon.
0: No, claro.
2: Qué buena fue Cocoon.
1: Tres. Sí. La uno y la dos creo que son de Ron Howard. La tercera ya era.
0: No, ya ni
1: vamos, venimos por tu dinero.
0: La uno está bien.
1: Y las dos también.
0: No me acuerdo.
1: Para quien no se acuerda, es una casa de retiro también. En una pileta caen unas cosas del espacio exterior, y que los viejos que se metían a nadar tenían vida nueva.
0: Rejuvenecían.
2: Sí, era medio lisérgica la película.
1: Era,
2: ¿no?
1: Bueno,
0: era linda, era divertida.
1: Era linda, era emotiva. No, se lloraba mucho.
3: Yo creo que la ves ahora y te quiere matar.
0: Sí, probablemente, pero cine clásico.
1: Pero ¿sabes por qué? Porque en aquel momento, a los 60, ya estabas en la casa de retiro.
0: Claro, tenía 60 años, por ahí. Insólito. Bueno, lo último de Pablo Dormus.
4: Una cortita para qué hacer con los chicos el fin de semana largo. O sea, mañana en el XSK pueden ver la obra Despertando Tiritibrejas por la compañía Naranja Dulce. Hay dos funciones, una a las 15 y otra a las 17. Una obra de canciones donde se juega con las letras, la palabra, las rimas, los disparates y las melodías, a cargo de Cecilia Allende y de Santiago González Bienes. 35-40 minutos más o menos dura la obra, y edad a partir de el año. Así que aprovechen para ir gratis.
0: Lo último.
3: Y mañana 15:30, la gran final del fútbol argentino, de la Liga Profesional. Bajo este formato, es la primera vez que River va a jugar una final.
0: Ah, pues mira.
3: Porque más allá de que ganó ligas, cuando era Liga, y antes de que se jueguen dos copas, River nunca había llegado a una final. Sí tiene tres copas argentinas, 16, 17 y 19, pero no había llegado a una final. Así que mañana 15:30, con entradas agotadas. Hace un rato veíamos en las pantallas, en la cancha de Belgrano, 30.000 hinchas de Belgrano haciendo un banderazo para despedirlo. River Belgrano, el arbitraje Yael Farcón Pérez, en el VAR Leandro Rey Hilfer. Y bueno, a ustedes, ¿a quién le van? ¿Quién creen? Hay mucho juego, más allá del título en sí, hay mucho juego, porque el campeón se va a jugar el trofeo de campeones, la Supercopa Argentina, la Supercopa Internacional, y tal vez pueda clasificar para la Recopa 2027 que lleva al campeón de la Copa Argentina, al de la Supercopa Internacional y al de la Supercopa Argentina, además de clasificar a la Copa Libertadores ya en el primer semestre del año. Por ende, muchísimo en juego mañana. Usted, me imagino, va por Belgrano.
1: Sí.
3: Daini también. Sí, sí.
1: Pero por
3: Flor no.
2: Y pues no, si no tiene casa, problema. Claro, va
1: las
2: por
1: River.
2: Sí.
4: ¿Por Belgrano o?
0: No, por River.
4: ¿Y
0: entonces
4: qué se pregunta? Yo soy de Boca, voy por Belgrano.
2: Uy, qué madre.
0: Estamos con Julián, no puede decir nada, por supuesto, es periodista.
3: Por supuesto, pero bueno, Belgrano nunca salió campeón.
2: Es como que hay un poco siempre... Pero lo mandó a la B, ¿no es cierto?
3: Para que salga el más chico.
1: No, claro.
2: El más chico lo mandó a la B, ¿o no?
0: Bueno, despacito, nos vamos yendo. Tenemos ganadores, Flor.
2: Sí, claro que sí. Atención, ¿quién se va a ver La Changuita en Fandango Teatro de Luis Viales 108? Un par de entradas. Adriana De Paz, DNI 243. Una edición del libro Eso Era Estar Contenta, de la autora Coca Trilini, la editorial Barnacle. Ana María Medero, DNI 500. Libro Las Orillas del Mar Dulce, Nélida Ferraro. Y un par de entradas, antes de que sea tarde, Eduardo Costas.
0: Muy bien, acuérdense, el viernes que viene a las 9 de la noche, antes de que sea tarde, Claudio Gallardú, Ale Sanz y un servidor vamos a estar ahí. Semana de Mayo, humor, reflexión política, música, un montón de música.
3: Compren las entradas porque se agotan.
2: Yo voy a estar ahí.
1: Y este programa
0: y los integrantes de este programa, www.caff.ar, caf.ar, sin com, no sé por qué, pero es caf.ar, pueden sacar las entradas. Nos encontramos el viernes que viene.
2: Muy bien, ¿y quiénes hicimos las palabras y las cosas? En la locución y redacción del informativo, Gabriel Sanfilippo. En la edición, Diego Durán. En la producción, Cristina Chiesa y Santiago Aragón. Operación, Juan Rivera. En la mesa, Horacio Marmurek, Paula Larruz, Julián Yannamea y Flor Ibáñez. Y en la conducción, nuestro queridísimo Marcos Cittadini.
0: Y ustedes del otro lado, lo más importante, gracias por haber estado, quédense porque ya llega Tete Custarot, ya continúa la programación de Radio 10. Chau, chau, gran fin de semana para ustedes.
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6: Es la hora 21 en todo el país y en Buenos Aires la temperatura 11 grados 3 décimas. La estafa Libra, un nuevo peritaje oficial, refuerza la hipótesis de un acuerdo millonario para promocionar la criptomoneda. Un informe oficial confirma que Novelli, el empresario amigo de Javier Milei, escribió y borró la nota en su teléfono celular con el texto sobre el acuerdo de 5 millones de dólares por el apoyo del presidente al lanzamiento del token. Dos personas resultaron heridas de bala en un enfrentamiento con el servicio secreto cerca de la Casa Blanca. Efectivos uniformados del servicio secreto y el FBI rápidamente actuaron y gran parte de los disparos que se escucharon fueron producidos por las fuerzas del orden. Nos amplía la información nuestro compañero de C5N, Gabriel Michi.
7: Son disparos que se escucharon del